Es una canción que numerosos artistas de Euskal Herria han versionado para incorporar a sus repertorios, pero su origen está nada menos que en Iparralde. Concretamente en Zuberoa, fue Nico Echart quien popularizó la primera versión de Eperra en 1979 y hoy hemos escuchado aquí la que ofrecieron aquelarre, posiblemente una de las mejores versiones de este éxito, Eperra.

Esta vez la nave del tiempo nos deja en 1966, un momento importante en la trayectoria musical de los Beach Boys, porque lanzaron su disco Pet Sounds, un álbum que marca un antes y un después en su carrera, con sonidos un poquito diferentes de lo que tenían acostumbrado a su público en aquella época, de ese habitual rock and roll surfero. Bueno, pues un poquito más de pop, un poquito más recargado en temas como este maravilloso e inolvidable Wouldn't It Be Nice. Y cuántas versiones, ¿verdad? Hemos escuchado de esta canción, pero hoy toca la versión original con el gran Billy Joel. Viajamos hasta 1973 para escuchar su canción premiada con el premio del Salón de la Fama de los Grammy. Piano.

Sin duda, Bob Dylan es todo un icono del folk estadounidense. En la década de los 60 publicaba uno de sus discos más destacados, Bring It, It All Back Home, y en él se incluyó esta canción que hoy es todo un clásico, Mr. Tambourine Man.

Tenemos que retroceder hasta 1994 para situarnos en el momento en el que Bon Jovi lanzaban su recopilatorio Crossroad, en el que además de sus grandes éxitos también incluyeron dos temas inéditos, y este Always era uno de ellos. La canción que más discos ha vendido, con la que más singles han vendido a lo largo de todo el planeta, más de 1,5 millones de copias solo en Estados Unidos y en total en todo el mundo 4 millones. Always, la super balada de Bon Jovi, por supuesto, todo un clásico.

Aunque esta canción se grabó entre 1980 y 1981, tuvo que esperar unos años para ver la luz, porque lo hizo en el disco Third Stage. Era el tercer trabajo de los estadounidenses Boston y se publicó en 1986. Una canción con nombre de mujer que seguro que recuerdas, Amanda.

Es la canción que dio título al disco que Bruce Springsteen lanzó en 1980 y que además le abrió las puertas del mercado internacional. Consiguió alcanzar el primer puesto en listas de éxitos de países como su propio país, Estados Unidos, o también Canadá. Pues con él escuchamos este clásico de River.

formaron un equipo espectacular, nada menos que Paco de Lucía a la guitarra y Bryan Adams interpretando este tema que formó parte de la banda sonora de la película Don Juan de Marco allá por 1995. También se incluyó en su disco 18 Till I Die, toda una balada cargada de emociones. 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

0: Ya desde su debut en 1967, Cat Stevens entró a formar parte del elenco de los músicos más destacados del momento desde el Reino Unido, y poco después, en el 70, lanzó el disco en el que se incluyó esta canción que hoy recordamos con mucho cariño, Father and Son.
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Esta es una de esas canciones que no pierden su esencia a pesar de que ya han pasado 4 décadas desde que Chicago la publicaran. Es uno de sus grandes éxitos, Hard to Say I'm Sorry.

La peculiaridad del disco en el que se incluyó esta canción en 1979 es que fue uno de los primeros en utilizar el sistema digital para registrar los temas, y además se llevó el Grammy al mejor álbum del año, compitiendo contra nada menos que The Wall de Pink Floyd. Hablamos de Christopher Cross, el disco, y también de su autor, que se llama igual, y esta canción, que es uno de sus grandes éxitos, Never Be The Same.

Hay muchos grandes premios que adornan las estanterías de la casa de Cyndi Lauper, entre ellos varios Grammy, Emmy, Tony, también American Music Awards y Billboard Music Awards. El caso es que ella ha sido considerada y sigue siéndolo un icono del pop, y aquí tenemos una de sus grandes canciones, Time After Time.

Apenas era un adolescente cuando le conocimos y tampoco es que hayan pasado tantos años, pero siendo tan joven como es, Ed Sheeran ya figura en el Olimpo de los reyes del pop a nivel internacional. Y además es compositor, ¿eh? Aquí tenemos una de sus canciones, Castle on the Hill.

0: es todo un clásico de la música de los años 60 y de hecho la revista Rolling Stone también la ha incluido en su lista de las 500 mejores canciones de todos los tiempos. Los responsables de este éxito son The Zombies y la canción se llama She's Not There.
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esta artista acumula en su poder 11 premios Grammy, 3 American Music Awards, un Emmy y también ha sido candidata al Tony y al Globo de Oro. Linda Ronstadt es la protagonista de este éxito. 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

canción se publicó en 1963 y contribuyó a que los Beatles aumentaran en 1 millón más las ventas que ya habían alcanzado hasta ese momento. Es todo un clásico del grupo británico. I Wanna Hold Your Hand.

La trascendencia de esta canción es tan grande que ha sido versionada por artistas de la talla de Elton John o Hanoi Rocks, y además ha sido incluida en las bandas sonoras de películas como Invincible, Remember the Titans o Michael. Es un éxito de la Creedence Clearwater Revival, Up Around the Bend.

Contaba Freddie Mercury que había escrito esta canción en un baño de espuma, en un hotel de Múnich, en tan solo 10 minutos. Y el caso es que su repercusión ha durado décadas y seguirá siendo un clásico indiscutiblemente. Crazy Little Thing Called Love, uno de los éxitos de Queen.

La primera versión de esta canción es del año 1956. La interpretó por primera vez Ruth Brown, pero también es muy exitosa la versión que escuchamos, la de Cliff Richard del 63. La

Curiosamente, la banda viene desde Bélgica, se llaman Vaya con Dios, y esta es una de sus canciones importantes. La lanzaron en su disco Night Owls en 1990. Na, nena.

Anteriormente, Sony and Cher habían grabado esta canción, pero la versión que escuchamos es la de V40 junto a Chrissy Hynde, I Got You Babe.

Esta canción originalmente fue compuesta por David Gates para su banda Bread, pero también es popular la versión que escuchamos, la de Boy George, Everything I Own.

Y esta vez viajamos hasta 1979. En aquel momento el grupo estadounidense Blondie triunfaba con su disco Parallel Lines, y en él se incluyó esta canción que se ha convertido con el paso del tiempo en uno de los clásicos de la agrupación, liderada por Deborah Harry, Heart of Glass.

Fue una de las bandas más influyentes en el panorama alternativo estadounidense de los años 90. Por supuesto, exportaron su música a otros países y gracias precisamente a esta canción se hicieron conocidos a nivel mundial. Mr. Jones, el éxito que los Counting Crows incluyeron en su primer trabajo, August and Everything After.

Y también el grupo Fleetwood Mac es uno de esos grupos que resultan imprescindibles para entender la historia de la música contemporánea. Ellos tuvieron su pico de actividad sobre todo en los años 80, en los que lanzaron distintos discos como Tango in the Night, que es precisamente el álbum en el que se incluyó este éxito de Fleetwood Mac, Little Lies.

frase y una palabra que define a Michael Jackson, esa es sin duda talento. Un hombre que se superó a sí mismo en cada uno de los discos que publicó, que trágicamente nos dejaba hace ya algunos años, pero su legado es importantísimo y de hecho es uno de los artistas que más discos ha vendido a lo largo de la historia de la música. Uno de sus discos, de hecho, que más copias vendió en todo el planeta fue ese álbum titulado Thriller, en el que se incluyó este exitazo indiscutible de Michael Jackson, Billie Jean.

Esta vez la máquina del tiempo nos deja en 1966, momento en el que Harry Nilsson lanzaba esta canción Everybody's Talking, que además le permitió entrar en el Salón de la Fama de los Grammy y le proporcionó un Grammy a la mejor interpretación vocal pop masculina.

El origen de esta canción se remonta al siglo XVII y es un tema tradicional mexicano de autor desconocido, cuya versión más popular fue la que lanzó en 1958 Richie Valens. Precisamente la película La Bamba se inspiró en la figura de este artista y también los Lobos contribuyeron con su particular versión. Aquí la tenemos, La Bamba.

huyeron siempre de las etiquetas y tampoco quisieron adscribirse al movimiento musical conocido como movida madrileña, aunque se les considera precursores del mismo. Son Burning, el grupo madrileño que nació en 1974 y que nos dejó éxitos rockeros como este, Mueve tus caderas.

Esta vez tenemos que viajar hasta 1967 para situarnos en pleno momento de apogeo de este grupo británico llamado Herman's Hermits, que publicaba precisamente en aquel año su disco There's a Kind of Hush All Over the World. Esta fue una de las canciones más destacadas de ese disco y de toda la discografía de este grupo, No Milk Today.

Esta vez retrocedemos hasta 1987 para situarnos en pleno apogeo de este grupo británico llamado The House Martins y sumergirnos en su disco The People Who Grind Themselves to Death. Esta es una de las canciones que aparecieron incluidas en ese álbum, Me and the Farmer.

Una de las bandas mejor consideradas del rock a nivel internacional de todos los tiempos. Ellos son Creedence Clearwater Revival, un grupo estadounidense que triunfó sobre todo en los 60 y en los 70 y que nos ha dejado éxitos como este de 1969, Cotton Fields.

han firmado canciones tan importantes y que han tenido tantísimo peso en la historia de la música como Mrs. Robinson o The Sound of Silence. Así es como sonaba la música de Simon & Garfunkel con canciones como la que hoy disfrutamos, Cecilia.

Todavía cuatro décadas después del fallecimiento de Bob Marley a la temprana edad de 36 años, sigue habiendo dudas e incógnitas en torno a las causas de su fallecimiento. De lo que no cabe duda es de que nos dejó un gran legado musical en el que se incluyen grandes temas como este Every Little Thing Is Gonna Be Alright.

Hemos retrocedido varias décadas para recuperar este clásico de Jimmy Cliff que vio la luz en 1969, Many Rivers to Cross.

Esta es la canción que dio título al primer trabajo que George Michael lanzó en 1987 como solista después de su experiencia con Wham. Fue el sencillo más vendido de ese año, según la revista Billboard. Estamos hablando del 87 y la canción es uno de sus grandes éxitos, Faith.

consiguieron el éxito masivo gracias a esta canción, aunque ya habían lanzado anteriormente otros dos álbumes. Venían desde Alemania y todos y todas nos enteramos de cómo sonaba su música gracias a esta canción del año 1995, Lemon Tree. Es un éxito de Fool's Garden.

El periodo de máximo apogeo para el grupo de glam rock Sweet fue desde 1968 hasta 1982 y después retomaron su trayectoria musical y lo han venido haciendo hasta la fecha. Son, por tanto, más de cinco décadas de carrera para este grupo que a lo largo de todo ese tiempo nos ha dejado éxitos como este que nos ha retrotraído hasta 1975. Fox

bueno, Paul McCartney, ex componente de los Beatles, también figura dentro de la lista de los 100 grandes cantantes publicada por la revista Rolling Stone. Y esta es una de sus grandes canciones en solitario. Se incluyó en su disco Flowers in the Dirt. Escuchamos My Brave Face.

La propia banda de George Baker fue la encargada de asimilar los costes de producción de la grabación de esta canción, que hoy en día es todo un clásico, Little Green Bug.

Ha estado en activo hasta hace relativamente poco tiempo, teniendo en cuenta que se retiraba en el 2009 con 71 años. Tina Turner, una mujer hecha a sí misma, incombustible, que nos ha dado grandes éxitos como este Nutbush City Limits.

Es una de las leyendas vivas de la música. Formó parte de uno de los grupos más exitosos e icónicos del siglo XX, uno de los más influyentes en la historia de la música, los Beatles. Y Paul McCartney continúa todavía en activo después de más de 5 décadas de trayectoria musical. En todo este tiempo también ha publicado algunos discos en solitario, incluido Off the Ground, que vio la luz en 1993. Y esta es una de sus canciones más destacadas en ese álbum, Hope of Deliverance.

Algunos de los antiguos componentes del famoso grupo de House Martins fundaron a finales de los 80 este otro proyecto titulado The Beautiful South, que estuvo en activo desde el 88 hasta el 2007 con su rock alternativo. Y en su quinto disco, Blue is the Color, se incluyó esta canción que ha pasado a la historia como uno de los éxitos de The Beautiful South. El tema es Rotterdam or Anywhere,

La canción vio la luz primeramente en Australia, el lugar al que pertenecían sus creadores Men at Work, y después fue un éxito en todo el planeta. Who Can It Be Now? Retrocedemos hasta 1981.

El grupo británico V40 destacó por su compromiso social y por su activismo, y además le dieron un toque muy especial a algunas canciones que versionaron, como esta originalmente interpretada por Elvis Presley, Can't Help Falling in Love.

Hace ya algún tiempo que Mary Fredrickson nos dejó, pero a sus espaldas ha quedado un legado musical formando parte del grupo Roxette, en el que no puede faltar esta canción del año 1990, Spending My Time.

0: Egunon, Euskadi, son las 5 de la mañana.
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0: Y contigo, que estás ahí, al otro lado de la radio, al otro lado de la sintonía del dial, al otro lado de ondavasca.com. Donde tú quieras, nos puedes escuchar a través de muchas fórmulas, aunque el contenido es el auténtico, el único, el exclusivo para ti, el primero. Primero Onda Vasca, desde más años que Mari Castaña estamos acompañándonos mutuamente. Pero hoy es martes 28 de julio. Hace fresquito en Euskadi, qué bien. Pero ahora te cuento, hoy vamos a tener calor, mucho calor. Así que aprovechemos estas primerísimas horas del día para gozar de temperaturas incluso por debajo de los 20 grados en muchas zonas de Euskadi, porque luego vamos a llegar a temperaturas próximas a los 40 grados en zonas del interior, en Álava, en Vizcaya y en Guipúzcoa. Así que vete preparando. Enésima ola de calor que está llegando y va a ser rotunda. De hecho, hoy se activa en Euskadi el aviso naranja por altas temperaturas. Por el momento, como digo, ambiente fresco. Así que ventila la casa ya. Abre las ventanas, abre los balcones, las terrazas, lo que tengas. Aprovecha. Y luego, antes de irte, ciérralo todo a cal y canto y que se quede el fresquito dentro y que el calor que vamos a tener no pase al interior de tu vivienda. En este momento, en Bilbao, por ejemplo, tenemos 18 grados. En Donosti tenemos ahora 17 grados. En Vitoria, 14 grados. En Pamplona, 15 grados. Y en Bayona, 16 grados. Llega una ola de calor que no solo va a afectar a Euskadi, va a afectar a todo el territorio peninsular. Y hay miedo, mucho miedo, por cómo puede afectar ese calor extremo que está llegando a los incendios. Y hay más de 100.000 afectados por los incendios, por ejemplo, del centro peninsular, Ávila, Toledo, Madrid. Más de 100.000 afectados, miles de hectáreas quemadas, vías cortadas por el fuego, como digo, en Madrid, Toledo, Ávila, también en Castellón, en la Comunidad Valenciana. Así las cosas, bueno, pues el gobierno de España ya avanza horas muy complejas ante esta nueva ola de calor. Hay absoluta incertidumbre sobre lo que puede llegar a pasar con unos fuegos, bueno, pues sin precedentes. Los peores incendios de la historia del Estado español. Ahí es nada. Asuntos del día que van marcando, bueno, pues la inquietante pauta informativa de este martes 28 de julio. Así las cosas, por de pronto, el gobierno de España quiere aprobar hoy mismo un real decreto para ofrecer ayudas a los trabajadores afectados por estos fuegos, que son, pues, muchísimas personas. Por otra parte, ya aquí en casa tenemos que hablar de una buena noticia, la millonaria campaña de la anchoa en Euskadi. La flota vasca ha capturado casi 8 millones y medio de kilos de anchoa en esta costera, lo que representa pues prácticamente el 100% de los 8,63 millones de kilos que tenía de cuota asignada la flota vasca. Luego, por otra parte, hablando del bonito, bueno, pues hasta el momento se han pescado 5,60 millones de kilos de bonito, supone ya el 61% del total estatal, según ha informado el gobierno vasco. En Vitoria hay problemas con los ocupas. Ya hay, por ejemplo, más de 100 ocupas viviendo en unas fábricas abandonadas en las zonas de Adurza y San Cristóbal, en la capital alavesa. Y es solo un ejemplo de un fenómeno que se está dejando notar especialmente en la capital alavesa. Fíjate, en el año 2024 entró un ocupa a vivir en esos pabellones abandonados. Y en la actualidad hay cerca de 120 ocupas, que están generando además serios problemas de limpieza, seguridad y delincuencia en la zona, según denuncian los vecinos. Y también en Álava, Baños de Ebro, este pueblo va a tener que retirar una inscripción franquista que mantiene en la fachada del ayuntamiento. Lo ha decidido la Dirección General de Promoción de Memoria Histórica y Democrática. Hay que borrar, hay que quitar esa inscripción franquista en la que se lee caídos por Dios y por España, y aparece ahí una relación de nombres de vecinos del pueblo que participaron en la guerra civil, obviamente en el bando franquista. Bueno, pues constituye esta placa una exaltación de la sublevación militar y de la dictadura franquista, y por ello, bueno, pues el gobierno de España le da a Baños de Ebro un plazo de 3 meses para que retire esa inscripción franquista que está ubicada en un edificio municipal. El gobierno de España no va a poder sacar adelante el pretendido decreto de vivienda que quería aprobar hoy mismo. Ya es un hecho cierto. Sin ir más lejos, por ejemplo, el PNV o Junts pues no estaban dispuestos a aceptar una propuesta de ley de vivienda que rayaba ya el comunismo radical, por decirlo de alguna manera. Va a intentarlo, pero ya sí eso a partir de septiembre, dice el gobierno de España. Pero claro, tendrá que llegar a acuerdos como mínimo con el PNV y con Junts. Incluso, fíjate, hasta Podemos ha echado atrás. Claro, cada uno por diferentes razones, ¿no? Pero, por ejemplo, Junts decía que no va a apoyar una norma que signifique ayudar a los ocupas o aquella gente que se declara vulnerable y deja de pagar el alquiler y se puede quedar viviendo en la casa, ¿no? Considera Junts que eso es terriblemente injusto. El PNV pues también considera que es muy injusto y no tiene sentido, pues por ejemplo, que a los pisos turísticos se les aplique un IVA del 21% cuando se reconoce que es una actividad legal y es una actividad de hospedaje y le correspondería pagar un IVA del 10%. Como muy bien dice el PNV, es que ni más ni menos lo que corresponde. No se puede ir inventando aquí la gente cosas por muy gobierno de España que sea. Por poner dos ejemplos, luego hay muchísimos asuntos más que enfrentan a Junts y al PNV con el gobierno en este pretendido decreto de vivienda. Podemos, pues lo que quiere es que se prorroguen casi sine die todo tipo de contratos, lo que hace que pues, los propietarios pues no tengan derecho a recuperar en un momento dado sus propiedades pues cuando van venciendo los contratos, ¿no? En fin, el caso es que no va a salir adelante esa ley, porque se puede aprobar el decreto en el Consejo de Ministros de hoy, pero luego los decretos hay que aprobarlos en el Congreso. Y estaba claro que no iba a tener el más mínimo recorrido. Así que, para no acumular un rechazo más, una derrota más en la Cámara Baja, pues el gobierno de España ha dicho, pues mira, no presentó nada y si es caso queda pendiente para septiembre, como antes con los exámenes, ¿no? Hay otros temas también destacados. Bueno, pues mira, en ese mismo Consejo de Ministros en el que no se va a presentar ese pretendido decreto de vivienda, lo que sí se va a poner, se va a presentar hoy, es una nueva ley que protegerá la indemnidad de los trabajadores que denuncien casos de corrupción en su entorno de trabajo. Pues ahí está la cuestión también, ¿no? La corrupción se ha convertido ya en un elemento, por desgracia, cotidiano dentro del panorama de la actualidad. Bueno, pues el Consejo de Ministros pues se quiere aprobar esa nueva ley que protegerá la indemnidad, es decir, que los trabajadores que denuncien casos de corrupción pues que queden blindados ante posibles represalias. Y aquí en Euskadi, de nuevo, una noticia muy, muy bonita. El próximo mes de octubre se va a iniciar una excavación arqueológica en la Basílica de Begoña. Es una excavación arqueológica que persigue descubrir, o por lo menos conocer mejor, la historia del origen del cristianismo en Vizcaya y en Euskadi. También se quiere conocer pues, sobre los primeros indicios del poblamiento de Bilbao. Una excavación arqueológica muy interesante que se va a desarrollar a partir de octubre en la Basílica de Begoña, un proceso que se va a realizar con sumo cuidado y respeto, hasta tal punto, bueno, que la Basílica de Begoña va a mantener su actividad de manera normal durante esa excavación arqueológica. Y bueno, también dentro del ámbito de la actualidad, pues nos encontramos con una noticia, pues que es inquietante, porque ha sido detenido un menor de edad de 17 años que ha acuchillado a un hombre de 31 años en el cuello y en el abdomen, provocándole, obviamente, graves heridas. Un joven menor de edad, con 17 años, ha ocurrido en Tudela, en Navarra. Ha sido detenido este joven de 17 años. que ha acuchillado a un hombre de 31 años. Desde luego la cosa es, como mínimo, llamativa. Son estos algunos de los asuntos de la crónica de estas últimas horas, noticias que alimentan la pauta informativa del martes 28 de julio. Esto no tiene nada más que comenzar porque son las 5:10. Hasta las 7 en punto de la mañana vamos a estar acompañándote en estos primeros compases del día. Además de andar muy pendientes de todo lo que pasa en torno a la actualidad, pues también vamos a tener tiempo pues para hoy hablar de transportes. Va a estar con nosotros José Chualarza en la última colaboración de esta temporada, que estamos ya casi terminando en estos finales del mes de julio. También en la nómina de invitados, hoy estará con nosotros un día más Joseba Larrea, empresario industrial. Hoy con Joseba Larrea vamos a hablar de los fuegos. Y bueno, pues cuáles pueden ser algunas de las razones por las que se producen estos incendios, el abandono de la naturaleza, del campo, la España vaciada y estas cosas. Los fuegos del verano se pueden evitar haciendo cosas en invierno, por ejemplo, también. Ha sido un invierno de mucha lluvia y una primavera también de mucha lluvia. Esto significa mucha vegetación, que ahora con estos calores se seca esa vegetación y se convierte en pasto de las llamas, así de claro. Bueno, pues hablaremos de ello también en un ratito. Contamos contigo. Si quieres participar, puedes escribirnos un WhatsApp al 688-854-852, línea de WhatsApp abierta. Nos puedes escribir o nos puedes enviar notas de voz, lo que te apetezca. Si nos escribes, nosotros lo leemos. Si nos envías una nota de voz, pues nosotros la emitimos, la ponemos en la radio. Mira, a través de ese WhatsApp, por ejemplo, Asier, desde Murguía, en Álava, pues nos cuenta que hace, no sé, fresquito o frío, Leo, Euron Pablo, 9,6 grados en Murguía, Álava. Cielo estrellado, pavimento seco con brisa ligera del noroeste y un 93% de humedad. Es que ricasco, Asier, ahí está la cosa, ni 10 grados. Ayer a estas horas teníamos en Murguía 14,3 grados, pero bueno, hoy menos todavía. Pero también te adelanto, a ti que estás ahora escuchando la radio, que luego las temperaturas van a subir mucho, muchísimo. Con el Murguía, pues se llega alegremente hoy a superar los 30, 35 grados. Las máximas en Euskadi, en zonas del interior, hoy van a rondar 38, 39, incluso 40 grados. Sí, sí, hoy calor, mucho calor, aunque ahora tenemos fresquito, mucho fresquito. En un momento te cuento la previsión meteorológica también aquí en el primero de Onda Vasca, Egunon Euskadi.
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0: Previsión meteorológica para hoy, según Euskalmet. Hoy suben mucho las temperaturas en Euskadi. Comenzamos el día con ambiente fresco, efectivamente, pero luego van a subir las temperaturas de manera notable, acusada. La jornada va a ser muy calurosa en todas partes, con máximas de más de 35 grados en zonas del interior. Tiempo soleado, aunque a primeras horas, en este momento, tenemos algo de niebla en algunas zonas. Efectivamente, nos lo estáis contando, en zonas del interior tenemos niebla. Viento del sureste, con intervalos de brisa en la mitad norte. Por la noche, ya al final del día, el viento girará a componente oeste en el litoral. Calor, mucho calor en Euskadi y por ello se activa hoy en nuestra comunidad el aviso naranja por altas temperaturas que podrían rondar en zonas del interior los 40 grados. En la mar, viento del este-sureste con fuerza 2, rolando por la tarde a este-nordeste con fuerza 3. A últimas horas girará el viento a oeste con intervalos de fuerza 4. Mar rizada aumentando a marejadilla. Mar de fondo del noroeste con olas en torno a un metro de altura. La temperatura del agua en la orilla, en la costa de Euskadi, se mantiene en 24 grados. Hoy la pleamar. La primera pleamar ha sido hace un momentito, a las 4 y 56 minutos de la mañana. Es decir, que ahora tenemos la marea alta. La siguiente pleamar va a ser a las 5 y 9 minutos de la tarde. Y la bajamar, a las 10 y 54 minutos de la mañana la primera. La segunda bajamar será a las 11 y 20 minutos de la noche. Temperatura ambiente ahora en nuestras capitales. Comprobamos que tenemos en Vitoria ahora 14 grados. Y niebla en la capital alavesa. En Donosti, 16 grados con nubes y claros. En Bilbao, niebla y 18 grados. En Pamplona tenemos ahora niebla y 15 grados. Y en Bayona, cielo despejado y 16 grados marca ahora el termómetro. Luego, pues llegaremos a máximas por encima de los 35 grados.
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0: Sabes que hoy es martes, menos mal que es martes. Oye, lunes superado, tipitapa, poquito a poco, en esta semana además. Oye, que es el hoy martes, pero parece miércoles. ¿Por qué? Pues, ¿qué te voy a decir? Que no sepas, lo tienes clarísimo. El viernes es festivo. Por lo menos en buena parte de Euskadi, en Vizcaya y en Gipuzkoa. Bueno, igual tú además comienzas las vacaciones de agosto, las vacaciones de verano también esta misma semana, coincidiendo precisamente con ese festivo. O no, igual estás volviendo de vacaciones o te acabas de incorporar y dices, no, yo tengo todo por delante ahora, todo por hacer. Bueno, pues si has estado ya de vacaciones, confiemos en que las hayas disfrutado, hayas descansado y esas cosas, y ya con las pilas puestas, pues a tirar para adelante, ¿no? Y tú, a ti que te tenemos ahí, que has dicho, no, yo de vacaciones en septiembre o en octubre, que está mejor, es más barato, hay menos gente en los sitios también. Oye, aquí cada uno hace de su capa un sayo, ¿no? Igual tú estás incorporándote por primera vez al mercado laboral en este verano. Eres joven, has terminado ya lo que tenías que hacer y dices, ahora allá a trabajar. Pues nada, a trabajar. Bienvenido al mundo laboral, al fascinante mundo laboral. Bueno, hoy es el día de los santos. A ver, que esto no es fácil de pronunciar, ¿eh? Botvido. La primera con B, la segunda con V. Botvido. Sorionak, si así te llamas. Cameliano. Mira qué nombre más bonito también, ¿eh? Cameliano. Es el día de Eustacio. Sorionak. Y aquí en Euskadi vamos a añadir los nombres de Aramotz y Perú. Sorionak. Felicidades. Siempre con el debido respeto a todas las personas y a los nombres. Cuando nos referimos al santoral y descubrimos esos nombres pues tan especiales, tan poco comunes, ¿no? Vamos a ver si te ha tocado la lotería, que puede que sí, puede que no. El sorteo del Bonoloto de esta pasada noche. Premio para la siguiente combinación. A ver, apunta, coge papel, boli, lo que quieras. A ver, Bonoloto, 15, 20, 33, 35, 42 y 48. Complementario 4, reintegro el 6. Repito, Bonoloto, 15, 20, 33, 35, 42, 48. Complementario 4 y reintegro el número 6. Enhorabuena, que te ha tocado hoy el doble que ayer, ¿no? Ayer nada y hoy nada de nada.
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0: Siguen campando a sus anchas en la costa de Euskadi las medusas, las carabelas portuguesas. Sin ir más lejos, este fin de semana una persona tuvo que ser atendida en un centro sanitario por una picadura de medusa en una playa de Vizcaya, y se han avistado en prácticamente todas las playas de nuestro litoral, tanto en Guipúzcoa como en el territorio de Vizcaya. Recomendación, por lo primero, si está colgada la bandera de medusas, pues no bañarse, así de claro, porque es una liada, es muy incómodo y puede ser, hasta tal punto grave el asunto de la picadura de la medusa que te tengan que llevar a un centro sanitario para atenderla. No tocar las medusas, es cuestión de sentido común. Aunque estén en el agua o aunque estén en la arena, no tocarlas. Bueno, pues hay muchas y parece que van a seguir acompañándonos porque, bueno, pues con los calores y todas estas cosas, pues ¿qué te voy a contar yo a ti que no sepas, no? Con esto de las medusas, siempre hacer caso de las indicaciones de las banderas y también de los socorristas en las playas. Vamos a tener mucho calor estos días y nuestras playas van a estar de bote en bote. Vamos a dedicarle esta canción a Santos Cerdán.

0: algún oyente por ahí dice, claro, que no le extraña con la afición que tienen ciertos camioneros a hacer paradas en ciertos lugares en la carretera.
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0: Bueno.
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0: Ese perfil parece que le correspondía más de todas las maneras, presuntamente, a Ábalos. Ábalos, por el momento, que sepamos, no se va a meter a camionero.

0: loquillo y los trogloditas. Quiero un camión. Quiero un camión. Loquillo, por cierto, acompañado en este caso por Olvido Gara. Olvido Gara es Alaska.
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0: Informaciones que encontramos en la prensa online, en la versión digital de Deia. Más de 170.000 personas han sido evacuadas o confinadas por los incendios del centro peninsular. Los bomberos de Vizcaya están trabajando en la zona, en el centro de la península. Se han desplazado para colaborar, para ayudar en la extinción de esos fuegos. Nos cuenta también Deia la emotiva historia de un niño ciego de 4 años que era evacuado in extremis por los incendios de Madrid. Más temas también, cambiando completamente de asunto, aunque la cuestión también nos habla de calor. Se activa la alerta naranja en Euskadi por temperaturas extremas, extremadamente altas. Más informaciones. Vox lleva a la justicia la adjudicación de La Séptima, el nuevo canal de televisión de TDT que ha concedido el gobierno de España a un consorcio empresarial ligado al grupo Prisa, promotores de la información, el grupo propietario, entre otros, del periódico El País, próximo, digamos, al gobierno socialista. Informaciones que encontramos en Deia. Aitor Esteban, presidente del PNV, esgrime la construcción nacional y social frente a la prioridad nacional migratoria de Vox y PP. Y Julen Guerrero, ¿te acuerdas, no? Bueno, pues Julen Guerrero ha contratado, digamos que ha reclutado a su hijo en el club de fútbol Estepona. Con 22 años, Julen John Guerrero llega desde el filial del Getafe al club Estepona, en el que su padre, Julen Guerrero, ejerce de director deportivo. Bueno, si necesitaban un futbolista.

0: pues Julen Guerrero, pues ha dicho, oye, que mi hijo tiene 22 años, es futbolista, así que le contratamos directamente toda la vida. Informaciones de ella. Vamos a mirar ahora a la versión digital del periódico Noticias de Guipúzcoa. Bueno, pues más informaciones. Esto es inquietante. La satisfacción con la vida de los niños baja del 9,5 al 8,7% al llegar la adolescencia. Antes de ser adolescentes, los más jóvenes pues están razonablemente satisfechos con su vida, el 9,5 de puntuación sobre 10, pero en cuanto los niños dejan de ser niños y pasan a ser adolescentes, pues cae la satisfacción con la vida al 8,7%. Yo cuando era niño y cuando era adolescente, yo creo recordar que tenía una satisfacción con la vida de 10 sobre 10. Hay otros asuntos también. En Burdeos, el macroincendio se acerca. La jornada de hoy, martes, va a ser crucial. Ya reconocen las autoridades galas que va a ser complicado, todo muy complicado. El macroincendio, que partía, digamos que de la zona de las Landas, en el sur de Francia, hacia Burdeos, se mantiene ahí en torno a unos 15 kilómetros de distancia de la ciudad de Burdeos, pero bueno, hay muchísima inquietud, ¿eh? Es terrorífico lo que están viendo los bomberos, así lo describen, ¿eh? Esos bomberos que están trabajando en el sur de Francia. Hay otros temas también destacados. La justicia revoca el tercer grado ofrecido al ex jefe del aparato militar de ETA, Olarra Guridi. Y además menciona el complejo medioambiental de Guipúzcoa, que transformará residuos orgánicos en gas natural. Y además también, bueno, pues menciona el nuevo centro de salud de Elgoibar en Guipúzcoa, que va a duplicar la capacidad del actual ya a partir del año 2029 con mejoras que se están realizando. Informaciones del periódico Noticias de Guipúzcoa. Vamos ahora a ver qué es lo que nos cuenta el periódico Noticias de Álava. Vitoria envía un contingente de bomberos a combatir el fuego en Madrid, Ávila y Toledo, como ya hizo Vizcaya. Hay otros asuntos también. El Gautxori bate su récord en Santiago, en Vitoria, con 5.180 viajes en dos noches. Cada vez los servicios de autobús nocturno funcionan más, mejor, y transportan a más gente. Bueno, pues más informaciones. Álava se prepara para un calor sofocante con temperaturas de hasta 39 grados. Y Manzanos dice adiós al paso a nivel tras 3,8 millones de inversión para quitarlo. Transportes destinará más de 11 millones de euros para renovar la vía entre Vitoria y Araya. Y EH Bildu y el Carrequín, socios preferentes para que Vitoria apruebe su tasa turística sobre tipos mínimos. Y luego el boxeador riojano Chimo Edín, ingresado en la UBI tras sufrir un KO en el Campeonato de España. Informaciones que nos vamos a encontrar en Noticias de Álava. En Noticias de Navarra leemos que la Audiencia Nacional investiga la adjudicación de las obras de Belate. Más temas también. El gobierno de Navarra sopesa personarse en la causa. Navarra afronta una nueva ola de calor. En Navarra se esperan máximas de hasta 42 grados en las próximas horas. Bueno, la mega ola de calor dispara en Navarra los avisos de incendios, de posibilidades, los riesgos. La cosa, desde luego, complicadísima. Miguel Bosé culpa a las políticas ecologistas de los incendios. Dice Miguel Bosé que como no se deja trabajar en el campo por las múltiples restricciones ecológicas, los campos quedan abandonados y luego pasa lo que pasa. Lo ha dicho Miguel Bosé. Qué bien está Miguel Bosé cuando canta, ¿verdad? Y punto. Que cada cual se dedique a lo suyo. Bueno. Más de 170.000 personas han sido evacuadas o confinadas por los incendios. Eso en el conjunto del Estado español. Y bueno, pues también menciona la detención de un menor de 17 años por intento de homicidio en Tudela. Son informaciones que encontramos en Noticias de Navarra. Miramos ya a la versión digital del diario Vasco. Donosti prohíbe las cenas solidarias en la calle a los sin techos por seguridad. El ayuntamiento alega razones de ineficacia, la ausencia total de itinerarios de asistencia o inclusión social y de seguridad. Así que se prohíben esas cenas solidarias que estaban realizando muy al estilo neoyorquino, pues voluntarios y voluntarias donostiarras, pues que bajaban a la hora de la cena pues alimentos a los sin techos para que pues comiesen, ¿no? Más informaciones también. Bueno, pues mención al tope de precios que reduce las rentas de los nuevos alquileres entre un 3 y un 4% en Donosti, Irún y Rentería. Es decir, la declaración de las zonas tensionadas están haciendo que bajen los precios de los alquileres, aunque también están haciendo que desaparezcan viviendas del mercado de alquiler. Y lo que está clarísimo, que a pesar de esas ligerísimas bajadas entre un 3 y un 4% en el precio de los alquileres, están haciendo que las personas más vulnerables, por ejemplo aquellas que tienen familia e ingresos bajos, queden excluidas, fuera totalmente del mercado de alquiler, que no pueden alquilarse una casa, así de claro. Importante multa para quien se bañe en el muelle de Donosti. Multas de hasta 12.000 euros. Se insiste por parte de las autoridades competentes que está prohibido el baño en el muelle de Donosti. Pues nada, ya se llega a la cuestión multa. Hasta 12.000 euros en multa, por bañarse en el muelle de Donosti. Te estás enterando ahora, ya sabes, ¿no? Y luego, pues por otra parte también, ha muerto en un accidente un hombre de 89 años tras acceder en sentido contrario a la carretera AS2, ahí la cosa, ¿no? Esto ha tenido lugar en Gijón. Informaciones que nos trae el Diario Vasco. Y ya en el periódico El Correo, pues entre otros asuntos leemos que otra ola de calor amenaza con avivar los incendios, plantea un escenario imprevisible. Temperaturas de hasta 40 grados llegan en el peor momento, podrían arruinar 5 días de trabajos de extinción. Francia, el fuego da un respiro, pero llega ya a menos de 15 kilómetros de Burdeos. Más temas también. Bueno, Aitor Esteban, que es el presidente del PNV, del Euskadi Burubachar, del Partido Nacionalista Vasco. Esteban aprieta a Pedro Sánchez, le avisa de que no tiene al PNV en su bolsillo. Exige ya los traspasos, las competencias pendientes, carga contra el Partido Socialista Vasco por endosarle la prioridad nacional con el euskera. Y luego, por otra parte, Jainaga liderará la aportación para la OPA de Azcoyen y la banca aportará 80 millones. Y vuelven los molinos gigantes a Euskadi 20 años después. Comienzan los trabajos para levantar en Labraza, Álava, un parque eólico. Son informaciones que nos vamos a encontrar en las versiones digitales de algunos de los periódicos de la mañana. Son las 5 y 35.
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0: con música. Llegamos a las 6 menos 20 de la mañana. Egunon, Euskadi.
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7: Egunon, Pablo. En Gaudio tenemos 15 grados. Cielo despejado y cielo seco. Fresquito, fresquito. Bueno, pues ya estamos a martes. Venga, a por el martes.
0: Ahora ambiente fresquito, fresquito, efectivamente. Pero luego vamos a tener, ¿cómo decirlo? Calorcito, calorcito, ¿eh? Por ejemplo, en el audio, pues vamos a superar alegremente los 30 y tantos grados, ¿eh?
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0: Bueno, nos vamos preparando para el fuerte calor que vamos a sufrir durante estas próximas horas, durante estos próximos días, no solo en Euskadi, en el resto de la península, lo que podría complicar y muchísimo la situación de los incendios que se están dejando notar en el centro peninsular, en Madrid, en Ávila, Toledo, también en Castellón, en Valencia, hay más de 100.000 afectados, miles de hectáreas quemadas. Tenemos también problemas en la zona de Burdeos, en torno a unos 15 kilómetros ha llegado ya el fuego, ¿eh? Está ya el fuego que se iniciaba en la zona de las Landas, a unos 15 kilómetros al sur de Burdeos. Más informaciones también de este martes 28 de julio. El gobierno de España no va a presentar hoy su pretendido decreto de vivienda ante la falta de acuerdos políticos. Así, el Consejo de Ministros de hoy martes no va a incluir entre sus contenidos la aprobación del Real Decreto de Vivienda. Va a ser tratado ya a partir del próximo mes de septiembre, ya que por el momento no hay posibilidad de alcanzar un mínimo acuerdo para aprobar ese decreto en el Congreso. Se conocen ya pues serias discrepancias con el decreto por parte de PNV, de Junts, incluso Podemos ya han mostrado sus desacuerdos al respecto y han dicho que votarían en contra. Así que el gobierno de España no va a presentar ese decreto de vivienda, lo que le ha costado al gobierno de España, bueno, pues también las críticas de quienes sí estaban de acuerdo con el decreto en cuestión. Ayudas para los trabajadores afectados por los incendios. El Ministerio de Trabajo va a realizar un decreto que sería aprobado hoy mismo para apoyar a los trabajadores que se vean afectados por las catástrofes naturales como los incendios forestales que se están produciendo en la actualidad y que afectan a más de 100.000 personas. Este decreto sería aprobado hoy en el Consejo de Ministros, luego eso sí deberá ser ratificado en el Congreso de los Diputados. Aquí en Euskadi, millonaria campaña de la anchoa. La flota vasca ha capturado casi 8 millones y medio de kilos de anchoa, lo que representa el 98% de los 8,63 millones de kilos de cuota asignada. Además, se han pescado 5,60 millones de kilos de bonito, lo que supone el 61% del total estatal, según ha informado el Departamento Vasco de Alimentación, Desarrollo Rural, Agricultura y Pesca. Procesados 3 policías catalanes por la fuga de Puigdemont. 3 agentes de los Mossos d'Esquadra van a ser investigados y sometidos a juicio por presuntamente haber facilitado la huida del expresidente catalán Carles Puigdemont tras su visita a Barcelona el 8 de agosto de 2024, a pesar de la orden de detención que había en su contra. excavación arqueológica en la Basílica de Begoña, en Bilbao. La Diputación de Vizcaya va a iniciar el próximo 13 de octubre la excavación arqueológica de la Basílica de Begoña, en la capital vizcaína, para conocer mejor la historia del origen del culto cristiano en Vizcaya y también conocer los primeros indicios de poblamiento de Bilbao. El templo mantendrá su actividad ordinaria durante todo el proceso, un proceso que se realizará, obviamente, con sumo cuidado y respeto. Ya hay más de 100 ocupas viviendo en las fábricas abandonadas de las zonas de Adurza y San Cristóbal de Vitoria. Desde el año 2024, cuando entró en esos pabellones abandonados a vivir el primer ocupante ilegal, y hasta la actualidad, que hay cerca de 120 ocupas, los problemas de seguridad, limpieza y delincuencia no han parado de aumentar, a pesar de las constantes actuaciones policiales en las citadas fábricas abandonadas. Baños de Ebro, en Álava, tiene que retirar una inscripción franquista. El ayuntamiento de esa localidad alavesa, de Baños de Ebro, dispone ahora de 3 meses para retirar la inscripción franquista ubicada en un edificio municipal, tras la decisión de la Dirección General de Promoción de la Memoria Democrática de incluir esta inscripción grabada con el lema franquista "Caídos por Dios y por España" en el catálogo de símbolos y elementos contrarios a la memoria democrática. Se considera que constituye esa placa una exaltación de la sublevación militar y de la posterior dictadura franquista. Detenido un menor de edad por acuchillar a un adulto en Navarra, la policía local de Tudela ha arrestado a un menor de 17 años acusado de herir gravemente con arma blanca a un varón de 31 años en el cuello y abdomen. Se considera que intentó matarlo. Santos Cerdán quiere ser camionero. El que fuera secretario de organización del Partido Socialista Obrero Español, que ha pasado por la cárcel porque está involucrado en múltiples delitos de presunta corrupción, por los que está siendo investigado en la actualidad, quiere dar un giro a su vida y ser camionero. Podría empezar a trabajar de chofer este próximo mes de agosto, Santos Cerdán. Y vuelve, como te estoy contando, vuelve el calor extremo a Euskadi. Por ello, hoy mismo, la Dirección de Atención de Emergencias y Meteorología del Gobierno Vasco activa la alerta naranja por temperaturas muy altas. La previsión es que se lleguen a 39 grados en las zonas del interior de Álava y a 38 grados en zonas interiores de Vizcaya y de Guipúzcoa. Son estos algunos de los asuntos de la actualidad de estas últimas horas, algunos de los temas que van marcando el ritmo de este día.
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0: Kaixo, egunon Euskadi, aquí seguimos adelante sin parar en la radio. 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Estamos bien, ¿no? Felices. Ya es martes, ahora fresquito, luego calor, mucho calor. Se va a activar un aviso naranja por altísimas temperaturas en Euskadi, sobre todo en zonas del interior de Vizcaya, de Guipúzcoa y también en Álava. Así que a tenerlo esto en cuenta. Llega el momento de hablar de la carretera de camiones. Esta sintonía nos lo recuerda. Está ya con nosotros Josechu Galarza, profesional del camión, de la logística del transporte. Josechu, egunon, muy buenos días.
1: Egunon, Pablo, egunon a todos. ¿Qué tal?
0: Pues encantados. Aquí en ruta andamos en la radio, con los camiones, sin parar, porque esto no se puede detener. Josechu Galarza viene aquí a la radio durante toda esta temporada. Ha estado con nosotros en el primero, los martes, hablándonos, poniéndonos al día de toda la actualidad que gira en torno al sector del transporte y la logística. Y va a seguir haciéndolo durante la próxima temporada. Por cierto, hoy es la última colaboración, el último día de esta sección dedicada al transporte aquí en el primero, porque estamos ya casi en puertas de vacaciones. Josechu Galarza, tú de vacaciones, ¿cómo anda? ¿Cómo anda el sector del transporte? Porque, insisto, no se puede parar ni tan siquiera en agosto, ¿verdad? ¿Cómo lo tenéis?
1: Yo ando, como decía aquel, cojeando. Cojo algo, pero no lo que quisiera. De momento cojeando,
0: que es ir cogiendo trabajos porque no se puede parar, así de claro.
1: No hay que parar.
0: Ahí
1: no
0: está,
1: hay que parar.
0: Ese nuevo concepto de cojear. Cojear ya no es solo andar con una pata de una manera distinta que con la otra, sino cojear, ir cogiendo lo que va surgiendo.
1: Bueno, coge algo.
0: Ay, no había cogido yo, nunca mejor dicho, lo de coger el matiz ese. Claro, coge algo la cosa. Bueno, delirante momento de humor aquí en la radio con Josechu Galarza también.
1: Oye, a estas horas de la mañana,
0: hombre,
1: por favor.
0: Que no falte. Oye, ya a estas horas de la mañana, Josechu Galarza, a ti y a todos tus compañeros que están ahí agarrados al volante, trabajando a tope. Oye, unos saludos importantes desde aquí, desde el primero de Onda Vasca, y agradecimiento por vuestro trabajo. Josechu Galarza, que tenemos grandes noticias. Nos comentabas tú hace ya unas cuantas semanas que se iba a prohibir el tráfico de camiones pesados en las carreteras el día del eclipse, por el tema este de ese fenómeno astrológico. Bueno, pues hay cambios, porque, por ejemplo, en Euskadi se va a flexibilizar esa restricción de circular camiones en el día del eclipse. Tan solo vais a tener prohibido circular en las carreteras entre las 5 de la tarde y la medianoche del miércoles 12 de agosto, el día del eclipse. Se considera que es el horario en el que se espera mayor densidad de tráfico. Durante el resto del día vais a poder circular. Cuéntanos un poquito, porque no ha sido tan sencillo como parece, ha tenido incluso que intermediar la vía contenciosa administrativa, ¿no?
1: Sí.
0: A ver, cuéntanos un poquito.
1: Sí, la verdad es que es triste que tengamos que llegar a los tribunales para una cosa que realmente es una cosa de melón. O sea, es tan sencillo como poner encima de la mesa el tiempo que va a durar el eclipse en nuestra zona, y entonces, pues bueno, calcular unos horarios antes y posteriores al eclipse, que será el momento del tráfico.
0: Ya.
1: Y entonces, te salen las cuentas muy fácil, pero algunas veces pecamos de demasiado puristas y queremos ir más adelante que los demás, y estamos equivocados, y en este momento parece que entra el Tribunal Superior de Justicia del País Vasco, sala de contencioso, a decir pues que no hay una razón plausible para hacer un parón de 24 horas con lo que eso conlleva en cuanto a que la gente deje de surtir a establecimientos y también con el consiguiente merma de ingresos de los trabajadores que tienen que ir a trabajar. Y yo digo, ¿cómo le dices tú a un trabajador no vengas a trabajar mañana porque como es el eclipse? Y te va a mirar con una cara rara y diciendo, pero eso no es culpa mía. Yo, no, ya. Ya, pero es que Dice el tráfico que pues que no.
0: Que no, que los camiones no pueden circular. Bueno, pues al final sí van a poder circular durante todo el día, tan solo entre las 5 de la tarde y la medianoche del miércoles 12 de agosto tendrán prohibida la circulación los camiones pesados en las carreteras de Euskadi. El motivo es que se supone que en ese horario pues va a haber mucha densidad de tráfico. No es una cuestión de luminosidad, del efecto del eclipse ni nada que se le parezca, pero al final ha tenido que ser la justicia, el Tribunal Superior de Justicia, a través de su sección de lo contencioso administrativo, quien ha decretado que no se pare durante las 24 horas como se había propuesto en un primer momento. Considera la justicia pues que no está justificado el detener una actividad comercial de semejante relevancia, tan esencial como el transporte, durante 24 horas, pues para un fenómeno pues que igual sí afecta por la densidad de tráfico, pues durante un ratito, pues ese ratito sí se entiende que por seguridad es conveniente cesar la actividad de esos camiones pesados en las carreteras, pero que antes y después pues ya se puede trabajar con absoluta normalidad. Bueno, pues asunto aclarado este, desde luego importante, y a tenerlo en cuenta. Y además ese detalle, ¿no? Porque vosotros, por ejemplo, tú tienes una empresa de transportes, José Chugalarza, Transportes José Chugalarza, y tú le dices a tus choferes, bueno, pues el 12 de agosto, pues nada, que no vengáis a trabajar, ya os lo descontaré de la nómina, ¿no? Y claro, como te dice el trabajador, oye, ¿pero qué me estás contando? Es que hay un eclipse, y como nos han prohibido circular, pues ya está. Y encima, claro, también estas cosas, aunque se ha sabido con cierto tiempo, pues requiere replanteamientos y todo esto. Esto podría haber llegado a ser un trastoque importante para muchas empresas en lo que a la logística se refiere, te pregunto, ¿no?
1: Hombre, pues aparte de lo que la parte laboral, de trabajadores y demás, la parte de logística se resentiría muchísimo. Todos los que trabajamos por la noche con camiones trayendo y llevando mercancías, ¿qué pasa? Que esa noche ya no hacemos, y la próxima noche tenemos que llevar las que tenemos que haber llevado y las que esa noche nos tocaba.
0: Claro, ay, eso. Sí, no es nada sencillo el asunto. Bueno,
1: No lo han pensado bien, sencillamente bueno. No lo han pensado bien. Y sobre todo lo que más triste es tener que recurrir a instancias y gastar dinero en ir a juicio y a tonterías.
0: En algo que consideráis que era muy de sentido común y que tenía que haber sido comprendido desde el primer momento, bueno, por parte de las autoridades.
1: Bueno, otras autonomías lo han entendido así, por ejemplo Navarra, y tenían hecha una franja horaria dependiendo de la hora del eclipse, y no 24 horas. Aquí nos hemos querido dar, aparte de para la rajita, un poquitín de betadine, pues nos hemos quedado dándonos puntos, tiritas, y envolviéndolo todo en algodones, y no es así.
0: Matar moscas a cañonazos son más papistas que el Papa, por decirlo de alguna manera, ¿no? Así de claro, pero hay que dar el asunto. Finalmente, el 12 de agosto, el día del eclipse, en Euskadi, los camiones sí van a poder circular, los camiones pesados, con la única restricción entre las 5 de la tarde y la medianoche del día, que es simplemente por una razón de seguridad, por la densidad de tráfico que se espera, por la expectación que va a despertar el fenómeno astrológico del eclipse. Bueno, pues vamos a seguir con otros asuntos, porque estamos en puertas del arranque de las vacaciones de agosto. Gran operación salida. Las carreteras las vamos a tener de bote en bote, ya no el 12 de agosto, sino ya notamos muchísimo movimiento, y no te digo nada, pues a partir de este próximo jueves. Además, aquí en Vizcaya, en Guipúzcoa, bueno, es festivo el viernes y todo esto se nos junta, ¿no? El tema vacacional. José Chugalarza, hay muchos, que aquí me incluyo yo, que no tenemos demasiada experiencia al volante, pues nos lanzamos a la carretera. Y claro, no es lo mismo la experiencia en una actividad prácticamente en todos los órdenes de la vida. La conducción, ¿qué vamos a decir, no? La experiencia es importante. Y no es lo mismo si conducimos todos los días que si conducimos pues de Pascuas a Ramos, en vacaciones, un poquito los domingos. Los domingueros, me incluyo yo, José Chugalarza, esto vosotros los profesionales también lo tenéis en cuenta, ¿no? Que suponen cierto riesgo el que se inunden las carreteras de conductores y conductoras poco experimentados.
1: Sí, no tiene más que ver luego las restricciones que nos ponen a los camiones por la afluencia de mercancías que hay, de circulación, mejor dicho, no de mercancías, sino que de circulación, a todos los que estamos luego trabajando y que nos mezclamos con los que están haciendo, pues eso, sus vacaciones.
0: Conductores de ocio y muchos inexpertos.
1: Sí, claro, y entonces, ¿qué es lo que ocurre? Pues que hay más cantidad de tráfico, Por lo tanto, hay más probabilidades de haber accidentes, Dios no lo quiera. Y entonces, ¿qué ocurre? Pues que la DGT pues toma una serie de actitudes. A nosotros muchas veces se nos paraliza la actividad
0: también
1: por la afluencia máxima de vehículos. Y sobre todo el riesgo que hay de accidentabilidad, por lo que he dicho, ¿no? Por la falta de tener una práctica habitual. No es por criticar, pero es que es lo lógico. O sea, nosotros somos profesionales que estamos todo el día al volante, y el que no está todo el día al volante, pues no es un profesional.
0: Será muy bueno
1: en su trabajo, pero no en esto.
0: Yo me incluyo, como conductor dominguero. Yo conduzco de vez en cuando. Ahora, en verano, pues conduzco un poquito más, pero coincidiendo precisamente, pues viernes, sábado, domingo, así un poquito, pero luego entre semana nada. Y en invierno es que me estoy meses sin tocar el coche, así de claro, y reconozco mis limitaciones. Y por eso, bueno, pues hay que tener en cuenta esa realidad, ¿no? Que en estos tiempos de vacaciones, pues se llenan las carreteras de conductores y conductoras, pues que somos poco experimentados con el riesgo que esto supone. Vamos con cuidado, por supuesto. Mira, yo por suerte toco madera, pues llevo 35 años sin tener ningún accidente de tráfico, y confío en que la cosa sigue así, pero vamos, que el riesgo está ahí. Además, como has dicho, ya no es solo una cuestión de pericia al volante, que también, sino también, oye, pues el mero hecho de que se llenan las carreteras de vehículos y la posibilidad de accidentes, pues obviamente aumenta. Luego, por otra parte, pues ¿qué vamos a decir? Recomendaciones. José Chugalarza, tú como profesional, antes de salir a la carretera, ¿qué es lo que tenemos que hacer con nuestro coche? Ya no diremos con el camión.
2: Bueno, lo primero en la carretera, lo primero que hay que hacer es... Primero es mirar el vehículo en el estado que se tiene. Tener el vehículo con la ITV pasada, el seguro en regla. Y luego, a nivel técnico, pues mirar bien si está el tema del aceite en condiciones. Ver que también el nivel de refrigerante es el adecuado. Y bueno, pues dar un pequeño repaso, llevar la famosa V16, creo que era, ¿no?
0: La baliza conectada V16, esa es fundamental tenerla.
2: Sí, sí, que operativa. Todavía hay gente que se avería y no la tiene.
0: Madre mía.
2: Llevarle el chaleco de seguridad amarillo, que también es obligatorio llevarlo en caso de avería.
0: El reflectante.
2: El reflectante. Y bueno, en principio, pues tener esas cosas un poquitín al día para poder, en caso de emergencia, estar cubierto.
0: Eso mismo. Y el teléfono móvil bien cargado, con batería, siempre.
2: Efectivamente, sí, sí. Y también unas botellas de agua.
0: Eso, que con estos calores que vamos a volver a tener, que está llegando ya esta nueva ola de calor, ¿qué vamos a decir, eh? Hay que ir preparándose, así que...
2: Y, bueno, por supuesto, tampoco nada de comidas copiosas.
0: Eso.
2: Nada de bebidas alcohólicas.
0: Nada, 0-0, la tasa mejor, nada. La más segura.
2: Sí, porque que sepan, y esto lo hemos recordado más una vez, que cuando hay un accidente y una persona lleva alcohol en sangre, los seguros, como cuando lleva la ITV caducada, no se inhiben, cubre, y no dicen cubre. Que por aquí pasó María.
0: Sí, sí, te quedas más solo que la una, y todo por una imprudencia, ¿eh? Alcohol, nada, 0-0. Agüita en la parada, que además es muy refrescante y es la única bebida realmente sana cuando tenemos sed y sentido común. Y mira, una cosa que quiero añadir yo, José Chugalarza. El viaje, muchas veces lo vemos como un mal necesario para nuestras vacaciones. No, el viaje en carretera, en nuestro coche, forma parte ya de la experiencia de las vacaciones, así que vamos a disfrutarlo, que también está en vacaciones.
2: Y lo más importante de las vacaciones no es ir, sino que volver.
0: Eso mismo. Hablando con José Chugalarza, camionero, profesional del sector del transporte y la logística. Te voy a dar una notición, José Chugalarza. Esta canción se la vamos a dedicar a Santos Cerdán, porque la ha hecho suya. Santos Cerdán quiere ser camionero. El que fuera poderoso secretario de organización del Partido Socialista, tras haber pasado por la cárcel por estar involucrado en múltiples delitos de presunta corrupción, por los que está siendo investigado en la actualidad, quiere dar un giro a su vida, quiere ser camionero. Parece que se ha sacado ya el carnet y podría empezar a trabajar de chofer este próximo mes de agosto. José Chubalarza, ¿cómo te quedas?
2: Bueno, tengo vacantes.
0: ¿Tienes vacantes?
2: Sí.
0: Oye, Santos Cerdán, ¿nos estás escuchando? Oye, el aspecto Cerdán ya lo tienes de camionero, con el debido respeto, ¿eh? Así de claro.
2: Bueno, está un poco sin pasarnos.
0: Pero vamos, oye, que José Chugalarza necesita choferes. Cerdán, ponte en contacto con él, a ver si llegáis a un acuerdo. Oye, sorprendente, ¿no? El asunto esto.
2: Muy sorprendente, sí. Ay, verdaderamente.
0: Hay ocasiones en las
2: pero bueno,
0: que,
2: la vida.
0: La vida es así, ¿no? Bueno, Luis Roldán, después de todo el lío aquel, en los años 90, de la corrupción en torno a la Guardia Civil y todo esto, Luis Roldán fue el secretario general, el director general de la Guardia Civil en los años 90.
2: Sí.
0: Se fugó a Laos en una espectacular operación. Luego fue detenido, fue juzgado y procesado. Bueno, luego se dedicó a vender seguros. Después de todo ello, no sé si lo sabías, en Zaragoza estuvo.
2: No, pero me quedé muerto.
0: Hasta su jubilación estuvo vendiendo seguros. Pues nada, Santos Cerdán, que. Bueno, pues ahí está el asunto, ¿no? Que se ha sacado el carnet de camión y que parece ser que quiere dedicarse a ser camionero. Ay, José Chugalarza, pues nada, la realidad que en ocasiones supera.
2: Cosas veremos.
0: Totalmente a la ficción. Yo sé.
2: Muy bien, Pablo.
0: Oye, José Chugalarza, nos vamos despidiendo hasta septiembre, que estaremos aquí de vuelta. ¿Qué te parece?
2: Muy bien, Pablo. Pues nada, recuerdos a todos los que nos escuchan.
0: De tu parte, y ha sido un verdadero placer el compartir este ratito dedicado al transporte, a la información y a la conversación y a la compañía aquí en la radio. A lo dicho, buenas vacaciones. Ya has dicho que andas cojeando un poco en el asunto, cojeando algo por aquí y por allá. Disfruta muchísimo de este tiempo y en septiembre aquí te estamos dando la murga otra vez a estas horas de la mañana. José Chu, un abrazo.
2: Venga, nada, venga, ur a todos.
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0: Egunon, Euskadi, son las 6 y 7 minutos de la mañana. Kaixo, Euskadi, hola, ¿qué tal? Ya es martes, lo que significa directamente que hemos superado el lunes. Ahora hace fresquito en Euskadi, buena temperatura, abre las ventanas, ventila bien tu casa, porque luego vamos a tener calor, mucho calor, está llegando una nueva ola de calor que se va a dejar notar no solo en Euskadi, donde alcanzaremos temperaturas máximas en el interior próximas a los 40 grados, una ola de calor que se va a dejar notar también en toda la península, lo que podría complicar mucho, muchísimo el tema de los incendios que se están dando, por ejemplo, en Madrid, en Toledo, en Ávila, también en Castellón. En el estado francés también tenemos problemas con el fuego que se acerca a la ciudad de Burdeos. Cientos de miles de personas desplazadas, evacuadas por unos fuegos importantes. Una terrorífica campaña de verano que estamos viviendo en el sur de Europa. Calor extremo que vuelve a Euskadi. Hay otros frentes informativos abiertos. El gobierno de España renuncia al decreto de vivienda ante la imposibilidad de aprobarlo por falta de acuerdos con el resto de partidos. PNV y Junts, entre otros, ya habían mostrado su desacuerdo con la pretendida ley de vivienda. Y así las cosas, el gobierno de España se da más tiempo, dice que ya si eso para septiembre. Hablando de vivienda, hay más de 100 ocupas viviendo en las fábricas abandonadas de Adurza y San Cristóbal en Vitoria, lo que está provocando graves problemas de higiene y seguridad. Ha sido detenido un menor de edad por acuchillar a un adulto en Tudela, en Navarra. Se trató de un joven de solo 17 años, el que ha herido a cuchilladas a un hombre de 31 años, le clavó un cuchillo en el cuello y en el abdomen. Según la investigación, intentaba matarlo. Son estos algunos de los asuntos de la actualidad de este día. Son las 6 y 10 minutos, Egunon, Euskadi. Escuchas El Primero en directo todos los días de 5 a 7 de la mañana ahora en verano. Así que, bueno, pues en un momentito te voy a contar la previsión meteorológica que ya te avanzo, ¿eh? Calor, mucho calor en Euskadi. Te recuerdo además que tienes abierto un WhatsApp. Si quieres participar con nosotros en la radio, nos puedes escribir o nos puedes enviar notas de voz. Por ejemplo, con datos meteorológicos. Temperatura que hay ahí, justo donde estás ahora. Tanto si estás por aquí, por Euskadi, como si estás en cualquier otro lugar del mundo. Bienvenida tu aportación. El WhatsApp, muy facilito, el de Onda Vasca. 688-854-852. Nos puedes escribir o nos puedes enviar notas de voz.
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0: Meteorología, según Euskalmet, hoy en Euskadi suben mucho las temperaturas. Comenzamos el día ahora con ambiente fresco, pero luego van a subir los termómetros de manera muy acusada. La jornada va a ser muy calurosa en todo nuestro territorio. Máximas de 35 grados o más en zonas del interior. Tiempo soleado, aunque ahora tenemos algo de niebla en algunas zonas y algo de nubosidad alta. Viento del sureste con intervalos de brisa en la mitad norte. Por la noche el viento girará a oeste en el litoral. En la mar, viento del este-sureste con fuerza 2, rolando por la tarde a este-nordeste fuerza 3. A últimas horas el viento girará a oeste en la costa con intervalos de fuerza 4. Mar rizada aumentando a marejadilla. Mar de fondo del noroeste con olas en torno a un metro de altura. La temperatura del agua en la orilla ronda los 24 grados. La pleamar hoy a las 5 y 9 minutos de la tarde. La bajamar a las 10 y 54 minutos de la mañana. La primera, la segunda será a las 11 y 20 minutos de la noche. Temperatura ambiente en este momento en Euskadi, en nuestras capitales. Tenemos en Bilbao 18 grados y un poquito de niebla en la capital vizcaína. En Donosti, nubes y claros y 16 grados a estas horas. En Vitoria, niebla y 14 grados, marca el termómetro. En Pamplona, 15 grados, parcialmente cubierto el cielo. Y en Bayona, 16 grados con nubes y claros. Recordamos que en zonas del interior de Euskadi vamos a alcanzar temperaturas que se acercarán a los 40 grados. Está llegando una nueva ola de calor a Euskadi y al resto de la península.
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0: Martes 28 de julio, ¿sabías que hoy es el día del santo Botvido? La primera con B y la segunda con V. Botvido. Dirás tú que te llamas Botvido. Me vas a explicar tú desde la radio, Pablo, cómo se escribe mi nombre. Pues enhorabuena si te llamas Botvido, porque tienes un nombre muy, muy singular. También es el día del santo Cameliano, el día de Eustacio. Aquí en Euskadi vamos a añadir los nombres de Aramotz y Perú. Sorionak. Ya que estamos felicitando, a ver si te felicitamos también porque te ha tocado la lotería. Bonoloto de esta pasada noche, combinación ganadora: 15, 20, 33, 35, 42 y 48. Complementario el 4 y reintegro el 6. Repito, Bonoloto, combinación ganadora: 15, 20, 33, 35, 42, 48. Complementario 4, reintegro el número 6.
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18: Egunon, Pablo, compañía. En Estrabuda tenemos 18 graditos. En Leioa marca lo mismo. Suelo seco, cielo despejado y no corre nada de aire. Ojalá se quedara así todo el día con 18 graditos. Pero mucho me temo que no. Así que venga, a disfrutar del día y a por el martes. Mucho ánimo a todos.
0: Juan Car, ya te digo yo que no se va a quedar así la cosa, ni mucho menos. Se activa hoy un aviso naranja en Euskadi por temperaturas que podrían acercarse a los 40 grados en zonas del interior. Zonas de costa, alegremente nos acercaremos a los 30 y tantos grados. Vía WhatsApp también nos sirve Cristina, en este caso desde Portugalete, también en Vizcaya. Nos habla de 14 grados y neblina. Oh, y quien los pillase luego, ¿eh? 14 grados de temperatura. Por eso insisto, hay que ventilar ahora la casa y luego, antes de irnos, cerramos todo para que el fresquito que ahora ha entrado se quede dentro y no entre el calorazo que luego nos va a acompañar. Casualmente, la canción que escuchamos se llama 37 grados. Son Radio Futura. Sí, los de la Escuela de Calor.

37 grados el nombre de esta canción, 37 grados los que vamos a alcanzar alegremente en muchas zonas de Euskadi en esta jornada, aunque ahora nos mantenemos por debajo de los 20 grados en ambiente fresquito. Fíjate que estaba yo pensando, esta canción se llama 37 grados, aplicable a la actualidad meteorológica. Esta canción no forma parte de un disco también de Radio Futura que se llama De un país en llamas. Insisto, esta canción no forma parte de ese disco, pero también Radio Futura tenía un disco, un LP que se titulaba así, De un país en llamas, un título de un disco que también muy acorde con lo que por desgracia está ocurriendo en la actualidad con los incendios, ¿no? ¿Qué decir de la canción Escuela de Calor? Tema recurrente que solemos poner en la radio, pues cuando hace mucho calor, una canción que habla del calor y de lo refrescante de las piscinas privadas. Piscinas que, por cierto, las piscinas privadas y públicas están siendo utilizadas en zonas de Madrid, en zonas de Ávila, en zonas de Toledo, en zonas de Castellón, etcétera, etcétera, por parte de los hidroaviones para coger agua y con ella intentar controlar los fuegos que están de aquella manera. Y, bueno, ya indican los profesionales del fuego, los bomberos, que esta ola de calor, que no solo va a afectar a Euskadi, sino a toda la península, podría complicar mucho las cosas en las próximas horas, ¿eh? Ya veremos.

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0: 954-852. Nos puedes escribir o nos puedes enviar notas de voz con, entre otras cosas, información meteorológica.
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0: Repasamos algunas de las informaciones que podemos leer en las versiones digitales de los periódicos. El fuego protagonista en la prensa online de ella, por ejemplo, abre destacando que más de 170.000 personas han sido evacuadas o confinadas por los incendios que se están dando en la zona interior de la península y también en Castellón, en Valencia. Mensajes de los bomberos vascos que han ido a ayudar en la extinción de esos fuegos. Conmueven esos mensajes en redes. Los bomberos vascos lo van a dar todo por proteger a la población. Y también nos cuenta de ella la emotiva historia de un niño ciego de 4 años que ha sido evacuado in extremis por los incendios de Madrid. Hay otros temas también destacados en la versión digital de ella. En otro orden de cosas, pues trasladado a una persona por la picadura de una carabela portuguesa en la playa de Ereaga, en Vizcaya. Las carabelas portuguesas, las medusas que campan a sus anchas en las costas de Euskadi en este verano. Precaución. En clave política, el presidente del Euskadi Buru Batzar, del PNV, Aitor Esteban, esgrime la construcción nacional y social frente a la prioridad nacional migratoria. El líder del PNV denuncia falta de voluntad política por parte del gobierno de España, por parte del gobierno de Pedro Sánchez en materia de autogobierno y transferencias. Y más asuntos que también nos cuenta el periódico de ella. Julen Guerrero recluta a su hijo para que juegue en el Estepona. Con 22 años, Julen John Guerrero, hijo del celebérrimo exjugador del Athletic Julen Guerrero, pues llega, el hijo de Julen Guerrero, llega desde el Getafe al club Estepona, club en el que su padre, Julen Guerrero, ejerce de director deportivo. Algo así directamente. Oye, que necesitamos un jugador de fútbol. Pues ha dicho Julen Guerrero. Oye, pues mi hijo tiene 22 años, está en el Getafe. Oye, pues aquí se viene. Y ya está, pues fichado. Es una razón como otra cualquiera para ello. Bueno, pues informaciones que encontramos en el diario de ella. Más informaciones, en este caso ya las que vamos a encontrar en la versión digital del periódico Noticias de Guipúzcoa. En Noticias de Guipúzcoa, satisfacción con la vida de los niños. Baja del 9,5 al 8,7% al llegar la adolescencia. He dicho por ciento, no. Los niños están satisfechos con la vida y le dan una nota de satisfacción de 9,5 sobre 10. Algo que baja cuando los niños dejan de ser niños y pasan a ser adolescentes, que entonces ya tienen una satisfacción aún notable de 8,7 puntos sobre 10. Más informaciones también. Bueno, pues Aste Nagusi en Donosti, que va a ser astronómica. Va a haber un montón de actividades, más de 400. El asunto del eclipse y la danza como protagonistas en el cañonazo de arranque de la Semana Grande Donostiarra. Ya el próximo mes de agosto. Macroincendio de Burdeos, martes crucial, seguramente será más complicado porque llega el calor, altísimas temperaturas. Gran incendio en el sur de Francia, está a unos 15 kilómetros de Burdeos este fuego que se iniciaba en la zona de Gironda. Más temas también sobre los fuegos, pues países como Lisboa, Portugal y otros países europeos están facilitando medios, sobre todo hidroaviones, para tratar de apagar esos fuegos que se están dando en el Estado español y en otras zonas. Más temas. El complejo medioambiental de Guipúzcoa transformará residuos orgánicos en gas natural. Y la justicia revoca el tercer grado que se le había concedido al ex jefe del aparato militar de ETA, Olarra Guridi. Y Papresa inicia su nueva etapa operativa tras ser adquirida por el grupo CL Grupo Industrial. Y además también el nuevo centro de salud de Elgoibar duplicará la capacidad del actual ya en el año 2029 tras obras de ampliación. Los trenes de cercanía en Guipúzcoa pierden 839.000 pasajeros en la primera mitad del año 2026. Parece que no es un buen momento para los trenes de cercanía en el territorio de Guipúzcoa. Informaciones del periódico Noticias de Guipúzcoa. Miramos a ver qué es lo que nos cuenta Noticias de Álava. Vitoria envía un contingente de bomberos a combatir el fuego en Madrid, Ávila y Toledo. Hay otros asuntos también destacados en la versión digital del periódico Noticias de Álava. Bueno, pues Álava se prepara para un calor sofocante en el día de hoy con temperaturas que podrían llegar a los 39 grados, como te estamos contando aquí en la radio, en el primero de Onda Vasca. El Gauchori de

0: historia bate récord en Santiago con 5.180 viajes en dos noches. Y bueno, pues Transportes del Gobierno Vasco va a destinar casi 12 millones de euros para renovar la vía entre Vitoria y Araya. Y el boxeador riojano Chimo Edine, ingresado en la UBI tras sufrir un KO en el Campeonato de España. Y H. Bildu y el Carrequín, socios preferentes para que Vitoria apruebe su tasa turística, que será sobre tipos mínimos. Son informaciones de Noticias de Álava. Miramos ahora a Noticias de Navarra. Noticias de Navarra. La Audiencia Nacional investigará la adjudicación de las obras de Belate. El Gobierno de Navarra sopesa la posibilidad de personarse en la causa. Navarra afronta una nueva ola de calor. Se anuncian máximas de hasta 42 grados en la comunidad foral. Hay otros asuntos también. La mega ola de calor dispara en Navarra los avisos a bomberos por incendios. Miguel Bosé culpa a las políticas ecologistas de estos fuegos. Más de 170.000 personas evacuadas o confinadas por los incendios. Y luego, por otra parte, también, bueno, pues escolta policial para llevar palas eólicas de grandes dimensiones en Genevilla. Informaciones que encontramos en el periódico Noticias de Navarra. Y vamos a continuación pues a echar un vistazo al periódico Diario Vasco. El Diario Vasco, entre otros asuntos, dice que Donosti prohíbe las cenas solidarias en la calle a los sin techo por seguridad. El ayuntamiento alega las razones de ineficacia, de ausencia de itinerarios, de asistencia o inclusión social y de seguridad. Un fenómeno que se había implantado en Donosti, muy al estilo neoyorquino, de, bueno, pues a última hora de la tarde, pues voluntarios bajaban con alimentos que ofrecían a los sin techo en diferentes zonas de la ciudad. Bueno, pues se prohíben esas cenas solidarias. Más informaciones también. Hablando de prohibiciones, está prohibido bañarse en el muelle de Donosti. Bueno, pues recuerda el ayuntamiento que las multas pueden ser de hasta 12.000 euros. Y el tope de precio reduce las rentas de los nuevos alquileres entre un 3 y un 4% en Donosti, Irún y Errenteria. Y más informaciones también. Bueno, pues mención a la muerte en accidente de tráfico en Asturias. Un hombre de 89 años ha fallecido tras acceder en sentido contrario a una autopista. Ha ocurrido en Asturias, todo parece indicar, pues que no se enteró de que iba en sentido contrario y ha muerto en accidente de tráfico este hombre de 89 años. Informaciones que nos trae el Diario Vasco y en el periódico El Correo. Otra ola de calor que amenaza con avivar los incendios plantea un escenario imprevisible. Así lo reconoce ya el gobierno de España. Temperaturas de hasta 40 grados llegan en el peor momento y podrían arruinar 5 días de trabajos de extinción. El fuego ha calcinado este año más de 170.000 hectáreas. Esto equivale a casi todo el territorio de Guipúzcoa. Hay otros temas también en Francia. El fuego da un respiro, pero llega ya a 15 kilómetros de Burdeos. Y bueno, pues mención también a un detenido por las agresiones a seguidores de La Roja en Bilbao. Y revocados otros 2 terceros grados a etarras concedidos por el gobierno vasco. Informaciones que nos trae el periódico El Correo en su versión digital. Son las 6:31.
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6: Egun on, Onda Vasca. Aquí Edu desde Trápaga. Tenemos una mañana fresquita, 16, 17 grados. Yo creo que es la más fresquita en lo que llevamos de verano. Así que se está muy bien. Cielo totalmente despejado, está despuntando el día y bueno, pues parece que viene calor, pero de momento lo que toca ya sabéis lo que es, ventilar la casa. Venga, vamos, vamos, ánimo con el día, agur.
0: Es que ricasco, WhatsApp abierto 688-854-852. En la Villa Foral, en Guernica, a estas horas temperatura de 16 grados, nos contáis. Le saludamos a Joseba Larrea, empresario industrial. Egunon, Joseba, muy buenos días.
7: Egunon, Pablo, muy buenos días.
0: Venga, a ver, sorpréndenos. ¿Cómo estamos ahora en Gorbea, 400 metros de altura mirando al norte?
7: Pues ahora mismo tenemos 14 grados.
0: Ah, bien.
7: Y se nos augura llegar a tener 35 en el transcurso del día.
0: Oh, ¡qué alegría, qué alegría! ¡Qué meo puente térmico, madre mía!
7: Sí, yo por si acaso tengo la casa ahora a 19 grados.
0: Ay, ay.
7: En cuanto termine de hablar contigo...
0: Cierras.
7: Pero absolutamente todo. Hasta le pongo candado a las ventanas.
0: A cal y canto. Mira, hace no mucho me enteré de por qué se dice lo de cerrar a cal y canto. ¿Sabes tú por qué, Joseba?
7: Pues no, no.
0: Pues mira, cal debe ser con lo que se pegan los cantos, que son piedras. Cerrar, tapiar, básicamente.
7: Ah, ya, ya, ya.
0: Me enteré hace poquito, fíjate. Oye, Joseba Larrea, pues mira, vamos a hablar precisamente del calor que está viniendo y sobre todo, bueno, pues de estos fuegos. Oye, yo te pregunto, bueno, pues incendios tremendos, es terrorífico esto. Lo que sí es cierto es que cada vez hay más incendios, eso es una realidad, y cada vez son como más potentes. ¿Qué relación podríamos encontrar entre, por ejemplo, estos fuegos que se están dando ahora y el abandono del campo, la meteorología que hemos tenido también durante este pasado invierno y esta primavera? Ha llovido muchísimo, ha salido muchas plantas que ahora se están secando y se están convirtiendo en pasto de las llamas. Joseba Larrea.
7: Sí, bueno, un poco de todo, ¿no? Uh-huh. Ahora bien, donde se han dado los fuegos más importantes, uh-huh, suelen ser un poco latifundistas, ¿eh? Uh-huh. La pequeña propiedad en el resto del Estado español no existe prácticamente. Tú vas a tanto a Castilla como a Extremadura como a Andalucía y son básicamente son grandes propietarios, o sea, de grandes extensiones, ¿no? Uh-huh. De modo y manera que al estar muy concentrado el poder, digámoslo así, sobre el terreno, pues también el riesgo es más importante. No aquí en Euskadi, que por ejemplo, pues los montes están muy divididos, uh-huh, en su propiedad, ¿no? Aquí cada pueblo tiene sus montes, pero esos montes pertenecen a varios propietarios, ¿no? De modo y manera que cada propietario tiene puesto su ojo en su terrenito particular, sí, en todo, uh-huh, momento, ¿no? Uh-huh. Hombre, se nos pueden dar incendios, evidentemente, ¿no? ¿Quién nos lo iba a asegurar que no? Uh-huh. Pero bueno, yo creo que en caso de que se dé un incendio aquí en Euskadi, concretamente, sería detectable inmediatamente, uh-huh, e inmediatamente vendrían los bomberos a sofocarlo. No sería lo mismo que en los latifundios, como hemos dicho, donde está un poco desechado. El campo está prácticamente inútil, uh-huh, y nadie lo cuida, nadie lo vive, y por lo tanto, uh-huh, a la menor expresión de contrapuesto el tiempo o cualquier incendio por cualquier causa, pues origina lo que nos está originando, que de verdad nos está dejando a todos patidifusos.
0: Pero alucinados, así, claro.
7: Hoy, de verdad, es que hoy es la noticia constantemente en la radio y en la televisión, y madre de mi vida, se ha quemado casi toda la provincia de Guipúzcoa en extensión,
0: sí, sí,
7: en el resto de España, ¿no? Que ahí es nada, ¿verdad?
0: Ahí es nada. El asunto. Oye, Joseba Larrea, yo no sé, igual sabes tú que andas ahí pues por el entorno rural, las autoridades, las administraciones, ¿obligan a mantener, a un mínimo mantenimiento de los terrenos forestales o de los terrenos agrarios? ¿O hay ya cada cual que dejas que crezca todo tipo de hierbas y tal? ¿Hay cierto control en ese sentido?
7: No. Hay un control básico que es el que no te dejan tirar cierto tipo de árboles.
0: Ajá.
7: Mira, pero no te obligan
0: a tener
7: un cuidado exclusivo de tu terreno. No, a eso no te obligan, pero sí, de alguna forma, son muy insistentes en que hay determinado tipo de árboles que no se pueden tirar. Uh-huh. Y caso de que lo necesites por cualquier tipo de urgencia, uh-huh, tendrías que pedir permiso.
0: Uh-huh.
7: Aun siendo tuyo el árbol.
0: Uh-huh. ¿Y qué tipo de árbol? Pues, entiendo árboles especialmente protegidos, entiendo pues ahí en el entorno, por ejemplo, de Gorbea, ¿no?
7: Uh-huh. Sí, Uh-huh. Hayas y robles, básicamente.
0: Ah, que son los árboles autóctonos, ¿no? Así
7: de, sí, claro, perdona, Pablo.
0: Nada. Oye, pues hablando de los fuegos, ojalá... viene la cosa complicada. De hecho, pues los gobiernos de España y Francia ya han dicho que es que no saben lo que va a pasar en las próximas horas porque viene la enésima ola de calor. En fin, Joseba Larrea.
7: Bueno, pues, viene, mira, mañana viene algo menos, ¿eh? Hoy aquí se me auguran 35 grados, uh-huh. Para mañana 32. Y ya luego tenemos 7 días en que la temperatura máxima van a ser 27 grados.
0: Eso ahí arriba en Gorbea. A ver.
7: Sí, bueno, sí, ahí arriba no están arriba, es claro, a 400 metros.
0: Sí, que de hecho estás a una cota sobre el nivel del mar inferior a la de Vitoria.
7: Sí, por ejemplo.
0: Por ejemplo, claro, que en ocasiones digo, en el monte. Bueno, es que el monte sí tiende a estar alto, pero
7: solamente... Sí, estoy en la falda de un monte, ¿no?
0: En la falda 400. Oye, eso es. ¿Y tienes ahí vistas a cosas o tienes ahí...?
7: Sí, veo Gorbea perfectamente.
0: Ves el Gorbea perfectamente, ¿no?
7: Sí, sí.
0: Pues mira qué bonito. Pues Joseba Larrea, ahora te toca ya ir cerrando, ya das por ventilada
7: sí,
0: la
7: pero
0: casa.
7: Ahora mismo.
0: Y mañana aquí estamos otro ratito en la radio en directo.
7: Muy bien, Pablo. Agur, mirarte.
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0: Marce nos cuenta que en Osintxu, Vergara, tenemos ahora 16 grados a la sombra. Amanece en Euskadi, ambiente fresco, luego las temperaturas se disparan, rondaremos máximas en torno a 40 grados en zonas del interior.

0: Habitación Helada es el título de la canción que escuchamos. Inconfundible el tono de voz, ¿verdad? Sí, la de Mecano. Ana Torroja. La canción tiene ya bastantes años, ¿eh? Un escarceo en solitario que hizo a principios de los años 2000 la celebérrima cantante. Habitación helada. A ver si se mantiene, tanto como helada no, pero fresquita la habitación, ¿no? Pues te hemos dicho, ventila, este es el momento de ventilar. Tenemos temperaturas muy fresquitas en Euskadi. En este momento, por ejemplo, en Bilbao tenemos 18 grados y un poquito de neblina. En Donosti el termómetro marca ahora 16 grados con nubes y claros. En Vitoria 14 grados, un poquito de niebla. En Pamplona parcialmente cubierto el cielo y 15 grados. Y en Bayona tenemos ahora 15 grados parcialmente cubierto. Temperaturas que luego van a subir mucho, muchísimo, ¿eh? Está llegando una nueva ola de calor. Una ola de calor que va a complicar bastante, además, los trabajos de extinción de los incendios que están activos. Incendios activos pues en Madrid, en Ávila, en Toledo, en el centro de la península, también en Castellón, en Valencia. Hay más de 100.000 afectados, hay miles de hectáreas quemadas, carreteras cortadas. Así las cosas, el gobierno de España ya avanza horas muy complejas ante esta nueva ola de calor. Pide precaución y también comprensión a la ciudadanía. Se avisa sobre que la emergencia climática mata, es una realidad. Fuegos que tenemos en el centro de la península, también en el Mediterráneo, en la zona de Castellón, en Valencia. Fuegos que también se están dejando notar, bueno, pues en la zona de Burdeos, en el sur de Francia, macroincendio de Burdeos. También las autoridades galas dicen que estas próximas horas van a ser cruciales y posiblemente sean horas de complejidad debido a esa ola de calor que está llegando y que te estamos contando aquí en el Primero de Onda Vasca. Pero hay otras informaciones también que configuran la crónica de actualidad del martes 28 de julio de 2026. El gobierno de España no va a presentar el pretendido decreto de vivienda ante la falta de acuerdo político. Así, el Consejo de Ministros de hoy martes no incluirá entre sus contenidos la aprobación del Real Decreto de Vivienda. Será tratado ya, si es caso, a partir del próximo mes de septiembre, ya que por el momento no hay consenso, no hay posibilidad de alcanzar un mínimo acuerdo para aprobar en el Congreso el citado Decreto de Vivienda. Desde el PNV, Junts, incluso Podemos, ya habían mostrado sus desacuerdos al respecto. Ayudas para los trabajadores afectados por los incendios. El Ministerio de Trabajo de España quiere sacar adelante hoy mismo un decreto de medidas de apoyo a los trabajadores que se vean afectados por las catástrofes naturales, como por ejemplo los incendios forestales que se están produciendo en la actualidad, que afectan a más de 100.000 personas. Un decreto que sería aprobado hoy en Consejo de Ministros, aunque luego tendrá que ser ratificado en el Congreso de los Diputados. Aquí en Euskadi, millonaria campaña de la anchoa. La flota vasca ha capturado casi 8 millones y medio de anchoa, lo que representa el 98% de la cuota asignada, que es de 8,63 millones de kilos. Además, se han pescado 5,60 millones de kilos de bonito, lo que supone ya el 61% del total estatal, según ha informado el Departamento Vasco de Alimentación, Desarrollo Rural, Agricultura y Pesca. Cambiamos completamente de asunto. Procesados 3 policías catalanes por la fuga de Puigdemont. 3 agentes de los Mossos de Escuadra van a ser investigados y sometidos a juicio por presuntamente haber facilitado la huida del expresidente catalán Carles Puigdemont tras su visita a Barcelona el 8 de agosto de 2024, a pesar de la orden de detención que había en su contra. Volvemos a Euskadi. Ya hay más de 100 ocupas viviendo en las fábricas abandonadas de las zonas de Adurza y San Cristóbal en Vitoria desde el año 2024, cuando entró en esos pabellones a vivir el primer ocupante ilegal, y hasta la actualidad, que hay cerca de 120 ocupas. Los problemas de seguridad, limpieza y delincuencia en la zona no han parado de aumentar, a pesar de las actuaciones policiales desarrolladas en las citadas fábricas abandonadas de Vitoria. Baños de Ebro tiene que retirar una inscripción franquista. El ayuntamiento de la citada localidad alavesa de Baños de Ebro dispone de 3 meses para retirar la inscripción franquista ubicada en un edificio municipal tras la decisión de la Dirección General de Promoción de la Memoria Democrática de incluir esta placa grabada con el lema franquista "Caídos por Dios y por España" en el catálogo de símbolos y elementos contrarios a la memoria democrática. Se considera que constituye una exaltación de la sublevación militar y de la posterior dictadura franquista. Excavación arqueológica en la Basílica de Begoña. La Diputación de Vizcaya va a iniciar ya el próximo 13 de octubre una excavación arqueológica en los cimientos de la Basílica de Begoña de Bilbao. Se trata así de conocer mejor la historia del origen del cristianismo en Vizcaya y también conocer datos sobre los primeros indicios de poblamiento en Bilbao. El templo, la Basílica de Begoña, mantendrá su actividad ordinaria durante todo el proceso que se va a realizar con sumo cuidado y respeto. Detenido un menor de edad por acuchillar a un adulto en Navarra, la policía local de Tudela ha arrestado a un menor de 17 años acusado de herir con arma blanca a un varón de 31 años en el cuello y abdomen. Según la investigación, pretendía matarlo. Son estas algunas de las informaciones de la actualidad de estas últimas horas. Son ya prácticamente las 7 menos 10 de la mañana.
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0: brille el sol es el título de esta canción. Canción original del grupo La Guardia. Canción del año 1990. En este caso escuchamos una versión más actual. Versión que defienden los Melocos. Hoy brillará el sol.
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0: Hoy brillará el sol, aunque ahora tenemos muchas zonas en Euskadi donde hay niebla, una gota nube. Pero va a ir quedando despejado el asunto, ¿eh? Vuelve el calor extremo a Euskadi, por ello hoy mismo la Dirección de Atención de Emergencias y Meteorología del Gobierno Vasco activa la alerta naranja por temperaturas muy altas ante la previsión de que se lleguen a registrar 39 grados en zonas del interior de Álava y 38 grados en zonas interiores de Vizcaya y Gipuzkoa. A tenerlo en cuenta. Dicho esto, precisamente te voy a contar la previsión meteorológica para el día de hoy, que ya tienes alguna clave de cómo va la cosa, ¿no?
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0: Bueno, pues la previsión según Euskalmet, comenzamos el día con ambiente fresco, luego van a subir las temperaturas de manera acusada, la jornada será muy calurosa en todas partes, con máximas por encima de los 35 grados. Tiempo soleado, aunque a primeras horas, como estamos comprobando, tenemos algo de niebla en algunas zonas, viento del sureste con intervalos de brisa en la mitad norte. Por la noche el viento girará a componente oeste en el litoral. Llega una nueva ola de calor. Y en la mar hoy viento del este-sureste fuerza 2, rolando por la tarde a este-nordeste con fuerza 3. A últimas horas girará el viento a oeste con intervalos de fuerza 4, mar rizado aumentando a marejadilla. Mar de fondo del noroeste con olas en torno a un metro de altura. La temperatura del agua en la orilla, en la costa, en la playa, 24 grados. Hay medusas, bastantes medusas, así que precaución. Hoy la pleamar a las 5 y 9 minutos de la tarde, la bajamar a las 10 y 54 minutos de la mañana. Ya la siguiente bajamar por la noche a las 11 y 20 minutos. Temperatura ambiente ahora en nuestras capitales. En Donosti tenemos 16 grados con nubes y claros. En Bilbao un poco de neblina y 17 grados. En Vitoria neblina y 14 grados. En Pamplona parcialmente cubierto y 15 grados. Y en Bayona 15 grados parcialmente cubierto. Los cielos irán despejando.
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esta frase tan conocida, yo para ser feliz quiero un camión, se la atribuimos a Santos Cerdán. Sí, el que fuera secretario general, bueno, secretario de organización del Partido Socialista, quiere ser camionero. Feliz quiero un camión. Ya sabes que ha estado en la cárcel por estar involucrado en múltiples delitos de presunta corrupción Santos Cerdán, por ello está siendo investigado en la actualidad, pues quiere dar un giro a su vida. Se ha sacado el carnet de camión y podría comenzar a trabajar de chofer este próximo mes de agosto. Una vez más, la realidad supera la ficción. Digo yo, ¿le han retirado el pasaporte a Santos Cerdán? No lo tengo claro. Igual se tiene que quedar en viajes solamente locales, no sé. Santos Cerdán, claro que sí, nos echamos a la carretera. Ya sabes que vas a tener prohibido circular el día del eclipse entre las 5 de la tarde y las 12 de la noche, ¿no? Pero no vaya a ser que encima te pongan una multa ahora por eso. ¡Nos vamos! Mañana volvemos. Ahora lo de siempre, a las 5 en punto de la mañana, abriendo la radio, abriendo el día aquí en Onda Vasca. Villarte.

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Egunon, muy buenos días. Son las 7 en punto de la mañana. Es martes 28 de julio de 2026. Empezamos el día con ambiente fresco durante estas primeras horas, pero las temperaturas van a subir con rapidez a lo largo de la mañana y el calor se va a intensificar de manera notable. Atención, porque las máximas van a superar los 35 grados, así que hablamos de una jornada que va a ser muy calurosa. Van a predominar los cielos despejados, eso sí, con posibilidad de algunos bancos de niebla al amanecer en puntos aislados.

0: Los servicios de extinción se afanan en tratar de controlar y apagar los fuegos que calcinan distintas partes del estado. Hay una ventana de oportunidad, una tregua, son horas críticas antes de que mañana llegue una nueva ola de calor. Enseguida vamos con la última hora de los incendios, pero antes, en Euskadi, en clave política, el PNV eleva la presión sobre el gobierno de Pedro Sánchez y marca distancias con el debate sobre la llamada prioridad nacional en materia migratoria. En el acto por el aniversario número 131 de la formación, Aitor Esteban denunciaba la falta de voluntad política para completar las transferencias pendientes del Estatuto de Guernica y además reivindicaba el euskera como pilar del autogobierno. Sheila García.
1: Acto de afirmación política del PNV en los jardines de Albia de Bilbao con motivo del aniversario de su fundación. Ante la dirección jeltzale, el endakari Manuel Pradales y numerosos afiliados, Aitor Esteban elevaba el tono por el retraso en el cumplimiento de los acuerdos de investidura y especialmente por el bloqueo de las transferencias pendientes del Estatuto de Guernica. El presidente del Euskadi Buru Batzar aseguraba que el gobierno español se escuda en dificultades técnicas cuando a su juicio lo que falta es voluntad política para avanzar en las competencias pendientes.
2: Lo que es nuestro lo queremos y no vamos a parar hasta conseguirlo. Se esconden en supuestas dificultades técnicas cuando lo que no hay es voluntad política para entrar a discutir. O sea, claro, no hay voluntad política en el gobierno de Madrid para negociar algunos temas. Así de claro.
1: Esteban también respondía a quienes acusan al PNV de priorizar una agenda nacional frente a otras cuestiones sociales. El líder jeltzale defendía que no se habla de prioridades, sino de construcción nacional y construcción social, dos conceptos que aseguraban unidos. De ahí la reivindicación del autogobierno como una herramienta para garantizar servicios públicos. Esteban erigía además el euskera como uno de los pilares de la identidad vasca y como parte del desarrollo del autogobierno.
2: Horregaitik kalean, administrazioan, enpresan eta zientzian gure hizkuntza hitz egitea, ikastea eta erabiltzea defendatzen dugu, konplejurik gabe eta hitz egiteagaitik inori barkamena eskatu behar izan gabe hautzera pausurik ez honetan.
1: El líder jeltzale cerraba su intervención apelando a seguir construyendo Euskadi con más capacidad de decisión y más presencia propia en Europa. Tras el Mundial de Fútbol, remarcaba una vez más que el sentimiento de nación apela a todas las esferas, por lo que cerraba su discurso con una referencia a la Euskal Selekzioa como símbolo de la proyección y el reconocimiento de Euskadi.
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0: Como decimos, hoy vuelve el calor. Euskalmet ha activado la alerta naranja por temperaturas altas extremas. Van a rondar los 38 grados en el interior. El aviso amarillo en la costa. AEMET en Navarra también ha activado avisos donde se esperan temperaturas máximas de 36 grados. Vamos a por la previsión meteorológica que nos ofrece precisamente desde Euskalmet, Nayara Barredo.
4: Lo más destacable será el importante ascenso de las temperaturas máximas. Comenzaremos el día todavía con ambiente algo fresco, pero después a lo largo del día las temperaturas se dispararán con valores, salvo en el litoral, por encima de los 35 grados. Soplará el viento de componente sur por la mañana, después a primeras horas de la tarde entrará la brisa en la costa y esa brisa se trasladará hacia el interior a lo largo de la tarde. El cielo estará bastante limpio, con algunas nieblas a primeras horas del día. Por lo tanto, el martes tendremos un ambiente veraniego con un intenso calor.
0: ¿Cómo están las temperaturas en nuestras capitales? Bueno, pues fresquitas. Se nota que ha refrescado estas últimas horas, aunque como decimos, hoy ya de nuevo vuelve el calor. La máxima ahora mismo la marca Donostia con 17 grados. Esto ya es otra cosa. 16 grados hay en Bilbao, 15 grados en Bayona, 14 en Iruña, 11 en Vitoria-Gasteiz.
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0: Conectamos en directo con el Departamento Vasco de Seguridad. Kaixo Egunon.
7: Kaixo Egunon.
0: ¿Cómo está la situación a esta hora?
7: Pues sin incidencias reseñables a esta hora en la red de carreteras vascas, se circula con normalidad.
0: Perfecto, es que ricasco.
7: Sube y agur.
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0: 7:06.
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0: Día clave en la lucha contra los incendios forestales que asolan la península. Los servicios de extinción se esfuerzan en estabilizar los incendios de Madrid y Ávila antes de que termine esta tregua meteorológica. Estos fuegos, junto al activo en Castellón, mantienen fuera de sus casas o confinadas a 180.000 personas. El de Ávila se ha convertido en el incendio más devastador de la historia del estado. Las llamas han arrasado ya en lo que va de año 170.000 hectáreas. Esto equivale a multiplicar por 6 el total del terreno afectado en el mismo periodo del año pasado. La superficie que se quemó el año pasado multiplicada por 6 es lo que tenemos en este 2026. Delia Ureta.
18: 35.000 hectáreas han ardido en la Comunidad de Madrid, donde 35.000 personas siguen evacuadas y 20.000 confinadas por el incendio. Se trabaja contrarreloj para conseguir frenar las llamas, ya que se espera que a partir de las 11 de esta misma mañana vuelvan las rachas de viento y mañana subirán las temperaturas. El fuego sigue activo y sin estabilizarse, y preocupa en especial la zona que afecta al pantano de San Juan. En Ávila la situación ha mejorado algo, pero el incendio está lejos de estar estabilizado. Ese fuego se ha convertido en el mayor de la historia del estado, con 50.000 hectáreas quemadas y un perímetro afectado de 160 kilómetros. Dos frentes siguen activos en Ávila y 3.000 efectivos trabajan a destajo para intentar contener las llamas antes de que suban las temperaturas. El tercer incendio de envergadura activo en el estado es el que afecta a Val d'Uixó, que ha arrasado 8.500 hectáreas y mantiene a 16.000 vecinos evacuados y a más de 70.000 confinados en Castellón. La situación ha mejorado algo en las últimas horas, pero el incendio todavía permanece fuera de control. Estos incendios de momento no dan tregua y dejan cifras devastadoras. En lo que va de año, el fuego ha afectado a 6 veces más hectáreas que en la misma época del año pasado. Sara Egesen es ministra de Transición Ecológica.
19: Hablamos de más de 170.000 hectáreas, es decir, 6 veces más de lo que habíamos visto el año 2025.
18: Pedro Sánchez visitaba ayer el centro de mando, desde donde se coordina la extinción del incendio de Castellón. Desde allí volvía a reclamar un pacto de Estado contra los incendios, algo que parece imposible a tenor de la respuesta del PP, que gobierna en varias comunidades con Vox, que niega el cambio climático. Pedro Sánchez y Esther Muñoz, portavoz popular.
20: Lo que estamos viviendo no es una sucesión de episodios aislados, es, se ha dicho antes, la expresión más dolorosa de una emergencia climática que hace de los incendios de sexta generación más voraces, las olas de calor más frecuentes y nuestro territorio, en consecuencia, más vulnerable. Ya no es una excepción, es la regla en sí misma, veranos cada vez más difíciles, destructivos y, por tanto, mortíferos. Esta sí es una prioridad nacional. que nos atañe a todos y a todas.
16: Yo creo que esto de el cambio climático mata, el cambio climático es el responsable de todo, es un mantra que repite la izquierda para evitar responder por las responsabilidades que tienen.
18: El Consejo de Ministros va a aprobar hoy la declaración de las zonas arrasadas por los incendios como gravemente afectadas, así como una prestación para los trabajadores y empresas afectadas por los incendios y que permitirá cubrir a los trabajadores que no puedan acudir a su puesto porque han sido evacuados, han perdido su vivienda o carecen de servicios básicos.
0: Bueno, hemos escuchado lo que decía Esther Muñoz del PP. Pero es que el PP está ya gobernando en muchos lugares con Vox, que insiste, entre otras cosas, en que el cambio climático no es la causa de los incendios. Dicen que es el abandono del medio rural y, además, el secretario general de su grupo parlamentario en el Congreso, José María Figaredo, aprovecha, para lo que cada uno aprovecha, como se suele decir, para arrimar el asco a su sardina y reclamar una amplia desregulación en la política de protección frente a incendios forestales. Dice que si el año que viene hay más incendios será porque desde el Estado no se ha adorado suficiente al dios del cambio climático. Bueno, la situación es lo suficientemente grave como para pedir a los políticos un mínimo de rigor y un tono también en el debate público que, como vemos, bueno, pues algunos no están dispuestos a mantener. Y mientras, los que sí aportan, los que sí ayudan sobre el terreno con lo que se pueda, las instituciones vascas van a enviar más recursos para ayudar en la extinción de estos incendios. 18 nuevos vehículos, 42 efectivos humanos, tras recibir ayer una nueva petición por parte del Centro Nacional de Seguimiento y Coordinación de Emergencias. Estos recursos se unen a los que ya mandó la Diputación Foral de Vizcaya el fin de semana y está previsto que lleguen a eso del mediodía a Navalcarnero y permanezcan en la zona durante aproximadamente 72 horas, sujetos siempre a posibles variaciones operativas. Y en Francia, la última hora la daba el propio presidente galo, Emmanuel Macron, que se trasladaba al centro de control de Burdeos. El incendio de las Landas ya está bajo control, tras haber tenido que evacuar a 30.000 personas, mientras que en la Gironda la situación sigue siendo muy compleja, con 220.000 personas evacuadas y hasta 42.000 hectáreas arrasadas. Dice Macron que Francia se enfrenta a la peor situación vivida desde la Segunda Guerra Mundial, sabiendo además que queda mucho verano por delante. Lorena Begué, Egunon.
21: Egunon, es el aviso que dejaba el presidente de Francia, Emmanuel Macron, desde la sala de crisis del Centro Operativo de Incendios en Burdeos. La temporada de verano acaba de empezar, como quien dice. La sequía de las últimas semanas, sumada a la ola de calor, no hace sino generar una situación muy compleja para evitar esos incendios tan virulentos. Sobre el terreno, confirmaba que en el departamento de las Landas, en el suroeste del país, el fuego ahora está bajo control. El incendio originado cerca de Biscarros ha arrasado 3.600 hectáreas, destruyó cerca de 200 edificios, obligando a las autoridades a evacuar a 30.000 personas, si bien unas 8.000 de estas han sido ya autorizadas a regresar a sus hogares. La situación es más compleja en el departamento de Gironda, donde el fuego ha arrasado 42.000 hectáreas. El jefe del Elíseo afirmaba que es necesario continuar luchando. Dice que el incendio se ha estabilizado, pero que no está controlado. Continúa siendo muy virulento, por lo que añade, hay que ser extremadamente prudentes en las próximas horas y días. Macron ha agradecido a los cuerpos de bomberos por sus esfuerzos para extinguir las llamas, ha recordado a los dos bomberos fallecidos, entiende la indignación, pero a su vez defiende que las autoridades se enfrentan a unos incendios sin precedentes.
22: Il est éprouvant parce que il faut bien voir qu'on est confronté à un feu totalement inédit.
21: La situación es agotadora, es la peor situación, decía, que hemos vivido desde la Segunda Guerra Mundial, y la temporada está lejos de terminar. Un récord debido a la sequía vivida en las últimas semanas. Las próximas serán difíciles, afirmaba el presidente galo. La prefectura de Gironda confirmaba anoche que 84 bomberos han resultado heridos combatiendo estas llamas y que en esta zona se ha tenido que evacuar finalmente a 250.000 personas. Debido a los incendios en las Landas y la Gironda, la salida obligatoria en la A63 dirección Burdeos está desviándose por la A64, A65 y A62. Es la forma de conectar Euskadi con Iparralde. Lo cierto es que está siendo muy complejo porque el tráfico ferroviario sigue interrumpido.
0: Hablamos ahora de vivienda. En el último trimestre del año pasado, Guipúzcoa lideraba la bajada de precios del alquiler. Este descenso coincide con el mismo periodo en el que se aplicó el índice de precios de referencia en todo el territorio. El Departamento de Vivienda del Gobierno Vasco se muestra optimista con estos datos, aunque llama a la prudencia. El balance del año pasado deja otro dato, porque 2025 dejó también récord de contratos de alquiler en Euskadi, Delia.
1: Al cierre del año pasado, más de 86.500 alquileres estaban vigentes en todo Euskadi. Es una cifra que nunca se había alcanzado y que sirva al Departamento de Vivienda para asegurar que las medidas para bajar el precio de los alquileres no han provocado una fuga de estas viviendas hacia otras actividades económicas. Denis Itxaso, consejero de Vivienda.
2: En Euskadi se ha alcanzado un máximo histórico de 86.522 nuevos contratos. Es un 1,7 más que en el trimestre anterior. No hay ninguna fuga de viviendas del mercado del alquiler. Estamos viendo un incremento sostenido.
1: Y en cuanto a los precios de los alquileres, con el índice de precios de alquiler ya en vigor en Guipúzcoa a finales del año pasado, este territorio es el que lideró la bajada de precios de los nuevos contratos entre octubre y diciembre, aunque estas bajadas son todavía insuficientes y se sitúan entre el 3 y el 4% dependiendo de los municipios, localidades como Irún, Rentería, Lasarte o Donostia.
2: Guipúzcoa es quien da la primera señal de moderación. La renta media de los nuevos contratos, como he dicho antes, es de un 3,5% menos al anterior trimestre. En primer lugar, San Sebastián, que pasa de 1.175 euros a 1.131 de media, con una reducción de 3,7. Irún, que pasa de 878 a 851 euros, con una reducción del 3%. Y con una reducción en Rentería de 834 a 800, con un 4,1%.
1: Los precios no siguieron la misma evolución en el último trimestre de 2025 en Vizcaya y en Araba, donde el índice de precio de referencia de alquiler entró en vigor en abril. Así que en el territorio alavés el precio de los nuevos alquileres bajó solo un 1,1%, mientras que en Vizcaya subió un 2,1%. Vizcaya supera a Guipúzcoa en la renta de entrada por primera vez desde 2016. En Bilbao la renta media de los nuevos alquileres aumenta un 2,2% trimestral, hasta los 1.011 euros de media frente a los 1.131 de Donostia. En Gasteiz, único municipio alavés declarado tensionado, la renta de alquiler media no varía y se mantiene en los 851 euros de media.
0: Bueno, el Consejo de Ministros tenía previsto aprobar hoy el decreto ley en materia de vivienda, que incluye la prórroga automática de los contratos de alquiler hasta 2028 o elevar al 21% el IVA de los pisos turísticos, pero el Real Decreto pactado entre PSOE y Sumar no reunía los apoyos parlamentarios para su aprobación, así que queda pospuesto para después del verano. Lo que va a llegar antes, probablemente, bueno, veremos, es la sentencia del caso Kitchen. El juicio entra en su fase decisiva esta semana en la Audiencia Nacional, con las defensas presentando sus informes finales antes de que el tribunal deje la causa vista para sentencia. Esta última semana del proceso comenzaba ayer con la intervención de la defensa del excomisario José Manuel Villarejo, para quien la Fiscalía solicita 19 años de prisión. Su abogado, Antonio García Cabrera, pide la absolución y rechaza que existiera una operación parapolicial destinada a recuperar documentación comprometedora para el Partido Popular. La defensa sostiene que las actuaciones investigadas formaban parte de una operación de inteligencia legítima para localizar patrimonio oculto del extesorero del PP, Luis Bárcenas, y obtener datos sobre posibles testaferros. La defensa de Villarejo sostiene que no existen pruebas suficientes para afirmar que la operación Kitchen buscará sustraer documentación de Luis Bárcenas o impedir que llegaran a la justicia datos comprometedores para el PP. Durante su informe final, el abogado Antonio García Cabrera definió el caso como un caso cuasi periodístico y puso en duda la credibilidad del ex tesorero. Así llegamos a las 7 y 20 minutos de la mañana.
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0: Kaixo egunon, son las 7 y 20 de la mañana. Echamos un vistazo a la actualidad más cercana aquí en Onda Vasca. En un día, se lo estamos contando, en el que el calor vuelve a apretar con ganas. Estaremos en alerta naranja por altas temperaturas en el interior, con máximas que van a rondar los 35-39 grados. En la costa nos vamos a quedar en aviso amarillo, pero también con temperaturas muy altas que pueden llegar a esos 35 grados. Según Euskalmet, van a predominar los cielos despejados, así que vamos a ver cuál es esa previsión para hoy.
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0: Tendremos posibilidad de algunos bancos de niebla al amanecer en algunos puntos aislados de la comunidad autónoma vasca, pero como decimos, según Euskalmet, van a predominar esos cielos despejados. El viento soplará del sureste con brisas durante el día, en la mitad norte al final de la jornada, y durante la noche el viento tenderá a componente oeste en el litoral. Lo más llamativo hoy vuelve a ser el ascenso en las temperaturas. Comenzamos el día con ambiente fresco, pero los termómetros van a ascender con rapidez a lo largo de la mañana. De momento, a esta hora, tenemos 16 grados en Donostia y en Bilbao, 12 en Gasteiz, 14 en Iruña, 17 grados en Bayona.
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0: En lo que al tráfico se refiere, no tenemos ninguna incidencia ahora mismo en carreteras, según nos confirma el Departamento de Seguridad del Gobierno Vasco.
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0: Bidegi, por su parte, nos advierte de un par de afecciones, en este caso por obras y en las carreteras de Guipúzcoa. Por un lado, hoy desde las 8 de la tarde hasta las 4 de la madrugada, en la AP1 en Leintz, en Gatzaga, sentido Eibar, entre los puntos kilométricos 112.900 y 116.400, el carril derecho se cerrará debido a trabajos de mantenimiento en el túnel de Isuzkitza. Y por otro lado, desde las 9 de esta noche hasta las 5 de la mañana, en la AP8 en ambos sentidos, atención en los enlaces del Goibar y Eibar. Se van a registrar cierres de carril y estrechamientos en los enlaces debido a trabajos de mejora de la seguridad vial.
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2: Bueno, comenzamos en Página Festiva porque a punto de terminar julio e iniciar agosto, Donostia y Bilbao se preparan para vivir sus aste nagusias. En el caso de la capital guipuzcoana hemos sabido que una representación de 7 grupos de danza de la ciudad será la encargada de prender la mecha del cañonazo este año para dar inicio a una aste nagusia que estará marcada por el protagonismo de 5 parques de la ciudad. Uno de ellos, Cristina Enea, cumple 100 años. Además, serán unas fiestas muy astronómicas, con actividades especiales por el eclipse. Escuchan a Ana López, concejal de Cultura.
3: Dakizuenez, amabian izango da eguzki eclipse parcial bat, eta Donostiatik ikusteko aukera izango dugu. 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
2: Bueno, eso en Donostia, en Bilbao, una de las citas más multitudinarias y esperadas de la Aste Nagusia ya tiene también novedades. El desfile de la ballena volverá a recorrer la Gran Vía de Bilbao el próximo 23 de agosto con un guiño, esta vez, al Año Nuevo Chino, nuevas criaturas y el regreso de la ballena Bali, que volverá a liderar una comitiva llena de color, música y fantasía. Escuchan a la concejala de fiestas, Itziar Urtasun.
4: Para su desfile por Bilbao, le gusta venir en compañía de diferentes amigas y amigos. Así que este año, en la comitiva, podremos conocer también a un simpático grupo de gaviotas, gracias a la compañía Master Ballet, que hará un homenaje artístico a estos personajes de las costas del Cantábrico. También contaremos con varios más llegados desde las profundidades marinas, todo un cortejo de medusas, un majestuoso caballito de mar o peces como estrellas.
2: Bueno, cambiamos de asunto. Han pasado ya varios meses desde que a comienzos de año el Ayuntamiento de Guecho y el Gobierno Vasco asumieran la gestión directa de los amarres y locales del puerto deportivo. Transcurridos los primeros meses de esta etapa, las cifras muestran una evolución favorable de la actividad. El puerto cuenta con 598 embarcaciones entre amarres contratados y embarcaciones en tránsito, lo que representa una ocupación del 72,5% de sus 825 plazas. Esto supone 122 embarcaciones más que las registradas el pasado 31 de diciembre de 2025. Momento en el que el puerto fue devuelto a la sociedad pública. Así las cosas, el número total de embarcaciones ha crecido un 25,6% y la ocupación ha avanzado cerca de 15 puntos porcentuales, desde el 57,7% hasta el 72,5%. La alcaldesa de Guecho, Amaia Aguirre, asegura que los datos de estos primeros meses son positivos.
5: Los datos de estos primeros meses reflejan una evolución favorable en la ocupación, la actividad y la regularización del puerto, aunque todavía queda trabajo por hacer. Estamos gestionando una etapa estrictamente transitoria, cuyo objetivo es garantizar el funcionamiento diario, ordenar las situaciones pendientes y preparar la evolución integral del ámbito a la autoridad portuaria de Bilbao el 31 de diciembre del 2027 en las mejores condiciones posibles.
2: Nos situamos ahora en Álava. La Diputación del Territorio Alavés ponía ayer en servicio la nueva variante de Manzanos y cerraba al tráfico de vehículos el paso a nivel ferroviario que atraviesa esta localidad de la cuadrilla de Añana. La nueva variante ha supuesto una inversión de 3,8 millones de euros y se completará en los próximos meses con la construcción de un paso peatonal inferior por parte de Adif. Tras estas obras, el diputado general de Álava, Ramiro González, anunció que se trabaja activamente con el objetivo de iniciar en 2027 las obras de la variante de Pobes para suprimir así el último paso a nivel ferroviario que queda actualmente en las carreteras.

0: las alavesas.
1: Nos permite acabar con uno de los últimos pasos a nivel que hay en nuestra red de carreteras. Es importante esta obra porque es un hito dentro de la política del departamento de dar más seguridad a nuestras carreteras. Los pasos a nivel son ya cosa de otro tiempo. Son elemento de inseguridad con el que hay que ir acabando y esta obra nos permite dejar solamente uno en este momento, que es el paso a nivel de Pobes, que, como se ha dicho, pues esperamos poder abordar con la mayor brevedad posible.
0: Y antes de terminar, un último apunte para contarles que las obras del nuevo centro de salud del Góibar arrancarán el 31 de agosto. Tendrá una superficie este centro dos veces mayor que el actual. Bueno, así terminamos. Siguen informados aquí en la compañía de Onda Vasca. Gero Arte.

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1: Egunon, ¿qué tal? Son las 7:30 de la mañana, martes 28 de julio de 2026. El día viene esas primeras horas con ambiente fresco, pero después va a volver el calor. Y además lo vamos a notar, pero a base de bien, con temperaturas que van a superar los 35 grados. Euskalmet, Nayara Barredo.
2: Lo más destacable será el importante ascenso de las temperaturas máximas. Comenzaremos el día todavía con ambiente algo fresco, pero después a lo largo del día las temperaturas se dispararán, con valores, salvo en el litoral, por encima de los 35 grados. Soplará el viento de componente sur por la mañana, después a primeras horas de la tarde entrará la brisa en la costa y esa brisa se trasladará hacia el interior a lo largo de la tarde. El cielo estará bastante limpio, con algunas nieblas a primeras horas del día. Por lo tanto, el martes tendremos un ambiente veraniego con un intenso calor.
3: Egunon, Balmaseda, 14 grados, está despejado y hay algo de niebla pegada en los montes. Pasad buen día, agur.
4: Egunon, Onda Vasca, 16 grados en Laudio, hay algo de nube, pero bueno, nada importante. Bueno, estamos a martes. A ver qué tal viene el día, que por lo visto con mucho calor. Vamos a disfrutarlo, a pasarlo bien y a ser felices. Musus, agur.
1: A esta hora tenemos 17 grados en Donostia, 16 en Bilbao, 15 grados en Bayona, 14 en Iruña, 11 en Vitoria-Gasteiz. Más temperaturas que nos hacéis llegar a través del WhatsApp de Onda Vasca al 688-854-852. 17 grados en Hernani. Cielo despejado y asfalto seco. En Plentzia, un gradito menos, 16. Y en Hendaya, uno más, 18 grados y cielo despejado.
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1: ¿Cómo está la situación en carreteras, Lorena Vegué?
6: Seguimos sin problemas para circular por la red viaria vasca, aunque por la hora ya comienza alguna retención, alguna densidad en las entradas, sobre todo a las capitales.
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1: 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Y Manuel Vilella, egunon.
8: Egunon, Iranzu, el día de hoy lo arrancamos, uno nuevo de pretemporada para los nuestros, yéndonos nada más y nada menos que hasta Inglaterra, porque allí descansa ya Club Atlético Osasuna. El equipo de Ramis tiene mañana una prueba de fuego de categoría contra el Ipswich Town, un equipo que evidentemente se lo va a poner muy pero que muy difícil al conjunto rojillo, que está intentando asentar las bases de su nuevo proyecto. También en Inglaterra se encuentra ahora mismo la Real Sociedad, que tuvo su primer compromiso en tierras inglesas el pasado fin de semana. Ahora, de nuevo, pues va a buscar la victoria. En esta ocasión ante el Aston Villa será esta misma tarde. El Athletic mañana se la juega ante el Racing de Santander en el primer partido contra un equipo de la máxima categoría del fútbol estatal. Lo hará en San Lorenzo, lo hará en los campos del Club Deportivo Laredo, ante 3.000 personas, todo el papel vendido, y decimos se la juega porque las sensaciones ante el Eibar no fueron las mejores, después de golear y vencer con solvencia a dos equipos de tercera y también al Sestao River antes de embarcarse en esa aventura del fútbol profesional contra la Sociedad Deportiva Eibar. En el Polideportivo, jornada marcada por el regreso a los entrenamientos y al trabajo de los que todavía no lo habían hecho, el último Superamara Vera Vera.
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0: Oye, qué bien, qué fresquito por la mañana, ¿no? 14 grados en Aretxabaleta, nos mandáis aquí en el WhatsApp, en Galdakao, 15 grados, despejado, preparándonos para otra ola de calor. Vais a tener que sacar una sudadera, como hizo ayer mi compañero Oyer Atxalandabaso. Egunon, Oyer.
1: Egunon, Iranzu. ¿Y por qué no sabes cómo he venido con el coche? Porque he venido con la calefacción puesta. Y no solo hoy, porque llevo desde la semana pasada que estoy viniendo en coche a la redacción, viniendo con la calefacción. Yo es que soy friolero, ya lo sabes.
0: Ayer, recibió críticas, así somos. El chiquillo se abrigó y, bueno, pues suscitó la curiosidad de quienes comparten redacción con él.
1: Y por ello, a pesar de hoy tener frío, no he tenido valor de traer la sudadera.
0: Hoy te vas a pelar de frío por nuestra culpa, verás tú. Yo si te pones malo, luego yo no quiero culpas aquí de nada, ¿eh?
1: Bueno, luego...
0: A mí que me registren.
1: Sí, no, luego pasa de factura, sí.
0: Verás. 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A ver, no está que sí, que la ola de calor evidentemente dificulta y mucho las labores de extinción. Y bueno, y ahí tenemos también esta desgracia que nos afecta a todos por igual y en la que además hemos contado que estamos todos arrimando el hombro, pero esto también sirve como arma de arrojadiza en política.
1: Efectivamente, parecía que esa tregua se mantenía los primeros días de los incendios, pero ya parece que hasta ahí, porque como detalla Deia con su titular destacado, Sánchez y el PP se enzarzan por la política climática en plenos incendios. El presidente español reprocha el negacionismo e inacción de las autonomías del PP e insiste en un pacto ante la emergencia. Los populares califican su discurso de mantra para tapar su gestión. Eso de mantra lo decía la popular Esther Muñoz ante el pacto que reclamaba Pedro Sánchez en materia climática. Bueno, pues ya empiezan, como decimos, esos reproches de unos y otros intentando pues cargar las culpas sobre unos y otros, sobre en este caso populares y socialistas. También más titulares que nos traen los diarios de Grupo Noticias relacionados con los incendios. Luego veremos también otros titulares, pero en clave incendios, emergencia climática. La política climática enfrenta a gobierno de Sánchez y al PP en plena oleada de incendios, dice Noticias de Álava. Lucha sin cuartel contra el fuego ante la inminente llegada de una nueva ola de calor. El Consejo de Ministros declarará hoy como zonas gravemente afectadas las áreas quemadas, tanto en Madrid como en Toledo y como en Ávila. También más titulares nos cuenta, por ejemplo, Diario de Noticias de Navarra, en otro orden de cosas, que la Audiencia Nacional pide a la UCO un informe sobre la adjudicación de Belate. También tema importante este que lleva ya meses pues gestándose. El juez investiga si el expediente guarda relación con la presunta trama de amaños de obra pública del caso Koldo. Sitúa el origen de la licitación en la etapa de Ábalos en Fomento y Navarra estudia personarse en la causa y defiende la legalidad del proceso. La imagen de portada, sin embargo, de Diario de Noticias de Navarra es para el fútbol. Dubasín, el último pasajero, y es que Osasuna ficha al catalán que se incorpora a la expedición en Inglaterra. Y podemos ver en la imagen pues al recién fichado Jonathan Dubasín en el aeropuerto de Noain, rumbo al stage de pretemporada de Osasuna en Norwich. Volvemos a Deia para ver más titulares por ejemplo, nos dice con la imagen de portada Construcción Social y Nacional del PNV. Esteban contrapone el bagaje jeltzale frente a las prioridades de otros y a los que buscan ahora ampararse en él. Y uno más también de Deia, la falta de apoyos posterga el decreto de vivienda. El gobierno de PSOE y Sumar sostiene que puede lograr una mayoría en septiembre. Bueno. Por tanto, queda postergado ese posible pacto sobre vivienda. Noticias de Guipúzcoa. Las rentas de los nuevos alquileres caen en Guipúzcoa, aunque en el interanual sigue la escalada. El informe del gobierno vasco constata un retroceso en el último trimestre de 2025. El departamento de vivienda cree que son datos que invitan a la esperanza. La imagen de portada para Noticias de Guipúzcoa es con el siguiente titular. Como hace 500 años, la escudancha de Ordizia reúne a 11 parejas casadas el último año. Y luego dos titulares breves y también que nos deja Noticias de Guipúzcoa, uno en clave deportiva, prueba de fuego contra el Aston Villa, y es que la Real se mide hoy al equipo de Unai Emery, al Aston Villa, los villanos, y uno más está en clave cultural. El Jazzaldia atrajo a 180.000 espectadores en 15 de los 77 conciertos, agotaron las entradas y ETS congregó a 50.000 personas. Por tanto, también, pues buenos números los que nos deja el Jazzaldia. Y cerramos con un último titular, volviendo a noticias de Álava, que sí que hemos abordado este diario, pero para hablar de los incendios, cerramos con la imagen de portada de Noticias de Álava, que nos cuenta: en servicio la variante de Manzanos. El paso a nivel permanecerá abierto solo para viandantes, mientras Adif construye un nuevo paso peatonal inferior. Por tanto, estos Iranzu, variados, aunque con protagonismo, como no podía ser de otra manera, para los incendios, pero bueno, variados los titulares que nos traen hoy los diferentes diarios de Grupo Noticias.
0: ¿Y en cuanto a los diarios editados en Madrid, en papel?
1: Pues aquí tenemos más unanimidad, más, podríamos decir, portadas prácticamente monográficas con el tema de los incendios. El País nos cuenta: carrera contra el fuego, 24 horas críticas antes de la ola de calor. Los bomberos contienen distintos frentes, pero crece el temor al fuerte aumento de las temperaturas a partir de mañana. El fuego sigue fuera de control en la Val de Uixó, en castellano. Y es que ayer el ministro del Interior, Fernando Grande Marlaska, avisaba: el lunes y el martes iban a ser días centrales para pues seguir con la lucha contra las llamas, para tratar de solucionar la situación, ya que el martes entra en juego una nueva ola de calor que va a agravar la situación y mucho. Por tanto, como dice El País, 24 horas críticas antes de la ola de calor, que va a complicar todavía la situación más si cabe, todavía un poquito más. También más titulares acerca de esto. Entre comillas: estás deseando volver al incendio para salvar lo que puedas. Y hacen, recogen las palabras de de Luis, que tiene 25 años, lleva 4 campañas de verano luchando contra el fuego en la Comunidad de Madrid y esta vez hace frente al peor incendio de la historia de España. El PP desdeña el pacto de Estado de Sánchez. El clima ha cambiado siempre, dicen los populares, que cuestionan la influencia del calentamiento global en la crisis. Más titulares. Saltamos a La Razón: 24 horas críticas para doblegar al fuego. A las dificultades para frenar los incendios que devoran Madrid, Ávila, Castellón y Toledo, se suma una nueva ola de calor extremo. De momento, más de 100.000 personas han sido evacuadas o confinadas. En una portada de La Razón, muy llamativa, porque es una sola imagen en la que se puede ver la devastación que está causando los incendios en a portada completa, podríamos decir. Y además, simplemente este titular y este subtítulo que hemos leído de La Razón. ABC: 170.000 asediados por el fuego. Los incendios que se extienden por toda España han provocado una situación inédita de desplazados y confinados. Entre comillas: todas las noches pienso que nos dejarán volver y todas las mañanas llega otra decepción. Y se puede ver el polideportivo de Móstoles, que acoge el mayor número de evacuados por los incendios que asolan la Comunidad de Madrid, y a una persona esperando el poder regresar a su casa. Y El Mundo, y con esto cerramos: la prensa en papel, la gran evacuación de nuestra historia. Los incendios cercan decenas de localidades y fuerzan un desalojo equivalente al de una ciudad mediana entera. Crece la incertidumbre entre los afectados tras 4 días fuera de su casa y casi 100.000 personas más permanecen confinadas. Los fuegos siguen devorando 4 provincias y entran en un momento crítico ante la llegada de la ola de calor. Y también un titular más: contrarreloj en Val de Uixó, tras arder 7.500 hectáreas. Los bomberos esperan un cambio de tiempo. Por tanto, Iranzu, como podemos ver en la prensa estatal, los incendios son lamentablemente los grandes protagonistas de los diarios estatales.
0: Es que fíjate el dato, según el INE, el Instituto Nacional de Estadística, Donostia capital, tiene 189.000 habitantes. Es casi. Como si hubieran evacuado Donostia entera.
1: Sí, sí.
0: Para que nos hagamos una idea de la magnitud de lo que estamos hablando,
1: Es dramático lo que se está viviendo y, todos los titulares apuntan a lo mismo. Veremos, Hay 24 horas que son ahora mismo centrales. Mañana se complicaría la situación. Esperemos que en este día de hoy, martes, se pueda solucionar un poquito la situación para que mañana no se siga agravando. Vamos a mirar, Iranzu, si te parece, a los diarios digitales. Empezamos por Público. España entra en la era de los fuegos que desbordan cualquier estrategia de extinción. También más titulares de Público: mejora el incendio en Val de Uixó mientras el fuego avanza en Madrid, Ávila y Toledo. Otro más: ni está prohibido recoger piñas, ni la crisis climática es un mantra. La desinformación corre más que el fuego, dice Público. Y es que las redes, nos cuenta este diario, se han llenado de bulos sobre el reparto de competencias, la mal llamada limpieza de los montes o la recalificación de los terrenos para instalar placas solares. Entre comillas, la mezcla de mentiras y medias verdades solo consigue generar más caos y alimentar el cabreo de los ciudadanos, reivindica Federico Grillo, vocal del Colegio Oficial de Ingenieros Técnicos Forestales. Saltamos al Plural: clave de los incendios que arrasan España, un dispositivo sin precedentes y más de 100.000 afectados. También otro más. El gobierno contesta a Ayuso después de hablar de dificultades para limpiar los montes. Es información falsa. Por tanto, también el plural, hablando de esos bulos y desinformaciones que están saliendo a colación de los incendios. Y uno más del plural. Sánchez insiste en el pacto de Estado frente a la emergencia climática. Esta sí que es una prioridad nacional, haciendo también referencia a esa prioridad nacional que impulsan los gobiernos de PP y Vox. Y, pues Pedro Sánchez decía, en la emergencia climática y lo que estamos viviendo en el Estado con todos estos incendios y las llamas, pues esto sí que es una prioridad nacional.
0: Vaya que sí. Bueno, te dicen en el WhatsApp que con la calefacción en el coche a 16 que no estás bien. Que
1: no.
0: Luego te pases por el hospital a que te hagan un chequeo. En fin, la revista de prensa con Argón Contenedores.
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0: Y ahora la noticia medioambiental con Delia Ureta.
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6: El calor puede hacer que algunos pollos de aves silvestres abandonen antes de tiempo nidos situados en tejados, aleros o cubiertas muy expuestos al sol, pero en la mayoría de los casos encontrar un polluelo en el suelo no significa que esté abandonado. En las tres primeras semanas de julio, el Guarderío de Medio Ambiente de Navarra ha recibido 1.466 avisos ciudadanos. Solo algo más del 22% requería una intervención especializada. La mayoría eran volantones, aves jóvenes que ya han salido del nido, todavía no vuelan bien y continúan siendo alimentadas y protegidas por sus progenitores. Por eso la recomendación es no recogerlos de inmediato. Si hay un peligro evidente, como gatos, tráfico, perros, se pueden colocar a muy poca distancia en un lugar elevado y protegido, y antes de intervenir hay que contactar con la Central de Medio Ambiente. En algunos casos, el personal técnico solicitará el envío de una fotografía del ave para identificar la especie y valorar si resulta necesaria su recogida y traslado al Centro de Recuperación de Fauna Silvestre de Lundain, o si, por el contrario, el ejemplar puede permanecer en el medio bajo el cuidado de sus progenitores.
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0: Esther Fernández, ¿hasta qué parte del mundo nos vamos hoy?
10: Pues nos vamos al supramundo, que es esa inteligencia artificial.
0: Uy,
10: que está, sí. Es que no sé dónde está situada esa inteligencia artificial, que a veces es poco inteligente.
0: Sí, todo. ¿Dónde esté? Sea de paso.
10: Bueno, pues
0: pasa,
10: os voy a llevar a un buscador que del que he tenido conocimiento en las últimas horas, que funciona con inteligencia artificial y que nos sirve para algo tan útil como encontrar el regalo perfecto para quien tú quieras, da igual, la tía abuela que cumple 100 años como el amigo de los 20 añitos.
0: Ajá, o sea, vale.
10: Es un buscador de lo más prolijo. Puedes, a ver, tiene una barra de búsqueda como cualquier otro buscador. Y te encuentras regalos originales en diferentes tiendas del mundo mundial. Puedes encontrar, haciendo una búsqueda sencilla, puedes poner videojuego, puedes poner regalo curioso, pero él también te da ciertas sugerencias y te dice, puedes buscar, por ejemplo, por el niño salvaje. Supongo que esto es, pues no sé, a tu hijo, un sobrino.
0: Sí.
10: Efectivamente. El compañero de trabajo molesto.
0: Uy.
10: Ay, ahí empezamos mal, ¿eh? Tu tía, la de los cristales.
0: Bueno, ¿qué cristales?
10: Pues esas figuritas de cristal. Ah, es que no, ¿ves?
0: Vale,
10: ¿no has tenido
0: vale.
10: nunca una tía que tiene la estantería
0: no,
10: llena
0: no,
10: de figuritas
0: no.
10: de cristal? Por ejemplo, el oficinista de escritorio. El creyente en criptidos, que no sé ni lo que es.
0: Ay, madre.
10: El obsesivo del océano. El adicto a la nostalgia. Como ves, tiene diferentes secciones. Bueno, ¿qué podéis encontrar como regalo? Pues eso es lo más curioso, que puedes encontrar desde juguetes clásicos de la década de los 90, como el Tamagotchi, por ejemplo, que ya no es tan raro para alguno de nosotros, como carne seca de caimán.
0: Ay, por favor.
10: ¿A quién le regalarías tú carne seca de caimán, Iranzu?
0: Bueno, oye, hay gente para todo en esta vida, ¿eh? O sea que, yo qué sé. No, yo esto se lo regalaría, si acaso, a mi peor enemigo.
10: Por ejemplo, carne seca de caimán, la verdad. Bueno, pues todas esas cosas podemos encontrar en este buscador con inteligencia artificial, que ya te digo yo, que no sé si muy inteligente es, pero loco está loquísimo.
0: El mundo está fatal de los ojos.

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0: Uno, muy buenos días, 8 en punto de la mañana, es martes 28 de julio de 2026. Estamos teniendo estas primeras horas con ambiente fresco, pero hoy las temperaturas van a volver a subir y además lo van a hacer con rapidez a lo largo de la mañana. El calor se va a intensificar de manera notable y las máximas van a superar los 35 grados, así que tenemos por delante una jornada muy calurosa. Los servicios de extinción se afanan en tratar de controlar y apagar los fuegos que calcinan distintas partes del estado. Hay una ventana de oportunidad, una tregua, unas horas críticas, llamadlo como queráis, antes de que mañana llegue una nueva ola de calor. Enseguida vamos con esa última hora de los incendios. Antes, en Euskadi, en clave política, el PNV eleva la presión sobre el gobierno de Pedro Sánchez y marca distancias con el debate sobre la llamada prioridad nacional en materia migratoria. En el acto por el aniversario número 131 de la formación, Aitor Esteban denunciaba falta de voluntad política para completar las transferencias pendientes del estatuto y además reivindicaba el euskera como pilar del autogobierno. Sheila García.
1: Acto de afirmación política del PNV en los jardines de Albia de Bilbao con motivo del aniversario de su fundación. Ante la dirección jeltzale, el Endakari y Manuel Pradales y numerosos afiliados, Aitor Esteban elevaba el tono por el retraso en el cumplimiento de los acuerdos de investidura y especialmente por el bloqueo de las transferencias pendientes del Estatuto de Guernica. El presidente del Euskadi Buru Batzar aseguraba que el gobierno español se escuda en dificultades técnicas cuando a su juicio lo que falta es voluntad política para avanzar en las competencias pendientes.
2: Lo que es nuestro lo queremos y no vamos a parar hasta conseguirlo. Se esconden en supuestas dificultades técnicas, cuando lo que no hay es voluntad política para entrar a discutirlo. O sea, claro, no hay voluntad política en el gobierno de Madrid para negociar algunos temas. Así de claro.
1: Esteban también respondía a quienes acusan al PNV de priorizar una agenda nacional frente a otras cuestiones sociales. El líder jeltzale defendía que no se habla de prioridades, sino de construcción nacional y construcción social, dos conceptos que aseguraban unidos. De ahí la reivindicación del autogobierno como una herramienta para garantizar servicios públicos. Esteban erigía además el euskera como uno de los pilares de la identidad vasca y como parte del desarrollo del autogobierno.
2: Horregaitik kalean, administrazioan, enpresan eta zientzian gure hizkuntza hitz egitea, ikastea eta erabiltzea defendatzen dugu, konplejurik gabe eta hitz egiteagaitik inori barkamena eskatu behar izan gabe, hautzera pausurik ez honetan.
1: El líder jeltzale cerraba su intervención apelando a seguir construyendo Euskadi con más capacidad de decisión y más presencia propia en Europa. Tras el Mundial de Fútbol, remarcaba una vez más que el sentimiento de nación apela a todas las esferas, por lo que cerraba su discurso con una referencia a la Euskal Selekzioa como símbolo de la proyección y el reconocimiento de Euskadi.
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0: Vuelve el calor, Euskalmet ha activado alerta naranja por temperaturas altas extremas, aviso amarillo en la costa, también la EMET en Navarra, donde se esperan máximas de 36 grados. Euskalmet, Nayara Barredo.
4: Lo más destacable será el importante ascenso de las temperaturas máximas. Comenzaremos el día todavía con ambiente algo fresco, pero después a lo largo del día las temperaturas se dispararán con valores, salvo en el litoral, por encima de los 35 grados. Soplará el viento de componente sur por la mañana, después a primeras horas de la tarde entrará la brisa en la costa y esa brisa se trasladará hacia el interior a lo largo de la tarde. El cielo estará bastante limpio, con algunas nieblas a primeras horas del día. Por lo tanto, el martes tendremos un ambiente veraniego con un intenso calor.
0: A esta hora tenemos 17 grados en Donostia, 16 en Bilbao, 16 también en Bayona, 14 grados en Iruña, 14 también en Vitoria-Gasteiz.
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0: 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Para ello volvemos a conectar en directo con el Departamento Vasco de Seguridad. Egunon. ¿Cómo está la situación a esta hora?
7: Pues seguimos sin incidencias reseñables en las carreteras vascas. Sí que tendríamos retenciones en un punto habitual de las carreteras vizcaínas, que sería en Baracaldo, en la A8, a esa altura de Baracaldo en sentido hacia Bilbao. Ese punto suele ser habitual, observamos ya densidad circulatoria ahí, pero en el resto de la red, como hemos dicho, se circula con normalidad.
0: Perfecto, eskerrik asko.
7: Sue y agur.
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0: 8 y 5.
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12: En la AP8 entre Yurreta y Amorebieta Chano se cortará el carril izquierdo en sentido Cantabria para la limpieza de la mediana, mañana miércoles desde las 9 de la mañana hasta la 1:30 del mediodía. Además, en la Vizcaya 711 en Altzaga, Erandio, se cortará un carril en el tramo de la rotonda de intersección con la Vizcaya 735 por las obras del eje peatonal y ciclable de la Ría hasta el jueves 30 de julio entre las 7 de la mañana y las 7 de la tarde. 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
0: Ocho y siete minutos, día clave en la lucha contra los incendios forestales que asolan la península. Los servicios de extinción se esfuerzan en estabilizar los incendios de Madrid y Ávila antes de que termine la tregua meteorológica. Estos fuegos, junto al que está activo en Castellón, mantienen fuera de sus casas o confinadas a 180.000 personas. El de Ávila se ha convertido en el incendio más devastador de la historia del estado. Las llamas han arrasado en lo que va de año 170.000 hectáreas, que es lo mismo que multiplicar por 6 el total de terreno afectado en el mismo periodo del año pasado. Delia Ureta.
13: 35.000 hectáreas han ardido en la Comunidad de Madrid, donde 35.000 personas siguen evacuadas y 20.000 confinadas por el incendio. Se trabaja contrarreloj para conseguir frenar las llamas, ya que se espera que a partir de las 11 de esta misma mañana vuelvan las rachas de viento y mañana subirán las temperaturas. El fuego sigue activo y sin estabilizarse, y preocupa en especial la zona que afecta al pantano de San Juan. En Ávila la situación ha mejorado algo, pero el incendio está lejos de estar estabilizado. Ese fuego se ha convertido en el mayor de la historia del estado, con 50.000 hectáreas quemadas y un perímetro afectado de 160 kilómetros. Dos frentes siguen activos en Ávila y 3.000 efectivos trabajan a destajo para intentar contener las llamas antes de que suban las temperaturas. El tercer incendio de envergadura activo en el estado es el que afecta a Val d'Uixó, que ha arrasado 8.500 hectáreas y mantiene a 16.000 vecinos evacuados y a más de 70.000 confinados en Castellón. La situación ha mejorado algo en las últimas horas, pero el incendio todavía permanece fuera de control. Estos incendios de momento no dan tregua y dejan cifras devastadoras. En lo que va de año, el fuego ha afectado a 6 veces más hectáreas que en la misma época del año pasado. Sara Egesen es ministra de Transición Ecológica.
14: Hablamos de más de 170.000 hectáreas, es decir, 6 veces más de lo que habíamos visto el año 2025.
13: Pedro Sánchez visitaba ayer el centro de mando, desde donde se coordina la extinción del incendio de Castellón. Desde allí volvía a reclamar un pacto de Estado contra los incendios, algo que parece imposible a tenor de la respuesta del PP, que gobierna en varias comunidades con Vox, que niega el cambio climático. Pedro Sánchez y Esther Muñoz, portavoz popular.
15: Lo que estamos viviendo no es una sucesión de episodios aislados, es, se ha dicho antes, la expresión más dolorosa de una emergencia climática que hace de los incendios de sexta generación más voraces, las olas de calor más frecuentes y nuestro territorio, en consecuencia, más vulnerable. Ya no es una excepción, es la regla en sí misma, veranos cada vez más difíciles, destructivos y, por tanto, mortíferos. Esta sí es una prioridad nacional, que nos atañe a todos y a todas.
16: Yo creo que esto de el cambio climático mata, el cambio climático es el responsable de todo, es un mantra que repite la izquierda para evitar responder por las responsabilidades que tienen.
13: El Consejo de Ministros va a aprobar hoy la declaración de las zonas arrasadas por los incendios como gravemente afectadas, así como una prestación para los trabajadores y empresas afectadas por los incendios y que permitirá cubrir a los trabajadores que no puedan acudir a su puesto porque han sido evacuados, han perdido su vivienda o carecen de servicios básicos.
0: Bueno, hemos escuchado las palabras de Esther Muñoz. No perdemos de vista que el PP gobierna con Vox en algunas partes del Estado. Vox que insiste en que el cambio climático no es la causa de los incendios, que es el abandono del medio rural, cuando todas las voces autorizadas, todos los expertos dicen que lo que hace el cambio climático es dotar de virulencia a estos episodios. Son más grandes, más virulentos, más difíciles de apagar. Y en este contexto, además, el secretario general del Grupo Parlamentario de Vox en el Congreso, José María Figaredo, reclama una amplia desregulación en la política de protección frente a incendios forestales. Ironizaba, como si la cosa estuviera para bromas, diciendo que si el año que viene hay más incendios será porque desde el Estado no se ha adorado suficiente al dios del cambio climático. Bueno, insistimos en que Vox lo que hace es pedir que se desregule, una amplia desregulación en la política de protección frente a incendios forestales. La situación es lo suficientemente grave como para pedir a ciertos políticos más altura de miras. En Francia, la última hora la daba el propio presidente galo, Emmanuel Macron, que se trasladaba al centro de control de Burdeos. El incendio de las Landas ya está bajo control tras haber tenido que evacuar a 30.000 personas, mientras que en la Gironda la situación sigue siendo muy compleja, con 220.000 personas evacuadas y hasta 42.000 hectáreas arrasadas. Dice Macron que Francia se enfrenta a la peor situación vivida desde la Segunda Guerra Mundial, sabiendo además que queda todavía verano por delante. Lorena Vega, Egunon.
17: Egunon, era el aviso que dejaba el presidente de Francia, Emmanuel Macron, desde la sala de crisis del Centro Operativo de Incendios en Burdeos. La temporada de verano acaba de empezar. Como quien dice, la sequía de las últimas semanas, sumada a la ola de calor, no hace sino generar una situación más compleja de cara a evitar incendios tan virulentos como estos. Sobre el terreno, confirmaba que el incendio del departamento de las Landas, en el suroeste del país, allí el fuego está bajo control. El incendio originado cerca de Biscarros ha arrasado 3.600 hectáreas y ha destruido cerca de 200 edificios, obligando a las autoridades a evacuar hasta 30.000 personas. La situación es más compleja en el departamento de Gironda, donde el fuego ha arrasado 42.000 hectáreas. El jefe del ISO afirmaba que es necesario continuar luchando allí. Señala que el incendio se ha estabilizado, pero está lejos de estar controlado. Sigue siendo muy virulento, por lo que añade que ser extremadamente prudentes en las próximas horas y días. Macron agradecía a los cuerpos de bomberos sus esfuerzos para extinguir las llamas, recordando a los dos bomberos fallecidos. Entiende la indignación, pero a su vez defiende que las autoridades enfrentaron unos incendios sin precedentes.
18: Y es éprouvant parce que il faut bien voir qu'on est confronté a un feu totalement inédit. On a la situation aujourd'hui qui est la plus dure.
17: La situación es agotadora porque es la peor situación que hemos vivido desde la Segunda Guerra Mundial, decía. La temporada está lejos de terminar, estamos en récord debido a la sequía vivida en las últimas semanas. Las próximas serán más difíciles, decía el presidente galo. La prefectura de Gironda confirmaba anoche que 84 bomberos han resultado heridos combatiendo las llamas, que en la zona han tenido que evacuar ya hasta 250.000 personas. Y debido a estos incendios de las Landas y la Gironda, recordemos que sigue cortada la A63, la autopista que une Bayona con Burdeos, está desviando el tráfico en ambos sentidos. Además, continúa interrumpido el tráfico ferroviario.
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0: Hablamos de vivienda. En el último trimestre de 2025, Guipúzcoa lideraba la bajada de precios del alquiler. Este descenso coincide con el mismo periodo en el que se aplicó el índice de precios de referencia en todo el territorio. El Departamento de Vivienda se muestra optimista con estos datos, aunque llama a la prudencia. El balance del año pasado deja otro dato, porque 2025 dejó también récord de contratos de alquiler en Euskadi. Más de 86.500 estaban vigentes. Es una cifra que nunca se había alcanzado y que sirve al departamento de Denis Itxaso para asegurar que las medidas para bajar el precio de los alquileres no han provocado una fuga de estas viviendas hacia otras actividades económicas. Denis Itxaso, consejero de Vivienda.
19: En Euskadi se ha alcanzado un máximo histórico de 86.522 nuevos contratos. Es un 1,7 más que en el trimestre anterior. No hay ninguna fuga de viviendas del mercado del alquiler. Estamos viendo un incremento sostenido.
0: En cuanto a los precios de los alquileres, con el índice de precios ya en vigor en Guipúzcoa, este territorio lideró la bajada de precios en los nuevos contratos entre octubre y diciembre del año pasado. Estas bajadas son todavía insuficientes y se sitúan entre el 3 y el 8% en municipios como Irún, Rentería, Lasarte o Donostia. Los precios no siguieron la misma evolución en el último trimestre del año pasado en Vizcaya y en Araba, donde el índice de precios de referencia de alquiler entró en vigor en abril. En el territorio alavés, el precio de los nuevos alquileres bajó solo un 1,1%, mientras que en Vizcaya subió un 2,1%.
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0: Bueno, el Consejo de Ministros tenía previsto aprobar hoy el decreto en materia de vivienda, que incluye la prórroga automática de los contratos de alquiler hasta 2028 o elevar al 21% el IVA de los pisos turísticos, pero el Real Decreto pactado entre PSOE y Sumar no ha recabado los apoyos parlamentarios para su aprobación y queda pospuesto para después del verano. En tribunales, el juicio del caso Kitchen entra en su fase decisiva en la Audiencia Nacional. Ayer las defensas presentaron sus informes finales antes de que el tribunal deje la causa vista para sentencia. La última semana del proceso comenzaba con la intervención de la defensa del excomisario Villarejo, para quien la Fiscalía solicita 19 años de prisión. Su abogado pide la absolución, rechaza que existiera una operación parapolicial destinada a recuperar documentación comprometedora para el Partido Popular. Más cuestiones. De vuelta en casa, en Zubieta se ha inaugurado una nueva planta de residuos que podrá transformar el residuo orgánico del contenedor marrón en gas 100% renovable. Es una nueva instalación pionera en Euskadi que da una nueva vida a este residuo, además del compost y la electricidad, y que se calcula que beneficiará a 9.000 hogares. José Ignacio Asensio es diputado de Sostenibilidad de Guipúzcoa y presidente del Consorcio de Residuos.
21: Una instalación, en este caso, de upgrading, pionera en Euskadi y la cornisa cantábrica, que permite transformar el residuo orgánico en gas 100% verde para abastecer hogares y empresas.
0: Más cuestiones. La justicia mantiene en prisión el presunto autor de la violación a una mujer durante los últimos Sanfermines. La jueza considera que existen indicios suficientes de que la agresión se produjo sin consentimiento y con violencia física, por lo que rechaza su puesta en libertad. En el auto, que puede ser recurrido ante la Audiencia Provincial de Navarra, la magistrada destaca la gravedad de los hechos investigados, rechaza, por tanto, la versión del acusado, que aseguró que las relaciones fueron consentidas. Y el Instituto Foral de la Juventud de la Diputación Alavesa se va a reunir hoy con las dos empresas adjudicatarias de los Udalecus de Barría, después de que dos padres hayan presentado quejas. Así informaba la diputada de Juventud, Ana del Val. No quería dar más detalles de los motivos de las quejas con el fin de proteger a los menores, pero recalcaba que una de las condiciones que deben cumplir los trabajadores de las empresas adjudicatarias de los Udalecus es que no pueden hacer comentarios políticos. Una vez obtenga toda la información veraz sobre qué es lo que ha pasado, Del Val anunciaba que se tomarán las medidas pertinentes. Recordaba que las cosas se comprueban con hechos.
22: El martes de la semana pasada recibimos dos quejas del campamento de Barría. En este momento estamos en plena investigación. Las empresas adjudicatarias tienen que dar respuesta. Las empresas adjudicatarias de todos los Udalecus tienen, aparte de alguna condición, hay una que es fundamental, que no pueden hacer ni comentarios políticos ni actividad política dentro de los campamentos. Eso tienen que cumplirlo, entonces estamos verificando cada caso y cada detalle, y cuando tengan la respuesta actuaremos como siempre, siempre con la medida de que la protección de los menores es lo primero.
0: Según la información de la que hemos tenido noticia, las quejas estarían relacionadas con comentarios de monitores hacia algunos de los niños en el contexto de la final del Mundial de Fútbol y la participación de la selección española. Y terminamos en un tono más amable con el Jazz al Día de Donostia. Balance muy positivo de la edición que acaba de finalizar. 77 conciertos, tanto gratuitos como de pago. 15 de ellos con todas las entradas agotadas, 180.000 espectadores, más de 55.000 seguidores en redes sociales. Estas son las cifras que han marcado esta edición número 61. Dicen los organizadores que ya están preparando la del año que viene. Incluso tienen ya algún concierto cerrado y esperan que el año que viene ya sea el día tenga confirmado ya su nuevo director o directora, pero mientras ya se han puesto manos a la obra. Con el Jazz al Día llegamos a las 8:20.
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0: Kaixo-gunon, son las 8:20 de la mañana. Echamos de nuevo un vistazo a la actualidad más cercana y lo primero que vamos a hacer es mirar a la previsión meteorológica, porque aunque comenzamos el día con temperaturas más bien frescas, Euskalmet pronostica que los termómetros van a subir con rapidez y el calor se va a intensificar de forma notable. De hecho, hoy a partir de las 12 del mediodía estaremos en alerta naranja por altas temperaturas en el interior, con máximas que van a rondar los 39 grados. En la costa nos vamos a quedar en aviso amarillo, con temperaturas que llegarán a los 32-35 grados. Según Euskalmet, los cielos van a estar despejados predominantemente, con posibilidad, eso sí, de algunos bancos de niebla en estas primeras horas del día. El viento soplará hoy del suroeste, con brisas durante el día en la mitad norte. Al final de la jornada y durante la noche, el viento tenderá a componente oeste en el litoral. Así las cosas. De momento, a esta hora tenemos 17 grados en Donostia, 16 en Bilbao, 14 grados en Gasteiz, 15 en Iruña y 18 grados, la temperatura más alta, en Bayona. Y miramos también a las carreteras, porque el Departamento de Seguridad del Gobierno Vasco nos dice que se circula con normalidad a esta hora ya por la Comunidad Autónoma Vasca. Eso sí, Bidegi nos advierte de un par de afecciones por obras en las carreteras de Guipúzcoa. Por un lado, desde las 8 de esta tarde hasta las 4 de la madrugada, en la AP1 Leintzen-Gatzaga, sentido Eibar, entre los puntos kilométricos 112-900 y 116-400, el carril derecho se va a cerrar debido a trabajos de mantenimiento en el túnel de Isuzkitza. Y por otro lado, desde las 9 de esta noche hasta las 5 de la mañana, en la AP8 en ambos sentidos, atención a los enlaces del Goibar y Eibar. Se van a registrar cierres de carril y estrechamientos en esos enlaces debido a trabajos de mejora de la seguridad vial.
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0: Comenzamos en Gasteiz, porque la Comisión de Hacienda del Ayuntamiento de la capital alavesa daba este lunes su visto bueno, con los votos de todos los partidos y la oposición del Partido Popular, al calendario de tramitación para el proyecto de ordenanza reguladora de la tasa turística.

0: 18 años. Escuchan a Jon Armentia.
1: El excelente informe elaborado por el Departamento de Promoción Económica, Empleo, Comercio y Turismo, y al que agradezco su dedicación y profesionalidad, propone aplicar en todos los casos el tipo mínimo permitido por la norma foral mientras no varíen las circunstancias, es decir, el índice de ocupación actual. Y creo que este es un elemento especialmente importante. No estamos planteando aplicar el máximo que permite la normativa, estamos planteando comenzar desde el nivel mínimo, y es una decisión prudente, coherente con nuestra realidad turística y abierta a la evolución futura de los datos.
0: Mientras, en Donostia, la Junta de Gobierno local podría aprobar hoy inicialmente la ordenanza municipal sobre ese impuesto turístico. Al parecer, el Ayuntamiento de la capital guipuzcoana apostaría todo lo contrario por aplicar la tasa máxima desde los 1,25 euros en agroturismos hasta los 7 euros para los cruceros. Bueno, nos quedamos en Guipúzcoa. La Diputación ha realizado una encuesta entre casi 14.000 niños, niñas y adolescentes del territorio para conocer su nivel de bienestar y para saber cuáles son sus preocupaciones. Una encuesta que ha dejado algunos datos curiosos, por ejemplo, que casi la mitad de los encuestados dice que se ha sentido solo alguna vez, o que el 30% admite tener dificultades para dejar de utilizar el móvil. Entre otras cuestiones, por ejemplo, también casi el 20% de los encuestados declara sentirse insatisfecho con la cantidad de tiempo libre disponible. Escuchamos a Goizane Álvarez, diputada de Juventud.
2: El estudio Cermoduz nos muestra que casi 8 de cada 10 niños, niñas y adolescentes de Guipúzcoa afirman sentirse bien con su vida. Sin embargo, entre quienes viven en situación de mayor vulnerabilidad, el nivel de bienestar cae casi 10 puntos. Además, hay 3 ámbitos en general en los que debemos seguir mejorando: el barrio, el centro educativo y el ocio. Ahí es donde las instituciones tenemos que seguir poniendo el foco.
0: Nos situamos ahora en Vizcaya. Han pasado ya varios meses desde que a comienzos de año el Ayuntamiento de Getxo y el Gobierno Vasco asumieran la gestión directa de los amarres y locales del puerto deportivo. Transcurridos, por tanto, los primeros meses de esta etapa, las cifras muestran una evolución favorable de la actividad. El puerto cuenta con 598 embarcaciones entre amarres contratados y embarcaciones en tránsito, lo que representa una ocupación del 72,5% de sus 825 plazas. Esto supone 122 embarcaciones más que las registradas el pasado 31 de diciembre de 2025. Escuchan a la alcaldesa de Getxo, Amaia Aguirre.
3: Los datos de estos primeros meses reflejan una evolución favorable en la ocupación, la actividad y la regularización del puerto, aunque todavía queda trabajo por hacer. Estamos gestionando una etapa estrictamente transitoria, cuyo objetivo es garantizar el funcionamiento diario, ordenar las situaciones pendientes y preparar la evolución integral del ámbito a la autoridad portuaria de Bilbao el 31 de diciembre del 2027 en las mejores condiciones posibles.
0: Y terminamos en página festiva porque a punto de finalizar julio e iniciar agosto, Donostia y Bilbao se preparan ya para vivir sus semanas grandes. En el caso de la capital guipuzcoana hemos sabido que una representación de 7 grupos de danza de la ciudad será la encargada de prender la mecha del cañonazo de este año. Ana López es la concejal de Cultura.
4: Aurten une berezi horretako protagonismoa urte osoan gure tradizioak bizirik mantentzen dituztenei emain nahi izan diegu. 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
0: Bueno, se dará así inicio a una aste nagusia que estará marcada por el protagonismo de 5 parques de la ciudad. Uno de ellos, Cristina Enea, cumple 100 años. Además, serán unas fiestas muy astronómicas con actividades especiales por el eclipse. Eso en Donostia, en Bilbao. Una de las citas más multitudinarias y esperadas de la aste nagusia tiene novedades. El desfile de la ballena estará este año marcado por el Año Nuevo Chino. Escuchan a la concejala de fiestas, Itziar Urtasun.
5: Este año será el 23 de agosto a partir de las 6 de la tarde y saldrá desde la Plaza Circular, recorrerá la Gran Vía y dará vuelta y media por la Plaza

0: Antártica hasta llegar a la altura de Doctor Areilza. La ballena, el pulpo, el besugo, el changurro y la chirla son los protagonistas indiscutibles de este vibrante desfile que celebra la vida marina y nuestras tradiciones pesqueras.
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2: Lo más destacable será el importante ascenso de las temperaturas máximas. Comenzaremos el día todavía con ambiente algo fresco, pero después a lo largo del día las temperaturas se dispararán, con valores, salvo en el litoral, por encima de los 35 grados. Soplará el viento de componente sur por la mañana, después a primeras horas de la tarde entrará la brisa en la costa y esa brisa se trasladará hacia el interior a lo largo de la tarde. El cielo estará bastante limpio, con algunas nieblas a primeras horas del día. Por lo tanto, el martes tendremos un ambiente veraniego con un intenso calor.
3: A esta hora tenemos en nuestras capitales 17 grados en Donostia, 16 en Bilbao y en Bayona, 14 grados en Iruña, 14 también en Vitoria-Gasteiz.
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3: ¿Cómo está la situación del tráfico? Yera Chalandabaso, Egunon.
5: De momento estamos teniendo una mañana tranquila, no hay incidencias destacables, aunque ya lo saben, tengan precaución al volante.
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3: 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Y Manuel Vilella, Egunon.
6: Egunon, Irazo, el día de hoy lo arrancamos, uno nuevo de pretemporada para los nuestros. Yéndonos nada más y nada menos que hasta Inglaterra, porque allí descansa ya el Club Atlético Osasuna. El equipo de Ramis tiene mañana una prueba de fuego de categoría contra el Ipswich Town, un equipo que evidentemente se lo va a poner muy pero que muy difícil al conjunto rojillo, que está intentando asentar las bases de su nuevo proyecto. También en Inglaterra se encuentra ahora mismo la Real Sociedad, que tuvo su primer compromiso en tierras inglesas el pasado fin de semana. Ahora, de nuevo, pues va a buscar la victoria, en esta ocasión ante el Aston Villa será esta misma tarde. El Athletic mañana se la juega ante el Racing de Santander en el primer partido contra un equipo de la máxima categoría del fútbol estatal. Lo hará en San Lorenzo, lo hará en los campos del Club Deportivo Laredo, ante 3.000 personas, todo el papel vendido, y decimos se la juega porque las sensaciones ante el Eibar no fueron las mejores, después de golear y vencer con solvencia a dos equipos de tercera y también al Sestao River antes de embarcarse en esa aventura del fútbol profesional contra la Sociedad Deportiva Eibar. En el polideportivo, jornada marcada por el regreso a los entrenamientos y al trabajo de los que todavía no lo habían hecho, el último Super Amara Vera Vera.
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0: Está causando muchísima expectación el eclipse que va a tener lugar el próximo 12 de agosto. Además, va a ser visible desde Euskadi, que esto también es noticia. Una noticia es el eclipse y otra es que vaya a ser visible desde Euskadi. Pero hay que seguir una serie de recomendaciones básicas, porque, bueno, hay que proteger nuestros ojos. Hoy vamos a hablar de cuidado de los ojos en verano, en general podríamos decir, pero también en concreto a la hora de observar de manera segura un eclipse total de sol. De hecho, desde el Gobierno Vasco han puesto en marcha una campaña institucional para informar, para sensibilizar a la ciudadanía. Nosotros hoy, como siempre decimos, vamos a hablar con los que saben. Y hoy nos acompaña en esta entrevista del día Eduardo Pérez, que es residente de oftalmología de Osakidetza en la OSI Bilbao Basurto. Egunon, muy buenos días.
1: Buenos días, Egunon.
0: Bueno, muchísima expectación con el eclipse, Eduardo. Pero para empezar por el principio, ¿cómo debemos observarlo? ¿Qué precauciones tenemos que tomar para nuestros ojos?
1: Es imprescindible que tengamos en cuenta que tenemos que usar unos filtros concretos para ver el eclipse. No cualquier filtro vale y, evidentemente, no se puede mirar directamente bajo ninguna circunstancia. El filtro que tenemos que utilizar es el ISO 12-312-2. Hay que diferenciarlo del que termina en 1, que esos son las gafas de sol vulgares, las cuales no nos van a ofrecer ninguna protección, como luego explicaremos. Pero es importante que sea este filtro y que este filtro esté homologado por la Comisión Europea, que tenga ese sello que pone CE.
0: Eso es.
1: Así nos aseguraremos de que tenemos una protección correcta frente a este fenómeno que va a afectar a nuestro país en unas semanas.
0: Porque hay gente que dice, bueno, pues me pongo las gafas de sol y ya está. No, no vale con eso.
1: De hecho, las gafas de sol son contraproducentes porque hacen que entre más radiación dentro del ojo, porque hacen que la pupila se haga más grande. Y eso hace que entre más radiación. Por lo tanto, si nos ponemos unas gafas de sol, es peor incluso que si no nos ponemos nada. Y nos dan una falsa sensación de seguridad que no va a ser para nada beneficiosa.
0: Bueno, pues a tomar en cuenta esta primera indicación, que las gafas de sol, en este caso en concreto, para observar el eclipse del 12 de agosto, pueden ser incluso contraproducentes. Porque, ¿qué ocurre exactamente en nuestro ojo cuando observamos directamente al sol?
1: Esta radiación que va a entrar en nuestro ojo va a hacer un efecto oxidativo. Esto es, la radiación va a llegar al nivel de la retina y ahí va a producir unos radicales libres. Y estos radicales libres básicamente lo que van a hacer va a ser que las células que hay a nivel de la retina se mueran. Estas células son células que no tienen capacidad de volver a reproducirse. Por lo tanto, si estas células se mueren, no las vamos a recuperar. Y va a hacer un daño irreversible, con consecuencias variables, que pueden ir desde una pequeña manchita en la visión, a una gran mancha que puede ser incapacitante. Pero hay que tener en cuenta que esto no lo vamos a recuperar nunca, porque son células que no se recuperan.
0: Que se mueren, efectivamente. ¿Qué es lo que más os preocupa a los oftalmólogos cuando veis que se acerca un eclipse?
1: Que los pacientes, que las personas en general vayan a mirar el sol durante extendidos periodos de tiempo con falsas sensaciones de seguridad, como pueden ser las gafas u otras medidas de protección que realmente no nos van a ofrecer ninguna protección en este caso, y vayan a hacer un daño irreversible en estos pacientes sobre los que tampoco vamos a poder hacer nada. Porque a nivel oftalmológico no hay ningún tratamiento que haya demostrado realmente un poder evitar este daño.
0: Porque, ¿y con cuánto tiempo valdría de observación, quiero decir, para que ya tuviéramos algo de daño? Porque hay gente que dice, va, pero son solo unos segundos, no pasa nada, ¿no?
1: Con unos segundos puede ser suficiente. El daño es verdad que es tiempo dependiente. Cuanto más tiempo estemos mirando al sol, mayor será el riesgo que tengamos. Y en algunos pacientes, por ejemplo, en pacientes jóvenes o en pacientes con ojos pequeños, en pacientes que usan gafas que les hacen los ojos más grandes, sí que es verdad que el daño puede ser mayor. Porque en un paciente joven va a entrar más radiación dentro del ojo que en un paciente mayor que puede tener una catarata, alguna opacificación, que va a entrar menos luz. Por lo tanto, pacientes jóvenes van a estar en mayor riesgo aún de sufrir estos daños.
0: Hay quien piensa, bueno, pero si al ojo no me molesta, no pasa nada. Es igual precisamente ese uno de los grandes peligros que no nos estamos dando cuenta.
1: Por supuesto, a nivel de la retina, a nivel de donde están las células que se dedican a recibir la imagen, no tenemos ningún sensor del dolor. Por lo tanto, el no tener ningún sensor del dolor hace que el paciente no vaya a tener ningún síntoma y siga mirando al sol y siga empeorando el efecto que va a tener el sol sobre su retina, sobre sus células de ver.
0: ¿Y por qué o en qué se diferencia un eclipse? ¿Por qué es más peligroso, vamos a decir, que un día cualquiera?
1: Bueno, lo habitual es que un día cualquiera las personas no se dediquen a mirar al sol sin parar. Por lo tanto, por eso nos preocupamos un eclipse. Es raro que una persona que no tiene ninguna patología psiquiátrica se pase un rato mirando al sol sin parar.
0: Sí, es verdad que es algo que no solemos hacer.
1: No solemos hacer básicamente porque es incómodo. Pero claro, con un eclipse, como hay una cierta parte que está cubierta o por un lado pasa la radi pero aún así por un lado pasa la radiación, pues tenemos una falsa sensación de seguridad y además tenemos esa expectación de mirar al sol.
0: Precisamente, porque hay quien dice, pero si el sol está parcial, bueno, en este caso totalmente tapado, esto no quema, esto es así.
1: Esos segundos o esos minutos en algunas zonas que puede estar totalmente tapado, sí que es verdad que no nos afectaría, pero en el segundo en el que haya radiación que pase por alguno de los bordes del eclipse, ya en ese momento ya nos está afectando. Y es muy difícil que sepamos exactamente en qué momento empieza y en qué momento termina.
0: Sí, claro, ahí tendríamos que dejar de mirar el sol
1: Por
0: para ir
1: eso.
0: mirando el reloj, efectivamente. Y además lo que nos decías, que nuestro ojo no nos avisa, ¿no?, de que se está produciendo un daño, es decir, que la lesión se puede producir sin dolor, sin una señal de alerta, vamos a decir, ¿no?
1: Normalmente, si el paciente tiene dolor, es porque ha tenido el ojo durante mucho tiempo abierto, ha estado muy concentrado y no ha parpadeado y se le ha quedado seco. Pero por el daño de la retina no vamos a tener ningún síntoma más allá de una pérdida visual que va a ocurrir unas horas más tarde, no va a ocurrir al momento. Es cuando esos radicales libres ya han actuado sobre las células, las han matado, han muerto esas células y entonces va a ser cuando van a aparecer las manchas, que son manchas que no se van a mover. A diferencia de otro tipo de manchas que aparecen en otros síntomas, que sí que flotan y así. En este caso son manchas negras que no se van a mover y no van a cambiar en el tiempo.
0: ¿Qué otras secuelas pueden quedar?
1: Lo más habitual es eso, una mancha negra. Es verdad que la radiación también puede hacer un efecto térmico que quemaría la retina, pero esto es un poco más raro en este caso. Eso suele ocurrir más con láseres. El síntoma principal va a ser ese, el de una mancha negra no móvil en el centro de la visión o paracentral a la visión. Y también puede ocurrir, como te he explicado, unas heriditas en la superficie corneal que puede, por falta de parpadeo, por estar extremadamente concentrado, como nos puede ocurrir, por ejemplo, cuando estamos mirando mucho el móvil, que nos empiezan a picar los ojos. Eso es porque se nos ha quedado un poquito seca la superficie, porque no parpadeamos cuando estamos muy concentrados en algo.
0: Y sobre todo lo que ya has comentado, que el problema es que son daños permanentes, no hablamos de lesiones reversibles, que esto hay que insistir en ello porque al final es importante.
1: Por supuesto, son daños, son células que no tienen capacidad de regenerarse. Por lo tanto, una vez las hemos perdido, ya no las vamos a recuperar. Y no hay ningún tratamiento que podamos ofrecer los oftalmólogos que haya demostrado realmente ser beneficioso. Los corticoides sí que es verdad que hay algún estudio que propone su uso, pero hay otros estudios que no lo proponen. Y los antioxidantes y otro tipo de tratamientos no han demostrado beneficios reales respecto a no hacer nada.
0: Claro. Bueno, vamos con la pregunta. Nos hablabas del filtro, además lo decías de memoria, el filtro que
1: Sí,
0: debemos
1: bueno, me lo he
0: utilizar.
1: aprendido, ¿eh?
0: No, no, bueno, me imagino, porque además no sé si ya, bueno, todavía no ha llegado, pero no sé si incluso ya empezáis a ver en el hospital, en la OSI, bueno, pues preguntas o que la gente tiene ciertas dudas, ¿no?, sobre el eclipse.
1: Se ve que la gente pregunta cómo puede hacer, cómo puede verlo mejor en consultas que no tienen que ver con en consultas por patologías que les están siguiendo, al final por otras cuestiones,
0: Aprovechan.
1: y aprovechan para preguntar pues las dudas que tienen, cómo es lógico y cómo tienen que hacer.
0: En cualquier caso, por insistir en el mensaje, Eduardo, ¿qué gafas son las que, bueno, gafas, lentes, no sé cuál es el término correcto,
1: Filtros.
0: filtro, efectivamente, ¿cuál es el filtro que necesitamos? ¿Cómo sabemos que es realmente seguro?
1: Tenemos que asegurarnos de dos cosas, de que el filtro es el 12-312-2. No confundirlo con el que termina en 1, que son unas gafas de sol normales, las que podemos tener en el día a día. Y esas son las que realmente nos van a proteger y las que van a bloquear casi de un 100% de esa radiación que nos puede afectar a nivel de la retina. Y luego asegurarnos también de que estén certificadas por la Comisión Europea, de que tengan ese sello de CE, porque así nos aseguramos de que realmente no es una gafa falsa, un filtro falso, y realmente la Comisión Europea ha actuado para certificar que se trata del filtro real.
0: Hay alguna serie de mitos, vamos a decir, en cuanto a la observación de los eclipses. Si te parece, te los planteo de manera así rápida. Bueno, las gafas de sol normales ya has comentado que no, que incluso pueden
1: Son
0: llegar a ser.
1: contraproducentes porque hacen una midriasis que llamamos nosotros, abren la pupila y eso hace que entre aún más radiación dentro del ojo. Por lo tanto, tienes dos problemas: una falsa sensación de seguridad, por lo tanto, te dedicas a mirar más tiempo al sol y entra más radiación dentro del ojo, por lo tanto, más daño. Por lo tanto, son están completamente contraindicadas.
0: En esto ya sabes que cada uno tiene su truquito, o sobre todo cuando buscamos por internet, que son cosas que a veces no hay que hacer, pues encontramos, vamos a decir, no remedios, pero bueno, recomendaciones así como de andar por casa, ¿no?, para poder observar el eclipse. Por ejemplo, ¿dos gafas de sol superpuestas?
1: Ningún sentido. Lo único que va a hacer es que tengamos la pupila aún más grande y nos entre más radiación.
0: ¿Radiografías? Yo esto lo he visto, ¿eh?
1: Pueden reducir un poquito la radiación, pero no lo suficiente. Tú pudiéndote comprar un filtro, ¿para qué vas a estar usando una radiografía de casa?
0: ¿Negativos fotográficos? Bueno, un poco también
1: el
0: lo mismo,
1: ¿no? Efecto que la radiografía.
0: ¿Cristales tintados?
1: Tienen que tener el filtro. Los cristales tintados van a tener el mismo efecto que una gafa. Al final lo que va a hacer es que la pupila se haga más grande y entre más radiación.
0: Bueno, el tema eclipse interesa a nuestra audiencia porque nos están llegando varias dudas, además dudas muy interesantes, al 688-854-852. Bueno, justo alguien que pide para tomar nota, venga, a ver, papel y boli o las notas del móvil. ¿Podría repetir qué tipo de lentes necesitamos de filtro para poder ver eclipse de manera segura?
1: 12-312-2, exactamente.
0: Hay que dar dato. Nos preguntan también respecto al eclipse. Mirar el sol, un poco siguiendo con estos mitos que estábamos comentando, ¿mirar el sol reflejado en un espejo?
1: La radiación en un espejo se puede reflejar igualmente, por lo tanto nos puede hacer daño. Pudiendo usar un filtro, ¿para qué vamos a estar cogiendo un espejo de casa y usándolo para ver el eclipse? Para eso compramos las gafas con filtro y ya está.
0: Y una duda también muy habitual, ahora que estamos con el teléfono a mano para absolutamente todo, si hacemos una foto con el teléfono justo al eclipse, ¿ahí también estamos corriendo riesgo?
1: Ahí no estaríamos corriendo riesgo, pero claro, tenemos que enfocar el móvil y encuadrar la foto, por lo tanto, ahí tendríamos que estar mirando al sol también para, de cierto modo, encuadrar la foto. Y bueno, siempre se puede dañar la óptica del móvil. Al final, si un móvil, en el caso de una foto no, pero en el caso de un vídeo, si estamos mucho tiempo grabando en los móviles actuales, igual no ocurriría. En algunas cámaras sí que puede llegar a ocurrir, que si estamos mucho tiempo enfocando al sol, se puede dañar la óptica del propio móvil o de una cámara. Por lo tanto, también hay que tener cuidado. Pero a nivel oftalmológico no ocurriría nada por mirar un vídeo del eclipse, porque en ese caso no nos está llegando la radiación.
0: Claro. Varios oyentes también que nos preguntan por las típicas gafas de soldar o careta de soldador, que sí que tienen como una especie de filtro.
1: Los
0: ¿no?
1: filtros son diferentes, porque esos son para un efecto térmico. Por lo tanto, en ese caso lo que evitamos es que las chispas entren, que el calor nos afecte a la superficie ocular, pero no estamos evitando que la radiación ultravioleta realmente entre.
0: Y si no tenemos gafas o filtro, ¿qué hacemos?
1: Pues mejor verlo en la tele.
0: Así de claro.
1: Y ya está.
0: ¿Qué hacemos también con gente? Igual no todos somos igual de sensibles, ¿no? Estoy pensando en niños, en gente más mayor. No todos los ojos son iguales, ¿no?
1: La gente más mayor, como suele tener cataratas, si no están operados, pues pasa menos radiación. Eso no significa que no tengan que mirarlo directamente. Y en el caso de niños, al tener ojos que son muy transparentes por dentro, la luz va a pasar mucho más fácilmente, por lo tanto, el daño que les van a hacer va a ser mayor.
0: Tenemos aquí una consulta oftalmológica montada. Madre mía, las gafas de papel que se venden en centros comerciales con una lámina de plástico, ¿sirven?
1: Esas, si están certificadas por la Comisión Europea y tienen el certificado ISO 12-312-2, sí valdrían en ese caso. Pero tendríamos que cerciorarnos de ambas cosas.
0: Eso es, poder a priori podrían, pero podrían, siempre que incluyan estos datos que nos has comentado. Dice un oyente, clarísimo, lo veré por la televisión. Bueno, en ese caso no hay riesgo.
1: No hay riesgo. Ahí puedes mirarlo todo el tiempo que quieras y si quieres verlo todas las veces que necesites.
0: Claro, luego ya nos hacen una serie de preguntas. ¿Dónde se pueden comprar ese tipo de lentes?
1: A ver, en las ópticas las están vendiendo. Pero bueno, sobre todo hay muchos sitios en los que se podrían comprar. Yo recomendaría las ópticas porque al final son centros que se dedican a la venta de gafas y tienen cierto sello de garantía. Pero bueno, hay diferentes sitios en los que se podrían comprar. Pero siempre asegurarnos, si lo vamos a comprar por internet, por ejemplo, de que tengan todas las certificaciones que sean necesarias.
0: Eso es, que no sea por insistir. Certificado ISO 12-312-2. Al final me lo voy a aprender yo también. Más allá del tema del eclipse, que bueno, que seguro que nos siguen llegando más dudas, pero cuidado de los ojos en verano. ¿Lo hacemos bien?
1: A ver, es verdad que tenemos que protegernos del sol. El sol se relaciona con diferentes patologías. Con patologías, eso, pues nos pueden salir manchas en los ojos. Nos pueden salir pequeñas lesiones en los ojos que tampoco son buenas y pueden invadir la córnea. Se nos puede quedar el ojo seco. El ojo seco es súper frecuente en verano. Hay que usar lágrima artificial hay que aumentar el uso. Los aires acondicionados secan muchísimo los ojos. Y luego, a nivel de la retina, sí que es verdad que excesiva exposición al sol se ha relacionado, pues, por ejemplo, con aparición de ciertas enfermedades como la degeneración macular. Pero sí que es verdad que hay que intentar usar gafas en la medida de lo posible para reducir la exposición. Pero gafas normales, no estas gafas con filtro. Estas gafas con filtro son si vamos a mirar el sol de manera continuada.
0: Ahora vamos con el tema de gafas. Pero bueno, en realidad, a ver, los ojos es algo que deberíamos cuidar durante todo el año.
1: Sí.
0: Solo que en verano quizás hacen falta, bueno, unos cuidados un poquito especiales, ¿no? Vamos a decir.
1: Al final estamos más tiempo fuera, hace más calor, por lo tanto es importante pues tener en cuenta que el uso de gafas va a ser importante durante el verano.
0: A ver, las gafas de sol. ¿Usamos buenas o compramos lo primero que encontramos?
1: Es mejor usar buenas y que estén del mismo modo certificadas, de tal forma que nos bloqueen los rayos de sol que nos indican, porque hay gafas que ponen bloquea todos los tipos de rayos de sol y son cualquiera de cualquier página web china de internet, bueno, China o de cualquier país, que no nos da ningún tipo de sello de garantía y realmente no tiene por qué estar bloqueando nada. Simplemente es una pantalla que disminuye el tono de los colores y ya está. Pero realmente tenemos que asegurarnos de que está bloqueando los rayos que nos está diciendo, porque aquí esos son los que realmente son dañinos.
0: Aquí también tenemos que buscar alguna certificación, algún filtro, como el que nos comentabas para las gafas del eclipse.
1: El de la Comisión Europea, asegurarnos de que estén certificados por la Comisión Europea, que incluso hoy en día se ve que algunos sellos de la Comisión Europea, no en el caso de los filtros, pero sí de las gafas, son falsos, porque los ponen desde allí falsos. Por lo tanto, asegurarnos de que realmente lo que no nos están vendiendo gato por liebre.
0: Eso es, sobre todo. ¿Qué debe tener una buena gafa de sol para proteger nuestros ojos?
1: Debe bloquear los rayos ultravioletas. Eso es imprescindible. Para que no nos hagan daño estos rayos y pues eso, no hagan los radicales libres que hemos mencionado a nivel de la retina y otro tipo de daño que pueda hacer, pues eso, puede acelerar la creación de las cataratas, puede acelerar la degeneración macular, por lo tanto con eso hay que tener cuidado.
0: Y en cuanto a la oscuridad de la lente, porque hay gente que tiende a pensar, cuanto más oscura mejor protege, ¿esto es así?
1: No tiene por qué. Lo que tiene que hacer es bloquear los rayos que dice que bloquea, los tiene que bloquear. Y tiene que decir que bloquea, pues eso, los rayos A y los rayos B. Eso es imprescindible. Cuanto más oscura, pues eso ya la elección de cada uno. Hay gente que no aguanta tan bien la luz, lo que llamamos nosotros fotofobia, y eso, pues, según las necesidades de cada paciente. Pero bueno, cuanto más oscuro no es mejor. Lo importante es que bloqueen los rayos.
0: ¿Dónde castiga más la radiación en verano? Porque, por ejemplo, en la playa sí que es muy habitual estar con las gafas, pero luego en otras zonas, en piscinas o incluso en montaña, quizás no lo ponemos al mismo nivel, pero no sé si la radiación es igual.
1: La radiación depende del área geográfica en la que nos encontremos. Cuanto más al ecuador nos encontremos, mayor será la radiación que recibamos y en los polos pues tiende a ser menor. Pero en verano ocurre que en los polos, por la inclinación del planeta, en los polos también, en el polo superior también recibimos mucha radiación. Por lo tanto, en la playa lo que ocurre es que la arena refleja la radiación, por lo tanto, y en lo mismo que ocurre cuando vamos a esquiar, que la nieve refleja la radiación, por lo tanto eso hace que recibamos por partida doble, por una parte por lo que nos llega directamente del sol y por otra parte lo que se está reflejando. Pero el daño que nos puede hacer, evidentemente el riesgo es mayor si está reflejado doble, pero el daño que nos puede hacer es el mismo tanto en la playa como en otros sitios. Por lo tanto, sería recomendable usar las gafas lo que podamos.
0: En las piscinas, que hombre, con estos calores pues tendemos a ir a las piscinas a refrescarnos. ¿Puede pasar que después del baño muchas personas tengan los ojos rojos? ¿Esto es por el cloro?
1: El cloro es una sustancia que inflama el ojo. Pero bueno, puede haber muchas causas, desde una simple conjuntivitis a infecciones más graves. Pero lo más típico es que sea por el propio cloro del agua, que lo que hace es inflama la superficie ocular y se nos pasa en un rato. En ese caso lo que hay que hacer es usar lágrima artificial para limpiar la superficie del ojo y nada. Y si viésemos que al de unas horas no se nos pasa, el dolor nos va más, vemos que empezamos a ver peor o cualquier cosa un poco extraña que notásemos, pues acudir a urgencias, sin dudarlo, porque las piscinas tienen ciertos riesgos.
0: Claro, ahí habría ya que consultar con un profesional, evidentemente.
1: Eso es.
0: Tema pantallas, que también lo hemos mencionado, en verano seguimos pegados al móvil. ¿El descanso visual es importante también en vacaciones?
1: Es importante el descanso visual. Lo que pasa con las pantallas, sobre todo, es que cuando estamos mirando un móvil, no parpadeamos. Al final estamos tan concentrados en lo que estamos haciendo y en lo que estamos leyendo, que no parpadeamos. Y por lo tanto, lo que pasa es que el ojo se nos queda seco al no parpadear. Y al quedarse el ojo seco, lo que hace esto son molestias, que se nos inflame. Y en pacientes que ya tienen pues cierta patología de base, pues esto puede ser muy desagradable.
0: Nos preguntan, bueno, nos siguen llegando preguntas, las vamos alpimentando un poco con las preguntas que nosotros también le queríamos trasladar a Eduardo Pérez, residente de oftalmología de Osakidetza en la OSI Bilbao Basurto. Claro, tema lentillas, gente que utiliza lentillas. En concreto hay un oyente que nos pregunta si por llevar lentillas corre más peligro para visualizar el eclipse, aunque se ponga las gafas o los filtros para verlo.
1: Tiene que usar el filtro, no corre más riesgo por llevar lentillas. La lentilla al final lo único que va a hacer es que la luz llegue donde tiene que llegar, al nivel de la retina, pero si se pone el filtro estamos evitando el riesgo.
0: En este caso, lentilla sí, lentilla no, no es una diferencia.
1: No es una diferencia, la diferencia es el filtro.
0: Bueno, tema lentillas también, para lo que hemos comentado de la piscina, del cloro, ojos rojos y demás, ¿mismas recomendaciones o un poquito más de cuidado?
1: Muy importante no usar lentillas ni en piscinas, ni en lagos, ni cuando nos duchamos incluso, porque lo que pasa es que ahí hay un parásito, una ameba, que realmente puede afectar, y eso son infecciones muy graves. Por lo tanto, es muy importante incidir que hay que evitar, en todo caso, usar lentillas tanto en lagos como en piscinas y incluso mientras nos duchamos no habría que usar las lentillas.
0: Sobre lo que estábamos comentando del descanso visual, de estar pegados al móvil también en vacaciones, esto de la regla del 20-20-20, que dice que cada 20 minutos de uso de pantallas debes apartar la vista y mirar un objeto situado a 20 pies, unos 6 metros, dicen, durante al menos 20 segundos. ¿Esto funciona? ¿Es recomendable?
1: Sí, funciona. Lo que ocurre cuando estamos mirando algo de cerca todo el rato es que estamos acomodando todo el rato las personas jóvenes. Por lo tanto, lo que ocurre es que el ojo se acostumbra a estar mirando todo el rato de cerca y luego cuando intentamos mirar de lejos vemos mal. Esto, por ejemplo, pasa en gente que estudia mucho, que igual se pueden tirar 6 horas estudiando sin parar, y lo que pasa es que están haciendo tanto esfuerzo visual de cerca que luego cuando intentan mirar de lejos pues es como si hubieran ido al gimnasio del ojo y no pueden, tienen ahí el músculo como contracturado y no pueden ver bien de lejos. Por lo tanto, es importante hacer ese descanso visual, sobre todo en personas jóvenes.
0: ¿Ahora en verano se ven más aumento de lesiones oculares?
1: No te diría que se vean más lesiones oculares, pero sí que esperamos que con el eclipse vayamos a ver, no el mismo día del eclipse, pero en los siguientes días, porque el daño, quiero incidir, que no ocurre al momento en el que vemos el eclipse, sino que ocurre 1 a 4 horas más tarde. El paciente empieza a notar una mancha negra, al principio, bueno, no sé qué es, ya se pasará, pero al día siguiente, al de 2 días, ve que no se ha pasado esa mancha negra. Por lo tanto, pues tiene que tener en cuenta. Nosotros esperamos que durante los días siguientes al eclipse vayamos a ver una oleada de pacientes a nivel de urgencias. Bueno, oleada, unos cuantos pacientes a nivel de urgencias con esta patología.
0: ¿No será porque no les hemos dado unas recomendaciones a seguir bien claras? Bueno, de hecho, un oyente nos manda la foto del filtro y dice, aquí está, y se ve el filtro CE de la Comisión Europea, certificado ISO 12312-2. Así que estas son las buenas.
1: Eso es,
0: estas
1: eso
0: sí que
1: es,
0: sirven.
1: Muy bien.
0: Nos dice además este oyente que en cierta ocasión compró unas gafas malas y que le daban mareos. Yo esto entiendo que serían gafas para ver. No se referiría a un filtro para ver el eclipse, pero... Pero bueno, sí que puede, o gafas de sol nos dicen. Esto también puede pasar, que si no buscamos unas gafas buenas con las indicaciones que nos has comentado.
1: Mareos no tendrían por qué dar unas gafas de sol, sean buenas o malas, porque al final lo único que hacen unas malas, que no sean realmente certificadas, es que tienen un filtro. Normalmente si dan mareos es porque son gafas graduadas que no están bien graduadas.
0: Nos preguntan también, ¿las gafas que recomiendan para pantallas sirven para algo?
1: Bueno, al final eso lo que hace reduce el cansancio del ojo. Pero bueno, lo importante con las pantallas yo diría que es reducir el uso e intentar salir más afuera, mirar lejos, sobre todo en el caso de los niños, que es, al final se tiran muchísimas horas con las pantallas. Y yo creo que es importante incidir en esto, en que tienen que mirar lejos, no hacer ese esfuerzo de acomodación constantemente, que al final eso es, se ha relacionado con varias patologías, por ejemplo, la progresión de la miopía. Por lo tanto, es importante incidir en que los niños tienen que estar en la calle, mirando lejos, en espacios abiertos, y es lo más importante. Porque al final desarrollan patologías como eso, pues se ha visto progresión de la miopía, porque al final son niños que están todo el rato mirando de cerca, haciendo un esfuerzo de acomodación brutal, y cuando quieren mirar de lejos no ven bien.
0: Dormir poco o el exceso de aires acondicionados, que también tiramos mucho de ellos en verano, ¿esto también influye en nuestra salud ocular?
1: El ojo seco. Al final el aire acondicionado, por ejemplo, lo que hace es secar el ambiente. Por lo tanto, si tú secas el ambiente, también estás secando los ojos. Y esto lo que hace es que el ojo se quede, le salgan heriditas. Esto es muy frecuente que lo veamos. muchos pacientes que tienen inflamación de los párpados y así, cuando se ponen aires acondicionados, se les queda el ojo seco y esto hace que les salgan muchas más heridas en verano o incluso con calefacciones también. Uh-huh. O sea, las dos partes.
0: Exceso, cualquier bueno, variaciones cosa, de temperatura.
1: Eso, cualquier cosa que seque el ambiente, tanto calefacciones como aires acondicionados, van a hacer que nos salgan heriditas.
0: Ya para terminar, aparte del eclipse y de todo lo que hemos comentado, aunque no notemos problemas, ¿cada cuánto deberíamos revisarnos los ojos, la visión?
1: En principio, si no notamos ningún problema, tampoco habría que hacer revisiones cada X tiempo. Si empezaremos a notar que empezamos a ver un poquito... No hay un tiempo exacto. Hacerse una revisión cada 2 años, pues no va a estar de más. Si lo creen... Eso, pues que nos miren un poquito la tensión ocular, la superficie, qué tal está el fondo de ojo... Pero en principio, si no notamos ningún síntoma, tampoco hay que tener una orden de revisiones exacta. Uh-huh. Pero importante tener en cuenta eso, que si viéramos cualquier alteración, que empezamos a ver peor, que notamos cualquier cosa rara, que nos duelen los ojos, pues evidentemente pedir una cita con el oftalmólogo para que nos haga una revisión.
0: Nos dice un oyente, no voy a la playa, por lo tanto estoy salvado. No, que la radiación también te da en la piscina o en la montaña. Hay que tener precaución en todos los lugares. Pues la verdad es que nos ha quedado una consulta oftalmológica muy, muy interesante, muy didáctica también, que era sobre todo el objetivo. No será por no insistir para que luego no haya tantas consultas de oftalmología después del eclipse por no haber seguido las recomendaciones. Lo vamos a repetir otra vez porque ya me sé yo que alguno estará en casa para apuntar el filtro 12-312-2 con el sellito de la Comisión Europea. Eduardo Pérez, residente de oftalmología de Osakidetza en la OSI Bilbao Basurto. Ha sido un placer.
1: Muchas gracias, igualmente.
0: Es que ricasco.
1: Venga.
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0: Repasamos las principales cuestiones de las últimas y de las próximas horas con Lorena Begué. Egunon, Lorena.
1: Egunon, Iranzu.
0: Día clave para luchar contra los incendios en España y en Francia.
1: Los servicios de extinción se esfuerzan en estabilizar esos incendios en Madrid y en Ávila antes de que termine esta tregua meteorológica y llegue la ola de calor. Estos fuegos, junto al activo en Castellón, mantienen fuera de sus casas o confinadas a 180.000 personas. El de Ávila se ha convertido en el incendio más devastador de la historia en el estado. Las llamas han arrasado en lo que va de año 170.000 hectáreas, es decir, ha multiplicado por 6 el total del terreno afectado en el mismo periodo del año pasado. El ministro de Interior, Fernando Grande Marlaska, acaba de actualizar la situación. Entrevistado en Televisión Española, dice que por la noche esa situación ha mejorado.
2: Pues razonablemente ha sido una noche positiva, con mucho esfuerzo por parte de todos los servidores públicos, la UME, bomberos, etcétera. Ha sido fundamentalmente en lo que decíamos que era un punto más sensible esta noche, que era el norte del pantano de San Juan, cercano a Valdemaqueda. Ha sido un trabajo muy importante y con un resultado razonablemente positivo, con lo cual hoy podemos estar un poco más tranquilos, sobre todo ante las condiciones climatológicas que vamos a enfrentar en las próximas horas.
0: El Consejo de Ministros aprueba hoy la declaración de las zonas arrasadas por los incendios en medio de un nuevo enfrentamiento político.
1: Junto a esto va a aprobar una prestación para los trabajadores y empresas afectados por los incendios que permitirá cubrir a los trabajadores que no puedan acudir a su puesto porque han sido evacuados, han perdido la vivienda o carecen de servicios básicos. El presidente español Pedro Sánchez visitaba ayer el centro de mando en Castellón. Desde allí volvía a reclamar un pacto de Estado contra los incendios, algo que parece imposible a tenor de la respuesta del PP. Escuchamos a Pedro Sánchez y a Esther Muñoz, la portavoz popular.
3: Lo que estamos viviendo no es una sucesión de episodios aislados. Es, se ha dicho antes, la expresión más dolorosa de una emergencia climática que hace de los incendios de sexta generación más voraces, las olas de calor más frecuentes y nuestro territorio, en consecuencia, más vulnerable. Ya no es una excepción, es la regla en sí misma, veranos cada vez más difíciles, destructivos y, por tanto, mortíferos. Esta sí es una prioridad nacional, que nos atañe a todos y a todas.
0: En Francia, bajo control el incendio de las Landas tras haber tenido que evacuar a 30.000 personas, mientras que en la Gironda la situación sigue siendo muy compleja.
1: Hablamos de 250.000 evacuados en total, 42.000 hectáreas arrasadas. El presidente de Francia, Emmanuel Macron, dice que esta se enfrenta a la peor situación vivida desde la Segunda Guerra Mundial, sabiendo además que aún queda verano por delante y que la sequía de las últimas semanas complica mucho la lucha contra el fuego. Dice que hay que ser extremadamente prudentes en las próximas horas y días.
4: Il est éprouvant parce que il faut bien voir qu'on est confronté à un feu totalement inédit.
1: La situación es agotadora porque hoy es la peor situación que hemos vivido desde la Segunda Guerra Mundial, la temporada además lejos de terminar. Y ojo, porque las próximas semanas serán difíciles, decía el presidente galo, debido a estos incendios en las Landas, en la Gironda. Sigue cortada la 63 con Bayona con Burdeos e interrumpido el tráfico ferroviario.
0: El PNV eleva la presión sobre el gobierno de Sánchez y marca distancias con el debate sobre la prioridad nacional en materia migratoria.
1: En el acto por el aniversario de la formación, Aitor Esteban denunciaba la falta de voluntad política para completar las transferencias pendientes en el Estatuto de Guernica.
5: Lo que es nuestro lo queremos y no vamos a parar hasta conseguirlo. Se esconden en supuestas dificultades técnicas, cuando lo que no hay es voluntad política para entrar a discutirlas. O sea, claro, no hay voluntad política en el Gobierno de Madrid para negociar algunos temas. Así de claro.
1: Esteban respondía también a quienes acusan al PNV de priorizar una agenda nacional frente a otras cuestiones sociales. Reivindica el autogobierno como una herramienta para garantizar los servicios públicos. Erigía además el euskera como uno de los pilares de la identidad vasca.
0: La Audiencia Nacional investigará la adjudicación de las obras de Velate.
1: El magistrado Ismael Moreno acuerda incorporar la pieza separada del caso Koldo, la documentación remitida por la UCO de la Guardia Civil sobre la adjudicación de las obras de desdoblamiento de los túneles de Velate, a la espera de que la Policía Judicial complete un informe sobre la licitación. Las reacciones nos hacían esperar. El Partido Popular y UPN exigen la dimisión de la presidenta del Gobierno, María Chivite.
0: Y el desempleo baja en 12.400 personas en Euskadi y la tasa de paro se reduce al 7,11%.
1: Sí, acabamos de conocer los datos de la EPA. El mercado laboral creó durante el segundo trimestre del año 7.800 empleos en Euskadi. Son ya 1.007.000 los ocupados según esta encuesta. El número de personas en situación de desempleo además se reduce. En el último año, según estos datos, Euskadi suma 12.800 ocupados más. La cifra de parados sube en 800 personas. Euskadi es la segunda comunidad autónoma con la tasa de paro más baja del estado, por detrás de Baleares, por debajo de la media estatal, que se sitúa en el 9,8%.
0: 9:09, vamos al tiempo. Euskalmet, Nayara Barredo, egunon.
6: Hola, egunon.
0: Hoy vuelve el calor.
6: Eso es. Hoy la verdad es que la amplitud térmica, la diferencia entre las mínimas y las máximas, va a ser muy alta, ¿eh? Hemos comenzado el día con ambiente algo fresco, pero bueno, rápidamente en las próximas horas esas temperaturas van a subir y vamos a superar los 35 grados pues prácticamente en todas las zonas, salvo en la costa, en primera línea de costa, donde entrará la brisa en el entorno del mediodía y puede que las temperaturas no suban tanto, aunque también cerca del mar podríamos subir de los 30 grados. Bueno, pues en el resto, como decíamos, máximas por encima de los 35 y en algunos puntos nos acercaremos a los 38-40 grados, así que intenso calor y ambiente soleado. En estos momentos tenemos algunos bancos de niebla que no tardarán mucho en desaparecer, y destacar también que la próxima noche, bueno, pues no será tan fresca como la anterior.
0: Perfecto, es que ricasco.
6: Suey, agur.
0: Agur. Vamos a ver cómo están las temperaturas en nuestras capitales. Gasteiz, Asier, Vera, egunon.
7: Egunon, pues ya tenemos un sol potente en el cielo, de momento no mucho calor, 17 grados, hemos tenido hasta 12 grados esta noche, ha sido fresquita, para aprovecharla porque hoy sube la temperatura a partir de las 12 del mediodía, estaremos en alerta naranja por altas temperaturas, vamos a rozar 37-38 grados y también se espera una noche cálida, así que todo el mundo que pueda pues refresquense en piscinas, pantanos o a veces también en casa, si está mejor, con las ventanas bajadas, cerradas, las presiones bajadas para que no entre tanto calor, porque hoy se nos espera. Hoy y mañana, ola de calor.
0: Donostia, Esther Fernández, egunon.
8: Egunon, pues por aquí tenemos el cielo algo velado, pero hay bastante sol y luz en Donostia ahora mismo, y los termómetros que suben bastante rápido, porque hemos empezado el día con valores fresquitos, con unos 16 grados, ahora ya hemos llegado a 18 grados en Donostia, 17 en Beasain, pero es que nos están diciendo que vamos a llegar a alcanzar 32 grados en Donostia y por el interior superaremos los 35.
0: Madre mía. En Bilbao, hoy era Txalandabaso, egunon.
9: Egunon, Iranzu, pues ahora mismo tenemos 19 grados, para algunos más frío que para otros. Yo soy de los que tiene frío.
0: ¿Estás congelado hoy?
9: Yo estoy congelado. De hecho, ahora en el estudio se está muy bien, pero fuera en la redacción hace más fresquito y yo estaba congelado. Pero bueno, 19 grados tenemos ahora mismo en la calle, aunque las temperaturas ya lo saben, van a subir y mucho hasta los 36 grados en la capital vizcaína.
0: Nos dice Edil desde Güeñes que su fraile... Dice, me hace gracia el corrector. Dice que como está frasca la mañana, evidentemente quería decir fresca, que el fraile indica inseguro y poniéndose la capucha. Pero que no, que esto se supone que es lo que viene mañana. Pero a ver.
9: El que tenemos nosotros también tiene la capucha puesta y marca lluvia. O sea que está despendolado.
0: Yo creo que este ha cogido como referencia, yo qué sé, algún punto del hemisferio sur, me lo invento, y está marcando, pues eso, vete tú a saber lo que sea. Es que no me puedo resistir. Es que me han hecho un chiste por línea interna, un poco humor made in Onda Vasca, con esto de que tú estás congelado hoy.
9: A ver.
0: ¿Tú has conocido el helado del frigopié?
9: Sí, sí.
0: Pues dicen por aquí que eres un frigoyer.
9: ¡Ostras!
0: Un frigopié.
9: ¡Ostras!
0: ¿Ya quién ha sido la culpable del comentario? Ya si eso lo urdes tú.
9: Que arrea, ¿no?
0: Arrea, efectivamente. Y en Pamplona, Lorena.
1: Bueno, pues aquí de frigopiés, bienvenidos sean, pero para
0: hay que comérselo, efectivamente,
1: sí,
0: para refrescar.
1: Sí. Mira, ha sido una mañana, lo decía antes, ha sido en Gasteiz, ¿no? Ha sido una mañana y una noche frías, con mínimas de 13, 14 grados, así es como ha amanecido Pamplona, pero bueno, ahora ya marca los termómetros 19, se está estupendamente, luce el sol, cielos completamente despejados. Vamos a aprovechar para desayunar en la terraza, así a la fresca, tranquilamente, porque mira, a partir de las más o menos 11 de la mañana, el termómetro empieza a subir, a subir, a subir, y no para de subir, porque van a llegar a los 37 grados, evidentemente, alerta naranja también en Navarra por temperaturas bastante altas. Y ojo con la noche, que se nos espera, porque no van a bajar los termómetros de los 22 grados por la noche.
0: Uf, me ha costado dormir hoy.
1: Así que ojito, todo el mundo con el aire acondicionado bien ahí, si lo tienen, y si no, los ventiladores, y pues a buscarse un poco la vida.
0: Sí, no queda otra, efectivamente.
10: Bueno, en Andavasca, aquí en Poblada tenemos ahora 20 grados, completamente despejado. Así que yo creo que va a calentar bien. Que paséis buen día. Agur.
0: ¿Cómo están las carreteras, Esther?
8: Bueno, pues a esta hora no tenemos ninguna incidencia en carretera. Se circula con normalidad, según nos dice el Departamento de Seguridad del Gobierno Vasco.
11: La información de las mareas de la mano de los puertos deportivos de Euskadi. Itxas Mareen Egoera, Euskadiko Kirol Portuen Eskuti.
0: Información que nos trae también Esther.
8: La marea ahora mismo está bajando y está previsto que alcance la bajamar a eso de las 11 menos 5 de la mañana. Después la marea comenzará a subir hasta la pleamar de las 5 y 10 de la tarde. La segunda bajamar de la jornada llegará ya a las 11 y 20 de la noche. El viento hoy sopla del este-sureste con fuerza 2, rolando por la tarde a este-nordeste con fuerza 3. Esto originará mar rizada aumentando a marejadilla. La mar de fondo del noroeste levantará olas de en torno a un metro de altura y el agua del mar continúa a 24 grados.
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0: 9 y cuarto, una pausa y abrimos mesa de tertulia con Markel Aramburu, Asun Merinero, Nerea Llanos y José Luis Uriz.
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0: ya estamos así, sin solución de continuidad, con la tertulia del martes 28 de julio de 2026, tertulia que van a compartir Asun Merinero, hola Asun, egunón.
1: Hola, egunón.
0: Nerea Llanos, egunón.
2: Egunón, buenos días.
0: Markel Aramburu, egunón. Markel, ¿dónde estás?
3: Sí, sí, sí.
0: Ahora. Estás ahí, no, ¿verdad?
1: Manifiéstate.
0: No pasa nada. Esto vale, es un clásico, no pasa nada. Pero está, igual que está, en este caso, en el diario de noticias, José Luis Uriz, egunón.
4: Egunón, buenos días.
0: Bueno, vamos a hablar de los incendios y de todo lo que está pasando en el Estado, pero antes, si me permitís, en Página Política, aquí en Euskadi, bueno, teníamos ayer un acto que nos ha dejado una serie de mensajes importantes. El PNV eleva la presión sobre el gobierno de Pedro Sánchez, marca distancias con el debate sobre la llamada prioridad nacional en materia migratoria. Celebraban el acto con motivo del 131 aniversario de la formación y Aitor Esteban denunciaba la falta de voluntad política para completar las transferencias pendientes en el Estatuto y además reivindicaba el euskera como pilar del autogobierno. Nos va a poner el contexto Sheila García.
5: Acto de afirmación política del PNV en los jardines de Albia de Bilbao con motivo del aniversario de su fundación. Ante la dirección jeltzale, el endakari Imanol Pradales y numerosos afiliados, Aitor Esteban elevaba el tono por el retraso en el cumplimiento de los acuerdos de investidura y especialmente por el bloqueo de las transferencias pendientes del Estatuto de Guernica. El presidente del Euskadi Buru Batzar aseguraba que el gobierno español se escuda en dificultades técnicas cuando a su juicio lo que falta es voluntad política para avanzar en las competencias pendientes.
6: Lo que es nuestro lo queremos y no vamos a parar hasta conseguirlo. Se esconden en supuestas dificultades técnicas, cuando lo que no hay es voluntad política para entrar a discutirlo. O sea, claro, no hay voluntad política en el gobierno de Madrid para negociar algunos temas. Así de claro.
5: Esteban también respondía a quienes acusan al PNV de priorizar una agenda nacional frente a otras cuestiones sociales. El líder jeltzale defendía que no se habla de prioridades, sino de construcción nacional y construcción social, dos conceptos que aseguraban unidos. De ahí la reivindicación del autogobierno como una herramienta para garantizar servicios públicos. Esteban erigía además el euskera como uno de los pilares de la identidad vasca y como parte del desarrollo del autogobierno.
6: Horregaitik kalean, administrazioan, enpresan eta zientzian gure hizkuntza hitz egitea, ikastea eta erabiltzea defendatzen dugu, konplejurik gabe eta hitz egiteagaitik inori barkamena eskatu behar izan gabe hautsera pausurik ez honetan.
5: El líder jeltzale cerraba su intervención apelando a seguir construyendo Euskadi con más capacidad de decisión y más presencia propia en Europa. Tras el Mundial de Fútbol, remarcaba una vez más que el sentimiento de nación apela a todas las esferas, por lo que cerraba su discurso con una referencia a la Euskal Selekzioa como símbolo de la proyección y el reconocimiento de Euskadi.
0: Markel, ¿qué opinión, qué lectura haces de estas declaraciones de Aitor Esteban?
3: Bueno, pues yo creo que apuntó el presidente del EBB cosas que en Euskadi, al menos, yo creo que se entienden perfectamente, ¿no? La primera de ellas referida al Estatuto de Guernica y a su cumplimiento, que es un pacto político, un acuerdo que lleva 46 años incumplido y que yo creo que ya viene siendo hora de completarlo, y en ello está el gobierno vasco, a pesar de todas las dificultades. Y bueno, y él, tal y como él decía, ¿no? Al final nadie niega que haya algunas dificultades técnicas, es lógico, pero la voluntad política es lo que hace desbloquear cualquier situación. Se puede negociar, se puede acordar. El PNV siempre ha estado dispuesto a dar las vueltas que hagan falta, a poner encima de la mesa los papeles que hagan falta, las soluciones que sean, pero negociar y tener voluntad política, eso es lo que se exigía. Y luego el segundo punto, que era el tema de este intento de mezclar, ¿no?, prioridad nacional con la construcción nacional vasca, ¿no? O sea, bueno, que yo creo que en Euskadi esto también no tiene un pase, no. Y bueno, pues nosotros lo que siempre hemos defendido, el Partido Nacionalista Vasco, es una construcción política, económica y social de Euskadi. Esas son los pilares sobre los que se asienta nuestro programa político, desde una perspectiva humanista y con el objetivo claro de lograr bienestar y progreso para la sociedad vasca. No, nada que ver con estos planteamientos xenófobos, racistas, fascistas de estos partidos de ultraderecha. Yo creo que Aitor Esteban ayer lo dijo muy, muy, muy claro.
0: José Luis.
4: Bueno, yo estoy de acuerdo con el planteamiento que hace Aitor Esteban de que está pendiente hace muchísimo tiempo el cumplimiento de las transferencias del estatuto y hay que trabajar en ello. Yo confío plenamente en el PNV. Le considero un partido progresista, moderado, europeísta y no racista. Y por tanto, le veo que está cómodo en su posición de apoyo al gobierno de coalición actual, ¿no? Y que lo va a seguir estando, o sea, que porque la alternativa es un par de partidos de derecha extrema que incluso han planteado que de gobernar incluso podrían ilegalizarlos y eliminar las autonomías. O sea, que el futuro está así de negro. Con lo cual yo confío plenamente en que el PNV, más allá de las reivindicaciones que lógicas que hace, se mantenga apoyando al gobierno actual.
0: Asun.
1: Bien, a mí me extraña que alguien se sorprenda de que yo no voy a utilizar el término prioridad nacional porque para mí sí que es verdad que está en estos momentos, digamos, muy señalizado y yo no quiero ofender a nadie, pero bueno, supongo que el objetivo de cualquier partido nacionalista del mundo es precisamente, su objetivo fundamental es tener una nación con un Estado, ¿no? A mí no me ofendería si fuese el PNV. Sí me ofendería por la cualificación en estos momentos del término prioridad nacional, pero bueno, es obvio que la prioridad del Partido Nacionalista Vasco es que Euskal Herria sea una nación-estado, ¿no? Esto no debería sorprender. Tampoco sorprende que de vez en cuando, cada X tiempo, el PNV nos salga, bueno, pues haciendo una apelación.

0: Que es verdad que hablamos siempre del Estatuto de Guernica y del incumplimiento del Estatuto de Guernica. Y yo creo que ahí puede estar el acuerdo al que podemos llegar muchos, ¿no? En Euskadi. No sé si todos, pero sí muchos, ¿no? Y muchas. Tanto de el espectro nacionalista como del espectro no nacionalista. Y luego es verdad que en todos estos discursos siempre cuelan algunas cosas que, claro, ya ahí sí que yo creo que dividen, vuelven a señalar que, por un lado, algo que a mí me gusta mucho, Euskadi es plural y, por lo tanto, hay diferentes maneras de verlo. Otra vez, el euskera en el punto de mira, como elemento clave para la prioridad nacional, ¿no? Y, además, utilizado de una forma, una vez más, en el discurso no, pero que se está utilizando de una forma excesivamente excluyente. Y yo creo que meternos en estos berenjenales, en estos momentos, de todas maneras, al PNV le queda poca salida en el sentido de puede seguir pidiendo elecciones, sabe lo que va a pasar después de unas elecciones. Yo lo de que son, evidentemente, no comparo al PNV con otras, pero bueno, el PNV que yo sepa es un partido de derechas, nacionalista, y por lo tanto puede estar dispuesto, y lo ha hecho ya, a pactar con el Partido Popular, porque no tenemos por qué pensar. En estos momentos no nos queda otra porque es lo que está sucediendo, pero bueno, el Partido Popular ha cambiado de socios. También cuando ha estado en el gobierno ha tenido a los nacionalistas catalanes, ha sido apoyado por los nacionalistas vascos, ahora es apoyado por la extrema derecha. Pues bueno, cuidado con estas cosas. Quiero decir que entiendo la reivindicación desde un punto de vista nacionalista del PNV.
1: Nerea.
2: Sí, a tres cuestiones quiero hacer. En primer lugar, yo creo que José Luis Sánchez es el delegado de Moncloa para el peloteo al PNV. O sea, yo ya he visto su ex papel. Y luego, si no le admiten en eso otra vez, se puede afiliar al PNV. Es decir, porque hace una defensa encendida del Partido Nacionalista Vasco. Yo creo que por eso va a costar tanto aquí a los votantes, porque tú decías que era de derecha, no, se autodenomina el Partido Nacionalista Vasco de izquierdas, con lo cual aquí en las elecciones, en las siguientes elecciones, va a ser difícil, entre votar al PSOE, votar a Bildu, votar al PNV, va a haber ahí una amalgama a la apuesta del voto y aquellos que sean o que se consideren de centro derecha, pues van a tener, cada vez tienen menos opciones. Con relación a las palabras de ayer de Esteban, en primer lugar, yo creo que asistimos, lo quiero decir sin ánimo de ofender, al postureo clásico o a la escenificación de que me estoy enfadando, O sea, quiero decir, habitual, porque yo creo que en este momento esa voluntad política que el Partido Nacionalista Vasco dice que no tiene el Gobierno de España está en capacidad de exigírsela. Nunca creo que con ningún gobierno el Partido Nacionalista Vasco estuvo en una posición de poder exigir que exista esa voluntad política y que se cumplan esos acuerdos. Es decir, lo que no vale después es cuando luego son las elecciones, pues decir, yo lo digo aquí muchas veces, las palabras de Ortúzar de nos han tratado como inclines. Tú en este momento, tu voto ha sido absolutamente decisivo, porque los votos están contados, nunca mejor dicho. Entonces, nunca han sido más decisivos. Entonces, esa voluntad política, lejos de lamentarse de que no existe, debiera de exigírselo. O sea, es responsabilidad, yo creo, que del Partido Nacionalista Vasco como socio absolutamente necesario exigir esa voluntad política y no escenificar de vez en cuando ese enfado que luego yo creo que no es real, porque luego vemos al señor Esteban y al señor Andueza dando en el peor momento del asedio de la corrupción ya es que el peor momento no se sabe cuándo es, ¿verdad?, al gobierno, dar una rueda de prensa juntos. Entonces yo creo que forma parte de una escenificación más con voluntad electoral o preelectoral que otra cosa. Y con relación al tema de la construcción nacional, hombre, se habla de construcción social, es difícil de entender una construcción social cuando, por ejemplo, se pretende modificar el estatuto prescindiendo de los no nacionalistas. Es decir, es un acuerdo que se está fraguando. Algunos lo dicen directamente, otros no lo dicen abiertamente, pero parece ser entre las fuerzas nacionalistas, olvidándose, como ha dicho Asun, de que Euskadi es una comunidad plural. Y la construcción nacional del Partido Nacionalista Vasco es que entiende la identidad vasca como la entienden los nacionalistas. Pero es que cada vez hay más vascos que la identidad vasca la entienden de otra forma diferente. Y cuando hablan de obligar a rendir pleitesía a la Roja, nadie obligó a todos los que estaban en la carpa en Bilbao disfrutando del partido de la Roja. Nadie les obligó, ¿eh? Esas personas fueron porque querían ver la Roja. Y cada vez hay más gente, aunque luego están

0: violentos enfrente que lo quieren impedir, cada vez hay más gente que sin complejos dice sentirse vasco y español y apoyar a la selección española y llevar la camiseta porque solo faltaba. Entonces yo creo que el Partido Nacionalista Vasco, cuando habla de la identidad vasca, creo que lo hace desde una perspectiva nacionalista y se olvida de que el sentirse vasco, pues no todos, para sentirse vascos, para ser vascos, se tienen que sentir nacionalistas. Y con relación al euskera, muy muy levemente, o sea, si yo creo que, además, Imanol Prades le dijo el otro día, yo creo que el euskera no puede venir desde la imposición. Es que no puede venir desde la imposición. Y lo que no puede ser es, entre esa acceso al empleo público al que debieran de tener todos los vascos, imponer el euskera cuando existen dos lenguas en Euskadi. El euskera, por supuesto, pero el castellano también.
1: Markel.
2: Uf, a ver, muchas cuestiones. No, la primera, a ver, yo creo que hay que cumplir las leyes y que hay que cumplir los acuerdos políticos, eso creo que es un básico, ¿no?, en democracia. Y aquí hay una parte, cuando hablamos del Estatuto de Guernica, que es evidente que no está cumpliendo. O sea, el Estado no está cumpliendo lo que se recoge en el Estatuto de Guernica desde hace 46 años. Entonces, esto es una realidad que es innegable. Y a partir de ahí, ¿qué hay que buscar las fórmulas para que esas transferencias lleguen a Euskadi? De acuerdo, pero hay que hacerlo, porque está firmado no sé cuántas veces y eso se tiene que producir. La segunda cuestión, intentar mezclar prioridad nacional con construcción nacional o tener un proyecto nacionalista vasco en este caso, pues es un, bueno, tratar de mezclar cosas que no tienen nada que ver. O sea, uno puede defender perfectamente su proyecto de país y eso no tiene nada que ver con los postulados xenófobos de ciertas formaciones políticas. Luego, hay un comentario por parte de Asun, el tema del euskera, ¿no? Unir euskera con algo excluyente. Esto es que no es inaceptable. O sea, perdona que lo diga así, pero es que es inaceptable. O sea, el euskera es la lengua propia de Euskadi. Jamás va a ser el euskera un elemento de exclusión. O sea, el euskera es el idioma propio nuestro. O sea, ¿cómo va a ser eso excluyente? Y cuando habla también Nerea de imposición, si alguna lengua se ha impuesto en Euskadi, esa ha sido el castellano. A través de la escuela y a través de tantas y tantas prohibiciones, precisamente el euskera. O sea, jamás el euskera ha sido un relato que se construye y es totalmente falaz, pero bueno. Y luego última cuestión, cuando se habla del nuevo estatus o tal, ¿no? Efectivamente, Nerea, la sociedad vasca es plural, pero eso no quiere decir que una minoría, que en este momento es una minoría quien está en contra de un nuevo estatuto vasco, pueda ejercer un derecho de veto a la mayoría. Eso es lo que no se puede permitir. Entonces, si el Partido Popular no quiere participar en conversaciones para la ampliación del autogobierno vasco, está en todo su derecho, pero eso no le da legitimidad ni derecho ninguno a vetar lo que la mayoría de la sociedad vasca desea, que es un nuevo acuerdo con el Estado que incluya, en este caso, pues más autogobierno y más posibilidad de desarrollo social, político y económico.
3: Asun. Yo no he dicho que el euskera sea excluyente, he dicho que la política de el PNV y de EH Bildu en materia de euskera en los últimos años es excluyente. Y está siendo excluyente. Lo están diciendo los tribunales. Que bueno, los tribunales, pues es verdad que no son ahora mismo quizás una referencia como muy, muy a tener en cuenta. Pero bueno, digamos que hay varias sentencias que están diciendo cosas muy interesantes sobre este tema. Luego te invitaría a conocer la historia, yo que soy historiadora y sé que no hay que saber de todo, pero bueno, de cómo el castellano en aquel momento español se habla en Euskadi, ¿no? ¿Desde cuándo? ¿Por qué? ¿Cómo ha pasado en tantos otros territorios, ¿no? Para mí, Euskadi tiene dos lenguas y las dos son propias. Es verdad que una es específica y propia, que es el euskera, y por eso tiene un valor. Y por eso, durante al menos los años de democracia, se han tomado medidas de acción positiva con las cuales yo he estado siempre de acuerdo. Aquellas que no son excluyentes. Eso sí, también hay que tener en cuenta que desde hace algunos años, y esto está por escrito, algunas formaciones políticas han tomado el euskera como el elemento base para la construcción nacional, y esa construcción nacional, como yo creo que es cuando cualquiera les oye hablar, es excluyente, porque por suerte la sociedad vasca no han conseguido reducirla a digamos a una identidad única. Entonces, y creo que a estas alturas de siglo va a ser muy difícil que lo consigan, pero bueno, no será porque no lo intentan.
1: Os voy a tener que pedir que vayáis acortando un poquito las intervenciones, porque sí que me gustaría hablar un poquito de incendios y del debate que está ahí también. Bueno, dicen por aquí, el castellano es el que se habla mayoritariamente y nos lo impusieron porque nuestra lengua es el euskera. Dice otro oyente que comparar el vascuence, lo dice así, con la prioridad nacional manda güey a un pasito del hable en cristiano, la izquierda española de siempre, y ahora vuelvo a escribir lo dicho, a un pasito del hable en cristiano. Otro oyente que decía por aquí también, que aquí lo que viene por imposición es el castellano. Bueno, más mensajes que siguen leyendo. Mira, casi que aprovecho, porque había algunos mensajes. Bueno, dice alguien que por aquí que el PNV es un partido aconfesional europeísta, humanista, plural y nacionalista vasco. De derechas, un partido que se distingue por sus políticas progresistas sociales que partidos de ultraizquierda intentan copiar. Eso es ser de derechas. Nerea, decidlo claro, vosotros nunca habéis estado a favor del Estatuto Vasco. Rajoy no traspasó ninguna competencia, no te olvides que es una ley orgánica. Dices que en las próximas elecciones algunos votantes van a tener dudas a quién votar. Lo que está claro es que los votantes de extrema derecha en Euskadi van a votar al PP.
0: Bueno, con relación a que nosotros estamos en contra del estatus, no es cierto. Y del estatuto, no es cierto. No es cierto. Es más, nosotros somos, creo que, de las pocas fuerzas políticas que celebran el estatuto todos los 25 de octubre. Todos. O sea, quiero decir que somos de los pocos. Que con relación a un nuevo estatus o a modificar el estatuto vasco, sí, claro. Pero para lo que tiene que servir el Estatuto Vasco, para mejorar las condiciones de los ciudadanos, no para cumplir aspiraciones identitarias que, además, lo he dicho en mi primera intervención, no se corresponden con el sentir de toda la población vasca. Porque lo que no se puede hacer es los nacionalistas pensar que son, o independentistas pensar que, ¿verdad?, representan a todos los vascos, porque a mí los independentistas no me representan en absoluto. Y lo que no puede ser es intentar modificar el estatuto, que es lo que quieren hacer con el nuevo estatus, ¿no? Y luego hablan de esto, hablando de vascos y ciudadanos, diferenciando, o sea, haciendo dos categorías, ¿verdad?, de la ciudadanía en Euskadi, intentando modificar la Constitución a través de la modificación del estatuto, porque ese fue el gran problema del estatus en la anterior legislatura, que se intentaba modificar, se intentaba ir más allá de la Constitución. Entonces, para todas esas aspiraciones que se tenían, primero hay que modificar la Constitución y luego quizás tengan cabida, pero si no, no la tienen. Y con relación al tema del euskera, hombre, que es excluyente, la política de que está llevando a cabo el gobierno vasco es excluyente. Vamos a ver, cuando estamos viendo, lo decía en mi primera intervención, que para el acceso a un empleo público, bueno, pues el euskera es prioritario sin tener en cuenta la realidad sociolingüística ni las necesidades, ¿verdad?, de los puestos que se vayan a desempeñar. Incluso se intenta exigir también a las subcontratas para impedir que determinadas empresas puedan acceder. Hombre, si eso no es excluyente, si esa política no es excluyente, que venga Dios y lo vea. Y con relación a la imposición, que decía un ciudadano, no, la imposición es que lo dijo, yo dice, lo que he dicho es momento, el señor, el señor Lendakari es el que lo dijo.
1: Dice otro oyente por aquí, hubo gente que tuvo que pagar multa y encierro en casa por hablar euskera, y otro mensaje que se me ha perdido por el camino, a ver si lo encuentro, alguien que dice, yo también he estudiado historia y he vivido esa historia, cuando obligaban a cantar el Cara al Sol, prohibían hablar. Entiendo que quiere decir, prohibían hablar en euskera, e íbamos a la Ikastola escondidas.
0: Bueno, por ejemplo, en Cataluña ponen multas a los que no rotulen. Por ejemplo, en determinadas cuestiones, si no presentas las en euskera, pues no tienes derecho a acceder. Entonces, no sé cómo decirte, o sea, ¿qué hacemos? Que como a mí me lo esto, yo ahora hago la misma política. O sea, quiero decir que, y lo de la imposición, vuelvo a decir que no se puede conseguir la utilización mayoritaria del euskera, el que todos los vascos hablen euskera a través de la imposición, lo dijo el lehendakari. Entonces, todas esas críticas de la imposición, bueno, pues que vayan donde le escriban cartas al señor Pradales y le digan muy mal haber dicho esto.
1: José Luis.
4: Sí, muy brevemente. Mira, Nerea, decías que las personas de izquierda...
3: Qué raro, ¿eh?
1: Escucha, a ver, vamos a cambiar ya de tema. Elegir. No me encendáis el debate, que os veo venir.
0: Tú con Asten, por lo que sea, no te metes, ¿no? Habiendo dicho cosas parecidas.
4: No, pero vamos a ver, decías que tenías difícil. También lo tienen los fascistas, porque hay fascistas en esta sociedad y lamentablemente cada vez más. También lo tienen difícil porque
0: y de todos
4: en estos momentos
0: político.
4: Pueden votar al Partido Popular y a Vox. Y ahí hago una declaración solo.
0: Y a Bildu.
4: Mira, Markel y Asun. Lo que nos viene es el fascismo. O sea, el peligro que tenemos ahora mismo es que la alternativa es el fascismo. Y ahí los tres, aunque tengamos en algunos temas planteamientos diferentes, tenemos que cerrar filas, tenemos que ir codo con codo para evitarlo. Y luego ya negociaremos las cuestiones que tengamos que negociar. Ese es el peligro. El peligro que nos viene nos afecta a los tres.
0: De verdad, fascismo, o sea, es decir, no es fascismo pegarle una paliza a alguien por llevar una bandera.
4: Oye,
0: de España.
4: Es mi opinión,
0: no es, no, eso tú no lo consideras fascista.
4: No te pongas.
0: Imponer.
4: Es mi opinión.
0: No, aquí. O sea, tú no consideras.
1: Creo que aquí habría ciertos elementos que tenemos que diferenciar. Es decir, cada uno puede tener su postura sobre relativas cuestiones, pero yo creo, y lo he dicho por activa y por pasiva, que las escenas que hemos visto. Me da igual que vayas con la roja, con la verde, con la tricolor, me da igual. No es de recibo.
0: Hombre.
1: No es de recibo.
0: Hombre.
1: Yo ahí sí pondría
0: miedo.
1: Una línea roja, ¿eh?
0: Hombre.
1: Sí.
4: Pero
0: hombre.
4: Ese es otro debate.
0: Claro.
4: Ese
0: es otro debate. Pero eso no son fascistas,
3: es el debate
0: según tú,
3: de la
0: ¿no?
3: violencia.
0: Eso no
3: que
0: son
3: la violencia
0: fascistas.
3: Es parte.
0: Y esos también votan al Partido Popular. O a Vox.
2: Dejáis un que le conteste un momento.
4: Estamos los cuatro de acuerdo, Markel. O sea, que vamos a dejarlo ahí.
1: A ver, Markel.
2: Solamente para contestar una cosa a Nerea. O sea, tú, Nerea, cuando hablas del euskera, estás defendiendo que tu derecho a, como digamos, tú solamente hablas en castellano, a vivir sin el euskera.
0: No.
2: Tú estás.
0: No.
2: Sí. Tu planteamiento parte de que es excluyente en el planteamiento de las políticas de impulso del euskera, en tanto en cuanto tú solamente quieres vivir en castellano y quieres que el euskera no sea. No suponga ninguna traba, no quieres el euskera en la vida.
0: No, es que no es así.
2: Claro,
0: si tú entonces, quieres, si tú quieres simplificarlo porque te viene bien, vale, pero no es así.
2: No, pero eso es lo que estás diciendo.
0: No.
2: Nosotros lo que estamos diciendo es que hay dos lenguas y el objetivo es que podamos convivir en las dos lenguas.
0: Eso es.
2: En las dos, no en una.
0: Claro.
2: En las dos.
0: Claro.
2: Tú lo que estás defendiendo es que solamente en una.
0: No.
2: Solamente en castellano,
0: no.
2: Sí.
0: No.
2: Sí, sí.
0: No. Bueno. Yo lo que estoy diciendo es que no se exija. Que no se exija
2: eso,
0: en todos
2: eso,
0: los
2: no,
0: en
2: que todos no se los te puestos. Exija a ti, que no se te exija a ti tener que vivir en euskera ni tener que ninguna tipo de relación.
0: Es que el castellano
2: con el
0: es una lengua oficial de esta comunidad autónoma.
2: Pero es que las dos lo son.
0: Claro.
2: Las dos.
0: Entonces,
2: por eso,
0: tendrá el mismo
2: lo que
0: derecho
2: defendiendo es que sean
0: el euskaldun, que el erdeldun, a poder expresarse en la lengua que considere.
2: Claro, claro,
0: ¿no?
2: Pero nadie tiene derecho a no vivir en a ese derecho a no vivir en euskera y que el euskera ni le roce. Eso no es un derecho. Eso no es
4: pero
2: un derecho. Y vosotros,
4: problema, Nerea.
2: Y vosotros planteáis eso como que eso es algo excluyente.
1: De uno en uno.
2: ¿Entiendes?
1: A ver.
4: En tu vida normal.
2: Que sí, que igual es otro
4: problema.
2: Debate, pero...
1: No, a ver, ya, Nerea,
4: mira,
1: no sé si quieres...
4: Mirar.
1: A ver, José Luis, un momento.
4: No,
1: orden
4: muy,
1: y concierto, por favor.
4: Sí. No, muy brevemente. Yo he vivido 5 años en Cataluña. La sociedad vasca es respetuosa. Yo he estado en conversaciones en Cataluña que hablaban en catalán y yo no sabía catalán y han seguido hablando en catalán. Eso no me pasa en Euskadi. Yo en Euskadi estoy en reuniones con gente que sabe euskera y que hablan en euskera y saben que yo no sé euskera y hablan en castellano. Esa parte de respeto la tiene la sociedad vasca y eso hay que reconocerlo. Y debemos reconocerlo.
0: No te pasará a ti, a mí sí me ha pasado. Segundo, por ejemplo, médicos en este momento que no tienen el perfil de euskera no pueden formar parte de Osakidecha. Ah, pero luego no cubrimos todos los puestos y tenemos que contratar a médicos andaluces, que vamos, que de euskera no creo yo, que, ¿verdad? Pues, por ejemplo, por ejemplo.
2: Pero dice, es que el euskera es la lengua propia de este pueblo, es que es la lengua propia,
3: mundo,
2: es que si no es aquí, ¿dónde se va a defender el euskera? ¿Dónde se va a vivir en euskera? Nosotros tenemos una obligación como sociedad de mantener nuestro idioma propio. Claro que tenemos dos idiomas, claro que el castellano nadie lo está poniendo en cuestión. Pero tú, Nerea, desde ese planteamiento, tú no tienes derecho a no vivir en euskera, a que
0: ¿perdona?
2: El euskera ni te roce.
0: ¿Perdona?
2: No, no, tú,
0: yo
2: no,
0: tengo
2: no, no,
0: derecho a vivir en la lengua que me plazca, solo me faltaba. Es que
2: pero
0: ahí,
2: que
0: ahí
2: sí,
0: está.
2: Pero,
0: mira, acaba de poner
2: si
0: el dedo en la llaga.
2: Obligar a todo el mundo
0: a que no tiene derecho a vivir en euskera, ni a estudiar en euskera.
2: Tú no tienes derecho.
1: Markel, termina, porfa.
2: Tú no tienes derecho a que el euskera no esté en tu entorno. Eso, tú no tienes derecho a eso, a vivir absolutamente en... Yo quiero vivir en castellano y solamente en castellano. Y que nada de lo que de lo que sea euskera me afecte. Eso, tú no tienes derecho a eso.
0: No,
2: porque vives en una sociedad en la que hay dos lenguas. Y es más, el objetivo, si es el bilingüismo real, tú tendrías que defender que todos convivamos en las dos lenguas. Eso es lo que, esa es la aspiración que tú deberías defender si realmente defiendes el bilingüismo.
0: Markel.
2: Pero no lo defiendes, defiendes el monolingüismo en castellano.
0: No, Markel, acabas de poner el dedo en la llaga y acabas de al final el subconsciente siempre sale,
1: Hombre, yo no creo que sea
0: tú,
1: una
0: No, déjame.
2: Tú tienes el derecho a vivir en la lengua que quieres. Pero no tienes derecho a que no te afecte.
0: Bbueno,
2: y a que no te lo tengas en el entorno.
0: Por más que lo repitas, que ya sé lo que has dicho.
2: Nerea,
1: por favor, no grites. Markel, termina ya. José Luis.
2: No, ya está. Vale. Terminado.
4: Y Nerea, es moderada, ¿eh?
1: Nerea, responde.
0: No, o sea, es que solo...
1: Uriz, por favor, Nerea.
0: Mira que tú... vamos a ver. Claro que me enciendo. Porque acaba de salir...
1: Yo no lo he entendido como lo has entendido tú, ¿eh?
0: Ha salido... No, yo, la frase ha sido... Tú no tienes derecho a vivir en castellano. Es así.
1: No, que no te toque el euskera.
2: A no vivir en euskera.
0: Bueno, pues luego a no vivir.
2: Y a no tener el entorno, un entorno vascoparlante. Tú no tienes ese derecho.
0: Yo como persona existe.
2: Muy distinto.
0: Por encima está la libertad individual.
2: Por supuesto,
0: ¿verdad?
2: Que
0: por
2: sí.
0: Encima...
1: Nerea, sí. Es que permitidme que haga el matiz. Pero yo creo que a lo que Markel se refiere es a que aquí hay dos lenguas. Que tú elegís tú personalmente. Puedes elegir la que quieras, pero
2: claro,
1: en la sociedad,
0: pues no sé si
1: en la
0: quería...
1: calle, en la en los rótulos...
0: No.
1: Es que
0: no sé,
1: el euskera está.
2: No sé si se quería referir a eso.
1: Pero que igual la manera más adecuada de decirlo no era utilizar la palabra derecho, no lo sé.
2: Tú luego lo elegirás, claro.
0: Pero lo que debieran de tener los ciudadanos vascos es los mismos derechos. ¿Verdad? Los mismos derechos.
4: Se expresen
0: en euskera o se expresen en castellano. Pues no, pues los tribunales han dicho que no los tienen, porque muchas oposiciones y muchas convocatorias públicas de empleo, acabamos de ver una última en la que el Supremo creo que le ha dado la razón a dos funcionarios y demás, porque llevaban ejerciendo no sé cuánto tiempo con un perfil, el perfil 3, y de repente les han subido al perfil 4 cuando llevaban desempeñando el puesto no sé cuántos años con un perfil 3 perfectamente y eran atendidas las personas perfectamente. Entonces, los tribunales no entienden que los derechos, ¿verdad?, que se garanticen igual. Y yo, claro, hombre, por supuesto, en una comunidad bilingüe, por supuesto que tiene que existir el euskera en la administración, que los vascos tienen derecho a ser atendidos en euskera en la administración, pero es que una cosa no es incompatible con la otra. Claro que tiene que existir. Toda la vida institucional, social y política tiene que existir el euskera. Yo no pretendo que el euskera no exista porque el euskera...
1: Pero Nerea, ¿eso es lo que te ha dicho Markel?
0: No, claro. No lo ha dicho.
2: Sí, pues ya está.
0: Vale.
2: Ya lo hablaremos otro día.
0: Pues ya está.
1: Bueno,
0: ya está. Ahora.
1: Lleva escuchándonos un buen rato, ya le voy a pedir disculpas.
0: Y a pelear contra tantos es difícil.
1: Perdona que te diga, estoy siendo equidistante en esta tertulia, pero sí te digo que me parece, por lo que ha dicho Markel, el pecado, entre comillas, ha sido utilizar la expresión no tener derecho. Porque yo he entendido lo que quiere decir, y igual eso ha dado lugar a error. Pero es lo mismo que acabas de decir tú, de la sociedad.
0: Vale,
1: bueno,
0: pues muy
1: luego
0: bien.
1: Lo sacamos de caja negra. Que nos está escuchando Antonio Gómez de Olea. Tony, uno, muy buenos días.
5: Uno en la mesa.
1: Que antes de esta trifulca que teníamos con el euskera, bueno, estabas escuchando para hablarnos de los incendios. Está siendo, la verdad, un día clave. Se quiere aprovechar esa ventana de oportunidad antes de que mañana llegue una nueva ola de calor. Y, bueno, pues varias cuestiones sobre este tema. Una, la última hora propiamente dicha, porque tú además te encuentras en el incendio de Valldusó, en Castellón, ¿no?
5: Efectivamente, en Castellón, en Valldusó, donde han estado trabajando durante toda la noche. Es una situación que nos decían desde la propia Generalitat, bueno, valoran como positivamente el trabajo de hoy, pero no creen que vaya a poder ser controlado este incendio a lo largo del día de hoy. Nos mantenemos en el nivel operativo 2, esto quiere decir que la Generalitat sigue trabajando, pero coordinando la misma operación con ayuda de los medios estatales. Para que se hagan una idea, pues hay en torno a 400 efectivos terrestres y en torno a 30 medios aéreos. Además, ayer por la tarde ya bajaron esas fuertes rachas de viento, la humedad se mantenía en el ambiente, por lo que pudieron trabajar de una mejor manera. También hay muchos desplazados, eran 16.000, ayer a última hora del día en el puesto de mando se dio la noticia de que 6.000 de estos podrían volver a Valldusó, algunos barrios de este municipio, pero hay otras 10.000 personas que siguen desplazadas de sus hogares, y lo hemos visto en pabellones como en Moncofa, donde había una pareja, por ejemplo, que nos hablaba que llevaba iba a ser la tercera noche que dormía en su coche, otros que dormían en camillas en esos pabellones o en casas de amigos y familiares. Estamos viendo también una labor por parte de voluntarios, de la Cruz Roja, de la propia ciudadanía, cómo se vuelcan y se ayudan unos a otros, ¿no? Que al final sacan lo mejor de cada uno. Pero lo cierto es que el incendio todavía sigue sin estar controlado y creen que hoy no va a poder ser estabilizado. Si ponemos el punto de mira a Madrid y Ávila, hablamos un poco de lo mismo. Son 12 pueblos evacuados, 3 confinados, más de 20.000 hectáreas totalmente calcinadas. Podríamos hablar de una de las mayores tragedias forestales que ha ocurrido en España. Y como decía Siranzu, la preocupación está puesta sobre esa ola de calor que cada vez está más próxima, ¿no? Y esas altas temperaturas lo que pueden provocar, para que la gente lo entienda, es que baja esa humedad del propio tejido forestal y es más fácil que se propaguen las llamas.
1: Y en este contexto, bueno, el Consejo de Ministros que va a aprobar hoy la declaración de las zonas arrasadas por los incendios, en medio de un nuevo enfrentamiento político, hemos escuchado en las últimas horas al presidente español Pedro Sánchez, que insiste en reclamar ese pacto de Estado contra los incendios. No sé si esto parece posible a tenor de la respuesta de Esther Muñoz.
5: Sí, y por cierto, porque por hacer un breve apunte, son 14 provincias las que se van a poder acoger a esa declaración de zona gravemente afectada que se aprueba hoy, está previsto como tal el Consejo de Ministros. Y si ponemos la mirada en la Cámara Baja, ha habido algunas voces muy críticas. Por ejemplo, escuchamos a la portavoz del Partido Nacionalista Vasco, Maribel Vaquero, que decía que bueno, es un tanto absurdo hablar de un pacto de Estado cuando realmente no se trabaja en el mismo. Es una idea que ya se lanzó, recordemos, en el verano de 2025 y que ahora vuelven a sacar a la luz tanto el gobierno central como oposición, pero que poco se está trabajando, poco consenso hay sobre la mesa. Y como decía Siranzu, bronca política que ha sido muy rechazada tanto por los medios de comunicación como también por los propios afectados en declaraciones que se recogían en esos pueblos desplazados y confinados, sobre todo en la provincia de Madrid y también en Ávila. Para que nos hagamos una idea, esto viene a raíz de que Óscar Puente publicó un tuit hace unos días en la red social donde criticaba esa falta de inversión por parte de la Comunidad de Madrid y emplear la Unidad Militar de Emergencias, la UME, como un servicio prácticamente regional para extinguir los incendios que le afectaban. Utilizaba palabras como mamarracha, y el de la misma empleó Ayuso respondiendo diciendo que el único mamarracho que había aquí era el ministro Puente, que vertía más fuego al asunto, por decirlo de una manera. Fuertes críticas también desde la presidenta Ayuso al propio delegado de gobierno, Francisco Martín, en la Comunidad de Madrid. Una situación tensa, pero sí es cierto que ayer a última hora ya la presidenta de la Comunidad de Madrid, Isabel Díaz Ayuso, hablaba de que era el momento de trabajar juntos y parece que se están poniendo un poco de acuerdo, por lo menos para extinguir los incendios, y ya después se echarán en cara lo que toque.
1: Bueno, pero por lo menos están ahora en lo que tienen que estar, que es en lo más inmediato, lo más importante. Tony, pues reiterar las disculpas por la espera y agradecerte, como siempre, las claves que nos has puesto encima de la mesa.
5: Es que ricasco, un abrazo.
1: Un abrazo, nos seguimos escuchando. Nerea, comentabas algo cuando estaba hablando Tony.
0: Bueno, yo creo que quien inició este enfrentamiento en el peor momento fue el señor Puente. Además, critica... No.
1: Quedan tres minutos, fue el favor, de uno
0: Puente,
1: en uno, ¿eh?
0: Criticando una cosa, que es la llamada... ya hemos visto, vamos por las 20.000 hectáreas.
1: Sí, disculpa que te interrumpa, os voy a pedir brevedad, que tenemos que ir
0: cuando
1: terminando.
0: Cuando Illa solicitó para 250 hectáreas a la UME y se le dio sin ningún problema. Entonces, no, se critica para la señora Ayuso, pero no para esto. Como ya sé lo que me va a decir, me adelanto. Desde el 2019, la Comunidad Autónoma de Madrid ha aumentado la inversión el 38% y en proporción es el que más, más de la UE. Y luego la emergencia climática, bueno, pues es la emergencia climática de todos los años, porque luego al final, todos los años se dice que hay y no se hace nunca un pacto ni se trabaja en ese pacto en absoluto.
1: José Luis.
4: Escucha a los bomberos forestales de Madrid y luego me comentas.
0: Eso sí tienen derecho a la huelga, ¿no? Los médicos
4: si
0: no.
4: Se ha hecho algo o no se ha hecho nada. Mira, el cambio climático existe y además mata y destruye. Y por tanto, no es necesario, es imprescindible
0: pues que se ponga
4: un pacto
0: a trabajar,
4: de Estado sobre el cambio climático. Pero es difícil que el PP entre porque está liado con unos negacionistas del cambio climático. Y se ha convertido en negacionista del cambio climático. Y así os va. Y así os va a ir. Ojalá no gobernéis este país nunca, porque lo vais a destruir.
1: Asun.
3: Pues mi solidaridad con todas las personas que están desalojadas y sobre todo con los medios de protección civil, nuestros bomberos, los de Euskadi que también y los de otros territorios que están yendo una vez más a hacer el trabajo que los políticos parece ser que no quieren o no saben hacer. Y sobre todo, el cambio climático no solo existe, sino que lo estamos viviendo cada vez más. Todos los veranos tenemos olas de incendio. Las olas de incendios van a ir a más porque el calor aumenta exponencialmente y las olas de calor son cada vez más. Se exige que las medidas de protección en campos y en zonas boscosas sean mayores y, sobre todo, que los recursos estén adecuados a las necesidades.
1: Markel.
2: Pues totalmente de acuerdo. Creo que el cambio climático es innegable y tenemos que poner todas las medidas de prevención posibles porque, como siempre se suele decir, los incendios pues se apagan en invierno, ¿no? Cuando se cuidan los bosques y el terreno, más la zona rural, donde pues bueno, hay que incidir ahí y a pesar de que no sea políticamente seguramente lo más rentable, pero es que nos estamos jugando el futuro, parece esto un poco peliculero, pero el futuro de la humanidad, o sea, ni más ni menos. Entonces, más nos vale ponernos las pilas con este tema.
1: Aquí lo tenemos que dejar. Es que ricas con los cuatro, Markel, Nerea, Asun, José Luis, buena semana.
0: Igualmente.
4: Buena semana.
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0: vamos a reactualizar a las 10 en punto. Lorena Vegué, Egunon.
1: Egunon, y comenzamos mirando a los incendios. Hoy es un día clave en la lucha contra el fuego. Tanto en España como en Francia, los servicios de extinción se esfuerzan por estabilizar esos incendios en Madrid, en Ávila, en Toledo, en Castellón, antes de que acabe la tregua meteorológica y mañana llegue la nueva ola de calor. Los fuegos han mantenido fuera de sus casas confinadas a 180.000 personas y en concreto el de Ávila se ha convertido en el más devastador de la historia del Estado. Las llamas han arrasado en lo que va de año 170.000 hectáreas. Esto equivale a multiplicar por 6 el total del terreno afectado por el mismo periodo del año pasado. Hemos actualizado la información, lo que nos llega desde los servicios de emergencias, y el propio ministro de Interior, quien está mañana a primera hora en Televisión Española, ha dicho que por la noche la situación ha mejorado y por lo tanto se rebaja la amenaza en los incendios de Madrid. Escuchamos a Fernando Grande Marlaska.
2: Pues razonablemente ha sido una noche positiva con mucho esfuerzo por parte de todos los servidores públicos, la UME, bomberos, etcétera. Ha sido fundamentalmente en lo que decíamos que era un punto más sensible esta noche, que era el norte del pantano de San Juan, cercano a Valdemaqueda. Ha sido un trabajo muy importante y con un resultado razonablemente positivo, con lo cual hoy podemos estar un poco más tranquilos, sobre todo ante las condiciones climatológicas que vamos a enfrentar en las próximas horas.
1: Las autoridades advierten que el incendio todavía no está controlado, que las condiciones climáticas son cambiantes. Recordemos que el incendio de Ávila también ha presentado una evolución más favorable respecto a ayer. En el caso de Francia, el propio presidente Emmanuel Macron ha sido quien actualizaba la situación. Dice que el incendio de las Landas ya está bajo control después de que han tenido que evacuar a 30.000 personas. Sin embargo, el de Gironda sigue siendo muy virulento, está más estabilizado que en días anteriores, pero aún así no está controlado. 250.000 evacuados en esta zona, 42.000 hectáreas arrasadas. En Francia se mantiene cerrada la autopista que une Bayona con Burdeos. Ha conseguido parar el fuego a unos 15 kilómetros de la ciudad y también está interrumpido el tráfico ferroviario. Aquí el Consejo de Ministros va a aprobar la declaración de zona arrasada por los incendios en medio además de un nuevo enfrentamiento político. Va a aprobar también la prestación para los trabajadores y empresas afectados que permitirá a cubrir a aquellos trabajadores que no pueden acudir a su puesto porque han sido evacuados, han perdido la vivienda o no tienen los servicios básicos. Será el presidente español, Pedro Sánchez, quien comparezca a mediodía ante los medios para hacer balance también del curso político, como suele ser habitual antes de las vacaciones de verano. Recordemos que él siempre ha mantenido que no va a convocar elecciones anticipadas y que va a presentar los presupuestos generales del Estado, iniciando ya, como sabemos, su negociación, si bien parece bastante difícil que consiga agotar la legislatura. Y hemos conocido los datos del paro de la encuesta de población activa. El desempleo baja en 12.400 personas en Euskadi. La tasa de paro se reduce un 7,11%. El mercado laboral creó durante el segundo trimestre del año 7.800 puestos en Euskadi hasta alcanzar el 1.007.000 ocupados. El número de personas en situación de desempleo se ha reducido. Son datos de la EPA que marcan en el último año que Euskadi suma 12.800 ocupados más, con una cifra de parados que apenas suben 800 personas. Es la segunda comunidad autónoma con la tasa de paro más baja del Estado, por detrás de Baleares y por debajo de la media estatal. También en el caso de Navarra, según esta encuesta de población activa, se ha reducido el número de parados en 3.300 personas, con una tasa de paro que se sitúa en el 8%. Sin problemas, hasta ahora habrá circular por la red viaria vasca, según confirma el Departamento de Seguridad. Así llegamos a las 10 y 4 minutos. En una hora, más información.
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0: Euskalmet, Nayara Barredo, egunon.
6: Hola, egunon.
0: Lo comentábamos antes, hoy ha vuelto, vuelve el calor. Estas primeras horas están siendo todavía, bueno, unos valores, vamos a decir, moderados, pero van a empezar a subir ya los termómetros.
6: Eso es, sí, sí, a lo largo de la mañana además subirán rápidamente, sopla el viento de componente sur, viento del sureste que va a ayudar junto con el sol a que suban esas temperaturas y la verdad es que vamos a registrar valores muy altos, valores por encima de los 35 grados de forma bastante generalizada, en algunos puntos podremos alcanzar los 38, 39 grados en la jornada de hoy, justo en la franja costera, en primera línea de costa puede que gracias a la brisa no suban tanto, pero aún así lo más probable es que superemos los 30 grados también cerca del mar. Así que calor generalizado en la jornada de hoy, ambiente soleado y la próxima noche también será algo más cálida que la anterior.
0: ¿Y de cara a mañana?
6: Pues mañana continuaremos con mucho calor, pero es cierto que en la costa y buena parte de Vizcaya las temperaturas descenderán, ¿eh? Y es que a lo largo de la mañana o en el entorno del mediodía esperamos que entre el viento del oeste-noroeste que va a frenar ese ascenso en esas zonas. En cualquier caso, en el resto, es decir, en el interior de Guipúzcoa, Álava, prácticamente todo Navarra, el calor seguirá siendo muy intenso y en algunos puntos incluso nos acercaremos a los 38 o 40 grados. Así que aunque en algunas zonas, como decíamos, sobre todo cerca de la costa, sí que el calor será algo menos intenso. En el resto seguiremos con temperaturas muy, muy elevadas.
0: Perfecto, es que ricasco.
6: Zuei, agur. Agur.
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0: Seguimos buscando al Nord a Nord esta semana, con el que ya cerramos el bombo y la temporada. Y además, ya sabéis, lo estamos buscando con un poquito más de prisa de lo habitual, porque el viernes no tenemos programa. Resolvemos pasado mañana, el jueves. Así que ayer os dimos tres pistas y hoy os vamos a dar otras tres. Primero, recordamos las que ya hemos dicho. Decíamos, pista 1, lo suyo es amor por la naturaleza. Love is in the air. Pista 2, por aire, pero sobre todo por mar. Pista 3, observa el entorno y guía a otros.
1: Muy profesional.
0: Y las tres pistas de hoy. Pista 4, curiosamente, empezó a trabajar en tierra como periodista.
2: ¡Quedaute, Queen!
0: Pista 5, ha ejercido su labor en la Antártida, el Océano Pacífico, el Índico o el Ártico.
3: Concretamente.
0: Y pista 6, en verano tienes la posibilidad de irte con él por el Cantábrico.
4: Es una fiesta.
0: Anda, que no da vueltas. Nuestro honor de amor. Repetimos, lo suyo es amor por la naturaleza. Love is in the air. Por aire, pero sobre todo por mar. Observa el entorno y guía a otros.
1: Muy profesional.
0: Curiosamente empezó a trabajar en tierra como periodista.
2: ¡Quedaute, Queen!
0: Ha ejercido su labor en la Antártida, el Océano Pacífico, el Índico o el Ártico.
3: Concretamente.
0: En verano tienes la posibilidad de irte con él por el Cantábrico.
4: Es una fiesta.
0: 688-854-852. ¿Quién es nuestro Nord a Nord esta semana?
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0: En un momento en el que vamos a procesos de fabricación en cadena, automatizados, impersonales, donde lo que prima es la rapidez y el beneficio económico, hay quien decide ir en dirección contraria y además recuperar un oficio artesanal, como es, por cierto, casi desaparecido, la carpintería de Ribera. Porque hay cosas que de la mejor manera que se hacen es a mano. Así que nos acompañan Javi y Agus Lombana, que son dos de los tres hermanos que están detrás de Carpintería Lombana. Javi, Agus, uno, muy buenos días.
1: Buenos días.
0: ¿Qué es esto de la carpintería de Ribera, chicos?
1: Bueno, pues la carpintería de Ribera es un arte ancestral que se dedica a la construcción de barcos y que se hacía en las riberas de los ríos. Y es, eso es lo que es. O sea, es la construcción de barcos con madera, que es lo que se ha hecho hasta hace aproximadamente 70-80 años, que entró toda la industria del plástico. Y bueno, plástico la llamamos nosotros, fibra y esas cosas. Y hasta entonces todos los barcos eran la mayoría de madera, luego de acero, hierro, y ahora son todos los de recreo y son de fibra.
0: ¿Y qué supone o qué diferencia puede tener una embarcación si es de madera o si es de otro tipo de materiales? ¿Eso se nota en algo?
1: Bueno, son mucho más marineros, que decimos nosotros, que es que pesan más. Y entonces atraviesan las olas mucho mejor. En los días que hay olitas así, pues los de fibra suben, bajan y estos pues las atraviesan. Y luego el cuidado. O sea, una embarcación de madera requiere mucho más cuidado que una de plástico, que tú la tienes ahí todo el año, no se daña con el sol ni nada. Las de madera hay que cuidarlos todos los años, hay que pintarlos. La patente hay que dar a todos los barcos, que es la pintura que se da por la parte que va debajo del agua. Y eso, pues es básicamente eso. Y luego el encanto que tiene una embarcación de madera.
0: Porque es, lo decíamos, es una manera de trabajar artesanal. A ver, al final es como se hacían las embarcaciones hasta hace 4 días, vamos a decir, ¿no?
1: Eso es. Y hay que hacerlo a mano, o sea, las herramientas, porque todas las piezas son curvas, entonces las herramientas es muy difícil dar esas curvas, hay que hacer casi todo a mano con herramientas manuales. Y bueno, nos ayudamos de herramientas modernas, pero el cepillo de carpintero es a mano y los ajustes son todos a mano.
0: ¿Cómo llegáis a crear la empresa? ¿De dónde venís? Porque yo no sé tampoco si la vuestra es una profesión que la gente tenga en mente cuando piensa en salidas laborales.
2: Pues esto fue hace 14 años más o menos que Javi se compró un barco de madera, porque bueno, hizo náutica y luego le gustaba navegar y demás, y se compró uno y lo restauraron en la asociación Hincha Segurra y Sian. Y bueno, a partir de ahí pues ya él empezó a hacer muchas cosas, pues comprando alguna herramienta y demás, muy poquito a poco. Y hace unos pocos años se metió el otro hermano, luego me metí yo a la asociación también. Nos estaba gustando mucho el tema, a nosotros siempre nos ha gustado mucho hacer cosas diferentes. Y hace, a finales de 2023, pues ya estábamos con, teníamos alguna idea en la cabeza y cogimos el primer bote para arreglar nosotros.
0: ¿Y qué tal salió aquel primer bote?
1: Lento, salió mucho más, salió lento, salió bien al final, pero tardamos mucho más de lo esperado, claro, porque bueno, las cosas se complican.
2: Y porque es el primero.
0: Eso es así.
1: Ahora ya salen como churros, ahora vamos de tres en tres los botes, así que...
0: ¿Cuánto podéis tardar? Claro. Entiendo que tendréis reparaciones, igual también os piden desde cero, no lo sé.
1: Bueno, eso es un tema que nos han pedido dos personas, nos han preguntado para construirlo desde cero y el año que viene queremos construir el primero. Es un tema que tenemos ahí pendiente y queremos hacer un batel típico vasco, que de hecho es el que llevamos en el plano detrás de la camiseta. No, en el logo no, atrás llevamos el plano del... Es un barco que ya tenemos, el Pinche se llama, y queremos hacer una réplica exactamente igual. Porque tenemos los planos, tenemos uno ya hecho y para cogerle el... O sea, ya hemos ayudado a construir barcos con diferentes asociaciones, que ese es un tema que luego me gustaría hablar un poco de las asociaciones que hay de restauración de barcos y eso, para que la gente que esté interesada se pueda acercar y, o sea, que le interese estos temas, que lo pueda descubrir. Y eso, y entonces nuestra intención es el año que viene empezar a construirlo. ¿Cuánto tardaremos en hacer uno desde cero? No lo sabemos porque, claro, entre medias hay que ir haciendo otros barcos y otras cosas. Pero si nos pusiéramos ahí a tope con ello, pues igual, yo qué sé, 4 o 5 meses.
0: Bueno,
1: a tope, entiéndeme. Sí, Antes salían como churros, pero porque había 25 personas en los astilleros trabajando día y noche.
0: De todas maneras, decís, la comparativa de tiempos y demás frente... A ver, es que al final lo que decimos es que si es un oficio que se está perdiendo y lo queremos recuperar... A ver, las cosas de manera artesanal se hacen como se hacen. Tampoco hay... Al final, eso es lo bonito, ¿no? Que esto no se llegue a perder, que se pueda mantener.
1: Eso es, eso es. Y para eso estamos, aparte, bueno, nosotros, que ayudamos a la gente a recuperar sus barcos y tal. Luego está la asociación Itsasegurra Haizean, que es donde aprendimos realmente, donde me metí yo al principio cuando compré aquel barco, que la primera vez que lo usé se rompió el mástil, se cayó al agua. Bueno, fue una cosa muy divertida, la verdad. Y
0: ¿estabas cerca de la costa, por lo menos?
1: Sí, estaba en la bahía de Gorliz, así que no pasa nada. Y lo bueno de estos barcos es que si se estropea el motor o lo que sea, tienen remos. O sea, bueno, de hecho, yo he estado sin motor hasta hace 4 años, que porque no siempre iba a remo. Y eso, ahora tengo un motorcillo, porque ahora ya hacemos travesías más largas. Pero en Itsasegurra Haizean, que es la asociación que me apunté, que es una asociación que estaba en Getxo en principio, pero estamos en Getxo y en Plencia, pues ahí enseñamos a la gente, a que todo el mundo que tenga interés se pueda acercar. Tenemos dos locales, uno en Getxo y otro en Plencia. Justo el de Plencia está enfrente de la playa, al lado de la playa de Plencia. Hay unos arcos ahí, pues ahí estamos el local. Y los jueves a la tarde y los domingos siempre estamos ahí arreglando barcos. Y cualquiera que le interese este tema se puede acercar y ver que enseñamos a la gente a arreglar los barcos. Y luego también enseñamos a navegar. Es decir,
0: que ese es otro tema.
1: Claro, porque si tú tienes un barco muy bonito y lo tienes en el salón y no... Sí, va a estar perfecto, va a estar precioso. En el salón, quiero decir, en el garaje. No, eso, sí. Y nada, pero luego lo bonito, para que no se pierdan los barcos, tienen que navegar. Para que no se estropeen los barcos de madera, tienen que estar en el agua. El problema es que muchos barcos se han perdido al sacarlos del agua. Se dejan en un jardín, se quedan ahí olvidados, y cuando se muere el Aitite, que era suyo el barco, que ya no lo puede cuidar y tal, pues los nietos muchas veces nos los ceden a la asociación, pues para que nos encarguemos o eso. Y nosotros intentamos asignar cada bote a un socio, y él se hace cargo pues de la pintura y no sé qué, pero nosotros le enseñamos a arreglarlo. Eso es la asociación. Y luego gente que no quiere arreglarlo por su cuenta, pues nos llama a nosotros y...
0: Y se lo arregláis estupendamente. Es que al final también, bueno, has comentado que todo empezó un poco porque tú te compraste un barco, pero claro, entre comprarse un barco y ya aprender a arreglar un barco, evidentemente hay muchos pasos entre medias.
1: Sí.
0: Habéis aprendido, bueno, nos has comentado también el papel de la asociación, pero ¿cómo habéis aprendido vosotros a hacer esto?
1: Pues poniendo mucho interés, viendo muchos vídeos y bueno, tú puedes contar tú cómo has aprendido, porque yo he aprendido estando en la asociación así, y tenemos un maestro.
2: Bueno, el que más nos ha enseñado ha sido nuestro maestro Iñaki, que es el presidente de la asociación, y siempre ha estado pues con nosotros y sigue, o sea, tiene 74 años y sigue ahí arreglando barcos todos los días. Y la verdad que es el que nos ha enseñado todos los detalles que hay que poner en los bateles y en los botes de madera. Y luego mucho de lo que es la carpintería en general, pues por nuestra cuenta y probando y probando y probando y metiendo horas y horas. Y
1: preguntando mucho.
2: Y preguntando mucho.
1: Mucho también a otros carpinteros de Ribera, porque aquí en el País Vasco creo que hay un astillero que hace algún trabajo así, pero se dedica sobre todo a pesqueros grandes y así. Pero luego en Cantabria y en Galicia, hay uno, Enrique, y en Galicia otro, Martín, que nos ha ayudado un montón y nos han dado muchísima información, que nos han ahorrado horas y horas y horas de investigación, y eso está muy bien, que se comparta. Bueno, que al final nosotros eso también lo compartimos tanto en redes sociales como con gente que nos pregunta a las asociaciones, o como ¿cómo hacéis esto? Pues siempre lo contamos, porque no, al final, o sea, lo que queremos es que se preserve y que haya cada vez más barcos de madera, que está volviendo un poco, la gente se está cansando ya un poco de tengo el barco de fibra cada vez más grande, más grande, más grande. Oye, quiero algo diferente, quiero volver un poco a lo antiguo, porque un barco de madera es que, bueno, a mí me lo parecen son los más bonitos que hay. O sea, tú vas a los puertos y el que te llama a la vista son los barcos de madera con el mástil todo barnizadito y eso. Y eso es lo que nos gusta a nosotros.
0: Cuando se suele decir en esto o en cualquier cosa, es que no hay relevo generacional. Claro, el relevo generacional sois vosotros.
2: Aquí estamos. Y sí, es un tema que se suele decir mucho y es verdad que está pasando con todos los oficios. De hecho, en nosotros, que necesitamos de otros oficios para seguir con este...
0: Acércate un poquito al micro, porfa.
2: Que necesitamos de otros oficios para seguir con este, pues de herreros, por ejemplo, y nos cuesta encontrar. O sea, nos cuesta encontrar gente pues que siga, o mucha gente es ya mayor y está, pues ya se jubilan y no hay nadie que lo releve. Y por otra parte, pues lo que está haciendo es que, por ejemplo, en la carpintería no haya... Nosotros a los demás carpinteros que hay en Vizcaya no los vemos como competencia. O sea, de hecho nos apoyamos todos entre todos para sacar las cosas adelante. Y si nos llaman para hacer algo que no somos especialistas en ellos, lo mandamos a uno de Guernica, este a otro de nosotros. Y ellos con los barcos, pues al revés. Y queremos pues impulsar eso, que haya más gente, que se una a la gente, porque faltan manos.
0: Hay necesidad. Importante también en ese sentido el papel de la asociación, ¿no? Que comentabais. Mm. Al final se trata de hacer red.
1: Eso es. La asociación es más rollo hobby, o sea, no hay, bueno, algún carpintero también se... O sea, de hecho hay otro que es carpintero, pero no hace barcos... O sea, se dedica a otros temas de carpintería, de restauración de muebles y tal. O sea, hay algunos carpinteros en la asociación. Luego otro era ebanista, que ya se ha jubilado. Entonces, bueno, al final es gente que siempre que ha estado ligada a la carpintería, aunque hay mucha gente que no, que llega allí y no tiene ni idea de carpintería, pero es que realmente que siempre dice, jo, es que ¿cómo habéis hecho esto? Pues metiendo horas.
0: Claro.
1: Al final es dedicarle tiempo y aunque no sepas, pues con la ayuda de los que están en la asociación o de nosotros, pues te explicamos y eso, porque al final es como todo. Hay gente que no sabe ni colgar un cuadro y dice, pues es hacer un agujero, poner un taco y poner una alcayata. O sea, pero es que yo no sé hacer. Y dice, bueno.
0: Bueno, se han visto cosas. Sí, sí, sí. ¿Solo barcos o trabajos en madera?
1: No, hacemos... Bueno,
2: hacemos... O sea, nuestra especialidad, estamos especializados en barcos de madera. Para otro tipo de embarcaciones también hacemos todo tipo de piezas de madera. O sea, para barcos de fibra, veleros y demás, pues hacemos bancos, regalas, mástiles.
1: Los interiores de los barcos de fibra normalmente suelen ser de madera.
2: También.
1: Pues eso también hacemos.
2: Y luego también tenemos otra rama que también nos gusta mucho, que es el tema de estructuras. Pues que si cabañitas, pérgolas... pues este tipo de cosas, de estructuras para el exterior y trabajos especiales, pues mesas chulas de madera maciza. Nosotros trabajamos con madera maciza principalmente y todo ese tipo de trabajos también hacemos.
0: Desde el desconocimiento absoluto, ¿en la madera, algún tipo en concreto de madera?
1: Pues depende, porque para cada cosa hay que usar una madera diferente. Y encima, hoy en día, es muy difícil encontrar maderas buenas porque está el tema complicado. Aquí solo hay pino de crecimiento súper rápido, que normalmente se utiliza para hacer...

0: Pero antes venía al ERCE siberiano, ya no se trae al ERCE siberiano porque pasaba por Rusia y desde hace 4 años o 3 ya no es muy difícil encontrarlo. Teca ya casi no hay tampoco, que es lo que se utilizaba principalmente para los barcos, hay pero muy poca y muy cara. Entonces, bueno, hay que ir buscando alternativas, que las tenemos, por suerte las tenemos, ya tenemos localizados los sitios, que nos ha costado sus horas también encontrar los sitios, la madera y eso. Pero al final, por ejemplo, los barcos, los botes tradicionales de aquí, las varillas, que son como las costillas del barco, están hechas en acacia doblada. O sea, las que son finitas son acacia y las que son la parte de proa y popa, en las que son más redondas, tienen que ser más robustas, eran roble serrao. Eso no está doblado, es serrao. Y se cuecen con vapor. Es decir, cogemos, calentamos, sacamos vapor, se lleva un tubo. Se calienta durante 1 hora, hora y media, y luego ya se puede doblar. Y cuando se seca y se enfría, se queda con esa forma. Y luego, eso para lo que es las costillas, el armazón del barco. Y luego el forro, todas las tablas, pues suelen ser pino. Aunque hoy en día también se puede utilizar iroko. Iroko es como es una madera tropical, como parecida a la teca, no es exactamente igual, pero es así oleaginosa, con mucho aceite, y aguanta muy bien a la intemperie. Y entonces eso, básicamente, a ver, luego ahí se pueden usar otras variedades, otras cosas, y depende de lo que encontremos en cada momento, utilizamos eso, pero siempre con unas características. Lleva
1: No
0: mucho
1: dejo de
0: anillo y muchas cosas.
1: pensar que, a ver, tú estudiaste en la náutica.
0: Sí.
1: Pero todo la cantidad de horas que habéis tenido que meter para llegar a todo esto.
0: Unas pocas.
2: Todas.
0: Todas.
1: Y alguna más incluso.
2: Todas las que
1: Y más luego también, bueno, aparte de reparar las embarcaciones propiamente dicho, todo el tema de redes sociales, que también estáis ahí presentes, porque hoy en día hay que estar,
0: Eso
1: porque
0: es.
1: si no, no se existe. Y además ahí también intentáis hacer mucha labor de divulgación, ¿no? Que también la gente, bueno, pues le pique un poco el gusanillo y vea, oye, al final, cómo se arregla un barco, ¿no?
2: Y bueno, y aparte de eso, nos gusta hacer vídeos y nos gusta, pues eso, enseñar a la gente también. O sea, aparte de lo que es el trabajo en sí, pues cuando navegamos por ahí, cuando vivimos aventuras, cómo hacemos las cosas. Y nuestro plan es seguir haciendo más y más contenido, meternos en YouTube también. Y bueno, la verdad que está dando resultado. O sea, hay mucha gente que nos sigue, que nos ve, que nos apoya. Y también, pues, que nos pide cosas a partir de ahí. O sea, está dando, a nivel negocio también está dando pues su resultado y va bastante bien.
1: Sin duda. ¿Cómo es el proceso desde que alguien necesita que, bueno, se pone en contacto con vosotros hasta que ya sale la embarcación reparada? ¿Cómo trabajáis?
2: Pues, por ejemplo, el último bote que hemos hecho, pues nos contacta. La mayoría de trabajo que tenemos ahora ha sido por el boca a boca. Pues tenemos arreglado un barco, al final es un nicho muy pequeño y la gente se conoce entre sí. Oye, pues estos de Munguía me han arreglado bien y bueno, pues nos llaman, cuadramos cuándo podemos cogerlo. Pues normalmente solemos tener dos barcos en la nave, a veces tres, pero no queremos meter más de tres porque tampoco es súper grande. Y pues cuando podemos lo cogemos, bueno, pues hablamos con el cliente, qué cosas quiere hacerle, cómo va la cosa, cómo está el barco. Y cuando viene a la nave, lo primero que hacemos normalmente es quitarle pintura y ver realmente todas las cosas que están mal. Y una vez ahí ya, pues viene el cliente, lo ve otra vez. Bueno, normalmente los clientes se pasan mucho por el taller a ver cómo van las reparaciones y tal, les gusta mucho. Y a nosotros también que vengan. Y luego ya de ahí, pues se saca todo lo que hay que hacer, pues cuánto va a costar y demás. Y ya nos ponemos a ello. Y luego ya pues todo el tema de acabados, de pinturas, pues ya es como la siguiente fase. Y luego pues una botadura, ahí donde vaya el barco a navegar.
1: ¿Alguna embarcación, algún barco cuya reparación haya sido, no sé, que os haya llamado la atención, que se os haya quedado porque el barco era muy bonito, porque tenía, jo, no sé qué que teníais que arreglar, que costó un montón? Javi.
0: Uf, el primero. Es que el primero estaba destruido entero. O sea, hubo que cambiarle absolutamente. Bueno,
1: Lo hicisteis prácticamente entero otra vez, claro.
0: no entero, porque las varillas estaban bastante bien, pero tuvimos que cambiar la roda, que es la pieza de proa, o sea, como la pieza central de proa. Imagínate un barco vikingo, pues lo que sobresale así hacia arriba, pues esa pieza es muy difícil de cambiar porque va tallada, o sea, tiene como dos ángulos y luego a cada altura que se le acerca una tabla de arriba abajo va cambiando el ángulo, entonces es bastante difícil de hacer. Eso luego el espejo, que es la parte de popa, de la parte de atrás del barco también, o sea, ese barco y fue el primero y tardamos un montón, pero
2: no teníamos tanta herramienta.

0: Eso es. Ahí sí que era todo a mano literal, porque no teníamos casi herramienta, porque las herramientas cuestan un ojo de la cara y bueno, pues al final hemos ido
1: Claro, que ahí
0: adquiriendo
1: cada uno
0: herramientas.
1: va montando el taller un poco según va
0: Claro,
1: podiendo, claro.
0: eso es,
1: Porque
0: eso
1: al
0: es.
1: final la formación también la habéis ido adoptando, pero
0: Eso
1: claro, ya
0: es.
1: no solo es el hecho de recuperar el oficio
0: Es
1: en sí,
0: la
1: es todo lo que lleva
0: inversión.
1: alrededor,
0: Sí.
1: ¿no?
0: A ver, ese primer barco fue un poco digamos, la prueba. A ver si podía ser. Claro, no íbamos a comprar las herramientas y esto. Entonces, aunque yo ya tenía muchas herramientas, ¿eh? Porque yo ya arreglaba barcos. Entonces, arreglaba barcos en la asociación. Entonces, bueno, yo todos los años pues iba adquiriendo alguna herramienta y tal. Pero claro, no herramientas profesionales, herramientas de aficionado, digamos. Y con esas de aficionado, pues hicimos el primer barco y a mí ese barco me gustó mucho. Aunque nos dio bastante quebraderos de cabeza, pero a mí ese me gustó mucho. Y me gusta mucho el último que hemos cogido, que es muy bonito, el Goranchi, me
2: Ah,
0: parece,
2: sí.
0: tiene una forma muy bonita. Que si alguien lo quiere
2: Pues
0: ver,
2: lo
0: nos
2: hemos
0: puede seguir en
2: cogido.
0: las redes sociales para que vean el resultado.
2: Eso lo hemos cogido ayer. Bueno,
1: Bueno,
2: ayer echamos.
1: reciente, reciente.
0: Sí, por
2: Ayer
0: eso.
2: echamos dos al agua, cogimos dos, vimos otros dos. Fue una tarde
0: Sí. Ayer fue una
2: productiva.
0: tarde productiva.
1: Ocupada,
0: Y
1: sí.
0: a ver, tenemos que aprovechar los viajes. Al final vas con el remolque, vas muy lento, no sé qué. Entonces intentamos cuadrar. Pues echo este en el agua y recojo otro allí. Y ya que estamos allí, pues vemos un par de barcos.
1: Claro.
0: Y eso, el último a mí me ha gustado. Tiene una forma muy bonita y está destrozado también. O sea, así que el proceso va a ser bonito
1: Bueno,
0: arreglarlo.
1: hay trabajo por
0: Sí.
1: delante. Estáis en redes, ¿cómo os pueden encontrar? ¿Cómo os llamáis?
2: En todas las redes, bueno, en Instagram, Facebook, en YouTube,
0: TikTok.
2: TikTok y ya, Carpintería Lombana. Pones Carpintería Lombana y es la única que
1: Es
2: hay.
1: la única que sale, además también
2: Sí.
1: con página web y demás.
0: Eso es, tenemos
2: Sí.
0: la web también para la gente más tradicional, pone Carpintería Lombana en Google y salimos allí de hecho ahí se puede ver los trabajos que hacemos y luego también, que se nos ha olvidado decir, también, o sea, también tenemos remos de madera, que hay gente que nos pide. Ahora justo estamos escasos, estamos empezando a hacer y tal. Y luego hacemos también piezas pequeñas, cornamusas y todo cosas de madera que se te ocurra. Cualquier cosa podemos hacer.
1: Toda duda que tengan, que os contacten, que
0: Eso
1: seguro
0: es.
1: que si no lo tenéis, lo podéis conseguir.
0: Eso
1: Eso
0: es, eso es,
1: seguro.
0: eso es.
1: Qué bueno. Oye, y cuando os metisteis en esta aventura, ¿pensabais a dónde ibais a llegar cuando empezasteis con aquel primer barco?
0: A ver, en el primer barco era la prueba. Después del primer barco, o sea, no hemos hecho las cosas a lo loco. Tenemos un business plan y, o sea, tenemos las cosas bien hechas, unos objetivos y de momento estamos cumpliendo todo, así que estamos muy contentos. O sea, no ha sido, vamos a ver qué pasa. No, no. O sea, por suerte, hemos trabajado bastante en otros lados y, o sea, y bueno, yo de hecho sigo trabajando en otro lado y o sea, sabemos llevar un negocio. Y bueno, este señor de aquí ha estudiado para eso, así que, y ha tenido también otros negocios, aunque sea muy joven, o sea, tenemos un business plan, o sea, un plan de negocio, perdón, y los anglicismos y esas cosas. Y nada, entonces o sea, tenemos un plan de negocio y lo vamos cumpliendo o sea, tenemos unos objetivos y los tenemos que cumplir, y si no los cumplimos, pues vemos por qué no los hemos cumplido, pero de momento vamos bastante bien,
1: Pero al
0: así
1: final con
0: que
1: lo que me quedo es que sí que hay demanda.
0: hay demanda, hay que moverse, a ver, es un nicho de mercado, pues yo qué sé, como el que hace cestas de cesta punta, dices, jo, ¿quién juega a cesta punta? Pues mucha gente, aunque no lo parezca, porque si no estás dentro no lo conoces.
1: Claro.
0: Pero barcos de madera hay pocos, pero los pocos que hay se les tiene mucho cariño, entonces la gente los quiere mantener. O sea, hemos sido como cuando la gente se ha enterado de que, ostras, que estos me pueden arreglar el barco, pues la gente nos llama y nos pasa. Entonces, primero arreglamos un barco en Plencia. Luego ya la gente de Plencia, joder, y encima nosotros tenemos nuestros barcos en Plencia, que la gente los ve. Luego en Guecho, luego en Sucarrieta, que en Sucarrieta hay un montón de botes de madera de toda la vida. Siempre ha sido un sitio muy de bote pequeñito porque hay poco fondo y tal, y ahí hay un montón de botes. Entonces, claro, en Sucarrieta, ¿cuántos botes hemos arreglado ya? Tres, cuatro.
2: Más.
0: Más, bueno, es que ya he perdido, o sea, un montón. Y ahora tenemos un montón. Claro, al final yo creo que vamos, o sea, que vamos a arreglar. Siempre que haya que hacer un arreglo, al final, pues
2: Y por
0: lo.
2: ejemplo, el año pasado uno de los que arreglamos era un bote que llevaba 30 años en un garaje, que era pues, un barco súper antiguo, pero que lo tenían ahí porque nadie había para arreglarlo y ni se lo habían planteado. Entonces se enteraron de que estábamos nosotros y nos llamaron y ahora están navegando con él. Y luego encima le hicimos la. O sea, era un bote de remos y le hicimos el aparejo para que pueda navegar la vela. Y entonces van saliendo cosas que antes no... Gente que no veía la oportunidad, de repente la ve y dice, ay, va, claro, pues, claro, pues igual me lo planteo. Uh-huh.
1: Pues lo dicho, que al final la manera de mantener estos oficios es practicándolos y no dejando que se pierdan, por mucho que cueste, aunque bueno, ya hemos visto que sois unos máquinas, ¿eh? Y que sigan entrando muchos barcos. Carpintería Lombana, ¿dónde estáis? ¿Dónde habéis dicho que teníais el taller?
2: Munguía.
1: En Munguía, perfecto. Y además en redes sociales y también en la página web para la gente que no se maneja con las redes sociales. Carpintería Lombana, Javi y Agus Lombana. Pues ha sido un placer, chicos. Es que
0: muchas gracias.
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0: Vale, me acaban de decir por línea interna que la canción es por petición de Oyer. Hoy te van todas. No sí, sé sí. qué has hecho, pero
1: pues,
0: te van todas
1: pues
0: a ti.
1: De hecho, ni pedir la canción, porque eso no es verdad. ¿Me gusta
0: Estamos
1: la canción? Sí, la he pedido yo. No.
2: Me dijiste el otro día que puede ser una canción del verano.
1: Sí, yo creo que es esta.
0: Por cierto, es que no hay canción del verano este año.
2: Bueno,
0: qué tristeza.
2: Bueno, dicen
0: es
2: que esta es una de ellas, ¿no?
0: Sí, es la primera vez que oigo yo esto.
1: Pues,
2: pues hija.
1: A ver,
0: también
1: no
0: estoy
1: vamos,
0: un poco metida en mi cueva, ¿eh?
1: No vamos a decir la edad que te salía en Spotify.
0: No. Pero, la diría si me acuerdo. No me acuerdo si eran 56.
1: No, eran más.
0: 76.
1: Sí,
0: algo
1: sí,
0: así.
1: Más
0: pero no me escando. A ver qué sentido tendría negarlo. Bueno, que si por lo, o sea, acaso no tenían otros oyentes claro que esto es una tertulia de redacción con Lorena Egunon. Delia Egunon. También con Oyer Egunon otra vez. Porque el otro día, a ver, vamos a hablar del tema vacacional. Un tema que nos dimos cuenta de que despierta comentarios, despierta feedback en la audiencia. Las quejas en verano, quejas vacacionales. Mm-hmm. ¿Sois de quejaros cuando vais a un alojamiento o a un restaurante? Bueno,
2: yo no.
0: Eres de buen
2: y conformar. A veces debería de quejarme. ¿Eh? Mm. O sea, yo sí que he salido con la sensación a veces de un restaurante, de un hotel y decir, joder, qué tonta soy. Porque digo, no me quejo nunca, ¿no? De, yo qué sé, pues lo típico, oye, que esto no está hecho, ¿no? El típico plato que te sirven, pues que esto no, pues no, pues igual no me lo como, retiro y tal, pero no digo nada. Yo, mal, hay que quejarse.
0: Hombre,
2: hasta cierto es que punto, además, ¿eh? Hombre, quejiquitas tampoco, no lo soporto.
0: Por ahí
2: momento quejiquita tampoco
0: por
2: soporto.
0: Por ahí va la cosa. ¿Tú, Delia, eres de quejarte?
3: No, me suelo quejar. Tengo buen conformar y además yo creo que tampoco te dan gato por liebre. Bueno, en los restaurantes igual sí, pero en hoteles, pero alojamientos,
0: ¿no?
3: Más o menos sabes dónde vas, ¿no? O sea...
2: Hombre, te puede gustar más o
3: menos. Eso es, pero bueno, yo creo que hoy en día tienes medios suficientes entre fotos, entre opiniones de los usuarios anteriores, como para hacerte una idea y no llevarte grandes sorpresas. Hombre, todo puede pasar.
0: Mira, precisamente ahora que has dicho, ¿sabes dónde vas? Ayer mismo, en Instagram, un vídeo de la creadora de contenido vasca, Ruth Huerga, que estaba en un Airbnb y se estaba quejando de que supuestamente era para 6 personas y que no tenían sitio, que de hecho estaba pensando en coger alguna silla o algo para tener donde sentarse, que no fuera en la cama. Que claro, que has comentado el tema de fotos, pero es verdad que a veces las fotos están sacadas con un poco de mala intención.
3: Sí. El ángulo es el mejor. A mí ojalá me sacasen esas fotos.
0: Esa lente 06.
3: Las opiniones de las personas.
2: Grande.
3: Las opiniones de las personas, cuando hay bastantes, suelen darte, ¿no? Una dirección por donde. Yo creo que sí.
0: ¿Os soléis fiar de esas, de las opiniones de otros?
3: Hombre, a ver, hay de todo. Hay gente que es muy
2: tiquismiquis
3: en las...
2: Sí,
3: pero bueno, cuando algo es generalizado en esas opiniones, pues...
2: A ver, el típico de, es que el colchón no era muy cómodo. Hombre, a ver. Salvo que te hayan puesto un colchón en un hotel, me refiero. Yo qué sé, que salvo que te hayan puesto un colchón, chica, que, vamos, no pasa ni de espumita para niños o algo así. Pues, hombre, mira, pues como el de tu casa probablemente no será. O la almohada no va a ser la de tu casa, ¿no?
1: Claro.
2: O sea, es que hay gente también que quiere ir a un hotel y estar como si fuera la cama de su casa. Pues no, chico, pues, vas a otro sitio, pues tendrás que un poco adaptarte, no sé. Yo por estas cosas, las quejiquitas para mí, no vale.
3: Además, estás de vacaciones, tienes que quedarte con lo bueno, no estar pensando en lo negativo, ¿no? O sea, yo que voy predispuesta a, mira... Pues,
2: hombre, otra cosa es que...
3: Sí, que sea muy gordo.
0: A la relajación.
2: Yo qué sé, o que vas, tú has cogido una habitación... con aire acondicionado, lo típico, ¿no? Uh-huh. Llegas y en esa habitación no funciona y te toca una ola de calor de 40 grados. Pues hombre, entonces sí creo que hay que quejarse porque yo he contratado un servicio, he pagado por él, tú me estás metiendo en el precio ese aire acondicionado y por lo tanto tendrás que darme una habitación con aire acondicionado o solucionar el que está estropeado, ¿no? Uh-huh. Quiero decir, esas cosas sí me parecen para quejarse.
0: ¿Tú te has quejado alguna vez, Oyer?
1: Yo no. No.
0: Dices, ¿qué buen conformar tenéis todos?
1: Dices en internet.
0: Sí.
1: O a
0: viva voz.
2: Porque no, a la recepción, por ejemplo.
1: Yo no. Yo personalmente no. Yo soy de evitar conflictos, yo no. Pero bueno, yo voy un poco también a lo que decía Delia. Yo me guío en cuanto a esas valoraciones, pero en el conjunto. O sea, si veo que hay muchas negativas, entonces ese lo descarto. Mm-hmm. Si veo una, dos, tres... Es como más en el grueso. Si el grueso coincide, hago caso. O sea, yo voy a lo que tienda la mayoría en esos mensajes. Mm.
0: Dice alguien por aquí en el 688-854-852. Pues sí, chica, yo si contrato algo y no lo tengo, me quejo.
2: Que eso me refiero. Que si tú, por ejemplo, has contratado... pues es una habitación con aire acondicionado, pues hombre, evidentemente tendrás que quejarte si no funciona, ¿no?
1: Claro.
0: Dice alguien por aquí, Oyer, mientras tenga calefacción, no se quejará nunca. Es que hay oyentes que escuchan desde primera hora y hemos comentado que Oyer, el pobre, viene por las mañanas con la calefacción en el coche porque es muy friolero.
1: Sí, sí. Mañana otra vez.
2: Bueno, no sé yo, Oyer, hoy que esta noche parece tropical.
0: Sí, hoy se ha arriesgado a venir sin sudadera porque ayer se la puso y,
2: sí.
0: Y bueno... Pues bueno, nos metimos un poco un objeto de mofa, pero con cariño. Bueno, todo esto viene hoy al hilo de un vídeo que metíamos la semana pasada, un vídeo en redes sociales con quejas, a ver, quejas surrealistas.
1: Sí, digamos un fragmento de un vídeo publicado por Terapia de Parejas Podcast, que bueno, pues hacen un recopilatorio de las reseñas más absurdas que han hecho varios usuarios en perfiles, plataformas como TripAdvisor, este tipo de páginas en las que puntúan sus viajes, los hoteles y tal, y hacen una recopilación de las críticas más surrealistas que han hecho viajeros a lo largo de los años.
4: Reservamos una habitación con vistas al lago. Llegamos de noche y no habían iluminado el lago. ¿Por qué nadie nos avisó de que iba a haber un terremoto? Fuimos de safari y vimos un elefante visiblemente excitado. Arruinó nuestra luna de miel porque mi marido se sintió intimidado.
2: Toma ya.
4: Preguntamos en recepción a qué hora se iba a poner nublado y nos dijeron que no lo sabían, que ellos no controlaban el clima. Inútiles. Gastamos un dineral en una habitación con vistas al mar. Después de un rato, mirar el mar se volvió repetitivo. El hotel estaba demasiado cerca de la naturaleza. Veíamos ciervos desde la ventana y nos hacían sentir incómodos. Fuimos durante la temporada de huracanes y estuvo lloviendo todo el viaje. No pudimos usar ni la piscina ni la playa. El guía hablaba demasiado de historia en la visita guiada. Esperábamos que se centrara más en nosotros y en nuestra experiencia personal. La aurora boreal apareció después de medianoche. La excursión debería haberla programado antes.
2: Bueno,
0: que de verdad.
3: Mira, ¿sabes lo que diría mi madre? Utilizaría una palabra, diría sin sorgos. Son unos sin sorgos.
0: Te voy a decir una cosa, la palabra sin sorgo hay que exportarla, porque no sé si es un vizcaínismo.
2: ¿Ah, sí?
0: Sí, sí.
2: Ah, sí, ¿eh?
0: Y yo lo comprobé una vez que lo dije delante de un alavés, que se me quedó mirando con cara de ¿qué dices? Sin sorgo, de verdad,
2: pues
0: hay que exportarla, hay que emplearla. A ver qué dice la RAE.
2: La gente que está escrito de verdad.
0: Persona insustancial, sosa o de poca formalidad, un sinsorgo.
1: Eso es precisamente lo que hablábamos el otro día. Yo espero que algunas de ellas sean mentira. Por ejemplo, la del elefante.
2: No puede ser.
1: Esa no puede ser. Esa no puede. El resto, bueno, lo puedo comprar. Pero esa no me la creo.
2: He cogido una habitación con vistas al mar y el mar se ha vuelto repetitivo.
3: Hombre,
2: ¿de verdad?
3: ¿Terremoto?
2: O sea, eso no puedes escribirlo, eso es normal. Puede ser.
0: El que ha comentado, había uno que decía que queríamos un hotel cerca de la naturaleza, pero luego se conoce que estaba demasiado cerca de la naturaleza porque veían a los ciervos y les intimidaban. Esto me ha recordado un poco a esa gente que quiere conectar, que va a un alojamiento rural y luego se queja de que el gallo canta y de que escucha los cencerros de las vacas.
2: Sí.
0: Quiero decir que esta gente existe y como dijo aquí, que tiene derecho a voto también.
2: Que huele
0: vale
2: mucho animal y tal, los típicos que se alojan en granjas, ¿no? Porque hay granjas para alojar.
3: Claro, es que tú ahí sí que ves las imágenes, pero no esperan ese olor.
2: Claro. Ay, mira, yo digo que cuánta tontería excesiva hay en el mundo.
0: Sí, no, la verdad que...
2: ¿Ves? Esto es más que quejiquita, esto es estupidez humana.
0: Sí.
2: Directamente, ¿no?
0: Hombre, a ver... Es que, quiero decir, luego también el tema del buffet, que suele ser...
2: Ahí suele haber... Mira, ahí yo creo
0: aquí
2: que ahí...
0: Aquí tocamos tema sensible ya.
2: Yo creo que ahí seguro que si vamos a opiniones, el típico hotel con el buffet y tal y cual, seguro que son ¿no os habéis encontrado diametralmente opuestas? De uno, ¡buah, el buffet maravilloso, variado, todo en su punto y tal! Y el siguiente... horroroso, todo el rato lo mismo, todo quemado. Y dices, no puede ser el mismo, porque vamos a ver, te puede gustar más o menos. No, es que está un poco soso. Para mí no. Bueno... Pero, hombre, de horroroso a maravilloso, Dios.
1: Sí, sí.
2: Y eso sí me ha pasado, de decir, bueno, ¿y con qué me quedo?
1: Ya.
2: Claro.
1: Sí, sí, es cierto, es que con la comida es más personal.
2: Sí.
1: Es más, yo, por ejemplo, a la hora de desayunar, yo con los buffets, yo voy a
2: tope. Yo soy feliz también.
1: Porque yo, me pasa una cosa, yo no desayuno durante el año, yo me tomo un café y vengo, pero en vacaciones, si hay buffet, Bueno.
2: A muerte.
1: Pero a muerte con ello. Yo caigo
2: plato
1: ahí.
2: Plato tras plato, venga.
1: Sí, sí, sí.
2: Salado, dulce, le das a todo.
1: Sí, sí, sí, sí, sí, es eso. Además haces como plato sí, combinado.
2: ¿Verdad?
1: De
2: el un único momento en el que desayunas fruta sí, y cosas que...
0: Sí, intentas
3: hombre,
0: así.
3: Es que te la ponen peladita, así ahí, es más fácil.
2: ¿Verdad? Ahí se lo tienes que
3: si
2: coger.
3: Si tuviésemos en casa todos los días, pues...
0: Claro, mira,
2: esos huevos revueltos, maravillosos,
0: nos
2: ¿sabes?
0: Dicen,
2: que te apetecen.
0: Bueno, nos dice un oyente que sin sorgo en Agurain se usa, ¿eh?
2: Ah, mira.
0: Vale, vale, vale. O sea, que está más extendido, pero más, más todavía. Hay que reivindicarlo. Dice otra oyente, este tipo de quejas tienen que ser fakes porque no son normales.
2: Hombre, es que... A ver,
0: yo os combino, insisto, os invito incluso el buffet. Esa gente no sé qué come en su casa. No, es verdad que hay gente que parece que está pasando hambre. Que sí, está pasando sí, sí, hambre, sí, sí, que sí, tiene alguna falta, alguna carencia.
2: Hombre, hay gente
0: porque
2: que dices,
0: llenan el plato como si no fueran a volver a comer no se sabe cuándo.
2: Totalmente.
0: Es que el buffet libre de verdad que tiene estas cosas. No, decía que os invito a que... hagáis una búsqueda. Yo, por ejemplo, utilizo pues alguna plataforma de estas para reservar, no es Airbnb, uh-huh, es otra, para buscar alojamiento. Y como ejercicio sociológico suelo buscar o suelo fijarme en lo que dice la gente que viaja de Francia y del Reino Unido. Porque, a ver, es que es verdad que...
2: Las opiniones cambian.
0: Hay
2: un
0: unos
2: poquito,
0: conceptos de queja que no... Y estaba buscando por hacer la prueba el último alojamiento en el que estuve, que fue en Glasgow. Y pone, además, esa necesidad de, si no hay nada que te ha molestado, no hace falta que rellenes esta parte, ¿vale? No hay que... Por poner algo, las puertas se cierran solas. Eran unas puertas ignífugas de estas que pesan mucho. Las puertas se cierran solas y si no te das cuenta, golpean al cerrar. Bueno, vale... Bueno, pues esta
2: yo
0: no persona...
2: pierdo un segundo en mi vida en escribir eso, te lo voy a decir. Que vamos
0: es
2: a ver.
0: Que... Sí, bueno, y luego es que de verdad, mira... La cama de matrimonio no es muy cómoda. Que no hubiera al menos una escobilla, ya que la limpieza pasa si te quedas más de 7 días. Y que la tele no se pueda conectar a las plataformas. Esta gente quiere ver el Netflix estando en sus,
2: ¡claro!,
0: en sus vacaciones. En fin, bueno, luego aparte del tema del ruido. Yo sí me he quejado en alguno de ruido.
2: Ajá.
0: Pero porque era una cosa, o sea, las
2: ya,
0: paredes eran,
2: ¿no?,
0: las ventanas, mm-hmm, las ventanas, quiero decir, eran testimoniales.
2: Ya.
0: Entonces, hombre, y además de decir, oye, el apartamento, muy bonito, además, si no recuerdo mal, fue en Estella, me parece, de verdad, inmejorable, pero claro, está en zona de fiesta, de tomar algo, y uff, pues esto al final se nota. No funcionó el wifi en ningún momento, estuvimos 6 noches y tuvimos que pagar datos extra. Bueno,
2: hombre, pues eso entiendo que son una queja, porque normalmente es algo que te venden, ¿no? O sea,
3: pero ¿funciona alguna vez el wifi de los hoteles? Yo tengo esa duda.
0: Yo es que nunca me conecto.
1: Yo tampoco.
2: Yo normalmente tiro con datos, es verdad que tampoco lo intento especialmente, ¿no? Bueno, a veces que sí, porque es verdad que yo he estado en algún hotel en el que ha funcionado, pero vamos, como un tiro, o sea, maravilloso.
0: Nos
2: y hay alguien, en otros en los que se iba.
0: Nos dice alguien por aquí, en vacaciones no veo la tele, desconecto.
2: Claro.
0: Ya que hay utensilios para cocinar, sería bueno que dejaran un poquito de aceite y sal. Este es un tema también, porque
2: los
0: si es apartamento,
2: sí,
0: claro, luego
2: sí,
0: tienes que cocinar y es verdad que, claro, sí, tienes que comprar, ¿qué haces? Compras el bote grande y luego...
2: Hay en algunos sitios que sí, ¿eh?
3: La mayoría
2: yo sí me he encontrado lo típico, el típico botecito pequeño de para fregar los platos, la bayeta, el trapo, te encuentras...
3: Incluso café en algunos,
2: incluso,
3: yo creo que son restos
2: con
3: de...
2: algunas capsulitas, cuando tienes cafetera de cápsula, algunas también cápsulas te dejan en plan testimonial, ¿no?
0: Sí.
2: Pues bueno, 4 o 5.
3: Sí, además yo creo que dejan cosas que dejan los anteriores viajeros.
2: Bueno, hay muchas veces.
1: Y se va rellenando la cocina con...
2: Sí, con lo que vas dejando.
0: Con lo que van, sí, claro. Eso es. Bueno, en más mensajes por aquí. Sin sorgo, en Baracaldo de toda la vida. Sí,
2: hombre,
0: sí, en Baracaldo, en Vizcaya sí.
2: Ya
0: pero que teníamos
2: que sí,
0: la duda de si igual era solo en Vizcaya, pero que no, que es más extendido. Más mensajes por aquí. Bueno, a ver. Subtema inserso. Es un tema, ¿eh? Es un tema. Bueno, dice un oyente, vivimos en la queja permanente y hay que quejarse cuando de verdad hay motivo. Y dice, yo he estado en un viaje del IMSERSO por primera vez el año pasado y no entendía la queja de algunos sobre la comida, ya que era muy decente. Bueno, sé lo que comen en su casa... No entiendo el mensaje, o creo que mejor. Ah, dirá, no sé lo que comen en su casa, pero bueno, que en
2: que
0: el hotel seguro que
2: viene. El...
0: Tenemos también notas de voz.
5: Lo que me pasó una vez, con lo que hoy es mi mujer, nos fuimos a Túnez y pedí una habitación con vistas al mar, abrimos la ventana y era un muro y había un mar pintado.
2: ¡Ay!
0: Bueno,
2: pues
0: a ver,
2: eso sí me parece para quejarse, porque te han vendido una cosa que no es.
3: Después de dejar de reírte.
0: Iba a decir, bueno, iba a decir
1: de vista al mar tenía.
2: Claro, sí, claro.
0: Había que haber especificado
2: no
0: al mar real.
2: Que...
0: Ostras, qué bueno, qué bueno. Bueno, bueno, entiéndame este oyente, qué faena. La verdad,
2: hombre,
0: pero bueno, a ver, es
2: ahí
0: gracioso.
2: Venga, la jeta del hotel, ¿eh?
0: Ostras,
2: Celita.
0: A ver, más audios.
6: Caixón, Navasca, pues yo sigo ya a a los apartamentos. Normalmente siempre voy al mismo, pero no me gusta encontrarme con nada, me da un poquito de asco. Yo tiro todo, prefiero comprármelo yo, o llevo de casa en botecitos de sal, que ya me basta con un botecito, o azúcar, y prefiero comprármelo yo. No, me da mucho asco, mucha rabia que me dejen un poquito de vinagre, un poquito de aceite. No. Yo mis cosas limpias y mi bote de Fairy o Mistol y mis bayetas que las compro las llevo de casa. Bueno, son manías, agur.
0: Pues es que ricasco a esta oyente por la opinión. Mira, yo estoy recordando que una vez sí que puse un comentario malo en un hotel en Londres, el Easy Hotel, además lo puedo decir, Easy Hotel Victoria. Dije, la dinámica del Easy Hotel es easy, y sí es fácil en inglés. Te cobran por todo. No teníamos armario, y si queríamos mando de la tele, teníamos que pagar 5 libras, que evidentemente no. El secador eran otras 5 libras también, y así todo. Así que luego, claro, es que al final lo barato sale caro. En fin, pero bueno, ¿qué le vamos a hacer? Bueno, pues nos ha quedado claro que a Lorena se va a hacer un boletín.
2: Eso
0: es. Que ricasco. Somos de buen conformar dentro de... A ver, cuando no es algo tampoco muy flagrante, vamos a decir.
1: Sí, yo, de hecho, a ti te hice la pregunta el otro día, pero Delia no estaba. ¿Tú, Delia, sueles escribir en las plataformas, en este tipo de plataformas, alguna queja o no?
3: Solo he escrito una vez, y porque era un desastre y no se ajustaba nada a la realidad. Pero no.
0: Uy, ¿y dónde fue?
3: Pues fue en un camping en Galicia.
1: ¿Cómo se llamaba? No.
3: No me acuerdo ni cómo se llamaba.
0: Bueno, sí. Luego es un tema también este, dice un oyente, nunca voy a apartamento, es cambiar de cocina. Si me lo puedo permitir, hotel.
3: Sí, eso es otro debate, ¿eh?
0: Que le voy a apuntar ahora mismo. Para que no se me olvide.
3: Estoy muy de acuerdo.
0: Eso es, el alojamiento vacacional, y porque hay gente también que dice, oye, yo en vacaciones paso de cocinar, de hacer la cama, son vacaciones, no quiero preocuparme en estas cuestiones. Hombre, es verdad que también el apartamento te da otra libertad. Bueno, todo tiene sus pros y sus contras. Menos esta tertulia de redacción, que solo tiene pros. Y ya estaría. En los temas y los que han participado en ella. Delia, Oyer, es que ricasco.
1: Agur. Hoy mi niña
0: ama conocer, no. Enseguida vuelve Lorena con todas las noticias y después Kalen Agusia. Se nos ha quedado una bonita mañana de Radio Agur.

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1: Las 11:01, el saludo de Lorena Vegue. Los servicios de extinción de incendios trabajan sin descanso para apagar las llamas del fuego que más preocupa en Ávila, en la Sierra Oeste de la Comunidad de Madrid, y en el Val de Uxó, en Castellón. Hoy es un día clave y las horas son críticas para contener los fuegos porque va a entrar en unas horas esa cuarta ola de calor del verano. Esto complicaría, evidentemente, las tareas de extinción, además de aumentar el riesgo de que haya incendios en otros puntos. Estos han calcinado 50.000 hectáreas en Ávila, alrededor de 28.000 en Madrid, 8.500 en Castellón, y más de 180.000 personas permanecen evacuadas o confinadas en estos momentos. La superficie quemada en todo el estado sube a 172.400 hectáreas en lo que va de año. En el caso de la Generalitat Valenciana se está actualizando ahora mismo la situación. Se ha levantado el confinamiento de toda la localidad castellonense de la Val de Uxó, afectada por ese incendio. Según el 112, se mantienen, eso sí, las medidas de evacuación y confinamiento en el resto de municipios afectados por el fuego hasta esta medianoche. Recordemos que el gobierno español va a declarar gravemente afectadas esas zonas arrasadas por las llamas en el Consejo de Ministros que se está celebrando esta mañana. Aproximadamente en una hora se espera que comparezca el presidente del gobierno español, Pedro Sánchez. Será quien actualice de alguna manera la situación. Es casi seguro que se refiera en primer lugar a estos incendios, a esa declaración de zona arrasada que va a aprobar el Consejo de Ministros, aunque después también se espera que haga un balance, como suele ser habitual antes de las vacaciones de verano, un balance de la legislatura en un momento complejo para el gobierno, sin apoyos en el Congreso de los Diputados, al menos suficientes para esas mayorías que suele necesitar, con una presentación de los presupuestos generales del Estado que ha comenzado a negociar con algunas fuerzas políticas, si bien parece bastante complicado que logre los apoyos necesarios para sacar en un futuro esas cuentas adelante, y todo ello con los escándalos de corrupción que de alguna manera están relacionados con el presidente del gobierno o con el Partido Socialista. Así que con todos estos mimbres comparece, como decimos, en una hora aproximadamente Pedro Sánchez. No se espera, evidentemente, que haya una convocatoria anticipada de elecciones, si bien hay algunos grupos que le han apoyado en otros momentos y que ahora se lo están solicitando. El Ayuntamiento de Donostia ha prohibido a partir de hoy el reparto de cenas en los espacios públicos de la ciudad. Es una iniciativa solidaria muy conocida en San Sebastián que organiza Kaleko Afari Solidario AC en diferentes puntos de la ciudad. Desde el colectivo dicen que más de 300 personas se quedan así sin alternativa para cenar. Le han pedido una reunión de urgencia con el alcalde John Insausti. Hoy han convocado rueda de prensa a las 12 en el ayuntamiento. Previamente, el que está hablando ahora mismo ante los medios es el propio alcalde John Insausti, quien explicará el porqué esa notificación que realizaba anoche, según Kaleko Afari Solidario AC, la policía municipal. Se supone que esa decisión llega tras el informe de 3 departamentos del ayuntamiento: espacio público, salud pública y Guardia Municipal. Siempre se ha hablado de los problemas de seguridad que había en torno a estas cenas solidarias. Veremos a ver qué explicaciones da ahora John Insausti. Y del exterior, preocupación en Japón. Un fuerte terremoto de magnitud 7,1 ha sacudido el sur del país, provocando una alerta por tsunami para varias zonas de la costa, ante la previsión de que lleguen las olas hasta un metro de alto. El seísmo ha tenido lugar a las 4:27 hora local, a las 9 de la mañana en Euskal Herria. El epicentro está a 10 kilómetros de profundidad. Tras el terremoto se ha emitido esa alerta por tsunami. Todavía no hay ninguna información sobre que se hayan producido daños o víctimas, así que estamos pendientes de la rueda de prensa que en unos minutos van a ofrecer las autoridades, donde darán todos los detalles. Sin problemas para circular en la red viaria vasca, según confirma el Departamento de Seguridad. Así llegamos a las 11:04. En una hora, más información.
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0: Egunon, muy buenos días. Son las 11 y 6 minutos de la mañana. Es martes 28 de julio. Una jornada que viene con una nueva ola de calor, ¿eh? A partir de las 12 del mediodía estaremos en alerta naranja en el interior por temperaturas altas extremas que rondarán los 40 grados. Y en la costa el aviso será amarillo, ¿eh? Pero aún así los termómetros rozarán los 35 grados. Así que hay que protegerse, ¿eh?, de estas temperaturas tan altas que esperamos para hoy. Pero lo que está claro es que este periodo, con o sin olas de calor, es una época de mucho turismo y además el norte cada vez atrae a más visitantes. Eso se nota en todos los rincones de nuestras ciudades. Esto está haciendo que las capitales y municipios vascos den inicio ya a la tramitación de sus impuestos turísticos para la entrada en vigor el próximo 1 de enero. Es el caso, por ejemplo, de Donostia, que esta mañana ha aprobado inicialmente la ordenanza que plantea además los impuestos más altos, con precios por día que oscilarán entre 1,25 euros y 7 euros para los alojamientos, en este caso de hoteles como de 5 estrellas o en el caso de los cruceros. En unos minutos hablaremos con una asociación vecinal para valorar cómo están viviendo el turismo este verano y cómo ven esto del impuesto turístico. Pero precisamente turismo en forma de reto es lo que están haciendo el guipuzcoano Gorka Lasa y el navarro Ibai Martín. Puede que sus nombres os suenen porque ya el año pasado recorrieron en patinete no eléctrico los cerca de 1000 kilómetros que separan Donostia de París. Y esta vez se han embarcado en otra aventura también en patinete porque hace unos días salieron de San Juan de Luz hacia Tánger. Así que también tendremos con nosotros a uno de estos dos aventureros para que nos cuente qué tal les está yendo esta nueva aventura de verano. Pero como sabéis, en Onda Vasca también queremos abrirle la puerta a la solidaridad. Queremos acordarnos especialmente de los niños y niñas de Venezuela.
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0: Bueno, como acabáis de escuchar, queremos acordarnos de esos niños y niñas de Venezuela que después de esos devastadores terremotos del pasado 24 de junio, pues han visto cómo han cambiado sus vidas. Desde Onda Vasca queremos ayudarles a recuperar pequeños momentos de alegría y juego. 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Así que gracias de verdad por vuestra solidaridad, porque ya está empezando a llegar parte de ese material que queréis enviar a estos niños y niñas de Venezuela. Así que gracias. Y por cierto que ya tenemos ganadora del pack de esos productos de Garland que sorteábamos ayer. La cesta se va para Bilbao. Pilar fue la afortunada, fue la agradecida. Así que los disfrutes muchísimo y gracias, por supuesto, a todas esas personas que participasteis con vuestros mensajes. Aunque ya sabéis que podéis participar siempre con vuestros comentarios y cuestiones al 638-052-141 o al 688-854-852. Comenzamos.

0: Pues comenzamos con ese impuesto turístico que ya están comenzando a tramitar los municipios vascos para que esté todo listo para su entrada en vigor, como decimos, el 1 de enero del año que viene, del año 2027. Es el caso, por ejemplo, de La Guardia, uno de los principales destinos turísticos de Araba. Allí, el pasado viernes, aprobaron en sesión plenaria extraordinaria la ordenanza municipal para implantar el impuesto turístico, convirtiéndose además en el primer municipio de Euskadi en hacerlo. También en la capital, en Gasteiz, están en proceso de hacerlo. Ayer aprobó en Comisión de Hacienda la tramitación del proyecto del impuesto con cuantías que van de los 50 céntimos a los 4,5 euros para los hoteles de 5 estrellas. En el caso de Bilbao, el consistorio aprobó hace unos días las ordenanzas fiscales para el año que viene, en las que recoge las cuantías con las que gravará esas estancias en los distintos tipos de alojamientos turísticos. Y en el caso de la capital guipuzcoana, de Donostia, pues ha hecho hoy también lo propio en la sesión de Junta de Gobierno local. Ha aprobado el proyecto de ordenanza, lo ha aprobado inicialmente con las cuantías máximas previstas en los baremos para cada tipo de alojamiento, desde 1,25 euros hasta los 7 euros. Pero ¿qué opina la ciudadanía sobre este impuesto turístico?
1: Sí, a mí me parece perfecto que se cobre la tasa turística y ese dinero aprovechar para pagar pues temas de basura, aguas, limpieza. Yo creo que sería lo más adecuado.
2: Yo creo que es bueno para recaudar, ¿no? Pero para el ciudadano no será tan bueno, ¿no? Porque ellos son los que se benefician. Hacía falta saber a ver en qué emplean luego ese dinero, ¿no?
3: Que a mí me parece muy bien que cobren, porque si tú vas fuera, es lo primero, en cuanto vas al hotel, es lo primero que te hacen. Te cobran el bono turístico, es lo primero que te hacen. Y a mí me parece estupendo. Si para unos es, para otros también.
0: Bueno, eso es lo que opinan en la calle sobre este impuesto, pero ya lo habéis escuchado, la clave, pues ¿para qué se va a destinar? ¿A qué se va a destinar ese dinero recaudado? Así que vamos a ver cómo se lo han tomado desde las asociaciones vecinales que precisamente reivindican una ciudad sin turistificación. Asier Basurto, miembro de la plataforma vecinal Donostia Bizilagunekin. Egunon.
4: Hola, egunon.
0: Bueno, Donostia está siendo un verano más un destino que ya vemos que está atrayendo mucho turismo.
4: Sí, sí. Seguimos por el camino del crecimiento y bueno, pues siguen las consecuencias también.
0: ¿Qué realidad estáis viendo este verano, Asier?
4: Bueno, pues que no ha habido un cambio estructural, no ha habido un cambio de dirección. Seguimos trabajando para el crecimiento del turismo y se siguen haciendo políticas pues en favor de la minoría que gana con esta situación, y las vecinas y los vecinos pues cada vez más hartos, pues sufriendo las consecuencias pues en cuanto a la vivienda, la ocupación del espacio público y las consecuencias culturales y todas las demás.
0: ¿En qué zonas estáis notando más esa masificación? Porque supongo que se concentra sobre todo en la zona de la parte vieja, ¿no?
4: Sí, la masificación, sí, que las calles y las playas y los paseos estén llenos, eso se ve pues eso, en el litoral, en la parte vieja, en Gros, y en el centro. Pero el tema es las consecuencias estructurales, pues eso, las que te comento, el precio de la vivienda y todas las demás, pues se notan en toda la ciudad y en los alrededores también.
0: Así era, hace unas semanas precisamente conocíamos que el edificio Paquea, cercano al Hotel María Cristina, va a acoger viviendas de lujo, parece de uso temporal. Unas viviendas además asociadas a marcas de lujo, de prestigio. No sé cómo valoráis esto, porque vosotros habéis denunciado en más de una ocasión la elitización del turismo.
4: Sin duda, bueno, es una prueba más de cómo están conectadas la industria turística y la especulación inmobiliaria. Al final es una cadena hotelera que se ha puesto ahora a hacer de casero de millonarios en Donosti, y bueno, esa gente tendrá su apartamento en Donosti, pues con todos los servicios de un hotel, pero que serán apartamentos en propiedad de gente rica, que al final crea una brecha económica enorme con la población local, y es la que poco a poco transforma la ciudad hasta expulsarnos a los vecinos de aquí.
0: Así era, hablando de elitización, ¿también este verano estáis notando eso? ¿Que vienen a Donostia sobre todo personas con alto poder adquisitivo?
4: Sí, bueno, los datos demuestran eso. Crecen los datos, pero sobre todo crecen los de los precios de las noches de los hoteles y sobre todo la del beneficio que sacan los hoteles con cada noche que cubren, ¿no? Entonces, bueno, es una dirección que están tomando ahora. Bueno, muchas ciudades y muchos territorios están intentando pasar de la masificación a la elitización, que venga menos gente pero con más poder adquisitivo, y Donostia está en la cabeza de esa estrategia y además está funcionando.
0: ¿Qué crees que es lo que está llevando principalmente a esa tendencia? Sier, ¿qué medidas están llevando a eso?
4: Bueno, al final, en los últimos 11 años hemos visto abrir más de 55 hoteles y la gama de hoteles que se han abierto está claro que son las de mayor nivel de calidad, ¿no? Donostia antes tenía un solo hotel de 5 estrellas, ahora creo que tenemos 3 o 4 y lo que está llegando pues es eso, hoteles de 4 o 5 estrellas, el aeropuerto de Hondarribia se ha vuelto a reactivar con un montón de vuelos de jets privados, que son, bueno, gente rica que viene a esos restaurantes de estrella Michelin, a esas bodegas de la Rioja Alavesa, pues en el mismo viaje te juntan Donostia, el Guggenheim y la Rioja Alavesa. Entonces es otro nivel de vida que ya, pues eso, no es la familia normal o que va al camping o a todo hotel pequeño para pasar unos días en la playa, sino, bueno, no sé, otra liga.
0: En el caso de que fuera así, que fuera un turismo más de camping, un turismo quizá más low cost, ¿tendría menos efectos directos en las consecuencias de la calidad de vida de los vecinos y vecinas?
4: Bueno, no es más o menos, son diferentes. El turismo de élite pues camufla mejor sus consecuencias porque igual no ves tanto las calles llenas, pero la brecha económica que hay entre el visitante y el turista o el habitante local tiene unas consecuencias gravísimas. Al final, eso, pues el comercio y la hostelería se van transformando porque le sale más rentable atender al visitante que al local y también las consecuencias que tiene en el mercado inmobiliario, ¿no? Pues ese visitante de élite, pues puede comprar la que podría ser tu casa de toda la vida simplemente para pasar 2 semanas al año.
0: Claro, por tanto, Asier, vuestra queja no está en esa masificación o en el hecho de que las calles estén llenas, sino en cómo interactúa ese turismo con la propia ciudad, ¿no?
4: Sí, al final el peso que ha tomado el turismo en la ciudad, en el modelo de ciudad. Al final, las consecuencias que tienen, pues sean más turistas o menos, las consecuencias que tienen en la vida y en las condiciones de vida de los habitantes locales.
0: Si te parece, Asier, vamos con ese impuesto turístico, porque sabemos que Donostia implementará las cuantías máximas, hasta 7 euros por día para los hoteles de 5 estrellas y cruceros. No sé qué valoración hacéis de esto, de que se vayan a los máximos de la horquilla.
4: Bueno, creemos que al final esto nunca va a funcionar, nunca va a dejar de venir nadie por esta cuestión. Entonces, no es que sea porque sean 2 euros, 4 euros o 7 euros. Donostia está funcionando a ese nivel de turismo de élite. Una noche en Donostia, ya como media en todo el año, vale más de 200 euros. Entonces, 202, 204, 207 por cada noche, por cada persona, pues parece irrisorio, ¿no? La diferencia de 2 o 3 euros que puede haber en esa horquilla. La cuestión es que han pasado más de 10 años para poner esta medida y que han estado gobernando los mismos partidos en el gobierno municipal, en la diputación y en el gobierno vasco. Entonces, es muy difícil de explicar por qué han tardado más de 10 años sin llegar a ver que la industria turística ha conseguido influir muchísimo en las políticas públicas y retrasar esto 10 años, ¿no?
0: O sea, que vosotros estáis de acuerdo con el impuesto turístico, queréis que se aplique, pero en alguna ocasión incluso, Asier, nos has dicho que la clave está en qué se invierte posteriormente esa recaudación, ¿no?
4: Exactamente. Nosotros no estamos en contra del impuesto turístico. Creemos que no va a solucionar el problema, eso sí. Pero no tenemos ninguna garantía de que el dinero recaudado se vaya a utilizar para paliar las consecuencias del turismo. O sea, incluso podría utilizarse para promover más turismo y para ir a ferias turísticas o para organizar eventos de gran afluencia turística, pues como puede ser el Mundial del 2030. Es una cosa, bueno, es una amenaza que tenemos encima y nos parece que podría llegar a colapsar totalmente la ciudad.
0: ¿Crees que el hecho de que se vaya a apostar por el impuesto más elevado posible, por, como decimos, los baremos más altos previstos, va a provocar también que la elitización del turismo sea todavía más evidente? Porque ya lo decías, hay personas a las que no les importa pagar 5 euros o 10 euros más la noche.
4: Sí, así es. Al final, es todo forma parte de una operación de maquillaje que delante de la ciudadanía se simula una contundencia al poner esas tasas tan altas, pero al mismo tiempo a nivel de el cliente de turismo no tiene mucha influencia.
0: ¿Qué tiene que pasar? ¿En qué tipo de servicios crees que se tenían que invertir, bueno, esas recaudaciones?
4: Nosotros creemos que se tiene que decir primero a nivel de diagnóstico que ya está, o sea, el turismo ha tomado demasiado peso en el modelo de ciudad y que apostamos por un decrecimiento turístico, que no queremos que crezca más el turismo, no solo el número de turistas, no queremos que crezcan el número de hoteles, el número de vuelos que llegan aquí, todo eso se tiene que controlar. Ahora estamos en un momento de crisis, las consecuencias son evidentes, el hartazgo general también, y creemos que ya hay que hacer ese diagnóstico y esa nueva estrategia hacia el decrecimiento. En cuanto a la tasa, pues podría utilizarse se van a recoger millones de euros al final cada año y podría utilizarse pues para paliar esos daños que tienen los vecinos. Sobre todo, hay que fomentar la vida comunitaria, las relaciones entre vecinos, los habitantes locales, la vida social y cultural local, que es lo único que nos protege de las garras del mercado, que nos quiere como individuos sueltos. Y cuando funcionamos como comunidad, les podemos hacer frente y parar pues esos intereses individuales económicos que están llevando la ciudad a la perdición.
0: Por tanto, no organizar la vida cultural de la ciudad pensando en quienes van a venir de fuera, sino pensando en los y las donostiarras.
4: Sí, reforzar las relaciones vecinales y reforzar esa vida comunitaria y de barrio, que es la que, bueno, hace que nos cuidemos los unos a los otros.
0: Bueno, pues veremos cómo va evolucionando todo esto. De momento ya decimos que se ha dado un primer paso para la aprobación de esa ordenanza que incorpora esos impuestos turísticos y entrarán en vigor, eso sí, el 1 de enero del 2027. Veremos si se ve alguna diferencia con respecto a este verano, Asier.
4: Exacto, ya lo veremos y bueno, seguiremos encima de ello.
0: Pues Asier Basurto, miembro de la plataforma vecinal Donostia Bizilagunekin, eskerrik asko benetan beste behin gurean izateagatik.
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Un oyente nos dice con un mensaje que la parte vieja de Donostiarra efectivamente se llena, pero que se llena de gente de la provincia en su gran mayoría, ¿eh? Y otro oyente dice que hace tiempo que tenían que haber cobrado ese impuesto turístico porque cada vez que salimos fuera es lo primero que pagamos. Eso sí, asegura que la vivienda no tiene nada que ver con esto del turismo, ¿eh? Y que no provoca el incremento de los precios de la vivienda. Dice que lo que tienen que hacer es bajar los precios de los alojamientos, ¿eh? Porque parece que lo que quieren es que vayan solo los ricos.

0: Alojamiento realmente barata y asequible. Son las 11 y 26 y vamos con nuestra cita cultural del día.
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Pues sí, vamos a ponerle un poco de música a la mañana y lo hacemos a través de las fiestas patronales de nuestros pueblos, que ya sabéis que llenan de ambiente nuestras calles. Y hoy concretamente nos vamos a Villabona, esta localidad guipuzcoana que está inmersa en su Santio Hayak, porque esta noche actúa esta banda barcelonesa que estáis escuchando, Les Testarudes. Actuarán en la R Boteco Plaza a partir de las 11 de la noche.

0: Bueno, la verdad es que una música y unos ritmos muy veraniegos, ¿eh? Los que nos trae esta banda catalana, esta banda barcelonesa del Este Estarudes, que como decimos estarán esta noche en la Herboteco Plaza de Villabona. 11:29 de la mañana, estás escuchando Kalena Gusia en tu sintonía en Onda Vasca.
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0: Pues vamos a ver ya qué tiempo nos espera para las próximas horas de este martes, que como ya os hemos avanzado, pues viene con una subida de las temperaturas bastante importante. Nayara Barredo, de Euskalmet, egunon.
1: Hola, egunon.
0: Bueno, ya decíamos que además en unos minutos se activa esa alerta naranja en el interior por temperaturas extremas y en el litoral estaremos en aviso amarillo.
1: Eso es, sí, ya pasamos de los 25 grados a estas horas y todavía les queda recorrido a esas temperaturas, porque van a subir hasta superar los 35 grados prácticamente en todo el territorio, salvo justo en primera línea de costa, donde la entrada de la brisa frenará ese ascenso y nos quedaremos en valores algo más bajos, aunque de igual manera hará calor, también cerca del mar, con máximas por encima de

0: 30 grados. Por lo tanto, intenso calor, no descartamos hoy que alcancemos los 38, 39 grados en algunos puntos del interior. El ambiente seguirá siendo soleado y esa brisa de la costa irá entrando poco a poco a lo largo de la tarde hacia el interior, pero es cierto que hoy no tendrá tanta intensidad y tampoco conseguirá aliviar mucho el calor. De hecho, durante la noche esperamos temperaturas más elevadas que la pasada noche, cuando ha conseguido incluso refrescar algo.
1: Sí, porque esta mañana se notaba que la mañana estaba todavía fresquita, pero ya vemos que iba a durar poco. Y creo que si estamos hablando de una ola de calor, Nayara, mañana también continuarán esas temperaturas altas.
0: Eso es, sí, en general vamos a seguir con mucho calor. Es cierto que con algunas diferencias, porque en la costa y parte de Vizcaya las temperaturas no subirán tanto como hoy, ya que esperamos que entre el viento del noroeste ya a lo largo de la mañana o en el entorno del mediodía. Así que en esas zonas, en la costa y parte del interior de Vizcaya, esperamos unas máximas algo más bajas que hoy, pero bueno, en el resto, tanto en el interior de Gipuzkoa, buena parte de Navarra, Álava, pues hará mucho calor, con temperaturas nuevamente que pasarán de esos 35 grados, incluso llegarán a los 38-40 en algunos puntos, sobre todo del sur. Después, con ese viento de componente norte, es probable que a lo largo de la tarde en la costa también pues entre algo de nubosidad, que el calor también no sea tan intenso.
1: Bueno, pues el calor va a ser el protagonista tanto hoy como de momento también mañana. Nayara, es que ricasco.
0: Soy,
1: agur.

0: Bueno, pues ya lo habéis escuchado, hoy el mercurio subirá bastante, las máximas oscilarán entre los 35 y los 40 grados, sobre todo en el interior. Así que cuando son las 11 y 33 minutos, vamos a ver qué temperaturas marcan los termómetros a esta hora en las 60 capitales. Oye, Ríos, egunon.
1: Egunon, Begoña, pues mira, ahora mismo no tenemos 35 grados, pero tenemos 24 graditos en Donosti, 25 en Bayona, 26 en Iruña y Gasteiz y 27 en Bilbo.
0: Bueno, pero los termómetros ya van subiendo poco a poco, para acercarse, para alcanzar esos valores máximos que esperamos para hoy.

0: Y miramos ya las carreteras, que parece que la situación está tranquila a esta hora, ¿no, Yer?
1: Pues sí, ahora mismo las carreteras están tranquilas y sin incidencias, pero bueno, como siempre, precaución igualmente en carretera.
0: Efectivamente, que siga así también en las próximas horas. Y como siempre, Bidegui nos informa de afecciones, en este caso, por trabajos en la red viaria guipuzcoana.
1: Sí, hoy también nos comunica de un par. Entre las 8 de la noche y las 4 de la madrugada, en la AP1 en Leintz-Gatzaga, sentido Eibar, entre los puntos kilométricos 112.900 y 116.400, el carril derecho se mantendrá cerrado debido a trabajos de mantenimiento en el túnel de Isuskitza. Y también entre las 9 de la noche y las 5 de la mañana, en la AP8 en ambos sentidos, atención en el enlace de Elgoibar y Eibar, porque habrá cierres de carril y estrechamientos debido a trabajos de la mejora de la seguridad vial.
0: Muy bien, pues tened en cuenta estos dos puntos de los que nos informa Bidegui. Oye, eres Ricastón, quiero darte.

0: Bueno, y es momento de ver ya qué titulares, qué noticias nos está dejando de momento esta mañana de martes, este 28 de julio. Y ya sabéis que para acercarnos a la actualidad, a esa última hora, tenemos con nosotros a Lucía Egurbide, de Noticias Taldea Multimedia. Lucía, egunon.
1: Egunon, pues será mediados de julio y habremos rebasado, pero ahora mismo me pillas con bastantes frentes abiertos, la verdad.
0: Efectivamente, y entre otros tenemos esos focos todavía activos de los incendios que asolan la península. Estamos muy pendientes, por supuesto, de los distintos focos y, de hecho, bueno, esta mañana ha comparecido el ministro del Interior, Fernando Grande Marlaska, que cree que la situación permite estar un poco más tranquilos y descarta falta de medios. Lucía.
1: Sí, lo que dice es que la situación es razonablemente positiva, bueno, pues lo cual es un mensaje que llegaba, como dices, a primera hora un poquito más alentador, ¿no? Porque se hablaba de que precisamente a partir de ahora se espera, o en las próximas horas, que las condiciones meteorológicas empeoren, ¿no? Y hacía temer lo peor, pero lo cierto es que el ministro de Interior ha dicho que por la noche se ha trabajado muy bien en la zona de Madrid y de Ávila, concretamente, y ha hablado también de ese pantano de San Juan, que ya sabes que ayer centraba buena parte de las miradas. Bueno, pues ha dicho que se ha podido avanzar en esas labores en el entorno, y todo esto tras 6 días, según ha reconocido, ha insistido, muy complicados, ¿no? Lo que ha dicho Marlaska es que el objetivo, por tanto, ahora es consolidar lo que se ha avanzado por la noche y a partir de aquí encarar lo que pueda venir, ¿no?, con esta nueva ola de calor. Uh-huh. Luego también ha recordado, ¿no?, que habrá que estar pendiente a ese empeoramiento del tiempo, ¿no?, en estos focos, y luego también pues la posibilidad de que quizá tengan que fijar la mirada en otros puntos del estado, ¿no?, porque bueno, pues a la luz de los hechos y que ya estamos ante una auténtica tragedia, un verano catastrófico, ¿no?, pues hace que los temores estén más que fundados, ¿no?, en este momento. De hecho, la superficie quemada, por actualizar el dato, por incendios en el estado, sube ya a más de 172.000 hectáreas calcinadas en lo que va de año, que es una auténtica barbaridad. Los servicios de extinción, seguimos viendo cómo están trabajando sin descanso en los puntos que preocupan ahora mismo especialmente, que son, como digo, la provincia de Ávila, que es el mayor de la historia en el estado, uh-huh, el de la Sierra Oeste, de la Comunidad de Madrid, y el de Castellón. Precisamente nos llegan buenas noticias en lo que respecta a Castellón. La situación mejora ligeramente porque la Generalitat Valenciana ha levantado el confinamiento de la localidad de Valldusio, donde el pasado sábado, recordamos, se declaraba ese incendio forestal que obligaba a evacuar a unas 16.000 personas, con lo cual entendemos que en lo que respecta a este último foco, la situación podemos darla por controlada.
0: Bueno, pues buenas noticias, por tanto, las que llegan desde Castellón, pero por supuesto también seguimos muy pendientes, sobre todo de la provincia de Ávila y de la Comunidad de Madrid. Veremos cómo va evolucionando, porque además, como dices, hoy comenzamos una nueva ola de calor, la cuarta ya. Entonces, bueno, pues las condiciones climatológicas son adversas en este caso para los incendios, para seguir alimentando esos incendios. Así que, por supuesto, seguiremos muy pendientes, Lucía, de la última hora. Y cambiamos completamente de asunto porque hoy hemos conocido que el Tribunal Supremo ha aplicado la amnistía a la exconsellera de la Generalitat, Meritxell Serret.
1: Claro, teníamos, ¿no?, ese dictamen europeo, ¿no?, y la cosa era ver cómo, cuándo y claro, en qué medida, ¿no?, se iba aplicando todo esto. Y efectivamente, hoy, sorpresa hasta para la propia protagonista, para Meritxell Serret, que así, bueno, pues se ha felicitado por la noticia, pero también ha dicho que ha sido una sorpresa el hecho de que el Supremo haya aplicado hoy, como decimos, esa ley de amnistía a la consellera de Agricultura de la Generalitat. De hecho, Serret se convierte en la primera integrante del gobierno de Carles Puigdemont en beneficiarse de esta medida, ¿no? En una resolución, la Sala de lo Penal declara amnistiados los hechos por los que, como decimos, Serret fue condenada. Se indica además que con esta resolución no cabe recursos alguno, es decir, punto final, carpetazo, ¿no?, a toda esta historia del proceso y amnistía y demás. Es decir, Serret puede dar por cerrada ya su historia. Lo ha agradecido, se ha felicitado, también lo ha hecho Esquerra, y recordamos que, de hecho, bueno, pues había sido condenada por un delito de desobediencia grave tras facilitar la celebración del referéndum del 1 de octubre. Por ir a esa sentencia inicial, ¿no?, se le impuso un año de inhabilitación, una multa de 12.000 euros, recurrió la condena en casación y, bueno, pues el Tribunal Supremo ha acordado aplicar la ley de amnistía y declarar, bueno, pues extinguido todo esto, extinguida la responsabilidad penal, dice, que pudiera derivarse de aquellos hechos. Sí que es verdad que Serret, bueno, pues estuvo 3 años en Bruselas, bueno, pues tras ser apercibida, en este caso por parte del Tribunal Superior de Justicia de Cataluña, ¿no?, que le condenaba inicialmente por haber participado en el proceso. Lo que hacía, como decimos, es huir a Bruselas, regresaba en 2021 al Estado para ponerse a disposición de la justicia y hoy, con este dictamen del Supremo, da por cerrado todo su periplo judicial.
0: Uh-huh. Bueno, pues esa noticia que, como dices, pues ya ha concretado esas incógnitas que iban acompañando en los últimos días. Y bueno, el Tribunal Supremo ha dado a conocer ya hoy esa amnistía que aplica, como decimos, a la exconsellera de la Generalitat, Meritxell Serret. Y Lucía, hoy 28 de julio es el último Consejo de Ministros antes del parón por las vacaciones, antes de poner ya punto y final a este curso político. Y como manda la tradición, pues Pedro Sánchez a continuación cerrará el curso con una rueda de prensa en la que hará balance, ¿no? En principio con la intención de agotar su mandato pese a las causas judiciales del PSOE y de su entorno familiar.
1: Sí, efectivamente, ¿no? Lo previsible es que Sánchez, a partir de las 12 desde Moncloa, que es donde va, bueno, pues a hacer, como dices, ¿no?, esa comparecencia ya tradicional y que muchos no acaban de entender, no digo nosotros, ¿no?, que lo tenemos, bueno, pues bien previsto, ¿no?, dada la época del año y las fechas, sino el público general que dice, ¿ahora un balance? Pues sí, antes de irse de vacaciones, el presidente español, ¿no?, digamos que hace una fotografía y una radiografía de lo que ha dado de sí la legislatura. Como dices, una legislatura, bueno, pues que llega bastante complicada a las puertas del verano por esos procesos judiciales, también por esos, bueno, esas rupturas y desavenencias con los socios, ¿no? También más allá de las discrepancias manifiestas desde el inicio con PP y Vox, bueno, pues todo esto hace que se complique la legislatura. ¿Qué es lo que dicen fuentes del gobierno español que va a trasladar Sánchez? Bueno, la idea es ensalzar el hecho de que haya engrasado esa maquinaria de cara a tener unos presupuestos generales del Estado, que de sacarlos adelante sean los primeros y los últimos de la legislatura, pero bueno, como está engrasada esa maquinaria, se espera que Sánchez ponga ahí el foco. Por otro lado, también se espera que se haga eco de los buenos datos macroeconómicos de la economía española, de ese PIB, en un día en que la tasa de paro en el Estado también, bueno, pues acompaña positivamente. Se espera que Sánchez también tire de estos datos para enarbolar bueno, pues lo bueno de la legislatura y la buena marcha de su gobierno. Y va a insistir en que va a dotarle de contenido con esos presupuestos, como digo, liderando el PIB en la zona euro y luego también con la reforma del sistema de financiación y el decreto de vivienda. Este último, un decreto, hay que decir, que ha sido aplazado. El Ejecutivo decidió ayer posponerlo a septiembre precisamente para alargar las conversaciones con los socios, porque aquí el acuerdo se presenta más que difícil. Uh-huh. Veremos, ¿eh? Esto es lo que se espera. Luego veremos qué es lo que acabe siendo, porque bueno, pues seguramente nos sorprenda a Sánchez con algún titular.
0: Efectivamente, esa comparecencia que está prevista para las 12 en punto del mediodía, dentro de 16 minutos, veremos lo que da de sí, efectivamente qué titulares deja, y como decimos, pues ya como forma de cerrar este curso político y reanudarlo en septiembre, aunque seguramente habrá poca desconexión en este tiempo, Lucía.
1: Eso te iba a decir, que yo creo que esto ya empieza a ser más una fotografía que un hecho en sí mismo.
0: Efectivamente, creo que en agosto continuaremos también hablando
1: Seguro.
0: De distintas cuestiones, no es como antes que se paralizaba completamente y además con todas esas causas y esos frentes abiertos, pues seguro que continuaremos hablando de ello.
1: Bueno, de hecho te diré que los periodistas así muy de letra pequeña siempre dicen que hay que estar especialmente atento al mes de agosto porque se tienden a bajar el foco mediático y se aprueban cosas de gran relevancia, ¿no? Con lo cual yo creo que esto ya también lo sabemos todos, sí, y ya aquí tampoco nos van a pillar.
0: Claro, y además cuando ahora estamos en verano, pero es que es verdad que históricamente se han aprovechado los periodos vacacionales, tanto Navidades como Semana Santa, para bueno, cuando estamos ya todos con la mirada en otra cosa y con el pensamiento y la cabeza en otras cosas, pues aprobar cosas de enjundia, de mucha relevancia, ¿no?
1: Quizá que no coincide, ¿no? Pues todo el consenso de la opinión pública. Bueno, claro, los tiempos uno también juega con ellos, ¿no? Uh-huh. Y bueno, pues aquí también lo vemos en lo que respecta a este tipo de medidas. De momento lo que tenemos es el balance oficial, podríamos decir.
0: Efectivamente.
1: O preveraniego, o veraniego, porque con esas temperaturas del pre yo creo que lo podemos ir dejando. Veraniego y a la espera de lo que debe decir esa comparecencia del presidente español.
0: Y por lo demás, nosotras estaremos pendientes para que no se nos escape esa letra pequeña. Estaremos con la lupa, Lucía, para que esas cositas que puedan suceder ahí entre bambalinas también las podamos conocer. Y por supuesto, compartirlas con nuestros oyentes y lectores, con nuestros fieles oyentes y lectores, que siempre están ahí al otro lado. Pues Lucía, es que ricasco por traernos la última hora de lo que va de mañana.
1: Es que ricasco, Suey.
0: Buena tarde, hasta
1: Venga,
0: mañana.
1: Berlín, hasta mañana, Ur.

0: 11 y 46 minutos de la mañana, escuchas Kale Nagusia en Onda Vasca. Hacemos una breve pausa y a la vuelta, como siempre, vamos a mirar cómo tenemos las playas hasta ahora.
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0: Bueno, y ni siquiera en la costa nos vamos a escapar de esas temperaturas tan altas que esperamos para hoy. Habéis escuchado que rondaremos incluso los 35 grados en el litoral, pero aún así me temo que hoy donde mejor vamos a estar es cerquita del mar, cerquita de la brisa. Así que vamos a ver cómo tenemos la marea a esta hora, Oyer.
1: Pues sí, Begoña, la marea ahora mismo está subiendo porque ha alcanzado la baja mar hacia las 11 menos 5 de la mañana. La marea llegará a la pleamar a las 5 y 10 de la tarde y, en cambio, la segunda baja mar llegará ya a las 11 y 20 de la noche. El viento hoy sopla del este-suroeste con fuerza 2, rolando por la tarde a este-nordeste con fuerza 3. Esto originará mar rizada aumentando a marejadilla y la mar de fondo del noroeste levantará olas de en torno a un metro de altura. Además, el agua del mar se mantiene a 24 grados.
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0: Bueno, la verdad es que ayer teníamos el mar bastante revuelto, sobre todo en Vizcaya. Teníamos bastantes banderas de color rojo, pero vamos a ver cómo las tenemos hoy. Y para eso ya sabéis que tenemos con nosotros a Josu Galfasoro, portavoz del Servicio Foral de Salvamento y Socorrismo. Josu, ¿de qué color tenemos sobre todo y las banderas por ahí?
1: Bueno, pues está un poquito mejor que ayer, pero también predomina un poquito el rojo, ¿eh? Porque mira, tenemos 8 playas con bandera roja, que son las playas de La Arena, Las Arenas, Barinache, Arrietala, Chaviribil, Paquio, Toña, Laida y Laga. 5 con bandera amarilla, Arichachu, Gorrondache, San Antonio, Ea y Carraspio, y el resto, verdes.
0: Bueno, pues el resto que son las menos, ya lo vemos, Josu, ¿eh? La mayoría de las playas con bandera roja o amarilla, o sea, más revuelto también hoy.
1: Eso, está un poquito más revuelto que ayer, sí.
0: Bueno, y aún así se nota un poco la brisa del mar.
1: Sí, porque bueno, hay 23 grados en el agua y 28 de momento en el ambiente.
0: Bueno, pues de momento vamos a disfrutar porque eso ya es una temperatura fresquita, ¿eh? Para el calor que nos espera, sobre todo a partir de la segunda mitad del día, así que vamos a disfrutar. Josu, eskerrik asko.
1: Eskerrik asko, Uri, agur.
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0: Bueno, ya vemos que el mar está bastante revuelto en Vizcaya, pero vamos a ver cómo lo tenemos en Guipúzcoa. Javier, cuéntanos.
4: Pues aquí en Guipúzcoa la mar está más tranquila, comparado con Vizcaya. Solo tenemos 4 banderas amarillas por ahora, que son las playas de la Zurriola aquí en Donosti, la playa de Antilla, la de Gaztetape y la de Itzurun de Zumaia. Las demás playas, normalidad con banderas verdes.
0: Bueno, pues buenas noticias porque al menos, ya que va a hacer calor, vamos a poder darnos un chapuzón también aquí, en el mar, ¿eh?
4: Sí, aquí sí.
0: Porque eso sí que es una mala noticia, ir a la playa y además ver que hay bandera roja y que ni siquiera nos podemos meter en el mar, que es lo único que nos va a poder refrescar, aunque ya la temperatura del mar alcanza los 24 grados, ¿eh? Y eso en el Cantábrico y todavía en julio.
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Bueno, estamos escuchando la voz de Leonor Watling, que seguro que os suena por su rol como actriz, por su papel en varias series y películas, pero es que también es cantante, ¿eh? Es una de las integrantes del grupo Marlango, que ya escucháis que tiene claras influencias del jazz y del blues. Y la estamos escuchando porque precisamente hoy está de cumpleaños, ¿eh? Hoy, 28 de julio, cumple 51 años.

Bueno, y Asun de Donostia nos envía una foto en la playa, una foto de la Zurriola. Nos dice que otro día bonito de playa. Nos asegura, nos confirma que efectivamente todavía se puede disfrutar de la brisa. Y además, Asun, vemos que ya tienes el metro cuadrado elegido en la playa de la Zurriola, ¿eh? Porque todas las fotos que nos mandas cada día tienen el mismo encuadre. Así que ya vemos que eres fiel, ¿eh?, exactamente a esa esquina de la Zurriola. Pues nada, lo dicho, disfruta, que anda que no nos das envidia, ¿eh?, con este día tan sofocante que tenemos por delante.

Pues con la voz de Leonor Watling despedimos esta primera hora. Ya enseguida a las 12 en punto llega Lorena Vegue con la última hora informativa y nosotros a la vuelta continuamos, que tenemos muchos temas más que compartir con vosotros. No os vayáis, hasta ahora.

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1: Las 12 Guardión, el saludo de Lorena Begue. Los bomberos de Gasteiz están colaborando en la extinción de los incendios de Madrid, Ávila y Toledo. El ayuntamiento ha enviado un camión cisterna, un vehículo ligero 4x4 y 8 profesionales en una de las localidades madrileñas que ahora mismo siguen trabajando. También numeroso el contingente enviado por la Diputación Foral de Vizcaya desde los diferentes servicios de emergencia, de bomberos, forestales y también desde Basalan. Le han preguntado esta mañana al diputado general de Álava, Ramiro González, por qué no hay un contingente por parte de la Diputación alavesa y ha señalado que en estos momentos Álava también está en riesgo importante de incendio forestal.
2: Sin perjuicio de que vamos a evaluar la situación día a día y en cuanto sea posible enviaremos bomberos, la situación en este momento es de alto riesgo y la responsabilidad de hacer frente a los incendios forestales es precisamente del Organismo Autónomo de Bomberos y Bomberas Forales. Por eso en este momento no hemos podido enviar bomberos. Hay que tener en cuenta que estamos ya otra vez nuevamente ante una situación de riesgo muy elevado de incendios forestales en Álava derivada de las altas temperaturas, de la baja humedad y del viento sur. Estamos ya en esa situación.
1: Y es que recordemos que en Álava se ha activado ya la alerta naranja por el intenso calor, por la ola de calor que va a comenzar a azotar con fuerza el interior de Euskadi. También AEMET ha activado la alerta naranja en el caso de Navarra. Ramiro González, que ha comparecido también después de un consejo de gobierno que ha aprobado la norma foral que va a regular el sistema de pago por uso en la AP-68. En un decreto foral posterior se fijará para el tramo alavés unas tarifas un 70% inferiores a las vigentes para vehículos ligeros, un 50% inferiores para los vehículos pesados. En Donostia, el alcalde Jon Insausti ha explicado esta mañana las razones que han llevado al ayuntamiento a prohibir las cenas solidarias que hasta ayer mismo se repartían en 3 puntos de la ciudad. Insausti ha explicado que 4 departamentos del consistorio, entre ellos Salud Pública y Guardia Municipal, han realizado informes en los que han recogido falta de salubridad y trazabilidad de los alimentos y, sobre todo, un aumento de la inseguridad. Pone como ejemplo que en los 3 puntos en los que se repartían esas cenas, las actuaciones de la Guardia Municipal contra la delincuencia se han duplicado. El alcalde anuncia que como alternativa a las cenas solidarias, el ayuntamiento va a ampliar el programa Otorduak, que contará con 500.000 euros más y ofrecerá otras 100 comidas más al día. Serán en total 416. Eso sí, el programa va vinculado a un itinerario de inserción destinado a empadronados en Donostia o que tengan arraigo en 3 meses de la ciudad.
3: ¿Por qué ahora? Bueno, porque ahora hay informes, hay datos que antes no existían, de 4 departamentos de este ayuntamiento, porque ahora existe una alianza que antes no existía, que es la del Gobierno Vasco, que nos va a ayudar en este caso a financiar ese 500.000 extra, lo hará mediante una subvención, y porque ahora existe una alternativa que antes no existía, construida. Esos son los 3 principales motivos. Ahora no voy a negar que cada vez eran más los problemas de convivencia que existían en los diferentes enclaves de la ciudad, en estos 3 enclaves donde se realizaba esta actividad. Y eso también exigía una respuesta.
1: 2 apuntes más. 2 hombres de 29 años han sido detenidos en Bilbao como presuntos autores de un delito de odio, además de desórdenes públicos y lesiones, después de agredir a un joven durante la final del Mundial de Fútbol que el pasado 19 de julio enfrentó a España y Argentina. Los hechos tuvieron lugar en el Parque de Doña Casilda. Muchos aficionados siguieron allí el partido con una pantalla gigante puesta por el Partido Popular. Simultáneamente, diversos colectivos se organizaron una marcha en contra de la selección, profiriendo insultos a quienes vestían la camiseta de la selección española. El conflicto se agravó a la altura de la Plaza Campuzano con agresiones, daños en mobiliario urbano. Fue ahí donde un joven que estaba esperando al comienzo del encuentro sentado en la terraza sufrió por parte de un grupo de radicales una agresión de forma sorpresiva, según el ministerio, que dice que cayó al suelo donde recibió patadas y más golpes antes de poder escapar. Interpuso una denuncia en la Policía Nacional. Los detenidos serán puestos a lo largo de este martes a disposición judicial. No se descartan nuevas detenciones. Y esto cuando la Guardia Civil ha desarticulado una organización criminal asentada sobre todo en Vizcaya que blanqueó más de 4 millones de euros con estafas cometidas tanto en el Estado como en otros países y enviaba el dinero a Nigeria. La operación se ha saldado con 20 personas detenidas y registros en domicilios de Bilbao, Basauri y Santurce. Otras 11 personas están siendo investigadas como autores de estafa, blanqueo de capitales y falsificación documental. Sin problemas en la red viaria vasca, según confirma el Departamento de Seguridad. Así llegamos a las 12:05. En una hora, más información.
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12 y 7 minutos del mediodía de este martes 28 de julio, de este día otra vez sofocante que tenemos por delante y que además va a durar todavía unos cuantos días más, así que vamos a seguir intentando refrescarnos un poquito esta mañana con esta segunda hora de Kale Nagusia en tu sintonía, en Onda Vasca.

0: Y empezamos mirando al emprendimiento, a esas iniciativas tan interesantes que descubrimos a través de las personas que deciden apostar por desarrollar soluciones que al final nos hacen la vida más fácil, nos facilitan el día a día. Y hoy lo hacemos mirando a una propuesta que ofrece a las empresas soluciones personalizadas para el control de calidad de su producción, para detectar los defectos que pueda haber en el proceso. Esta empresa se llama Logic Melt, está en Vigo, pero ha pasado por Euskadi precisamente para participar en el programa de aceleración Bind del gobierno vasco, de Spri, precisamente para avanzar en su proyecto, para continuar desarrollándolo. Y para conocer en qué consiste exactamente la propuesta, tenemos con nosotros a su socio fundador, a Iago Seijo. Iago, muy buenos días, egunon.
1: Hola, buenos días a todos. Muchas gracias.
0: Iago, que ya vemos que vosotros no queríais que a las empresas se les pasara ningún error o ningún fallo por alto, ¿no? Que a veces es difícil.
1: Así es, bueno, nosotros nacemos un poco con esa filosofía, ¿no?, de tratar de evitar que piezas defectuosas pues que lleguen a clientes y a consumidores finales, ¿no?
0: Uh-huh. Bueno, tenemos que decir que creasteis la startup Logic Melt en una época quizás no muy propicia para emprender, ¿no?, porque lo hicisteis en plena pandemia, en el año 2020.
1: Pues no, la verdad, pues empezamos, como dices, en el año 2020, al final de 2020, y justo nada más montar la empresa, pues ya empezó el COVID, y de hecho nuestra primera solución fue detección de mascarillas en tiempo real, o sea, fíjate.
0: ¿Detección de mascarillas?
1: Sí.
0: Bueno, ¿y cómo era esto?
1: Básicamente, pues nada, detectaba si una persona llevaba la mascarilla o no llevaba la mascarilla puesta. Entonces, como andábamos todos en aquella época con la mascarilla puesta, pues para entrar en recintos grandes, en sitios con gran volumen de público, pues estaba muy muy demandado, vamos.
0: Uh-huh. Bueno, pues ya vemos, por tanto, Iago, que eso os curtió, ¿no?, que os puso delante pues todos los desafíos habidos y por haber para estar más preparados luego para lo que venga.
1: Sí, tal cual. Ahora creo que ya estamos preparados para todos, vamos. Después de esas, pues sí.
0: Mm. Bueno, pues Logic Melt es el nombre de la startup, pero el proyecto con el que estáis trabajando para llegar a las empresas, para llegar a la industria y garantizar los procesos de estas empresas es Logic Vision, en el que, en este caso además, la inteligencia artificial juega un papel muy importante, ¿no?
1: Sí, tal cual. Nosotros, bueno, como comentabas al principio, nos especializamos en hacer soluciones personalizadas, ¿no? Entonces, sobre todo, lo que queremos hacer son controles de calidad, evitando que piezas defectuosas lleguen al cliente final. Y entonces, hemos querido dar un paso más allá con esta plataforma que se llama Logic Vision y tratar de, bueno, pues que las propias empresas sean ellas las que crean sus propios modelos de inteligencia artificial y automatizar sus líneas, sus controles de calidad, pues con esta plataforma, ¿no? Sin necesidad de que llamen a ingenierías como la nuestra y que no dependan tanto de empresas externas y puedan hacerlo ellos mismos. Básicamente es un poco la filosofía.
0: Mm-hmm. Pues Iago, cuéntanos cómo funciona, porque primero se entrena de alguna manera el sistema para que sepa cuáles son los posibles defectos o problemas que se pueden dar en esa línea de producción y posteriormente las cámaras que hay en esas líneas detectan esos fallos.
1: Sí, así es. Básicamente, inicialmente se hace una instalación que lleva una instalación de hardware que está compuesto principalmente por cámaras, por iluminación y un pequeño ordenador. En función al tipo de solución, se van a poner unas cámaras o un ordenador de un tipo o de otro. Después, el siguiente paso es, capturar imágenes. Pues vamos a poner el ejemplo, por ejemplo, de que queremos distinguir si son peras o manzanas, ¿no? Vale, pues entonces capturamos imágenes de peras y también de manzanas. Entonces, posteriormente, enseñamos a la inteligencia artificial qué es pera y qué es manzana, ¿no? Entonces, ya de forma automática, pues ya lo va a hacer ella sola. Al final es como si tuviésemos una caja tonta en la que estamos alimentándole pues con datos y con información, llegando ya al punto que lo hace de una forma ya pues independiente. Entonces, ya cuando ya tienes esa parte que le hace la persona, le enseña, bueno, esto es está bien o esto está mal, esta pieza está correcta, esta no, pues ya de forma automática y en tiempo real, pues ya te podría hacer el descarte de la pieza de la línea.
0: Pero que es que además se le enseña de la forma más visual posible. Es decir, se le dice, mira, ¿ves esto? Bueno, pues esto es exactamente lo que no queremos. Esto es exactamente lo que queremos que descartes, ¿no?
1: Tal cual. Sí, sí, esa es un poco la idea. Y realmente pues es de gran utilidad, ¿no? Porque imagínate en empresas, en fábricas que se están procesando miles y miles de piezas o de productos. Nosotros estamos sobre todo en dos sectores, en automoción y en alimentación. Entonces, pues se trata pues de este modo pues detectar que esa pieza o que ese producto pues que no, alimentario pues que no llegue al cliente final.
0: Es que, por ejemplo, en la industria de la alimentación, Yago, se me ocurre que, por ejemplo, de esta manera podemos asegurarnos. ¿Hay algunos detectores de que, por ejemplo, piezas de carne no tengan dentro pues algo que pueda ser peligroso para el consumo humano?
1: Sí, nosotros de hecho trabajamos también en una herramienta, le llamamos, bueno, detección de cuerpos extraños, y básicamente pues esa es la idea, ¿no? Pues que dentro de cualquier alimento, pues que no aparezcan pues cualquier tipo de cuerpo extraño, como puede ser un tornillo, una tuerca, un trozo de cristal, etcétera, que al final, pues imagínate las consecuencias que pueden tener, ¿no? Si llega al consumidor final.
0: Bueno, ofrecéis distintos tipos de cámaras. Ya nos dices que cada empresa, bueno, pues puede tener una solución personalizada según sus necesidades y, por tanto, también en lo que respecta a las cámaras, tenéis una tecnología bastante variada para que se adapte a lo que necesita cada empresa, ¿no?
1: Sí, así es. Trabajamos con cámaras en 2D, cámaras 3D, cámaras termográficas, hiperespectrales. Cada cámara, bueno, se selecciona en función al problema a resolver, ¿no? Para casos más sencillos, pues tampoco son necesarias pues cámaras pues tan específicas. Y bueno, es un poco lo que comentaba, ¿no? Pues hacemos la solución a medida y en función del problema pues optamos por una opción o por otra.
0: Bueno, nos dices que estáis trabajando en esa plataforma que va a poder alimentar directamente la empresa sin necesidad de que seáis vosotros los que entrenéis al algoritmo. ¿Pero en qué fase está actualmente esa plataforma?
1: Bueno, pues ahora mismo estamos ya en fase de validación. Es decir, ahora estamos en la búsqueda de clientes y de empresas que quieran, pues, bueno, pues participar en esta fase de validación y conocer la plataforma, ver sus herramientas, sus utilidades y sacarle partido a ella.
0: Por tanto, todavía tenéis que probarla, someterla a entornos reales.
1: Tal cual. Por eso, bueno, aprovecho también, si alguna empresa tiene algún caso de uso que pueda encajarle, pues que me parece que, bueno, que podría haber allí encaje entre ambos y que estamos a su disposición.
0: Sin duda. Bueno, y además se me ocurre, Yago, que también este sistema puede ayudar incluso al departamento de mantenimiento, ¿no? Porque al final, cuantos menos problemas haya en el proceso, en la línea de producción, pues mejor funcionará la maquinaria y todo el engranaje, ¿no?
1: Bueno, está más enfocado sobre todo a los responsables de calidad, un poco que tienen siempre esa guerra entre, bueno, pues los clientes finales reciben una serie de reclamaciones por incumplimientos contractuales, entonces siempre están muy, muy encima con la calidad del producto. Y bueno, también colateralmente por responsables de mantenimiento, ¿no? También pueden ver que su máquina pues que está también pues en un correcto funcionamiento.
0: ¿Qué tecnología va a necesitar la empresa para poder instalar esa plataforma, Yago? ¿Va a ser muy difícil? Espero que no.
1: Nosotros, aparte de que va a contar siempre con nuestro apoyo 100% y seguimiento de las distintas fases que se llevarían a cabo, la instalación la realizamos nosotros, que es la parte de hardware, en colaboración con la empresa. Y luego, bueno, pues como digo, pues va a ser siempre pues con un tutorial de uso hasta que, bueno, sea capaz ya de hacerlo de forma independiente y ya no necesite pues de nuestra ayuda.
0: A día de hoy, Yago, ¿cuántas empresas cuentan ya con esas cámaras de Logic Melt?
1: Bueno, pues ahora mismo pues estamos en torno a unos 20 clientes más o menos. Y estamos haciendo también proyectos ya fuera de España, en concreto en Italia y en Marruecos. Entonces, bueno, estamos también, creemos que es un buen momento para nosotros y vamos poco a poco sobre seguro. Pero bueno, yo creo que la inteligencia artificial ahora mismo, pues como todos sabemos, pues está en el orden del día. Y tiene mucho mucho futuro y mucho mucho potencial.
0: Bueno, la verdad es que no está nada mal. O sea, como decimos, tenéis un recorrido de 6 años y ya habéis dado el paso de la internacionalización.
1: Sí, al final no es algo que buscas, pero se va dando, ¿no? Entonces, también creo que es una buena señal de que estamos haciendo las cosas bien.
0: Bueno, supongo, Iago, que esas empresas que ya cuentan con vuestras cámaras de Logic Vision, bueno, pues también instalarán esa plataforma, ¿no?
1: Sí, esa es la idea. La idea es que se pasen de ese sistema personalizado al uso de la plataforma, más que nada por comodidad de ellos. Al final, como comentaba, pues no depender de cada vez que hay un cambio de pieza o un cambio de referencia, pues que tengan que llamarnos para que vayamos a su planta a hacer la captura de datos otra vez. Entonces se trabaja de una forma mucho más ágil, ¿no?
0: ¿Las cámaras exactamente dónde se instalan en esa línea de producción?
1: Se pueden instalar dependiendo de un poco del producto o de la pieza, pero generalmente suele ser cuando la pieza ya ha pasado su proceso de producción, o sea, está terminada. Entonces es como si fuese ese punto de control de calidad extra, ¿no? Generalmente es un operario y que está en salida del producto, y nosotros lo que hacemos es, antes de la revisión del operario, pues tenemos el sistema de visión. Pero bueno, es como digo, del producto o la pieza, pero generalmente suele ser de este modo.
0: Iago, ya decimos que sois una startup gallega, estáis ubicados en Vigo, pero habéis participado en el programa de aceleración Bind de Spri del gobierno vasco. ¿Qué os ha supuesto pasar por ahí? ¿Qué os ha permitido? ¿En qué sentido os ha permitido evolucionar como empresa?
1: Pues la verdad, justo cuando empezamos en el Bind, había pasado el COVID, si no recuerdo mal, debió ser año 2022, hablo así de memoria. Fue un punto de inflexión muy grande, porque gracias a la participación en el Bind conseguimos el interés de dos empresas vascas para hacer dos proyectos, y nos dio un impulso a nivel de visibilidad, de entrar en otro entorno, en otro ecosistema, también la parte de las formaciones que recibimos, y ahí fue como un punto de calidad para nosotros.
0: Bueno, como decimos, en este momento estáis en esa fase de validación de la plataforma. Ya hacemos ese llamamiento a las empresas a que prueben esta plataforma y estas cámaras en sus líneas de producción. Pero ¿en qué metas tenéis puesto también ahora mismo el objetivo?
1: ¿Qué metas a nivel, te refieres a nivel de...?
0: Sí, de desarrollo empresarial. ¿Qué vendrá después de esa plataforma?
1: Bueno, nosotros también, por otro lado, estamos ahora mismo también con modelos de agentes de IA, que el objetivo es también ayudar a los responsables de mantenimiento a que tengan un poco su vida más fácil, ¿no? Básicamente lo que estamos trabajando son agentes de IA en chatbots que te permitan decir, imagínate, esta máquina tiene un error, te descargamos los manuales y sin necesidad de estar revisando un manual de 200 páginas, pues ya te puede decir en tiempo real cuál es el error, qué le pasa, un estilo ChatGPT, pero personalizado para la empresa.
0: Bueno, pues esto los técnicos de mantenimiento os lo van a agradecer, con creces, porque al final pueden pegarse una jornada laboral entera intentando encontrar dónde está el problema en la máquina.
1: Sí, tal cual, esa es la idea, y al final las herramientas y la tecnología como la inteligencia artificial, yo creo que hay que saber usarla y usarla para estas cosas, ¿no? Que es para hacer la vida de las personas y de los trabajadores mucho mucho más fácil.
0: Pues Iago Seijo, socio fundador de Logic Melt, que ya habéis visto que ha desarrollado también esa tecnología de Logic Vision. Gracias de verdad por haber atendido a Kale Nagusia, a Onda Vasca, y muchísima suerte con esos proyectos que tenéis también en el corto plazo.
1: Muchas gracias a vosotros por la invitación.
0: Que vaya muy bien. Un saludo.
1: Un saludo.

0: 12 y 24 minutos del mediodía, hacemos un alto en el camino, un pequeño alto muy muy breve, y a la vuelta vamos a un punto indeterminado de la ruta que están haciendo esos dos jóvenes, ese guipuzcoano y ese navarro, desde San Juan de Luz y hasta Tánger en patinete, y ya lo decimos, no eléctrico, de los de toda la vida. Enseguida hablamos con ellos.
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0: Donostia de París en patinete no eléctrico, en los patinetes de toda la vida. Este año Gorka Lasa e Ibai Martín, guipuzcoano y navarro, se han marcado un reto aún mayor: atravesar toda la península para llegar hasta África. Tánger, en concreto, es su meta y llevan 5 días de viaje en una ruta que están siguiendo de forma, además, completamente analógica, ¿eh? Con un mapa de papel, de los de toda la vida también. Gorka, eguerdión.
1: ¡Hey, Tabego!
0: Bueno, Gorka, que ya vemos que para vosotros el verano no es una época para estar tranquilamente descansando, ¿no?
1: El que perra es que estamos al lado de una autovía y no escuchamos nada.
0: Lo que os digo es que a vosotros os gusta el movimiento y eso de estar tranquilamente descansando en verano no va con vosotros.
1: Bueno, hoy hemos descansado a la noche en un skatepark.
0: Ah, qué bonito sitio para dormir.
1: Sí. Bueno.
0: ¿Dónde estáis? Nos decís que estáis ahora mismo pasando por una autovía, pero ¿dónde exactamente?
1: A las afueras de Cintruénigo.
0: Uh-huh. Oye,
1: Ágreda estamos.
0: ¿Cómo, perdón?
1: De camino a Ágreda estamos.
0: Camino a Ágreda, muy bien. Pues ahí continuáis atravesando la península. Todavía, obviamente, estáis en el norte porque es vuestro sexto día de ruta hoy, ¿no?
1: Séptimo
0: ya, o sea que lleváis una semanita.
1: Sí, vamos un día adelantados. Hoy vamos a subir el día 6, pero nosotros estamos viviendo el día 7.
0: Ah, vale, claro, porque efectivamente vosotros estáis informando cada día con vuestra crónica de cómo está yendo vuestra travesía, cómo está yendo vuestra ruta, y efectivamente el último vídeo que tenéis subido es el del quinto día.
1: Exacto, tenemos un día de margen para editar los vídeos y todo, porque...
0: O sea, hay que sacar tiempo.
1: Sí, exacto.
0: Oye, chicos, que supongo que si este año repetís con una nueva travesía es porque la del año pasado fue todo un éxito. De hecho, es que miles de personas siguieron vuestra ruta a través de Instagram y hasta creo que os ayudaban económicamente.
1: Sí.
0: O sea, impresionante, porque vosotros teníais un presupuesto. Tenéis 100 euros para toda la ruta, en este caso desde Donostia hasta París.
1: Sí.
0: Y luego de repente la gente se volcó, vamos, pagándoos todas las comidas.
1: Sí. Ahora está siendo todavía más heavy, pero sí. Como estamos, es que el año pasado estábamos en Francia y no nos enterábamos de lo que estaba pasando y la gente ayudaba, pues eso, a través de las redes sociales y así. Pero claro, este año, como estamos en España, ¡buah! En cada pueblo que pasamos, todos nos reconocen, todos nos quieren ayudar, nos dan de comer, dinero también nos dan, comida, lo que sea. Sí, nos están ayudando una barbaridad.
0: Bueno, qué maravilla, chicos. Este año no sé con qué presupuesto contabais.
1: No, hemos salido sin presupuesto. Porque
0: o sea, sin nada.
1: Ya intuíamos que la gente nos iba a ayudar y lo veíamos feo, el salir sin presupuesto, o sea, con un presupuesto.
0: Ajá. La gente se está volcando, se está dando de comer. Ya vemos que de momento todavía no se están invitando a dormir. O también nos están ofreciendo una habitación, una cama.
1: Sí. Por ahora no hemos aceptado apenas, pero sobre todo por TikTok e Instagram. Bueno, este año está tirando más TikTok. El año pasado nos tiró mejor Instagram, pero bueno, nos da igual. Uh-huh. Nos están llegando mogollón de mensajes de: oye, si pasáis por tal pueblo, os podéis quedar en mi casa, os doy de cenar, podéis dormir, ducharos, no sé qué, tal. Bueno, hay miles y miles de mensajes de esos.
0: Bueno, qué maravilla, la gente es muy solidaria.
1: Pero claro, en un pueblo igual nos dicen 20 personas de quedarnos a dormir en su casa. Entonces...
0: O sea, que tenéis que descartar casi opciones.
1: Sí.
0: Por lo menos lo que vemos es que el transporte os sale gratis, chicos. Porque al final ahí vuestros aliados son vuestras piernas y los patinetes, ya está.
1: Sí, y la mochila. Bueno, la mochila no sé si es un aliado o...
0: Es una carga quizá, ¿no?
1: Sí, es una carga bastante importante, la verdad.
0: Vemos que lleváis algo también cuando dormís a la intemperie. ¿Lleváis alguna tienda de campaña o algún saco o algo?
1: Llevamos un
2: saco de papel, casi.
1: Sí, un saquito que da más frío que calor, pero bueno.
0: Claro, pero al final tiene que ser algo que tampoco os pese.
1: Exacto. En invierno solemos llevar un saco bastante más grande, pero claro, ahora como tenemos que llevar muchísimas cosas, pues no nos podemos permitir llevar un saco decente y eso, pues llevamos un saquito de nada. Uh-huh. Y bueno, con una sudadera que yo lo perdí el primer día, pero bueno.
0: ¡Ah, qué bien!
1: Me dieron otra por ahí, unos colegas, así que bien.
0: Bueno, y además, chicos, es que le habéis querido añadir un poco más de emoción al viaje, porque la ruta la estáis haciendo, la estáis organizando con un mapa de los de toda la vida, de los de papel.

0: Siempre, ¿no lo estáis haciendo con GPS?
1: Sí, eso es.
0: Bueno, y ya realmente os habéis tenido que entrenar. ¿Sabíais leer un mapa? ¿O estamos tan acostumbrados ya a hacerlo con GPS que no sabemos interpretar un mapa de carreteras de papel de los de toda la vida?
2: Oye, sí.
1: Yo pienso que en esta vida todo es ponerse. Y al final en el papel te pone que la carretera roja es la nacional. Pues ya sabemos que tenemos que ir por esa. ¿Desde dónde venimos? Desde San Juan de Luz. Pues vamos siguiendo un poco la carretera roja que nos lleve hasta Madrid, que es la siguiente ciudad grande. Pues vamos un poco así, luego también mirando las señales, es súper fácil, es que está todo súper bien indicado. Uh-huh. Estamos aquí en Cintro Íñigo y ya nos pone dirección Madrid, o sea...
2: Claro, claro. Y luego aparte, en cualquier momento, si nos entra cualquier duda, pues es tan fácil como preguntar.
1: Exacto.
2: Si nosotros pensamos que si nuestros abuelos podían recorrer en camión todo el mundo, pues nosotros también, en patín, supongo.
0: Pues efectivamente.
2: Pues bueno, ya eso será el problema de Ibai y Gorka del futuro.
1: Y preguntaremos.
0: Bueno, me encanta eso, ¿eh? Lo que pase mañana ya son problemas del futuro. De momento vamos a centrarnos en el presente, a vivir esta aventura, porque, bueno, claro, tenéis que tener bien identificadas esas carreteras de color rojo, porque es importante que sean carreteras secundarias, supongo. O sea, al final no podéis circular por el arcén de cualquier carretera.
2: Sí, eso es. Bueno, ahí justo de Irún hacia Rentería, que nos pasó también el año pasado, ahí no hemos encontrado ninguna vía que se podría pasar legalmente en patín, así que ahí sí que tuvimos que hacer un poco el macarrilla y pasar por el arcén de una autovía. Pero el resto lo estamos haciendo legalmente.
0: Uh-huh. De momento el viaje, la ruta está yendo conforme a lo previsto.
2: Sí, sí. Luego eso, los forales así también nos han parado un par de veces, pero nada, nos reconocen, se ríen y hacen la vista gorda un poco.
0: Bueno, o sea que habéis podido continuar con la ruta a pesar de ese parón de la policía foral, continuáis, como decimos, atravesando en este caso la comunidad foral. No sé si tenéis una fecha exacta en la que os gustaría estar ya en Tánger.
2: Es imposible coger una fecha exacta. Podemos una intuir estimación, pues eso, a principios de septiembre o así, esperemos llegar. Si todo va bien, deberíamos de llegar. Y bueno, siempre puede haber cualquier altercado que nos retrase un poco la llegada, pero pero no, por ahora vamos bien, nuestras piernas van bien, algún día que otro nos han fallado, eso sí, pero bueno, vamos bien.
0: Bueno, pero es que eso es más de un mes en ruta. En el reto que hicisteis el año pasado, yo creo que es que se os desgastaron hasta las ruedas de los patinetes.
2: Sí, sí, sí. Pero bueno, esta vez llevamos una rueda de recambio y si se rompe también la segunda, pues habrá que hacer una llamadita y coger otra de alguna forma.
0: Bueno, este año el reto es Francia-África, porque ya decimos que vuestro punto de salida fue San Juan de Luz. Vais a terminar en Tánger. ¿Por qué os habéis marcado ese destino, chicos?
2: Porque... ¿por qué no? Guay, yo qué sé. Al principio yo pensé en, pues eso, de queríamos pasar de un país a... Bueno, queríamos hacer una ruta de tres países. Empezar en una, pasar por otra y luego acabar en otra. Y queríamos hacer sobre todo en España, pues porque nuestra comunidad final es hispanohablante. Uh-huh. Y queríamos hacer un poco pues una ruta en casa para que lo disfruten un poco más, para que podamos familiarizarnos un poco con los seguidores, pues eso. El año pasado en Francia sabíamos que habíamos pegado un boom, pero no éramos conscientes. Estábamos Ibai y yo solos, no sabíamos lo que pasaba, no sabíamos de nada, vaya. O sea, estábamos los dos solos y esta vez es, pues bueno, pues vamos por pueblos, todo el mundo nos reconoce y ahí vamos, pues haciendo escaso, tal cual. No sé, mola mucho más.
0: Mm. Chicos, ¿y cómo lleváis el calor? Porque hoy entramos en una nueva ola de calor. Para hoy esperamos temperaturas muy altas, precisamente en el interior. También mañana, ¿estáis tomando alguna medida para protegeros?
2: No.
0: Vosotros vivís al límite, a la aventura total.
2: Sí, sí. Yo creo que cuantas menos preocupaciones tienes en la cabeza, mejor salen las cosas. Hay que tener todo en cuenta, ¿eh? Pero sí, hay que tener las cosas en cuenta y sobre todo, pues eso, ser precavidos, Pero eso, tampoco frustrarte ni rayarte con las cosas, porque si no, no sales adelante.
0: Pero efectivamente hay que tener en cuenta un poco el escenario que os podéis encontrar. Claro, justo en el centro de la península tenemos unos incendios muy potentes que todavía permanecen activos en la zona de Toledo, Madrid, Ávila. No sé si eso también os puede afectar a la hora de organizar vuestra ruta.
1: Pues esperemos que no nos perjudique, porque
2: sinceramente no lo hemos pensado demasiado. Ya nos hemos de que hay incendios por ahí.
1: Cuando lleguemos allí ya lo veremos.
2: Ya nos han dicho también de no cocinar con fuego y tal. Pero bueno, eso más de lo mismo. Estamos tomando medidas, estamos haciendo el fuego en sitios muy seguros, que no haya hierba, que no haya nada. Y eso, por ahora controlado y todo bien.
0: Bueno, y como dices, eso ya en todo caso son problemas del futuro.
2: Exacto.
0: De momento, ¿dónde prevéis pasar la noche hoy?
1: En Ágreda.
0: O sea que ya en el siguiente destino que tenéis os quedaréis esta mañana.
2: Sí, supongo que sí. Hoy además tenemos la ruta todo cuesta arriba y hace muchísimo calor, claro. Pero bueno.
0: Bueno, pero vosotros podéis con eso y con más. Además, ya nos decís que os conoce todo el mundo. ¿Cuántos seguidores pudisteis ganar el año pasado con ese reto Donostia-París?
2: Empezamos el viaje con... Bueno, en Instagram tenía 7.000 seguidores y acabé con 768.000, bueno, si no me equivoco, en un mes. Y en Instagram, o sea, en TikTok tenía unos 8.000... y acabamos con 300.000.
0: Bueno, y impresionante.
2: Luego, a ver, durante el año han ido bajando, como es normal, porque tampoco hemos hecho otra aventura así, y bueno, tampoco nos importan demasiado los números, no nos volvemos locos con eso. Y ahora ya, pues otra vez está subiendo.
0: Bueno, pues eso, con un montón de gente que está siguiendo una vez más vuestro recorrido, vuestra aventura, en este caso desde Francia hasta África, desde San Juan de Luz hasta Tánger, y que como dices, pues se puede seguir tanto en Instagram como en TikTok. Ok, eso, teniendo en cuenta que estáis subiendo la crónica con un día de retraso.
2: Sí, eso es. Y en YouTube también tenemos, ¿eh?
0: Bueno, o sea que estáis ampliando también las vías de difusión, ¿eh?
2: Sí, sí. Gorka / Lasa, se llaman en las tres.
0: Ahí podemos seguir las aventuras de estos dos jóvenes, de Gorka Lasa e Ibai Martín, como decimos, guipuzcoano y navarro, que a esta hora pues están en Cintruénigo atravesando la comunidad foral, pasarán noche en Ágreda, pero todavía, pues eso chicos, os queda una aventura larga todavía hasta primeros de septiembre, que será cuando lleguéis a Tánger, si todo va bien, que seguro que sí, aunque ya nos habéis dejado claro que vosotros vivís al día.
2: Eso es. Si nos ponemos como meta África y nos ponemos a pensar ya directamente en la meta, te vuelves loco.
1: Te frustras.
2: Sí, el año pasado también nos pasó, que veíamos París demasiado lejos.
1: Entonces, día a día,
2: sí. La estrategia es ir poniendo retos diarios y ya está, porque si no, lo que te digo, te vuelves loco.
0: Pues chicos, eskerrik asko de verdad por haber atendido a Kale Nagusia este ratito, por haber hecho un alto en el camino para atendernos, y de verdad que os vaya muy bien, ¿eh? Os seguiremos a través de las redes.
2: Perfecto, gracias. Muchas gracias.
0: ¿Dónde están?
2: Venga.

0: Bueno, la verdad es que no está nada mal la filosofía de vida de Gorka e Ibai, ¿eh? Eso de vamos a preocuparnos de lo que tenemos ahora aquí en el presente, en el futuro más próximo, y lo demás ya vendrá, ¿eh? Ya veremos cómo sacamos las castañas del fuego cuando ya estemos delante del problema, ¿eh? Pues esa aventura, esa ruta que están realizando estos dos jóvenes desde San Juan de Luz hasta Tánger, y ahora mismo están, como decimos, en Cintruénigo con sus patinetes, con sus grandes aliados, y podremos seguir toda esa ruta a través de las redes sociales. 12 y 42 minutos del mediodía. Sigues en la compañía de Kale Nagusia de Onda Vasca.
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0: Desde hoy, alrededor de 300 personas en situación de calle que pernoctan en Donostia dejarán de recibir la ración de comida que han venido recibiendo en los últimos años cada noche gracias al grupo de voluntarios y voluntarias Kaleko Afari Solidarioak. El colectivo tuvo ayer conocimiento de que el ayuntamiento prohíbe con efectos inmediatos, ya desde hoy, ese reparto de cenas en cualquier punto de la ciudad. Una decisión que se basa en cuatro informes elaborados por los departamentos de Salud Pública, Seguridad Ciudadana, Uso del Espacio Público y Policía Municipal. Por eso, los miembros de Kaleko Afari Solidarioak pedirán una reunión urgente con el alcalde para buscar una alternativa lo antes posible. Por su parte, el alcalde, Jon Insausti, ha anunciado esta mañana que se destinará 500.000 euros más al programa Otorduak para ayudar a las personas sin techo, eso sí, empadronadas en Donostia o con al menos 3 meses de arraigo en la ciudad. Marta Alzate, miembro de Kaleko Afari Solidarioak, eguerdion.
1: Kaixo, eguerdion.
0: Bueno, de momento, esas 300 personas más o menos a las que habéis venido ayudando con esas cenas, hoy no van a poder recibirlas.
1: Exactamente, hoy ya hay 300 personas que se quedan sin cenar, teniendo en cuenta que para muchos es la única comida que tienen al día.
0: Uh-huh. Marta, ¿habéis llegado a tener en vuestras manos ese documento en el que se prohíbe vuestra actividad?
1: Pues mira, hoy a la mañana hemos tenido que ir a buscar el expediente y a las 11 de la mañana se ha hecho público, por lo que, como estamos organizando, nos hemos tenido la rueda de prensa y todo, todavía no hemos tenido tiempo de leerlo con atención. Uh-huh. Pero sí, ya lo tenemos, porque lo hemos ido a buscar.
0: Uh-huh. ¿Y cuáles son los argumentos o las razones que os han dado? ¿O por qué se ha tomado esa decisión? Porque tenemos que decir que en el informe de la Policía Municipal que se ha dado a conocer esta mañana, Marta, se relaciona la presencia de estas personas sin techo con la tasa de delincuencia.
1: Sí, pues nos imaginamos que han utilizado ese argumento, pero bueno, nosotros lo que decimos es que el lugar de cenas no tiene que ver, nada que ver con el aumento de la violencia, al revés, nosotros estamos por lo menos dando un mínimo servicio a las personas que no tienen nada que comer, ¿no? Porque sabemos también que cuando no tienes algo que comer, más se agrava en todo caso la posibilidad de que cometas algún delito en búsqueda de esa comida. Uh-huh. Entonces desmentimos totalmente que el lugar de las cenas sea un lugar problemático para la seguridad. Y así es nuestra opinión rotunda sobre ello.
0: Marta,
1: y además que prohibir las cenas en ningún caso va a reducir el tema de la delictividad.
0: Bueno, si te parece, vamos a escuchar las declaraciones del alcalde de Jon Insausti en esa rueda de prensa que ha ofrecido justo después de la Junta de Gobierno local que se ha celebrado esta mañana.
2: Es verdad, y me gusta hablar claro, esto generaba y estaba generando problemas de convivencia en ciertos espacios. En Eguía, una vez que se retiró la iniciativa de las cenas, este último año la tasa de delincuencia ha descendido un 20%, y sin embargo en estos tres puntos, Plaza de la Consti, Plaza Guipúzcoa y Anoeta, las intervenciones se habían doblado, se habían multiplicado por dos. Por lo tanto, sí, había un problema de convivencia.
0: Bueno, ya lo decía, además es que lo cuantificaba, decía que se han duplicado esos problemas de convivencia.
1: Bueno, creo que eso es un dato muy simplista a dar y de todas formas lo que están haciendo es mover el problema de un lugar a otro, por una parte, y bueno, esos datos son muy de analizar para empezar con qué criterios cuentan estas intervenciones policiales, también toda la criminalización que ya de por sí viven las personas en situación de calle y a qué le llaman intervención también policial, ¿no? Porque cada cacheo que hacen es una intervención policial, ¿no? Entonces esos datos son totalmente subjetivos y dados y comunicados de una forma muy, pero muy simplista.
0: Marta, como decía yo en la presentación de la propia entrevista, bueno, el ayuntamiento ya dispone de un programa de comidas sociales, ese programa Otorduak, junto a esa prohibición de esas cenas que ofrecéis vosotros, aseguraba que van a incrementar en 500.000 euros más el presupuesto destinado a este programa, pero eso sí, solo podrán beneficiarse aquellas personas que estén empadronadas en Donostia o que tengan 3 meses de arraigo en la ciudad. Claro, ¿cuál es la situación de esas personas que ayudáis vosotros y vosotras?
1: Bueno, claro, hay varias cosas, ¿no? Para empezar, va a incrementar, pero ¿cuándo va a incrementar? ¿Cómo va a incrementar? ¿En qué va a incrementar? ¿No? Porque estamos hablando de que hoy se van a quedar 300 personas sin cenar, no el año que viene, hoy, ¿no? Eso para empezar, ¿no? Cuando ya ha tenido tiempo, en todo caso, tanto para reunirse con nosotras, nosotros hemos ofrecido al ayuntamiento más de una vez propuestas colaborativas a las que siempre han rechazado, Eso por una parte, ¿no? Entonces, esos incrementos, lo mismo, ¿no? Es un dato que dice así muy a lo alto, pero ni concreta en qué, cómo, de qué manera. Eso por una parte. Y por otra, estamos hablando de que en Donosti tenemos muchísimas personas que llegan y hasta más de 6 meses viviendo en la calle todavía no tienen la capacidad de conseguir el empadronamiento, ¿no? Entonces, aún aumentando esos recursos, hay muchísimas personas que son las personas que además en mayor situación de vulnerabilidad están, que no van a tener ningún derecho de acceso a ninguna de estas propuestas, en todo caso, si se pusieran en marcha, cuando se pusieran en marcha. Entonces, ¿qué hacemos contra estas personas que están en situación totalmente irregular y desamparada, que no tienen acceso a ningún tipo de derecho social ni de lugar al que acudir?
0: Bueno, además, Marta, tenemos que decir que poco a poco han ido limitando vuestra actividad, ¿no? Porque antes de esta prohibición, que obviamente es la medida más drástica que se podía adoptar, habíais sufrido varias restricciones en esos puntos de reparto, ¿no?
1: Bueno, recibimos una prohibición en el barrio de Guía, lo que hizo que nosotros tuviéramos que otra vez adaptar toda nuestra logística y complicarnos el trabajo que hacemos día a día todavía más, porque, como digo, el ayuntamiento nunca ha apoyado de ninguna de las formas, ni ha intentado buscar una solución, ni ha contactado con nosotras para hablar de esto que conocemos nosotras también y que tantos años llevamos trabajando y acumulando sabiduría popular para cómo tratar este tema, ¿no? Entonces, sí, el comportamiento de la actitud del ayuntamiento siempre ha sido negarnos y ahora prohibirnos directamente.
0: Marta, ¿habéis solicitado ya esa reunión urgente con el alcalde?
1: Sí, hoy a la mañana, desde la mañana temprano a las 9 de la mañana se ha solicitado la reunión, a lo que todavía, hasta donde sé, porque estamos reunidas, no hemos recibido ninguna respuesta.
0: Bueno, vosotros desde el primer momento os habéis movilizado para denunciar la situación y hace escasos minutos habéis ofrecido una rueda de prensa.
1: Sí, efectivamente a las 12 hemos hecho una rueda de prensa para denunciar lo ocurrido, la prohibición, las formas en las que nos han prohibido y también para hacer un llamamiento a toda la ciudadanía a que tome parte en las movilizaciones que vamos a hacer, que la primera movilización que vamos a hacer va a ser mañana a las 8 de la tarde desde la Plaza Berri, Plaza Constitución, de la parte vieja.
0: Bueno, por tanto, estáis a la espera de que el consistorio os responda, saber si el alcalde os va a recibir para buscar una solución, una alternativa a esta situación. Pero si no, ¿qué va a pasar, Marta?
1: Pues lo que va a pasar es que desde hoy mismo hay 300 personas que venían a cenar a los puntos de reparto que no van a tener nada que cenar hoy. Entonces, pues eso, muy lejos de reducir el conflicto social que tenemos, va a aumentarlo. Y pues no sabemos lo que va a pasar.
0: Bueno, es que además, lo has dicho antes, es el único plato de comida caliente que ingieren en todo el día, pero es que en el caso de algunos incluso es el único plato de comida que ingieren.
1: Sí, en muchos casos así es. En muchos casos la gente no come nada hasta que llega la cena. Y eso lo podemos decir porque lo hemos visto durante años y años en los puntos de reparto. Hay gente desnutrida, hay gente en condiciones muy malas y eso, aparte que esos puntos, aparte de un lugar para cenar, también se convierten en un punto de relación, un punto de un mínimo apoyo, de escucha y de entrada también a tanto a redes sociales como a posibilidades de mejorar sus situaciones, ¿no? Entonces nos prohíben las cenas, pero nos prohíben también un lugar de acompañamiento que no está haciendo la institución y que estamos haciendo las ciudadanas por nuestra parte.
0: Claro, porque es que Kaleko Afari Solidarioak sois voluntarios y voluntarias.
1: Somos voluntarias y voluntarios, que no estamos constituidos en ninguna organización, somos simplemente un movimiento popular que se moviliza al ver que hay personas que están viviendo unas situaciones pues deplorables.
0: ¿Cuántas personas estáis detrás del colectivo, Marta?
1: Pues estamos cientos de personas y al final ya llevamos 6 años, entonces ha pasado mucha gente. También tenemos muchas colaboraciones con escuelas, con asociaciones, con movimientos sociales diferentes. Hemos ido a dar sensibilizaciones a muchas escuelas, tanto públicas como privadas. Nos han ayudado en la preparación de comida muchos colectivos. Hay mucha gente detrás de Kaleko Afari Solidario.
0: Aunque esta noche no podáis llevarles cenas, ¿tenéis previsto acercaros a la zona precisamente para estar cerca de estas personas?
1: Sí, tenemos previsto acercarnos a la zona, las voluntarias de Kaleko Afari Solidarioak, tanto para dar una explicación, porque nosotras sí vamos a dar una explicación a las personas que vienen a cenar y no desaparecer de un día a otro, tanto como para difundir la información y que todo el mundo se entere de que lo que nos están prohibiendo, ¿no? De todas formas, tememos bastante por nuestra seguridad y por el operativo policial que pueda estar montado y, sobre todo, hemos decidido no dar cenas hoy porque eso puede tener duras consecuencias, sobre todo a las personas que vienen a cenar, porque en una situación de confrontación, al estar quizá acordonado o con muchísima presencia policial, pues puede haber consecuencias para estas personas legales que todavía les impiden sus procesos de regularizaciones y se les alarga todavía muchísimo más pues las condiciones deplorables en las que están viviendo.
0: Marta, viendo que cada vez os iban poniendo más restricciones, ¿temíais que en algún momento llegase esta prohibición?
1: Pues no pensábamos que se iban a atrever a hacerlo de esta forma, la verdad, y mucho menos sin dar ninguna alternativa, porque no están dando ninguna alternativa. El alcalde puede decir que ha aumentado el presupuesto, pero no está concretando absolutamente nada. Y como decimos, esto en todo caso tiene que ser un proceso. Nosotros somos las primeras que no queremos estar haciendo este trabajo, que cuesta para nosotros tanto muchísimo dinero como muchísimo esfuerzo. Nosotras creemos que las instituciones lo deberían hacer, pero como no lo hacen, estamos nosotras. Entonces no esperábamos que nos prohibieran sin además dar ninguna alternativa, sin siquiera juntarse a hablar con nosotras, sin proponer nada real. Y no, estamos muy, muy tristes, enfadadas y ofendidas por esta actitud.
0: Bueno, pues veremos si finalmente el alcalde se reúne con vosotros y vosotras para buscar una solución a esta situación, si es que es posible. Pero por lo pronto, Marta, recuérdanos, mañana hay movilización a las 8 de la tarde.
1: Mañana a las 8 de la tarde, sí, nos juntaremos en la Plaza de Constitución y, bueno, en las siguientes horas daremos más información sobre lo que vamos a hacer.
0: Pues Marta Alzate, miembro voluntaria de Kaleko Afari Solidarioak, es que recuerdo de verdad por haber atendido a Kale Nagusia a Onda Vasca esta mañana y muchísimo ánimo, os seguiremos de cerca.
1: Vale, es que recasco tú ahí.
0: Agur.

0: Bueno, esa solidaridad, ¿eh?, en este caso, que es la que no van a poder continuar haciendo desde Kalekua Fari Solidario. Aquí os recuerdo que también, hablando de solidaridad, tenemos abierta esa campaña, ¿eh?, para ayudar a los niños y niñas de Venezuela, para ayudarles tras ese devastador terremoto. Y estamos recogiendo mochilas, material escolar, juegos educativos o de mesa. Y sabéis que puedes traernos ese material hasta el 7 de septiembre, bien sea en Bilbao, en la calle Padre Logen de número 2, o en Donostia, en la avenida de Tolosa número 23. Pues así terminamos el programa de hoy. Ya sabéis que nos volvemos a escuchar mañana a partir de las 11:05, puntuales, ¿eh? Arratsaldeon izan, bihar arte.
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3: La una, arratsaldeon, el saludo de Lorena Begué. Comenzamos en Madrid, donde Pedro Sánchez acaba de hacer balance, está haciéndolo, de hecho, de la legislatura. Dice, respecto a los incendios que se han aprobado en el Consejo de Ministros, esas ayudas por las zonas arrasadas, tampoco ha concretado ni las cuantías ni en qué se van a traducir. Simplemente se declara zona arrasada para después establecer qué es lo que se va a hacer en cada una de esas zonas. Recordemos, si en activos esos incendios en Ávila, también en Madrid y en Castellón, si bien todos parecen ya más controlados que en la jornada de ayer. Recordemos que es un día clave, vital, para poder acabar o controlar definitivamente estos incendios ante la ola de calor que va a azotar la península, con más de 40 grados de temperatura en algunos puntos, así que se rebaja por ahora la amenaza en los incendios de Madrid al menos, pero se prevé ese agravamiento en las condiciones climáticas. Ávila también presenta una evolución más favorable que en el día de ayer. A esto se acaba de referir el presidente español Pedro Sánchez, que dice se ve la luz al final del túnel.
4: El reconocimiento a todos aquellos trabajadores y trabajadoras que luchan contra el fuego en primera línea, en horas muy difíciles, muy críticas, pero que efectivamente, gracias a ellos, estamos cambiando las tornas y, por tanto, podemos empezar a ver el final del túnel en la lucha contra estos incendios con todas las precauciones y, efectivamente, en días y en horas especialmente complejas como las que nos quedan, entre otras cosas, porque la EMET nos acaba de anunciar, ya lo saben ustedes, un aumento. Aumento significativo de las temperaturas, una nueva ola de calor que evidentemente va a dificultar las labores de extinción.
3: Precisamente esa ola de calor va a marcar los nuevos pasos a dar. Sánchez en este discurso ha vuelto a señalar que estamos en un momento de emergencia nacional y que es necesario ese pacto de país en torno a la emergencia climática. Muy extenso el balance que está realizando el presidente del Gobierno español, donde ha repasado todas las políticas medioambientales que ha hecho hasta la fecha. Reivindica también la situación económica que tiene el Estado. Dice que España es el país cuya economía más crece en Europa y que los datos de la EPA también demuestran el buen funcionamiento del mercado laboral. Por otra parte, en Castellón han levantado el confinamiento en la Val d'Uixó. Se mantienen, eso sí, las medidas de evacuación en el resto de los municipios afectados por ese otro incendio. Aquí en Euskadi ha sido cuestionado el consejero de Seguridad, Bingen Zupiria, sobre el contingente que Euskadi está enviando para ayudar a apagar esos incendios. Confirma esos tres contingentes que han enviado los ayuntamientos de las tres capitales vascas, en lo que a ellos se refiere. También las diputaciones forales de Vizcaya y de Guipúzcoa, con medios humanos y materiales. Respecto a Álava, que no ha enviado, ha recordado que está vigente la alerta también por calor y por un elevado riesgo de incendio en el territorio. Zupiria, quien se ha referido también hoy a la detención de dos personas por parte de la Policía Nacional por delito de odio y desórdenes públicos tras la agresión sufrida por una persona durante la final del Mundial de Fútbol que enfrentaba a España y a Argentina en el marco de esa pantalla que se puso en el Parque Doña Casilda de Bilbao. Mingen Zupiria ha repasado las denuncias que se ha interpuesto también ante la Ertzaintza por lo ocurrido en ese momento, pero se ha referido a la Policía Nacional también en concreto, considera que ha sobrepasado sus funciones.
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3: Sin problemas hasta ahora para circular por la red viaria vasca, según confirma el Departamento de Seguridad. Así llegamos a la 1:05. En una hora repasamos lo más destacado de la jornada. Les dejamos ya con el deporte.
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1: Hola, ¿qué tal? Arratsaldeon, bienvenidos todos y todas a la cita con el deporte en Onda Vasca. Estamos a martes, es ya 28 de julio 2026, una jornada en la que ha vuelto el calor, ¿eh? Ha vuelto el Athletic a entrenarse antes de un partido amistoso y vuelven las temperaturas altas. Crema de sol, mucha sombra y el que tenga la playita cerca, que se dé un baño, que está el día para ello, ¿eh? Sobre todo para todos los que estéis de vacaciones, que nos escucháis en la playa, que nos escucháis en la piscina, en definitiva, que nos escucháis en sitios bastante más divertidos que los que están en el trabajo. Dale, Gobo, titulares.
2: Última sesión en el Zama antes del primer amistoso del Athletic ante un rival de primera división. Mañana Racing Athletic en San Lorenzo con todo vendido. Algo más de 3.000 entradas. Se espera una gran presencia de Athletic Sales. No estarán Vivian, Aguirre Zabala, Iñaki Williams, Vesga, Gorosabel y Yaló. Estos tres últimos no se han entrenado con el grupo. Quien sí va a estar es Asier Hierro, que a pesar de la vuelta de Marwan, parece que mantiene la confianza de Dean Terzic. Dedicaremos buena parte del programa para hablar del Bilbao Athletic, que el pasado sábado disputó su primer amistoso, consiguiendo un meritorio empate ante el Burgos en este nuevo proyecto liderado por Víctor Llopis. Y cerraremos charlando con Miguel Ledesma, recientemente proclamado campeón de Europa de triatlón.
1: Pues eso es todo lo que vamos a hacer en la jornada de hoy, que tenemos partido mañana del Athletic ante el Racing de Santander en el campo de San Lorenzo, que es, por cierto, un césped maravilloso. Mañana andaremos más en este partido, pero la previsión es muy pero que muy buena, sobre todo de afición, porque se ha vendido absolutamente todo y porque tiene una pinta terrible de que va a haber muchísima gente del Athletic, también del Racing, que en los últimos años están también muy activos los aficionados racinguistas. Va a haber bajas en ese partido, las vamos a comentar, y sobre todo pues va a haber una buena piedra de toque antes de que lleguen los amistosos internacionales. Este es el primer y único partido que va a jugar el equipo de Terzic contra uno de primera división. El anterior fue contra el Eibar, el siguiente contra el Burgos, y luego ya cogemos el avión para marcharnos fuera. El Racing, única piedra de toque del Athletic en lo que se refiere a equipos de primera división de la pretemporada. 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Y al igual que la jornada de ayer, lo vamos a repetir hasta mañana. 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Pausa, con Marcel Gutiérrez en el control técnico y arrancamos.
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5: Hija mía, hoy te voy a enseñar a llamar a las cosas por su nombre.
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0: La tarde, saludado ya a Diego Cobo, ¿qué tal? Estás muy buenas.
1: Muy bien.
0: Ha bajado hoy el ritmo de los titulares, ha ido perdiendo fuelle. Ayer es que vino muy moreno y después de las vacaciones ahora ya vuelve a coger el tono. Le ha costado un día, pero ya está perfectamente. Y una cantidad de mensajes terrible. Ayer hicimos un programa súper chulo con la participación de nuestros oyentes en el 688-854-852 y hoy pues ya está entrando una cantidad de mensajes increíbles para haber empezado el programa y para estar a 28 de julio, que mucha gente nos estará escuchando hoy sí, ayer lo tiene más complicado, desde la playa. Betegón, ¿qué tal estás? Muy buenas.
2: Pues aquí, relajados, por las arribes del Duero.
0: ¿Temperatura?
2: Pues ayer marcaba 37 grados a la una del mediodía.
0: Puf. Ayer aquí llovía, ¿eh? Sí. Fresquito,
2: ya.
0: 17 grados, 18 había en Lezama ayer. Hoy se estaba ya un poquito peor, pero ayer se estaba bien, ¿eh?
2: Qué maravilla, ¿eh? Fíjate.
0: Quiero hablar
2: aquí
0: con...
2: ventilador a todas horas.
0: Sí, quiero hablar hoy, supongo que estáis todos con pantalones cortos en plan desenfadado. Sí, sí, por
1: no.
0: Supuesto.
2: Sí, aquí, sin camiseta.
1: No. Yo no.
0: Bueno, menos Diego, que ha venido hecho un pincel, el resto pantalón corto. Es que es increíble venir el calor que hace en Lezama, la humedad que hay. Por cierto, un Lezama que está haciendo una obra, está cometiendo una reforma, precisamente para aprovechar toda esa humedad que ya de por sí tiene el terreno, que en verano es horrible y que en invierno pues es más horrible todavía porque se te meten los huesos y no hay quien la saque. Para aprovechar, para luego también poder reutilizar ese agua. Ya hay un estanque de tormentas donde va el agua, se trata y luego se utiliza para el regadío. Están haciendo otro más grande para precisamente esa humedad y ese agua y ese aporte de bueno, pues en definitiva de agua de la lluvia y de la propia noche cuando cae ahí el rocío.
2: Reutilización, ¿no?
0: Que se pueda reutilizar, sí. Que también mucha gente llega a Lezama. El otro día había un montón de chavalillos ahí en el campus y estaban las amas, los aitas, bueno, pues todos ahí fuera esperando a que saliesen. Y uno, pues casualidad, que era oyente, y oye, ¿sabes qué están haciendo aquí? Le digo, no te preocupes, que voy a preguntar y cuando lo sepa te lo digo. Bueno, pues y luego van a aprovechar también para hacer un parking.
2: ¿Un parking?
1: ¿Pero para público o para...?
0: No, un parking para utilizar en Lezama.
1: Ah, bien.
0: A veces se queda pequeño cuando juega el Bilbao Athletic. Quería hablar contigo, Beni, del tema de los porteros, porque para mañana, ahora vamos con lo que ha pasado en Lezama, pero en principio, si se lleva tres porteros, hemos visto en los últimos amistosos que el tercero es Simón García.
2: Hombre, pero tiene su lógica. Es que hay que sacar porteros. O sea, tenemos un tapón ahí arriba ahora mismo, Unai Simón, Julen, Padilla y Santos. Que hay que contar con Santos, que yo creo que la intención es tener el tercer portero de Santos en el Bilbao Athletic junto con Simón y para Santundúa. Hay que sacar porteros, es que va por ahí. Entonces, están en el Baskonia empezando pretemporada, hay que tirar de porteros de aquí, y espérate que empiece a haber lesiones, que va a haber movimiento de porteros en todas las categorías. Pero Simón sí que le está cogiendo el gustillo a subir para arriba, sí.
0: Mira, el otro día, precisamente hablando de esto, lo que sorprendía era precisamente el fichaje de Osuchukwu, el futbolista que viene del Manchester.
2: Sí, Manchester.
0: Me le crucé el otro día, es enorme.
2: Sí, es el perfil de porteros que hay ahora. Son siempre con mucha altura, mucha envergadura y con buena movilidad, con una buena sincronización de movimientos, una buena coordinación... Y no sé, yo me sorprende mucho, bueno, ya lo hemos hablado en otro programa, creo, el tema del cambio de tendencia de generar porteros. Los porteros que están ahora tienen un bagaje, venía como un tiro y se ha quedado estancado. Yo creo que va más marcado por sus características físicas, que no tiene la misma disponibilidad que Santos, aunque tiene el mismo perfil, pero tiene mucho mejor pie Santos y una lectura de juego diferente. Entonces creo que ahí se ha quedado un poquito atascado, con lo cual quieren aportar gente desde abajo. Ficharon el año pasado también, creo recordar, a un chico navarro también, que está en el Baskonia, está Sugach, que ha ido progresando, aunque su físico le perjudicaba, pero bueno, ha ido progresando en categorías. Tenemos muchos porteros y encima el tapón está arriba, entonces hay que mover el árbol. Yo no descartaría salida de los porteros este año.
0: Sí, de hecho, mucha gente está preguntando si sacar porteros es vender, por lo menos sacarlos de la estructura Athletic, y todos destacan que Padilla es un buen suplente para Unai Simón, porque de todos los que hay, quizás es el que más relación, garantías, aceptar rol... Eso. te puede dar ahora mismo.
2: Bueno, hasta ahora es lo que ha marcado él. La cuestión es hasta cuándo Padilla va a querer seguir siendo lo que está siendo. Yo, sinceramente, yo ya lo dije cuando le repescaron de la cesión de México. Yo no hubiera vuelto. O sea, hubiera tenido una oportunidad fantástica para consolidarse en México, ir al Mundial con México y hacerse un portero de nivel. Aceptó volver porque siempre es goloso venir y jugar Copa y tener oportunidades aquí, pero ya sabe cuál es el rol que va a tener aquí, estando Simón, salvo lesión, ese es el rol que va a tener. Y yo creo que un portero siempre tiene que aspirar a más.
3: Sí, no, Benis, eso es lo que ha pasado con Julen, básicamente. O sea, Julen estuvo aquí unos cuantos años, aceptó el rol de suplente, llegó a un punto de su carrera que quería probar, pues ser el portero titular. Ha salido a Valencia, pues bueno, por la lesión no ha acabado de salir bien. Ahora parece que quiere volver a salir porque no quiere, si sigue aquí, sabe que va a ser el suplente de Unai Simón y veremos qué pasa. Pero por ahora, Padilla parece que acepta ese rol. La duda también está en Mikel Santos, pero el portero del Athletic, el segundo ahora mismo, tiene que saber que va a jugar Copa y poco más. Y encima este año sin competición europea, es que no hay mucho más para jugar.
0: Sí, me pone un varios oyentes, me dicen, no, el tercer portero fue Sugacha el otro día. Sí, claro, pues jugaba el Bilbao Athletic, jugaba contra el Burgos amistoso. Vamos a hablar luego del Bilbao Athletic, de la pinta que tiene con Juan Carlos Grandes, nuestro compi de Deia, enseguida, y bueno, pues a ver qué le pareció también ese primer partido del filial. Voy con una tanda de mensajes, que hay una barbaridad, aparte de que todo el mundo quiere ir a Labra, hola, de aquí a que cierre el mercado de fichajes, nosotros tranquilos con nuestros mundialistas. Sí. A mí me da que Sanzet no empiece a titular los partidos de mayor entidad de pretemporada. ¿Qué os parece? Que ahora mismo Bello Canales está a un nivel extraordinario y que le puede quitar el sitio a cualquiera. Y que es lo mejor que le puede pasar al Athletic. Y vender a Unai si hay una mega oferta de la Premier o del París de Luis Enrique.
3: ¿Simón?
0: Sí.
3: Él ha dicho siempre que se lo va a jugar aquí. O sea,
0: eso mismo iba a contestar yo.
2: Simón ha dicho que si el Athletic quiere, él va a jugar aquí toda la vida.
0: Por eso mismo. Y ahora mismo, el mejor sitio para que esté Simón es el Atleti, y vamos, creo que el Atleti tiene un valor mucho mayor si está Unai Simón debajo de la portería. Y Manuel, ¿mañana corazón dividido? No, en absoluto. Aquí hay una teoría por aquí que ronda el ambiente de que yo soy del Racing o algo. No, por supuesto que no. Más mensajes. ¿Qué le pasa a Vivian? Que está lesionado. No está ni alargando vacaciones ni nada por el estilo de lo que están diciendo por redes sociales. Vesga sigue amarrado como una... No entiendo esto. ¿Y se va a Arabia o a la Almería? Bueno, lo último que dijimos aquí en Onda Vasca es que se iba a ir a la Almería. Por lo tanto, en la rampa de salida, Mikel Vesga. 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Ñam, ñam, quiero ir al restaurante Labra. Uno que nos da la enhorabuena. ¿Navarro crees que tiene opciones de ser titular? Me está encantando. Fíjate, y el siguiente mensaje es muy curioso. Porque dice, Beni, Navarro me gusta más cuando sale de banquillo. Fíjate lo que dicen los oyentes. Uno que le pide titular y otro que dice que el punto fuerte de Navarro es de banquillo.
2: Claro, pero es que el Navarro tiene esa magia que te embeleza por cuando sale de banquillo, porque está el partido en un ritmo que no es el que él saca. Él le mete ritmo al partido, a las jugadas, a las acciones, y es muy incisivo. Pero a la vez un jugador necesita también ser titular para consolidar ese juego durante 90 minutos. Si no, te quedas en revulsivo.
0: Mira, más que dicen, ven y quédate en el pueblo, se te escucha mejor. Asier Hierro mejor que Marván. Arrego no le veo de central. Galarreta solo dura 45 minutos, hay que dosificarle. Prados es el mejor centrocampista... ¿Es mejor de centrocampista que de lateral? Sí, por supuesto. Lo que pasa es que depende de para qué lo quiera.
3: Igual jugar
0: utilizar. Mira, aquí hay uno que dice que no me gusta estos mensajes, Beni. Me parecen muy injustos para Unai Simón. Que dice que hay que vender a Simón, que solo juega y cuando de verdad mola es cuando juega a la selección española. No me gusta.
2: Son dos contextos diferentes. Eso es. De hecho, tú fíjate que la lectura de juego que ha tenido Unai Simón en el Mundial viene trabajada del Athletic. El Athletic trabaja con la defensa a 40 metros de su área y Unai es el que cubre toda esa parcela. Y la lectura de trayectorias, la lectura del ataque del rival, las posibilidades, las vigilancias... Unai ha hecho una temporada perfecta en ese aspecto. En otros aspectos, bueno, igual ha tenido fallitos, detalles, pero vamos... Ahí es el mejor portero del momento, vamos, no hay ni duda. Y el que diga a lo contrario es porque tendrá mi versión personal, no lo veo de otra manera.
0: Sí, a mí no me gusta ese... Porque claro, no es lo mismo jugar con el estilo de juego que se ha visto en el Mundial también con los jugadores a nivel individual que ha llevado De La Fuente con respecto a lo que hay en el Athletic, que además es el único equipo que podría ser íntegramente partícipe en un Mundial. Y no se lo han llevado, es por algo, evidentemente. Entonces, me parece muy injusto decir que Simón con el Atleti no se esfuerza o juega a medias.
3: Como Laporte, si algo parecido. Es que, Laporte. Vamos. Laporte ahora cuando ha hecho un gran Mundial,
0: súper
3: todo el mundo
0: injusto
3: ha
0: esto.
3: Dicho que el Atleti... No, pues que el contexto es muy diferente y no juegas la pareja, o sea, es diferente a la pareja central, es como juegas, es todo el colectivo. O sea,
2: y los
3: cambia...
2: laterales.
3: Todo, todo.
0: Claro, claro.
2: Y, todo. Y el pivote que tienen por delante, que se llama Rodrigo,
3: claro.
2: Que es balón de oro y que es el absoluto líder en esa posición del mundo. O sea, es que estamos hablando
3: de
2: que Laporte y Vivian, claro, Laporte y Vivian tienen que salir a hacer presiones por encima del medio campo, y esa presión en la selección española la hace Rodri y la hace Pedri, con lo cual no se exponen tanto. Tenemos que ver el fútbol contextualizado a los jugadores, si no es que es imposible decir que uno es malo, otro es bueno, si los contextos son diferentes.
0: Sí, yo estoy total... Y no, luego no es lo mismo también, es que muchas veces la gente no termina de entender ya no solo la presión tras pérdida, sino cómo gestionas tú una vez que la presión es exitosa el recuperar la pelota. Ese primer pase de seguridad. Ese salir de, en el momento en el que tú robas, que estás totalmente desordenado porque estás única y exclusivamente pensando en fase defensiva, ¿cómo reorganizas tú al equipo para volver a tener la pelota, para volver a atacar? En ese par de segundos, 3, 4, que pasan desde que tú robas hasta que empiezas a organizar tu ataque, ¿cuántos balones ha perdido Rodri? ¿Cuántos balones ha perdido Pedri? ¿Cuántos balones ha perdido Cubarsí o Laporte? En comparación con los que vemos habitualmente que puede llegar a perder cualquier equipo, y ya no digo solo el Athletic de la primera división.
3: Si es que sí, si
0: o sea, ¿cuántos balones de salida de balón tras una pérdida, o tras un robo, mejor dicho, eran balones atrás a Simón, ultra presionados?
3: Melonazo.
0: Y melonazo para arriba.
3: Sí, sí, el primer paso es el más... Después de un robo es el más importante, el primer pase, que es el que te da el paso a tener tú la posición. Pues que yo creo que hoy en día se infravalora el peso que tiene el colectivo en el rendimiento de un jugador. Y yo creo que lo hemos visto claramente con Areso. Areso es un jugador que, o sea, una, tiene el contexto perfecto, con un extremo delante como Rubén García, que le dejaba todo el carril diestro, que se proyectaba todo el rato hacia arriba, y ha llegado al Athletic y no, por lo que sea, por X o por Y, el colectivo no le ha ayudado y él no ha dado el rendimiento esperado. Pues es que son contextos, es que... y Areso no es un mal jugador por eso, pero no, hasta ahora
0: pero
3: no
0: vamos
3: ha salido.
0: A ver, que para mí el ejemplo es... iba a decir Jesús Navas, no. Yago Aspas, en el Celta está sentado a la derecha de Jesucristo. Salió del Celta y tuvo que volver con la mochila debajo del brazo pidiendo un hueco donde siempre había sido feliz.
3: Sevilla
0: hay
3: nada.
0: Jugadores que son de equipo.
3: Liverpool, Sevilla, nada, y no hizo nada.
0: Claro.
3: Sí.
0: Y es un buen futbolista. Ha mantenido al Celta, ha sostenido al Celta, tanto para no descender como para entrar en Europa. Y aún así es un jugador que solo ha dado rendimiento óptimo en un contexto que es el de jugar en casa.
3: Sí, lo emocionante.
2: A mí Yago Aspas, eso es lo que te iba a decir. El tema de lo emocional es fundamental. Muchos jugadores están fuera de su casa, están en situaciones emocionales complicadas, no se adaptan a la vida del entorno en el que está y no acaban fluyendo en lo deportivo. Yago le pasó eso, Navas le pasó eso también cuando salió a la Premier. En Sevilla a Yago le pasó lo mismo. Hay muchos jugadores. Tú fíjate, Villa Libre, que ha estado en el Alavés, lo hizo bien, en el Athletic no ha sido capaz. Ha ido al Racing y, oye, ha encontrado un rol y una dinámica en la cual ha encontrado su hábitat. Pues eso es lo que tiene que encontrar el jugador. Igual muchas veces el jugador se encabezona en estar en un sitio en el cual cree que quiere estar y que debe estar, y realmente su sitio está en otro lado. Pero sí. También el orgullo de cada uno depende.
0: Mira, hay un mensaje, a Marijosa la tenemos un cariño más especial aquí en Onda Vasca, pero dice, las dos paradas que le hizo a Francia y cómo las cogió después no las hace aquí. Que va, bueno, a ver... Y otro oyente contesta, además, si no llega a ser por Simón, que le paró el penalti a Budimir y hace luego ese paradón abajo, el Athletic seguramente estaría peleando la última jornada por no bajar a segunda. Claro, y que ha sido Zamora, o sea, que no ha sido precisamente un fútbol que no ha demostrado en Athletic. Yo es que este debate, sinceramente, no lo entiendo. Voy con más mensajes, que ahora enseguida vamos a hablar del Bilbao Athletic con Juan Carlos Grande, pero vamos a terminar de finiquitar este tema. Pello Canales le va a dejar en el banquillo a Sanzet. Bueno, Areso sigue sin demostrar nada. Hugo Rincón será titular en esa banda derecha. Todos los deportivos de Onda Vasca en días calurosos como hoy, en pantalón corto. Incluso Juanito, tengo mis dudas. Juanito no. Juanito está de vacaciones
2: Juanito
0: también.
2: No. no ejerce eso, Juanito.
0: Juanito está de vacaciones. Tiene que descansar el hombre, que es un fenómeno, y también se merece tener ahí sus días libres. Sobre el aporte, no solo lo que aporta tener a Rodri en medio, tener dos laterales como Gurella o Porro, que prácticamente han ganado todos los duelos, que no han tenido que hacerles coberturas prácticamente, eso es vital. ¿Vas mañana de enviado especial a Laredo? Sí, voy a ir a San Lorenzo, donde además tuve la oportunidad de jugar como local, porque jugar en Laredo. Vilella, ¿puedes confirmar que Monje solo lee los mensajes que le interesan? Puedo confirmar que es muy difícil leer mensajes, porque hay una barbaridad y se te va moviendo todo el rato la pantalla, así que no. Hacemos un panini y cambiamos dos porteros por un nuevo goleador. Los pases extra, esas son la clave del partido. Eso es defender con balón. ¿Tienes un cariño especial al Racing de Santander? No, sin más. Un equipo de primera división. La gente no tiene memoria, porque si Simón no para el penalti y el cabezazo de Budimir, mira, ese es otro mensaje similar al que leí antes. Pero ¿cómo no va a volver para Día México si tenía contrato en vigor con el Atleti? No podría negarse. Sí, decíamos para su interés personal. Simón siempre en mi equipo, gran portero y mejor persona. Es que ricasco, Simón. Yo vendería a Sancet. Ala, nos quedamos sin nuestro 8. Unai hay que venderlo ya. Julen Agirrezabala a jugar. Bueno. Padilla no se adapta con el pie a lo que quiere Terzic. Santos es infinitamente mejor con el pie. Lo único es su envergadura. Lo mismo que hemos comentado muchas veces, Beni. Lo mismo que David Raya.
2: Sí, al final yo lo tengo clarísimo. Santos es un porterazo. Lo que pasa es que aquí hay que tener también marketing, como quien dice, y oportunidades y que te salga bien.

0: porque tiene mucho más que los demás en otras facetas. Y Santos es eso.
1: A mí me parece buenísimo, de verdad te lo digo. Un portero que no tienen que hacerle nunca, meter goles, ¿no? Pues que se pongan los vídeos de Santos y las que ha sacado. Unai Simón es el mejor portero del mundo, yo no vendería a nadie, tenemos una plantilla. ¿Estáis hablando indirectamente de Yaló? No, por cierto, no ha entrenado hoy. No ha entrenado Yaló, que tiene una pequeña sobrecarga, no se quiere correr ningún riesgo con ninguno de los futbolistas. Y bueno, ha estado entrenando con relativa normalidad, pero al margen, junto con Andoni Gorosabel, que también continúa ahí un poquito aquejado a nivel muscular. Con Miquel Vesga tampoco ha estado Vivian. Para mañana no se espera tampoco que esté Iñaki Williams, aunque haya entrenado, porque con día y medio sería extraño que Terzic le diera minutos. Mañana, por cierto, buen partido, ¿eh? Uno que dice que no le faltemos el respeto a Villalibre. Se merece un respeto. Yo creo que no le hemos faltado el respeto a Villalibre. De hecho, no le hemos mencionado.
2: No ha dicho eso.
1: A Villalibre.
0: He dicho lo contrario, que ha hecho muy buen papel en el Alavés y en el Racing, que ha encontrado su sitio. Sin embargo, aquí en el Athletic no ha sido capaz de hacerlo, ya sea por él o ya sea por el entrenador que tenía.
1: Uno que pide a Sier Hierro y a Manes Lozano. Manes Lozano está entrenando al margen, porque lo vemos todos los días. Corre, hace ejercicios, cambios de dirección, pero de momento está lejos, claro. Evidentemente, Manes Lozano de volver. Y Hierro está con el primer equipo, a pesar de la vuelta de Marván, que es una buena noticia, que Terzic confíe en el que es posiblemente el futbolista de futuro en el 9 dentro del Atlético ahora mismo. Unai Simón indiscutible, los anti-Unai Simón que se lo hagan mirar, la por mejor central del Atlético, Peyo Canales, Gerena Barrey, Rincón se tienen que quedar sí o sí, yo no quiero que fichen más porteros, este es de los míos. Ya lo se va a salir este año, claro que sí. En Lezama se mira el tamaño y la corpulencia de cualquier jugador, no solo del portero, desgraciadamente. Unai es el mejor, es otro Iribar. El que esté en contra no sabe dónde tiene la mano derecha en esto del fútbol. Para ese puesto, este es de la Real, se nos ha colado, que dice que tiene ahí Ángel Herrera, el Atleti no tiene ahí Ángel Herrera. ¿No pensáis que Manex, una vez recuperes el delantero que por estilo mejor va para Terzic? A mí me encantó y creo que Guru y él hacen una pareja de delanteros impresionante. Pues mira, uno de los que ha visto a Manex Lozano, y no precisamente por los cuatro ratitos, desgraciadamente, que pudimos disfrutar de él en Santander, ha sido nuestro compi de ella, Juan Carlos Grande. Juan Carlos, arrachaldeón, muy buenas. ¿Es demasiado hype el que la gente creó el año pasado con Manex? ¿Tú que la has podido ver un poquito más?
3: Demasiado, totalmente. Yo estoy de acuerdo no estoy de acuerdo con lo que la gente piensa de Manex. Ojalá lo sea, pero todavía no ha demostrado muy poco. De hecho, Vitor Llopis, que ahora es el entrenador del Bilbao Athletic, apenas lo utilizó en el año pasado en el Baskonia, estaba en el Baskonia y apenas jugó unos cuantos partidos. Sí es verdad que luego ha sido una eclosión, ¿no?, lo que hizo en el Racing, pero todavía tiene que evolucionar mucho. Hay jugadores también por medio que no estamos teniendo en cuenta, como Peciña, como, bueno, el mismo Ibai, que ha salido cedido y que le va a venir bien la cesión, pero yo creo que todavía le falta bastante a Manex.
1: Sí, es que mucha gente dice, y según lo has dicho tú, ha entrado un mensaje que dice, los oyentes nos creemos que sabemos más que Miquel González y que Terzic, que lo ven todos los días. Es un poquito por ahí, ¿no?, el sí. Tema. Es cierto que fue una apuesta arriesgada de Chema Aragón, el director deportivo del Racing, que dijo, quiero a este chaval, lo sacó del Baskonia en aquel momento y se lo llevó a segunda división directamente. Lo que tuvo lo hizo francamente bien. Y luego esa lesión, que es dura, que una rodilla siempre es complicada de curar, y luego a ver cómo vuelve, a ver con qué ritmo, a ver con qué chispa, porque por lo que destacó el año pasado en Santander, era precisamente por saber aprovechar, uno, su corpulencia física en duelos, sí, y otro, por la velocidad al espacio.
3: Sí, pero bueno, que jugar en el Racing no es jugar en el Atleti, ni no porque sea de más entidad o de porque van a estar los dos en primera, pero te hablo del tipo de juego, del esquema que usaba, igual el técnico cántabro pues lo tenía muy claro, le ha salido bien y yo no pongo en duda lo que dicen los técnicos, ¿eh? Pero yo lo que conozco al jugador es que todavía estaba sin hacer, que había gente por delante y le ha salido estupendo y igual evoluciona muchísimo, pero todavía se tiene que ver y yo todavía no lo veo a la altura de ser un 9 en el Atleti. Ojalá lo sea, ¿eh? que no conozco ni a Manex ni a Vizcay, por ejemplo, que también ha salido cedido y lo ha hecho muy bien en la Arenas, ni a Peciña, como os he dicho antes, que estuvo en el Baskonia y que fue un jugador de referencia, ni a Ibai, que para mí ha evolucionado muchísimo, pero que todavía tiene que demostrar seguro.
1: Sí, bueno, Ibai no es el Ibai del River cuando estuvo en Sestao.
3: No, ni el del Guernica tampoco, no. Es evidente que ha evolucionado mucho.
1: El otro día, uno de los nombres propios

0: Del primer amistoso, cautela. El Bilbao Athletic tiene muy buena pinta de la mano de Víctor Llopis. Empató a uno contra el Burgos y lo hizo en el 91 y de aquella manera, jugando además fuera de casa. Todo el mundo que pudo ver el partido detenidamente habla bien de Conde, una vez más.
1: Bueno, pues Conde ha sido un jugador el año pasado que en el Baskonia lo ha hecho muy bien, jugando por banda izquierda y cuando ha subido el Athletic también ha sido una referencia. Ha evolucionado muchísimo y con mucho descaro, con mucho desparpajo, es muy valiente, es desequilibrante y bueno, pues eso es otro de las piezas, ¿no? No es un 9 como estábamos hablando antes de Manex, pero bueno, ese es un jugador importante, pero es que en el Atlético el año pasado ha tenido, bueno, pues el mismo Adrián, ¿no? Que ha jugado muy bien y que sigue ahí, que son jugadores que están ahí y bueno, y ya tenemos a Gif, que ya está en el primer equipo, por lo menos haciendo la pretemporada, que es otro. Yo creo que hay muchos jugadores para jugar en banda, cosa que no hemos tenido antes, y a mí no me asusta nada cuando digo que, por ejemplo, pues que tiene una oferta Nico, salvando las distancias, ¿eh? No quiero yo aquí que me manden mensajes ahora, pero que hay jugadores y que hay buenos jugadores por detrás, luego ya veremos dónde llegan, eso seguro.
0: De hecho, el gol del Athletic lo marca Cristian Imga, que había sido de los más llamativos, por así decirlo, de la Youth League en la temporada pasada, bajo las órdenes de Víctor Llopis, que le ha dicho: tú ven conmigo para el primer amistoso aquí de pretemporada, que lo vas a hacer bien saliendo desde el banquillo. Es de los que menos jugó, porque entró, si no recuerdo mal, casi en el 70.
1: Sí.
0: Y aún así, mira, pues un golito demostrando que el nivel que había mostrado también en verano, que había sido seleccionado, había tenido, no había podido tener un descanso completo como el resto, que de momento pues tiene esa chispa.
1: Sí, que son jugadores, a ver, es un jugador del 2009, entonces todavía pues le queda mucho por hacer, pero bueno, Víctor habrá visto, bueno, ya le conocía del año pasado y vio lo que hizo en el juvenil y en la Youth League, como dices, y ahí tiene otro jugador que le quiere dar minutos a ver cómo sale, si no pues tendrá su juego con el Baskonia seguro. Y bueno, si tenemos el ejemplo de Selton el año pasado, Selton empezó jugando en el Baskonia, jugó luego muy poco en el Atleti y subió al primer equipo. ¿Quién te dice que este no va a ser otro, no? Pero hay que tener paciencia, ¿eh? Que hay muchos jugadores arriba, como habéis hablado antes, va a venir el tapón que hay arriba de jugadores y todo eso, y hay tiempo para todos y bueno, y acomodo para todos también, yo creo.
2: ¿Cómo? Una preguntita, ¿cómo ves tú, a ver, yo, el hypeado que hay con los chavales en las redes? Y es una locura, ¿no? Yo a Gif, yo le veo un chaval con un patrón condicional espectacular.
1: Sí.
2: Sí que le veo carencias tácticas y de entendimiento de juego, que creo que se puede adquirir. Yo a Inga le veo diferente, le veo un jugador mucho más completo, más creativo, con mucha más imaginación y resolución en la toma de decisión.
1: Sí.
2: Y Oyono, que le veo un poquito apagado de lo que esperábamos de él, que son esas tres figuras, ¿no?, por decir de alguna manera, que hemos traído de fuera. ¿Cómo lo ves tú, el desarrollo? Yo a Inga le veo con cariño y con paciencia, le veo top, ¿eh? Al resto me cuesta.
1: Me estoy de acuerdo contigo con Inga. También te digo que para mí el año pasado Gif dio un paso adelante, ¿eh? Hubo partidos en los que fue, pues como fue Conde, que hemos hablado antes, ¿no? Fueron jugadores referenciales en banda, muy diferentes. Es que para mí Gif tiene un punto, no sé, y encima le veo que ha echado cuerpo, ha echado piernas, porque al principio le veía.
0: No, el tío es un bestia, o sea, tú le ves en persona, tiene una planta que impresiona.
1: Recuerdo la primera vez que subió Iñaki Williams al primer equipo y yo dije, ¿pero dónde va este? Si no tiene piernas. Sin embargo, pues le veía igual a Gif, y este año le he visto, ostras, pues lo que dice ahora Vilella, ¿no? Pues ha echado mucho cuerpo y muy bien. Y sobre el otro que dices, sobre, me has dicho, Cristian, yo creo que hubo un problema con él cuando vino el Villarreal. Se creyó que iba a ser una progresión tremenda, se le subió de repente el Atleti, no jugó apenas ese año, luego se le bajó el Baskonia, y ahí ya sabes cómo funcionan el tema los representantes y bueno, igual en ese momento no había otro punto de referencia, y yo creo que fue hacia atrás un poco, y este año en el Baskonia lo ha hecho mejor, tampoco ha sido un 9 que ha jugado tanto, pero como había tantas competiciones ahí para ellos, para los jóvenes, pues ahora le toca a Bilbao Athletic y le cuesta, sí, yo no le está costando. Entonces, lo que pasa es que ha sido un jugador que era muy potente en las categorías inferiores y ahora ha dejado de serlo. Los demás crecen y él ha crecido antes, Eso ya nos ha pasado con muchos jugadores. Pero bueno, todos van a tener su oportunidad y el que esté ahí y el que la cumpla con las expectativas, pues tendrá que ser la referencia.
2: Cada uno tiene su proceso, está claro.
1: Sí,
2: cada uno
1: totalmente.
2: Tiene su proceso y su tiempo.
1: Sí, pero hay otros que tienen un proceso más rápido. Lo que has dicho antes, tú ves a Cristian que tiene más cosas y sí. Tal, pero claro, luego tienes que saber adaptarte a lo que te pida el míster, a lo que te pida y al equipo al que vas, ¿no? Porque por eso te digo que yo le veo a Giz que tiene cosas que no les he visto a otros. Entonces, pues eso a veces en primera división es importante.
2: Esa electricidad, ¿no?
0: ¿Sabes?
2: Esa electricidad.
0: Perdona, Beni, ¿sabes lo que tienen todos en común? Que tienen mucha velocidad, como nuestra publicidad.
1: Sí, eso.
0: Metemos una cuñita y volvemos enseguida, que me está diciendo ya Marcha que tengo que irme a Puli.
1: Vale.
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0: Ya que estamos hablando del Bilbao Athletic y de varios nombres propios que, bueno, pueden ser interesantes este año. Sobre todo, estábamos hablando de dos. Uno de ellos era Cristian Minga, el otro día hizo el primero y único gol del Bilbao Athletic ante el Burgos. Estábamos comparándolo con Oyono, con Giff, con las posibilidades que hay. Y sobre todo con un patrón común de todos ellos, es que va a estar Juan Carlos a las órdenes de Víctor Llopis, que ya les ha hecho evolucionar en el pasado porque tiene mucha continuidad con esta generación de futbolistas. Han ido subiendo a, bueno, pues cotas superiores y él ha ido ascendiendo con ellos.
1: Claro, ahí tenemos una asignatura ya aprobada, ¿no? Que les conoce bien, que también conoce a los que están arriba, bueno, quitando a Corcut, por ejemplo, que llegó el año pasado y algún otro más, pero prácticamente a todos. Y entonces yo creo que continuará con pues el esquema y la forma de juego del Baskonia el año pasado, que tan buen resultado le dio, sobre todo en la segunda parte de la liga, y bueno, a ver cómo funciona, ¿no? Porque hay muchos gallos en este corral de Primera Federación, pero también es un equipo con mucho descaro, con mucho desparpajo y muy joven y con gente que, pues eso, que pide su sitio en el primer equipo. Tengo un poco más de duda con la defensa porque quizás hay más movimiento, pero yo creo que de la mitad para adelante el Bilbao Athletic tiene un equipo referencial.
0: Bueno, el Bilbao Athletic que ha sacado como último central, por así decirlo, al primer equipo a Monreal, que para mí está jugando exactamente igual con el primer equipo que con el Bilbao Athletic y está siendo, quizás con un trabajo poco vistoso, de lo mejorcito de la pretemporada.
1: Claro, porque ves a jugadores que en el Athletic estás buscando que sean pues mejores, o sea, diferentes, y ellos lo hacen prácticamente todo bien y no destacan tanto. Luego van al Athletic y tú esperas que el jugador pues a ver cómo se adapta y sigue haciendo lo mismo, ¿no? A mí me parece un jugador que cumple de sobra y eso en Primera Federación pues igual dices necesitas algo más, pero es que ves que hace lo mismo en Primera, ¿no? Entonces pues esos son los jugadores buenos, ¿no? Los que igual no destacan tanto en Primera Federación, pero también saben cumplir en Primera División. Ha ocurrido con muchos.
0: Mira, nos dice uno si está lesionado a Guastamendía.
2: Era uno de ellos, ¿no?
1: Eso es.
0: Nos dice uno si está lesionado a Guastamendía, que venía como un tiro en el Baskonia. No, de hecho el otro día fue uno de los titulares, si no recuerdo mal.
1: Sí, jugó el otro día titular, sí, eso es. Sí, luego salió Beñat García.
0: Muchos que dicen que Beñat García es el mejor jugador ahora mismo del Bilbao Athletic. Ya la última, Juan Carlos, porque mucha gente insiste en el 688-854-852. Víctor Llopis me parece un gran fichaje para el banquillo del Bilbao Athletic. Es un mensaje que se repite muchísimo. El europeo de Inga fue espectacular, con Llopis va a crecer muy rápido, gran formador. Mucha gente diciendo, yo creo que de las pocas veces que cuando hay que hablar de un banquillo, de una camiseta color rojo, color blanco, que es la del Athletic, hay unanimidad, o prácticamente unanimidad.
1: Sí, aparte que es un entrenador que muy joven, que empezó muy joven, que empezó en el Leioa, que lo hizo muy bien, luego ha tocado otras canteras como la del Alavés, ahora le tenemos aquí y yo creo que es un entrenador, a ver, que no estoy diciendo nada en contra de Joaquín Arambarri, porque a mí yo soy de los pocos que no le ha criticado al hombre, ¿no? Pero este conoce ya la casa, conoce la provincia y bueno, y hay que darle la oportunidad a todos, tienen la oportunidad, la verdad es que la gente va subiendo y bueno, pues ahora Joaquín está en el Eibar y ahora es el momento de Víctor. Yo creo que de Víctor Llopis, yo creo que lo va a hacer bien. Yo creo que es un entrenador acorde con la plantilla que tiene. Sí, perdona.
2: Es una faceta del Atleti que también hemos completado, ¿no? El hecho de crear técnicos de formación y darle posibilidades. Ha costado con Víctor, le ha costado, pero ya hemos generado un proceso formativo en un entrenador que ha acompañado resultados. De los resultados hablo de la proyección de los chavales, no de los resultados intrínsecos. Y yo creo que ese es lo adecuado, ¿no? Y creo que esa debería de ser la dinámica de los entrenadores del Atlético, así como Esteve también, que lleva años en el Atlético, lleva 4 o 5 años va a hacer,
1: sí,
2: y también ha ido progresando. Yo creo que es algo bueno para el Atlético. Y creo que se debería de prodigar más, ¿no? Y no estancar tanto a los entrenadores en categorías y que sigan el proceso casi con sus jugadores, salvo que haya, evidentemente, signos de que hay deterioro en la relación.
1: Claro, pero tú ya sabes que luego ahí entran otras figuras, como a veces exjugadores que de repente pues no les apetece o no creen que están como para entrenar a equipos de abajo. Yo por ejemplo veo a Javi González, que Javi González le pega todo, o sea, puede cogerte un cadete como puede cogerte un infantil, pero hay gente que no lo hace, entonces se saltan un poco el escalón y ahí empieza a ver el tapón de antes también en los entrenadores. Pero sí, yo lo veo así, el que vayan ascendiendo con los equipos si se puede, aunque llegará un momento que pues que Víctor tendrá que viajar solo hacia otro lado si es que no sube al primer equipo, claro, que esa es otra de las opciones.
0: Juan Carlos, abrazo fuerte, es que ricasco.
1: Igualmente para todos.
0: Beni, la última, que son y 46 y nos tenemos que marchar a la última pausa antes de hablar de triatlón. Para el partido de mañana, una prueba más, ¿no? Por mucho que sea contra el Racing, es un Racing, todo hay que decirlo, cogido con pinzas por la cantidad de jugadores que tiene ahora mismo y el proceso de reconversión tan grande que está ahora mismo sufriendo el equipo de José Alberto. Pero, como decimos, sin ningún tipo de análisis posible, ¿no?
2: No, a ver, sí, ir cogiendo datos de los jugadores, acciones, situaciones, ver carencias y ver mejoras, y ver progresiones y descartes. Esto es parte del proceso de la pretemporada, es lo que hay.
0: Beni, a descansar, abrazo fuerte.
2: Gran hermuerra, Miguel Ledesma, ¿eh?
0: Sí, ahora vamos a hablar con él.
2: Venga.
0: Pausa y terminamos cerrando con Triala.
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0: Venga, que nos quedan 11 minutos para llegar a las 2 de la tarde y estamos ya en comunicación con el que es actual campeón de Europa de triatlón y no sé qué le hace más ilusión, si eso... o ser el encargado de haber lanzado el chupinazo de la fiesta de Santiago de Ermua. Miguel Ledesma, Racha León, muy buenas.
17: Racha León.
0: Porque eso de ganar está muy bien, pero que tengas ese reconocimiento en el pueblo, delante de todos tus vecinos, y además siendo pregonero en unas fiestas, todo el mundo que tiene esa oportunidad dice que es una experiencia única.
17: Sí, la verdad que muy bonito, mucha ilusión, además eso, ser chupinero en mi pueblo, que te conoce todo el mundo, ver a un montón de gente conocida ahí, y dar inicio a las fiestas del pueblo, pues eso, mucha ilusión y fue un momento muy bonito.
0: Todo esto después de tener casi todavía agujetas de cortar una nueva cinta, campeón de Europa de triatlón, grupo de edad, posiblemente además el más complicado que existe a nivel competitivo, porque todo el mundo entiende que bueno, que entre los 27 y los 29 tienes... pues la plenitud física para competir, y ahí está, otra cinta más.
17: Sí, sí, la verdad que el domingo pasado estuve en Bañolas, en el europeo, corrí en grupos de edad, y no es lo mismo que cuando corres en élite, el nivel es menor, pero pude hacer una buena carrera y ganar en mi grupo de edad, así que también contento.
0: Estamos hablando además de reeditar títulos que en el pasado... podrías tenido incluso a nivel mundial.
17: Sí, no, el año pasado estuve con vosotros también, después de,
0: sí, sí,
17: de correr en Pontevedra, estuve ahí en Bilbao con vosotros en la radio, y nada, pues siempre que se pueda estar lo más adelante posible, y como ha sido este caso, pues poder ganar, pues para eso entrenamos y para eso seguimos todos los días pico pala machacando, ¿no?
0: Sí, además en un deporte que es... complicadísimo, porque no solo tienes que saber nadar, no solo tienes que saber andar en bici, a buen nivel estamos hablando, evidentemente, no solo tienes que saber correr, tienes que hacerlo todo combinado y sobre todo tener la capacidad de estar en el momento adecuado, en el sitio correcto, para que no tengas problemas en la natación, de golpes, de que te desorientes, de salir del agua sin ningún tipo de mareo, de subirte en la bici y no tener que estar remontando grupos en pruebas, además que no tienen drafting... Todo eso, sumado a que tienes que tener una gestión de carrera impecable, es lo que te lleva al éxito.
17: Sí, no, al final es lo que dices, ¿no? Hay un montón de variables que no podemos controlar, como puede ser lo que hagan los rivales, el tiempo, que este año además está haciendo muchísimo calor en casi todas las carreras, no sabes cómo te va a responder el cuerpo. Lo que sí puedes hacer es pues eso, prepararte de la mejor manera posible, tener confianza en que lo que estás haciendo es lo correcto e intentar ir a las carreras pues con la mayor mente fría posible, e intentar sacar lo que eres capaz y lo que llevas todo el año trabajando, y pues que el día X y en el momento concreto que tienes que hacer lo correcto, hacerlo, y bueno, pues a veces, muchas veces sale, otras estás en el mismo estado de forma y no sale, y por eso hay que valorar cuando las cosas salen bien, porque luego pues también hay que tener esa cabeza de saber sufrir cuando no salen los resultados como quieres, a pesar de estar haciendo todo bien también.
0: Sí, mira, el veía el día de la prueba, es que no recuerdo ahora el medio, no sé si era Planeta Triatlón, si era Triatletas en Red, de verdad que si supiese exactamente quién lo puso, le atribuiría los créditos. Vi vídeos señalando un termómetro, había casi 40 grados.
17: Sí, no, la verdad es que este año, ya te digo, casi todas las carreras que me ha tocado competir ha sido con muchísimo calor. En este caso salíamos a las 8 de la mañana y sí que es cierto que las primeras horas de la mañana el tiempo respetó mucho. Luego a la hora de correr, la carrera a pie normalmente en distancia half suelen ser 21 kilómetros y en este caso nos recordaron la carrera a pie a 14 porque a medida que iba pasando el tiempo iba a hacer más calor y eso sí que daban temperaturas cercanas a los 40 grados, pero yo la verdad es que tuve bastante suerte porque cuando me tocó correr a mí, pues debería hacer unos 33, 35 grados, no lo sé exactamente. Y sí que es cierto que, pues en este caso me salió bien, pero otras carreras que también he preparado con muchísimo mimo, como pudo ser Zarauz, y en la que sí que estaba muy, muy fuerte, pues también me tocó un día de muchísimo calor, y a pesar de haber hecho todo perfecto en la planificación, pues corriendo pegué un petardazo que casi no podía ni correr.
0: Es que de hecho a mí la distancia half es la que más me gusta en general, sí, para todo, porque tienes prácticamente la misma velocidad que en un sprint o muy parecida, pero con esa ya necesidad de tirar un poquito de freno de mano, sobre todo en momentos puntuales. En una media maratón todo el mundo se puede permitir empezar a sufrir en el 18-19, que es más o menos, extrapolándolo a un 10K, pues empezar a sufrir en el 7-8, que es lo normal, pero si revientas en el 19, dices, bueno, pues en el peor de los casos, en 10 minutos estoy en meta. Es la parte bonita, ¿no? Que tiene ese punto de estrategia, pero que no es tan exigente como ya meterte en temas más serios de tener que hacer larga distancia o una maratón en carrera a pie.
17: Sí, claro. A ver, yo ya te digo, cuando empecé en triatlón, corría los triatlones sprint, los olímpicos también. Ahora ya no tanto, aunque de vez en cuando me pica el gusanillo y también suelo hacer. Y es que yo voy a tope igual en un sprint, que es una carrera de menos de una hora, que en un half. Sí que es cierto que la gestión del esfuerzo tiene que ser mucho mayor, no puedes ir a tope sin cabeza desde el principio porque luego puedes pagar. También tienes que tener en cuenta la hidratación y la alimentación y luego tener el día de poder dar ese 100% y poder llegar a meta sin desfallecer o sin bajar el ritmo.
0: La última, a partir de ahora, evidentemente, este era gran objetivo, es un campeonato europeo. Miguel Ledesma se va a ocupar durante los próximos dos meses de verano en...
17: Mañana me voy a Alpes, porque el miércoles que viene compito en el triatlón de Alpe d'Huez, que voy todos los años y es una de las carreras que más ilusión me hace correr de toda la temporada, así que de momento sigo entrenando y sigo compitiendo porque ya te digo, el miércoles que viene corro Alpe d'Huez y ese mismo domingo, cuatro días después voy al desafío Castilla-León, a Medina de Río Seco y compito otra vez. Luego ya sí me cojo una semana de vacaciones y ya a la vuelta a preparar la segunda parte de la temporada.
0: Deja que se deshinchen las ruedas de la bici, hombre, que toque la llanta al suelo. El triatlón del Alpe d'Huez, Pello Soro, ¿no? Ha estado más de un año haciendo buen papel, ¿me suena?
17: Sí, Pello también corre todos los años. La verdad es que vamos muchísima gente de la zona que nos juntamos por allí y eso, de compañeros de equipo vamos unos cuantos este año también. Así que, bueno, habrá que intentar estar a la altura y hacer una buena carrera.
0: Seguro que sí. Miguel, abrazo fuerte y sorionak.
17: Berdin, es que ricasco, suey.
0: Agur.
17: Agur.
0: Pues ahí estaba Miguel Ledesma, triatleta de Ermua, que ha sido el encargado de inaugurar las fiestas y lo ha hecho con una medalla de campeón de Europa de triatlón que no está ni mucho menos mal. Triatlón de media distancia celebrado el pasado fin de semana en unas condiciones infernales de calor en Bañoles. Diego, que mañana tenemos exterior, que mañana nos vamos al Mariñela para hacer la previa del Racing Athletic de pretemporada, que vamos a estar con un montón de gente y que nos lo vamos a pasar seguramente pues en grande como cada vez que hacemos este programa. Es que ricasco, mañana lo volvemos a ver.
18: A vosotros, Agur.
0: Y ahora se quedan con los servicios informativos de Onda Vasca y toda la tarde, toda la programación. 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Mañana volvemos a la misma hora con más deporte. Agur.
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23: Son las 2.
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23: Arratsaldeon, el calor ha comenzado a hacerse más presente en Euskadi. Decretada la alerta naranja en todo el interior, riesgo forestal elevado en el caso de territorio alavés. Cuarta ola de calor del verano en un momento crítico por los incendios que han arrasado miles de hectáreas en Madrid, en Ávila, en Castellón. Por la noche ha mejorado algo la situación en todos ellos. Los servicios de emergencia se afanan por apurar estas horas y controlar los fuegos antes de que mañana esa ola de calor golpee de lleno a las zonas donde todavía siguen activas las llamas, porque los incendios ni están totalmente controlados ni extinguidos. Son varios los contingentes enviados desde Euskadi, salvo por parte de la Diputación de Álava, que recordamos sigue muy de cerca la situación en su propio territorio, donde hay riesgo elevado de incendio forestal. El presidente español, Pedro Sánchez, ha hecho hoy balance de la legislatura, ha dedicado mucho tiempo a hablar precisamente de los incendios, de la necesidad de que haya un pacto de Estado, un pacto de país ante la emergencia climática evidente que vivimos, que no es la culpable directa de que haya incendios, que muchas veces son provocados, pero sí de que estos sean más intensos, más virulentos, más difíciles de controlar. En Gasteiz ha comparecido el consejero de Salud, Alberto Martínez, después de que el Consejo de Gobierno haya aprobado el acuerdo alcanzado con el Sindicato Médico de Euskadi, que mejora sustancialmente sus condiciones laborales y que ha enfadado al resto de colectivos de Osakidecha. Mañana se espera que estos otros colectivos, el resto de sindicatos, anuncien, por tanto, movilizaciones de cara a septiembre. El consejero defiende el pacto alcanzado con los médicos, que dice no es óbice para poder alcanzar pactos con el resto de colectivos sanitarios. Enseguida vamos a escucharles. Pronóstico meteorológico desde Euskalmet, Nayar Barredo, arratsaldeon.
4: Arratsaldeon, el calor será protagonista en las próximas horas, con temperaturas que seguirán subiendo hasta moverse entre los 35 y los 40 grados. En la costa, la entrada de la brisa frenará un poco ese ascenso, pero también hará calor. Las temperaturas nocturnas serán también cálidas, sobre todo en el este, donde el viento del sur soplará con cierta intensidad. Y mañana, miércoles, continuaremos con mucho calor, pero en la costa y buena parte de Vizcaya las temperaturas descenderán algo. Por la mañana soplará el viento del sur en general, pero en la costa comenzará a entrar el viento del oeste-noroeste y frenará el ascenso de la temperatura. Así, en muchas zonas de Vizcaya y en la costa de Guipúzcoa y Lapurdi hará menos calor que hoy. En el resto, sin embargo, el calor seguirá siendo intenso, tanto en el interior de Guipúzcoa como Álava y buena parte de Navarra, con valores que se acercarán a los 38 o incluso 40 grados.
23: Sin problemas hasta ahora para circular por la red viaria vasca, según confirma el Departamento de Seguridad. Las 2 y 3, ampliamos.
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23: El Consejo de Ministros ha aprobado hoy la declaración de las zonas arrasadas por los incendios como gravemente afectadas para que así las víctimas comiencen a recibir ayudas. Estamos ante horas decisivas para controlar esos grandes incendios activos en Ávila, Madrid, Toledo y Castellón. La evolución de los fuegos ha sido positiva. En las últimas horas, los servicios de extinción continúan trabajando contrarreloj para perimetrar las llamas lo máximo posible antes de que lleguen esas temperaturas de hasta 40 grados que se anuncian a partir de mañana debido a esa cuarta ola de calor de Leoreta Arratsaldeon.
6: Arratsaldeon, los trabajos realizados en las últimas horas han sido positivos para frenar los incendios, aunque están lejos de estar controlados. Lo ha confirmado el presidente español, pero llama a no caer en el triunfalismo, porque los trabajos se llevan a cabo mirando el reloj, ya que en las próximas horas se esperan temperaturas extremas. Pedro Sánchez.
18: El reconocimiento a todos aquellos trabajadores y trabajadoras que luchan contra el fuego en primera línea, en horas muy difíciles, muy críticas, pero que efectivamente gracias a ellos estamos cambiando las tornas y por tanto podemos empezar a ver el final del túnel en la lucha contra estos incendios con todas las precauciones y efectivamente en días y en horas especialmente complejas como las que nos quedan, entre otras cosas porque la EMET nos acaba de anunciar, ya lo saben ustedes, un aumento significativo de las temperaturas, una nueva ola de calor que evidentemente va a dificultar las labores de extinción.
6: Solo los fuegos de Madrid y de Ávila mantienen evacuadas a 56.000 personas. El de Ávila es el mayor incendio de magnitud en la historia del estado y ha arrasado 50.000 hectáreas. Alrededor de 34.000 han ardido en Madrid, 8.500 en Castellón y otras 2.000 en Toledo. Estamos ante un curso catastrófico con 35 grandes incendios registrados desde enero, más de 170.000 hectáreas quemadas en lo que va de año, por lo que Sánchez vuelve a reclamar no negar la evidencia científica respecto a la emergencia climática y pide al resto de formaciones políticas que se adhieran a un pacto de Estado.
18: Y apenas estamos a mitad del ejercicio. Es decir, nos queda agosto, nos queda septiembre aún por delante y tenemos, por desgracia, más de una decena de víctimas mortales. Por tanto, la pregunta que hay que hacerse es ¿qué más tiene que pasar? ¿Qué más tiene que ocurrir para que todos nos pongamos detrás de ese gran acuerdo de país frente a la emergencia climática?
6: El Consejo de Ministros ha aprobado la declaración de las zonas arrasadas por los incendios como gravemente afectadas, así como una prestación para los trabajadores y empresas afectados por los incendios, lo que permitirá cubrir a estos trabajadores que no pueden acudir a su puesto porque han sido evacuados, han perdido su vivienda o carecen de servicios básicos.
23: Gobierno vasco, a través de esos DEIAC, las diputaciones de Vizcaya y de Guipúzcoa, los ayuntamientos de las tres capitales de la comunidad autónoma vasca han enviado medios humanos y materiales para ayudar en la extinción de todos estos incendios. No lo ha hecho la Diputación de Álava porque, recordemos, en el territorio está activada la alerta naranja. Se esperan temperaturas muy elevadas a partir de ahora mismo. Esto ha hecho que se haya activado un riesgo alto de incendios, de ahí que no se haya enviado aún un contingente de medios humanos y materiales. No quiere decir que no lo vayan a hacer. Lo explicaba así el diputado general Ramiro González.
24: Sin perjuicio de que vamos a evaluar la situación día a día y en cuanto sea posible enviaremos bomberos, la situación en este momento es de alto riesgo y la responsabilidad de hacer frente a los incendios forestales es precisamente del organismo autónomo de bomberos y bomberas forales. Por eso en este momento no hemos podido enviar bomberos. Hay que tener en cuenta que estamos ya otra vez nuevamente ante una situación de riesgo muy elevado de incendios forestales en Álava derivada de las altas temperaturas, de la baja humedad y del viento sur. Estamos ya en esa situación.
23: Bueno, se estabiliza la situación, pero sigue la prevención en el caso de Francia. En Gironda el fuego continúa sin estar bajo control. De hecho, se ha decidido hoy desalojar los campings de la Canó después de una noche que ha permitido cierto control, pero todavía no se puede hablar de estabilización siquiera en el incendio de Gironda. En las Landas la situación es bastante similar. Quizá está más avanzado el control, aunque recordemos, va a seguir cortada la autopista que une Bayona y Burdeos y está interrumpido el tráfico ferroviario. Escuchábamos a Pedro Sánchez hablar largo y tendido sobre los incendios, sobre la necesidad de ese pacto de Estado. Se ha referido a los incendios en esa rueda de prensa posterior al Consejo de Ministros, donde también ha hecho balance del curso político. Como es habitual antes de que empiecen las vacaciones de verano, ha puesto en valor los datos económicos alcanzados en sus gobiernos y reitera, va a agotar la legislatura, Delia.
6: Pedro Sánchez insiste en que no tiene ninguna intención de adelantar las elecciones, quiere agotar la legislatura y después de que el PNV haya reiterado hoy la necesidad de contar con presupuestos actualizados, el presidente español ha respondido una vez más que su objetivo es negociar y presentar las cuentas tras el verano y que no renuncia a aprobar los presupuestos.
18: Lo que ha dicho el Partido Nacionalista Vasco no deja de ser algo que ya ha dicho en reiteradas ocasiones a lo largo de estas últimas semanas. Lo he dicho en muchas ocasiones. Nuestra intención es presentar los presupuestos y nuestra voluntad es aprobarlos. Y como he dicho en mi primera intervención, las elecciones, también cuando gobierna la izquierda, son en legislaturas que duran 4 años. No solamente cuando gobierna la derecha son 4 años y cuando gobernamos el resto son al día siguiente ya están pidiendo elecciones. Y bueno, ya cuando llegue el momento, pues yo lo único que pido es que se asuman los resultados electorales.
6: Sánchez también se ha referido a otras cuestiones de la actualidad. Preguntado por los procesos judiciales en los que están inmersos su hermano y su esposa, ha defendido el currículum de David Sánchez, su derecho a recurrir, y ha recordado que Begoña Gómez dejó su empresa para evitar conflictos de interés cuando llegó a Moncloa y que ya colaboraba con la Complutense antes de que él mismo fuera secretario general del PSOE. Además, habla de intencionalidad política en estos procesos judiciales.
18: Ni en el caso, no de mi familia, de David Sánchez y de Begoña Gómez, la Fiscalía ha pedido el sobreseimiento. En el caso, por ejemplo, de Begoña Gómez, un supuesto delito de malversación, no ha sido ni requerida la abogacía del Estado. Entonces, ¿qué es lo que nos queda? Son las acusaciones populares. Las acusaciones populares no están impulsando una causa política. Yo creo que eso no es una opinión. Eso es un hecho. Eso es un hecho. Gustará más o menos, pero es así. Por tanto, que resulta evidente que hay una intencionalidad por parte de estas acusaciones populares y, por cierto, por parte también de partidos políticos.
6: Sánchez también se ha referido a Rodríguez Zapatero, dice que no es su portavoz y defiende la legalidad del rescate que recibió la aerolínea Plus Ultra.
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23: El Consejo de Gobierno ha aprobado esta mañana el decreto con el que se da validez al acuerdo al que Osakidecha y el Sindicato Médico de Euskadi llegaron el pasado 20 de julio en la Mesa Sectorial de Sanidad. Un acuerdo que trae mejoras más allá de lo retributivo para médicos y facultativos y que ha causado revuelo entre el resto de sindicatos al entender que deja fuera al resto de profesionales sanitarios. Pese a todo, el consejero de Salud recuerda que este acuerdo no limita posibles mejoras para el resto de profesionales. Hoy era Chalandabaso, Arratsaldeon.
2: Sí, el consejero de Salud ha puesto en valor el acuerdo alcanzado, un pacto que combina medidas organizativas y retributivas dirigidas específicamente al colectivo médico para reforzar la continuidad asistencial, mejorar la estabilidad de las plantillas y favorecer el desarrollo profesional. Sin embargo, la mayoría sindical denuncia que el acuerdo firmado para el colectivo médico deja fuera al resto de profesionales y no aborda los problemas estructurales ni del personal facultativo ni de la sanidad pública vasca. Por ello, SACHE, ELA, LAB, Comisiones y UGT han anunciado huelgas para después del verano. Ante esto, el consejero Alberto Martínez asegura respetar todas las opiniones, aunque ha querido recalcar que este acuerdo alcanzado no limita o condiciona posibles mejoras futuras por parte de otros colectivos.
3: Lo dijimos desde el inicio y lo reitero, el acuerdo no excluye, no limita, no condiciona futuros avances para otros colectivos profesionales de Osakidecha. Un acuerdo con un colectivo concreto no cierra la puerta, no lo ha cerrado nunca, a seguir negociando con los demás. Cada categoría profesional afronta realidades diferentes y puede aspirar legítimamente a mejorar sus condiciones de trabajo, y el Departamento de Salud y Osakidecha mantienen el compromiso de seguir avanzando mediante el diálogo y la negociación con el conjunto de la plantilla.
2: Martínez ha querido recordar los 24 acuerdos alcanzados en mesa sectorial, ha reiterado que seguirán dialogando con otros, con todos los colectivos profesionales, y ha expresado su deseo de que la mayoría sindical esté presente en la mesa sectorial del mes de septiembre. Y en el plano estatal, Martínez ha cargado ante el estatuto marco de la ministra de Salud, Mónica García, un texto que el consejero considera que no tiene un recorrido real.
3: La verdad es que llevan 3 años con unos textos que se tramitan sin memoria económica, sin memoria jurídica, sin el consenso de los y las responsables de los recursos humanos de los diferentes sistemas de salud, sin el consenso de las autonomías de todos los partidos políticos. Estamos ante un proyecto de ley sin recorrido real, un proyecto de ley que necesita presupuestos para que los derechos que se recogen sean viables. Podemos decir que es un don sin din y que, lo que es peor, no hay tiempo para materializar ningún acuerdo.
2: Alberto Martínez ha dejado claro, eso sí, que este acuerdo no cierra el debate del Estatuto Marco ni sustituye las negociaciones que corresponde al ámbito estatal. Por ello, pese al acuerdo, las miradas siguen puestas en septiembre, cuando está previsto que dé inicio una huelga indefinida de médicos y facultativos.
23: La Policía Nacional ha detenido ayer en Bilbao a 2 hombres, ambos de 29 años, como autores de un presunto delito de odio, además de desórdenes públicos y lesiones, por agredir a un joven durante la final del Mundial de Fútbol, que el pasado 19 de julio enfrentó a España y Argentina. Como ya saben, hubo una pantalla en Bilbao, en el Parque de Doña Casilda, simultáneamente una movilización en contra de la selección española, y ahí, en ese momento, en un punto determinado, empezaron los insultos, algunos rompieron mobiliario urbano y se llegó a la agresión, incluida a este joven. Esta mañana se le ha preguntado al consejero de Seguridad, Íñigo Zupiria, por todo ello, por esas detenciones de la Policía Nacional. Ha hecho un balance también de lo que las actuaciones que ha llevado a cabo la Ertzaintza, y también, junto a esto, denuncia que la Policía Nacional, con esas detenciones de ayer, se ha excedido en sus funciones. Así es, Vera, Arratsaldeón.
7: Arratsaldeón. El día de la final del Mundial, el PP colocó una pantalla gigante en el Parque de Doña Casilda de Bilbao. Antes del partido, diversos colectivos vinculados a la izquierda abertzale convocaron una manifestación en contra de la selección española. La movilización, integrada por unas 350 personas, finalizó con numerosas agresiones y daños en el mobiliario urbano y en establecimientos de hostelería. Justo en ese punto, un joven que se encontraba esperando al comienzo del encuentro, sentado en una de las terrazas, sufrió por parte de un grupo de los radicales una agresión de manera sorpresiva. Después de recibir el primer golpe, cayó al suelo, donde recibió patadas y más golpes por parte de varios de los manifestantes. Tras estos hechos, la Policía Nacional detuvo el lunes a 2 jóvenes vinculados con la agresión. Por su parte, el consejero de Seguridad, Íñigo Zupiria, ha explicado que hay una investigación en curso por los incidentes de Bilbao y que se han tramitado 20 atestados y diligencias por parte de la Ertzaintza. Concretamente, ha detallado que 5 personas fueron detenidas in flagranti y 50 identificadas por delitos de lesiones, atentado contra la autoridad, amenazas, delitos de odio y tenencia de armas blancas. En ese sentido, ha recalcado que esas agresiones y comportamientos son inaceptables y, por tanto, ha avisado de que algunas de esas diligencias acabarán en multas y otras en tribunales. Por otro lado, ha recordado que hay un acuerdo que establece las competencias de cada policía y, por tanto, critica que con la actuación de ayer y las detenciones de la Policía Nacional, esta se ha excedido en sus funciones.
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7: Cabe recordar que el joven agredido interpuso una denuncia en las dependencias de la Policía Nacional en Bilbao. A raíz de la misma, se produjo ayer la detención y hoy está previsto que los 2 arrestados sean puestos a lo largo del día a disposición judicial. Además, la Policía Nacional no descarta nuevas detenciones.
23: En Álava, hoy la Diputación se ha reunido con las 2 empresas adjudicatarias de unos Udalecus, donde se han recibido 2 quejas de padres también por el comportamiento de algunos monitores con 2 niños en el marco de esa final. Ya se dijo por parte de la Diputada de Cultura que no cabían en los Udalecus ningún tipo de pronunciamiento político, ningún tipo de querer hacer política, ni respecto a este tema, ni respecto a ningún otro. Bueno, pues hoy hay reunión, se le ha preguntado al diputado general, a Ramiro González.
24: No, todavía no puedo contar el resultado de la reunión, todavía no, porque efectivamente la reunión es hoy. Yo lo que les puedo trasladar es que el Departamento de Cultura y Deporte está recabando toda la información sobre estos episodios de los que se han hecho con los medios de comunicación durante los últimos días para actuar una vez tenga toda la información. Y lo hará con absoluto rigor, como lo hace siempre el departamento.
23: Por cierto, que escuchamos al consejero de Seguridad. Hay relevo en la cúpula de la Ertzaintza. El consejero ha anunciado que se va a cesar a la hasta ahora directora de la Ertzaintza, Victoria Landa, y el nombramiento en su lugar de Aitor Landa Zárraga, un técnico superior de agricultura que acumula 4 décadas de experiencia en el campo de protección civil. Buenas noticias en la comunidad autónoma vasca en cuanto al empleo se refiere. Según los datos de la EPA, publicados hoy por el INE, el paro ha bajado en 12.400 personas en el segundo trimestre, situando la tasa de desempleo en el 7,11%. En Navarra, por su parte, el paro baja en más de 3.000 personas, la tasa se coloca en el 8%. Y ambas están por debajo de la media estatal, Oyer.
2: Sí, en la comunidad autónoma vasca el número total de desempleados es de 77.200, un 13,8% menos que en el trimestre anterior, y se han creado 7.800 empleos. La cifra total de parados es la más alta del segundo trimestre desde el año 2024, aunque el descenso del número de desempleados en el último trimestre supone la bajada más grande desde 2021. Hay 1.007.000 ocupados y la tasa del paro se sitúa en el 7,11%, convirtiéndose así en la segunda comunidad autónoma con la tasa más baja del Estado. Sin embargo, si miramos a los datos obtenidos hace un año, el paro ha aumentado en 800 personas. Por territorios, la tasa de paro se situó en Vizcaya en el 8,39%, en el 5,40% en Guipúzcoa y en el 6,41% en Araba. Por sexos, baja tanto el desempleo femenino como el masculino, y cabe destacar que el número de menores de 25 años en paro en Euskadi se redujo en 100 personas los últimos 3 meses, situando la tasa del paro juvenil en el 21%. En cuanto a los tipos de contratos, el número de personas con contrato indefinido se incrementó en 21.000 personas, y por sectores es destacable que bajó en servicios e industria, mientras que se incrementó en construcción. Por su parte, en la comunidad foral de Navarra, el paro ha bajado en 3.300 personas y se han creado 5.100 empleos. Así, el total de desempleados en la comunidad foral es de 27.700 personas. La tasa de paro se sitúa en el 8,07% y el número total de ocupados se coloca en las 315.000 personas. Carmen Maestu, consejera de Empleo del Gobierno de Navarra, valora positivamente los datos registrados.
10: La tasa de paro se ha reducido desde el anterior trimestre, pasando del 9,1% al 8,07%, un punto porcentual por debajo, y sitúa a Navarra entre las 7 comunidades autónomas con menor tasa de paro del país. Navarra cuenta con 3.300 parados menos que el trimestre anterior y 5.100 personas ocupadas más. Así, la cifra total de desempleados baja de 31.000 a 27.700 personas, y la cifra total de personas ocupadas alcanza las 315.200.
2: En el conjunto del Estado cabe destacar que el número de ocupados aumentó en 486.000 personas respecto al trimestre anterior, situándose en los 22.700.000. Por su parte, el paro bajó en 213.000 personas hasta los 2.495.000 personas, con un descenso de 57.000 personas en los últimos 12 meses y registrando una tasa del paro del 9,87%.
23: Y la Diputación de Álava ha aprobado la norma foral que va a regular el sistema de pago por uso para vehículos ligeros y pesados en el tramo alavés de la autopista P68 desde el 11 de noviembre. Posteriormente se va a aprobar otro decreto que va a fijar tarifas de carácter público que van a ser un 70% inferiores para turismo, 50% menos para los camiones Asier.
7: El diputado general de Álava, Ramiro González, ha anunciado que las nuevas tarifas comenzarán a funcionar el 11 de noviembre, día en el que la institución foral asumirá la gestión pública del tramo alavés de la autopista AP68. Además, ha señalado que la implantación del sistema de pago por uso se extenderá durante los próximos años para vehículos pesados a otras vías de alta capacidad del territorio. Actualmente, la gestión es privada con ánimo de lucro, mientras que a partir del 11 de noviembre será pública con el único fin, según ha remarcado González, de generar recursos que garanticen el adecuado mantenimiento y modernización de la autopista y de otras vías de alta capacidad de Álava. González ha detallado que a partir de entonces el tramo alavés de la autopista pasará de 22 céntimos de euro a 6 céntimos y el precio de la totalidad de los 55 kilómetros del tramo pasará de 11,20 euros a 3,35.
24: Descuento o rebaja en la tarifa del 70% para turismos y del 50% para camiones en el tramo alavés de la AP68. Este sistema de pago va a comenzar a funcionar a partir del próximo 11 de noviembre, que será el primer día que la Diputación Foral de Álava asuma la gestión de este tramo de la AP68.
7: El diputado general ha recordado que el sistema de pago por uso nace de un amplio consenso político, ya que cuenta con el respaldo de todos los partidos, a excepción del PP. Por otro lado, ha recordado que 8 de cada 10 vehículos ligeros que usan la AP68 no son alaveses. Por ello, considera justo que en un futuro los vehículos de Álava cuenten con bonificaciones.
24: Más del 80% del tráfico de vehículos ligeros que transita por la AP68 no es alavés. Y en el caso de los vehículos pesados, todavía más. El porcentaje es superior. Los usuarios alaveses suponen menos del 20% del total de tráfico que transita por la AP68. Son, por lo tanto, los usuarios de fuera del territorio quienes desgastan esta vía que hay que mantener y cuyo mantenimiento supone una cantidad muy importante. Y es justo que ese tráfico de paso contribuya al mantenimiento de esta vía.
7: Actualmente la Diputación Alavesa destina cada año una media de 12 millones de euros para el mantenimiento de los más de 1.400 kilómetros de carreteras. Asimismo, se prevé una inversión mínima anual de otros 16 millones para el mantenimiento de los 168 kilómetros de vías de alta capacidad.
23: El puerto de Bilbao estrena hoy nuevo sistema automatizado de entradas y salidas para pasajeros de fuera de la Unión Europea. Va a ser más fácil, más seguro, no se van a sellar manualmente los pasaportes que vengan de fuera del espacio Schengen. Será automático a través de las máquinas que hacen la lectura digital de los datos. Entre la terminal de ferries y cruceros son hasta 350.000 los viajeros cada año. Se han invertido 6 millones de euros, en su mayoría financiados por Europa. El puerto se ha propuesto mantener los tiempos de espera. Marisol Garmendia es la delegada del Gobierno español. Iván Jiménez, el presidente de la Autoridad Portuaria.
11: Es la materialización de una política europea que apuesta por fortalecer la seguridad.
12: Había unos retos evidentes, que era la acumulación de vehículos.
23: Y el Ayuntamiento de Donostia, que ha iniciado esta mañana la tramitación de la ordenanza para el impuesto turístico, el consistorio opta por la horquilla más alta, estima recaudar 8 millones al año. Dice que con ese dinero se quiere mejorar la vida de los donostiarras, pero no convence a todos, Esther Fernández.
13: Sí, el alcalde de Donostia defiende la necesidad de cobrar ese impuesto turístico, un impuesto que en Donostia oscilará entre los 1,25 euros por noche de los agroturismos hasta los 7 euros en el caso de los cruceros. Los apartamentos turísticos y los hoteles de mayor categoría tendrán una tarifa de 6,5 euros. Será un impuesto que se cobrará como mucho por 6 noches de estancia continuada y que contará con exenciones como personas con discapacidad, viajes educativos o de investigación, entre otros. John Insausti justifica así el haber optado por la horquilla más alta en Donostia.
14: A ver, la idea sí era optar por la horquilla más alta. Al final la norma foral te permitía una horquilla entre, bueno, índices más bajos y más elevados, y nosotros hemos optado en este caso por ir a la horquilla más alta. Bueno, ¿por qué? Pues porque el turismo se manifiesta de mayor manera en Donostia y en concreto en ciertos barrios, y eso requiere también de mayor número de servicios. Por lo tanto, nos parecía que era, bueno, el punto de partida necesario.
13: El alcalde asegura que el dinero recaudado, estima que unos 8 millones de euros al año, irá para mejorar la calidad de vida de los donostiarras. Sin embargo, asociaciones por el decrecimiento turístico como Bizilagunekin advierten de que no hay garantías de ello. Así lo decía en Onda Vasca su portavoz, Asier Basurto.
15: Creemos que no va a solucionar el problema, eso sí, pero no tenemos ninguna garantía de que el dinero recaudado se vaya a utilizar para paliar las consecuencias del turismo. O sea, incluso podría utilizarse para promover más turismo y para ir a ferias turísticas o para organizar eventos de gran afluencia turística, pues como puede ser el Mundial del 2030. Bueno, es una amenaza que tenemos encima y nos parece que podría llegar a colapsar totalmente la ciudad.
13: ¿Y en la calle qué dicen los vecinos?
25: Me parece perfecto que se cobre la tasa turística y ese dinero aprovechar para pagar pues temas de basura, aguas, limpieza. Yo creo que sería lo más adecuado.
26: Es bueno para recaudar, pero para el ciudadano no será tan bueno, ¿no? Porque ellos son los que se benefician. Hacía falta saber a ver en qué emplean luego ese dinero, ¿no?
27: Que a mí me parece muy bien que cobren, porque si tú vas fuera, es lo primero, en cuanto vas al hotel, es lo primero que te hacen. Te cobran
0: el bono turístico. Es lo primero que te hacen. Si para unos es, para otros también.
13: Sea como fuere, la tasa turística en Donostia ya está en marcha. Tras su aprobación inicial en la Junta de Gobierno local, comienza su tramitación. Se espera que pase por el pleno de septiembre y que entre en vigor el 1 de enero de 2027.
16: Y vamos con otra cuestión de Donostia, porque el alcalde ha justificado en una cuestión de inseguridad la decisión de prohibir las cenas solidarias que se estaban dando en tres puntos de la ciudad. Kaleko Afari Solidario Act, sin embargo, el colectivo que repartía esas cenas niega esa vinculación con el aumento de delincuencia. Además, denuncia que las instituciones nunca se han mostrado dispuestos a colaborar. Critica que ahora quiera poner en marcha una alternativa porque dicen es insuficiente, Esther.
13: Sí, la prohibición de las cenas solidarias ha levantado la polvareda. El alcalde asegura que la decisión viene motivada por cuatro informes de diferentes departamentos del consistorio, entre ellos Salud Pública y Guardia Municipal. Informes que, entre otras cuestiones, recogen una falta de salubridad y trazabilidad de los alimentos y, sobre todo, un aumento de la delincuencia. John Insausti.
14: En Eguía, una vez que se retiró la iniciativa de las cenas, este último año la tasa de delincuencia ha descendido un 20%, y sin embargo en estos tres puntos, Plaza de la Consti, Plaza Guipúzcoa y Anoeta, las intervenciones se habían doblado, se habían multiplicado por dos. Por lo tanto, sí, hay un problema de convivencia.
13: Datos que ponen en duda desde Kaleko Afari Solidario, a casi lo decía en Onda Vasca Marta Alzaga.

0: El ayuntamiento ha anunciado que, como alternativa a esas cenas solidarias, ampliará el programa Otorduak, que contará con 500.000 euros más y ofrecerá 100 comidas más al día, llegando a las 416. Eso sí, este programa va vinculado a un itinerario de inserción y destinado a personas empadronadas en Donostia o con un arraigo de 3 meses en la ciudad.
1: Una ciudad tiene que ofrecer oportunidades, un ayuntamiento tiene que ofrecer oportunidades, pero también exigente, es decir, aquí hay que cumplir ciertas normas de convivencia. Pues el punto de partida para generar esta nueva alternativa también se basa en los mismos pilares. Humanismo sí, exigencia también, pero creo que este sistema tiene que ser ordenado y seguro. Ordenado, puesto que hace falta un acompañamiento y tenemos que saber qué es lo que pasa y hay que garantizar itinerarios individualizados de inserción laboral y social. Y también tiene que ser seguro para todos, para la persona que recibe el alimento, para la administración y para el resto de los conciudadanos. Esas son las bases de esta alternativa.
0: Kaleko Afari Solidarioak cree que este programa no es la solución. Ha pedido una reunión urgente al alcalde y ha convocado una manifestación mañana miércoles a las 8 de la tarde desde la Plaza de la Constitución.
2: Con esto llegamos a las 2:29. Hasta aquí el repaso informativo. Les dejamos con lo mejor de Onda Vasca. 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
6: Ya estamos así, sin solución de continuidad, con la tertulia del martes 28 de julio de 2026. Tertulia que van a compartir Asu Merinero. Hola, Asu, egunón.
9: Hola, egunón.
6: Nerea Llanos, egunón.
10: Egunón, buenos días.
6: Markel Aramburu, egunón. Markel, ¿dónde estás?
11: Sí.
6: Ahora. Estás ahí, ¿verdad?
9: Manifiéstate.
6: No pasa nada. Esto vale, es un clásico, no pasa nada. Pero está, igual que está, en este caso, en el diario de noticias, José Luis Uriz. Egunon.
12: Egunon, buenos días.
6: Bueno, vamos a hablar de los incendios y de todo lo que está pasando en el Estado, pero antes, si me permitís, en Página Política, aquí en Euskadi, bueno, teníamos ayer un acto que nos ha dejado una serie de mensajes importantes. El PNV eleva la presión sobre el gobierno de Pedro Sánchez, marca distancias con el debate sobre la llamada prioridad nacional en materia migratoria. Celebraban el acto con motivo del 131 aniversario de la formación y Aitor Esteban denunciaba la falta de voluntad política para completar las transferencias pendientes en el Estatuto y además reivindicaba el euskera como pilar del autogobierno. Nos va a poner el contexto Sheila García.
13: Acto de

0: Afirmación política del PNV en los jardines de Albia de Bilbao con motivo del aniversario de su fundación. Ante la dirección Jeltzale, el Endakari y Manuel Pradales y numerosos afiliados, Aitor Esteban elevaba el tono por el retraso en el cumplimiento de los acuerdos de investidura y especialmente por el bloqueo de las transferencias pendientes del Estatuto de Guernica. El presidente del Euskadi Buru Batzar aseguraba que el gobierno español se escuda en dificultades técnicas cuando a su juicio lo que falta es voluntad política para avanzar en las competencias pendientes.
1: Lo que es nuestro lo queremos y no vamos a parar hasta conseguirlo. Se esconden en supuestas dificultades técnicas, cuando lo que no hay es voluntad política para entrar a discutirlo. O sea, claro, no hay voluntad política en el gobierno de Madrid para negociar algunos temas. Así de claro.
0: Esteban también respondía a quienes acusan al PNV de priorizar una agenda nacional frente a otras cuestiones sociales. El líder jeltzale defendía que no se habla de prioridades, sino de construcción nacional y construcción social, dos conceptos que aseguraban unidos. De ahí la reivindicación del autogobierno como una herramienta para garantizar servicios públicos. Esteban erigía además el euskera como uno de los pilares de la identidad vasca y como parte del desarrollo del autogobierno.
1: Horregaitik kalean, administrazioan, enpresan eta zientzian gure hizkuntza hitz egitea, ikastea eta erabiltzea defendatzen dugu, konplejurik gabe eta hitz egiteagaitik inori barkamena eskatu behar izan gabe hautsera pausurik ez honetan.
0: El líder jeltzale cerraba su intervención apelando a seguir construyendo Euskadi con más capacidad de decisión y más presencia propia en Europa. Tras el Mundial de Fútbol, remarcaba una vez más que el sentimiento de nación apela a todas las esferas, por lo que cerraba su discurso con una referencia a la Euskal Selekzioa como símbolo de la proyección y el reconocimiento de Euskadi.
2: Markel, ¿qué opinión, qué lectura haces de estas declaraciones de Aitor Esteban?
3: Bueno, pues yo creo que apuntó el presidente del EBB cosas que en Euskadi, al menos, yo creo que se entienden perfectamente, ¿no? La primera de ellas referida al Estatuto de Guernica y a su cumplimiento, que es un pacto político, un acuerdo que lleva 46 años incumplido y que yo creo que ya viene siendo hora de completarlo, y en ello está el gobierno vasco, a pesar de todas las dificultades. Y bueno, y él, tal y como él decía, ¿no? Al final nadie niega que haya algunas dificultades técnicas, es lógico, pero la voluntad política es lo que hace desbloquear cualquier situación. Se puede negociar, se puede acordar. El PNV siempre ha estado dispuesto a dar las vueltas que hagan falta, a poner encima de la mesa los papeles que hagan falta, las soluciones que sean, pero negociar y tener voluntad política, eso es lo que se exigía. Y luego el segundo punto, que era el tema de este intento de mezclar, ¿no?, prioridad nacional con la construcción nacional vasca, ¿no? O sea, bueno, que yo creo que en Euskadi esto también no tiene un pase, no. Y bueno, pues nosotros lo que siempre hemos defendido, el Partido Nacionalista Vasco, es una construcción política, económica y social de Euskadi. Esas son los pilares sobre los que se asienta nuestro programa político, desde una perspectiva humanista y con el objetivo claro de lograr bienestar y progreso para la sociedad vasca. No, nada que ver con estos planteamientos xenófobos, racistas, fascistas de estos partidos de ultraderecha. Yo creo que Aitor Esteban ayer lo dijo muy, muy, muy claro.
2: José Luis.
4: Bueno, yo estoy de acuerdo con el planteamiento que hace Aitor Esteban de que está pendiente hace muchísimo tiempo el cumplimiento de las transferencias del Estatuto y hay que trabajar en ello. Yo confío plenamente en el PNV, le considero un partido progresista, moderado, europeísta y no racista. Y por tanto, le veo que está cómodo en su posición de apoyo al gobierno de coalición actual, ¿no? Y que lo va a seguir estando, o sea, que porque la alternativa es un par de partidos de derecha extrema que incluso han planteado que de gobernar incluso podrían ilegalizarlos y eliminar las autonomías. O sea, que el futuro está así de negro. Con lo cual yo confío plenamente en que el PNV, más allá de las reivindicaciones lógicas que hace, se mantenga apoyando al gobierno actual.
2: Asun.
5: Bien, a mí me extraña que alguien se sorprenda de que... Yo no voy a utilizar el término prioridad nacional porque para mí sí que es verdad que está en estos momentos, digamos, muy señalizado y yo no quiero ofender a nadie, pero bueno, supongo que el objetivo de cualquier partido nacionalista del mundo es precisamente, su objetivo fundamental es tener una nación con un Estado, ¿no? A mí no me ofendería si fuese el PNV, sí me ofendería por la cualificación en estos momentos del término prioridad nacional, pero bueno, es obvio que la prioridad del Partido Nacionalista Vasco es que Euskal Herria sea una nación-estado, ¿no? Esto no debería sorprender. Tampoco sorprende que de vez en cuando, cada X tiempo, el PNV nos salga, bueno, pues haciendo una apelación reivindicativa a acuerdos con los que ha llegado con el gobierno del Estado. Y esto, aquí hay dos partes. Entonces, es obvio que quien reclama y no se cumple lo que se le ha dicho que se tiene que cumplir, lo haga público de vez en cuando. Yo imagino que antes de que público, por privado, pues se ha intentado. Ahora, la falta de voluntad política, yo creo que en algunos casos el gobierno de central ha tenido quizás demasiada voluntad política para conseguir la estabilidad en un gobierno que no la tiene, ¿no? Y yo creo que es verdad que hablamos siempre del Estatuto de Guernica y del incumplimiento del Estatuto de Guernica. Y yo creo que ahí puede estar el acuerdo al que podemos llegar muchos, ¿no? En Euskadi, no sé si todos, pero sí muchos, ¿no? Y muchas, tanto del espectro nacionalista como del espectro no nacionalista. Y luego es verdad que en todos estos discursos siempre cuelan algunas cosas que, claro, ya ahí sí que yo creo que dividen, vuelven a señalar que, por un lado, algo que a mí me gusta mucho, Euskadi es plural y por lo tanto hay diferentes maneras de verlo. Otra vez, el euskera en el punto de mira, como elemento clave para la prioridad nacional, ¿no? Y además utilizado de una forma, una vez más, en el discurso no, pero que se está utilizando de una forma excesivamente excluyente. Y yo creo que meternos en estos berenjenales, en estos momentos, de todas maneras al PNV le queda poca salida en el sentido de... Puede seguir pidiendo elecciones, sabe lo que va a pasar después de unas elecciones. Yo lo de que son, evidentemente, no comparo al PNV con otras, pero bueno, el PNV que yo sepa es un partido de derechas, nacionalista, y por lo tanto puede estar dispuesto, y lo ha hecho ya, a pactar con el Partido Popular, porque no tenemos por qué pensar, en estos momentos no nos queda otra porque es lo que está sucediendo, pero bueno, el Partido Popular ha cambiado de socios también cuando ha estado en el gobierno. Ha tenido a los nacionalistas catalanes, ha sido apoyado por los nacionalistas vascos, ahora es apoyado por la extrema derecha. Pues bueno, cuidado con estas cosas. Quiero decir que entiendo la reivindicación desde un punto de vista nacionalista del PNV.
2: Nerea.
6: Sí, tres cuestiones quiero hacer. En primer lugar, yo creo que José Luis Suárez es el delegado de Moncloa para el peloteo al PNV. O sea, yo ya he visto su ex papel. Y luego, si no le admiten en eso otra vez, se puede afiliar al PNV. Es decir, porque hace una defensa encendida del Partido Nacionalista Vasco. Yo creo que por eso va a costar tanto aquí a los votantes, porque tú decías que era de derecha, no, se autodenomina el Partido Nacionalista Vasco de izquierdas, con lo cual aquí en las elecciones, tanto en las siguientes elecciones, va a ser difícil, bueno, pues entre votar al PSOE, votar a Bildu, votar al PNV, va a haber ahí una amalgama a la apuesta del voto, y aquellos que sean o que se consideren de centro derecha, pues van a tener, cada vez tienen menos opciones. Con relación a las palabras de ayer de Esteban, en primer lugar, yo creo que asistimos, lo quiero decir sin ánimo de ofender, al postureo clásico o a la escenificación de que me estoy enfadando, ¿eh? O sea, quiero decir, habitual, porque yo creo que en este momento esa voluntad política que el Partido Nacionalista Vasco dice que no tiene el Gobierno de España está en capacidad de exigírsela. Nunca, nunca creo que con ningún gobierno el Partido Nacionalista Vasco estuvo en una posición de poder exigir que exista esa voluntad política y que se cumplan esos acuerdos. Es decir, lo que no vale después es cuando luego son las elecciones, pues decir, yo lo digo aquí muchas veces, las palabras de Ortúzar de nos han tratado como inclines. Tú en este momento, tu voto ha sido absolutamente decisivo, porque los votos están contados, nunca mejor dicho. Entonces, nunca han sido más decisivos. Entonces, esa voluntad política, lejos de lamentarse de que no existe, debiera de exigírselo. O sea, es responsabilidad, yo creo, que del Partido Nacionalista Vasco, como socio absolutamente necesario, exigir esa voluntad política y no escenificar de vez en cuando ese enfado que luego yo creo que no es real, porque luego vemos al señor Esteban, al señor Andueza, dando en el peor momento del asedio de la corrupción a, bueno, ya es que el peor momento no se sabe cuándo es, ¿verdad?, al gobierno, dar una rueda de prensa juntos. Entonces yo creo que es forma parte de una escenificación más con voluntad electoral o preelectoral que otra cosa. Y con relación al tema de la construcción nacional, hombre, se habla de construcción social, es difícil de entender una construcción social cuando, por ejemplo, se pretende modificar el estatuto prescindiendo de los no nacionalistas. Es decir, es un acuerdo que se está faraguando. Algunos lo dicen directamente, otros no lo dicen abiertamente, pero parece ser entre las fuerzas nacionalistas, olvidándose, como ha dicho Asun, de que Euskadi es una comunidad plural. Y la construcción nacional del Partido Nacionalista Vasco es que entiende la identidad vasca como la entienden los nacionalistas. Pero es que cada vez hay más vascos que la identidad vasca la entienden de otra forma diferente. Y cuando hablan de obligar a rendir pleitesía a La Roja, nadie obligó a todos los que estaban en la carpa en Bilbao disfrutando del partido de La Roja. Nadie les obligó, ¿eh? Esas personas fueron porque querían ver La Roja. Y cada vez hay más gente, aunque luego están los violentos enfrente que lo quieren impedir, cada vez hay más gente que sin complejos dice sentirse vasco y español y apoyar a la selección española y llevar la camiseta, porque solo faltaba. Entonces yo creo que el Partido Nacionalista Vasco, cuando habla de la identidad vasca, creo que lo hace desde una perspectiva nacionalista y se olvida de que el sentirse vasco, pues no todos, para sentirse vascos, para ser vascos, se tienen que sentir nacionalistas. Y con relación al euskera, muy muy levemente, o sea, si yo creo que, además, Imanol Prades le dijo el otro día, yo creo que el euskera no puede venir desde la imposición. Es que no puede venir desde la imposición. Y lo que no puede ser es, entre esa acceso al empleo público al que debieran de tener todos los vascos, imponer el euskera cuando existen dos lenguas en Euskadi. El euskera, por supuesto, pero el castellano también.
2: Markel.
3: Muchas cuestiones. La primera, a ver, yo creo que hay que cumplir las leyes y que hay que cumplir los acuerdos políticos. Eso creo que es un básico, ¿no?, en democracia. Y aquí hay una parte, cuando hablamos del Estatuto de Guernica, que es evidente que no está cumpliendo. O sea, el Estado no está cumpliendo lo que se recoge en el Estatuto de Guernica desde hace 46 años. Entonces, esto es una realidad que es innegable. Y a partir de ahí, ¿qué hay que buscar las fórmulas para que esas transferencias lleguen a Euskadi? De acuerdo, pero hay que hacerlo, porque está firmado no sé cuántas veces y eso se tiene que producir. La segunda cuestión, intentar mezclar prioridad nacional con construcción nacional o tener un proyecto nacionalista vasco en este caso, pues es tratar de mezclar cosas que no tienen nada que ver. O sea, uno puede defender perfectamente su proyecto de país y eso no tiene nada que ver con los postulados xenófobos de ciertas formaciones políticas. Luego, hay un comentario por parte de Asun, el tema del euskera, ¿no? Unir euskera con algo excluyente. Esto es que no es inaceptable. O sea, perdona que lo diga así, pero es que es inaceptable. O sea, el euskera es la lengua propia de Euskadi. Jamás va a ser el euskera un elemento de exclusión. O sea, el euskera es el idioma propio nuestro. O sea, ¿cómo va a ser eso excluyente? Y cuando habla también Nerea de imposición, si alguna lengua se ha impuesto en Euskadi, ese ha sido el castellano. A través de la escuela y a través de tantas y tantas prohibiciones precisamente al euskera. O sea, jamás el euskera ha sido un relato que se construye y es totalmente falaz. pero bueno. Y luego otro última cuestión, cuando se habla del nuevo estatus o tal, ¿no? Efectivamente, Nerea, la sociedad vasca es plural, pero eso no quiere decir que una minoría, que en este momento es una minoría quien está en contra de un nuevo estatuto vasco, pueda ejercer un derecho de veto a la mayoría. Eso es lo que no se puede permitir. Entonces, si el Partido Popular no quiere participar en conversaciones para la ampliación del autogobierno vasco, está en todo su derecho, pero eso no le da legitimidad ni derecho ninguno a vetar lo que la mayoría de la sociedad vasca desea, que es un nuevo acuerdo con el Estado que incluya, en este caso, pues más autogobierno y más posibilidad de desarrollo social, político y económico.
5: Asun. Yo no he dicho que el euskera sea excluyente, he dicho que la política del PNV y de EH Bildu en materia de euskera en los últimos años es excluyente. Y está siendo excluyente. Lo están diciendo los tribunales. Que bueno, los tribunales, pues es verdad que no son ahora mismo quizás una referencia como muy, muy a tener en cuenta, pero bueno, digamos que hay varias sentencias que están diciendo cosas muy interesantes sobre este tema. Luego te invitaría a conocer la historia, yo que soy historiadora y sé que no hay que saber de todo, pero bueno, de cómo el castellano en aquel momento español se habla en Euskadi, ¿no? ¿Desde cuándo? ¿Por qué? ¿Cómo ha pasado en tantos otros territorios, ¿no? Para mí, Euskadi tiene dos lenguas y las dos son propias. Es verdad que una es específica y propia, que es el euskera, y por eso tiene un valor. Y por eso durante al menos los años de democracia se han tomado medidas de acción positiva con las cuales yo he estado siempre de acuerdo. Aquellas que no son excluyentes. Eso sí, también hay que tener en cuenta que desde hace algunos años, y esto está por escrito, algunas formaciones políticas han tomado el euskera como el elemento base para la construcción nacional, y esa construcción nacional, como yo creo que es cuando cualquiera les oye hablar, es excluyente, porque por suerte la sociedad vasca no han conseguido reducirla a digamos a una identidad única. Entonces, y creo que a estas alturas de siglo va a ser muy difícil que lo consigan, pero bueno, no será porque no lo intentan.
2: Os voy a tener que pedir que vayáis acortando un poquito las intervenciones, porque sí que me gustaría hablar un poquito de incendios y del debate que está ahí también. Bueno, dicen por aquí, el castellano es el que se habla mayoritariamente y nos lo impusieron porque nuestra lengua es el euskera. Dice otro oyente que comparar el vascuence, lo dice así, con la prioridad nacional manda a güey, a un pasito del hable en cristiano, la izquierda española de siempre, y ahora vuelvo a escribir lo dicho, a un pasito del hable en cristiano. Otro oyente que decía por aquí también, que aquí lo que viene por imposición es el castellano. Bueno, más mensajes que siguen leyendo, mira, casi que aprovecho porque había algunos mensajes. Bueno, dice alguien que por aquí, que el PNV es un partido aconfesional europeísta, humanista, plural y nacionalista vasco, de derechas, un partido que se distingue por sus políticas progresistas sociales que partidos de ultraizquierda intentan copiar. Eso es ser de derechas. Nerea, decidlo claro, vosotros nunca habéis estado a favor del Estatuto Vasco. Rajoy no traspasó ninguna competencia, no te olvides que es una ley orgánica. Dices que en las próximas elecciones algunos votantes van a tener dudas a quién votar. Lo que está claro es que los votantes de extrema derecha en Euskadi van a votar al PP.
6: Bueno, con relación a que nosotros estamos en contra del estatus, no es cierto. Y del estatuto, no es cierto. No es cierto. Es más, nosotros somos, creo que, de las pocas fuerzas políticas que celebran el estatuto todos los 25 de octubre. Todos. O sea, quiero decir que somos de los pocos. Que con relación a un nuevo estatus o a modificar el estatuto vasco, sí, claro. Pero para lo que tiene que servir el Estatuto Vasco, para mejorar las condiciones de los ciudadanos, no para cumplir aspiraciones identitarias que, además, lo he dicho en mi primera intervención, no se corresponden con el sentir de toda la población vasca, porque lo que no se puede hacer es los nacionalistas pensar que son, o independentistas pensar que verdad representan a todos los vascos, porque a mí los independentistas no me representan en absoluto. Y lo que no puede ser es intentar modificar el estatuto, que es lo que quieren hacer con el nuevo estatus, ¿no? Y luego hablan de esto hablando de vascos y ciudadanos, diferenciando, o sea, haciendo dos categorías, ¿verdad?, de la ciudadanía en Euskadi, intentando modificar la Constitución a través de la modificación del estatuto, porque ese fue el gran problema del estatus en la anterior legislatura, que se intentaba modificar, se intentaba ir más allá de la Constitución. Entonces, para todas esas aspiraciones que se tenían, primero hay que modificar la Constitución y luego quizás tengan cabida, pero si no, no la tienen. Y con relación al tema del euskera, hombre, que es excluyente, la política de que está llevando a cabo el gobierno vasco es excluyente. Vamos a ver, cuando estamos viendo, lo decía en mi primera intervención, que para el acceso a un empleo público, bueno, pues el euskera es prioritario, sin tener en cuenta la realidad sociolingüística ni las necesidades, ¿verdad?, de los puestos que se vayan a desempeñar. Incluso se intenta exigir también a las subcontratas para impedir que determinadas empresas puedan acceder. Hombre, si eso no es excluyente, si esa política no es excluyente, que venga Dios y lo vea. Y con relación a la imposición, que decía un ciudadano, no, la imposición es que lo dijo, yo dice, lo que he dicho es momento, el señor, el señor Lendakari es el que lo dijo.
2: Dice otro oyente por aquí, hubo gente que tuvo que pagar multa y encierro en casa por hablar euskera. Y otro mensaje que se me ha perdido por el camino, a ver si lo encuentro, alguien que dice, yo también he estudiado historia y he vivido esa historia cuando obligaban a cantar el Cara al Sol, prohibían hablar, entiendo que quiere decir prohibían hablar en euskera, e íbamos a la Ikastola escondidas.
6: Bueno, por ejemplo, en Cataluña ponen multas a los que no rotulen. Por ejemplo, en determinadas cuestiones, si no presentas las en euskera, pues no tienes derecho a acceder. Entonces, no sé cómo decirte. O sea, ¿qué hacemos? Que como a mí me lo da esto, yo ahora hago la misma política. O sea, quiero decir que, y lo de la imposición, vuelvo a decir que no se puede conseguir la utilización mayoritaria del euskera, el que todos los vascos saben euskera, a través de la imposición, lo dijo el Lendakari. Entonces, todas esas críticas de la imposición, bueno, pues que vayan donde le escriban cartas al señor Pradales y le digan muy mal haber dicho esto.
2: José Luis.
4: Sí, muy brevemente. Mira, Nerea, decías que las personas de izquierda.
6: Qué raro, ¿eh?
2: Escucha, a ver, vamos a cambiar ya de tema. Elegir. No me encendáis el debate, que os veo venir.
6: Tú con Aspen, por lo que sea, no te metes, ¿no? Habiendo dicho cosas parecidas.
4: No, pero vamos a ver, decías que tenías difícil. También lo tienen los fascistas, porque hay fascistas en esta sociedad y lamentablemente cada vez más. También lo tienen difícil porque
6: y de todos
4: en estos
6: momentos político.
4: Pueden votar al Partido Popular y a Vox. Y ahí hago una declaración solemne.
6: Y a Bildu.
4: Mira, Markel y Asun. Lo que nos viene es el fascismo. O sea, el peligro que tenemos ahora mismo es que la alternativa es el fascismo. Y ahí los tres, aunque tengamos en algunos temas planteamientos diferentes, tenemos que cerrar filas, tenemos que ir codo con codo para evitarlo. Y luego ya negociaremos las cuestiones que tengamos que negociar. Ese es el peligro. El peligro que nos viene nos afecta a los tres.
6: De verdad, fascismo, o sea, es decir, no es fascismo pegarle una paliza a alguien por llevar una bandera.
4: Oye,
6: de España.
4: Mi opinión,
6: no es,
4: Nerea,
6: no eso no tú no lo consideras fascista.
4: No te pongas
6: imponer.
4: Mi opinión.
6: No, aquí. O sea, tú no consideras
2: que aquí habría ciertos elementos que tenemos que diferenciar. Es decir, cada uno puede tener su postura sobre relativas cuestiones, pero yo creo, y lo he dicho por activa y por pasiva, que las escenas que hemos visto, me da igual que vayas con la roja, con la verde, con la tricolor, me da igual. No es de recibo.
6: Hombre.
2: No es de recibo.
6: Hombre.
2: Yo ahí sí pondría
6: miedo.
2: Una línea roja, ¿eh?
6: Hombre. Sí.
4: Pero
6: hombre.
4: Es otro debate.
6: Claro.
4: Ese es otro debate.
6: Pero eso no son fascistas,
5: es el debate de la violencia.
6: Eso
5: que
6: no
5: la
6: son
5: violencia
6: fascistas.
5: Es parte.
6: Y esos también votan al Partido Popular. O a Vox.
3: Dejáis un que le conteste un momento.
4: Estamos los cuatro de acuerdo.
2: Markel.
4: O sea, que vamos a dejarlo ahí.
2: A ver, Markel.
3: Solamente para contestar una cosa a Nerea. O sea, tú, Nerea, cuando hablas de euskera, estás defendiendo que tu derecho a, como digamos, tú solamente hablas en castellano, a vivir sin el euskera.
6: No.
3: Tú estás.
6: No.
3: Tu planteamiento parte de que es excluyente el planteamiento de las políticas de impulso del euskera, en tanto en cuanto tú solamente quieres vivir en castellano y quieres que el euskera no sea, no suponga ninguna traba, no quieres el euskera en,
6: no,
3: en la vida.
6: No, es que no es así.
3: Claro,
6: si tú
3: entonces,
6: quieres, si tú quieres simplificarlo porque te viene bien, vale, pero no es así.
3: No, pero eso es lo que estás diciendo.
6: No.
3: Nosotros lo que estamos diciendo es que hay dos lenguas y el objetivo es que podamos convivir en las dos lenguas.
6: Eso es.
3: En las dos, no en una.
6: Claro.
3: En las dos.
6: Claro.
3: Tú lo que estás defendiendo
6: no.
3: es que solamente en una.
6: No.
3: Solamente en castellano,
6: no.
3: sí.
6: No.
3: Sí, sí.
6: No.
3: Bueno.
6: Yo lo que estoy diciendo es que no se exija. Que no se exija
3: eso,
6: en todos
3: eso,
6: los
3: no, que,
6: en
3: que
6: todos
3: no se
6: los
3: te
6: puestos...
3: exija a ti que no se te exija a ti tener que vivir en euskera ni tener que ningún tipo de relación
6: es que el castellano
3: ni contacto con
6: el es una
3: euskera.
6: Lengua oficial de esta comunidad autónoma
3: de que, pero
6: es que
3: las dos lo son
6: claro
3: las dos.
6: Entonces
3: por eso,
6: tendrá el mismo
3: lo que
6: derecho
3: defendiendo es que sean
6: el euskaldun que el erdeldun a poder expresarse en la lengua que considere
3: claro
6: ¿no?
3: claro pero nadie tiene derecho a no vivir en a ese derecho a no vivir en euskera y que el euskera ni le roce. Eso no es un derecho. Eso no es
4: pero
3: un derecho.
4: Y vosotros, algún problema, Nerea.
3: Y vosotros planteáis eso
4: pero,
3: como que eso es algo excluyente.
6: Vale,
2: de uno en uno.
3: ¿Entiendes?
2: A ver.
4: En tu vida normal.
3: Que sí, igual es otro
4: problema.
3: Debate, ¿eh? Pero.
2: No, no, a ver,
4: ya,
2: Nerea,
4: mira,
2: no sé si quieres.
4: Mirar.
2: A ver, José Luis, un momento.
4: No,
2: orden y concierto, por favor.
4: Sí. No, muy brevemente. Yo he vivido 5 años en Cataluña. La sociedad vasca es respetuosa. Yo he estado en conversaciones en Cataluña que hablaban en catalán y yo no sabía catalán y han seguido hablando catalán. Eso no me pasa en Euskadi. Yo en Euskadi estoy en reuniones con gente que sabe euskera y que hablan en euskera y saben que yo no sé euskera y hablan en castellano. Esa parte de respeto la tiene la sociedad vasca y eso hay que reconocerlo. Y debemos reconocerlo.
6: No te pasará a ti, a mí se me ha pasado. Segundo, por ejemplo, médicos en este momento que no tienen el perfil de euskera no pueden formar parte de Osakidecha. Ah, pero luego no cubrimos todos los puestos y tenemos que contratar a médicos andaluces, que vamos, que de euskera no creo yo, que, ¿verdad? Pues por ejemplo.
3: Pero es que el euskera es la lengua propia de este pueblo, es que es la lengua
6: pero
3: propia,
6: mundo...
3: es que... Es
6: bueno.
3: que si no es aquí, ¿dónde se va a defender el euskera? ¿Dónde se va a vivir en euskera? Nosotros tenemos una obligación como sociedad de mantener nuestro idioma propio. Claro que tenemos dos idiomas. Claro que el castellano nadie lo está poniendo en cuestión. Pero tú, Nerea, desde ese planteamiento, tú no tienes derecho a no vivir en euskera, a que
6: ¿perdona?
3: El euskera ni te roce.
6: ¿Perdona?
3: No, no, tú,
6: yo tengo
3: no, no,
6: derecho a vivir en la lengua que me plazca, solo me faltaba. Es que
3: pero,
6: ahí,
3: que
6: ahí
3: sí,
6: está.
3: Pero,
6: mira,
3: acaba
6: de poner
3: si
6: el dedo en la llaga.
3: A ver, obligar a
6: todo el mundo a que
3: tienes,
6: no tiene
3: a ver,
6: derecho a vivir
3: a
6: en
3: ver,
6: euskera,
3: favor,
6: ni a estudiar en euskera.
3: Tú no tienes derecho.
2: Markel, termina, porfa.
3: No, tú no tienes derecho a que el euskera no esté en tu entorno. Eso, tú no tienes derecho a eso, a vivir absolutamente en... Yo quiero vivir en castellano y solamente en castellano. Y que nada de lo que,
6: no.
3: de lo que sea euskera me afecte. Eso, tú no tienes derecho a eso.
6: No,
3: porque
6: no.
3: vives en una sociedad en la que hay dos lenguas. Y es más, el objetivo, si es el bilingüismo real, tú tendrías que defender que todos... convivamos en las dos lenguas. Eso es lo que esa es la aspiración que tú deberías defender si realmente defiendes el bilingüismo.
6: Markel.
3: Pero no lo defiendes, defiendes el monolingüismo
6: no,
3: en
6: no,
3: castellano.
6: No, no, Markel, acabas de poner
3: claro.
6: el dedo en la llaga y acabas de al final el subconsciente siempre sale, el subconsciente
3: no,
6: siempre
3: Nerea.
6: Sale.
2: Hombre, yo no creo que
6: y
2: sea
6: tú,
2: una
6: no,
2: cuestión
6: no,
2: de
6: no, no,
3: tú no, tienes,
6: no, no, déjame,
3: tú tienes el derecho
6: vale.
3: a vivir en la lengua
6: no,
3: que
6: no,
3: quieres,
6: no, no.
3: pero no tienes derecho Markel. a que no te afecte.
6: Bueno,
3: yo, y a que
6: pues
3: no
6: más que lo repitas que ya sé lo que has dicho,
3: que ahora
2: Nerea, por favor, no grites, Markel, termina ya. José Luis.
3: No, no, ya está.
2: Vale.
3: Terminado.
4: Y Nerea es moderada, ¿eh?
2: Nerea responde.
6: No, es que solo...
2: Uriz, por favor, Nerea.
6: Ah, pues sí, mira, sí. mira que tú... vamos a ver.
4: Ey,
6: es que acaba...
4: Que
6: es que claro que me enciendo. Claro que me enciendo, porque acaba de salir...
2: Yo no lo he entendido
6: bueno,
2: como
6: pues
2: lo has entendido
6: yo,
2: tú, ¿eh?
6: Pues has tenido... Ha salido... Sí, sí. Yo, la frase ha sido... Tú no tienes derecho a vivir en castellano. Es así,
3: no, no,
6: es
2: a que no te toque
3: no, no.
2: el euskera.
6: No, no,
3: a no vivir
6: no.
3: En euskera.
6: No, no, no.
3: A no vivir en euskera.
6: Bueno, pues luego
3: a no
6: vivir.
3: Y a no tener el entorno, un entorno
6: no,
3: vascoparlante.
6: No, no.
3: Tú es, eso no tienes
6: claro.
3: ese derecho.
6: Yo como persona existe.
3: Muy distinto.
6: Por encima está la libertad individual.
3: Por
6: ¿verdad?
3: Supuesto que
6: por
3: sí.
6: Encima...
2: Nerea, sí. Es que permitidme que haga el matiz. Pero yo creo que a lo que Markel se refiere es a pues que no aquí sé. Hay dos lenguas. Que tú,
3: claro.
2: elegir, tú personalmente puedes elegir la que quieras. Pero
6: claro.
2: en la sociedad,
6: pues no sé si
2: en la
6: quería...
2: calle, en la en los rótulos...
6: No, no, no.
2: Es que
6: no
2: los quieras
3: está. No sé si,
6: no sé si
3: y en
6: se
3: la administración, claro.
6: No sé si se quería referir a eso.
2: Que igual la manera más adecuada de decirlo no era utilizar la palabra derecho, no lo sé.
3: Tú luego lo elegirás, claro.
6: Pero lo que debieran de tener los ciudadanos vascos es los mismos derechos, ¿verdad? Los
3: pues,
6: mismos
3: claro.
6: derechos.
4: Y,
6: se, emprese,
4: tienen,
6: se expresen en euskera o se expresen en castellano. Pues no, pues los tribunales han dicho que no los tienen, porque muchas oposiciones y muchas convocatorias públicas de empleo, acabamos de ver una última en la que el Supremo creo que le ha dado la razón a dos funcionarios y demás, porque llevaban ejerciendo no sé cuánto tiempo con un perfil, el perfil 3, y de repente les han subido al perfil 4 cuando llevaban desempeñando el puesto no sé cuántos años con un perfil 3 perfectamente y eran atendidas las personas perfectamente. Entonces, los tribunales no entienden que los derechos, ¿verdad?, que se garanticen igual. Y yo, claro, hombre, por supuesto, en una comunidad bilingüe, por supuesto que tiene que existir el euskera en la administración, que los vascos tienen derecho a ser atendidos en euskera en la administración, pero es que una cosa no es incompatible con la otra. Claro que tiene que existir. Toda la vida institucional, social y política tiene que existir el euskera. Yo no pretendo que el euskera no exista porque el euskera...
2: Pero es, Nerea, ¿eso es lo que te ha dicho Markel?
6: No,
3: claro.
6: No lo ha dicho.
3: Sí,
6: pero
3: sí,
6: bueno,
3: sí,
6: bueno,
3: sí.
6: Pues ya está.
2: Vale,
3: ya lo hablaremos otro día.
6: Pues ya está.
3: Vale.
2: Bueno,
6: ya está.
2: Ahora. Lleva escuchándonos un buen rato, ya le voy a pedir disculpas.
6: Pelear contra tantos es difícil.
2: Yo, perdona que te diga, estoy siendo equidistante en esta tertulia, pero sí te digo que me parece, por lo que ha dicho Markel, el pecado, entre comillas, ha sido utilizar la expresión no tener derecho. Porque yo he entendido lo que quiere decir y igual eso ha dado lugar a error. Pero es lo mismo que acabas de decir tú, de la sociedad.
6: Va,
2: bueno,
6: pues muy
2: luego
6: bien.
2: Lo sacamos de caja negra. Que nos está escuchando Antonio Gómez de Olea. Toni, uno, muy buenos días.
7: Uno en la mesa.
2: Que antes de esta trifulca que teníamos con el euskera, bueno, estabas escuchando para hablarnos de los incendios. Está siendo, la verdad, un día clave. Se quiere aprovechar esa ventana de oportunidad antes de que mañana llegue una nueva ola de calor. Y, bueno, pues varias cuestiones sobre este tema. Una, la última hora propiamente dicha, porque tú además te encuentras en el incendio de Valdeuso, en Castellón, ¿no?
7: Efectivamente, en Castellón, en Valdeuso, donde han estado trabajando durante toda la noche. Es una situación que nos decían desde la propia Generalitat, bueno, valoran como positivamente el trabajo de hoy, pero no creen que vaya a poder ser controlado este incendio a lo largo del día de hoy. Nos mantenemos en el nivel operativo 2, esto quiere decir que la Generalitat sigue trabajando, pero coordinando la misma operación con ayuda de los medios estatales. Para que se hagan una idea, pues hay en torno a 400 efectivos terrestres y en torno a 30 medios aéreos. Además, ayer por la tarde ya bajaron esas fuertes rachas de viento, la humedad se mantenía en el ambiente, por lo que pudieron trabajar de una mejor manera. También hay muchos desplazados, eran 16.000, ayer a última hora del día en el puesto de mando se dio la noticia de que 6.000 de estos podrían volver a Valdeuso, algunos barrios de este municipio, pero hay otras 10.000 personas que siguen desplazadas de sus hogares, y lo hemos visto en pabellones como en Moncofa, donde había una pareja, por ejemplo, que nos hablaba que llevaba tres, iba a ser la tercera noche que dormía en su coche, otros que dormían en camillas en esos pabellones o en casas de amigos y familiares. Estamos viendo también una labor por parte de voluntarios, de la Cruz Roja, de la propia ciudadanía, cómo se vuelcan y se ayudan a unos a otros, ¿no? Que al final sacan lo mejor de cada uno. Pero lo cierto es que el incendio todavía sigue sin estar controlado y creen que hoy no va a poder ser estabilizado. Si ponemos el punto de mira a Madrid y Ávila, hablamos un poco de lo mismo. Son 12 pueblos evacuados, 3 confinados, más de 20.000 hectáreas totalmente calcinadas. Podríamos hablar de una de las mayores tragedias forestales que ha ocurrido en España. Y como decía Siranzu, la preocupación está puesta sobre esa ola de calor que cada vez está la ola de calor que cada vez está más próxima, ¿no? Y esas altas temperaturas lo que pueden provocar, para que la gente lo entienda, es que baja esa humedad del propio tejido forestal y es más fácil que se propaguen las llamas.
2: Y en este contexto, bueno, el Consejo de Ministros que va a aprobar hoy la declaración de las zonas arrasadas por los incendios, en medio de un nuevo enfrentamiento político, hemos escuchado en las últimas horas al presidente español Pedro Sánchez, que insiste en reclamar ese pacto de Estado contra los incendios. No sé si esto parece posible a tenor de la respuesta de Esther Muñoz.
7: Sí, y por cierto, porque por hacer un breve apunte, son 14 provincias las que se van a poder acoger a esta declaración de zona gravemente afectada que se aprueba hoy, está previsto como tal el Consejo de Ministros. Y si ponemos la mirada en la Cámara Baja, ha habido algunas voces muy críticas. Por ejemplo, escuchamos a la portavoz del Partido Nacionalista Vasco, Maribel Vaquero, que decía que bueno, es un tanto absurdo hablar de un pacto de Estado cuando realmente no se trabaja en el mismo. Es una idea que ya se lanzó, recordemos, en el verano de 2025 y que ahora vuelven a sacar a la luz tanto el gobierno central como oposición, pero que poco se está trabajando, poco consenso hay sobre la mesa. Y como decía Siranzu, bronca política que ha sido muy rechazada tanto por los medios de comunicación como también por los propios afectados en declaraciones que se recogían en esos pueblos desplazados y confinados, sobre todo en la provincia de Madrid y también en Ávila. Para que nos hagamos una idea, esto viene a raíz de que Óscar Puente publicó un tuit hace unos días en la red social donde criticaba esa falta de inversión por parte de la Comunidad de Madrid y emplear la Unidad Militar de Emergencias, la UME, como un servicio prácticamente regional para extinguir los incendios que le afectaban. Utilizaba palabras como mamarracha y el de la misma empleó Ayuso respondiendo diciendo que el único mamarracho que había aquí era el ministro Puente, que vertía más fuego al asunto, por decirlo de una manera. Fuertes críticas también desde la presidenta Ayuso al propio delegado de gobierno, Francisco Martín, en la Comunidad de Madrid. Una situación tensa, pero sí es cierto que ayer a última hora ya la presidenta de la Comunidad de Madrid, Isabel Díaz Ayuso, hablaba de que era el momento de trabajar juntos y parece que se están poniendo un poco de acuerdo, por lo menos para extinguir los incendios, y ya después se echarán en cara lo que toque.
2: Bueno, pero por lo menos están ahora en lo que tienen que estar, que es en lo más inmediato, lo más importante. Tony, pues reiterar las disculpas por la espera y agradecerte, como siempre, las claves que nos has puesto encima de la mesa.
7: Es que ricasco, un abrazo.
2: Un abrazo, nos seguimos escuchando. Nerea, comentabas algo cuando estaba hablando Tony.
6: Bueno, yo creo que quien inició este enfrentamiento en el peor momento fue el señor Puente. Además, critica...
2: No. Quedan tres minutos,
6: criticando una cosa, que es la llamada... Vamos por las 20.000 hectáreas.
2: Sí, disculpe que te interrumpa, os voy a pedir brevedad, que tenemos que ir
6: terminando. Cuando Illa solicitó para 250 hectáreas a la UME y se le dio sin ningún problema. Entonces, no, se critica para la señora Ayuso, pero no para esto. Como ya sé lo que me va a decir, me adelanto. Desde el 2019, la Comunidad Autónoma de Madrid ha aumentado la inversión el 38% y en proporción es el que más, más de la UE. Y luego la emergencia climática, bueno, pues es la emergencia climática de todos los años, porque luego al final, todos los años se dice que hay y no se hace nunca un pacto ni se trabaja en ese pacto en absoluto.
2: José Luis.
4: Escucha a los bomberos forestales de Madrid y luego me comentas.
6: Eso sí tienen derecho a la huelga, ¿no? Los médicos
4: si
6: no.
4: Si se ha hecho algo o no se ha hecho nada. Mira, el cambio climático existe y además mata y destruye. Y por tanto, es no necesario, es imprescindible
6: pues que se ponga
4: un pacto de Estado sobre el cambio climático. Pero es difícil que el PP entre porque está liado con unos negacionistas del cambio climático. Y se ha convertido en negacionista del cambio climático. Y así os va. Y así os va a ir. Ojalá no gobernéis este país nunca, porque lo vais a destruir.
2: Asun.
5: Pues mi solidaridad con todas las personas que están desalojadas y sobre todo con los medios de protección civil, nuestros bomberos, los de Euskadi que también y los de otros territorios que están yendo una vez más a hacer el trabajo que los políticos parece ser que no quieren o no saben hacer. Y sobre todo el cambio climático no solo existe, sino que lo estamos viviendo cada vez más. Todos los veranos tenemos olas de incendio. Las olas de incendios van a ir a más porque el calor aumenta exponencialmente y las olas de calor son cada vez más. Se exige que las medidas de protección en campos y en zonas boscosas sean mayores y sobre todo que los recursos estén adecuados a las necesidades.
2: Markel.
3: Pues totalmente de acuerdo. Creo que el cambio climático es innegable y tenemos que poner todas las medidas de prevención posibles porque, como siempre se suele decir, los incendios pues se apagan en invierno, ¿no? Cuando se cuidan los bosques y el terreno, la zona rural, donde pues bueno, hay que incidir ahí, y a pesar de que no sea políticamente seguramente lo más rentable, pero es que nos estamos jugando el futuro. Parece esto un poco peliculero, pero el futuro de la humanidad, o sea, ni más ni menos. Entonces, más nos vale ponernos las pilas con este tema.
2: Aquí lo tenemos que dejar. Es que ricas con los cuatro, Markel, Nerea, Asun, José Luis, buena semana.
6: Igualmente.
4: Buena semana.
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0: Está causando muchísima expectación el eclipse que va a tener lugar el próximo 12 de agosto. Además, va a ser visible desde Euskadi, que esto también es noticia. Una noticia es el eclipse y otra es que vaya a ser visible desde Euskadi. Pero hay que seguir una serie de recomendaciones básicas, porque, bueno, hay que proteger nuestros ojos. Hoy vamos a hablar de cuidado de los ojos en verano, en general podríamos decir, pero también en concreto a la hora de observar de manera segura un eclipse total de sol. De hecho, desde el Gobierno Vasco han puesto en marcha una campaña institucional para informar, para sensibilizar a la ciudadanía. Nosotros hoy, como siempre decimos, vamos a hablar con los que saben. Y hoy nos acompaña en esta entrevista del día Eduardo Pérez, que es residente de oftalmología de Osakidetza en la OSI Bilbao Basurto. Egunon, muy buenos días.
1: Buenos días, Egunon.
0: Bueno, muchísima expectación con el eclipse, Eduardo. Pero para empezar por el principio, ¿cómo debemos observarlo? ¿Qué precauciones tenemos que tomar para nuestros ojos?
1: Es imprescindible que tengamos en cuenta que tenemos que usar unos filtros concretos para ver el eclipse. No cualquier filtro vale y, evidentemente, no se puede mirar directamente bajo ninguna circunstancia. El filtro que tenemos que utilizar es el ISO 12-312-2. Hay que diferenciarlo del que termina en 1, que esos son las gafas de sol vulgares, las cuales no nos van a ofrecer ninguna protección, como luego explicaremos. Pero es importante que sea este filtro y que este filtro esté homologado por la Comisión Europea, que tenga ese sello que pone CE.
0: Eso es.
1: Así nos aseguraremos de que tenemos una protección correcta frente a este fenómeno que va a afectar a nuestro país en unas semanas.
0: Porque hay gente que dice, bueno, pues me pongo las gafas de sol y ya está. No vale con eso.
1: De hecho, las gafas de sol son contraproducentes porque hacen que entre más radiación dentro del ojo, porque hacen que la pupila se haga más grande. Y eso hace que entre más radiación. Por lo tanto, si nos ponemos unas gafas de sol, es peor incluso que si no nos ponemos nada. Y nos dan una falsa sensación de seguridad que no va a ser para nada beneficiosa.
0: Bueno, pues a tomar en cuenta esta primera indicación, que las gafas de sol, en este caso en concreto, para observar el eclipse del 12 de agosto, pueden ser incluso contraproducentes. Porque, ¿qué ocurre exactamente en nuestro ojo cuando observamos directamente al sol?
1: Esta radiación que va a entrar en nuestro ojo va a hacer un efecto oxidativo. Esto es, la radiación va a llegar al nivel de la retina y ahí va a producir unos radicales libres. Y estos radicales libres básicamente lo que van a hacer va a ser que las células que hay a nivel de la retina se mueran. Estas células son células que no tienen capacidad de volver a reproducirse. Por lo tanto, si estas células se mueren, no las vamos a recuperar. Y va a hacer un daño irreversible, con consecuencias variables, que pueden ir desde una pequeña manchita en la visión a una gran mancha que puede ser incapacitante. Pero hay que tener en cuenta que esto no lo vamos a recuperar nunca, porque son células que no se recuperan.
0: Que se mueren, efectivamente. ¿Qué es lo que más os preocupa a los oftalmólogos cuando veis que se acerca un eclipse?
1: Que los pacientes, que las personas en general vayan a mirar el sol durante extendidos periodos de tiempo con falsas sensaciones de seguridad, como pueden ser las gafas u otras medidas de protección que realmente no nos van a ofrecer ninguna protección en este caso, y vayan a hacer un daño irreversible en estos pacientes sobre los que tampoco vamos a poder hacer nada. Porque a nivel oftalmológico no hay ningún tratamiento que haya demostrado realmente un poder evitar este daño.
0: Porque, ¿y con cuánto tiempo valdría de observación, quiero decir, para que ya tuviéramos algo de daño? Porque hay gente que dice, va, pero son solo unos segundos, no pasa nada, ¿no?
1: Con unos segundos puede ser suficiente. El daño es verdad que es tiempo dependiente. Cuanto más tiempo estemos mirando al sol, mayor será el riesgo que tengamos. Y en algunos pacientes, por ejemplo, en pacientes jóvenes o en pacientes con ojos pequeños, en pacientes que usan gafas que les hacen los ojos más grandes, sí que es verdad que el daño puede ser mayor. Porque en un paciente joven va a entrar más radiación dentro del ojo que en un paciente mayor que puede tener una catarata, alguna opacificación, que va a entrar menos luz. Por lo tanto, pacientes jóvenes van a estar en mayor riesgo aún de sufrir estos daños.
0: Hay quien piensa, bueno, pero si al ojo no me molesta, no pasa nada. Es igual precisamente ese uno de los grandes peligros que no nos estamos dando cuenta.
1: Por supuesto, a nivel de la retina, a nivel de donde están las células que se dedican a recibir la imagen, no tenemos ningún sensor del dolor. Por lo tanto, el no tener ningún sensor del dolor hace que el paciente no vaya a tener ningún síntoma y siga mirando al sol y siga empeorando el efecto que va a tener el sol sobre su retina, sobre sus células de ver.
0: ¿Y por qué o en qué se diferencia un eclipse? ¿Por qué es más peligroso, vamos a decir, que un día cualquiera?
1: Bueno, lo habitual es que un día cualquiera las personas no se dediquen a mirar al sol sin parar. Por lo tanto, por eso nos preocupamos un eclipse. Es raro que una persona que no tiene ninguna patología psiquiátrica se tire se pase un rato mirando al sol sin parar.
0: Sí, es verdad que es algo que no solemos hacer.
1: No solemos hacer, básicamente porque es incómodo. Uh-huh. Pero claro, con un eclipse, como hay una cierta parte que está cubierta o por un lado pasa la pero aún así por un lado pasa la radiación, pues tenemos una falsa sensación de seguridad y además tenemos esa expectación de mirar al sol.
0: Uh-huh. Precisamente, porque hay quien dice, pero si el sol está en este caso totalmente tapado, esto no quema, esto es así.
1: Esos segundos o esos minutos en algunas zonas que puede estar totalmente tapado, sí que es verdad que no nos afectaría, pero en el segundo en el que haya radiación que pase por alguno de los bordes del eclipse, ya en ese momento ya nos está afectando. Y es muy difícil que sepamos exactamente en qué momento empieza y en qué momento termina.
0: Sí, sí, claro. Ahí tendríamos que dejar de mirar el sol para ir mirando el reloj, efectivamente. Y además lo que nos decías, que nuestro ojo no nos avisa, ¿no?, de que se está produciendo un daño. Es decir, que la lesión se puede producir sin dolor, sin una señal de alerta, vamos a decir, ¿no?
1: Normalmente, si el paciente tiene dolor, es porque ha tenido el ojo durante mucho tiempo abierto, ha estado muy concentrado y no ha parpadeado y se le ha quedado seco. Pero por el daño de la retina no vamos a tener ningún síntoma más allá de una pérdida visual que va a ocurrir unas horas más tarde, no va a ocurrir al momento. Es cuando esos radicales libres ya han actuado sobre las células, las han matado, han muerto esas células y entonces va a ser cuando van a aparecer las manchas, que son manchas que no se van a mover. A diferencia de otro tipo de manchas que aparecen en otros síntomas, que sí que flotan y así. En este caso son manchas negras que no se van a mover y no van a cambiar en el tiempo.
0: ¿Qué otras secuelas pueden quedar?
1: Lo más habitual es eso, una mancha negra. Es verdad que la radiación también puede hacer un efecto térmico que quemaría la retina, pero esto es un poco más raro en este caso. Eso suele ocurrir más con láseres. El síntoma principal va a ser ese, el de una mancha negra no móvil en el centro de la visión o paracentral a la visión. Uh-huh. Y también puede ocurrir, como te he explicado, unas heriditas en la superficie corneal que puede, por falta de parpadeo, por estar extremadamente concentrado, como nos puede ocurrir, por ejemplo, cuando estamos mirando mucho el móvil, que nos empiezan a picar los ojos. Eso es porque se nos ha quedado un poquito seca la superficie, porque no parpadeamos cuando estamos muy concentrados en algo.
0: Uh-huh. Y sobre todo lo que ya has comentado, que el problema es que son daños permanentes, no hablamos de lesiones reversibles, que esto hay que insistir en ello porque al final es importante.
1: Por supuesto, son células que no tienen capacidad de regenerarse. Por lo tanto, una vez las hemos perdido, ya no las vamos a recuperar. Y no hay ningún tratamiento que podamos ofrecer los oftalmólogos que haya demostrado realmente ser beneficioso. Los corticoides sí que es verdad que hay algún estudio que propone su uso, pero hay otros estudios que no lo proponen. Y los antioxidantes y otro tipo de tratamientos no han demostrado beneficios reales. Uh-huh. Respecto a no hacer nada.
0: Claro. Bueno, vamos con la pregunta. Nos hablabas del filtro, además lo decías de memoria, el filtro que debemos utilizar.
1: Sí, bueno,
0: utilizar.
1: Me lo he aprendido, ¿eh?
0: No, bueno, me imagino, porque además no sé si ya, todavía no ha llegado, pero no sé si incluso ya empezáis a ver en el hospital, en la OSI, bueno, pues preguntas, o que la gente tiene ciertas dudas, ¿no?, sobre el eclipse.
1: Se ve que la gente pregunta cómo puede hacer, cómo puede verlo mejor en consultas que no tienen que ver con, en consultas por patologías que les están siguiendo, al final por otras cuestiones.
0: Aprovechan.
1: Y aprovechan para preguntar, pues, las dudas que tienen, cómo es lógico y cómo tienen que hacer.
0: Uh-huh. En cualquier caso, por insistir en el mensaje, Eduardo, ¿qué gafas son las que, bueno, gafas, lentes, no sé cuál es el término
1: filtros.
0: Correcto, filtro, efectivamente, ¿cuál es el filtro que necesitamos? ¿Cómo sabemos que es realmente seguro?
1: Tenemos que asegurarnos de dos cosas, de que el filtro es el 12-312-2. No confundirlo con el que termina en 1, que son unas gafas de sol normales, las que podemos tener en el día a día. Y esas son las que realmente nos van a proteger y las que van a bloquear casi de un 100% de esa radiación que nos puede afectar a nivel de la retina. Y luego asegurarnos también de que estén certificadas por la Comisión Europea, de que tengan ese sello de CE, porque así nos aseguramos de que realmente no es una gafa falsa, un filtro falso, y realmente la Comisión Europea ha actuado para certificar que se trata del filtro real.
0: ¿Hay alguna serie de mitos, vamos a decir, en cuanto a la observación de los eclipses? Si te parece, te los planteo de manera así rápida. Bueno, las gafas de sol normales ya has comentado que no, que incluso pueden
1: son
0: llegar a ser...
1: Son contraproducentes, porque hacen una midriasis que llamamos nosotros, abren la pupila, y eso hace que entre aún más radiación dentro del ojo. Por lo tanto, tienes dos problemas. Una falsa sensación de seguridad, por lo tanto te dedicas a mirar más tiempo al sol, y entra más radiación dentro del ojo, por lo tanto más daño. Por lo tanto, están completamente contraindicadas.
0: En esto ya sabes que cada uno tiene su truquito, o sobre todo cuando buscamos por internet, que son cosas que a veces no hay que hacer, pues encontramos, vamos a decir, no remedios, pero bueno, recomendaciones así como de andar por casa, ¿no?, para poder observar el eclipse. Por ejemplo, ¿dos gafas de sol superpuestas?
1: Ningún sentido. Lo único que va a hacer es que tengamos la pupila aún más grande y nos entre más radiación.
0: ¿Radiografías? Yo esto lo he visto, ¿eh?
1: Pueden reducir un poquito la radiación, pero no lo suficiente. Pudiéndote comprar un filtro, ¿para qué vas a estar usando una radiografía de casa?
0: ¿Negativos fotográficos? Bueno, un poco también
1: el mismo,
0: ¿no?,
1: efecto que la radiografía.
0: ¿Cristales tintados?
1: Tienen que tener el filtro. Los cristales tintados van a tener el mismo efecto que una gafa. Al final lo que va a hacer es que la pupila se haga más grande y entre más radiación.
0: Bueno, el tema eclipse interesa a nuestra audiencia porque nos están llegando varias dudas, además dudas muy interesantes, al 688-854-852. Bueno, justo alguien que pide, para tomar nota, venga, a ver, papel y boli o las notas del móvil. ¿Podría repetir qué tipo de lentes necesitamos de filtro para poder ver eclipse de manera segura?
1: 12-312-2, exactamente.
0: Hay que dar dato. Nos preguntan también, respecto al eclipse, mirar el sol, un poco siguiendo con estos mitos que estábamos comentando, ¿mirar el sol reflejado en un espejo?
1: La radiación en un espejo se puede reflejar igualmente, por lo tanto nos puede hacer daño. Pudiendo usar un filtro, ¿para qué vamos a estar cogiendo un espejo de casa y usándolo para ver el eclipse? Para eso compramos las gafas con filtro y ya está.
0: Y una duda también muy habitual, ahora que estamos con el teléfono a mano para absolutamente todo, si hacemos una foto con el teléfono justo al eclipse, ¿ahí también estamos corriendo riesgo?
1: Ahí no estaríamos corriendo riesgo, pero claro, tenemos que enfocar el móvil y encuadrar la foto, por lo tanto, ahí tendríamos que estar mirando al sol también para, de cierto modo, encuadrar la foto. Y bueno, siempre se puede dañar la óptica del móvil. Al final, si un móvil, en el caso de una foto no, pero en el caso de un vídeo, si estamos mucho tiempo grabando, en los móviles actuales igual no ocurriría. En algunas cámaras sí que puede llegar a ocurrir, que si estamos mucho tiempo enfocando al sol, se puede dañar la óptica del propio móvil o de una cámara. Por lo tanto, también hay que tener cuidado. Pero a nivel oftalmológico no ocurriría nada por mirar un vídeo del eclipse, porque en ese caso no nos está llegando la radiación.
0: Claro. Varios oyentes también que nos preguntan por las típicas gafas de soldar o careta de soldador, que sí que tienen como una especie de filtro.
1: Los filtros son diferentes, porque esos son para un efecto térmico. Por lo tanto, en ese caso lo que evitamos es que las chispas entren, que el calor nos afecte a la superficie ocular, pero no estamos evitando que la radiación ultravioleta realmente entre.
0: Y si no tenemos gafas o filtro, ¿qué hacemos?
1: Pues mejor verlo en la tele.
0: Así de claro.
1: Y ya está.
0: ¿Qué hacemos también con gente? Igual no todos somos igual de sensibles, ¿no? Estoy pensando en niños, en gente más mayor. No todos los ojos son iguales, ¿no?
1: La gente más mayor, como suele tener cataratas, si no están operados, pues pasa menos radiación. Eso no significa que no tengan que tengan que mirarlo directamente. Y en el caso de niños, al tener ojos que son muy transparentes por dentro, la luz va a pasar mucho más fácilmente, por lo tanto, el daño que les van a hacer va a ser mayor.
0: Tenemos aquí una consulta oftalmológica montada. Madre mía, las gafas de papel que se venden en centros comerciales con una lámina de plástico, ¿sirven?
1: Esas, si están certificadas por la Comisión Europea y tienen el certificado ISO 12-312-2, sí valdrían en ese caso. Pero tendríamos que cerciorarnos de ambas cosas.
0: Eso es, poder a priori podrían, pero podrían, siempre que incluyan estos datos que nos has comentado. Dice un oyente, clarísimo, lo veré por la televisión. Bueno, en ese caso no hay riesgo.
1: No hay riesgo. Ahí puedes mirarlo todo el tiempo que quieras y si quieres verlo todas las veces que necesites.
0: Claro, luego ya nos hacen una serie de preguntas. ¿Dónde se pueden comprar ese tipo de lentes?
1: A ver, en las ópticas las están vendiendo. Pero bueno, sobre todo hay muchos sitios en los que se podrían comprar. Yo recomendaría las ópticas porque al final son centros que se dedican a la venta de gafas
0: especializados.
1: Y tienen cierto sello de garantía. Pero bueno, hay diferentes sitios en los que se podrían comprar. Pero siempre asegurarnos, si lo vamos a comprar por internet, por ejemplo, de que tengan todas las certificaciones que sean necesarias.
0: Eso es, que no sea por insistir. Certificado ISO 12-312-2. Al final me lo voy a aprender yo también. Más allá del tema del eclipse, que bueno, que seguro que nos siguen llegando más dudas, pero cuidado de los ojos en verano. ¿Lo hacemos bien?
1: A ver, es verdad que tenemos que protegernos del sol. El sol se relaciona con diferentes patologías. Con patologías, eso, pues nos pueden salir manchas en los ojos. Nos pueden salir pequeñas

0: Vamos con el tema de gafas, pero bueno, en realidad, a ver, los ojos es algo que deberíamos cuidar durante todo el año,
1: Sí. Solo
0: que en verano quizás hacen falta, bueno, unos cuidados un poquito especiales, ¿no? Vamos a decir.
1: Al final estamos más tiempo fuera, hace más calor, por lo tanto es importante pues tener en cuenta que el uso de gafas va a ser importante durante el verano.
0: A ver, las gafas de sol. ¿Usamos buenas o compramos lo primero que encontramos?
1: Es mejor usar buenas y que estén del mismo modo certificadas, de tal forma que nos bloqueen los rayos de sol que nos indican, porque hay gafas que ponen bloquear todos los tipos de rayos de sol y son cualquiera de cualquier página web china de internet, bueno, china o de cualquier país, que no nos da ningún tipo de sello de garantía y realmente no tiene por qué estar bloqueando nada.
0: Uh-huh.
1: Simplemente es una pantalla que disminuye el tono de los colores y ya está. Pero realmente tenemos que asegurarnos de que está bloqueando los rayos que nos está diciendo, porque esos son los que realmente son dañinos.
0: Aquí también tenemos que buscar alguna certificación, algún filtro, como el que nos comentabas de las gafas del eclipse.
1: El de la Comisión Europea, asegurarnos de que estén certificados por la Comisión Europea, que incluso uh-huh. hoy en día se ve que algunos sellos de la Comisión Europea, no en el caso de los filtros, pero sí de las gafas, son falsos, porque los ponen desde allí falsos. Por lo tanto, asegurarnos de que realmente lo que no nos están vendiendo gato por liebre.
0: Eso es, sobre todo. ¿Qué debe tener una buena gafa de sol para proteger nuestros ojos?
1: Debe bloquear los rayos ultravioletas. Eso es imprescindible. Para que no nos hagan daño estos rayos y pues eso, no hagan los radicales libres que hemos mencionado a nivel de la retina y otro tipo de daño que pueda hacer, pues eso, puede acelerar la creación de las cataratas, puede acelerar la degeneración macular, por lo tanto con eso hay que tener cuidado.
0: Y en cuanto a la oscuridad de la lente, porque hay gente que tiende a pensar, cuanto más oscura mejor protege, ¿esto es así?
1: No tiene por qué. Lo que tiene que hacer es bloquear los rayos que dice que bloquea, los tiene que bloquear. Y tiene que decir que bloquea, pues eso, los rayos A y los rayos B. Eso es imprescindible. Cuanto más oscura, pues eso ya la elección de cada uno. Hay gente que no aguanta tan bien la luz, lo que llamamos nosotros fotofobia,
0: uh-huh.
1: y eso, pues, según las necesidades de cada paciente.
0: Uh-huh.
1: Pero bueno, cuanto más oscuro no es mejor. Lo importante es que bloqueen los rayos.
0: ¿Dónde castiga más la radiación en verano? Porque, por ejemplo, en la playa sí que es muy habitual estar con las gafas, pero luego en otras zonas, en piscinas o incluso en montaña, quizás no lo ponemos al mismo nivel, pero no sé si la radiación es igual.
1: La radiación depende del área geográfica en la que nos encontremos. Cuanto más al ecuador nos encontremos, mayor será la radiación que recibamos y en los polos pues tiende a ser menor. Pero en verano ocurre que en los polos, por la inclinación del planeta, en los polos también, en el polo superior también recibimos mucha radiación. Por lo tanto, en la playa lo que ocurre es que la arena refleja la radiación. Por lo tanto, y en lo mismo que ocurre cuando vamos a esquiar, que la nieve refleja la radiación. Por lo tanto, eso hace que recibamos por partida doble, por una parte, por lo que nos llega directamente del sol, y por otra parte, lo que se está reflejando. Pero el daño que nos puede hacer, evidentemente el riesgo es mayor si está reflejado doble, pero el daño que nos puede hacer es el mismo tanto en la playa como en otros sitios. Por lo tanto, sería recomendable usar las gafas lo que podamos.
0: Uh-huh. En las piscinas, que hombre, con estos calores pues tendemos a ir a las piscinas a refrescarnos. ¿Puede pasar que después del baño muchas personas tengan los ojos rojos? ¿Esto es por el cloro?
1: El cloro es una sustancia que inflama el ojo. Pero bueno, puede haber muchas causas, desde una simple conjuntivitis a infecciones más graves. Pero lo más típico es que sea por el propio cloro del agua, que lo que hace es inflamar la superficie ocular y se nos pasa en un rato. En ese caso lo que hay que hacer es usar lágrima artificial para limpiar la superficie del ojo y nada. Y si viésemos que al de unas horas no se nos pasa, el dolor nos va más, vemos que empezamos a ver peor o cualquier cosa un poco extraña que notásemos, pues acudir a urgencias,
0: uh-huh. Sin
1: dudarlo, porque las piscinas tienen ciertos riesgos.
0: Claro, ahí habría ya que consultar con un profesional,
1: eso
0: evidentemente.
1: Es.
0: Tema pantallas, que también lo hemos mencionado, en verano seguimos pegados al móvil, el descanso visual es importante también en vacaciones.
1: Es importante el descanso visual. Lo que pasa con las pantallas sobre todo es que cuando estamos mirando un móvil no parpadeamos. Al final estamos tan concentrados en lo que estamos haciendo y en lo que estamos leyendo que no parpadeamos. Y por lo tanto, lo que pasa es que el ojo se nos queda seco al no parpadear. Y al quedarse el ojo seco, lo que hace esto son molestias, que se nos inflame. Y en pacientes que ya tienen pues cierta patología de base, pues esto puede ser muy desagradable.
0: Uh-huh. Nos siguen llegando preguntas, las vamos alpimentando un poco con las preguntas que nosotros también le queríamos trasladar a Eduardo Pérez, residente de oftalmología de Osakidetza en la OSI Bilbao Basurto. Claro, tema lentillas, gente que utiliza lentillas, en concreto hay un oyente que nos pregunta si por llevar lentillas corre más peligro para visualizar el eclipse, aunque se ponga las gafas o los filtros para verlo.
1: Tiene que usar el filtro.

0: pero no corre más riesgo por llevar lentillas. La lentilla al final lo único que va a hacer es que la luz llegue donde tiene que llegar, al nivel de la retina, pero si se pone el filtro estamos evitando el riesgo.
1: En este caso, lentilla sí, lentilla no, no es una diferencia.
0: No es una diferencia, la diferencia es el filtro.
1: Bueno, tema lentillas también, para lo que hemos comentado de la piscina, del cloro, ojos rojos y demás, ¿mismas recomendaciones o un poquito más de cuidado?
0: Muy importante no usar lentillas ni en piscinas, ni en lagos, ni cuando nos duchamos incluso, porque lo que pasa es que ahí hay un parásito, una ameba, que realmente puede afectar, y eso son infecciones muy graves. Por lo tanto, es muy importante incidir que hay que evitar, en todo caso, usar lentillas tanto en lagos como en piscinas y incluso mientras nos duchamos no habría que usar las lentillas.
1: Sobre lo que estábamos comentando del descanso visual, de estar pegados al móvil también en vacaciones, esto de la regla del 20-20-20, que dice que cada 20 minutos de uso de pantallas debes apartar la vista y mirar un objeto situado a 20 pies, unos 6 metros, dicen, durante al menos 20 segundos. ¿Esto funciona? ¿Es recomendable?
0: Sí, funciona. Lo que ocurre cuando estamos mirando algo de cerca todo el rato es que estamos acomodando todo el rato las personas jóvenes. Por lo tanto, lo que ocurre es que el ojo se acostumbra a estar mirando todo el rato de cerca y luego cuando intentamos mirar de lejos vemos mal. Esto, por ejemplo, pasa en gente que estudia mucho, que está que igual se pueden tirar 6 horas estudiando sin parar, y lo que pasa es que están haciendo tanto esfuerzo visual de cerca que luego cuando intentan mirar de lejos pues es como si hubieran ido al gimnasio del ojo y no pueden, tienen ahí el músculo como contracturado y no pueden ver bien de lejos. Por lo tanto, es importante hacer ese descanso visual, sobre todo en personas jóvenes.
1: ¿Ahora en verano se ven más aumento de lesiones oculares?
0: No te diría que se vean más lesiones oculares, pero sí que esperamos que con el eclipse vayamos a ver, no el mismo día del eclipse, pero en los siguientes días, porque el daño, quiero incidir, que no ocurre al momento en el que vemos el eclipse, sino que ocurre 1 a 4 horas más tarde. El paciente empieza a notar una mancha negra, al principio, bueno, no sé qué es, ya se pasará, pero al día siguiente, al de 2 días, ve que no se ha pasado esa mancha negra. Por lo tanto, pues tiene que tener en cuenta. Nosotros esperamos que durante los días siguientes al eclipse vayamos a ver una oleada de pacientes a nivel de urgencias. Bueno, oleada, unos cuantos pacientes a nivel de urgencias con esta patología.
1: ¿No será porque no les hemos dado unas recomendaciones a seguir bien claras? Bueno, de hecho, un oyente nos manda la foto del filtro y dice, aquí está, y se ve el filtro CE de la Comisión Europea, certificado ISO 12312-2. Así que estas son las buenas.
0: Eso es, estas
1: sí que
0: sirven. Muy bien.
1: Nos dice además este oyente que en cierta ocasión compró unas gafas malas y que le daban mareos. Yo esto entiendo que serían gafas para ver. No, no se referiría a un filtro para ver el eclipse, pero... Pero bueno, sí que puede, o gafas de sol nos dicen. Esto también puede pasar, que si no buscamos unas gafas buenas con las indicaciones que nos has comentado.
0: Mareos no tendrían por qué dar unas gafas de sol, sean buenas o malas, porque al final lo único que hacen unas malas, que no sean realmente certificadas, es que tienen un filtro. Normalmente si dan mareos es porque son gafas graduadas que no están bien graduadas.
1: Nos preguntan también, ¿las gafas que recomiendan para pantallas sirven para algo?
0: Bueno, al final eso lo que hace, reduce el cansancio del ojo. Pero bueno, lo importante con las pantallas yo diría que es reducir el uso e intentar salir más afuera, mirar lejos, sobre todo en el caso de los niños, que es, al final se tiran muchísimas horas con las pantallas, y yo creo que es importante incidir en esto, en que tienen que mirar lejos, no hacer ese esfuerzo de acomodación constantemente, que al final eso es, se ha relacionado con varias patologías, por ejemplo, la progresión de la miopía. Por lo tanto, es importante incidir en que los niños tienen que estar en la calle, mirando lejos, en espacios abiertos, y es lo más importante. Porque al final desarrollan patologías como eso, pues se ha visto progresión de la miopía, porque al final son niños que están todo el rato mirando de cerca, haciendo un esfuerzo de acomodación brutal, y cuando quieren mirar de lejos no ven bien.
1: Dormir poco o el exceso de aires acondicionados, que también tiramos mucho de ellos en verano, ¿esto también influye en nuestra salud ocular?
0: El ojo seco. Al final el aire acondicionado, por ejemplo, lo que hace es secar el ambiente. Por lo tanto, si tú secas el ambiente, también estás secando los ojos. Y esto lo que hace es que el ojo le salgan heriditas. Esto es muy frecuente que lo veamos. Muchos pacientes que tienen inflamación de los párpados y así, cuando se ponen aires acondicionados, se les queda el ojo seco y esto hace que le salgan muchas más heridas en verano o incluso con calefacciones también. O sea, las dos partes.
1: Exceso, bueno, variaciones de temperatura.
0: Eso es, cualquier cosa que seque el ambiente, tanto calefacciones como aires acondicionados, van a hacer que nos salgan heriditas.
1: Ya para terminar, aparte del eclipse y de todo lo que hemos comentado, aunque no notemos problemas, ¿cada cuánto deberíamos revisarnos los ojos, la visión?
0: En principio, si no notamos ningún problema, tampoco habría que hacer revisiones cada X tiempo. Si empezaremos a notar que empezamos a ver un poquito... No hay un tiempo exacto. Hacerse una revisión cada 2 años, pues no va a estar de más. Si lo creen... Eso, pues es que nos miren un poquito la tensión ocular, la superficie y qué tal está el fondo de ojo. Pero en principio, si no notamos ningún síntoma, tampoco hay que tener una orden de revisiones exacta. Uh-huh. Pero importante tener en cuenta eso, que si viéramos cualquier alteración, que empezamos a ver peor, que notamos cualquier cosa rara, que nos duelen los ojos, pues evidentemente pedir una cita con el oftalmólogo para que nos haga una revisión.
1: Nos dice un oyente, no voy a la playa, por lo tanto estoy salvado. No, que la radiación también te da en la piscina o en la montaña. Hay que tener precaución en todos los lugares. Pues la verdad es que nos ha quedado una consulta oftalmológica muy, muy interesante, muy didáctica también, que era sobre todo el objetivo. No será por no insistir para que luego no haya tantas consultas de oftalmología después del eclipse por no haber seguido las recomendaciones. Lo vamos a repetir otra vez, porque ya me sé yo que alguno estará en casa para apuntar el filtro 12-312-2 con el sellito de la Comisión Europea. Eduardo Pérez, residente de oftalmología de Osakidetza en la OSI Bilbao Basurto. Ha sido un placer.
0: Muchas gracias, igualmente.
1: Es que ricasco.
0: Venga.
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0: Bueno, ahora vamos a hablar de un ave que probablemente muchos de nuestros oyentes no conocerán, pero la verdad es que la historia parece sacada de una novela, Es un animal, una especie muy amenazada. De hecho, en algunas zonas ya se ha llegado a extinguir y hay varios proyectos internacionales que intentan devolverlo a nuestros cielos. Y estos días, además, la triste noticia de que un ejemplar que había llegado hasta Vizcaya y que debía regresar a Alemania, bueno, pues ha muerto electrocutado en una torre de alta tensión. ¿Qué nos dice esta historia? ¿Por qué es tan importante salvar esta especie? Vamos a hablar del ibis eremita. Búsquenlo, porque de verdad que tiene su aquel, la imagen merece la pena verlo. Y para hablar del ibis eremita, contamos con el divulgador y naturalista Gorka Ocio. Gorka, es un placer, Egunon,
1: apai.
0: Y también con Chus Fernández, que es voluntaria del proyecto Eremita en Cádiz. Chus, Egunon, muy buenos días.
2: Hola, buenos días, encantada de estar aquí.
0: Encantada de charlar con vosotros. Bueno, yo os voy lanzando las preguntas, pero podéis interrumpiros y completar uno las respuestas del otro, porque al final sois aquí dos expertos en la materia. Yo, si os parece, vamos a empezar por explicar qué es, el ibis eremita y eso, y por qué está tan amenazada esta especie, Chus.
2: Pues el ibis eremita es una especie de ave que desapareció de Europa hace ya varios siglos por diferentes motivos, principalmente por la caza y por la pérdida de hábitat. Y bueno, quedaban muy pocos ejemplares en el mundo. Había una colonia en el norte de Marruecos, había también en algunos lugares del Mediterráneo, pero en Europa había desaparecido por completo. Entonces, es una especie que, bueno, que se está reintroduciendo en varios lugares aquí de Europa y Tomás, que es el ibis del que hablabas antes, pues justo de uno de esos proyectos de reintroducción.
0: Porque hay un proyecto en Cádiz en el que formas tu parte, Chus, hay otro en Cataluña y luego me parece que hay otro en la zona de Alemania y Austria, ¿no?
2: Sí, exactamente. Yo soy voluntaria del proyecto Eremita de Cádiz, que lleva más de 20 años con la reintroducción del ibis aquí en Cádiz, una población sedentaria, que ya ya está estable, hay tres colonias de cría y va todo muy bien. Luego está el proyecto de Centro Europa, que yo para ello soy la responsable de seguimiento de las aves. Estos ibis sí son migradores porque, bueno, allí en Alemania y Austria llega el invierno, no encuentran alimento y entonces necesitan migrar a lugares donde sí vayan a pasar el invierno, sobre todo por el tema de la alimentación, ¿no? Uh-huh. Y para ellos, bueno, soy yo la responsable de seguimiento una vez que las aves llegan aquí. Y luego está el proyecto de Cataluña, que se lleva dos añitos nada más. Y nada, esa población también la idea es que sea sedentaria y que sirva como de conexión, ¿no? de los otros dos proyectos de reintroducción, el Centro Europeo y el de Cádiz.
0: Claro.
1: Uh-huh. Bueno, lo interesante que tenía Apachus, por cierto, no nos
2: hemos olvidado. Hola, ¿qué tal, Borja? ¿Qué tal?
1: Lo interesante de los ibis eremitas es que eran migratorios. Venían, la población que había en Europa, pues venía, iba a caballo entre Marruecos y Europa. Entonces, cuando se extinguieron, la población marroquí es sedentaria y es la única viable que hay y original actualmente. Uh-huh. Entonces, cuando las reintrodujeron en Austria y en Alemania, los ibis eremitas no tenían en su impronta la migración. Entonces lo hicieron con ejemplares troquelados, les trajeron con un ultraligero, volando un piloto, el que había criado a los ibis, y los ibis les acompañaron hasta Andalucía, con la idea que ellos aprendan lo que es el camino de ida y vuelta.
0: Claro.
1: Y estábamos en esa, con este Tomás, que poco a poco pues no ha hecho la migración como hace el resto de las aves, que las hacen de un tirón, sino que lo iba haciendo con pequeñas etapas. Uh-huh. Y hace menos de un mes, apareció en Carranza, estuvo por la zona de Carranza, luego se volvió a Reynosa, y por fin apareció en el Barbadún y debajo de un poste. Se pensó que podía ser electrocutado, pero la necropsia, un golpe.
2: En el pecho, sí.
1: En el pecho. No sabemos si es la causa de la muerte y le van a hacer análisis toxicológicos. Porque uh-huh. Este estuvo mucho tiempo en un campo de golf de Reynosa y en los uh-huh. campos de golf utilizan muchos químicos para mantener el césped en óptimas condiciones y provoca, por ejemplo, en Canarias, en los campos de golf de Canarias, la muerte de casi todas las aves que están invernando allí, ¿no? Uh-huh. Entonces, a ver uh-huh. si saca algo en claro.
2: Claro, exactamente. Thomas pertenece a la migración guiada por humanos de 2023, que fue la primera que vino a España, porque hasta entonces el proyecto Valdraptim, las migraciones se hacían al norte de Italia y de hecho se siguen haciendo. Pero debido al cambio climático, cada vez más tarde empiezan los iris a migrar por el tema de que el calor se extiende cada vez más en el verano y entrando en el otoño, y cuando por fin empiezan a migrar se encuentran con muchas dificultades para cruzar los Alpes, y porque no tienen térmicas y muchos pues tienen problemas para cruzarlo. Uh-huh. Y de ahí es cuando se empieza a pensar en la posibilidad de buscar una nueva ruta migratoria a un lugar donde ya había una población de ibis reintroducidos, ¿no?, que es la de Cádiz, y en 2023 se hace la primera migración guiada a Andalucía, y Thomas pertenece a esa primera generación de ibis que vienen a España.
0: Claro, cuando hablamos de una especie tan amenazada, porque ¿cuántos ejemplares de ibis eremita pueden quedar en todo el mundo, Gorka?
1: De la población original de Marruecos, el año pasado crearon 120 parejas. O sea, está en peligro crítico de extinción. Está muy es de las aves que actualmente es de las más amenazadas del mundo.
0: Claro, y con esta tesitura, la pérdida de un solo individuo, como es el caso de Thomas,
1: es muy doloroso.
0: Puede marcar una diferencia incluso.
2: Claro,
0: ¿no?
2: Sí, sí. De hecho, es el único de los que quedan de 2023, quedaban cuatro, dos machos y dos hembras. Este era uno de los machos. Y bueno, el otro macho está parado en Cataluña y era la esperanza de que volvieran al origen, ¿no?, a la colonia de cría, para que, bueno, criaran y luego hicieran el camino de vuelta otra vez a España para la invernada, ¿no? Uh-huh. Entonces, sí, es una pérdida muy, muy dolorosa.
0: Claro. Bueno, por quedarnos con lo positivo. Es que además, Chus, yo creo que a ti te toca especialmente porque tengo entendido que tú eras madrina de este ejemplar, ¿no?
2: Sí, sí. Valdraptim tiene un programa de amadrinamiento y apadrinamiento, y entonces aquí en Cádiz varias compañeras pues decidimos ser madrinas de Thomas. Y bueno, primero el golpe, el mazazo tan grande, ¿no?, de tener que, bueno, recibir la noticia de que ha muerto, hablar con los agentes allí para que se haga el levantamiento de cadáver, pero luego tener que dar la noticia a mis compañeras, ¿no?, que la verdad que ha sido muy muy duro.
0: Claro, porque yo no sé, tratándose de una especie que está en una situación tan tan delicada, Gorka, yo no sé si al final, dentro de estos programas de reintroducción, bueno, entiendo que se manejan ciertos riesgos, yo no sé si esto que ha pasado cabía dentro de lo posible o si ha sido un accidente pues que no se podía prever.
1: Bueno, indudablemente tienen muchos peligros durante su viaje, ¿no? Por eso es tan importante que le hagan a la necropsia y conocer realmente las causas de su muerte, porque aparte de encontrar los peligros de las torretas de baja intensidad, que son de 13,2 kilovoltios, que son la mayor parte de las torretas que tenemos en Euskadi, que cuando un pájaro se posa y cuando va a levantar el vuelo pega con las alas en el cable y muere electrocutado, pues aparte de eso pues tenemos las colisiones con cables, los molinos de viento, tenemos uh-huh. problemas del furtivismo, la pérdida de hábitat, o sea, a lo largo de toda su vida también. Pues tienen un montón de problemas para llegar a criar y para bajar a invernar, ¿no? Y conocer la causa de la muerte de este ejemplar y de los demás, que van todos marcados con transmisores y por eso se ha podido localizar y saber de qué ha muerto, pues es vital pues para futuras reintroducciones que sean más viables.
0: Sin duda. Bueno, por quedarnos con lo positivo, Chus, que tú, lo hemos dicho, eres voluntaria del proyecto Eremita en Cádiz. La verdad es que Andalucía es todo un ejemplo de éxito en cuanto a estos programas, ¿no?
2: Sí, bueno, lleva más de 20 años el programa aquí y ya tenemos tres colonias de cría en Cádiz. La población está estable. Tenemos, en el último censo salieron unos casi 300 individuos.
1: Muy qué bien.
2: Sí, la cría este año en La Barca hemos tenido récord histórico de pollos, o sea, de incluso nidos de tres pollitos, o sea, que ha sido maravilloso. Todos esos pollos se anillan, por supuesto. Transmisores no hay para todos, porque son muchísimos, pero sí que se marcan bastantes también con GPS. Los de Europa sí que están todos marcados con GPS. Los de Cádiz ya no todos, claro.
1: Me comentaste además, pues no sé, creo que fue el viernes, que un ornitólogo muy conocido nuestro, que es Alejandro Rubia, había conseguido ver a un grupo de ibis eremita que había estado en el campo de fútbol de Tarifa, como cruzando el estrecho.
2: Bueno, eso fue fantástico porque la verdad es que nos llevamos una emoción todos de que había visto 8 ejemplares cruzando el estrecho desde donde se están haciendo allí las observaciones de migración, ¿no? Lo que pasa que al final, bueno, salieron al mar pero volvieron a entrar otra vez por la costa de Málaga y ahora ya están de vuelta otra vez en Cádiz, en Vejer.
1: Pero bueno, es un principio,
2: Pero sí, es un principio. Inicio. Además, ahora tenemos mucho paso de moritos, grandes bandos de moritos y yo siempre pienso, digo, en cualquier bando de esos moritos se mezcla. Sí, de todas formas, del Valdratín sí tenemos un caso, Arieta, que sí ha estado varios días en Marruecos, se bajó, estuvo 3 o 4 días por Marruecos haciéndose una excursión y volvió. Y de los gaditanos también hay uno que, bueno, se fue por la mañana a Tánger y se volvió por la tarde.
0: Ellos que pueden, oye, claro que sí.
2: De momento están ahí poquito a poco haciendo, ¿no?, primer contacto.
0: Eso es, testando. Chus Gorka, ¿por qué es tan importante que existan este tipo de programas? ¿Por qué es tan importante recuperar, en este caso, el ibis eremita? Gorka.
1: Bueno, pues simplemente es una especie endémica y todos tienen su porqué en la naturaleza, ¿no? Entonces, que un proyecto de estos salgan adelante da esperanzas de que otros proyectos en el futuro pues tengan la misma viabilidad. También es un cambio, buscar un cambio de conciencia hacia la gente, ¿no? Y luego ser conscientes que estamos sufriendo unos cambios sociales y unos cambios pues de calentamiento global, pues que nos va a condicionar que muchas aves que no eran de nuestra tierra, o sea, que eran de aquí, que nos empiecen a llegar del sur y viceversa.
2: Sí, también yo pienso que el ibis actúa también un poquito como especie paraguas, ¿no? En el momento en que tenemos todos esos ibis marcados, sabemos por dónde se mueven, a dónde van, cuando mueren, qué les pasa, se les hace necropsia, se sabe la causa. Sirve también, pues, por ejemplo, en el caso de las torretas, ¿no?, para pedir que se aíslen, para corregir tendidos, que eso luego va a ayudar a muchas otras especies, ¿no? Claro. Porque, claro, nosotros sabemos qué es lo que le pasa a los ibis, pero no podemos imaginar todas esas aves que no están marcadas y que mueren y no nos enteramos nunca, ¿no? Claro. Y entonces, bueno, si el ibis ayuda a corregir determinadas causas que pueden provocar la muerte de otras aves, pues está haciendo un papel muy, muy importante.
1: Sí, de hecho, en Euskadi ha puesto sobre el papel el problema de las torretas de baja intensidad, precisamente por eso, porque ha muerto de un golpe, pero tranquilamente podía haber muerto electrocutada, ¿no? Porque al año mueren muchas aves, sobre todo rapaces, por esta causa.
0: Es uno de los grandes enemigos, ¿no? Los tendidos eléctricos, las torretas eléctricas y demás.
1: Pero las torretas de baja intensidad, unas que son de 13,2 kilovoltios, son que parece un poste de teléfonos, que son las más pequeñas. No son las grandes, no son los grandes tendidos. Ahí mueren más de colisión, más que de electrocución, ¿no? Pero en Euskadi hubo un estudio que hizo el gobierno vasco en el 2018 y que están censadas todas estas torretas y que son de Iberdrola y que podría, con un poquito de interés, un mínimo interés, pues salvar la vida de muchas miles de aves.
0: Esa es la clave. Bueno, hemos hablado de las poblaciones de Marruecos, de Cádiz, de Cataluña, la de Centro Europa. ¿Qué importancia tiene que existan varias poblaciones repartidas, Gorka?
1: Bueno, pues lo has dicho, Chus, pues para que hagan un poco interconexión entre las distintas poblaciones y, por ejemplo, una de las cosas que se puede evitar es la consanguinidad, ¿no? Que no sea un núcleo reproductor, sino que, pues eso, pues que se crucen los distintos ejemplares y que hagan viables las poblaciones que se reintroduzcan.
0: Chus.
2: Sí, es importante que haya diferentes colonias, diferentes lugares, porque puede ocurrir como ha ocurrido este año, por ejemplo, en Cádiz, que una de las colonias, que el año pasado fue de las que más ejemplares, más cría hubo, este año no se sabe por qué causa, si es una bacteria o algo, es algo que están estudiando, esa colonia prácticamente no ha sacado pollos. Entonces, imagina que solo tuviéramos un grupo, ¿no?
0: Claro.
2: Habríamos perdido ya, ¿no? Entonces es bueno que estén repartidos por eso también, ¿no? Porque cualquier infección, cualquier cosa que le afecte a un grupo, pues que no se extienda a todos, ¿no?
0: Sin duda. Ya para terminar, quien quiera observarlos, evidentemente sin molestarlos, ¿dónde se pueden observar y a qué tenemos que prestar atención para saber ante qué especie estamos, Gorka?
1: Bueno, yo creo que Chus es la persona más...
0: Bueno, luego se lo pregunto a ella.
1: Más apropiada. Yo en España las veo en las Bajas de Vélez, que hay un aparcamiento, hay una especie como estación de autobuses, hay que tener cuidado con el coche cuando se deja ahí, es muy importante, para que no te roben cosas. Pero ahí hay una pequeña parada de autobús, una marquesina pequeñita, y enfrente hay una carretera general que cruza, y hay una colonia, hay una pequeña pared, y ahí crían un montón de ibis eremita, ¿no? Y esa es la zona, pues, más que si vas con más facilidad puedas llegar a verlas, ¿no? Y luego yo he tenido la suerte de verlas en las inmediaciones de la janda, en la misma janda, ¿no? Pues es un pájaro que cada vez va más y hay más posibilidades de ver en muchos otros lugares.
0: ¿Chus?
2: Sí, además, bueno, ahora tenemos ibis bastante viajeros. Tenemos dos en Albacete. Luego hay dos que tenemos por Galicia, que también se están dando un paseo, y sabemos de un grupito que hay por Portugal. Pero aquí en Cádiz, la verdad que, bueno, en época de cría, como dice Gorka, el mejor lugar es ir allí a la Venta Pinto de Bejer, que se ha construido un observatorio justo enfrente y prácticamente no hace falta ni telescopio ni nada. A simple vista puedes disfrutar de los nidos, cuando están los pollitos, cómo alimentan los adultos a los pollos, ¿no? Y luego ya en el resto del año, pues los ibis ya se dispersan más por la provincia de Cádiz, y hay algunos que se van a los campos de golf de Chiclán a comer, otros que se quedan, como ha dicho Gorka, por la janda. Entonces, sí, dependiendo de la época del año, o bien ir a las colonias de cría o bien ir a las zonas de alimentación, sobre todo eso, en la zona de lo que es la comarca de la janda de Cádiz. Y luego en Cataluña, allí en Girona, tienen también el proyecto de reintroducción que están haciendo, y también, bueno, se abrió el aviario ya de los del año pasado, y también es una maravilla verlos por allí, por el Aiguamolls, el parque natural de allí de Cataluña, que también pues se dispersan, van buscando lugares de alimentación, y por allí también es posible verlo.
0: Que es pequeño, pero simboliza algo mucho más grande, que es que a veces somos capaces de reparar el daño que nosotros mismos hemos causado. El ibis eremita, de verdad, búsquenlo, porque es muy curioso de ver este animal. Gorka Ocio, Chus Fernández, muchísimas gracias a los dos por habernos descubierto esta especie.
1: Por nada,
2: gracias a vosotros.
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5: Las 4 en punto de la tarde de este martes 28 de julio, pendientes de los incendios. El Consejo de Ministros ha aprobado hoy la declaración de las zonas arrasadas por los incendios como gravemente afectadas para que las víctimas comiencen a recibir ayudas. Estamos ante horas decisivas para controlar los grandes incendios activos en Ávila, Madrid, Toledo y Castellón. La evolución de estos fuegos ha sido positiva durante las últimas horas y los servicios de extinción siguen trabajando contrarreloj para perimetrar las llamas lo máximo posible antes de que lleguen las temperaturas de hasta 40 grados que se anuncian a partir de mañana en la cuarta ola de calor. Deria Ureta, Arratsaldeon.
6: Arratsaldeon, los trabajos realizados en las últimas horas han sido positivos para frenar los incendios, aunque están lejos de estar controlados. Lo ha confirmado el presidente español, pero llama a no caer en el triunfalismo, porque los trabajos se llevan a cabo mirando el reloj, ya que en las próximas horas esperan temperaturas extremas. Pedro Sánchez.
7: El reconocimiento a todos aquellos trabajadores y trabajadoras que luchan contra el fuego en primera línea, en horas muy difíciles, muy críticas, pero que efectivamente, gracias a ellos, estamos cambiando las tornas y, por tanto, podemos empezar a ver el final del túnel en la lucha contra estos incendios con todas las precauciones y, efectivamente, en días y en horas especialmente complejas como las que nos quedan, entre otras cosas porque la EMET nos acaba de anunciar, ya lo saben ustedes, un aumento significativo de las temperaturas, una nueva ola de calor que, evidentemente, va a dificultar las labores de extinción.
6: Solo los fuegos de Madrid y de Ávila mantienen evacuadas a 56.000 personas. El de Ávila es el mayor incendio de magnitud en la historia del estado y ha arrasado 50.000 hectáreas. Alrededor de 34.000 han ardido en Madrid, 8.500 en Castellón y otras 2.000 en Toledo. Estamos ante un curso catastrófico con 35 grandes incendios registrados desde enero, más de 170.000 hectáreas quemadas en lo que va de año, por lo que Sánchez vuelve a reclamar no negar la evidencia científica respecto a la emergencia climática y pide al resto de formaciones políticas que se adhieran a un pacto de Estado.
7: Y apenas estamos a mitad del ejercicio. Es decir, nos queda agosto, nos queda septiembre aún por delante y tenemos, por desgracia, más de una decena de víctimas mortales. Por tanto, la pregunta que hay que hacerse es ¿qué más tiene que pasar? ¿Qué más tiene que ocurrir para que todos nos pongamos detrás de ese gran acuerdo de país frente a la emergencia climática?
6: El Consejo de Ministros ha aprobado la declaración de las zonas arrasadas por los incendios como gravemente afectadas, así como una prestación para los trabajadores y empresas afectados por los incendios, lo que permitirá cubrir a estos trabajadores que no pueden acudir a su puesto porque han sido evacuados, han perdido su vivienda o carecen de servicios básicos.
5: El Gobierno Vasco, las Diputaciones de Vizcaya y Guipúzcoa y los ayuntamientos de las tres capitales han enviado medios humanos y materiales para ayudar en la extinción de estos incendios. No así la Diputación de Álava, donde recordemos que está activada la alerta naranja y se esperan temperaturas muy elevadas, lo que ha hecho que se haya activado el riesgo alto de incendios. Lo ha explicado el diputado general Ramiro González.
8: Sin perjuicio de que vamos a evaluar la situación día a día y en cuanto sea posible enviaremos bomberos, la situación en este momento es de alto riesgo y la responsabilidad de hacer frente a los incendios forestales es precisamente del organismo autónomo de bomberos y bomberas forales. Por eso en este momento no hemos podido enviar bomberos. Hay que tener en cuenta que estamos ya otra vez nuevamente ante una situación de riesgo muy elevado de incendios forestales en Álava derivada de las altas temperaturas, de la baja humedad y del viento sur. Estamos ya en esa situación.
5: En la Gironde el fuego sigue sin estar bajo control y han decidido desalojar los campings de La Canó después de una noche que ha permitido cierto control. En las Landas la situación es similar, aunque recordemos que sigue cortada la autopista que une Bayona y Burdeos. Se ha interrumpido el tráfico ferroviario. Pedro Sánchez se ha referido a los incendios en la rueda de prensa posterior al Consejo de Ministros y esta comparecencia también le ha servido para hacer balance del curso político. Ha puesto en valor los datos económicos alcanzados durante sus gobiernos y ha reiterado su intención de agotar la legislatura. Delia.
6: Pedro Sánchez insiste en que no tiene ninguna intención de adelantar las elecciones. Quiere agotar la legislatura después de que el PNV haya reiterado de nuevo la necesidad de contar con presupuestos actualizados. El presidente español ha respondido una vez más que su objetivo es negociar y presentar las cuentas tras el verano y que no renuncia a aprobar estos presupuestos.
7: Lo que ha dicho el Partido Nacionalista Vasco no deja de ser algo que ya ha dicho en reiteradas ocasiones a lo largo de estas últimas semanas. Lo he dicho en muchas ocasiones. Nuestra intención es presentar los presupuestos. Y nuestra voluntad es aprobarlos. Y como he dicho en mi primera intervención, las elecciones, también cuando gobierna la izquierda, son en legislaturas que duran 4 años. No solamente cuando gobierna la derecha son 4 años y cuando gobernamos el resto son al día siguiente ya están pidiendo elecciones. Y bueno, ya cuando llegue el momento, pues yo lo único que pido es que se asuman los resultados electorales.
6: Sánchez también se ha referido a otras cuestiones de la actualidad. Preguntado por los procesos judiciales en los que están inmersos su hermano y su esposa, ha defendido el currículum de David Sánchez, su derecho a recurrir su sentencia, y ha recordado que Begoña Gómez dejó su empresa para evitar conflictos de interés cuando llegó a Moncloa y que ella colaboraba con la Complutense antes de que él fuera secretario general del PSOE. Además, habla de intencionalidad política en estos procesos judiciales.
7: Ni en el caso, no de mi familia, de David Sánchez y de Begoña Gómez, la Fiscalía ha pedido el sobreseimiento. En el caso, por ejemplo, de Begoña Gómez, un supuesto delito de malversación, no ha sido ni requerida la abogacía del Estado. Entonces, ¿qué es lo que nos queda? Las acusaciones populares. Las acusaciones populares no están impulsando una causa política. Yo creo que eso no es una opinión. Eso es un hecho. Eso es un hecho. Gustarán más o menos, pero es así. Por tanto, que resulta evidente que hay una intencionalidad por parte de estas acusaciones populares y, por cierto, por parte también de partidos políticos.
6: Sánchez también se ha referido a la imputación de Rodríguez Zapatero, dice que no es su portavoz y defiende la legalidad del rescate que recibió la aerolínea Plus Ultra de su gobierno.
5: El Consejo de Gobierno ha aprobado esta mañana el decreto con el que se da validez al acuerdo al que Osakidecha y el Sindicato Médico de Euskadi llegaron el pasado 20 de julio en la Mesa Sectorial de Sanidad. Un acuerdo que trae mejoras más allá de lo retributivo para médicos y facultativos y que ha causado mucho revuelo entre el resto de sindicatos, al entender que se ha dejado fuera al resto de profesionales sanitarios. Pese a todo, el consejero de Salud ha recordado que este acuerdo no limita posibles mejoras del resto de profesionales. Hoy era Chalandabaso.
9: Sí, el consejero de Salud ha puesto en valor el acuerdo alcanzado, un pacto que combina medidas organizativas y retributivas dirigidas específicamente al colectivo médico para reforzar la continuidad asistencial, mejorar la estabilidad de las plantillas y favorecer el desarrollo profesional. Sin embargo, la mayoría sindical denuncia que el acuerdo firmado para el colectivo médico deja fuera al resto de profesionales y no aborda los problemas estructurales ni del personal facultativo ni de la sanidad pública vasca. Por ello, SACHE, ELA, LAB, Comisiones y UGT han anunciado huelgas para después del verano. Ante esto, el consejero Alberto Martínez asegura respetar todas las opiniones, aunque ha querido recalcar que este acuerdo alcanzado no limita o condiciona posibles mejoras futuras por parte de otros colectivos.
10: Lo dijimos desde el inicio y lo reitero, el acuerdo no excluye, no limita, no condiciona futuros avances para otros colectivos profesionales de Osakidecha. Un acuerdo con un colectivo concreto no cierra la puerta, no lo ha cerrado nunca, a seguir negociando con los demás. Cada categoría profesional afronta realidades diferentes y puede aspirar legítimamente a mejorar sus condiciones de trabajo, y el Departamento de Salud y Osakidecha mantienen el compromiso de seguir avanzando mediante el diálogo y la negociación con el conjunto de la plantilla.
9: Martínez ha querido recordar los 24 acuerdos alcanzados en mesa sectorial, ha reiterado que seguirán dialogando con otros, con todos los colectivos profesionales, y ha expresado su deseo de que la mayoría sindical esté presente en la mesa sectorial del mes de septiembre. Y en el plano estatal, Martínez ha cargado ante el estatuto marco de la ministra de Salud, Mónica García, un texto que el consejero considera que no tiene un recorrido real.
10: La verdad es que llevan 3 años con unos textos que se tramitan sin memoria económica, sin memoria jurídica, sin el consenso de los y las responsables de los recursos humanos de los diferentes sistemas de salud, sin el consenso de las autonomías de todos los partidos políticos. Estamos ante un proyecto de ley sin recorrido real, un proyecto de ley que necesita presupuestos para que los derechos que se recogen sean viables. Podemos decir que es un don sin din y que, lo que es peor, no hay tiempo para materializar ningún acuerdo.
9: Alberto Martínez ha dejado claro, eso sí, que este acuerdo no cierra el debate del Estatuto Marco ni sustituye las negociaciones que corresponden al ámbito estatal. Por ello, pese al acuerdo, las miradas siguen puestas en septiembre, cuando está previsto que dé inicio una huelga indefinida de médicos y facultativos.

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0: acabando el mes de julio, muchas personas ya pensando en las vacaciones de agosto y entre ellos Iñaki Barredo, abogado. ¿Qué tal, Iñaki?
1: Buenas, bien, bien. La verdad que también con ganas, ¿eh? Porque ha sido un año potente, ha sido un curso con muchos juicios, muchos procedimientos, mucho asesoramiento, y la verdad que nosotros, como agosto es inhábil, ¿qué quiere decir inhábil? Que no cuentan los plazos y que no hay resoluciones judiciales, aprovechamos el mes de agosto para cerrar el despacho y volver en septiembre con fuerzas renovadas.
0: Vale. El mes de septiembre, que dicen que es el mes con mayor riesgo de sufrir un divorcio, ¿eso es cierto?
1: Totalmente, totalmente. El mes de septiembre para los abogados de familia, tanto en tema de divorcios como herencias, me atrevería a decir que es el top uno, vamos, es el mes donde más procedimientos de divorcio iniciamos, y tiene toda la lógica. Después de un periodo de convivencia más o menos largo, pues hay más roces, hay más desavenencias y la gente acaba tomando la decisión, y en septiembre pues lo que hacen es poner en marcha el procedimiento de divorcio. Es verdad también que este año, julio, que solía ser un mes, bueno, un poco tranquilo, que la gente ya está pensando en vacaciones, ha sido un mes también con muchas consultas, ¿de acuerdo? Porque yo soy de los que insisto mucho que en los divorcios no hay que tirar la bomba, hay que ser estratega, hay que planificarlo con tiempo. En función de cómo orientes o planifiques tu divorcio, las consecuencias son unas u otras totalmente diferentes. Además, se nos suma que el principal problema que tenemos en los divorcios hoy en día no es la custodia, no es la patria potestad, no son las pensiones de alimentos, el problema es la vivienda, ¿vale? ¿Quién se queda con el uso de la vivienda? Nos encontramos ante un problema importante de vivienda en cuanto el alquiler está muy caro y hay muy poco, acceso a la vivienda, la compra también está complicada, y por tanto en un divorcio determinar quién se queda con el uso de la vivienda se ha convertido en la piedra angular. Entonces, si vas en caliente, tiras el divorcio encima de la mesa, pues me quiero divorciar, y no lo planificas con cierta estrategia, te puedes encontrar en la calle sin vivienda, sin uso de vivienda, no de propiedad, pero sin uso de vivienda, y con un difícil acceso al mercado de alquiler o al mercado de compra. Por eso mucha gente en julio, hemos tenido mucha consulta en julio, de gente que es verdad que tiene tomada la decisión, que saben que agosto, bueno, tampoco es el mejor momento, muchas veces te lo dice la gente, ¿no? Oye, por los críos, tampoco ahora por que disfruten las vacaciones, y ya cuando empiece el curso escolar, pues ya de una manera un poco más ordenada, llevamos a cabo el divorcio, y nos ha venido mucha gente a consultar cuál puede ser su mejor estrategia. No olvidar el régimen económico, gananciales o separación de bienes. Mucha gente está casada en separación de bienes y no son conscientes de que se genera una indemnización si uno de los dos miembros de la pareja o no ha trabajado o ha trabajado parcialmente.
0: O sea, que no hay un régimen más ventajoso que otro.
1: No, que va. Es que me atrevería a decir ahora mismo que el de separación de bienes tiene más desventajas a día de hoy. Fíjate, bueno, que el de gananciales, pero así, ¿eh? Hay que ver cada familia, cada pareja, cada historia, porque depende, ¿de acuerdo? No, aquí no hay ni blanco ni negro, y hay que individualizar y ver en cada caso. Pero hay un error muy habitual y muy extendido con respecto a la separación de bienes. Mucha gente te dice, no, yo estoy en separación de bienes. Oye, si el día de mañana hay una ruptura o un divorcio, que no lo quiero, pero si lo hay, cada uno por su lado. Pues estás totalmente equivocado. No es cada uno por su lado. Hay que mirar la vida laboral durante esa pareja o ese matrimonio, y si uno de los dos miembros de la pareja no ha trabajado total o parcialmente, tiene derecho a reclamarle en base al artículo 1348 del Código Civil o el artículo 6 de la Ley de Parejas de Hecho, tiene derecho a reclamarle al otro miembro de la pareja una indemnización. Una indemnización que se calcula más o menos tipo una indemnización laboral. Ajá. Y teniendo en cuenta el salario mínimo interprofesional, que cada vez está más alto. Estamos ya en más de 1.200 euros. Por lo tanto, mucho cuidado con esa creencia errónea de estoy en separación de bienes, como diciendo estoy totalmente protegido en caso de divorcio, a mí no me pueden reclamar nada, que es totalmente falso. Última demanda que hemos metido con respecto a separación de bienes, 144.000 euros de indemnización.
0: Madre mía.
1: No es ninguna broma, ¿eh?
0: Ya, ya.
1: Así como la pensión compensatoria se modula en base a la capacidad económica de los cónyuges, y te voy a poner una pensión compensatoria graduable en base a lo que ganas, la indemnización en la separación de bienes no se gradúa, es lo que es, independientemente de que tengas o no tengas capacidad económica. Y ya ha habido algún supuesto de alguien al que se le ha condenado esa indemnización que se ha tenido que ir a la quiebra, a la ley de segunda oportunidad, para poder salir adelante. Así que no nos vienen curvas con el tema de los divorcios en separación de bienes, porque esto es un concepto muy desconocido y que mucha gente no controla a la hora de ponerse en separación de bienes, que no son conscientes de que si uno de los dos miembros de la pareja no trabaja, se está generando mes a mes una indemnización, y que, bueno, a buenas todo está muy bien, pero llega el momento del divorcio, del conflicto, de la separación, si no hay buena relación, uno de los dos miembros lo puede utilizar y es un golpe económico muy potente.
0: Claro. ¿Y qué es lo que ocurre en el régimen de gananciales?
1: En el de gananciales, ¿qué quiere decir? Todo lo que se genera durante el matrimonio, independientemente de quién lo pague, es a medias. Salvo lo que se recibe vía herencia, lo que se recibe vía donación o lo que se puede recibir vía indemnización, un accidente de tráfico, un accidente laboral. Digo esto porque mucha gente que tiene la idea que no, en gananciales todo es de todos. No, de hecho el otro día me decía un cliente, no, me voy a casar, pero me voy a gastar en separación de bienes porque voy a recibir una herencia. Digo, pues si ese es el motivo, tranquilo, te puedes casar en gananciales porque todo lo que recibas durante el matrimonio en gananciales, vía herencia o vía donación, es privativo tuyo. Ah, no sabía, yo pensaba que si estaba casado, todo lo que recibía era el 50%. No.
0: Claro, también, pero eso tiene que constar en algún lugar, ¿no? Tiene que haber un documento que lo acredite, porque claro, si esa cantidad de dinero la ingresas en la cuenta común, pues ¿cómo vas a saber si realmente eso es?
1: Claro. A ver, lo lógico en una herencia es que hay una escritura de herencia notarial donde se diga que pues, tú te adjudicas X.000 y entonces va a haber una fácil trazabilidad, ¿de acuerdo? Pero incluso el régimen de gananciales tiene sus excepciones que declara privativo determinadas circunstancias. A mí mucha gente no la conoce, piensan que es todo igual, todo lo que recibo durante el matrimonio, independientemente del origen, tiene un carácter ganancial y lo tengo que repartir con mi ex al 50%. Pues no es cierto. Lo mismo que un pacto sucesorio, que es herencia en vida, y puedo recibirlo en vida durante el matrimonio estando en gananciales, y todo eso que reciba tendrá un carácter privativo, no tendrá un carácter ganancial. ¿Qué quiere decir? Que en caso de ruptura, separación o divorcio, yo recupero el 100% de esas cantidades y no el 50%.
0: Muy bien. Bueno, pues eso hay que tenerlo claro. Lógicamente no todo el mundo conoce estos trámites ni la legislación al 100%. Para eso tenemos a Iñaki Barredo, que nos habla claramente de todas estas cuestiones. En un verano en el que, bueno, se han producido pues también acontecimientos, algunos de ellos como un poco curiosos, ¿no? O, por ejemplo, la propuesta más ridícula de un divorciado para no perderse la final del Mundial. Cuéntanos.
1: Como la final del Mundial. La final del Mundial tuvimos ya varias consultas cuando ya pasaba a la final. Oye, que es el domingo, régimen de visitas de los críos, claro. Oye, que es que lo tengo que doblar el domingo a las 8, o los tengo que doblar a las 9, es que quiero ver la final con ellos. Es que es un momento histórico, es que yo soy futbolero, mi ex no, joder, yo lo voy a disfrutar más. Pero, y ahí hemos tenido muchas propuestas, entre ellas la clásica es, oye, pues, que vean conmigo porque está... Pero hubo una en la que proponían ver una mitad en una vivienda y como vivían relativamente cerca, en el intermedio, en el descanso, te llevo a los críos a tu casa...
0: Para ver la segunda parte. ¿Y qué pasa con la prórroga?
1: Eso es lo que comentábamos. ¿Y qué pasa sin pata? Que por lo que ocurrió, ¿qué pasa con la prórroga, no? Bueno, al final ahí llegaron a un acuerdo. Pero sí que es verdad que hubo momentos de tensión, porque si nos vamos al convenio regulador y nos ponemos puristas, el convenio regulador de sentencia de divorcio decían que a las 8 tenían que estar en el domicilio de su ex, ¿no? Uh-huh. Entonces, puestos de y siendo rigurosos, eso no se podía hacer. Bueno, pues afortunadamente los convenios reguladores, yo siempre digo que son como una red de seguridad, que es para, en caso de que tú no llegues a un acuerdo con tu ex, pues bueno, este es el mínimo que fija el juzgado junto con el Ministerio Fiscal. Pero que lo deseable siempre pues es llegar a acuerdos, y acuerdos en los que ambas partes de alguna manera se sientan, pues bueno, que es verdad que los acuerdos siempre cedes, pero que ambos se encuentren conformes. E incluso, pues muchas veces preguntan a los críos, porque en uno de los casos que tuvimos también, uno de los críos decía, a mí el partido me desentendía, es que no quería ni ver el partido. Y en este caso, la madre estaba empeñada con el partido y dijo, es que le he preguntado ahora que se iba a poner a ver el móvil. Digo, me estoy aquí volviendo loca para verlo, el tema del partido, cómo lo hacemos con su padre y tal. Es verdad que no tiene ningún interés en el partido. A veces preguntas a los críos, o bien te dan soluciones mucho más imaginativas que las que tenemos los adultos, o nos encontramos con que estamos pensando que nuestros críos o hijos quieren una cosa y quieren otra totalmente diferente.
0: Ya. Bueno, hay que preguntar también, ¿eh? Para no ir al juzgado. Exacto. Hay soluciones, exacto, que además, no tienen que pasar por el juzgado. Margen,
1: porque en una semana tampoco el juzgado te iba a dar una solución. Claro, de la que ganan y pasan a la final, por mucha demanda que presentes de modificación, no te iba a dar el juzgado una respuesta inmediata. Así que es mejor llegar a preguntar y llegar a acuerdos entre los progenitores.
0: Iñaki, hay otras cuestiones en verano, los pisos de alquiler, por ejemplo. Imagínate, mi hermano alquila la casa heredada, la alquila a través de Airbnb,
1: alguna plataforma,
0: sin preguntarme.
1: Claro.
0: ¿Puede hacerlo?
1: Puede hacerlo, no puede hacerlo, pero nos encontramos en situaciones en las que se hacen. Al ser copropietarios los dos, cualquier disposición de esa vivienda tiene que ser consensuada, aceptada por ambos copropietarios o coherederos, en este caso el hermano y la hermana. ¿Qué pasa? Que en este caso el hermano no iba al pueblo donde estaba esa casa, tenía como perdido el control, la usaba su hermana, pero pensaba que la usaba para él, hasta que se encuentra con un amigo que era del pueblo, total, y dijo, tu hermana, qué bien le va con la casa, ¿cómo que qué bien? Así, dijo, la tiene alquilada todos los fines de semana, nada más, y se mete en Airbnb y cobraba el día 250 euros, así, ¿cómo? Llama a la hermana, bueno, pues, total, como tú no quieres saber nada de la casa, y bueno, ya, una cosa es que no quieras saber nada de la casa, otras que somos copropietarios y otras que encima le estoy sacando un rendimiento económico. Primero, para hacer esa disposición de alquiler tienes que contar con mi consentimiento. Y segundo, si lo tienes, me tienes que pagar el 50% de lo que obtengas. Pero ni le había pedido consentimiento ni le pagaba absolutamente nada, ¿no? Entonces, ahí sois coherederos, copropietarios, tanto para lo bueno como para lo malo. Y ahí necesitas autorización de todos los copropietarios.
0: También ha ocurrido el caso de que un hermano ha vaciado la casa de los padres mientras estaban de vacaciones, ¿no?
1: Exacto, aprovechando el mes de agosto, pues uno de los hijos en este caso se quedaba en Bilbao y aprovecha y dice, pues voy a vaciar la casa de mis padres y cuando vengan mis hermanos, pues el ajuar doméstico me lo he llevado. Siempre con el ajuar doméstico tenemos el mismo problema. En el ajuar doméstico incluimos pues desde mobiliario, enseres personales, joyas incluso, que no sean de un valor relevante, tipo las de zapatero, cuadros también, siempre que insisto que no sean de un valor muy relevante, y eso es lo que en el judo llamamos todo el ajuar doméstico. ¿Qué es lo que pasa con ese ajuar doméstico? Que no hay una prueba fehaciente de qué hay, qué no hay y qué coste puede tener. Entonces muchas veces el hermano o hermana más avispado es el que entra a casa, pues coge el joyero y donde es que ama tenía tres anillos, pues no sé, solo hay uno, o es que ama tenía un collar de no sé qué y no lo encontramos. Siempre con el ajuar doméstico tenemos muchos problemas por eso, porque es de muy difícil acreditación, no hay un registro donde esté regular, donde esté inscrito para poder decir tenía esto y tenía lo otro, y en muchas circunstancias nos encontramos con que hay un hermano, una hermana, pues que se aprovecha esa circunstancia, como en este caso que quería aprovechar la circunstancia del mes de agosto, medio vacían las cosas de más valor y luego es muy difícil acreditar que había o que no había. Me acuerdo de un tema que tuvimos por una Thermomix, que es verdad que vale un dineral, y pues eso se discutía. Oye, es que tenía ama tenía una Thermomix, no, o sí o no, y claro, que tienes una foto de la Thermomix, no la tienes. Entonces, pues bueno, se generan al final ese tipo de situaciones. Es verdad que acaba ganando el que se lo lleva un poco a las bravas, pero es verdad que genera desconfianza.

0: está cometiendo un presunto delito de coacciones, porque impide un legítimo derecho de uso de esa vivienda por parte del resto de hermanos, siempre y cuando la vivienda esté vacía. Cuestión diferente es que haya un hermano que convivía con los padres, fallecen los padres y sigue conviviendo en la vivienda. Me plantea la cuestión de, oye, el resto de hermanos, oye, mi hermano, vale, vivía con mis padres, pero ahora somos todos herederos, por lo tanto yo también puedo entrar a la casa, pero mi hermano me dice que no, que es su morada y que no podemos entrar. Yo tengo todo el derecho del mundo, ¿verdad? Pues no. Al ser ya su morada, ahí tienes que ir por otro cauce, ¿de acuerdo? Existe, de hecho, un delito que se llama allanamiento de morada, penado con más de 6 años de prisión. Entonces hay que tener mucho cuidado cuando esa vivienda sí está habitada por un hermano, porque el resto tienen que ir por la vía legítima de recuperar la posesión, la demanda del precarista, desahucio, etcétera. No puedes actuar a las bravas. Pero si la vivienda está vacía, fallecen los padres, no vivía nadie allí, está vacía, ningún hermano puede cambiar la cerradura para impedir el acceso al resto, porque estaría cometiendo un delito.
1: He leído en alguna red social que cuando, en el caso de que sufras una ocupación de tu vivienda mientras estás de vacaciones, a la hora de realizar la denuncia ante la policía, es mejor decir que has sufrido un allanamiento de morada que una ocupación.
0: A ver, decirlo puedes decir. Sí, sí que es verdad que el allanamiento de morada lleva medidas coetáneas o provisionales y es bastante más rápido. ¿Cuál es el problema? Que las mentiras tienen piernas cortas, porque ¿cuál es la diferencia entre un allanamiento de morada y una ocupación de bien inmueble, una usurpación de bien inmueble? El allanamiento de morada tiene que ser para vivienda habitual. Uh-huh. En el resto de casos son viviendas de uso ocasional, viviendas vacacionales o viviendas deshabitadas. ¿Por qué los ocupas realizan ese tipo de ocupaciones en viviendas deshabitadas o vacacionales? Porque saben que el delito es el de usurpación de bien inmueble, que está penado con una multa, que no pagan porque son insolventes. Sin embargo, si tú ocupas una vivienda habitual, te metes en un delito de allanamiento de morada con más de 6 años de prisión. Siempre habrá algún ocupatorpe, ¿eh?, que se meta en una vivienda habitual, pero en la mayoría de los casos se ocupan viviendas, o bien deshabitadas, o bien de uso esporádico o vacacional. Con eso consigues que sea un delito de usurpación de bien inmueble y no de allanamiento de morada. ¿Qué quiero decir? Que vale, que tú en la denuncia puedes decir que es un allanamiento de morada, pero si luego en el procedimiento judicial se demuestra que es incierto, que no era tu vivienda habitual y que solo la usabas en vacaciones, pues al final vas a conseguir que te archiven el procedimiento, que se retrase todavía más la salida de esos señores, y al final el objetivo en este tipo de procedimientos es que recuperar el uso de la vivienda cuanto antes. Y encima, si no lo consigues, pues al final estás metiendo la pata.
1: Ya. Iñaki Barredo, contigo aprendemos un montón, en verano, en invierno, en otoño y en primavera. Así que te esperamos a la vuelta de las vacaciones.
0: Claro. Oye, pues que todo el mundo, el que esté de vacaciones, que las disfrute, el que le quede ya poco lo mismo también, que paséis todos unas buenas vacaciones, y encantado a la vuelta de estar con vosotros. Así que
1: un abrazo muy fuerte.
0: Gracias igualmente, agur, agur.
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4: Saludamos ya a Juan del Arco. ¿Qué tal, Juan? ¿Cómo estás?
5: Muy buenas tardes, Quique. Pues bien, con calorcito, pero bueno, pero bien, bien.
4: Bueno.
5: Momento.
4: De momento, y con, bueno, con aire acondicionado, imagino, o por lo menos con ventilador, ¿no?
5: Sí, eso es un poco a la fresca.
4: Muy bien. Bueno, vamos a comenzar el espacio de hoy, quizás como lo terminamos la semana pasada. La semana pasada hablábamos de un primer ensayo de una vacuna orientada a prevenir el cáncer de páncreas, y hoy hablamos de un estudio dirigido a tratar ese cáncer una vez que se ha manifestado.
5: Pues sí, y retomando un poquito lo de la semana pasada, recordamos que hay un tipo de cáncer de páncreas, concretamente el adenocarcinoma ductal, que es más del 80% de los cánceres de páncreas que existen actualmente, ¿no? Hay que recordar también que el cáncer de páncreas es uno de los que produce mayor mortalidad. No es de los más frecuentes, pero sí de los más letales. Por lo tanto, pues bueno, tiene una importancia pues trascendental, ¿no? Y concretamente este, el adenocarcinoma ductal, pues por ser el más frecuente, es el que lógicamente también más se estudia, ¿no? ¿Por qué es un cáncer tan, vamos a decir, tan malo, utilizando un lenguaje vulgar? Porque es un cáncer que tiene mucha, las células cancerosas, este tipo de cáncer, tienen mucha capacidad para formar un tejido con fibrosis, y de, vamos a decir, de tipo cicatriz, dentro del páncreas, es decir, alterar el páncreas. Claro, eso va destruyendo el páncreas, ¿no? Y además hace muy rápidamente lo que se llama la reprogramación metabólica. Todos, yo creo que todas las personas sabemos lo que es el metabolismo, ¿no? O sea, las células viven por su metabolismo, que es utilizar los nutrientes para construir nuevas células o para repararse a sí mismas, ¿no? Eso es básicamente el metabolismo, ¿no? Y para seguir vivas. Y ese metabolismo, pues, utiliza una serie de nutrientes. Se sigue un programa, por decirlo de alguna manera. Entonces, cuando este cáncer se encuentra en unas circunstancias, pues va. Si cambian las circunstancias, reprograma su metabolismo, utiliza otras vías metabólicas. Entonces, claro, es, por decirlo de alguna manera, un cáncer, y valga una vez más el lenguaje vulgar, pues muy puñetero, ¿no? Porque busca recursos por todas partes para seguir creciendo, ¿no? Entonces, una estrategia de tratamiento es inhibir una proteína que es esencial para transportar los aminoácidos en este tipo de cáncer. Yo creo que todas las personas que nos escuchan saben ya que los aminoácidos son los eslabones con los que se construyen las cadenas de proteínas, ¿no? Las proteínas son unas cadenas larguísimas y muy complejas, pero todos los eslabones son aminoácidos. Un aminoácido u otro, de los 20 aminoácidos que hay en la naturaleza, en nuestro cuerpo, y solamente los aminoácidos es lo que constituyen las proteínas. Y sin aminoácidos, lógicamente, no hay proteínas. Pero es que además las células pueden utilizar los aminoácidos para sintetizar otras sustancias, por ejemplo, los ácidos nucleicos, el ADN o el ARN, ¿no? Entonces, los aminoácidos son un componente fundamental para que las células sigan vivas, o sea, es con lo que se va construyendo la célula. Y los aminoácidos tienen que llegar de alguna manera a esas células, pues en este caso, este tipo de cáncer, sobre todo utiliza una proteína transportadora en concreto, que se ha descubierto no hace mucho, esta proteína, que se llama S de Segovia, L de Lérida, C de Cáceres, 6 A de Andalucía 14, o sea, SLC6A14, pues es una proteína que no nos gustaría que existiese, porque es la proteína que lleva los aminoácidos al cáncer y de esta manera el cáncer crece, ¿no? ¿Qué es lo que ocurre? Que esta proteína es mucho más frecuente en este tipo de cáncer, pero también en otros, como el cáncer de colon y recto, el cáncer de mama o el cáncer de cuello uterino. Entonces, el estudio que comentamos hoy es novedoso porque es un grupo de autores que utilizan un medicamento que bloquea esta proteína y, por tanto, las células cancerosas no pueden conseguir los aminoácidos y, por lo tanto, van a tener muy difícil crecer. Lo prueban en un cultivo de células cancerosas y demuestran que retrasa el crecimiento, pero pasa una cosa que suele ser muy habitual en algunos cánceres y en este en concreto. Es lo que hemos dicho antes, la reprogramación metabólica, ¿no? Dice la célula cancerosa, uy, no me llegan aminoácidos. Ah, pues yo los tengo que conseguir como sea. Y entonces hace lo que se llama la autofagia, que es auto de hacérselo a sí mismo y fagia de comerse, ¿no? O sea, se come a sí misma, por decirlo de alguna manera, la célula. O sea, va utilizando sus propias proteínas para esta que ya se ha hecho un poquito vieja, la destruyo y vuelvo a utilizar los mismos aminoácidos para construir otra que necesito ahora. Eso sería la autofagia. Y utiliza también la pinocitosis, que no es comerse pinos, sino es hacer unas, o sea, coger las proteínas que coger de todo lo que hay alrededor de la célula, del líquido que está alrededor de la célula, meterlo en una vesícula, que se llama lisosoma, y dentro de esa vesícula, con unas enzimas, destruir lo que coge y aprovechar los aminoácidos que hay ahí, ¿no? Y eso se ve que pasa en este tipo de cáncer y al bloquear esa proteína transportadora de aminoácidos. Es la primera vez que se ha demostrado esto, por lo tanto ya es una novedad. Lo hacen en ratones y ven que sucede lo mismo. Entonces, lo siguiente, dicen, bueno, pues vamos a utilizar una molécula que lo que haga es bloquear la autofagia y la pinocitosis. Es decir, si la célula esta le hemos, hecho la puñeta por un lado y se me ha escapado y usa otra vía metabólica, pues ahora le voy a tapar también esa otra vía metabólica. Y es lo que hace con una sustancia que quizás a algunas personas les suene, que es la hidroxicloroquina. Esto es un antipalúdico, un medicamento que tradicionalmente se usa para el paludismo, pero que en los primeros meses de la pandemia de COVID se postuló que quizás podría tener alguna utilidad para el tratamiento de la COVID. Luego se ve que no, se vio que no, y no, desde esos primeros meses ya dejó de utilizarse porque no tenía ninguna utilidad, pero sí que es una molécula que es capaz de detener la autofagia y la pinocitosis.
4: Oye, porque este producto no lo utilizó Trump, dijo que lo estaba tomando porque era muy efectivo.
5: Sí, sí, efectivamente. Uh-huh. Una de las muchas, bueno, sí, me he reído porque pues casi produce risa.
4: Una de las, ¿no?, muchas, o sea, incongruencias y muchas...
5: Las tonterías que dice pues te producen risa, pero es trágico, es muy trágico, porque realmente probablemente hubo personas que pues claro, si no que llegaron a fallecer, por lo menos a las que se tardó en tratar de la COVID, pues porque estaban tomando un medicamento que no servía para nada, porque lo había dicho su presidente, ¿no? Que dicho sea de paso, de salud sabe, pues como yo de chino mandarín, es decir, nada, en absoluto. Pero, pues como opina de todo y mete la pata en todo, pues en esto metió mucho la pata. Sí. Bueno, volvemos a la hidroxicloroquina. En este caso sí que es útil, porque la hidroxicloroquina lo que hace es meterse en esos lisosomas que hemos dicho antes, o sea, en esas vesiculitas que están dentro de la célula cancerosa, y sube el pH de la solución que hay ahí, y con eso se bloquea que la célula sea capaz de coger los nutrientes que están en los lisosomas. Y de esa manera, claro, la célula no puede crecer. Y esto que lo estamos explicando a nivel teórico, esto se ha demostrado, lo han demostrado estas personas que han estudiado, que han hecho este estudio, lo han demostrado en, como decimos, en cultivos celulares, y también se ha demostrado en ratones que tenían cáncer de páncreas, en los que aplicando los dos medicamentos a la vez, es decir, el bloqueador de la enzima transportadora de aminoácidos y la hidroxicloroquina para bloquear la autofagia y la pinocitosis, pues se consigue detener el crecimiento tumoral. ¿Qué duda cabe? Que lo mejor sería, es el remedio que comentábamos la semana pasada, de vacunar para no tener este tipo de cáncer, pero para las personas que lleguen a tener este tipo de cáncer, pues esta es una vía alternativa más para tratarlo. Y bueno, pues todas estas novedades yo creo que son muy bienvenidas.
4: Desde luego. Bueno, otra novedad en otra enfermedad también que despierta mucho interés es el Parkinson. Concretamente se trata de utilizar un nuevo fármaco que asociado a la levodopa, que es el tratamiento estándar de esta enfermedad, potencia los efectos antiparkinsonianos.
5: Sí, ya comentamos en su día un poquito en qué consistía el Parkinson. El Parkinson básicamente es un déficit de dopamina, que es uno de los neurotransmisores, o sea, de las sustancias químicas que usan las neuronas para comunicarse entre sí. Y en lugar de dar dopamina, que es una sustancia que se destruye muy rápidamente en el organismo, se da levodopa, que llega al cerebro y allí se convierte en dopamina y compensa la falta de dopamina de las personas con Parkinson. El problema de la levodopa y de la dopamina es que al cabo de unos años, produce un efecto adverso importante que es parecido al propio Parkinson, que son movimientos convulsivos, movimientos descoordinados, se llama discinesia en término médico, y claro, eso es muy incómodo para los pacientes y muy invalidante, ¿no? El 40% de las personas que toman este medicamento al cabo de 5 años tienen este efecto adverso, y al cabo de 9 años el 90%. Y encima es difícil de compensar, porque hay alguna alternativa terapéutica, añadir por ejemplo, amantadina, que es un fármaco que se usó para tratar la gripe, fíjate. Pero aunque la amantadina en algunos casos sí que es eficaz, siempre asociada a la levodopa, pero en muchos casos es mal tolerada. Entonces es importante buscar alternativas para combinar con la levodopa para evitar esta discinesia, ¿no? Entonces, lo que hacen este grupo de investigadores es utilizar unas técnicas, radicalmente novedosas, como es la biotecnología computacional, ¿no?, que ya per se suena como importante, ¿no? Sí. Y lo que hacen es estudiar los efectos de la dopamina a nivel molecular, o sea, estudian molécula por molécula, ¿no? Y cómo influye la dopamina en la expresión genética, o sea, en cómo los genes se transforman en proteínas, demostrando que activa, por un lado, genes implicados en el efecto antiparkinsoniano y, por otro, distinto, otros genes diferentes que están relacionados con la discinesia. Ahí es donde entra la biotecnología computacional, porque hay que hacer unos cálculos extraordinariamente complejos y muy rápidamente, y con esta técnica se consigue identificar una molécula que potencia los efectos antiparkinsonianos y a la vez disminuye.
4: Parece que hemos perdido esa comunicación con Juan del Arque. Vamos a ver si recuperamos esta charla que estamos manteniendo con el exdirector técnico del Colegio de Farmacéuticos de Vizcaya, con este y otros informes e investigaciones que va recopilando a lo largo de la semana. Con Juan del Arco. Son las 16:50. En 10 minutos alcanzamos las 5 de la tarde. Y vamos a ver si nos ponemos en contacto de nuevo con Juan del Arco.
6: ¿Me oyes?
5: ¿Sí?
4: Juan, sí, estás ahí, ¿verdad?
5: Sí, ¿me oyes?
4: Sí, ha habido un pequeño corte.
5: Ah, perdón, sí. No sé dónde nos hemos perdido.
4: Estábamos hablando, pues eso, de esos efectos antiparkinsonianos que con este tratamiento puede disminuir el principal efecto adverso de su uso a largo plazo.
5: Sí, lo que decía es que se ha utilizado la biotecnología computacional, que es una técnica muy, muy avanzada, que permite hacer millones de cálculos en cuestión de segundos, y con eso se ha estudiado los efectos de la levodopa, de la dopamina, a nivel molecular, cosa que hace pocos años no se podía ni soñar, ¿no? Y se ha demostrado que influye en la expresión de determinados genes que son los que están implicados en el efecto antiparkinsoniano. Y también influye en otros genes distintos que son los que se relacionan con la discinesia. Esto no se sabía, y lo que se ha conseguido con esta técnica de biotecnología computacional es también identificar una molécula que potencia los efectos antiparkinsonianos, es decir, que estimula, vamos a decir, los genes buenos, volviendo otra vez a este lenguaje vulgar, y sin embargo hace que se expresen menos los genes malos, los de la discinesia. Y de esta manera, claro, se consigue mayor efecto de la levodopa y menores efectos adversos.
4: Bien.
5: También dan un pasito más y usan unos de esta molécula que han descubierto, que se llama S de Segovia, B de Barcelona, SB-0107. Resulta que a esta molécula le cambian un poquito químicamente, le ponen deuterio. El deuterio es... El hidrógeno, o sea, un átomo de hidrógeno que tiene un protón y un neutrón, y poniéndole simplemente, asociándole deuterio, se convierte en SB-0110 y en SB-0121, que son unos fármacos más potentes y que además llegan más rápidamente al sistema nervioso central. Esto lo han probado tanto en cultivos in vitro para ver cómo se comportan las células colinérgicas, como en ratas y, lo que es más importante, en macacos, o sea, en unos animales que son muy parecidos a los humanos, son primates como nosotros. Y en estos macacos se ha conseguido estos resultados, o sea, mejorar el tratamiento, los efectos antiparkinsonianos, disminuir la discinesia y también mejoran las funciones cognitivas, que es otra cosa que les pasa a las personas con Parkinson, ¿no? Que van perdiendo la capacidad cognitiva, ¿no? Que cada vez hablan peor, que cada vez se relacionan peor con la gente de alrededor. Obviamente este medicamento no ha conseguido que los macacos hablen, pero sí que mejoren sus funciones cognitivas propias de su especie, como es relacionarse con los individuos de su propia especie, ¿no? Y también han probado los efectos de esta sustancia en otros receptores diferentes a los de la dopamina para descartar efectos adversos. Esto hace muy poquitos años era imposible hacerlo en un laboratorio, era imposible investigar a este nivel tan, tan pequeño, pero hoy en día, gracias a la tecnología y, como decíamos, gracias sobre todo a la biotecnología computacional, pues se producen unos enormes avances.
4: Bueno, hablando de avances, nos queda tiempo para hablar de un último avance en torno a la hiperhidrosis, que es esa cuestión que le afecta a muchísimas personas, que es un sudor excesivo que no tiene nada que ver con el calor.
5: Sí, aunque el sudor efectivamente estos días no suena mucho, porque creo que todos estamos sudando bastante, la hiperhidrosis, que como tú bien dices, afecta a bastante gente, y concretamente hasta el 5% de la población, que no es poco, es una hipersudoración, generalmente de manos, de pies, de axilas, que no se produce por calor, sino suele relacionarse con más bien con factores emocionales, pues por ejemplo con estrés o con determinadas situaciones, pues estas personas tienen una sudoración, pero una sudoración realmente muy, muy importante, que en muchos casos deteriora mucho su calidad de vida, baja su autoestima, es una de las enfermedades que se suelen ocultar, o sea, esto no se lo digo ni al médico porque vaya vergüenza, ¿no? Y bueno, esto no debería ser así, pero es, ¿no? Se sabe que en algunas personas esta hiperhidrosis se debe simplemente a que las glándulas sudoríparas son hiperactivas, es decir, que te producen, bueno, pues tienen malas, por decirlo de alguna manera, glándulas sudoríparas que producen demasiado sudor. En ese caso, pues ni tan mal, porque responde a tratamientos tópicos, como por ejemplo, mira, la toxina botulínica, que eso seguro que nos le suena a toda la audiencia, ¿verdad? El Botox, ¿no? Un nombre comercial. La toxina botulínica se puede usar, por ejemplo, para esto, o sea, pequeñas inyecciones de toxina botulínica neutralizan esa glándula. Pero claro, esto no funciona en la mayor parte de las personas con este tipo de hiperhidrosis. Y no se sabía por qué, y hasta ahora se decía, bueno, pues es una hiperhidrosis idiopática. Ya lo hemos dicho en algún otro programa, que el término idiopático es como se llama en terapéutica, como se llama en medicina, a las enfermedades de las que desconocemos su origen, ¿no? Uno va al médico con un dolor de cabeza y le dice, tiene usted una cefalea idiopática. Y se queda tranquilo y dice, ya sabe mi médico lo que tengo. No, solo te ha dicho que tienes un dolor de cabeza que no sabe de dónde viene. Pero le ha puesto un nombre, ¿no? Entonces, bueno, aparte de recordar esto, lo que hacen estos autores es investigar, o sea, que deje de ser idiopática, que sepamos por qué se produce esta hiperhidrosis. Y para eso hay que tener en cuenta que 2/3 aproximadamente de quienes tienen esta enfermedad suelen tener antecedentes familiares. Entonces se estudian 32 familias en las que hay varias generaciones que tienen hiperhidrosis y lo que hallan es un trastorno hereditario ligado a un gen. Para eso estudian nada menos, analizan nada menos que 20.000 genes y de ellos 398 que tienen variantes funcionales raras. Entonces al final identifican uno en concreto, el SCN10A, que es más frecuente en varias de estas familias. Y demuestran también que cuando en unos ratones, una vez más, se consigue que unos ratones que tienen sobreexpresado este gen, resulta que tienen hiperhidrosis. Con lo cual está muy claro que el gen está relacionado con la hiperhidrosis, el gen codifica para una proteína que está que da lugar a canales de sodio, son unos canales de sodio especiales, entonces esto va a permitir que se descubran en el futuro probablemente fármacos específicos contra este tipo especial de canales de sodio. Y esto, pues bueno, ayudará a tratar estas hiperhidrosis que hoy por hoy son muy difíciles de tratar.
4: Bueno, pues tres estudios que desde luego aportan un poquito de luz y de esperanza a la salud de los pacientes de esas diferentes patologías. Juan del Arco, como siempre, un placer. La próxima semana estrenamos mes de agosto y prácticamente nos despedimos hasta septiembre.
5: Perfecto, pues la próxima semana haremos nuestro último programa por esta temporada.
4: Un abrazo fuerte, feliz semana.
5: Igualmente.

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2: Las 5 en punto de la tarde vamos a conocer cómo se presenta el resto de esta jornada de martes desde Euskalmet. Nayara Barredo, arratsaldeón.
3: Arratsaldeón, el calor será protagonista en las próximas horas con temperaturas que seguirán subiendo hasta moverse entre los 35 y los 40 grados. En la costa, la entrada de la brisa frenará un poco ese ascenso, pero también hará calor. Las temperaturas nocturnas serán también cálidas, sobre todo en el este, donde el viento del sur soplará con cierta intensidad. Y mañana, miércoles, continuaremos con mucho calor, pero en la costa y buena parte de Vizcaya las temperaturas descenderán algo. Por la mañana soplará el viento del sur en general, pero en la costa comenzará entrar el viento del oeste-noroeste y frenará el ascenso de la temperatura. Así, en muchas zonas de Vizcaya y en la costa de Guipúzcoa y Lapurdi hará menos calor que hoy. En el resto, sin embargo, el calor seguirá siendo intenso, tanto en el interior de Guipúzcoa como Álava y buena parte de Navarra, con valores que se acercarán a los 38 o incluso 40 grados.
2: Y después del tiempo vamos a conocer el estado del tráfico. Conectamos con el Departamento de Seguridad. Arratsaldeón.
4: Arratsaldeón.
2: ¿Alguna incidencia?
4: Sí, en estos momentos pedimos precaución en la 8, a la altura de Musquis, sentido Cantabria. Se ha producido una colisión entre tres vehículos y están generando unos 8 kilómetros de retenciones en estos momentos, nada más.
2: Bueno, pues bastante, ¿eh?, en esa zona. En Musquis, sentido Cantabria, un accidente que está provocando retenciones. Es que ricasco.
4: Ay, es que ricasco.
2: Agentes adscritos a la Comisaría General de Información de la Policía Nacional, destinados en Bilbao, detuvieron este pasado lunes en la capital vizcaína a dos varones, ambos de 29 años, como presuntos autores de delito de odio, además de delitos de desórdenes públicos y lesiones a un joven durante la final del Mundial de Fútbol, el pasado 19 de julio, que enfrentaba a las selecciones de España y Argentina. Mientras, el consejero de Seguridad, Bingen Zupiria, ha criticado que la Policía Nacional se ha excedido en sus funciones. Asier Vera, arratsaldeón.
5: Arratsaldeón, el día de la final del Mundial, el PP colocó una pantalla gigante en el parque de Doña Casilda de Bilbao. Antes del partido, diversos colectivos vinculados a la izquierda abertzale convocaron una manifestación en contra de la selección española. La movilización, integrada por unas 350 personas, finalizó con numerosas agresiones y daños en el mobiliario urbano y en establecimientos de hostelería. Justo en ese punto, un joven que se encontraba esperando al comienzo del encuentro, sentado en una de las terrazas, sufrió por parte de un grupo de los radicales una agresión de manera sorpresiva. Después de recibir el primer golpe, cayó al suelo, donde recibió patadas y más golpes por parte de varios de los manifestantes. Tras estos hechos, la Policía Nacional detuvo el lunes a dos jóvenes vinculados con la agresión. Por su parte, el consejero de Seguridad, Bingen Supiria, ha explicado que hay una investigación en curso por los incidentes de Bilbao y que se han tramitado 20 atestados y diligencias por parte de la Ertzaintza. Concretamente, ha detallado que 5 personas fueron detenidas in flagranti y 50 identificadas por delitos de lesiones, atentado contra la autoridad, amenazas, delitos de odio y tenencia de armas blancas. En ese sentido, ha recalcado que esas agresiones y comportamientos son inaceptables y, por tanto, ha avisado de que algunas de esas diligencias acabarán en multas y otras en tribunales. Por otro lado, ha recordado que hay un acuerdo que establece las competencias de cada policía y, por tanto, critica que con la actuación de ayer y las detenciones de la Policía Nacional, esta se ha excedido en sus funciones.
6: Horren aplikazio modura etorri zen, gero, egokitzea deitu zitzaion beste akordio politiko bat, eta Guardia Zibilak eta Polizia Nazionalak egokitu zituzten beraien efektiboak geratzen zitzaizkien eginkizun horiek betetzeko. 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
5: Cabe recordar que el joven agredido interpuso una denuncia en las dependencias de la Policía Nacional en Bilbao. A raíz de la misma, se produjo ayer la detención y hoy está previsto que los dos arrestados sean puestos a lo largo del día a disposición judicial. Además, la Policía Nacional no descarta nuevas detenciones.
2: Relevo en la cúpula de la Ertzaintza. El consejero de Seguridad, Bingen Zupiria, ha anunciado hoy el cese de la hasta ahora directora de la Ertzaintza, Victoria Landa, y el nombramiento en su lugar de Aitor Landa Zárraga, un técnico superior de Agricultura que acumula casi 4 décadas de experiencia en el campo de protección civil. Y buenas noticias en la comunidad autónoma vasca en cuanto al empleo hace referencia. Según los datos de la encuesta de población activa, publicados hoy por el Instituto Nacional de Estadística, el paro ha bajado en 12.400 personas en el segundo trimestre, situando la tasa de desempleo en el 7,11%. En Navarra, por su parte, el paro baja en más de 3.000 personas y la tasa se coloca en el 8%, por debajo de la cifra estatal. Oyer Achalandabaso.
7: Sí, en la comunidad autónoma vasca el número total de desempleados es de 77.200, un 13,8% menos que en el trimestre anterior, y se han creado 7.800 empleos. La cifra total de parados es la más alta del segundo trimestre desde el año 2024, aunque el descenso del número de desempleados en el último trimestre supone la bajada más grande desde 2021. Hay 1.007.000 ocupados y la tasa del paro se sitúa en el 7,11%, convirtiéndose así en la segunda comunidad autónoma con la tasa más baja del Estado. Sin embargo, si miramos a los datos obtenidos hace un año, el paro ha aumentado en 800 personas. Por territorios, la tasa de paro se situó en Vizcaya en el 8,39%, en el 5,40% en Guipúzcoa y en el 6,41% en Araba. Por sexos, baja tanto el desempleo femenino como el masculino, y cabe destacar que el número de menores de 25 años en paro en Euskadi se redujo en 100 personas los últimos 3 meses, situando la tasa del paro juvenil en el 21%. En cuanto a los tipos de contratos, el número de personas con contrato indefinido se incrementó en 21.000 personas, y por sectores es destacable que bajó en servicios e industria, mientras que se incrementó en construcción. Por su parte, en la comunidad foral de Navarra, el paro ha bajado en 3.300 personas y se han creado 5.100 empleos. Así, el total de desempleados en la comunidad foral es de 27.700 personas. La tasa de paro se sitúa en el 8,07% y el número total de ocupados se coloca en las 315.000 personas. Carmen Maestu, consejera de Empleo del Gobierno de Navarra, valora positivamente los datos registrados.
8: La tasa de paro se ha reducido desde el anterior trimestre, pasando del 9,1% al 8,07%, un punto porcentual por debajo, y sitúa a Navarra entre las 7 comunidades autónomas con menor tasa de paro del país. Navarra cuenta con 3.300 parados menos que el trimestre anterior y 5.100 personas ocupadas más. Así, la cifra total de desempleados baja de 31.000 a 27.700 personas y la cifra total de personas ocupadas alcanza las 315.200.
7: En el conjunto del Estado cabe destacar que el número de ocupados aumentó en 486.000 personas respecto al trimestre anterior, situándose en los 22.700.000. Por su parte, el paro bajó en 213.000 personas hasta los 2.495.000 personas, con un descenso de 57.000 personas en los últimos 12 meses y registrando una tasa del paro del 9,87%.
2: El alcalde de Donostia, Jon Insausti, justifica en una cuestión de inseguridad la decisión de prohibir las cenas solidarias que hasta ayer mismo se repartían en tres puntos de la ciudad. Sin embargo, Kaleko Afari Solidarioak, el colectivo que repartía esas cenas, niega que exista una vinculación entre el reparto y el aumento de la delincuencia. Además, denuncia que las instituciones nunca se han mostrado dispuestas a colaborar con ellos y critica que ahora quieran poner en marcha una alternativa que dicen es insuficiente. Esther Fernández.
9: Sí, la prohibición de las cenas solidarias ha levantado la polvareda. El alcalde asegura que la decisión viene motivada por cuatro informes de diferentes departamentos del consistorio, entre ellos Salud Pública y Guardia Municipal. Informes que, entre otras cuestiones, recogen una falta de salubridad y trazabilidad de los alimentos y, sobre todo, un aumento de la delincuencia. Jon Insausti.
10: En Eguía, una vez que se retiró la iniciativa de las cenas, este último año la tasa de delincuencia ha descendido un 20%, y sin embargo en estos tres puntos, Plaza de la Consti, Plaza de Guipúzcoa y Anoeta, las intervenciones se habían doblado, se habían multiplicado por dos. Por lo tanto, sí, hay un problema de convivencia.
9: Datos que ponen en duda desde Kaleko Afari Solidarioak, así lo decía en Onda Vasca Marta Alzate.
11: Creo que eso es un dato muy simplista a dar, y de todas formas lo que están haciendo es mover el problema de un lugar a otro, por una parte, y bueno, esos datos son muy de analizar para empezar con qué criterios cuentan estas intervenciones policiales, también toda la criminalización que ya de por sí viven las personas en situación de calle, y a qué le llaman intervención también policial, ¿no? Porque cada cacheo que hacen es una intervención policial, ¿no? Entonces esos datos son totalmente subjetivos y dados y comunicados de una forma muy simplista.
9: Alzate lamenta que 300 personas se vayan a quedar sin la única comida caliente que hacían al día. El ayuntamiento ha anunciado que como alternativa a esas cenas solidarias ampliará el programa Otorduak, que contará con 500.000 euros más y ofrecerá 100 comidas más al día, llegando a las 410. Eso sí, este programa va vinculado a un itinerario de inserción y destinado a personas empadronadas en Donostia o con un arraigo de 3 meses en la ciudad.
10: Una ciudad tiene que ofrecer oportunidades, un ayuntamiento tiene que ofrecer oportunidades, pero también exigente, es decir, aquí hay que cumplir ciertas normas de convivencia. Pues el punto de partida para generar esta nueva alternativa también se basa en los mismos pilares. Humanismo sí, exigencia también, pero creo que este sistema tiene que ser ordenado y seguro. Ordenado, puesto que hace falta un acompañamiento y tenemos que saber qué es lo que pasa y hay que garantizar itinerarios individualizados de inserción laboral y social, y también tiene que ser seguro para todos, para la persona que recibe el alimento, para la administración y para el resto de los conciudadanos. Esas son las bases de esta alternativa.
9: Kaleko Afari Solidarioak cree que este programa no es la solución. Ha pedido una reunión urgente al alcalde y ha convocado una manifestación mañana miércoles a las 8 de la tarde desde la Plaza de la Constitución.

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0: Hoy nos acompaña un amigo del programa, un amigo de Onda Vasca, que nos visita periódicamente cuando publica o está a punto de publicar un nuevo libro. Él es Ángel Fernández Velasco, bilbaíno, que ejerció la mitad de su vida adulta como religioso y sacerdote obrero y la otra mitad secularizado. Desarrolló su profesión laica como enmarcador de cuadros durante 30 años, ha cultivado habilidades como la carpintería, la escritura, la narración, la cristalería y el dibujo, que es su última pasión que ahora mismo está desarrollando. Son habituales sus charlas en aulas y en varios medios. Y aquí pues nos acompaña periódicamente Ángel Fernández Velasco. ¿Cómo estás, Ángel?
1: Bueno, pues muy bien, Quique. Aquí muy bien arropado y muy bien atendido.
0: Bueno, estás a punto de publicar tu quinta novela que lleva por título Nefert.
1: Eso es. Sí, es una novela del género de las novelas distópicas, que, bueno, es así. Para quienes igual no lo conozcan, pues es una novela que aunque es ficticia, pero de las que narran cosas que pueden ocurrir, en este caso cosas no muy buenas. Entonces es un relato que yo hago de la política y de la vida mercantil, un poco la esencia de todo eso, a dónde puede llevar una persona o una corporación mercantil que fuera capaz alguna vez de acumular casi todas las propiedades de la tierra. La capacidad que da el poder a otros poderes inferiores, incluida la cultura, es un poco el leitmotiv de este quinto libro, que, bueno, como has dicho, se llama Nefer, que es un nombre de un personaje central de este libro, en el que yo pongo muchísimo cariño y relato similitudes antiguas que puedan parecer bastante connotadas con los tiempos actuales, como puede ser, pues eso, que en aquellos años nos decía la Biblia que Adán y Eva estaban en un jardín, un paraíso, y que, bueno, a Eva, fíjate, se le ocurrió comer manzanas, pero bueno, ¿qué va a ser esto? Si las manzanas estaban prohibidas, y no sé qué, bueno, total, que como esto efectivamente es una metáfora que se emplea mucho en relatos morales. Bueno, pues yo he querido coger esa misma metáfora, pero aplicándola desde otros ángulos, ¿no? Que en definitiva lo que hizo la pobre Eva fue adquirir mucha cultura, ¿eh? Mucha cultura. Entonces esto...
0: Era el árbol de la ciencia, ¿no?
1: Eso es, sí.
0: Claro, claro.
1: Sí. Esa es la clave en la que no nos han informado demasiado ni nos han catequizado mucho, incluido yo, ¿eh? Yo también he hablado del paraíso terrenal y todo eso con mucho fervor. Pero en el fondo de esta cuestión hay un asunto muy muy serio, y es eso, que el sometimiento de las mujeres a un segundo plano no es una cosa fortuita, es algo muy planificado a lo largo de toda la historia, ¿no? Entonces tiene unas razones importantísimas, donde necesariamente tiene que ser el patriarcado el que domina todo y a todos. Como lo estamos viendo ahora en la política moderna, pues bueno, hay personas que han accedido, por ejemplo, a dirigir grandes países que se definen como demócratas simplemente porque tienen dinero a paladas, sin más, ¿no? Y esto lo que hace es, pues bueno, tener muchos amigos, como dice la canción, cuando no tienes un duro no te hace caso a nadie, en cambio si lo tienes, amigos a millares. Y este es un poco el nervio central. Uh-huh. Todo eso está un poco ordenado y adornado con muchas historias, y sobre todo la historia más intrépida es que, bueno, que en un verano vienen aquí una serie de gente extraterrestres a conocer Bilbao.
0: O sea, esto es como una continuación de Aureus, que era... Es una novela de ciencia ficción, de distopía también, de sátira política, que entrelaza alienígenas, empresarios galácticos, androides, para criticar de alguna manera las jerarquías del poder.
1: Exacto, exacto. Eso es. Es una corporación interespacial y una delegación de esa gran corporación, pues yo la creo sus personajes y los hago viajar aquí a Bilbao.
0: Entonces, bueno, has dicho que es una bilbainada.
1: Es una bilbainada total. El libro, cuando lo leas, algunas personas van a pensar que estoy un poco zumbado. Pero la verdad es que son ideas que yo he dado muchas vueltas desde que era niño, en mis paseos por Bilbao, porque claro, yo nací en la parte trasera, diríamos, de Uribarri, donde empieza la falda de Archanda, ¿no? Y en este libro me he permitido algunas licencias como para describir toda esa parte que era la Vía Vieja de Lezama y demás, que para nosotros eran los lugares de las huertas donde comíamos manzanas y peras. Comíamos porque las robábamos.
0: Vamos. Sí, también estaban prohibidas, pero las comíais.
1: Y luego pues me fabrico unas historias pues que son como muy raras, pero muy amables. Todas son muy amables. Y entonces en Bilbao y Vizcaya, esta gente, esta delegación que vienen a primero a conocer la Aste Nagusia, que pasan aquí la Aste Nagusia del año pasado. La que hablo yo es la del año pasado. Y luego aprovechan también, porque son gente que aprovechan mucho todos los recovecos de la vida mercantil para hacer negocios, para intentar. Porque como luego aparece en el libro, una cosa son las propuestas que ellos traen y otras son las defensas que tiene la ciudadana aquí.
0: ¿Pero de dónde vienen esos personajes?
1: Estos personajes vienen de un meteorito que se llama Psique 16, que es verdad. Esto sí es verdad, que existe un meteorito que da vueltas a la Tierra. Lo que no es verdad es que está habitado, pero algún día puede estar habitado.
0: Bueno, también dicen que los alienígenas están entre nosotros.
1: Exacto. ¿Mm? Sí.
0: Pues, con forma humana, lógicamente, pero están entre nosotros.
1: Sí, en esta gente que yo he fabricado hay algún elemento que, bueno, terrible. Y se lo pasa muy bien, porque claro.
0: ¿Pero son superiores al ser humano?
1: No, yo creo que son igual de ocurrentes y igual de creativos. Y metidos en un círculo mercantil son como muy trabajadores. Entonces no cuestionan a nadie y nadie les cuestiona a ellos. Hombre, puede cuestionar cuando uno ve, por ejemplo, pues uno con piel de serpiente que le ven y tal, pero luego, como tiene una cabeza, aunque es pequeña, pero piensa muy bien y trabaja muy bien. Entonces, al principio a los niños sobre todo les asusta mucho ver ese tipo de gente pasando por Bilbao, por ejemplo, pero es que al final se forma como una...
0: A ver, hay gente que lleva el cuerpo tan tatuado que parecen serpientes.
1: También, exacto. Sí, y luego pues hay un personaje, Nefert. Nefert es una contracción del nombre de Nefertitis. Nefertitis o Nefertari, porque hubo dos reinas del mundo egipcio en el que ejercieron mucho la política con unos maridos que eran un poco raros. Y Nefertitis era una persona, pues creo que era con Atón o con Akenatón, no sé exactamente quién era su consorte, pero ella ejerció mucho la política porque era muy bella y era muy inteligente. Entonces, cuando se concibió este personaje que yo he hecho en mi libro, se concibió por unos alienígenas en un vientre de alquiler y trataron de hacer un experimento que hasta ahora da muy buenos resultados con esta mujer. Porque hacen una mujer, bueno, es la nueva Eva, pero ya con la inteligencia artificial
0: 5.0
1: incorporada. O sea, una persona súper lista, que tiene una capacidad de leer los sentimientos impresionante antes de que la gente le empiece a hablar. Ella ya sabe lo que le van a hablar, lo que están pensando, las decisiones que van a tomar. Entonces, claro, esta corporación la tiene como un comodín importante en todas las negociaciones, ¿no? Porque claro, solo tiene una pega, y es que es una mujer que cuando piensa mucho se pone muy roja. Entonces los que conviven con ella en esas reuniones se dan cuenta que ella está reaccionando y no saben si para bien o para mal, ¿no? Pero ella, cuando acaba ya intento de concertación con estas personas que vienen y hablan con instituciones y con empresarios vascos, todos muy vascos y tal, ella se va dando cuenta que en algunos casos no hay nada que hacer ya. Y cuando acaba esto, en petit comité le dice ya a su compañero, oye, que no, que aquí por aquí no vamos a ningún lado. Pero bueno, en medio de todas estas historias se lo pasan muy bien, ¿eh? Pasan por el Arenal, viven el mundo de las siete calles e incluso están en el campo de San Mamés, ¿no? Porque porque a ellos les gusta conocer mucho la cultura de este pueblo y ven que este pueblo, además de tener unos paisajes extraordinarios, tiene una gente maravillosa con la que se puede hacer una cantidad de negocios impresionantes, como se dicen en el libro. En el libro se diseñan 7 u 8 posibilidades que estos plantean a los negociadores de aquí. Que tienen algunas contestaciones potentes, porque se pasan de listos, no solo porque no creen en los cambios ecologistas ni nada, sino porque son inviables prácticamente. Pero estos tienen dinero, ya vemos cómo ocurre con los que tienen dinero. Imponen ellos, pues, sus gobernantes, que uno que lo va a mandar, un gabinete suyo va a coger Cuba, el otro va a coger Colombia, el otro va a hacer Venezuela. Entonces, como yo tengo mucho dinero, voy a mandar a estos amiguetes para que sean buenos chicos toda esta gente y nos obedezcan, dándonos en concreto el petróleo, ¿no? Que es lo que más interesa hoy en día. Estos buscan más que el petróleo, mucho más, que está en el fondo de todas las obsesiones de todas las patronales de la tierra, que son las tierras raras.
0: Sí, hacía tiempo que no habíamos vuelto a oír hablar de las tierras raras, ¿eh?
1: Sí. A estos les interesa mucho las tierras raras que hay en Bilbao en concreto. Ah. En Bilbao hay muchas tierras raras ocultas.
0: ¿Y esto forma parte de tu imaginación o es real? Porque ahora yo estoy perdiendo un poquito.
1: No, es real.
0: ¿Dónde está la realidad y dónde está la ficción?
1: Esto es real. Uh-huh. Por ejemplo, debajo de la ría está lleno de tierras raras, puedo decirla, pero son tierras muy valiosas. Uh-huh. Tienen aluminio, hay zinc, hay hierro, hay incluso uranio, puede haber. Uh-huh. Y luego, pues, hay algas, y las algas son muy buenas para fabricar medicamentos. Y luego hay unas posibilidades impresionantes porque, claro, con estas cosas ellos se pueden afincar mejor en su...

0: Cuando éramos pequeños, nuestras madres, cuando nos tenían que meter un supositorio, a veces lo metían con vaselina, porque a pelo no entraba. Esto es lo que quería hacer yo, dulcificar todo, todo, incluso llevando al esperpento algunas situaciones, para que exagerando se comprenda mejor cuál es la situación que se podía plantear en caso de que nosotros algún día cayéramos en manos de gente como estos que tienen tanto poder. Sería terrible, sería terrible. Porque además, bueno, es una trama, toda la novela es una trama y al final hay un desenlace tremendo, ¿no? Entonces, lo que se va viendo es que de los 30 personajes y de las 61.000 palabras que tiene la novela, que estoy ya ojiplático porque ya he hecho 5 libros y he manejado del orden de 250.000 palabras entre los 5. Entonces, ha llegado un momento en el que yo tengo que apuntar ya todo, que fulanita es la hija de no sé quién y la madre de no sé cuál. Porque es que al final ya me lío yo también.
1: Claro, es lógico, tienes que estructurarlo para hacer una novela con tantos personajes. Sí. Pues hay que tener un cierto orden, ¿no?
0: Y luego
1: no fiarlo todo a la memoria.
0: Sí. Y luego hay gente que ya no me cae bien y esos fallecen.
1: Ah, mira.
0: En esta novela no muere ninguno, pero en el anterior murió uno, en esta que tienes tú ahí, Aureus, y murió uno porque este hombre ya era...
1: Ya no le soportabas.
0: Sí, este era un hombre ya acabado. Este estaba ya acabado. No podía dar más de sí, había que de fundirlo.
1: Ah, vale. Bueno, es la potestad que tenéis los actores, exacto, los autores, ¿no?
0: Exacto. Sí, en el libro, por ejemplo, he metido nombres de familiares míos. ¿Ah? Hay el nombre de un hijo mío que se llama Sigor. En el libro es un interlocutor importante, y mi hija, que se llama Inise, es la hija de un personaje importantísimo que aparece en la novela, que se ríe mucho conmigo porque, bueno, se dice, joder, este es muy revesado y tal, pero bueno, bien.
1: Ángel, ¿y por qué escribes?
0: Bueno, pues porque, a ver, te lo voy a contar muy resumidamente. Yo el otro día en una reunión familiar me preguntaron eso mismo también. Yo creo que cuando tenía 12 años, había una señora en la escalera donde yo vivía, allí en Uribarri, que era muy mayor, era como mi abuela. Esta mujer, no sé por qué todavía, pues vivía con otra familia suya, pero un poco alejada dentro de la casa. Y un día le dijo a mi madre, a ver si yo, que me llamaba mi madre Angelín, a ver, oye, dile a Angelín a ver si me puede escribir las cartas, porque yo me gusta mucho tener relación epistolar con mi familia de Madrid, de Barcelona y tal. Yo tenía 12 años. Y mi madre, pues, creyó que sí, que yo podía hacer eso. Y me dijo, oye, Angelín,
1: ¿le puedes...? ¿Tú que sabes escribir?
0: Sí.
1: Escribe.
0: Y nada, pues empecé. Y a los 12 años yo escribí cartas para esta mujer.
1: Cartas que te dictaba ella.
0: Que me dictaba ella, sí. Y yo era un amanuense. Había veces que yo contestaba las cartas que ya había leído. Decía, me dice fulanita de tal que os felicite. Yo soy Angelín. Tal, o sea, cuando ellos me mandan, oye... Pulanita, dile a Angelín que muy bien, que muchas gracias por lo que nos dijo, tal. Era como una relación como muy curiosa, como muy curiosa. Bueno, no voy a contar el final, porque el final es un drama. Pero bueno, yo, mi afición a escribir empezó ahí. Pero en circunstancias de la vida yo lo dejé todo porque empecé a estudiar comercio aquí en Bilbao y tal, no me gustaba. Luego estuve trabajando en oficinas en Bilbao también, y yo a los 18 años ya me fui al seminario. Tomé una decisión, a mí no me engañó nadie, fui voluntariamente porque era consciente y tal. Y luego ya en el seminario lo que ocurrió es que, claro, al darnos tantas humanidades como formación, pues la literatura formaba parte muy importante de nuestra formación. Entonces nos enseñaban mucha gramática, mucha literatura y leímos muchísimos libros, muchísimos. Y luego, como todo, pues a partir de ahí te vas quedando con cosas, pero para emplearlas para otro fin distinto, ¿eh? Luego, por circunstancias de otro tipo, pues acabé en un sindicato, y en el sindicato pues yo redactaba cosas porque sabía escribir, tal, y así. Y a veces, hoy en día, pues en la comunidad de vecinos redacto cosas que hay que poner en el portal de la puerta, porque dicen, no, es que tú como lo haces mejor y tal. Bueno, ese es un poco el tema, ¿no? Y me gusta mucho. Yo hoy en día, por ejemplo, con estos 5 libros he disfrutado de una manera tremenda, tremenda. Hay gente que los ha leído y

0: quiere mucho y tal. O sea, entre ellos, pues eso, hay amigos que lo pasan muy bien, que lo pasan. Están un poco sorprendidos, ¿no? A ver, ¿de dónde saco yo estas cosas? Pero es que yo también estoy sorprendido. En la Biblia hay un capítulo que dicen que San Pablo, con todos los respetos con San Pablo, que no me parezco para nada en él, ni por desgracia para mí, ¿no? Era un santo muy venerado y tal. Bueno, se dice en la Biblia que era griego con los griegos y romano con los romanos. Uh-huh. A mí me gusta ser un poco así en la vida, ¿eh? Me gusta estar con uno, estar con otro, hacer esto y hacer lo otro. Porque creo que la riqueza no debe concentrarse en un foco único. Somos personas que tenemos una capacidad muy grande de aprendizajes y hay que dejar las puertas abiertas del bolo para que vaya entrando todo lo que quiera. O sea, y luego tú
1: eliges.
0: Eliges, hombre, uh-huh. te entra pues una chavalota o tal o lo que sea, eliges, si sí o si no, en el bolo, estás soñando, no estás soñando, en fin. Pero al final, cuando tú eliges, te esfuerzas mucho más. A mí, por ejemplo, me sorprende muchísimo pues que ahora yo tenga otra vez capacidad de volver al griego que aprendí cuando tenía yo 18 años, uh-huh. al griego. Porque claro, he tenido que hablar en estos libros pues de poetas y de escritores griegos, ¿eh? Y de latinos, escribí, que leí mucho y que tal. Entonces, eso me ha hecho retrotraerme también en algunos momentos a otras épocas de mi formación.
1: Ahora estás dedicado, bueno, al margen de todas estas novelas, ahora estás enfocado en el dibujo.
0: En el dibujo, sí. Uh-huh. Sí.
1: ¿Vas a dejar la literatura aparcada?
0: De momento sí. Hay un amiguete mío que me dice, lo tienes que firmar, que no vas a escribir, tienes que firmarlo y tal. No, y tienes razón. Yo lo que pasa es que, como los que lean el libro se van a dar cuenta, el final es tan dramático que yo no sé qué hacer con algún personaje que hay ahí, yo ni sé. Entonces quiero dejar un recorrido de pensamiento, a ver cómo le doy salida. Le he dejado ahí, pero tampoco estoy muy seguro que se vaya a quedar de alguna manera. Lo que sí es verdad es que esta otra afición me supera todavía a la de escribir. Ajá. El dibujar me supera a la de escribir, porque yo lo paso feliz. Yo cuando dibujo me concentro mucho. Yo que soy muy seguidor de toda la filosofía budista y del mundo psicológico budista, pues el budismo ayuda mucho a la gente a concentrarse. La concentración en estos tiempos que estamos es muy importante, a pesar de que no se le dé importancia. Uh-huh. Pero hay mucha gente desequilibrada porque no sabe equilibrarse, ¿eh? Y la concentración lo que te hace es ponerte en la mitad del fiel de la balanza. No te engorilas por un lado y tampoco abandonas y haces manga por hombro por el otro. O sea, es un poco. Entonces, cuando yo me meto a dibujar, si hay alguien por detrás que me toca así, por ejemplo, a un familiar, me pega un susto terrible.
1: Te desconcentra.
0: Totalmente. Es que yo estoy metido. Si estoy haciendo ojos, por ejemplo, el ojo, la retina del ojo, no os podéis ni imaginar. Vista en aumento, la cantidad de dibujitos que tiene por dentro, ¿eh? La canica del ojo tiene cantidad de colores y cantidad de dibujitos. Incluso algunos dibujitos son rojitos, ¿no? Las venitas que hay.
1: Para eso están las mantalas, ¿no? Las mantalas también son dibujos que hay que colorear para concentrarse, o no sé, o para relajarse. Para
0: bueno, la mandala es algo, en muchos casos es una cosa, la estructura está preconcebida y luego lo que hay que dar es el color. Color o arena de color, o arena de colores. Los budistas, por ejemplo, son especialistas en los mandalas, se ponen de rodillas y con una especie de, como de trompeta expulsan con la boca arena de color, uh-huh. en cada mundo. Ellos, cuando empezaron esta habilidad, creían que el mundo se conformaba solo de cuatro continentes, ¿eh? Por eso tiene cuatro partes nada más en los mandalas. Y luego tiene un centro donde incluso algunos psiquiatras, como Gustav, entienden que esa es la esencia de la persona, que ahí se concentra la esencia. Entonces, hay gente que llegando a esa esencia entiende que todo lo demás es como añadido, como superficial, y en eso anda. A mí me gusta mucho por esa razón. sobre todo. Pero luego también porque, hombre, yo estoy dibujando una mujer, por ejemplo, bella. Yo cojo tutoriales y me enseña y tal, pues empieza a estar así y tal. Una mujer bella, que tiene mucho pelo y que en el pelo tiene una coleta que le sale como una cola de caballo, ¿no? Dibujar todas esas líneas de pelos que caen y luego se tuercen un poquito, se curvan y tal, una por una, y luego dar la sombra negra, la sombra suave y la luz que necesita el pelo para hacer volumen. La luz y la sombra son los que fabrican los volúmenes en los dibujos. Los dibujos que no tienen volumen son planos. No. Entonces, cuando tú enseñas a dibujar a unos chavales, por ejemplo, que yo tuve una época que estuve dando clases de esto y tal, empiezas por el punto de fuga, que se llama, por toda la perspectiva, y entonces la perspectiva te va dando que todo lo que está muy cerca de ti es muy nítido y muy concreto y con mucho detalle. Lo que se va
1: alejando,
0: el último árbol que se ve allí cerca de un lago y tal, ahí ya muy difundido, muy difuminado todo, ¿no? Entonces, a los niños, por ejemplo, cuando yo les hacía los primeros ejercicios, les ponía cuatro árboles o siete árboles y les decía, ¿cuántos árboles hay? Pocos decían los árboles que había. ¿Por qué? Porque no habían prestado demasiada atención. Esto lo que hace es ayudar a que te concentres pensando mucho en los detalles. Yo ahora, en este ejercicio que estoy haciendo, me tengo que fijar en cosas que en mi vida me he fijado. Los dientes, por ejemplo, la boca, las arrugas de una persona mayor, las no arrugas de un niño o de una niña, la sonrisa de una niña feliz, que la sonrisa es diferente, los labios quedan para arriba, en vez de la tristeza que van para abajo. Y entonces, luego pues vas viendo pues, las cejas, el pelo, tal. Y es un mundo pues maravilloso en donde yo me construyo mis propios trajes de personas y tal. Por ahí va la cosa.
1: Bueno, la verdad es que no dejas de crear, no dejas de estar activo, ¿no?
0: Sí, a mí, sí, yo soy consciente que ya tengo 86 años, a pesar de que, bueno, hay un médico amigo mío que me dice que iba a durar hasta los 110 años o así. Porque, claro, le cuento que yo pues igual le habré ido dos veces al médico así en mi vida. Dos veces así. Pero no porque yo tenga pánico a los médicos. Él es médico, por ejemplo, y yo hablo muy bien con él porque me gusta mucho lo que hablan los médicos y lo que cuentan. Y yo acompaño, en primera línea, acompaño a todos los familiares que van al médico. Yo soy un acompañante de médico, para ir a médicos. O sea, el otro día está en Urduli, antes de ayer, con mi mujer, tal. Claro, un cólico nefrítico y tal. Pero de eso, a mí lo que más me gusta es cómo hablan cuando te dan el diagnóstico los médicos. Oye, pues ¿así? Mira.
1: ¿Les entiendes algo?
0: Sí. Luego te dan un papel, que crees que con el papel vas a entender algo. Y hay una cantidad de datos en abreviatura y sí, de
1: sí,
0: números.
1: Sí, sí, sí.
0: Incluso hay ceros, ceros por delante de los unos. Y dices, bueno, ¿aquí qué pasa? ¿Qué me han visto? Tal. Y entonces, el contacto que yo he tenido muchísimo por circunstancias sanitarias de los de mi familia, he tenido mucha suerte de aprender y conocer a grandes médicos, a grandes oncólogos, por ejemplo, de Cruces, a muy grandes oncólogos, y yo les he escuchado mucho, y luego a traumatólogos, yo les he visto a algunos médicos hasta casi llorar porque se sentían impotentes ante unas circunstancias difíciles y tal. Y entonces, bueno, a mí me gusta mucho todo eso porque, bueno, luego al final tú vas aprendiendo que tienes unos pulmones, que tienes un hígado, que tienes una rinitis, Y, claro, yo, como voy a nadar todos los días desde hace 20 años, pues yo a las 7 y media de la mañana estoy en el agua. Entonces, bueno, hay veces que yo sé si en el agua hay cloro o no hay cloro del tipo que nos suelen dar siempre, porque hay veces que cambian. Entonces, esas variantes a veces sí me mosquean un poco, porque por ahí pueden entrar, si no está el agua bien
1: tratada,
0: colorada,
1: ¿no? Claro.
0: Te pueden entrar bacterias. Las bacterias esas que te entran de manera oculta son muy traicioneras. Pero bueno, también para eso tengo un remedio. Yo agua y limón y yo hasta ahora, Ajá. Hasta ahora con eso, las diarreas de bajo de intensidad me las liquido en 4 horas.
1: Sí, sí, agua y limón.
0: Sí, agua y limón, y también los que tengan capacidad de comer ajo, el ajo es otro antibiótico natural extraordinario.
1: Hay que tener capacidad, como tú dices, ¿eh?
0: Sí, yo tenía un amigo que comía muchos ajos y le olía la boca.
1: ¡Oh! Sí, sí, sí, claro. ¡Oh! Bueno, ese es uno de los efectos secundarios, pero claro, hay que tener también un paladar fuerte para comer una cabeza de ajos o un diente.
0: Sí, sí, sí.
1: Bueno, hay secretos, yo no sé, tienes unos cuantos, ¿no?, para mantener esa actividad, para mantener esa forma física y para mantener esa forma mental también, ¿eh?
0: Sí, yo creo que las personas como yo tenemos una suerte tremenda de tener mucha lucidez hasta el día de hoy, claro, porque yo tengo amigos que también eran como yo, pero de repente pues les han venido historias y se acabó, ¿no? Pero bueno, yo estoy muy contento, muy agradecido a la vida, sé que esto no me lo he merecido, es una suerte, y que la naturaleza ha jugado a favor mío. Pues bueno, y que luego es verdad, yo tengo unos ancestros muy que han vivido a los 91 años, mi madre y mi padre murieron, mi madre haciendo ganchillo hasta el último día, mi padre también una persona con una lucidez extraordinaria, y bueno, algo de eso de los genes sí se queda. Entonces, yo lo que sí es verdad es que animo mucho a algunos viejillos como yo, a quienes a veces les aparece la neura de la tristeza, la soledad y todas esas cosas.
1: Durante unos años estuviste animándoles también, como tú dices, a unos viejillos, a reivindicar, ¿no?, sus pensiones públicas, ¿no?
0: Sí, sí, sí. Sí, ahí pasé 4 años en el Ayuntamiento de Bilbao, en las contestaciones populares que hay todavía. Y bueno, yo lo aparqué eso para dedicarme a escribir los libros, porque tenía unas ganas de tener tiempo para mí y tal. Y efectivamente conocí, aparte de conocer, hay unas viejillas y viejillos como yo, muy majos, muy valientes, muy luchadores, pues dejamos blanco sobre negro de una serie de tratamientos indignos que la vida política y social estaba haciendo con la generación nuestra de viejillas y viejillos. Y llegamos a la conclusión de que eso no se podía consentir. Que eso de que nos dejaran al 0,25 y luego ya veremos si cobras o no cobras, que no, que no voy a ser. Y bueno, ahí se sembró una semilla importante, y además Bilbao fue la punta de lanza de todo el Estado. Y creo que hipotéticamente, si bueno, hubiera un nuevo gobierno que se atreviera a quitar, por ejemplo, las pensiones y demás, o sea, aquí se arma una, que bueno, me río yo de otras.
1: Bueno, y ahí estarás tú también, Ángel, seguro.
0: Sí, sí, sí.
1: Estarías, ¿eh?
0: Sí, sí.
1: Hipotéticamente, eso también puede ser, no sé si objeto de otra novela, pero bueno, no hablemos de la siguiente, estamos hablando de Nefert, y hemos hablado de muchísimas cosas, como siempre, con Ángel, que se nos va el tiempo, y le agradecemos muchísimo que nos hayas acompañado esta tarde.
0: Muy bien,
1: Quique. Ángel Fernández Velasco, un placer y buen verano. Hasta la próxima. A ver con qué sorprendes dentro de unos meses.
0: Muy bien, Quique. Pues muchas gracias y encantado de cómo me tratáis. Venga.
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Richard Wright nacía el 28 de julio de 1943 en Hatchen, en Inglaterra, uno de los miembros fundadores de Pink Floyd, una pieza esencial en la construcción del sonido atmosférico y psicodélico que convirtió al grupo en una de las bandas más influyentes de la historia del rock. Teclista, pianista y compositor, su estilo, basado en armonías envolventes y sintetizadores, fue determinante en discos como The Dark Side of the Moon, Wish You Were Here o The Division Bell. Además, puso voz principal en canciones como Remember a Day o Wearing Inside Out. Durante la grabación de The Wall, El Muro, Richard Wright abandonó la banda por las tensiones con Roger Waters, aunque regresó años después y volvió a formar parte de Pink Floyd hasta el final de su carrera. Richard Wright fallecía el 15 de septiembre de 2008 a los 65 años, víctima de un cáncer. Su legado sigue siendo fundamental para entender la identidad musical de los Pink Floyd. Wish You Were Here es una de esas canciones que han trascendido generaciones. Publicada por Pink Floyd en 1975, nació como un homenaje a Syd Barrett, el fundador de la banda, pero con el tiempo se ha convertido en una canción universal y un homenaje a la ausencia, a la nostalgia y a la amistad.

Una canción que ha tenido múltiples versiones, entre ellas una de Seguridad Social, que a principios de los 90 sorprendía transformando esta melancolía original en un tema con sabor reggae, eso sí, manteniendo la letra en inglés y convirtiéndola en una de las versiones más originales del rock español de los años 90. Seguridad Social, versionando esta gran canción de Pink Floyd.

inglés tan particular del líder de Seguridad Social, José Manuel Casañ, el valenciano, que pues interpretaba de esta manera el clásico de los Pink Floyd. También la banda madrileña Los Coronas, en 2010, iniciaron una gira junto a Arizona Baby, que dio origen al proyecto conjunto Corizonas, con el que grabaron varias versiones, entre ellas esta aclamada interpretación de Wish You Were Here, de Pink Floyd, antes de publicar material propio con guitarras acústicas, raíces americanas y un sonido mucho más cercano al folk y al rock de carretera, eso sí, respetando la esencia de la canción.

Dos formas de reinterpretar una misma canción, dos estilos opuestos, la misma emoción, eso sí, Seguridad Social y Los Corizonas con Wish You Were Here. Hoy recordando a Richard Wright, nacido tal día como hoy en 1943, uno de los miembros fundadores de Pink Floyd.

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2: Las 6:00 de la tarde, la Diputación Alavesa ha aprobado hoy la norma foral que regulará el sistema de pago por uso para vehículos ligeros y pesados en el tramo alavés de la autopista AP68 a partir del próximo 11 de noviembre. Posteriormente se aprobará un decreto que fijará unas tarifas de carácter público que serán un 70% inferiores para turismos y un 50% menos para camiones. Asier Vera.
3: El diputado general de Álava, Ramiro González, ha anunciado que las nuevas tarifas comenzarán a funcionar el 11 de noviembre, día en el que la institución foral asumirá la gestión pública del tramo alavés de la autopista AP68. Además, ha señalado que la implantación del sistema de pago por uso se extenderá durante los próximos años para vehículos pesados a otras vías de alta capacidad del territorio. Actualmente, la gestión es privada con ánimo de lucro, mientras que a partir del 11 de noviembre será pública con el único fin, según ha remarcado González, de generar recursos que garanticen el adecuado mantenimiento y modernización de la autopista y de otras vías de alta capacidad de Álava. González ha detallado que a partir de entonces el tramo alavés de la autopista pasará de 22 céntimos de euro a 6 céntimos y el precio de la totalidad de los 55 kilómetros del tramo pasará de 11,20 euros a 3,35.
4: Descuento o rebaja en la tarifa del 70% para turismos y del 50% para camiones en el tramo alavés de la AP68. Este sistema de pago va a comenzar a funcionar a partir del próximo 11 de noviembre, que será el primer día que la Diputación Foral de Álava asuma la gestión de este tramo de la AP68.
3: El diputado general ha recordado que el sistema de pago por uso nace de un amplio consenso político, ya que cuenta con el respaldo de todos los partidos, a excepción del PP. Por otro lado, ha recordado que 8 de cada 10 vehículos ligeros que usan la AP68 no son alaveses. Por ello, considera justo que en un futuro los vehículos de Álava cuenten con bonificaciones.
4: Más del 80% del tráfico de vehículos ligeros que transita por la AP68 no es alavés. Y en el caso de los vehículos pesados, todavía más. El porcentaje es superior. Los usuarios alaveses suponen menos del 20% del total de tráfico que transita por la AP68. Son, por lo tanto, los usuarios de fuera del territorio quienes desgastan esta vía que hay que mantener y cuyo mantenimiento supone una cantidad muy importante. Y es justo que ese tráfico de paso contribuya al mantenimiento de esta vía.
3: Actualmente, la Diputación Alavesa destina cada año una media de 12 millones de euros para el mantenimiento de los más de 1.400 kilómetros de carreteras. Asimismo, se prevé una inversión mínima anual de otros 16 millones para el mantenimiento de los 168 kilómetros de vías de alta capacidad.
2: El puerto de Bilbao estrena hoy un nuevo sistema automatizado de entradas y salidas para pasajeros de fuera de la Unión Europea. Será más fácil y seguro. No se van a sellar manualmente los pasaportes de fuera del espacio Schengen. Será automático a través de unas máquinas que harán la lectura digital de los datos. Entre la terminal de ferries y cruceros son 350.000 viajeros al año. Se han invertido 6,5 millones de euros, en su mayoría financiados por la Unión Europea. El puerto se ha propuesto mantener los tiempos de espera. Marisol Garmendia, delegada del Gobierno español, e Iván Jiménez, presidente de la Autoridad Portuaria.
5: Es la materialización de una política europea que apuesta por fortalecer la seguridad.
6: Había unos retos evidentes, que era la acumulación de vehículos.
2: El Ayuntamiento de Donostia ha iniciado esta mañana la tramitación de la ordenanza que regulará el impuesto turístico. Finalmente, el consistorio donostiarra ha optado por la horquilla más alta a la hora de cobrar esa tasa. Estima recaudar unos 8 millones de euros al año y asegura que ese dinero se destinará a mejorar la calidad de vida de los donostiarras. Algo que, sin embargo, no convence a todos. Esther Fernández.
7: Sí, el alcalde de Donostia defiende la necesidad de cobrar ese impuesto turístico, un impuesto que en Donostia oscilará entre los 1,25 euros por noche de los agroturismos hasta los 7 euros en el caso de los cruceros. Los apartamentos turísticos y los hoteles de mayor categoría tendrán una tarifa de 6,5 euros. Será un impuesto que se cobrará como mucho por 6 noches de estancia continuada y que contará con exenciones como personas con discapacidad, viajes educativos o de investigación, entre otros. John Insausti justifica así el haber optado por la horquilla más alta en Donostia.
8: A ver, la idea sí era optar por la horquilla más alta. Al final la norma foral te permitía una horquilla entre, bueno, índices más bajos y más elevados, y nosotros hemos optado en este caso por ir a la horquilla más alta. Bueno, ¿por qué? Pues porque el turismo se manifiesta de mayor manera en Donostia y en concreto en ciertos barrios, y eso requiere también de mayor número de servicios. Por lo tanto, nos parecía que era, bueno, el punto de partida necesario.
7: El alcalde asegura que el dinero recaudado, estima que unos 8 millones de euros al año, irá para mejorar la calidad de vida de los donostiarras. Sin embargo, asociaciones por el decrecimiento turístico como Bizilagunekin advierten de que no hay garantías de ello. Así lo decía en Onda Vasca su portavoz, Asier Basurto.
9: Creemos que no va a solucionar el problema, eso sí, pero no tenemos ninguna garantía de que el dinero recaudado se vaya a utilizar para paliar las consecuencias del turismo. O sea, incluso podría utilizarse para promover más turismo y para ir a ferias turísticas o para organizar eventos de gran afluencia turística, pues como puede ser el Mundial del 2030. Bueno, es una amenaza que tenemos encima y nos parece que podría llegar a colapsar totalmente la ciudad.
7: ¿Y en la calle qué dicen los vecinos?
10: Me parece perfecto que se cobre la tasa turística y ese dinero aprovechar para pagar pues temas de basura, aguas, limpieza. Yo creo que sería lo más adecuado.
11: Es bueno para recaudar, pero para el ciudadano no será tan bueno, ¿no? Porque ellos son los que se benefician. Hacía falta saber a ver en qué emplean luego ese dinero, ¿no?
12: Que a mí me parece muy bien que cobren, porque si tú vas fuera, es lo primero, en cuanto vas al hotel, es lo primero que te hacen. Te cobran el bono turístico, es lo primero que te hacen. Si para unos es, para otros también.
7: Sea como fuere, la tasa turística en Donostia ya está en marcha. Tras su aprobación inicial en la Junta de Gobierno local, comienza su tramitación. Se espera que pase por el Pleno de septiembre y que entre en vigor el 1 de enero de 2027.

Es la voz de la cantautora estadounidense Carly Simon, creadora de éxitos de la década de 1970, como este que escuchamos, You're So Vain, que ha revelado que padece Parkinson y cáncer, pero que no ha parado de vivir durante el tratamiento y prepara su nuevo álbum, o su primer álbum, en 18 años. La artista ha divulgado su diagnóstico en una carta a la revista People, en la que explica que está aprendiendo a vivir con la enfermedad de Parkinson y que además le han operado el rostro para quitarle un carcinoma de célula basal, y por eso ha estado en un relativo silencio. Entre mis problemas de movilidad, el diagnóstico de Parkinson, la cirugía y los efectos emocionales de todo retirarme de la vida y de la vista pública ha sido la reacción más tolerable, cuenta Simon, que resalta que para ella el mayor impacto psicológico ha sido la apatía. Sin embargo, Carly Simon asegura que ha tenido tiempo para trabajar en un nuevo disco que lleva por título Comes in Waves y que incluye canciones que habían estado esperando, dice, durante años a ser rescatada y que le están dando un propósito en medio de la enfermedad.

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0: Europa ha puesto en marcha una auténtica revolución en el diseño de los envases. A partir de los próximos años, todos tendrán que ser cada vez más reciclables, más reutilizables, más sostenibles. Y para ayudar a las empresas alimentarias a afrontar este importante desafío, el Basque Food Cluster y la Fundación Elika han impulsado una herramienta gratuita online que permite conocer de forma rápida si un envase cumple con las nuevas exigencias europeas y qué aspectos se deben mejorar. Vamos a conocer cómo funciona esta herramienta y qué impacto puede tener en la industria alimentaria vasca. Y saludamos a Arantxa Madariaga, que es la directora de Elika, la Fundación Vasca para la Seguridad Alimentaria. Arantxa, ¿qué tal? Arratsa León.
1: Vaya, Arratsa León.
0: Bueno, vamos a presentar esta herramienta online. ¿Qué es? ¿Cómo funciona?
1: Bueno, a ver, no sé si es de todos conocido, pero bueno, ya llevamos un tiempo, bueno, pues bastante preocupados también por todo lo que va a suponer la implementación de los nuevos reglamentos sobre envases que vienen de Europa y que suponen una revolución que va a durar muchos años, porque estas cosas no se pueden implementar de un día para otro, pero bueno, llevamos ya desde el 2023-24 trabajando todo esto porque sabíamos lo que venía, porque hay un programa muy largo y un cronograma hasta el 2040, pero bueno, van llegando hitos, ¿no? Y entonces ahora mismo tenemos el hito más próximo, que el 12 de agosto entran en vigor nada más y nada menos que dos reglamentos y una directiva, ¿no? O sea, que son muy importantes. Bueno, es el reglamento de ecodiseño, que cada envase va a tener que llevar como una especie de pasaporte digital, ¿no? De ver un poco hasta qué punto es sostenible. El reglamento de envases y de residuos, que tiene que conseguir un poco, bueno, que los envases sean, como tú has dicho, o más reciclables o de reutilizables o lo que fuera, bueno, que reduzcan también todo lo que es el peso y el volumen. También hay muchas novedades respecto al etiquetado que deben de llevar. Y luego está de la directiva contra el greenwashing, que es un tema también que se lleva mucho tiempo hablando y que de alguna forma ya regula todo aquello que, bueno, que ya sabemos que iba apareciendo etiquetas eco-friendly, eco-esto, o sea, que al final estaban un poco sin definir y lo define. Entonces, el 12 de agosto va a ser un día muy muy importante. Uh-huh. Y entonces nosotros de alguna manera también, aunque llevamos tiempo haciendo apostolado y insistiendo que todo esto viene, sí que hemos querido un poco por facilitar a nuestras empresas un poco la identificación de los retos concretos que tienen por delante, bueno, pues hacer una herramienta, ¿no? Una herramienta que al final lo que hace es, bueno, pues ellos, los productores, lo que hacen es introducir toda la ficha técnica, el contenido de la ficha técnica en esa herramienta y vamos a decir que les traduce o les dice: estás lejos de cumplir lo que la normativa, estás cerca, puedes pasar este hito pero el siguiente no vas a pasar. Un poco de alguna forma le saca la foto real del envase que están utilizando, hasta qué punto cumple lo que pide la normativa o si le da tiempo todavía a cambiar o tiene que tener más prisa en el cambio de envases. Entonces se trata un poco de eso, ¿no? De una forma cómoda, cada empresa que pueda entrar en esa herramienta y hacerse un autodiagnóstico, ¿no? Un poco con la ficha técnica de los envases que utiliza, pues ir rellenando un poco los datos y al final te va a decir, pues, si tienes margen de mejora, si estás muy bien, si tienes que te aprieta más o te aprieta menos el zapato, y un poquito también a sacarnos un poco una foto para ir viendo cómo tenemos que ir dando pasos.
0: Sí, Arantxa, bueno, porque se habla más del eclipse solar del 12 de agosto que del reglamento europeo sobre envases y residuos de envases. Teniendo en cuenta, además, que según un diagnóstico realizado por Onchi, el 57% de las empresas todavía no ha evaluado la reciclabilidad de sus envases.
1: Bueno, a ver, primero hicimos ese primer, una especie de encuesta o diagnóstico un poco, hasta qué punto, porque por mucho que, como digo, llevamos trabajando desde ONCI haciendo un poco formación, sensibilización, bueno, también pasamos primero una especie de encuesta para ver un poco cómo estaba cada cual en este tema, ¿no? Hasta qué punto era sostenible todo lo que tenían. Y es verdad que todavía, por desgracia, había algunas empresas que estaban muy lejos de estar al día de lo que venía, y mucho menos de estar al día con respecto a todos los cambios que eso supone y haber empezado un poco, bueno, pues en la búsqueda de nuevos envases, en analizar lo que tenían y, bueno, pues a la vista de eso vimos que había que crear algo un poco para tener una foto mucho más real de ya del propio envase y facilitar un poco el trabajo. Hay que tener en cuenta que la normativa al final le llega igual a una empresa grande que a una empresa pequeña y aquí no hay exenciones para nadie y lógicamente las capacidades que tienen de responder a toda esta mare magnum legislativo y reglamentario para unas empresas no es igual que para otras, ¿no? Entonces, ONCI nació también con ese ánimo de ayudar sobre todo a las pequeñas empresas nuestras, que somos muy conscientes de que no tienen departamentos de sostenibilidad, de calidad, que están al día de esto, facilitar y bueno, y ayudarles un poquito a que esto sea lo menos dañino y que sea lo mejor, lo más llevadero, ¿no? Entonces, bueno, pues de alguna forma en eso estamos y esta herramienta viene a decir un poco, bueno, sácate la foto y a la vista de esa foto vas a ver si tienes que correr, si no tienes que correr, por dónde tienes que ir a buscar, pues si tienes que de alguna forma ir contactando con otros proveedores y bueno, un poco también irnos haciendo la idea de lo que nos viene por delante y de dónde estoy con respecto a todo el camino que hay que andar.
0: Claro, es una especie de test, ¿no? Para que las empresas, no sé si se acabará convirtiendo en una especie de estándar para que revisen sus envases antes de lanzarlos al mercado o es para analizar un poquito la situación real de este momento.
1: Bueno, cuando menos es para ahora mismo ver cómo estamos con respecto a lo que viene, ¿no? Pues porque es verdad que, como digo, la implementación de todos estos reglamentos no es de un día para otro, pero también es verdad que aquí los años pasan rápido y lo que parecía que estaba lejano, pues está cerca, ¿no? Y hablábamos de, prohibiciones de monodosis. Al final está en el 2030. El 2030 llega pasado mañana. Una empresa de un día para otro no es fácil que cambie de proveedor, que cambie de diseño. El envase es súper importante es en todo, supongo, pero en la industria alimentaria tiene mucho que decir, porque además la complejidad que tiene todo este cambio en una industria alimentaria es superior a cualquier otra industria. Hay que tener en cuenta que los cambios de envase que vayamos a hacer, los materiales que se vayan a utilizar, tienen que garantizar la seguridad alimentaria. Uh-huh. Y eso en otro tipo de productos pues no es tan importante. Pero claro, no es tan fácil encontrar el material adecuado, claro, para salvaguardar la seguridad alimentaria de tu producto, alargar la vida útil de tu producto, que además sea competitivo también en el mercado. Entonces, esto no es de un día para otro. También las empresas que se dedican a diseñar envases y a crear materiales nuevos, pues también están corriendo, pues porque esto viene rápido. Entonces, bueno, pues todo ese encaje de buscar ahora una alternativa a lo que tengo, que cumpla con todos estos requisitos, pues no es sencillo. Por eso es importante, pues bueno, por lo menos sacarme la foto y decir, estoy muy lejos de cumplir lo que voy a tener que cumplir, o estoy muy cerca y lo estoy haciendo bien, o había dado con el material adecuado, con el envase adecuado, o incluso con un proveedor que también va por delante y ya me está proponiendo cosas a precios, además, que sean más o menos asequibles, y bueno, todo eso pues obliga un poco también a sacarte la foto, ¿no? Y esto al final no deja de ser, bueno, sacarnos la foto, hacernos un autodiagnóstico y para saber un poco cuáles son las urgencias y cuáles son las cosas que puedo ir trabajando con más tiempo. Todo viene rápido, parecen las cosas, siempre vamos como muy lejos, el 2030, el famoso año, parecía que no llegaba, pero no nos queda.
0: Está ahí, está a la vuelta de la esquina. Está a la vuelta de otro mundial de fútbol, ¿eh?
1: Eso es, entonces quiere decir, y estos cambios no se hacen de un día para otro porque requieren validaciones científicas, hay que analizar bien los materiales que cumplan con todas las características que cumplían los anteriores materiales y el plástico convencional que ahora, bueno, siempre pues es como está un poco demonizado, era, bueno, daba muchas garantías para la seguridad alimentaria y lo teníamos muy conocido, muy estudiado, sabíamos cómo respondía a todo. Entonces, ir cambiando y buscando alternativas a ese plástico, por ejemplo, convencional, por otro tipo de materiales, no se hace de un día para otro, y mucho menos a un precio que no suponga que tengas que subir el precio a las personas consumidoras, que ya sabemos que son muy sostenibles. sostenibles, pero tampoco están dispuestos a pagar mucho por un envase sostenible, mucho más. Entonces, claro, es complejo el reto.
0: Desde luego. Bueno, y en cuanto a esos cambios inminentes para el ciudadano, para las empresas, se trata de disminuir el exceso de embalaje, de fomentar la venta a granel, de pagar un pequeño depósito por botellas y latas que se recuperan al devolver el envase vacío. Bueno, hay una serie de normas que ya se van a notar, ¿no?, próximamente.
1: Bueno, primero se tienen que implementar, porque, por ejemplo, todo el tema del retorno y todo esto debería de estar en marcha a finales de este año y va a ser muy complicado, porque requiere muchísima, bueno, pues mucho trabajo por detrás, ¿no? Primero todo el tema de poner en todos aquellos lugares donde se pueda hacer el trasvase máquinas de retorno, luego ya hay sistemas ya informáticos que tienen que también crearse y, bueno, porque al final la idea es que yo puedo comprar una botella retornable en un establecimiento, devolverlo en otro. Bueno, ahí hay un traje, maneje un poco, que supongo que la inteligencia artificial lo hará posible, pero no es tan fácil. Luego hay que dotar de toda la infraestructura para eso. Imaginaros que ahora en todos los supermercados tengan que poner máquinas de retorno, eso supone espacios, habilitar espacios. Bueno, requiere muchas cosas también que todavía no son tan fáciles de resolver y de hecho no están resueltas. Y luego, pues bueno, todo lo que hablábamos, ¿no?, del ecodiseño, ¿no?, de que se diseñen también envases que tengan el material mínimo y necesario para cumplir su finalidad. Y es verdad que todos estos años nos hemos recubierto de envases que no superfluos, que muchas veces solo servían para marketing y que no tenía ninguna función realmente ni para proteger el alimento en sí, ni para salvaguardar la seguridad alimentaria, pues todas esas cosas tenemos que ir viendo que se tienen que ir reduciendo. Ya vamos viendo, ¿no?, cosas también, pero claro, todo eso requiere, bueno, pues ir analizando y viendo cómo responden todos los alimentos. Entonces, va a haber unos pasos primero de implementar el sistema y luego de que funcione, porque eso también va a requerir que las personas consumidoras salgamos a lo mejor de nuestra zona de confort, ¿no? A ver ahora cómo hacemos para que la gente vaya a hacer la compra con no sé cuántos envases retornables, por mucho que luego nos den un dinero por esos envases, pues muchas veces la comodidad y el confort, pues nos hacen olvidarnos de otras cosas a lo mejor, ¿no?, y de la sostenibilidad. Entonces, tenemos que hacer paralelamente la implementación de un sistema bastante complejo con un cambio de mentalidad, de volver otra vez a lo de antes un poco, ¿no?, que algunos, los que tenemos alguna edad, nos acordamos de que se devolvían las botellas
0: de leche, pues bueno, de cerveza, pues, incluso de vino.
1: Otras generaciones, quitando en el canal Horeca, que todavía se sigue haciendo, ¿no?, los bares y todo esto, sí que todavía todo el tema del retorno sí que sigue en marcha, pero lo que es convencional en el personas consumidoras de nosotros, no nos hemos acostumbrado a eso, sino a todo lo contrario, ¿no? Entonces, bueno, pues yo creo que ahí requiere también mucha pedagogía, mucho creernos la sostenibilidad y también poner de nuestra parte. Entonces, bueno, pues va a ser un camino pues muy complicado, pero a la vez
0: muchas
1: un reto. Sí,
0: un
1: bueno, camino. Pues resistencias que siempre hay de salir de la zona de confort y de hacer cambios, ¿no? Sí. Pero bueno, se supone que el objetivo es importante y ahí está, y es lo que tenemos que hacer y volver otra vez a nuestros orígenes de economía circular y no de economía lineal. Pero bueno, pues tenemos que desandar algún camino que hemos andado y eso supone, pues al final, aquí es verdad que el peso de la normativa recae sobre todo en los que producen envases y hacen todas estas cuestiones, pero también al final incide tanto a la industria, que es al final la que utiliza los envases para poner en el mercado sus productos, como también a los consumidores, porque este sistema no va a funcionar si todos no respondemos. Entonces, bueno, pues ahí tenemos un camino bonito por hacer y entre todos a ver si somos capaces de trabajar como un sistema y conseguir que el sistema alimentario por lo menos pues vaya a ser más sostenible de lo que es en la actualidad.
0: Bueno, de momento tenemos esta herramienta de autodiagnóstico, ONCHI. Uh-huh. Hay que entrar en la web ONCHI Hub, así se escribe.
1: ONCHI Hub.
0: Se escribe Hub, pongan un.
1: Sí, sí, sí.
0: Si ponen A, ya la han liado. Sí. .com. Y ahí, eso pues, inician sesión
1: Es totalmente gratuito, solamente hay que darse de alta con la contraseña, porque tú puedes ir introduciendo todos los envases que vayas queriendo, y con esa contraseña tienes tú un repositorio también para poder ir consultando y para poder ir metiendo distintos envases, ir teniendo un poco ahí toda tu análisis. O sea, que es totalmente gratuito, totalmente confidencial, porque solo tiene acceso la persona que entra ahí. Nosotros tendremos evidentemente datos, pero anónimos, de cómo van las cosas, pero cada cual tendrá un poco la foto de lo suyo, que le sacarán un informe diciendo cómo está y lo que tiene que mejorar y recomendaciones y cómo llegar a cumplir la normativa y cómo, bueno, llegar a los sitios, ir superando también todos estos hitos que vamos a ir teniendo hasta el 2040.
0: Desde luego. Arancha, ¿desaparecerá el plástico en los envases de los alimentos?
1: Bueno, el plástico será reciclado, ¿eh? O sea, lo que hace falta es que al final lo que estamos promoviendo es primero que los envases sean lo más sostenibles posible, pero eso se puede hacer desde utilizando biomateriales, utilizando plástico pero que podamos volver a reutilizar, reutilizable. Se va a obligar también a que una parte

0: Tenemos que regular la vida útil y un ciclo de vida del envase, ¿no? Alargar a lo máximo posible la vida útil del envase o de los materiales que se han utilizado para elaborar ese envase, ¿no? Y un poco, pues, circularizar todo eso hasta que ya sea imposible reaprovechar más porque ha perdido sus cualidades o por cualquier otra razón y ya, bueno, pues se tenga que reciclar. Pero bueno, en la medida de lo posible, pues bueno, hay muchas formas y muchas áreas de mejora y bueno, ahí hay mucha innovación que hacer también y muchas cosas para poder conseguir que nuestros envases sean desde luego sostenibles y alargar la vida también de los envases todo lo que se pueda.
1: Bueno, veremos a ver cómo avanzamos, dentro de 5 años. Arantxa Madariaga, directora del ICA. Es que ricasco.
0: Venga, Sueri.

0: yo te seguiré.
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6: El verano 2026, que viene con mucho calor, que viene pues con temperaturas muy altas, y estamos sobrellevándolo de la mejor manera posible aquí en las tardes de Onda Vasca con Mire Marín Recalde. Con ella estamos aprendiendo a alimentarnos mejor en verano. ¿Cómo estás, Miren?
7: Pues fenomenal, con calor como todo el mundo. Sí, sí. Y que viene, no, que ya ha venido el calor.
6: Otra olita.
7: Bueno, vamos, yo creo que cada día. Bien, como si estuviéramos nadando en la mar, ¿no? Cogemos una ola, bajamos, cogemos otra ola.
6: Claro, la diferencia es que con el mar te refrescas y con estas olas todo lo contrario. Tenemos que hidratarnos, tenemos que mantener nuestro cuerpo hidratado y la piel también. En la semana pasada ya comenzábamos a iniciar
7: hablar de la piel.
6: Este tema, de la piel.
7: Es que claro, comentábamos el otro día que no sé por qué hay mucha gente que no cuida la piel. Pero sí en verano, ¿eh? Porque como van a exhibirse, entonces sí, tanto varones como mujeres, cuidado.
6: ¿Has visto talones por ahí en la calle?
7: Ahí voy. Intento no mirar.
6: No talones de bancarios.
7: Uy, eso ya miraría. No, pero ¿sabes lo que ocurre? Que también es cierto que como hace mucho, mucho calor, quien suda y quien tiene esos pies, que bueno, que yo los metería no sé dónde, pues igual se da cuenta que le huelen más al tenerlos. Bueno, digo yo, ¿eh? Entonces prefiero no mirar. Llevo todo el verano sin mirar al suelo. Y de hecho el otro día me caí por no mirar al suelo. Había en una arqueta el pie y bueno, menudo trastazo.
6: Hay que andar con mucho cuidado.
7: Pues sí, pero a veces por no mirar, por cosas que, bueno. En fin, que tenemos que cuidar la piel.
6: Cierto, pero también con alimentos, ¿no?
7: Claro.
6: ¿Con alimentos podemos cuidar la piel?
7: Claro, por supuestísimo. A ver, tenemos que buscar e ingerir, claro, buscar, comprar, ingerir alimentos que contengan muchísimas vitaminas, minerales, grasas saludables, antioxidantes y agua. Y alguien que piense entonces de qué estamos hablando, como llevamos ya varios martes, pues de las verduras, sobre todo verduras y hortalizas verdes, pero bueno, todas, porque no olvidemos los tomates, que es una gran fuente de vitamina C, de carotenoides, de licopeno, de agua, y que además cuando se combina, por ejemplo, elige una verdura verde, la que más rabia te dé.
6: Vaina, ¿esa es una verdura?
7: La verdad es que la vaina en general, la vaina es una legumbre, porque es vaina.
6: Vale.
7: Pero nosotros lo comemos como verdura. Pero bueno, yo como una verdura verde igual, fíjate, ahora me tiraría a las espinacas babies para hacer una buena ensalada. Venden, O sea, espinacas babies, por ejemplo, con tomate, estamos hablando de vitaminas, minerales, las combinamos con queso, con aceite de oliva, con almendras o con nueces, y que voy a contar, todo tipo de vitaminas, todo tipo de minerales, agua, fibra, o sea, ya no podemos pedir más. Y si después de esto comemos frutas, por favor, que tengan colores vivos, las frutas,
6: ahora
7: las de
6: me
7: ahora.
6: Yo he aficionado a la sandía.
7: Pero sandía solo no.
6: Bueno.
7: ¿Y qué pasa, por ejemplo, con los betacarotenos y los carotinoides que tienen el melocotón, las nectarinas?
6: Tampoco les hago ascos, ¿eh?
7: Ah, por eso.
6: Claro que no.
7: Y claro, y otro día comamos verduras de muchos colores con frutas. Entonces yo ahí, desde luego, tengo muy claro que haría una ensalada de zanahoria, de arándanos, de sandía. Nunca diré melón o piña porque soy muy alérgica, entonces claro, tiro siempre.
6: Además no tienen color casi.
7: Tienen color soso.
6: Sí.
7: Y sí metía un poquito de papaya, porque también le da un tono bonito. También podemos meter, bueno, cualquier fruto rojo, por supuesto. Y entonces volvemos a tener un montón de vitaminas, minerales, antioxidantes, sobre todo vitamina C. Y luego todo lo que es naranja tiene betacarotenos, que en el organismo se transforma en vitamina A, que la vitamina A es fundamental para la piel, para la vista, para el pelo. Y además tienen carotenoides, no betacarotenos, que son la zeaxantina, a ver, hay más, pero para que a todo el mundo no suene, zeaxantina y luteína, que son los que nos ayudan en la vista, porque también se sintetizan dentro del ojo. O sea que ya sabemos, frutas, verduras, verdes y de muchos colores.
6: Vale. Y me imagino que también para la piel son importantes los alimentos ricos en ácidos grasos omega 3.
7: Ah, claro, no olvidemos. Pescados azules, que, bueno, sardinas, anchoas, chicharros, verdeles, bonito. Y luego, yo antes también he nombrado un alimento con vitamina C, con omega 3, que son las nueces. Sí es cierto que hay diferencia entre los omegas 3 de origen animal y los omegas 3 de origen vegetal. Pero bueno, son importantes porque hacen barrera natural de la piel, reducen la inflamación que puede aparecer por la exposición al sol, nos protegen de los rayos ultravioletas que protegen a la piel y pueden ayudar a mejorar la hidratación y la elasticidad de la piel. Entonces, bueno, pues, ¿qué alimentos tenemos ricos en omega 3? Volvemos a decir, todos los pescados grasos, los frutos secos, sobre todo las nueces, las semillas, como semillas, sobre todo las de lino, chía y semillas de cáñamo, son especialmente ricas en ácido alfa-linolénico o ALA, que es la forma vegetal del omega 3. El organismo, este ALA, lo convierte, una parte, no todo, en EPA y DHA, que son los omega 3 de origen animal, L-cosa pentanoico, EPA, y docosa hexanoico, DHA. Pero esta conversión de omega 3 de origen vegetal o ALA, alfa linolénico, bueno, pues es limitada. Entonces, debemos comerlas, pero no sustituyen a los pescados. Tienen otra ventaja estos omegas de origen vegetal, que aportan fibra, porque las nueces, las semillas, mucha fibra, vitaminas del grupo B, vitamina E, que es antioxidantes, y minerales como el magnesio, el potasio y el zinc. Entonces, un complemento completo en una dieta equilibrada, introducir, aparte de las verduras y las frutas, estos otros alimentos. Claro, ¿cómo comer estos frutos secos y semillas? Lo mejor es la forma natural o muy ligeramente tostados, porque en el momento en que se ponen marrones o que se tuestan con sal o con azúcares añadidos, los garrapiñaus, entonces disminuyen los beneficios nutricionales. Y ya el beneficio sobre la piel prácticamente no existe.
6: Claro.
7: Lo digo porque, claro, beneficio unas tipas garrapiñadas que ricas.
6: Beneficio para el paladar, pero no para la piel, ¿no?
7: Claro, pero no para la piel. Y como estamos hablando de cuidarnos en verano, pues los comemos, los podemos comer crudos. O coger en casa y freír un poquito en la sartén, pero nada, muy poquito. Se quedan un poquito dorados y excelente.
6: Otro producto que seguramente es muy bueno para la piel, pero para el paladar tampoco demasiado, es el aguacate.
7: ¿Que no es demasiado rico para el paladar? No, a mí me parece una exquisitez. Mira, lo pones con unas anchoillas.
6: Ah, bueno,
7: luego
6: claro,
7: hablamos.
6: Si ya lo acompañas, bueno, pero comete un aguacate solo.
7: Bueno, a mí no me importaría, ¿eh? Pero yo el aguacate siempre lo como, o con unas anchoillas, claro, en buen aceite de oliva, o con nueces, o con queso. También el aguacate lo como con fruta. Buenísimo, sí. Pero buenísimo, que pones el fondo de aguacate y toda la fruta picada encima.
6: Con tomate, que es una fruta también.
7: Y con tomate, aunque lo comemos como verdura. O sea que también el aguacate es una fruta y la comemos también como verdura, ¿no? Entonces, a mí me parece que son maravillosos, porque además son muy ricos en ácidos grasos monoinsaturados, que es la grasa del aceite de oliva, ¿no? Y tiene algo de ácidos grasos poliinsaturados omega 3. Y encima el aguacate es rico en vitamina C, en vitamina E, en vitamina K, en folato, en minerales como potasio, magnesio. Y luego tiene muchas fibras y muchos antioxidantes, como sucede con todo lo que de las otras frutas que tienen semillas, ¿eh? Pues como el mango o el tamarindo. El hueso del aguacate contiene más de un 70% del total de los polifenoles y el resto lo tienen en la pulpa y en la piel. Pero bueno,
6: pero pues eso no lo comemos.
7: Eso
6: claro.
7: Iba a decir, cuidado, porque no se puede comer porque tienen tóxicos dentro. Pero sí es cierto que aunque el grueso esté en el hueso, también lo tiene en la carne. Entonces, si juntamos frutas y verduras ricas en agua, en antioxidantes y en estas vitaminas, pues ya lo tenemos todo, unos frutos secos y unas semillas, y ya tenemos todos los antioxidantes y todo, porque tengamos en cuenta sobre todo que las vitaminas E y C favorecen la producción de colágeno, que es la principal proteína estructural que nos mantiene la piel fuerte y saludable. Y además se funcionan como antioxidantes, luego protegen a la piel del daño oxidativo causado por el sol y del medio ambiente, disminuyen los signos de envejecimiento. No, no vas a comer.
6: Sí, sí, yo como aguacate, pero con otras cosas solo,
7: pues,
6: ¿no?
7: Bien, pero ya tenemos las verduras y las frutas para mezclar.
6: Vale, sí, sí.
7: Y entonces estamos una inyección sanísima para nuestra piel.
6: Dame ideas, porque yo el aguacate, pues eso, lo mezclo con queso fresco o queso natural o un poquito de tomate, incluso con un huevo cocido.
7: También, pues yo el otro día me puse una ensalada de aguacate, tomate, nectarina, porque nueces, unas semillas, sésamo tostado y burrata. Exquisito. Y claro, tenía de todo, ¿eh?
6: ¿Y la lechuga?
7: No, ya llevaba todo eso que tiene fibra, vitaminas,
6: minerales.
7: ¿Es que una
6: ensalada sin lechuga? Es como...
7: Ah, sí. Ah, no, yo cantidad de ensaladas hago sin ese verde. O sea, puedo meter otros verdes, pero lechuga en mi vida poquísima. Y hay muchas personas que sientan mal. Y generalmente la lechuga cuando sienta mal es porque no se mastica. Yo siempre pienso y veo un plato con lechuga y no sé por qué no la pican y ponen trozos bien grandes. Encima va todo el mundo con el tenedor, coge 1000 trozos juntos, se los mete a la bocaza porque hay que abrir bien la boca. Le pega solo un masticar, uno, y lo traga. Claro, luego gases, se me hincha la tripa, etcétera. Yo digo que existe la tijera para cortar bien todo en el plato, que se mezclen los sabores, los colores, y todo esto lo aliñamos con aceite de oliva virgen extra, Puede ser con zumo de limón, puede ser con una gotita de mostaza, pimienta y solo el aceite. O sea, los aliños pueden ser múltiples. Uh-huh, y sí. Cambian también mucho los sabores, con lo cual hace que estemos siempre innovando lo que comemos, aunque utilicemos los mismos alimentos.
6: Uh-huh. Bueno, has dicho que más del 70% del total de polifenoles se encuentra en el hueso y que no se puede comer, lógicamente.
7: Claro. A ver, no se puede comer porque ya he dicho, como todas las frutas de hueso, tienen lo mismo. Tiene un grado de toxicidad importante porque tienen cantidades de glucósidos cianogénicos, es decir, de ácido cianhídrico, y se transforma en cianuro cuando se digieren. Por eso se desechan y lo encontramos en el melocotón, en todos los huesos. Entonces yo comentaba el otro día que esto como anécdota y, por favor, risa. ¿De acuerdo? Cuando alguien quiere hacer una mermelada, que la haga un poquito amarga, que triture huesos de lo que sea, que luego mezcle muchas frutas. Y bueno, yo tuve tres maridos y a los tres envenené, como decía Guillermina Mota en la canción, ¿no?
6: Sí, pero se darían cuenta. Esta mermelada no está dulce. ¿Qué le pasa a esta mermelada?
7: Pero no hay mermelada, por ejemplo, de naranja amarga.
6: Bueno, sí, también es verdad.
7: Bueno, pues, en fin. Y luego que canten la canción. Pero sí es importante que se están haciendo estudios, porque esto es muy interesante, para la industria alimentaria, cosmética y farmacéutica, con los huesos de aguacate, por sus propiedades.
6: Vale, estamos hablando de antioxidantes. Se me ocurre otro alimento que tiene mucho antioxidante, que es el chocolate negro. Supongo que también bueno para la piel.
7: También, pero ¿tú a qué llamas chocolate negro? Porque eso que también cada día oigo cosas diferentes. Pues, ¿qué porcentaje de cacao?
6: Aquí hemos hablado muchas veces de que un 70 sí. Mínimo. 70, 80, incluso 90 o 100.
7: Bueno, pues yo digo
6: que... Bueno, de 100 no existe, ¿no?
7: Yo 99% sí. Es duro de comer, y no duro de masticar, sino de comer. Pero si lo mezclas con uno de un 85%, riquísimo. Uno de un 85% con sal, que los venden. Con como pipas de cacao, con pimienta, pues ya tenemos chocolate negro, 85% de cacao. Y tiene muy poquito azúcar, casi todos contienen algo de azúcar, y entonces sí es cierto que contienen flavonoides. Los flavonoides son unos antioxidantes que son polifenoles que están en los granos de cacao. Y además tienen teobromina, que es estimulante, cafeína, que es estimulante, que son dos alcaloides estimulantes y son naturales en el chocolate. Producen sensación de bienestar. Ahora que nadie diga, me tomo una tableta de chocolate, porque entonces diré, ¿por qué no comen un kilo de verduras, de colores, de frutas, de colores y dos oncitas de chocolate? Pero bueno, sí es cierto que sobre todo la teobromina y la cafeína, pues químicamente son similares, pero sus efectos son diferentes sobre el organismo. La teobromina se conocía antes, bueno, se llamaba una santeosa, un alcaloide de sabor amargo que procede del árbol de cacao, de la palabra teobroma, pues viene a subir las raíces de la teobromina, ¿no? Y el significado es comida de dioses. De hecho, en la antigüedad, a los dioses se les obsequiaba con pepitas de cacao, con cacao, por lo caras que eran, por lo buenas que eran, comida de dioses. Entonces, este compuesto, la teobromina, es muy abundante en el chocolate. Tiene mucha más teobromina el chocolate que cafeína. O sea, la cafeína tiene menos, la cafeína y más en el café, por supuesto. Y el día que hablábamos de las bebidas energéticas, que decíamos que teníamos que había que tener cuidado porque tenían cafeína anhidra, que era la cafeína pura, que es lo que puede causar problemas cardíacos. Bueno, entonces, además de flavonoides, además de teobromina y de cafeína, el chocolate tiene también minerales esenciales para el buen funcionamiento del organismo. Destacan el magnesio, que tiene un papel crucial en un montón de reacciones bioquímicas. Fíjate, una porción de chocolate negro tiene hasta 28 gramos de magnesio. Contiene hasta 64 miligramos, perdón, de magnesio, alrededor del 16%. Y luego, pues sabemos que es bueno, pues porque el cacao en polvo, se hicieron estudios y a las 8 o 12 semanas de haberlo ingerido, se encontraba la piel mucho más hidratada. Uh-huh. Claro, esto sin olvidar el resto de los alimentos de los que estamos hablando. Uh-huh. Entonces, quitan esa especie de... cuando no te has quemado las manos, que a veces quedan muy ásperas y escamosas, bueno, pues el chocolate puede llegar a quitar esa sensación. Y los rayos uvas hacen menos daño. Entonces, a mí me parece importante saber que 20 gramos de chocolate negro con más del 85% de pureza al día podría permitir que la piel resistiera más del doble la radiación ultravioleta antes de quemarse, en comparación con comer chocolate, pues que es chocolate blanco, chocolate con leche, chocolate con
6: tal. Extra fino.
7: Eso es, pues que sepamos que eso no sirve para nada, que es azúcar. Uh-huh. Pero simplemente, y además, tal como lo exponemos, yo creo que invitamos a la gente a comer sus 20 gramitos de chocolate con 86% de cacao.
6: Bueno, pues yo tomo nota, porque ya no tenemos tiempo para más. Así que yo voy a apuntar que el 85% de pureza del chocolate es suficiente.
7: Sí, sí.
6: Vale.
7: Con 20 gramos al día también,
6: Vale.
7: Claro.
6: Compraré una báscula.
7: Bueno, te viene la tableta de cuántos gramos tiene la tableta y haces una división.
6: Vale.
7: O sea, que
6: bueno,
7: tal cual.
6: Todo esto con más, como lógicamente con el resto de verduras y frutas de verano, que el verano se acaba y luego pues viene la fruta de invierno.
7: Bueno, cuando nos volvamos a ver seguirá siendo verano.
6: Sí, es verdad, porque nos veremos a principios de septiembre.
7: Sí, y es posible que te dé una sorpresa, igual nos vemos antes, ya veremos.
6: ¡Qué suerte!
7: Bueno.
6: Miren, pues disfruta del verano si no nos vemos, de tus vacaciones y...
7: Sí, aquí. Bien merecidas nos las merecemos.
6: Desde luego que sí, ha sido un año...
7: Bueno, yo creo que todo el mundo nos merecemos vacaciones.
6: Claro que sí.
7: Ya, todo el mundo estamos ya cansadas y estáis cansados, un poco más irritables de lo habitual. Sí, este calor encima, bueno, pues nos pone pegajosas y pegajosos, en fin.
6: Ay, qué bien, un hotelito, una piscina.
7: Hombre,
6: en la playa,
7: bueno, y libro.
6: Miren, hasta la próxima.
7: Muy bien.
6: Nosotros nos vemos mañana a las 4, Villararte Agur.
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10: Saludos, amigos, amigas, gente de mar, grumetes, capitanes, marineros, mozos de bodega, bucaneros, corsarios, piratas, Hoy proponemos de nuevo un periplo sonoro, otro sugerente trayecto musical por océanos y mares del pentagrama, podríamos decir. Es un viaje por melodías de nuestra infancia y juventud, inspirado efectivamente en el mar, en la mar y en todo lo que rodea al mundo marítimo.

0: pasando, Lorenzo? Súbete a bordo, por favor.
1: Feliz de acercarme otra vez al mar. Lo decía Benjamín Prado, somos una metáfora del mar que vuelve a la playa una y otra vez en busca de lo que él mismo borró de la arena.
0: ¡Qué bonita! Es una metáfora de la vida, eso también.
1: Claro. Es que el mar tiene mucho de vital. Es un recurso no fácil, porque hay que saber componer y traernos esas oleadas de sonidos y que queden tan bonitas como las que vamos a escuchar hoy, seguro.
0: Ya que te veo bien tonificado, con fuerza, con músculo, como Popeye, y ya que te has subido al barco, pues mira, recoge el ancla, que no pesa mucho. Hoy está mecanizado todo, no hay que tirar de brazos. Y comenzamos, nos vamos al mar. Venga, canción cosechera por antonomasia para comenzar esta edición, la segunda, por cierto, de canciones dedicadas al mar, con unos grandes amigos del programa. A mí me gustan mucho, no sé los nombres de todos, solo del líder, un tal Elpidio.

a los oyentes les diremos aquello de si quieren acompañarnos, por favor, en esta travesía, no se vayan, aguanten unos segundos, porque vamos a recorrer un montón de rincones marítimos. Pónganse el salvavidas, si no saben nadar en condiciones, o el flotador, a gusto del consumidor, pero quédense con nosotros en este viaje que comienza La Travesía.

0: Pues sí, hoy la cosa va de viajes alrededor del mundo, sí, para recorrer, Fernando, rincones maravillosos que se disfrutan mucho más cuando se ven, sí, subidos a un barco.
1: Me ha encantado, fíjate, el inicio, después de haber dejado a los abandeños, después de haber, que por cierto, dos detalles de los abandeños, muy marítimos ellos, vienen de la isla,
0: claro,
1: de Gran Canaria.
0: Claro. Van a sonar mucho hoy, ¿eh?
1: Y otra curiosidad, porque son de entorno universitario, surgen alrededor de la Universidad de La Laguna y no se convierten en tuna, sino que hacen algo maravilloso que es...
0: La tienes tú con la tuna.
1: Sí, pero
0: encontrada,
1: pero tengo devoción, como sabemos muchos amigos de Euskal Herria, por los abandeños.
0: Claro.
1: Y luego metías esta canción, una vez terminado...
0: De Frankie Avalon, Guayas to the Bottom of the Sea.
1: Pero fíjate que empezaba, parecía el sonido de tiburón. Y de repente Frankie Avalon, que recordemos que también salía en la película Gris,
0: sí,
1: pues nos,
0: sí,
1: llegaba con esta alegría, con este son de canción marítima preciosa.
0: Pues mira, hoy estamos mirando al mar, ¿eh? Luego iremos con varias versiones de este clásico de Jorge Sepúlveda, que cantaron también otros, los nuestros también se acercaron a esa canción. Lo que vamos a hacer es recordar que en algunos pueblos marineros, no es tanta la tradición en Euskal Herria, pero sí en el sur de España, son clásicas las salves dedicadas
1: marineras,
0: a la Virgen del Carmen, las salves marineras.
1: Sí,
0: por ejemplo, esta, la Estrella de los Mares, que tiene demasiadas reminiscencias militares que no nos gustan tanto, que es la parte igual menos amable de esta canción, pero que fuera de Euskadi, fundamentalmente en la zona mediterránea, es todo un himno que se suele poner el 16 de julio, el Día del Carmen, la patrona de la mar.

0: hay que denostar la música castrense, las marchas militares, porque, y si no, le recomiendo a cualquier...
1: Hombre, hay que sacarles el contexto, ¿no? El contexto marcial, ¿no? Quitarle la parte de ejército.
0: Disco, ¿no? De los coros del ejército ruso. Son una pura delicia universal. Y hemos hablado en otros momentos de grandes himnos, incluso castrenses, o de la Marsellesa, por ejemplo. Uh-huh. Y las salves son, como era este caso, muy bonitas.
1: Salve marinera, en honor a la Virgen del Carmen, patrona de los marineros junto con los piratas, los reyes del mar. Se vino en un barco.

0: Fíjate, la grandísima Concha Piquer, ¿no? Y fíjate, esta canción me recuerda y me remonta a mí, como los recuerdos musicales son así tan, tan dispersos a veces. A mí me ha traído imágenes de los dibujos de Iba, de Máquina Baja, como aquellas mujeres de mala vida siempre cantaban esta canción, ¿no? Él vino en un barco de un extranjero.
1: Vale. Una bonita canción, una copla de todos los tiempos. Está titulada Tatuaje.
0: Tatuaje.
1: Aquí la conocemos como el vino en un barco de nombre extranjero.
0: Ay, ay. Precioso, es que es muy...
1: Con tu nombre de mujer. Bueno, historias de marineros, siempre con ese halo misterioso, con esa fama de tener una novia en cada puerto, mucho mito para una profesión dura, muy dura, siempre a las órdenes del mar.

0: los Urangas, con ese coro de Ecos de Mar, ¿no?, que suena de fondo, ¿no? Y curiosamente, no siendo solista maya, como suele ser habitual, y porque igual hubiera sido demasiado parecida a la versión
1: la de Marisol,
0: que conocemos, de Pepa Flores, ¿no? Que recordemos, Háblame el mar en marinero, que son unos versos de Alberti preciosos.
1: Una bonita canción que tiene réplicas y sucedáneos, todos ellos fantásticos, porque el origen es bonito y es muy difícil estropearla, salvo que nos pongamos tú y yo a cantar.
0: Hombre,
1: yo creo que
0: no es el día.
1: Yo creo que hasta Carlos Cano tiene alguna versión similar, un hombre muy influenciado por las canciones marineras.
0: Claro, claro.
1: Muchas, está aquella de La Habanera, de Cádiz y La Habana, y bueno, además que son dos ciudades iguales. Cádiz y La Habana se parecen tanto que
0: son
1: cuando uno
0: parecidas.
1: Está ahí, pero no vamos a ir con esa canción. Ya que estamos en modo marinero, vamos con esta que dedicó Carlos Cano al mundo de la mar y a los marineros. Es un tema muy divertido, muy animoso, muy de levantar el ánimo, de 1900.
0: Muy de chirigota.
1: No es tan conocido, pero yo lo he descubierto, me parece una gozada. Ya he tardado tiempo en descubrirlo. Carlos Cano me encanta, y su música mucho más.
0: Dio, mira, un concierto en Astea Gusia maravilloso, en su época más brillante, y es una persona que dejó huella. Tuvo la suerte de vivir dos veces, como decía él.
1: Un hombre con problemas cardíacos, claro.
0: Sí, y nos ha dejado una discografía preciosa. A ver, descúbrenos qué canción nos pones.
1: El marinero. Bueno, Los marineros. Es una bonita canción en la que se retrata cómo es la vida cotidiana de un marinero en la zona del Estrecho de Gibraltar, en la zona de Cádiz, ahí en el sur de la península.
2: ¿Qué hacer

0: vieja del calado.
1: Es una canción costumbrista.
2: Los marineros. Claro. Yo me he ido a Barbate. Estoy en Barbate.
1: Ya estabas esperando el pescadito frito que traen los marineros, los de Bajura.
2: Es que qué maravilla, por Dios. Carlos Cano, cuando se pone en este toque animoso, es que da gusto. Es verdad que tiraba a veces mucho al toque fado.
1: A mí me gustaba mucho la murga de los Currelantes, que está muy bien, divertida. Pero luego tiene canciones muy serias. María la Portuguesa.
2: Y cuando hace la copla tradicional.
1: La Bien Pagada.
2: La embellece de una manera sublime. Carlos Cano, Los Marineros, me ha encantado escucharla.
1: Una bonita canción que hemos descubierto, que espero que haya gustado también a los oyentes que están con nosotros porque han decidido quedarse en el programa, porque les inspira, igual que a todos los que hacemos Cosecha del 67, el mundo de la mar, la nostalgia, el recuerdo de esas vacaciones que hemos pasado todos, por ejemplo, en las Islas Canarias.

0: ha abarcado tanto y tienen una discografía tan sumamente larga los Abandeños, que han hecho que han tapado a grupos como estos a Añoranza, ¿no?
1: Claro.
0: Como a los Gofiones, como a Mestizay y tantos, ¿no? Es verdad que no deja de sorprendernos la riqueza y musical de las Islas Canarias, ¿no? Y es una gozada ese sonido que también nos remonta a cualquiera
1: el
0: de esas
1: templete, ¿no?
0: Islas.
1: El templete, clink, clink, clink, clink, clink, claro.
0: Es precioso.
1: Isa Marinera con Añoranza.
0: Sí.
1: Ay, las isas, por supuesto, un género marinero, canario, pero los boleros, ese género tan veterano, también encontró inspiración en la mar y en los barcos que surcan el océano.

0: qué solistas ha tenido los sabandeños más maravillosos. Me estoy dando cuenta que, fíjate, siempre hablamos de como el instrumento más marinero o portuario puede ser el acordeón, ¿no? Pero fíjate la guitarra, tiene un toque a ola, a mar, que es una auténtica gozada la guitarra española.
1: Los sabandeños con un repertorio lleno de canciones de hecho, alusivas entero, al mar, ¿eh?
0: De hecho, un disco entero dedicado al mar, recordémoslo.
1: En ese disco se incluye esta canción titulada Marinera, porque también había marineras, no solo hombres dedicados a la pesca en el mar.
0: Sí,
1: parece que los sabandeños detectaron una mujer marinera.

Pues fíjate, me gusta mucho lo que decimos de este combo canario, todo voces masculinas, con grandísimos solistas, muy buenos intérpretes musicales, que siempre han sabido muy bien invitar y traer a cantantes femeninas y acercarlas a su repertorio, sin más lejos, yo que sé, Yolanda Ramos o, por ejemplo, María Dolores Pradera. Y muy afincado en el mar, pero si hablamos de mar, yo creo que hace falta una canción de mar.

0: Leticia, era difícil superar, o al menos emular, o estar cerca de la versión que hace Dulce Pontes, que fue la que lo hizo internacionalmente conocida, pero este tema es universal, y los abandeños lo hacen maravillosamente bello, con lo cual todos los honores para el Combo Canario.
1: Y al igual que hizo José Guardiola, también Jorge Sepúlveda, sí, a los abandeños también les gustaba ocupar el tiempo mirando al mar.

0: Y sabes lo que me encanta, que sé que muchos oyentes han aprovechado, muchas parejas de oyentes han aprovechado y se han puesto de pie y han bailado y se han mecido.
1: ¿Qué me estás contando? ¿Sí? Sí, sí,
0: seguro, estoy convencido.
1: ¿Esto cómo se baila?
0: Esto es agarrado
1: al ritmo del mar, ¿no? La ola va, la ola viene.
0: No hay mejor canción para bailar que un bolero, Ángel.
1: Mirando al mar, soñé, ¿eh?,
0: que estabas junto a mí.
1: Una canción preciosa. A mí me trae muchos recuerdos muy buenos de infancia, a mí y a todos los oyentes seguramente que nos están escuchando.
0: A mí de verles bailar a mis padres, y esto ya es un recuerdo imborrable y que me quedará para siempre. Por eso sé que hay oyentes que aprovechan y cuando oyen canciones tan bonitas como esta, aprovechan y bailan. Y eso es un lujo y un éxito.
1: Pues vamos con la versión que nos regalaron los Uranga, cuando varios de ellos decidieron formar aquel grupo fantástico que sigue operativo, el Consorcio. Amaya, como siempre, bordándolo, y el resto, pues con la armonía característica de todo lo que tocan los Uranga.

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1: Qué poderosa Amaya. Pero fíjate de fondo la voz de Estivaliz. Hombre, es que, uff, es que son. Es que hacen. A mí el consorcio tuvo la valentía de.
2: Iñaki Urán, Sergio Blanco.
1: Claro, de recuperar un cancionero de los años 50, de mediados de siglo XX, y actualizarlo y traerlo. Y conseguir que los nuevos oyentes y los oyentes de siempre, al unísono, disfrutáramos del consorcio.
2: Mirando al mar siempre, o casi siempre, nos relajamos, ¿no? Nos cargamos de energía positiva, porque el mar es magnetismo puro, ya sea el Cantábrico, el Mediterráneo o el mar Egeo. Sí, sí, he dicho bien, el mar Egeo.

0: Que está influenciado por el mar como ningún otro.
1: Lleno de islas.
0: Eso es Grecia. Y fíjate, de Mikis Theodorakis, de lo cual recordamos, por favor, toda la discografía de Mikis Theodorakis, no solo detenerse en este Zorba griego, que aquí nos lo trae André Rieu, que hace poco nos visitó, aunque es demasiado folclórico, pero André Rieu lo hace muy bien. Es inevitable recordar la imagen de Anthony Quinn bailando.
1: Hombre, la película de 1964, Zorba el griego.
0: Zorba el griego.
1: Qué peliculón. Una... Mira, de esas, sí. Lamentablemente no se programa mucho por la tele. Y ¿ya? Es la típica para ver por la tarde, estupenda, ¿eh?
0: Es estupenda.
1: Con los niños, con la familia.
0: Sí. Es un. Y sobre todo, fíjate qué música, ¿no? Yo, a ver, de Mikis Theodorakis prefiero Tu Parapono a este Zorba el griego. Piense que cualquier canción que pongamos de Mikis es un auténtico lujo.
1: Es el momento de traer al programa esta edición marítima, la segunda de Cosecha del 67, a una grande, a Mercedes Sosa. No viene a alegrarnos el programa.
0: Ya.
1: Porque trae una canción de trasfondo, Fernando, muy triste,
0: muy
1: pero contada en formato poético, con mucha metáfora, muy. Muy elegante, sí. ¿No? Para la historia trágica que esconden las letras.
0: Y Alfonsina, ¿no?
1: Alfonsina
0: y el mar.
1: Y el mar.

0: Pues
1: triste,
0: mira,
1: la historia, yo, bonita y perfecta la interpretación.
0: Poema, claro. Pues de Astorni, maravilloso, pero ¿qué más puede pedir un poeta que te llegue alguien como Mercedes Sosa y te cante, ¿no? Y ahora, en esos tiempos de confinamiento, ha sido, por ejemplo, el actor Víctor Clavijo, que hace unas interpretaciones preciosas de cosas casi cotidianas, como puede ser la canción de David el Gnomo o una canción de Alejandro Sanz, y hacerla con tono bien recitado, ¿no? Entonces, Mercedes Sosa, como ninguna otra, hizo este álbum Señal y el Mar, hacerlo de manera eterna ya.
1: Claro, y es que el mundo del mar, el universo marítimo, ha dado para un montón de géneros dentro de la música, y todos los estilos han tenido de vez en cuando alguna inspiración en el mundo del mar. Entre los más adecuados, también con mucho predicamento en Euskal Herria, muy querido por aquí el género, las habaneras.

0: cuando se acercaba a Puerto La Bella Lola. La perdición de los marineros.
1: A mí me encantan los certámenes de habaneras y los reivindico. Y hay, yo me quedo con, no sé, de Torrevieja o en, mira, hay uno precioso en Calella de Parafruguel, fíjate que es precioso ese enclave de la Costa Brava, que muchos de nuestros paisanos sabemos que pasan por ahí las vacaciones. Ver a esos coros en embarcaciones cantando sus habaneras es una pura delicia.
0: Habaneras que en Euskadi ya decía que tienen un montón de predicamento. Hay muy buenas en Torrevieja, efectivamente, en Tenerife y en otros municipios del Mediterráneo, ¿no? Sí. O capitales mediterráneas, pero en Euskadi también.
1: También.
0: Podemos decir que es un género que han cantado un montón de intérpretes, ¿no? En Guecho tenemos un festival de habaneras muy bueno y en otras localidades.
1: Y ese tenemos muy buenos coros y masas corales, con lo cual la habanera es normal que se nos cuele en el repertorio porque son canciones bellísimas, con unos temas además que tocan siempre, que nos tocan la fibra.
0: Mira, vamos con otra que yo sé que es una de las que al mundo del mar le gusta, ¿eh? He consultado a un patrón, amigo mío,
1: bueno.
0: Que se mueve en estos círculos, y le he dicho, bueno, a ver, de las habaneras, que hay un montón de habaneras, desde la paloma, que es un poco la más tradicional, pero los marineros, la gente de mar, ¿qué suele cuando se va de comida al Choco, por ejemplo, cuando está en la bodega, ¿qué suelen cantar? Pues ya cuando empieza la fase de la hidratación. Y me dijo, pues mira, a los marineros que lo mismo nos movemos a pescar verdel a pocas millas que viajamos hasta el otro lado del Atlántico, pues nos gusta, por ejemplo, esa parte de los viajes, de las travesías de larga distancia. Y por eso me ha dicho que una de las canciones más representativas de la habanera aquí en Euskadi, al menos, es Salió de Jamaica. La vamos a escuchar en la versión del grupo Alba, de 1975. Adiós.

0: Sonido vinílico, mira,
1: yo que he tenido la fortuna de viajar por el, tanto por Nueva York como por Cuba, como por Jamaica, te diré que la placidez del Caribe, cuando se pasas al Atlántico y ya empiezas a subir para arriba, ten en cuenta que ahí está el Triángulo de las Bermudas, con lo cual esta canción,
0: peligrosísimo Triángulo de las Bermudas y mitificado, cual, claro,
1: claro, para los marineros, este salir de Jamaica rumbo a Nueva York, pues tiene una simbología especial.
0: Salir de Jamaica, una canción muy señera para la gente del mar. Mira, pues en Jamaica, por lo menos la literatura y el cine de aventuras náuticas, dice que por Jamaica era muy previsible que los marineros se encontraran barcos piratas.
1: Tierra.
0: ¿Qué cantaban los piratas, por ejemplo, en la Isla del Tesoro? Ron, ron, ron, la botella de ron.
2: Por el amor de Dios, señor, ¿qué más podían hacer?
3: Cantar una canción, Jim. Todos la cantaron. 20 van en el ataúd. Jo, jo, jo, y una botella de ron. Venga, vamos, dadle a la garganta, vamos. 20 van en el ataúd. Vamos, cantar. Jo, y una botella de ron.
0: Claro que nos gustaban y nos siguen gustando los piratas.
1: Del siglo XXI, ¿eh? Claro. Es así.
0: La Isla del Tesoro, bueno, y tantas y tantas.
1: Magia.
0: ¿Qué películas las de Rolf Flynn y esas de aventuras,
1: claro,
0: tan estupendas,
1: el,
0: ¿no?
1: Pirata
0: en la mar.
1: Era el antihéroe, ¿no? Era que al final nos caía bien, ¿no? Yo creo que era como el forajido que al final acababa, pues bueno, acababa de mal modo o acababa apresado, pero siempre buscabas que se escapara, ¿no? Y el pirata tenía ese corte, ese tono además romántico, ¿no? Del que va de puerto en puerto, como hemos dicho muchas veces, como un Robin Hood de los mares.
0: Un estereotipo normalmente, el del pirata, pelo largo, tez morena, pendiente bien grande en la oreja, loro al cuello y guapo, guapete, suele ser guapete, ¿no?
1: Yo me quedo con el pirata Roberts de La Princesa Prometida, que tenía ese encanto. Hay una historia preciosa de lo que era el pirata Roberts, el temible y temido pirata Roberts, con lo cual recomiendo que vean la película La Princesa Prometida y descubran por qué era tan sumamente temido y por qué al final de la película alguien le ofrece a alguien un cambio de personalidad.
0: Bueno, pues déjelo así, señor Lorenzo Pérez. No vamos a destripar la peli, que es un peliculón, que nos ha gustado y siempre que podemos también lo recomendamos a nuestra audiencia. Estamos en el mundo pirata, vamos con una historia de piratas y corsarios llegada desde Irlanda.

0: estás viéndote ya, ¿no? En una guerra entre barcos.
1: En las
0: el abordaje del
1: Galway y en las tabernas de Donegal de la costa oeste irlandesa. Es que decimos, si hay algo muy de pirata, es la taberna. Si hay algo muy marinero, es la taberna. O sea, este toque de acordeón y estos sonidos, pues bueno, te remontan a parajes fantásticos e idílicos.
0: Pues mira, sin abandonar el mundo de los piratas, no vamos a ir con la canción, la del pirata cojo de Sabina, ¿no? Que podía haber encajado perfectamente, porque es también de los años 80. He encontrado una narración de heavy metal y literatura náutica, una mezcolanza, bueno, una mixtura.
1: Han tirado mucho de ello, ¿eh? O sea, también la simbología, fíjate, Mago de Oz. O sea, incluso el porte, la escenografía es muy pirata.
0: Pues mira, vamos con unos piratas de los años 80, se llaman Tierra Santa.
1: Sí,
0: y
1: claro,
0: han puesto voz al mítico poema de Espronceda, la canción del pirata. Este es el resultado.

0: Pues son como versículos bíblicos, pero con toque satánico.
1: Riojanos, dicho los 80, no, sí. Los 90, ¿eh? Son riojanos, se llaman Tierra Santa.
0: Sí, sí, lo que
1: power metal simbología. Épico de La Rioja.
0: Eso es, muy bien etiquetado.
1: Sí, y bueno, ahí están, con esta versión de ese poema de Espronceda que todos tuvimos que memorizar en nuestra infancia.
0: Sí.
1: Y no se nos ha olvidado, ¿eh? Con 100 cañones por banda, viento en popa, toda vela.
0: No corta el mar, sino vuela.
1: Un velero bergantín. Bueno, pues dejamos a la canción del pirata. No abandonamos el mundo de los pelos largos y el movimiento de nuca, ¿eh? Así que el rock and roll va a continuar en los próximos minutos con una excelente panorámica del océano, la que se tiene desde un Zeppelin. ¿A quién crees que estamos reclamando?
0: A Led Zeppelin.
1: Con su canción del año 1981, The Ocean.

0: Jimmy Page y Robert Plant, que iban por el aire en Zeppelin, pero se adentraban en un océano.
1: Claro, una bonita canción, no podríamos decir bonita, bonita, pero bueno, el estilo Led Zeppelin, sí, rockero, es el duro.
0: Led Zeppelin, que de vez en cuando hay que traer también estas músicas que son también cosecheras. Y

0: Sí, los Village People. ¿Quién iba a decir que se acabarían convirtiendo en icono LGTBI? Y, pero son canciones animadas, son pues de Stay in the Navy. Recordemos que cada uno iba disfrazado de una manera diferente. El indio, el policía. O sea, que no sé si había un capitán de barco.
1: Pues no recuerdo, ¿ves? Pero eran tantos. Pero ya, si, si te pones, vamos a buscarlo. Venga. Sí. Aquí tengo una foto, mira, veo un indio, veo un policía, veo un vaquero, veo un obrero de la construcción. Sí. Marineros no.
0: Serían los técnicos. El cuerpo de baile seguro que había alguno, algún grumete. Que de todas formas, yo te digo en serio, a mí no me parece el traje, perdón, el más bonito como disfraz, me parece el de marinero con el sombrero este sin alas, ¿sabes?
1: El de Popeye.
0: Me encanta, me parece un disfraz precioso. Y eso con unos buenos tatuajes y me parece...
1: Un ancla en un brazo, el ancla es suficiente, ¿no?
0: Sí. Sí, yo creo que tienes que ser más original. No es verdad que el tatuaje añejo ese que
1: pues
0: se
1: pones
0: va
1: una foca monje
0: destiniendo,
1: un chicharro pues, mareado
0: se convertirá en foca monje con los años. Es así cuando vaya creciendo.
1: Bueno, humor aparte, hoy estamos en esta segunda entrega de La cosecha náutica, cosecha uh-huh. inspirada en canciones que hablan de la mar en sus diferentes vertientes y perspectivas. El mundo del folclore andaluz, el flamenco, ha tenido como musa también la mar, canciones que hablaban de marineros, de barcos que zarpaban, de olas de pasión descontrolada. Olas como también retrató la más grande, conocida por sus
0: la
1: éxitos.
0: Chipionera.
1: Claro, yo creo que esta es una de sus mejores canciones.
0: Sí, porque además la forma de que ella pasa de la copla a la canción
1: ligera.
0: A la canción ligera y con ese portento de voz, con ese chorro de voz, pues como una ola.
1: Rocío Jurado, nacida también frente al mar en Chipiona, sí. Un exitazo rompedor efectivamente de 1981. Como un...

0: Fíjate que no soy mucho de esta canción, de este tipo de canción ligera. Ahí estaba el Manuel Alejandro, que fue el grandísimo compositor para Rocío, ¿no? Pero está muy bien interpretada.
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0: Yo soy más de Solita en el balcón, de Un limón y de esas canciones.
1: Más copleras, claro.
0: La gran Rocío.
1: Rocío Jurado, Como una ola, 1981. 4 años más tarde, poco tiempo después de morir Paquirri, su desconsolada viuda, Isabel Pantoja puso voz a una composición de José Luis Perales. Todo el disco dedicado a su marido, escrito íntegramente por Perales. Sí. Una de las canciones más conocidas, metafóricamente se refería a su amor como el marinero de luces que cruzó la bahía.
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1: Qué listo José Luis Perales, ¿eh? O sea, coger a una casi un diamante en bruto como Elisa del Pantoja. Que
0: sí, estaba empezando.
1: Y va a dar el salto a la canción ligera. Y qué mejor que de la mano de José Luis Perales que te haga un álbum como este, que yo creo fue el momento culmen de la carrera de Isabel del Pantoja.
0: Ojo, y a nivel de marketing, Fernando, y a nivel de marketing, los dramas siempre tienen buenos resultados en ventas. No le voy a quitar mérito, pero
1: yo creo que el disco es muy bueno. O sea, no hay que quitarle méritos a José Luis Perales y Isabel Pantoja, porque estuvo muy bien compuesto y muy bien interpretado. Es verdad que luego el drama personal de la intérprete pues tuvo mucho

0: que ver en ese éxito de ventas, pero bueno, pero que sigue siendo una canción muy vigente en Marinero de Dulces.
1: Pues estábamos hablando de la faceta de
0: su hijo, con su hijo Paquier, sí,
2: 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Pequeño del alma, sí, con su flor de canela.
1: Algo así, algo así era, ¿eh? Yo tampoco es que tenga un gran recuerdo de las letras de La Pantoja, no está en mi top.
0: No, pero Perales es verdad que es un buen compositor, muy buen compositor, también, claro, hay que recordar.
1: Componía para mucha gente, pero también para él mismo, ¿eh? Hay canciones maravillosas de Perales, Me Llamas, ¿eh? Aquel Superman, pequeño Superman.
0: Fíjate, yo a veces me quedo con Las Ocultas, con Celos de mi Guitarra, con 20 años, con Así te quiero yo, con canciones más que no han tenido ese éxito tan brutal y tan internacional como han tenido las de Perales, pero que son pequeñitas joyas que aparecen en sus discos y te alegran una tarde.
1: Pues te gusten o no, las canciones señeras tienen que aparecer, porque son las que primero asocias, ¿no?, a un intérprete. Claro. Y su canción fetiche, la más conocida probablemente.
0: Quizá de las que más.
1: O de las que más tiene.
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1: Sí, pues venga, dale. Te subes.
0: Un velero llamado Libertad.

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1: Pues fíjate, si en el tiempo de confinamiento hemos recuperado el Agapimú de Ana Belén, también por aquellos años era, sonaba este
2: velero llamado Libertad.
1: Y son muy parejas, ¿eh? A mí me parece que son canciones alegres que sirven muy bien para cantarlas, son perfectas para un karaoke y para recuperar la buena discografía de José Luis Perales.
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2: Pues a mí me gusta esta canción, ¿eh? Reconocer
1: muy bonita,
2: que me trae muy buenos recuerdos, sí, de adolescencia, ¿eh? Sí. Que sonaba también, esto sonaba a los 40 principales también,
1: claro,
2: ¿eh?
1: Es que era una época en la que se colaban, se podía colar, incluso se podía colar y Toys en los 40, ¿no?
2: Claro.
1: Cual era, yo creo que estábamos éramos mucho más eclécticos y mucho más abiertos a las buenas músicas que no como ahora.
2: Como este programa, ¿eh? En este programa suenan todos los géneros, además nos gusta sorprender al oyente, hacer cambios de tercio, ¿eh? Giros de cintura, y hemos dejado la canción ligera para meternos de nuevo un ratito en las canciones infantiles que tienen como inspiración también el mundo de la mar, muy, muy, muy inspirador en el repertorio. Siempre es un comodín recurrir a los payasos de la tele.
1: Hombre.
2: En este caso nos quedamos con Fofito cantando en una versión actualizada aquello de Soy la reina de los

0: deja de tener gracia ver a Fofito cantando Soy la reina de los mares, ¿eh?
1: Claro, porque era el hijo de Fofito.
0: Parece Priscila, reina del desierto, que podía haber...
1: sí.
0: Pero bueno, que...
1: Con ese toque como más
0: trivializando, como para, ojo, no queremos ofender a nadie.
1: Sí, pero bueno, si decíamos de Fofito, hijo de Fofo, yo me quedaría con Miliki, que fue el compositor de uno de los grandes temas también, que fue ese pequeño barquito en una cáscara de nuez, que luego en el disco homenaje lo cantó de una manera bellísima un panameño que arribó en nuestras costas, Miguel Bosé.
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1: Pues una delicia de disco aquel, a mis niños de 30. Emilio Aragón con Miguel Bosé, ¿no?
2: Miguel Bosé, sí, y ese era mis niños de 30 años, ¿no? Fue recordarnos a los que cumplíamos 30 años, pues allá por el inicio del siglo.
1: Hace mucho, no des detalles sobre nuestra edad, Fernando. No hace falta, no es necesario.
2: Sabemos de qué cosecha somos. Pero sí, Miguel Bosé y Emilio Aragón se subían al barco de Miliki en esta gran canción.

0: y que no la ha cantado. Qué canción infantil más esta. Que los barcos nos dan muchas alegrías, ¿eh? A ver, es verdad que hay barcos que nos dan tristeza, como el Titanic, pero hay otras en los que nos dan momentos esplendorosos, como una gabarra.
1: Y qué bien... por comentar, ¿no?
0: Por comentar.
1: Y qué bien queda, por ejemplo, con un crío pequeño, lo que les gusta ir a un puerto y ver barcos. Yo creo que
0: claro,
1: es el típico recurso
0: barco.
1: O subirte un barco y es otra cosa.
0: Tenemos la suerte de tener, por ejemplo, un acuario como el de Donosti, tan sumamente bello, y ese puerto al lado de la gran capital. O tener un museo marítimo en Bilbao, donde suelen atracar a veces esos grandes veleros, o el puerto de Guecho, o un paseo por Bermeo. Es que esos barcos arranchales, ese colorido que le aporta o el puerto de Leguite o una enormidad como es el de Pasaya, ¿no? O sea, yo me iría.
1: Y qué bien quedan las fotos, por cierto.
0: Claro,
1: a mí Pasaya me gusta mucho, pasaje San Juan,
0: o pasar de Hondarribia en Daya, también
1: o de Porto a las Arenas,
0: aunque sea. Es verdad, aunque sea un gasolino, claro. Pues tiene su encanto. Y pasar por el puente colgante, pero luego irte por el gasolino, es una delicia. Y nos encanta. Yo me subiría en cualquier barco. Creo que tenemos muchas villas de corte marinero, pues como Gordiz o Plencia, o incluso simbólicas como en la travesía entre Bermeo y el Anchoe en Magdalenas, no te digo más.
1: Mira, vamos a poner la brújula orientada un poquito más al este, porque nos vamos a ir a Donosti, a la capital. Bien. Donostiarra. En los 80, los Duncan Dhu tuvieron una canción, claro, un par de ellas, que hacían alusión al mundo del mar. Esta de 1987, del fantástico disco El Grito del Tiempo, que comenzaba con una alusión directa a las olas. El tema, Mi Tierra, Mi Casa y Una Mujer. Las olas.

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1: Fíjate, yo me hubiera quedado y lo hubiera hecho a capela.
2: Lo estaban haciendo estupendamente.
1: Era una maravilla. Nos recordaba al primigenio de un candú de Juan Raviles, de Vasallo y de Erentxun, cuando estaban más orientados al rockabilly, ¿no? Y a esta canción bien cantada, casi de sonido americano, de aquellas grandes voces ensambladas, ¿no?
2: Y pero muy bonita. Muy bonita canción, ¿eh? De un álbum que recomiendo. Todas las canciones, no todas son conocidas, pero todas son estupendas, ¿eh?
1: Sí, yo creo que a veces nos hemos quedado anclados en el canciones o en discos, pues eso, el Supernova, pero creo que cualquier disco de Duncan Dhu, incluso la autografía, son discos bellísimos.
2: Vamos a quedarnos en ese que acabas de mencionar, Autobiografía, editado en 1989, y canciones dentro también delicatessen, joyitas, como este Rozando la Eternidad, es una de ellas que me ha venido justo ahora mismo.
1: Es una maravilla,
2: porque
1: estaba el Colin Bercón, Black, recordemos el de Wonderful Life,
2: una gran canción,
1: una voz preciosa.
2: Rozando la Eternidad. Pero bueno, como estamos en el horizonte de la música náutica, hay una que hace alusión directamente al salitre y al sudor.

0: Qué bonito el salitre.
1: Sí, es una bonita palabra. Sí. Y aparte, a ver,
0: es muy evocadora.
1: A veces molesta y estropea la tecnología. Los aparatos tecnológicos se estropean con el salitre. Estropea las fachadas de las casas, la pintura de los barcos. Pero eso es algo.
0: Sexual. Salitre en un cuerpo.
1: Salitre y sudor.
0: Tú
1: tienes un pensamiento muy sandunguero. Estabas pensando el salitre y el sudor combinados en un cuerpo de mujer.
0: Es un sabor único.
1: Bueno, a ver, se puede trivializar y frivolizar un poquito también.
0: No, pero es erotismo. Es que es la belleza y la sensualidad tiene a veces. Hay que hablarlo así. O sea, no hace falta ser Bukowski, ser rudo y burdo, pero te puedes ir a bellísimos.
1: Muy bien dicho.
0: Que hablarán de salitre.
1: Muy bien dicho, porque suena metafórico y poético lo del salitre y el sudor. Bueno, vamos a dejar a Duncan Du. Vamos ahora con otro gran compositor inmenso, Sabina, y esa fantástica canción compuesta a la limón con Enrique Urquijo. Ambas empezaban con la misma frase. Fue en un pueblo con mar, una noche después de un concierto.

0: Y ahora vamos con la versión La Gemela de los Secretos, que los Urquijo.
1: Pero déjame hablar de este, porque a
0: ver. ¿Quieres hablar de la historia?
1: Me apetece mucho hablar de los secretos, sé que me encanta. Pero me gusta mucho recuperar al Sabina con voz clara.
0: Con voz.
1: Que yo recuerdo haber
0: hablado con voz, déjalo así.
1: Yo recuerdo haber hablado con Heber Krahe porque hizo un disco que se llamaba Dolor de Garganta y le dije, oye, no es mejor que este título se lo dejes a Sabina con la voz que está teniendo ahora, ¿no? Pero me gusta, y luego con este toque decíamos antes, la unión de acordeón y guitarra para una canción tabernera y marítima. Vámonos con Los Secretos, que la versión fue también, la interpretación de ese tema fue una auténtica delicia.
0: Que también comenzaba con esa frasecita que podemos cantar a la limón tú y yo. Fue en un pueblo con mar, una noche...

0: Pues que sepas que me estoy haciendo un fan de Los Secretos.
1: Ya estabas tardando.
0: Pero sí, estoy descubriendo grandes canciones y hasta esta reinterpretación de estas canciones hechas a la limón con el maestro Sabina, el maestro Urquijo, malogrado, pero qué grandes canciones nos ha dejado.
1: Fernando, el próximo concierto de Los Secretos en Euskal Herria, esas que nosotros, mi familia y yo vamos siempre. Da igual dónde sea, tienes que venir con nosotros.
0: Iré contento, feliz, porque sé que además son una celebración, como lo hacen, e incluso las nuevas canciones, los últimos discos son realmente buenos.
1: Lo que tienen es que han creado un clima muy familiar en sus conciertos y ahora da gusto escuchar a Álvaro Urquijo contando cosas, anécdotas, historias
0: de esa época dura,
1: intrahistorias de canciones, esa parte de complicidad, pues es la que a los que somos un poco groupies, pues nos
0: Hay una cosa que los aficionados a la música agradecemos mucho, y es que nos cuenten. Es verdad que vamos a que nos canten, pero nos gustan que nos cuenten, que nos digan algo más, por qué la hiciste, cuándo la hiciste,
1: ahí,
0: qué te supone.
1: Ahí voy. Canciones con historia, que tú sabes perfectamente entonces, cómo sacarle jugo a las letras.
0: Agradecemos mucho esa forma de traernos las canciones a los escenarios.
1: Nos han encantado las dos canciones y nos dieron las 10 y Ojos de Gata. Vamos con otra que tiene dobles versiones. A ver si sabes por dónde vamos. La escribió José María Cano para Mocedades, que la incluyó en su disco Colores de 1986. Entonces ya no estaba Amaya Uranga, la voz femenina principal la protagonizaba la guechotarra Ana Bejarano. La canción se tituló Ana y Miguel.

0: Y un fan incondicional de Ana Torroja, persona y artista y por voz. Pero su otra Ana Bejarano, con mocedades, hizo una versión al nivel de la que hacía Ana Torroja y los Mecano.
1: Que curiosamente, sabes que la canción primero se compuso para mocedades, para el año 1986.
0: Sí, sí,
1: pues resulta
0: sí.
1: que José María Cano, que es un poco tiquismiquis,
0: sí.
1: no se quedó satisfecho del todo con esta versión de Bejarano, que nos encanta.
0: Que es preciosa.
1: Claro, y decidió rehacer el tema. Y lo hizo como a él le hubiera gustado producirlo, ¿no?
0: Sí.
1: Y entonces, ¿qué hizo? Pues lo cogió, lo cambió, adaptó un poquito las músicas y la letra y lo incluyó en el disco Aidalay de Mecano.
0: Nada más, nada menos.
1: También le cambió el título. En vez de llamarlo Ana y Miguel, lo llamaron Naturaleza
0: Muerta.
1: Muerta.

0: Estamos llegando al final del programa, ¿eh? Nos quedan 8 minutos solo, Fernando.
1: Sí, a mí me da pena que no hubieran profundizado más en los estudios, haber leído más los hermanos Cano, porque nos hubieran dejado letras bastante mejores. Pero bueno, pero las canciones, es verdad que musicalmente
0: criticas mucho tú las letras de, no de tienen, Mecano,
1: no
0: ¿eh?
1: Tienen, no tienen lectura, ¿eh? De verdad que hay algunas...
0: Sobre todo la Cruz de Navajas, que haya que inventarse un apellido para que rime la canción,
1: ¿eh? Una rosa es una rosa, Hawái, Bombay, no me hagas hablar, no me tires de la lengua.
0: Bueno, pero las canciones han permanecido, por algo será, algo bueno tendrá.
1: Porque Ana las cantaba maravillosamente bien, y es verdad que musicalmente son buenas, ¿eh?
0: Venga, vamos con un género que te gusta mucho más.
1: Venga, vamos.
0: Año 1988, vamos con los Waterboys, que sacaron al mercado un álbum maravilloso al que daba título este tema, mitad rock, mitad música tradicional escocesa e irlandesa. ¿De qué canción estamos hablando?
1: Fisherman Blues, es que...
0: ¿Te gusta Fisherman Blues?
1: Me encanta.

0: Pues la canción es deliciosa, es muy especial. Y también tuvo su versión en castellano, que lo sepas.
1: Sí, los Celtas Cortos.
0: Claro,
1: ¿no?
0: Y yo creo que está a la altura de la original.
1: Está a la altura, sí, porque tanto Cifuentes se acercaba mucho a Mike Scott y es verdad que a mí los Waterboys en directo son una bomba, igual que lo eran Celtas Cortos. Y este toque alegre, duro, de canción dura de mar, de este Fisherman Blues del pescador, el blues del pescador, pero una maravilla.
0: Maravillosa Waterboys. La canción original y la versión.
1: Bueno, chicos del agua.
0: Claro. Nosotros somos más de vino, ¿no?
1: Vamos a dejarlo ahí.

0: mejor Jesús Cifuentes, ¿eh?
1: Sí, sí. Fíjate, me gusta mucho la versión de Cifuentes, ¿eh?
0: ¿Te quieres creer que no se ha notado la transición?
1: No,
0: de la canción
1: he hecho trampa, pero no se ha notado, ¿no?
0: No se ha notado. Ha estado un total acierto. Qué maravilla este grifo.
1: Decía que el mar nos gusta muchísimo y estar rodeado por los cuatro costados, como ocurre en las islas, es una experiencia excelente. Ya si además la isla es bonita, pues pleno al 15.
0: Hombre, y si te quedas con Madonna...

0: que sepas que no ha quedado aclarado dónde estaba la isla bonita, la isla de San Pedro.
1: Que, mejor que lo deje ahí, sí, es verdad.
0: Es uno de los mitos, de leyendas que no han podido resolverse.
1: Yo creo que muchos nos enganchamos a Madonna con esta canción, ¿no? Y es verdad que sigue sonando muy bien en directo y sigue siendo una de las canciones, pues eso, que ya han quedado para la historia de la discografía de Madonna.
0: Nuestro mar Cantábrico nos fascina por su bravura, por su olor fresco, por la limpieza de sus aguas, pero de vez en cuando soñamos también con mares más cálidos. Por eso no nos sentimos culpables cada vez que cogemos el coche y tiramos buscando el sol y chiringuitos de playa hacia el Mediterráneo.

0: De Tossa de Mar, de Cartago, de Ibiza, de Marbella, de Benidorm, es el Mediterráneo.
1: ¿Estás recorriendo todas las playas del Mediterráneo? Pues es que es antes que tú ya lo hizo alguien, lo hicieron los rebeldes.

0: pues eran los Beach Boys.
1: Ah, pues sí,
0: patrios,
1: en esta versión
0: es,
1: sí.
0: Es muy surfera, sí, sí, en esta versión estaban a los Beach Boys. Este Mediterráneo, que es verdad que también para ellos supuso un pelotazo.
1: ¿Qué estamos escuchando, Fernando Lorenzo?
0: Ay, por favor. Pues mira, lo más bello que se ha hecho en la, para mí, en la música española de fin de siglo, letra de Manolo García y con música de Kimi Portet y Manolo García, Mar Antiguo.

0: salvaje.
1: Qué placer oír a un albaceteño como Manolo García, que recaló en Barcelona cantando esto. Hay también versión instrumental en aquel Astronomía Razonable, y de este Mar Antiguo es buff.
2: Es un discazo, Mar Antiguo, qué canciones. Bueno, cualquier cosa que hace el último La Flea nos gusta, 1993, el año de Astronomía Razonable. Éramos unos pipiolillos, Fernando.
1: Sí.
2: ¿Qué tiempo es? Ese sí me ha sonado a resignación. ¿Sabes lo que veíamos en la tele? ¿Sabes lo que veíamos en la tele en ese año 1993? ¿Eh? Y te gustaba mucho, no digas que no.

0: Los Vigilantes de la Playa, con David Hasselhoff y Pamela Anderson. Y Pamela Anderson.
1: Mi pillo mayor, nunca lo entendí. Ni entendía al Hasselhoff ni a la Samantha Fox. Yo era, tenía otros referentes femeninos en mi, no sé, en mis deseos.
0: Me parecía demasiado voluptuosa, pero no vamos a debatir sobre eso porque no hay tiempo. Tenemos para dos breves paseos musicales por canciones del recuerdo inspiradas en el mar. Esta nos encanta a ambos, de Jean-Michel Jarre.

0: ver, explíqueme usted qué es eso del Calypso, Cousteau, aparte del nombre del barco de Cousteau.
1: Claro, pues el disco homenaje que hizo Jean-Michel Jarre a Jean Cousteau. Y es un disco muy bonito, pues todo con toque marítimo. Y es verdad que Jean-Michel Jarre ha tocado muchos palos, se nos ha ido a Oriente, se nos ha ido a muchos puertos. Y por suerte también ha venido mucho por la península ibérica. Hace poco tuvimos un concierto en Liébana, anteriormente lo tuve en Santiago de Compostela. Y nos deja estas pequeñas joyas como este disco dedicado a Cousteau, esta persona que hizo tanto, tanto, tanto porque amemos el mar.
0: Capitán Lorenzo, le hemos ascendido de grado, ¿eh? Wow. Hemos llegado a puerto, ya pero grumete, probablemente gracias. Vendrán nuevas travesías.
1: A mí me ha encantado embarcarme en esta.
0: Nos vamos a marchar con uno de la casa, ¿te parece bien?
1: Hombre, es que sí. Yo era un soldadito marinero y me ha
0: ascendido. Tú ya eres capitán. Capitán. ¡Oh, capitán, mi capitán!
1: Pero seguiré siendo fiel a mis marineros acompañantes, a la gente que nos ha acompañado en esta singladura, en este viaje, en esa travesía. Se han montado en un barco musical del que hemos disfrutado de atardeceres, amaneceres, que hemos descubierto nuevas vistas y las olas nos han mecido durante una hora preciosa. Yo lo he disfrutado mucho.
0: Pues con Fito Cabrales, con Fito, ¿eh? Nos despedimos. Soldadito marinero, a los oyentes, como siempre, gracias por estar ahí, por acompañarnos en Onda Vasca. Fernando, hasta la próxima.
1: Un placer. Agur.

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1: Hola, ¿qué tal? Arratsaldeon, bienvenidos todos y todas a la cita con el deporte en Onda Vasca. Estamos a martes, es ya 28 de julio 2026, una jornada en la que ha vuelto el calor, ha vuelto el Athletic a entrenarse antes de un partido amistoso y vuelven las temperaturas altas. Crema de sol, mucha sombra y el que tenga la playita cerca, que se dé un baño, que está el día para ello, Sobre todo para todos los que estéis de vacaciones, que nos escucháis en la playa, que nos escucháis en la piscina, en definitiva, que nos escucháis en sitios bastante más divertidos que los que están en el trabajo. Dale, Gobo, titulares.
2: Última sesión en el Zama antes del primer amistoso del Athletic ante un rival de primera división. Mañana Racing Athletic en San Lorenzo con todo vendido. Algo más de 3.000 entradas. Se espera una gran presencia de Athletic Sales. No estarán Vivian, Aguirre Zabala, Iñaki Williams, Vesga, Gorosabel y Yaló. Estos tres últimos no se han entrenado con el grupo. Quien sí va a estar es Asier Hierro, que a pesar de la vuelta de Marouane, parece que mantiene la confianza de Dean Terzic. Dedicaremos buena parte del programa para hablar del Bilbao Athletic, que el pasado sábado disputó su primer amistoso, consiguiendo un meritorio empate ante el Burgos en este nuevo proyecto liderado por Víctor Llopis. Y cerraremos charlando con Miguel Ledesma, recientemente proclamado campeón de Europa de triatlón.
1: Pues eso es todo lo que vamos a hacer en la jornada de hoy, que tenemos partido mañana del Athletic ante el Racing de Santander en el campo de San Lorenzo, que es, por cierto, un césped maravilloso. Mañana andaremos más en este partido, pero la previsión es muy, pero que muy buena, sobre todo de afición, porque se ha vendido absolutamente todo y porque tiene una pinta terrible de que va a haber muchísima gente del Athletic, también del Racing, que en los últimos años están también muy activos los aficionados racinguistas. Va a haber bajas en ese partido, las vamos a comentar, y sobre todo pues va a haber una buena piedra de toque antes de que lleguen los amistosos internacionales. Este es el primer y único partido que va a jugar el equipo de Terzic contra uno de primera división. El anterior fue contra el Eibar, el siguiente contra el Burgos, y luego ya cogemos el avión para marcharnos fuera. El Racing, única piedra de toque del Athletic en lo que se refiere a equipos de primera división de la pretemporada. 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Y al igual que la jornada de ayer, lo vamos a repetir hasta mañana. 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Pausa, con Marcel Gutiérrez en el control técnico, y arrancamos.
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0: de la tarde. Saludado ya a Diego Cobo, ¿qué tal? ¿Estás? Muy buenas.
1: Muy bien.
0: Ha bajado hoy el ritmo de los titulares. Ha ido perdiendo fuelle. Ayer es que vino muy moreno y después de las vacaciones ahora ya vuelve a coger el tono. Le ha costado un día, pero ya está perfectamente. Y una cantidad de mensajes terrible. Ayer hicimos un programa súper chulo con la participación de nuestros oyentes en el 688-854-852 y hoy pues ya está entrando una cantidad de mensajes increíbles para haber empezado el programa y para estar a 28 de julio, que mucha gente nos estará escuchando hoy sí, ayer lo tiene más complicado desde la playa. Betegón, ¿qué tal estás? Muy buenas.
2: Pues aquí, relajados por las arribes del Duero.
0: ¿Temperatura?
2: Pues ayer marcaba 37 grados a la una del mediodía.
0: Puf. Ayer aquí llovía, sí. Fresquito.
2: Ya.
0: 17 grados, 18 había en Lezama ayer. Hoy se estaba ya un poquito peor, pero ayer se estaba bien, ¿eh?
2: Qué maravilla, ¿eh? Fíjate.
0: Quiero hablar
2: con... ventilador a todas horas.
0: Sí, quiero hablar hoy. Supongo que estáis todos con pantalones cortos en plan desenfadados. Sí, sí, por supuesto.
2: Sí, aquí, sin camiseta.
1: No. Yo no.
0: Bueno, menos Diego, que ha venido hecho un pincel. El resto pantalón corto. Es que es increíble venir el calor que hace en Lezama, la humedad que hay. Por cierto, un Lezama que está haciendo una obra, está cometiendo una reforma, precisamente para aprovechar toda esa humedad que ya de por sí tiene el terreno, que en verano es horrible y que en invierno pues es más horrible todavía porque se te meten los huesos y no hay quien la saque, para aprovechar para luego también poder reutilizar ese agua. Ya hay un estanque de tormentas donde va el agua, se trata y luego se utiliza para el regadío. Están haciendo otro más grande para precisamente esa humedad y ese agua y ese aporte de bueno, pues en definitiva de agua de la lluvia y de la propia noche cuando cae ahí el rocío.
2: Reutilización, ¿no?
0: Que se pueda reutilizar, sí. Que también sí, pues mucha gente llega a Lezama. El otro día había un montón de chavalillos ahí en el campus y estaban las amas, los aitas, bueno, pues todos ahí fuera esperando a que saliesen. Y uno, pues casualidad, que era oyente y, oye, ¿sabes qué están haciendo aquí? Le digo, no te preocupes que voy a preguntar y cuando lo sepa te lo digo. Bueno, pues y luego van a aprovechar también para hacer un parking.
2: ¿Un parking?
1: ¿Pero para público o para...?
0: No, un parking para utilizar en Lezama.
1: Ah, bien.
0: A veces se queda pequeño cuando juega el Bilbao Athletic. Quería hablar contigo, Beni, del tema de los porteros, porque para mañana, ahora vamos con lo que ha pasado en Lezama, pero en principio, si se lleva tres porteros, hemos visto en los últimos amistosos que el tercero es Simón García.
2: Hombre, pero tiene su lógica. Es que hay que sacar porteros. O sea, tenemos un tapón ahí arriba ahora mismo, Unai Simón, Julen, Padilla y Santos. Que hay que contar con Santos, que yo creo que la intención es tener el tercer portero de Santos en el Bilbao Athletic junto con Simón y para Santundúa. Hay que sacar porteros, es que va por ahí. Entonces, están en el Baskonia empezando pretemporada, hay que tirar de porteros de aquí y espérate que empiece a haber lesiones, que va a haber movimiento de porteros en todas las categorías. Pero Simón sí que le está cogiendo el gustillo a subir para arriba, sí.
0: Mira, el otro día, precisamente hablando de estos, lo que sorprendía era precisamente el fichaje de Osuchukwu, el futbolista que viene del Manchester.
2: Sí, el Manchester.
0: Me le crucé el otro día, es enorme.
2: Sí, es el perfil de porteros que hay ahora. Son siempre con mucha altura, mucha envergadura y con buena movilidad, con una buena sincronización de movimientos, una buena coordinación. Y no sé, yo me sorprende mucho, bueno, ya lo hemos hablado en otro programa, creo, el tema del cambio de tendencia de generar porteros. Los porteros que están ahora tienen un bagaje, venía como un tiro y se ha quedado estancado. Yo creo que va más marcado por sus características físicas, que no tiene la misma disponibilidad que Santos, aunque tiene el mismo perfil, pero tiene mucho mejor pie Santos y una lectura de juego diferente. Entonces creo que ahí se ha quedado un poquito atascado, con lo cual quieren aportar gente desde abajo. Ficharon el año pasado también, creo recordar, a un chico navarro también, que está en el Baskonia, que está Subach, que ha ido progresando, aunque su físico le perjudicaba, pero bueno, ha ido progresando en categorías. Tenemos muchos porteros y encima el tapón está arriba, entonces hay que mover el árbol. Yo no descartaría salida de los porteros este año.
0: Sí, de hecho, mucha gente está preguntando si sacar porteros es vender, por lo menos sacarlos de la estructura Athletic, y todos destacan que Padilla es un buen suplente para Unai Simón, porque de todos los que hay, quizás es el que más relación, garantías, aceptar rol... Eso. te puede dar ahora mismo.
2: Bueno, hasta ahora es lo que ha marcado él. La cuestión es hasta cuándo Padilla va a querer seguir siendo lo que está siendo. Yo, sinceramente, yo ya lo dije cuando le repescaron de la cesión de México. Yo no hubiera vuelto. O sea, hubiera tenido una oportunidad fantástica para consolidarse en México, ir al Mundial con México y hacerse un portero de nivel. Aceptó volver porque siempre es goloso venir y jugar Copa y tener oportunidades aquí, pero ya sabe cuál es el rol que va a tener aquí estando Simón, salvo lesión. Ese es el rol que va a tener, y yo creo que un portero siempre tiene que aspirar a más.
1: Sí, Benis, eso es lo que ha pasado con Julen, básicamente. O sea, Julen estuvo aquí unos cuantos años, aceptó el rol de suplente, llegó a un punto de su carrera que quería probar, pues, ser el portero titular. Ha salido a Valencia, pues bueno, pues la lesión no ha acabado de salir bien. Ahora parece que quiere volver a salir porque no quiere, si sigue aquí, sabe que va a ser el suplente de Unai Simón, y veremos qué pasa. Pero por ahora, Padilla parece que acepta ese rol. La duda también está en Mikel Santos, pero el portero del Athletic, el segundo ahora mismo, tiene que saber que va a jugar Copa y poco más. Y encima este año sin competición europea, es que no hay mucho más para jugar.
0: Sí, mira, me pone un varios oyentes, me dicen, no, el tercer portero fue Sugacha el otro día. Sí, claro, pues jugaba el Bilbao Athletic, jugaba contra el Burgos amistoso. Vamos a hablar luego del Bilbao Athletic, de la pinta que tiene, con Juan Carlos Grandes, nuestro compi de Della, enseguida, y bueno, pues a ver qué le pareció también ese primer partido del filial. Voy con una tanda de mensajes, que hay una barbaridad, aparte de que todo el mundo quiere ir a la Bra, hola, de aquí a que cierre el mercado de fichajes, nosotros tranquilos con nuestros mundialistas. Sí. A mí me da que Sanchez no empiece a titular los partidos de mayor entidad de pretemporada. ¿Qué os parece? Que ahora mismo Bello Canales está a un nivel extraordinario y que le puede quitar el sitio a cualquiera. Y que es lo mejor que le puede pasar al Athletic. Y vender a Unai si hay una mega oferta de la Premier o del París de Luis Enrique.
1: ¿Simón?
0: Sí.
1: Él ha dicho siempre que se lo va a jugar aquí. O sea,
0: eso mismo iba a contestar yo.
2: Simón ha dicho que si el Athletic quiere, él va a jugar aquí toda la vida.
0: Por eso mismo. Y ahora mismo, el mejor sitio para que esté Simón es el Atleti, y vamos, creo que el Atleti tiene un valor mucho mayor si está Unai Simón debajo de la portería. Y Manuel, ¿mañana corazón dividido? No, en absoluto. Aquí hay una teoría por aquí que ronda el ambiente de que yo soy del Racing o algo. No, por supuesto que no. Más mensajes. ¿Qué le pasa a Vivian? Que está lesionado. No está ni alargando vacaciones ni nada por el estilo de lo que están diciendo por redes sociales. Vesga sigue amarrado como una... No entiendo esto. ¿Y se va a Arabia o a la Almería? Bueno, lo último que dijimos aquí en Onda Vasca es que se iba a ir a la Almería. Por lo tanto, en la rampa de salida, Mikel Vesga. 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Uno que nos da la enhorabuena. ¿Navarro crees que tiene opciones de ser titular? Me está encantando. Fíjate, y el siguiente mensaje es muy curioso, porque dice, Beni, Navarro me gusta más cuando sale de banquillo. Fíjate lo que dicen los oyentes. Uno que le pide titular y otro que dice que el punto fuerte de Navarro es de banquillo.
2: Claro, pero es que el Navarro tiene esa magia que te embeleza por cuando sale de banquillo, porque está el partido en un ritmo que no es el que él saca. Él le mete ritmo al partido, a las jugadas, a las acciones, y es muy incisivo. Pero a la vez un jugador necesita también ser titular para consolidar ese juego durante 90 minutos. Si no, te quedas en revulsivo.
0: Mira, más que dicen, ven y quédate en el pueblo, se te escucha mejor. Así es, Hierro mejor que Marván. Arrego no le veo de central. Galarreta solo dura 45 minutos, hay que dosificarle. Prados es el mejor centrocampista. ¿Es mejor de centrocampista que de lateral? Sí, por supuesto. Lo que pasa es que depende de para qué lo quiera.
1: Igual juega
0: utilizar. Mira, aquí hay uno que dice que no me gusta estos mensajes, Beni. Me parecen muy injustos para Unai Simón. Que dice que hay que vender a Simón, que solo juega y cuando de verdad mola es cuando juega a la selección española. No me gusta.
2: Nada
0: no, porque
2: ver,
0: me
2: nada
0: parecen
2: ver, son dos contextos diferentes.
0: Me parecen contextos tan diferentes.
2: Eso es. De hecho, tú fíjate que la lectura de juego que ha tenido Unai Simón en el Mundial viene trabajada del Athletic. El Athletic trabaja con la defensa a 40 metros de su área y Unai es el que cubre toda esa parcela. Y la lectura de trayectorias, la lectura del ataque del rival, las posibilidades, las vigilancias... Unai ha hecho una temporada perfecta en ese aspecto. En otros aspectos, bueno, igual ha tenido fallitos, detalles, pero vamos... Ahí es el mejor portero del momento, vamos, no hay ni duda. Y el que diga a lo contrario es porque tendrá mi versión personal, no lo veo de otra manera.
0: Sí, a mí no me gusta ese mensaje, porque claro, no es lo mismo jugar con el estilo de juego que se ha visto en el Mundial también con los jugadores a nivel individual que ha llevado De la Fuente con respecto a lo que hay en el Athletic, que además es el único equipo que podría ser íntegramente partícipe en un Mundial. Y no se lo han llevado, es por algo, evidentemente. Entonces, me parece muy injusto decir que Simón con el Atleti no se esfuerza o juega a medias.
1: Como Laporte, es algo parecido a Laporte. Laporte ahora cuando ha hecho un gran Mundial,
0: súper todo
1: el
0: mundo injusto
1: ha
0: esto.
1: Dicho que el Atleti... No, pues que el contexto es muy diferente y no juegas en la pareja, o sea, es diferente a la pareja central, es como juegas, es todo el colectivo.
2: Y los laterales.
1: Todo, todo.
0: Claro, claro.
2: Y, todo. Y el pivote que tienen por delante, que se llama Rodrigo, claro, que es Balón de Oro y que es el absoluto líder en esa posición del mundo. O sea, es que estamos hablando de Laporte y Vivian. Claro, Laporte y Vivian tienen que salir a hacer presiones por encima del medio campo, y esa presión en la selección española la hace Rodri, la hace Pedri, con lo cual no se exponen tanto. Tenemos que ver el fútbol contextualizado a los jugadores, si no es que es imposible decir que uno es malo, otro es bueno, si los contextos son diferentes.
0: Sí, yo estoy total... Y no, luego no es lo mismo también, es que muchas veces la gente no termina de entender ya no solo la presión tras pérdida, sino cómo gestionas tú, una vez que la presión es exitosa, el recuperar la pelota, ese primer pase de seguridad. Ese salir de, en el momento en el que tú robas, que estás totalmente desordenado porque estás única y exclusivamente pensando en fase defensiva, ¿cómo reorganizas tú al equipo para volver a tener la pelota, para volver a atacar? En ese par de segundos, 3, 4, que pasan desde que tú robas hasta que empiezas a organizar tu ataque, ¿cuántos balones ha perdido Rodri? ¿Cuántos balones ha perdido Pedri? ¿Cuántos balones ha perdido Cubarsí o Laporte? En comparación con los que vemos habitualmente que puede llegar a perder cualquier equipo, y ya no digo solo el Athletic de la primera división.
1: Si es que sí,
0: o sea, ¿cuántos balones de salida de balón tras una pérdida, o tras un robo, mejor dicho, eran balones atrás a Simón, ultra presionados?
1: Melonazo.
0: Y melonazo para arriba.
1: Sí, sí, el primer paso es el más... Después de un robo es el más importante, el primer pase, que es el que te da el paso a tener tu la posición. Pues que yo creo que hoy en día se infravalora el peso que tiene el colectivo en el rendimiento de un jugador. Y yo creo que lo hemos visto claramente con Areso. Areso es un jugador que Osasuna tiene el contexto perfecto, con un extremo delante como Rubén García, que le dejaba todo el carril diestro, que se proyectaba todo el rato hacia arriba y ha llegado al Athletic y no, por lo que sea, por X o por Y, el colectivo no le ha ayudado y él no ha dado el rendimiento esperado. Pues es que son contextos, es que... y Areso no es un mal jugador por eso, pero no, hasta ahora
0: pero
1: no
0: vamos a ver. Que para mí el ejemplo es... iba a decir Jesús Navas, no. Yago Aspas, en el Celta está sentado a la derecha de Jesucristo. Salió del Celta y tuvo que volver con la mochila debajo del brazo pidiendo un hueco donde siempre había sido feliz.
1: Sevilla,
0: hay
1: nada.
0: Jugadores que son de equipo.
1: Liverpool, Sevilla, nada, y no hizo nada.
0: Claro.
1: Sí, sí.
0: Y es un buen futbolista. Ha mantenido al Celta, ha sostenido al Celta, tanto para no descender como para entrar en Europa. Y aún así es un jugador que solo ha dado rendimiento óptimo en un contexto que es el de jugar en casa.
1: Sí, lo emocionante.
2: A mí Yago Aspas, eso es lo que te iba a decir. El tema de lo emocional es fundamental. Muchos jugadores están fuera de su casa, están en situaciones emocionales complicadas, no se adaptan a la vida del entorno en el que está y no acaban fluyendo en lo deportivo. Yago le pasó eso, Navas le pasó eso también cuando salió a la Premier. En Sevilla a Yago le pasó lo mismo. Hay muchos jugadores. Tú fíjate, Villa Libre, que ha estado en el Alavés, lo hizo bien, en el Athletic no ha sido capaz. Ha ido al Racing y, oye, ha encontrado un rol y una dinámica en la cual ha encontrado su hábitat. Pues eso es lo que tiene que encontrar el jugador. Igual muchas veces el jugador se encabezona en estar en un sitio en el cual cree que quiere estar y que debe estar, y realmente su sitio está en otro lado. Pero también el orgullo de cada uno depende.
0: Mira, hay un mensaje a Marijosa, tenemos un cariño más especial aquí en Onda Vasca, pero dice, las dos paradas que le hizo a Francia y cómo las cogió después no las hace aquí. Que va, bueno, a ver... Y otro oyente contesta, además, si no llega a ser por Simón, que le paró el penalti a Budimir y hace luego ese paradón abajo, el Atleti seguramente estaría peleando la última jornada por no bajar a segunda. Claro, y que ha sido Zamora, o sea, que no ha sido un precisamente un fútbol que no ha demostrado en el Atleti. Yo es que este debate, sinceramente, no lo entiendo. Voy con más mensajes, que ahora enseguida vamos a hablar del Bilbao Atlético con Juan Carlos Grande, pero vamos a terminar de finiquitar este tema. Pello Canales le va a dejar en el banquillo a Sancet. Bueno, Areso sigue sin demostrar nada. Hugo Rincón será titular en esa banda derecha. Todos los deportivos de Onda Vasca en días calurosos como hoy, en pantalón corto. Incluso Juanito, tengo mis dudas. Juanito está de vacaciones
2: Juanito
0: también.
2: No. no ejerce eso, Juanito.
0: Juanito está de vacaciones. Tiene que descansar el hombre, que es un fenómeno, y también se merece tener ahí sus días libres. Sobre el aport, no solo lo que aporta tener a Rodri en medio, tener dos laterales como Gurella o Porro, que prácticamente han ganado todos los duelos, que no han tenido que hacerles coberturas prácticamente, eso es vital. ¿Vas mañana de enviado especial a Laredo? Sí, voy a ir a San Lorenzo, donde además tuve la oportunidad de jugar como local, porque jugar en Laredo. Vilella, ¿puedes confirmar que Monje sobre los mensajes que le interesan? Puedo confirmar que es muy difícil leer mensajes, porque hay una barbaridad y se te va moviendo todo el rato la pantalla, así que no. Hacemos un panini y cambiamos dos porteros por un nuevo goleador. Los pases extra, esas son las la clave del partido. Eso es defender con balón. ¿Tienes un cariño especial al Racing de Santander? No, sin más. Un equipo de primera división. La gente no tiene memoria, porque si Simón no para el penalti y el cabezazo de Budimir, mira, ese es otro mensaje similar al que leí antes. Pero ¿cómo no va a volver para Día México si tenía contrato en vigor con el Atleti? No podría negarse. Sí, decíamos para su interés personal. Simón siempre en mi equipo, gran portero y mejor persona. Es que ricasco, Simón. Yo vendería a Sancet, ala. Nos quedamos sin nuestro 8. Unai hay que venderlo ya. Julen Agirrezabala a jugar. Bueno. Padilla no se adapta con el pie a lo que quiere Terzic. Santos es infinitamente mejor con el pie, lo único es su envergadura. Lo mismo que hemos comentado muchas veces, Beni, lo mismo que David Raya.
2: Sí, al final yo lo tengo clarísimo, Santos es un porterazo, lo que pasa que aquí hay que tener también marketing, como quien dice, y oportunidades y que te salga bien. Yo creo que Santos ha hecho una temporada espectacular en el Bilbao Athletic. Creo que cuando ha salido con el Athletic en momentos ha estado bien, o sea, no ha tenido tampoco ahora en los amistosos y partidos así. Yo creo que es un portero que hay que darle una oportunidad. Yo por eso decía un poco también lo de Padilla, ¿no? Pues ver encima que te están apretando por detrás un portero que tiene una facilidad con el pie y tal. Lo que pasa que está muy ponderado en el Athletic la envergadura y es lo único que Santos le falta, pero es que tiene otras muchas cosas. Mira, Pello Aguirre me dijo a mí... Mira, el portero que está ahí con esa envergadura es porque tiene mucho más que los demás en otras facetas. Y Santos es eso.
0: A mí me parece buenísimo, de verdad te lo digo. Un portero que no tienen que hacerle nunca, meter goles, ¿no? Pues que se pongan los vídeos de Santos y las que ha sacado. Unai Simón es el mejor portero del mundo, yo no vendería a nadie, tenemos una plantilla. ¿Estáis hablando indirectamente de Yaló? No, por cierto, no ha entrenado hoy. No ha entrenado Yaló, que tiene una pequeña sobrecarga. No se quiere correr ningún riesgo con ninguno de los futbolistas. Y bueno, ha estado entrenando con relativa normalidad, pero al margen, junto con Andoni Gorosabel, que también continúa ahí un poquito aquejado a nivel muscular, con Miquel Vesga, tampoco ha estado Vivian, para mañana no se espera tampoco que esté Iñaki Williams, aunque haya entrenado, pero con día y medio sería extraño que Terzic le diera minutos. Mañana, por cierto, buen partido, ¿eh? Uno que dice que si que no le faltemos el respeto a Villalibre, se merece un respeto. Yo creo que no le hemos faltado el respeto a Villalibre. De hecho, no le hemos mencionado.
1: No ha dicho eso.
0: A Villalibre.
2: He dicho lo contrario, que ha hecho muy buen papel en el Alavés y en el Racing, que ha encontrado su sitio. Sin embargo, aquí en el Athletic no ha sido capaz de hacerlo, ya sea por él o ya sea por el entrenador que tenía.
0: Uno que pide a Sir Hierro a Manes Lozano. Manes Lozano está entrenando al margen, porque lo vemos todos los días. Corre, hace ejercicios, cambios de dirección, pero de momento está lejos, claro. Evidentemente, Manes Lozano de volver. Y Hierro está con el primer equipo, a pesar de la vuelta de Marván, que es una buena noticia, que Terzic confía en el que es posiblemente el futbolista de futuro en el 9 dentro del Atlético ahora mismo. Unai Simón indiscutible, los anti-Unai Simón que se lo hagan mirar, la por mejor central del Atlético, Peyo Canales, Gale Navarrete y Rincón se tienen que quedar sí o sí. Yo no quiero que fichen más porteros. Este es de los míos. Ya lo se va a salir este año, claro que sí. En Lezama se mira el tamaño y la corpulencia de cualquier jugador, no solo del portero, desgraciadamente. Unai es el mejor, es otro Iribar. El que esté en contra no sabe dónde tiene la mano derecha en esto del fútbol. Para ese puesto, este es de la Real, se nos ha colado, que dice que tiene ahí Ángel Herrera. El Atleti no tiene ahí Ángel Herrera. ¿No pensáis que Manex, una vez recupere, es el delantero que por estilo mejor va para Terzic? A mí me encantó y creo que Guru y él hacen una pareja de delanteros impresionante. Pues mira, uno de los que ha visto a Manex Lozano, y no precisamente por los cuatro ratitos, desgraciadamente, que pudimos disfrutar de él en Santander, ha sido nuestro compi de ella, Juan Carlos Grande. Juan Carlos, arrachaldeón, muy buenas. ¿Es demasiado hype el que la gente creó el año pasado con Manex? ¿Tú que la has podido ver un poquito más?
3: Demasiado, totalmente. Yo estoy de acuerdo con... O sea, no estoy de acuerdo con lo que la gente piensa de Mannix. Ojalá lo sea, pero todavía no ha demostrado muy poco. De hecho, Vitor Llopis, que ahora es el entrenador del Bilbao Athletic, apenas lo utilizó en el año pasado en el Baskonia. Estaba en el Baskonia y apenas jugó unos cuantos partidos. Sí es verdad que luego ha sido una eclosión, ¿no?, lo que hizo en el Racing, pero tiene que... Todavía tiene que evolucionar mucho. Hay jugadores también por medio que no estamos teniendo en cuenta, como Peciña, como... Bueno, el mismo Ibai, que ha salido cedido y que le va a venir bien la cesión. Pero yo creo que todavía le falta bastante a Mannix.
0: Sí, es que mucha gente dice, y según lo has dicho tú, ha entrado un mensaje que dice: los oyentes nos creemos que sabemos más que Miguel González y que Tersis, que lo ven todos los días. Es un poquito por ahí, ¿no?, el sí. tema. Es cierto que fue una apuesta arriesgada de Chema Aragón, el director deportivo del Racing, que dijo: quiero a este chaval, lo sacó del Baskonia en aquel momento y se lo llevó a segunda división directamente. Lo que tuvo lo hizo francamente bien, y luego esa lesión, que es dura, que una rodilla siempre es complicada de curar, y luego a ver cómo vuelve, a ver con qué ritmo, a ver con qué chispa, porque por lo que destacó el año pasado en Santander era precisamente por saber aprovechar, uno, su corpulencia física en duelos, sí, y otro, por la velocidad al espacio.
3: Sí, pero bueno, que jugar en el Racing no es jugar en el Atleti, ni no porque sea de más entidad o de porque van a estar los dos en primera, pero te hablo del tipo de juego, del esquema que usaba. Igual el técnico cántabro pues lo tenía muy claro, le ha salido bien, y yo no pongo en duda lo que dicen los técnicos, pero yo lo que conozco al jugador es que todavía estaba sin hacer, que había gente por delante, y le ha salido estupendo, y igual evoluciona muchísimo, pero todavía se tiene que ver, y yo todavía no lo veo a la altura de ser un 9 en el Atleti. Ojalá lo sea, que no conozco ni a Mannix ni a Vizcay, por ejemplo, que también ha salido cedido y lo ha hecho muy bien en la Arenas, ni a Peciña, como os he dicho antes, que estuvo en el Baskonia y que fue un jugador de referencia, ni a Ibai, que para mí ha evolucionado muchísimo, pero que todavía tiene que demostrar, seguro.
0: Sí, bueno, Ibai no es el Ibai del River cuando estuvo en
3: no,
0: Sestao.
3: Vamos, no, ni el del Guernica tampoco, no. Es evidente que ha evolucionado mucho.
0: El otro día, uno de los nombres propios del primer amistoso, Cautela, el Bilbao Athletic tiene muy buena pinta, de la mano de Vitor Llopis, empató a uno contra el Burgos, y sí, lo hizo en el 91, y de aquella manera, jugando además fuera de casa. Todo el mundo que pudo ver el partido detenidamente habla bien de Conde, una vez más.
3: Bueno, pues Conde ha sido un jugador el año pasado que en el Baskonia lo ha hecho muy bien, jugando por banda izquierda, y cuando ha subido el Athletic también ha sido una referencia, ha evolucionado muchísimo y con mucho descaro, con mucho desparpajo, es muy valiente, es desequilibrante y bueno, pues eso es otro de las piezas, ¿no? No es un 9 como estábamos hablando antes de Mannix, pero bueno, ese es un jugador importante, pero es que en el Athletic el año pasado ha tenido, bueno, pues el mismo Adrián, ¿no?, que ha jugado muy bien y que sigue ahí, que son jugadores que están ahí. Y bueno, y ya tenemos a Gif, que ya está en el primer equipo, por lo menos haciendo la pretemporada, que es otro... Yo creo que hay muchos jugadores para jugar en banda, cosa que no hemos tenido antes, y a mí no me asusta nada cuando digo que, por ejemplo, pues que tiene una oferta Nico, salvando las distancias, no quiero yo aquí que me manden mensajes ahora, pero que hay jugadores y que hay buenos jugadores por detrás, luego ya veremos dónde llegan, eso seguro.
0: De hecho, el gol del Athletic lo marca Cristian Imga, que había sido de los más llamativos, por así decirlo, de la Youth League en la temporada pasada, bajo las órdenes de Vitor Llopis, que le ha dicho: tú ven conmigo para el primer amistoso aquí de pretemporada, que lo vas a hacer bien saliendo desde el banquillo. Es de los que menos jugó, porque entró, si no recuerdo mal, casi en el 70.
3: Sí.
0: Y aún así, mira, pues un golito demostrando que el nivel que había mostrado también en verano, que había sido seleccionado, no había podido tener un descanso completo como el resto, que de momento, pues tiene esa chispa.
3: Sí, que son jugadores, a ver, es un jugador del 2009, entonces todavía pues le queda mucho por hacer, pero bueno, Vitor habrá visto, bueno, ya le conocía del año pasado y vio lo que hizo en el juvenil y en la Youth League, como dices, y ahí tiene otro jugador que le quiere dar minutos a ver cómo sale, si no pues tendrá su hueco en el Baskonia seguro. Y bueno, si tenemos el ejemplo de Selton el año pasado, Selton empezó jugando en el Baskonia, jugó luego muy poco en el Atleti y subió al primer equipo. ¿Quién te dice que este no va a ser otro, no? Pero hay que tener paciencia, que hay muchos jugadores arriba, como habéis hablado antes, va a venir el tapón que hay arriba de jugadores y todo eso, y hay tiempo para todos y bueno, y acomodo para todos también, yo creo.
2: ¿Cómo? Una preguntita, ¿cómo ves tú, a ver, yo, el hypeado que hay con los chavales en las redes? Y es una locura, ¿no? Yo a Riff, yo le veo un chaval con un patrón condicional espectacular.
3: Sí.
2: Sí que le veo carencias tácticas y de entendimiento de juego, que creo que se puede adquirir. Yo a Inga le veo diferente, le veo un jugador mucho más completo, más creativo, con mucha más imaginación y resolución en la toma de decisión. Sí. Y Oyono, que le veo un poquito apagado de lo que esperábamos de él, que son esas tres figuras, ¿no?, por decir de alguna manera, que hemos traído de fuera. ¿Cómo lo ves tú, el desarrollo? Yo a Inga le veo con cariño y con paciencia, le veo top, ¿eh? Al resto me cuesta.
3: Me estoy de acuerdo contigo con Inga. También te digo que para mí el año pasado Gif dio un paso adelante, ¿eh? Hubo partidos en los que fue, pues como fue Conde, que hemos hablado antes, ¿no? Fueron jugadores referenciales en banda, muy diferentes. Es que para mí Gif tiene un punto, no sé, y encima le veo que ha echado cuerpo, ha echado piernas, porque al principio le veía...
0: No, el tío es un bestia, o sea, tú le ves en persona... Como...

0: luego se le bajó el Baskonia y ahí ya sabes cómo funciona el tema de los representantes y bueno, igual en ese momento no había otro punta de referencia. Y yo creo que fue hacia atrás un poco. Y este año en Baskonia lo ha hecho mejor, tampoco ha sido un 9 que ha jugado tanto, pero como había tantas competiciones ahí para ellos, para los jóvenes, pues ahora le toca a Bilbao Athletic y le cuesta, sí, a yo no le está costando. Entonces lo que pasa es que ha sido un jugador que era muy potente en las categorías inferiores y ahora ha dejado de serlo. Los demás crecen y él ha crecido antes. Eso ya nos ha pasado con muchos jugadores. Pero bueno, todos van a tener su oportunidad y el que esté ahí y el que la cumpla con las expectativas, pues tendrá que ser la referencia.
1: Cada uno tiene su proceso, está claro.
0: Sí,
1: cada uno
0: totalmente.
1: Tiene su proceso y su tiempo.
0: Sí, pero hay otros que tienen un proceso más rápido. Lo que has dicho antes, tú ves a Cristian que tiene más cosas y sí. Tal, pero claro, luego tienes que saber adaptarte a lo que te pide el míster, a lo que te pide y al equipo al que vas, ¿no? Porque por eso te digo que yo le veo a Giz que tiene cosas que no les he visto a otros. Entonces, pues eso a veces en primera división es importante.
2: Esa electricidad.
3: Perdona, Beni, ¿sabes lo que tienen todos en común? Que tienen mucha velocidad, como nuestra publicidad.
0: Sí, eso.
3: Metemos una cuñita y volvemos enseguida, que me está diciendo ya Marcha que tengo que irme a Puli.
0: Vale.
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3: Que estamos hablando del Bilbao Athletic y de varios nombres propios que, bueno, pueden ser interesantes este año. Sobre todo, estábamos hablando de dos. Uno de ellos era Cristian Minga, el otro le hizo el primero y único gol del Bilbao Athletic ante el Burgos. Estábamos comparándolo con Oyono, con Giff, con las posibilidades que hay. Y sobre todo con un patrón común de todos ellos, es que va a estar Juan Carlos a las órdenes de Víctor Llopis, que ya les ha hecho evolucionar en el pasado porque tiene mucha continuidad con esta generación de futbolistas. Han ido subiendo a cotas superiores y él ha ido ascendiendo con ellos.
0: Claro, ahí tenemos una asignatura ya aprobada, ¿no? Que les conoce bien, que también conoce a los que están arriba, bueno, quitando a Corcut, por ejemplo, que llegó el año pasado y algún otro más, pero prácticamente a todos. Y entonces yo creo que continuará con pues el esquema y la forma de juego de Baskonia el año pasado, que tan buen resultado le dio, sobre todo en la segunda parte de la liga, y bueno, a ver cómo funciona, ¿no? Porque hay muchos gallos en este corral de Primera Federación, pero también es un equipo con mucho descaro, con mucho desparpajo y muy joven y con gente que, pues eso, que pide su sitio en el primer equipo. Tengo un poco más de duda con la defensa porque quizás hay más movimiento, pero yo creo que de la mitad para adelante el Bilbao Athletic tiene un equipo referencial.

0: Bueno, el Bilbao Athletic que ha sacado como último central, por así decirlo, al primer equipo, a Monreal, que para mí está jugando exactamente igual con el primer equipo que con el Bilbao Athletic y está siendo, quizás con un trabajo poco vistoso, de lo mejorcito de la pretemporada.
1: Claro, porque ves a jugadores que en el Athletic estás buscando que sean pues mejores, o sea, diferentes, y ellos lo hacen prácticamente todo bien y no destacan tanto. Luego van al Athletic y tú esperas que el jugador pues a ver cómo se adapta y sigue haciendo lo mismo, ¿no? A mí me parece un jugador que cumple de sobra y eso en Primera Federación pues igual dices necesitas algo más, pero es que ves que hace lo mismo en Primera, ¿no? Entonces pues esos son los jugadores buenos, ¿no? Los que igual no destacan tanto en Primera Federación, pero también saben cumplir en Primera División. Ha ocurrido con muchos.
0: Mira, nos dice uno si está lesionado Agustamendía.
1: Uno de ellos, ¿no? Eso es.
0: Nos dice uno si está lesionado Agustamendía, que venía como un tiro en el Baskonia. No, de hecho el otro día fue uno de los titulares, si no recuerdo mal.
1: Sí, jugó el otro día titular, sí, eso es. Sí, luego salió Beñat García.
0: Muchos que dicen que Beñat García es el mejor jugador ahora mismo del Bilbao Athletic. Ya la última, Juan Carlos, porque mucha gente insiste en el 688-854-852. Víctor Llopis me parece un gran fichaje para el banquillo del Bilbao Athletic. Es un mensaje que se repite muchísimo. El europeo de Inga fue espectacular, con Llopis va a crecer muy rápido. Gran formador. Mucha gente diciendo... Yo creo que de las pocas veces que cuando hay que hablar de un banquillo, de una camiseta color rojo, color blanco, que es la del Athletic, hay unanimidad, o prácticamente unanimidad.
1: Sí, aparte que es un entrenador que muy joven, que empezó muy joven, que empezó en el Leioa, que lo hizo muy bien, luego ha tocado otras canteras como la del Alavés, ahora le tenemos aquí, y yo creo que es un entrenador, a él, que no estoy diciendo nada en contra de Joaquín Arambarri, porque a mí soy de los pocos que no le ha criticado al hombre, ¿no? Pero este conoce ya la casa, conoce la provincia y bueno, y hay que dar la oportunidad a todos, tienen la oportunidad, la verdad es que la gente va subiendo y bueno, pues ahora Joaquín está en el Eibar y ahora es el momento de Víctor. Yo creo que de Víctor Llopis, yo creo que lo va a hacer bien. Yo creo que es un entrenador.
2: Es una
1: con faceta. La plantilla que tiene. Sí, perdona.
2: Es una faceta del Atleti que también hemos completado, ¿no? El hecho de crear técnicos de formación y darle posibilidades. Ha costado con Víctor, le ha costado, pero ya hemos generado un proceso formativo en un entrenador que ha acompañado resultados. De los resultados hablo de la proyección de los chavales, no de
1: los
2: resultados intrínsecos, ¿eh? Y yo creo que ese es lo adecuado, ¿no? Y creo que esa debería de ser la dinámica de los entrenadores del Atlético, así como Esteve también, que lleva años en el Atlético, lleva 4 o 5 años va a hacer,
1: sí,
2: y también ha ido progresando. Yo creo que es algo bueno para el Atlético y creo que se debería de prodigar más, ¿no? Y no estancar tanto a los entrenadores en categorías y que sigan el proceso casi con sus jugadores, salvo que haya evidentemente signos de que hay deterioro en la relación.
1: Claro, pero tú ya sabes que luego ahí entran otras figuras, como a veces exjugadores que de repente pues no les apetece o no creen que están como para entrenar a equipos de abajo. Yo por ejemplo veo a Javi González, que Javi González le pega todo, o sea, puede cogerte un cadete como puede cogerte un infantil, pero hay gente que no lo hace, entonces se saltan un poco el escalón y ahí empieza a ver el tapón de antes también en los entrenadores. Pero sí, yo lo veo así, el que vayan ascendiendo con los equipos si se puede, aunque llegará un momento que pues que Víctor tendrá que viajar solo hacia otro lado si es que no sube el primer equipo, claro, que esa es otra de las opciones.
0: Juan Carlos, abrazo fuerte, es que ricasco.
1: Igualmente para todos.
0: Beni, la última, que son y 46 y nos tenemos que marchar a la última pausa antes de hablar de triatlón. Para el partido de mañana, una prueba más, ¿no? Por mucho que sea contra el Racing, es un Racing, todo hay que decirlo, cogido con pinzas por la cantidad de jugadores que tiene ahora mismo y el proceso de reconversión tan grande que está ahora mismo sufriendo el equipo de José Alberto. Pero, como decimos, sin ningún tipo de análisis posible, ¿no?
2: No, a ver, sí, ir cogiendo datos de los jugadores, acciones, situaciones, ver carencias y ver mejoras, y ver progresiones y descartes. Esto es parte del proceso de la pretemporada, es lo que hay.
0: Beni, a descansar, abrazo fuerte.
2: Gran hermuerra, Miguel Edesma, ¿eh?
0: Sí, ahora vamos a hablar con él,
2: Venga.
0: Pausa y terminamos cerrando con triatlón.
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0: Bueno, nos quedan 11 minutos para llegar a las 2 de la tarde y estamos ya en comunicación con el que es actual campeón de Europa de triatlón, y no sé qué le hace más ilusión, si eso o ser el encargado de haber lanzado el chupinazo de la fiesta de Santiago de Ermua. Miguel Ledesma, Racha León, muy buenas.
11: Racha León.
0: Porque eso de ganar está muy bien, pero que tengas ese reconocimiento en el pueblo, delante de todos tus vecinos, y además siendo pregonero en unas fiestas, todo el mundo que tiene esa oportunidad dice que es una experiencia única.
11: Sí, la verdad que muy bonito, mucha ilusión, además eso, ser chupinero en mi pueblo, que te conoce todo el mundo, ver a un montón de gente conocida ahí, y dar inicio a las fiestas del pueblo, pues eso, mucha ilusión y fue un momento muy bonito.
0: Todo esto después de tener casi todavía agujetas de cortar una nueva cinta, campeón de Europa de triatlón, grupo de edad, posiblemente además el más complicado que existe a nivel competitivo, porque todo el mundo entiende que bueno, que entre los 27 y los 29 tienes... pues la plenitud física para competir, y ahí está, otra cinta más.
11: Sí, sí, la verdad es que el domingo pasado estuve en Bañolas en el europeo, corrí en grupos de edad, y no es lo mismo que cuando corres en élite, el nivel es menor, pero pude hacer una buena carrera y ganar en mi grupo de edad, así que también contento.
0: Estamos hablando además de reeditar títulos que en el pasado podrías tenido incluso a nivel mundial.
11: Sí, no, el año pasado estuve con vosotros también, después de,
0: sí, sí,
11: de correr en Pontevedra, estuve ahí en Bilbao con vosotros en la radio, y nada, pues siempre que se pueda estar lo más adelante posible, y como ha sido este caso, pues poder ganar, pues para eso entrenamos y para eso seguimos todos los días pico pala machacando, ¿no?
0: Sí, además en un deporte que es complicadísimo, porque no solo tienes que saber nadar, no solo tienes que saber andar en bici, a buen nivel estamos hablando, evidentemente, no solo tienes que saber correr, tienes que hacerlo todo combinado y sobre todo tener la capacidad de estar en el momento adecuado, en el sitio correcto, para que no tengas problemas en la natación, de golpes, de que te desorientes, de salir del agua sin ningún tipo de mareo, de subirte en la bici y no tener que estar remontando grupos en pruebas, además que no tienen drafting... Todo eso, sumado a que tienes que tener una gestión de carrera impecable, es lo que te lleva al éxito.
11: Sí, no, al final es lo que dices, ¿no? Hay un montón de variables que no podemos controlar, como puede ser lo que hagan los rivales, el tiempo, que este año además está haciendo muchísimo calor en casi todas las carreras, no sabes cómo te va a responder el cuerpo. Lo que sí puedes hacer es pues eso, prepararte de la mejor manera posible, tener confianza en que lo que estás haciendo es lo correcto e intentar ir a las carreras pues con la mayor mente fría posible, e intentar sacar lo que eres capaz y lo que llevas todo el año trabajando, y pues que el día X y en el momento concreto que tienes que hacer lo correcto, hacerlo, y bueno, pues a veces, muchas veces sale, otras estás en el mismo estado de forma y no sale, y por eso hay que valorar cuando las cosas salen bien, porque luego pues también hay que tener esa cabeza de saber sufrir cuando no salen los resultados como quieres, a pesar de estar haciendo todo bien también.
0: Sí, mira, el veía el día de la prueba, es que no recuerdo ahora el medio, no sé si era Planeta Triatlón, si era Triatletas en Red, de verdad que si supiese exactamente quién lo puso, le atribuiría los créditos. Vi vídeos señalando un termómetro, había casi 40 grados.
11: Sí, no, la verdad es que este año, ya te digo, casi todas las carreras que me ha tocado competir ha sido con muchísimo calor. En este caso salíamos a las 8 de la mañana y sí que es cierto que las primeras horas de la mañana el tiempo respetó mucho. Luego a la hora de correr, la carrera a pie normalmente en distancia half suelen ser 21 kilómetros y en este caso nos recordaron la carrera a pie a 14 porque a medida que iba pasando el tiempo iba a hacer más calor y eso sí que daban temperaturas cercanas a los 40 grados, pero yo la verdad es que tuve bastante suerte porque cuando me tocó correr a mí, pues debería hacer unos 33, 35 grados, no lo sé exactamente. Y sí que es cierto que, pues en este caso me salió bien, pero otras carreras que también he preparado con muchísimo mimo, como pudo ser Zarautz, y en la que sí que estaba muy, muy fuerte, pues también me tocó un día de muchísimo calor, y a pesar de haber hecho todo perfecto en la planificación, pues corriendo pegué un petardazo que casi no podía ni correr.
0: Es que de hecho a mí la distancia half es la que más me gusta en general, sí, para todo, porque tienes prácticamente la misma velocidad que en un sprint o muy parecida, pero con esa ya necesidad de tirar un poquito de freno de mano, sobre todo en momentos puntuales, en una media maratón todo el mundo se puede permitir empezar a sufrir en el 18-19, que es más o menos, extrapolándolo a un 10K, pues empezar a sufrir en el 7-8, que es lo normal, pero si revientas en el 19 y dices, bueno, pues en el peor de los casos en 10 minutos estoy en meta. Es la parte bonita, ¿no? Que tiene ese punto de estrategia, pero que no es tan exigente como ya meterte en temas más serios de tener que hacer larga distancia o una maratón en carrera a pie.
11: Sí, claro. A ver, yo ya te digo, cuando empecé en triatlón, corría los triatlones sprint, los olímpicos también. Ahora ya no tanto, aunque de vez en cuando me pica el gusanillo y también suelo hacer. Y es que yo voy a tope igual en un sprint, que es una carrera de menos de una hora, que en un half. Sí que es cierto que la gestión del esfuerzo tiene que ser mucho mayor, no puedes ir a tope sin cabeza desde el principio porque luego puedes pagar. También tienes que tener en cuenta la hidratación y la alimentación y luego tener el día de poder dar ese 100% y poder llegar a meta sin desfallecer o sin bajar el ritmo.
0: La última, a partir de ahora, evidentemente, este era gran objetivo, es un campeonato europeo. Miguel Ledesma se va a ocupar durante los próximos dos meses de verano en...
11: Mañana me voy a Alpes, porque el miércoles que viene compito en el triatlón de Alpe d'Huez, que voy todos los años y es una de las carreras que más ilusión me hace correr de toda la temporada, así que de momento sigo entrenando y sigo compitiendo porque ya te digo, el miércoles que viene corro al Alpe d'Huez y ese mismo domingo, cuatro días después voy al desafío Castilla-León a Medina de Río Seco y compito otra vez. Luego ya sí me cojo una semana de vacaciones y ya a la vuelta a preparar la segunda parte de la temporada.
0: Deja que se deshinchen las ruedas de la bici, hombre, que toque la llanta el suelo. El triatlón del Alpe d'Huez, Pello Soro, ¿no? Ha estado más de un año haciendo buen papel, ¿me suena?
11: Sí, Pello también corre todos los años. La verdad es que vamos muchísima gente de la zona que nos juntamos por allí y eso, compañeros de equipo, vamos unos cuantos este año también. Así que, bueno, habrá que intentar estar a la altura y hacer una buena carrera.
0: Seguro que sí. Miguel, abrazo fuerte y Sorionak.
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0: Agur.
11: Agur.
0: Pues ahí estaba Miguel Ledesma, triatleta de Ermua, que ha sido el encargado de inaugurar las fiestas y lo ha hecho con una medalla de campeón de Europa de triatlón que no está ni mucho menos mal. Triatlón de media distancia, celebrado el pasado fin de semana en las condiciones infernales de calor en Bañoles. Diego, que mañana tenemos exterior, que mañana nos vamos al Mariñela para hacer la previa del Racing Athletic de pretemporada, que vamos a estar con un montón de gente y que nos vamos a pasar seguramente pues en grande como cada vez que hacemos este programa. Es que ricasco, mañana lo volvemos a ver.
12: A vosotros, Agur.
0: Y ahora se quedan con los servicios informativos de Onda Vasca y toda la tarde, toda la programación. 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Mañana volvemos a la misma hora con más deporte. Agur.
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0: Hola, ¿qué tal? La Arratsaldeón. Bienvenidos, ongi etorri, a esta movida deportiva del martes 28 de julio de 2026. Esta mañana llegábamos a la redacción, no sé si ya un poco ansiosos. Mirando el mercado de fichajes, le preguntaba a don Gary Gorostiqui. Arratsaldeón, Gary, ¿cómo estás? ¿Dónde están los fichajes, Gary? ¿Qué le pasa a la Real? Que el mercado parece que pasa lento y tedioso. Y en una mañana donde no había absolutamente ningún rumor, pues bueno, por lo menos nos lo han maquillado con un canto de sirena, que vamos a ver de qué calibre es. Pero es cierto, ¿qué pasa con los fichajes, Gary?
1: Gran pregunta. Me acuerdo que la semana pasada vine aquí y un día te dije, va, yo creo que para el 29 de julio viene el primer fichaje. Es mañana,
0: un día, 24
1: es mañana
0: horas.
1: Y veo que no va a ser posible. La verdad que me la hacía la piscina porque pensaba que la Real antes del 1 de agosto, bueno, todavía obviamente quedarán días aparte de ese 29 de julio, pues traería alguno para romper ese récord del año pasado, que fue el que más tarde fichó. Luego diremos también qué clubes están de la liga sin fichar todavía, pero es verdad que agosto asoma. Bueno, lo repetimos todos los días, ¿no? Pero es la gran pregunta de cuándo llegará el primero, quién será el primero. Bueno, muchas preguntas por resolver y días por delante todavía.
0: ¿Qué será, será? Whatever will be, decía la canción. Y es que, de momento, poco o nada sabemos de cuándo va a atacar y hacia dónde va a atacar. Bueno, hacia dónde sí. Sabemos que la Real está mirando defensas, que es la única posición ahora mismo probable de reforzar, pero se está demorando más de lo que acostumbrábamos, sobre todo hace 2, 3, 4 años. Pero hoy ha salido un rumor proveniente desde los Países Bajos, y es que The Telegraph ha publicado que la Real Sociedad ha hecho una oferta al West Ham United por el centrocampista defensivo guión defensa central Edson Álvarez, un jugador que ya estuvo en el Ajax, por eso viene la noticia desde Países Bajos, y que el equipo de Ámsterdam está intentando recuperar del conjunto londinense por menos de la cantidad que pagó el West Ham hace unos años, que fueron 38 palos por el futbolista, que ha bajado este año con el West Ham United a segunda división, a la Championship, y que quieren por recuperar por 15 millones. La Real habría hecho una oferta del 50% del valor del jugador, es decir, 7,5 millones de euros, y eso es lo que sabemos. A partir de ahí, bueno, otro rumor más que apuntar a la lista. La semana pasada era Mastantuono, la anterior era Diego Armando Maradona, y así seguimos sumando rumores y rumores y rumores. Pero bueno, este sí que responde más al perfil de necesidades que estaba buscando la Real.
1: Además, también se han dado datos concretos, ¿no? Es supuestamente el precio que quiere pagar la Real, la cantidad de traspaso y también por el porcentaje del valor, que eso ya también dice poco de que puede ir serio la Real. Obviamente, habrá que ver qué más periodistas que dicen o a dónde va este tipo de rumor, pero está claro que, bueno, el Ajax también puede partir con algo de ventaja de que ya conoce al jugador. El propio mexicano también dio un buen nivel y de ahí fue el salto a la Premier, aunque es verdad que esta última temporada está cedido en Turquía, donde ha tenido una lesión que ha estado varios meses de baja y que le ha complicado también un poco, así que veremos también su estado físico, algo importante a tener en cuenta.
0: Vamos a llamar a un experto en la Premier League, como es José Alberto Chozas, que además es Churi Urdin, para que nos explique quién es este muchacho mexicano, cómo podría calar el fichaje por la Real Sociedad si es que se termina haciendo. También vamos a hablar, por supuesto, del amistoso de esta tarde-noche de la Real Sociedad en Birmingham ante el Aston Villa. Un partido la mar de interesante, la verdad, porque creo que es de todos los que tenemos en este verano el reto o el partido que puede medir más el nivel de la Real Sociedad. Vamos a hablar también hoy del Real Unión, que ha construido una mini Real Sociedad con los últimos fichajes. Vamos a llamar a Sergio Páez. Y en el polideportivo, Gary, tenemos muchas cosas. Hoy el Mirai Euskotren ha publicado ya la campaña de abonados, en el que llaman a sumarse a este nuevo futuro, ya que Mirai significa futuro en japonés, que es el nuevo patrocinador del ex IDK Euskotren, y con una campaña que además pues hace alusión al propio nombre, Izen Berria, Bihotz Berdina, el mismo corazón, nombre nuevo. También ha hablado la capitana de Bera Bera,
1: Maitane Etxeberria, que el pasado jueves arrancaron la pretemporada oficialmente, pero ayer todas las integrantes estaban ya al completo del entrenamiento. También ha dado una novedad a Bera Bera, ya que va a disputar otro amistoso más, está programado 5, pues va a disputar un sexto, que será el primero ante el Oviedo el 8 de agosto, por lo que las donostiarras ya completan también su pretemporada, que acaban de iniciar obviamente de cara a llegar lo mejor posible a ese inicio de septiembre.
0: Y quedan 4 días para la clásica San Sebastián. Todavía no tenemos todos los corredores confirmados, ni mucho menos.
1: No.
0: Pero vamos a escuchar a Jon Izagirre, que le entrevistaban el domingo al término del Tour de Francia en los Campos Elíseos. Todavía no sabemos si Jon va a estar el sábado en la clásica, pero merece la pena escuchar ese pasaje del ciclista, que bueno, que sería bonito verle, ¿no?, por las calles de Guipúzcoa este fin de semana.
1: Sin duda, su última temporada, su último Tour, ojalá que también sea su última clásica y despida lo mejor posible el Dorma Aiztegi esta carrera tan larga y tan, bueno, con muchos premios importantes, con muchas etapas importantes ganadas. Y bueno, luego escucharemos obviamente hablar de su despedida del Tour y también de su época como ciclista, que ya está obviamente en el tramo final.
0: Con Hugo del Solar a los mandos de la retransmisión, con Javi Moreno vigilando para que todo también salga bien, que está de vuelta el bueno de Javi. 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Con esto arrancamos movida deportiva, humo, rumor, todos tienen las mismas letras, fichajes, 1 y 12, arrancamos.
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0: Venga, vamos con la movida deportiva, con una noticia mala en clave Sociedad Deportiva Eibar, porque ha habido parte médico de Imanol García de Albéniz, que en el último encuentro amistoso de la Sociedad Deportiva Eibar, precisamente ante su ex equipo, que era el Athletic Club, sufrió una torsión de tobillo y tras las revisiones pertinentes han diagnosticado un esguince de tobillo. Así que Manuel García Albeniz no sé si va a estar disponible para las primeras jornadas de la Sociedad Deportiva de Eibar, que arranca en apenas 3 semanas la competición. Baja sensible para el Eibar, Gary, porque Imanol era uno de los fichajes de la temporada.
1: Sin duda, conocía bien la casa. Es verdad que en las últimas temporadas tampoco está teniendo mucha suerte con las lesiones, también roturas de ligamento cruzado, pero bueno, ahora también oportunidad para Bernat, el jugador que vino la temporada pasada, que tampoco tuvo buena suerte con las lesiones, y bueno, ahora mismo sería el único en esa demarcación, a no ser que obviamente suba alguno al filial, pero obviamente no son buenas noticias porque el inicio de liga para el Eibar ya está próximo.
0: Bueno, seguiremos ampliando esta información, también la pretemporada de la Sociedad Deportiva Eibar, que tiene amistoso mañana ante la Real Sociedad B. Vamos ya con la información, Txuri Urdin, porque, como decimos, hace escasas 2 horas, desde Holanda nos llegaban, nos pitaba, aquí tenemos en la radio, ¿no?, una detector, alarma, una sirena que se activa cuando hay un rumor, hace pipi, pipi, pipi.
1: Está últimamente parado, ¿eh?
0: Últimamente no se encendía esa alarma, pero hoy se ha encendido.
1: Hoy
0: se ha encendido, hemos ahí indagado y ¡ta! En el Telegraph holandés, que pensábamos que era en inglés, pero no, es de Telegraph, con D y con F al final, publicaban la información primero, porque claro, son neerlandeses, se iban a centrar en el Ajax, de que el equipo de Ámsterdam quería recuperar al centrocampista defensivo del West Ham, Edson Álvarez, que en su día ya estuvo en el Ajax, que el West Ham pagó en el año, Gary, 2023, ¿no? 38 palazos, ya dentro de un poco la burbuja, el auge de la burbuja de la Premier League, que este año ya ha superado todas las barreras, ya viendo al portero suplente del Manchester City irse al Swansea por 50 millones de euros. Bueno, ya lo de la Premier League ya ha superado cualquier tipo de lógica y sentido. Parece que el West Ham está intentando darle salida. El West Ham ha bajado este año a la Championship. Y ahí entra, parece ser, la Real Sociedad. Es un jugador, Gary, con una trayectoria no importante en el América, Ajax, West Ham, etcétera.
1: West Ham y esta última temporada también ha estado en el Fenerbahce, la Liga Turca. Hemos dicho antes de que estuvo 3 meses parado por una lesión de tobillo, pero bueno, durante el tiempo que ha estado sano, sí que ha tenido mucha participación en este 2026, no tanto fruto de esa lesión, pero bueno, también tiene trayectoria, como hemos dicho, la Premier, la Eredivisie, ha pasado por la Holanda, y bueno, en México también obviamente dio sus primeros pasos, pero en total cuenta con más de 450 partidos entre clubes y selección, cuenta con 28 años, es decir, ya es un veterano, podemos decir, y después de dar esos primeros pasos en América, dio el salto a Europa, donde en el Ajax, como bien has dicho, lo fichó por 15 millones de euros y tras 4 buenas temporadas dio el salto a la Premier League, donde ha tenido buenas temporadas, aunque esta última temporada pues no ha sido la mejor para él.
0: No, para nada. Como decimos, el West Ham a segunda división. Cuando he visto que un futbolista mexicano de la Premier League interesa a la Real Sociedad, he dicho, hombre, hay que escribir a Chozas, porque José Alberto Chozas, arrachadeón, acaba de estar en México en el Mundial, es de la Real y encima es un experto de Premier League. ¿Cómo estás, Chozas?
5: ¿Qué tal, Samu? ¿Cómo estás? Nada, se ha juntado todo para hablar de Edson.
0: Es increíble, ¿eh? O sea, cuando le he visto con la camiseta de México, he dicho, hombre, este me parece que el amigo Chozas va a conocer algo de él, pero no me has dado buenas vibras cuando te he preguntado por el muchacho.
5: No me da su fichaje por la Real buenas vibras, la verdad. No sé si es un jugador que encaja mucho con el estilo de Matarazzo y de la Real, a no ser que quiera convertirse ahora Matarazzo en un poquito más pragmático, quizá.
0: Descríbenos un poco qué tipo de perfil de jugador es, para entender si tiene sentido o no esto que publica The Telegraph, en un momento en el que la Real además está haciendo énfasis en la salida de balón, que es algo que están trabajando mucho en el Stage.
5: He intentado buscar un símil un poco con un jugador de la Real que conozcamos todos un poco, y yo creo que lo que más me ha salido que se acerca es un Markel Vergara. O sea, que ya puedes entender un poco por dónde voy.
0: Pero eso
5: un
0: es más centrocampista, ¿no?
5: ¿El qué?
0: Que es más centrocampista. Pues, o sea, sabemos que juega también de centrocampista defensivo, pero lo que busca la Real es un central. Si van a fichar a un Markel Vergara, no le veo ningún sentido.
5: No, pero Edson Álvarez es centrocampista puro y duro.
0: Pues entonces no le veo ningún sentido por dónde puede tirar aquí la Real. O sea, no ha jugado de central en el West Ham absolutamente nada. Uy, creo que hemos perdido a José Alberto. Me ha chivado antes que estaba en Francia de vacaciones, que le hemos pillado con la guardia baja. Enseguida retomamos con él. Bueno, pues esto no me inspira tampoco grandes cosas, Gary. Markel Vergara no sé si es lo que necesita la Real.
1: No, está claro que obviamente no sabemos qué ha visto Matarazzo durante la pretemporada y sí ha habido cambio de planes, pero está claro que lo que había entre los planes pues no era un pivote más defensivo. Está claro que vemos las últimas temporadas Edson sí que ha estado jugando en esa posición, pero veíamos también que como defensa central sí que había actuado y bueno, por esa parte pensábamos que era para fichar a un jugador con más corte defensivo y por esa misma parte veíamos como una incorporación algo lógica, pero bueno, viendo esta información que nos daba Chozas, pues es algo que no entendemos también.
0: Vamos a ver si podemos recuperar a Chozas. José Alberto, nos escuchas, ¿no?
5: Sí, os escucho perfecto ahora.
0: Continuamos. Estábamos comentando el tema de centrocampista defensivo. Tú que sigues a la Real y que has podido ver mucho de Edson, no sé hasta qué punto te convence esto.
5: Lo que te digo, no me convence mucho por el, o sea, no he terminado de leer la información, pero, o sea, Edson llega como centrocampista, ¿no?
0: Eso parece, es que es lo que nos cuadra un poco, o sea, bueno, como centrocampista, ahí está, la Real tiene una sobrepoblación del centro del campo, entiendo que llegaría a jugar, fíjate, la comparación, una especie de Igor Zubeldia, ¿no?, de centrocampista defensivo reconvertido a central.
5: Bueno, a ver, ¿cómo te digo? Es que no le veo reconvirtiéndose mucho a central. A ver, Edson es un jugador que con balón no es brillante, es un jugador que es pues de jugar a pases fáciles, no es un jugador que te vaya a organizar el juego, no es ese perfil de centrocampista, tampoco es limitadísimo con balón, ¿no? Pero no es un jugador nada creativo, es un centrocampista que se va a dedicar a dar pases seguros, porque cuando quiere hacer algo más, cuando quiere hacer de organizador, ahí Edson se pierde porque no sabe hacer ese papel. Entonces, con balón, me deja bastantes dudas para lo que pide Matarazzo a centrocampistas o a centrales, que insisto, de centrocampista es cuando le he visto toda la vida. De central, cuando le he visto algún partido esporádico en el West Ham, bastante regular. Luego, sin balón, sí que es un jugador que va bien al corte, es un jugador que gana bastantes duelos, que por arriba va bastante bien. Entonces, en su primera temporada en el West Ham, pues brilló bastante porque el entrenador era David Moyes, que le exigía eso, ser pragmático, ser un jugador que peleaba mucho sin balón, que recuperaba muchísimos balones, pero que con balón no le exigía nada. ¿Qué pasa? Que luego llega Lopetegui, llega Graham Potter y ahí Edson se le ven bastante las costuras. Por eso digo que no me cuadra mucho con lo que puede pedir Matarazzo, y de central tampoco le veo, honestamente.
0: Es que por lo que has descrito es más un destructor que otra cosa, y cuando es una
5: Totalmente.
0: Real...
5: Es un destructor.
0: Pues no sé hasta qué punto a la Real... A ver, un perfil así nunca viene mal, porque además la Real ha pecado precisamente de no tener un jugador que te corte contras. Pero de llegar tal y como nos lo describes, sería para ser centrocampista defensivo, y eso implica que va a haber más competencia todavía en la medular con Gorrocha, con Turri, con Carlos Soler... No lo sé, es que no termino de ver. Además, por 7,5 millones de euros, que no sé si te parece caro o barato.
5: A ver, es que en el mercado Premier ya es... O sea, un jugador por 7,5 millones de euros en el mercado Premier es un regalo. Ya nadie ficha en Inglaterra por esas cantidades. Allí son irrisorias también porque los presupuestos allí son gigantescos. El West Ham, además, ha vendido ya bastante bien. Ha vendido a dos jugadores por más de 170 millones de euros. Entonces, a pesar de haber bajado, ya tienen el presupuesto arreglado. El tema con Edson es que se lo quieren quitar de encima. Entonces, por 7,5 millones de euros, que he leído que es solo el 50%, sí que es verdad que estás valorando a Edson en unos 15 millones de euros prácticamente. Y a mí, por el Edson Álvarez a día de hoy, me parece mucho. También lo hemos visto en el Mundial. A México, Inglaterra lo elimina por un error de Edson Álvarez bastante grosero en un balón aéreo que era fácil para él. Entonces, a mí, por el 50%, 7,5 millones para la realidad de la Real, no para la Premier, me parece mucho.
0: Bueno, nos estás vendiendo el fichaje que da gusto, ¿eh? O sea, si esto
5: yo,
0: se termina haciendo...
5: Siento no vender el pollino y no vender ilusión, pero a mí es que Edson no me ilusiona mucho, ya te digo, por el perfil de centrocampista que le presupongo a Matarazzo que quiere. Si lo único que quiere es, lo que te digo, lo que era Markel Vergara en sus tiempos con Iyarra al lado, si lo que quiere es ese perfil de centrocampista, de no pedirle con balón, pero sin balón ser un destructor, ahí sí que me cuadra bastante en ese papel, si recupera también su buena forma, porque en los últimos tiempos ya ni sin balón en el West Ham estaba funcionando. Pero si recupera ese buen momento, y ya hemos visto, mira, fui el primero que fui súper crítico con el fichaje de Soler y sobre todo de Gonzalo Guedes, y mira cómo han salido los dos, porque en la Premier venían de hacerlo muy mal en los últimos años, y fíjate en la Real lo que han brillado. Es otro contexto, otro tipo de liga, otro juego el que se juega en la liga, tanto físico como táctico. Entonces ahí me voy a curar un poco en salud y me voy a cubrir las espaldas y decir que la Real, dos jugadores que no estaban brillando en la Premier, lo han hecho esta temporada, y por qué no el Machín.
0: Pues Chozas, gracias por no, ya no podemos decir ni vender, o sea, nos has desdibujado cualquier atisbo de ilusión, así que si esto se termina haciendo vamos a tener el WhatsApp ardiendo, porque lo has puesto totalmente por los suelos, pero bueno, habrá que estar atentos.
5: Insisto, sin balón me espero buenas cosas de él. Ahora, que no le pidamos mucho con balón, por favor.
0: Vale. No, pues entonces a tener 25% de posesión y a hacer muchas faltas, que yo creo que es lo que buscarían en todo caso. Chozas, disfruta las vacaciones.
5: Un abrazo, Samu, gracias.
0: Chao, gracias por pasarte por Ronda Vasca. Gary, yo creo que esto tiene sentido solo en un escenario. Solo en un escenario, ¿eh? Y Ángel Herrera no sigue. Es el único escenario donde esto tiene algún tipo de sentido. Si no, me parece más que The Telegraph ha pillado a la Real y ha inflado un poco la operación, bueno, The Telegraph o quien sea, para la operación Ajax-West Ham, porque no tiene ningún tipo de sentido para lo que nos han ido diciendo desde el club, para lo que vemos que tiene la Real como necesidad, no sé, no me pilla totalmente fuera de sitio.
1: Está claro, además con ese overbooking en el centro del campo que tanto hablamos, de que tiene que salir jugadores, ahora sí viene uno más, alguno más tendrá que salir, ¿no? Porque si no, obviamente las matemáticas no cuadran, veremos a ver cómo evolucionan los acontecimientos, pero es verdad que si desde Holanda dicen esta información con datos reales y tal, no te digo que la operación se vaya a hacer, pero bueno, puede dar un interés real en este jugador, que veremos obviamente en qué puerto termina esto, pero estaremos muy atentos en los siguientes días, obviamente.
0: Pero ya me fascina, me sorprende de ser 100% verídico, que The Telegraph es un medio, vamos a decir, que hay que tener de referencia en el fútbol neerlandés. Ya me sorprende solo el perfil de futbolista que nos están dibujando de este chico. O sea, si es verdad que la Real, de alguna forma, está pujando por un centrocampista de carácter defensivo destructor, porque aquí va de esto de perfiles, será un nombre, será otro, cada uno tiene unas cualidades, pero responden a una necesidad. ¿Qué nos estamos perdiendo? ¿Qué necesidad tiene la Real en la medular para que necesite a un jugador del calibre, como ha explicado Chozas, como un Markel Vergara, que por cierto, creo que los adjetivos que le ha puesto a este chico se le quedan cortos a Markel Vergara, que fue un jugadorazo top y que encima fue de menos a muy más? Pues no lo sé, me pillía muy, como digo, descolocado, porque la Real estaba buscando altura en la defensa, estaba buscando salida de balón, estaba buscando en el lateral, Rafa Obrador, jugadores ofensivos, pero un carácter destructor sí responde a lo de cortar contras, pero no al contexto de plantilla que tiene en el centro del campo.
1: Hay muchas preguntas que la verdad que yo tampoco sabría muy bien cómo responder. Pero bueno, como he dicho antes, igual Matarazzo ha visto algo en pretemporada, ya sea sus jugadores o algo, alguna idea que tenía que no le ha terminado de cuajar, y por esto mismo se han empezado a buscar este tipo de perfil. Veremos, es verdad que su experiencia también como central, algún partido que ha jugado, pues le puede permitir jugar las dos posiciones y quizá por esa parte viene este interés. No sé, la verdad, pero bueno, yo me acercaría un poco más a esta teoría que tengo, pero tampoco sé decirte exactamente por dónde viene este rumor y este interés sobre Edson Álvarez.
0: En general, en la foto fichajes, donde por cierto ya nos han dado palos desde el minuto uno de programa, nos dice un oyente, ¿pero qué os pasa con los fichajes? Se nos llena la boca en decir que somos un equipo de cantera, pero luego andamos y deseamos traer gente de fuera. Yo creo que aquí está, teniendo en parte razón el oyente, la cuestión de que la Real necesita elevar ese suelo que llevamos diciendo meses. Y alguno también, ayer os leía la carta y decíais, alguno, pero ¿no pedíais fichajes el 1 de julio ya en Zubieta y ahora nos decís que tranquilos y tal? Porque yo, de alguna forma, sigo bastante paciente con la pretemporada y con el mercado estival. Hombre, yo soy paciente porque ya no me quiero agobiar ni quiero hacer de esto un drama, porque al final terminan llegando, y ya dijo el propio Bretos en el desayuno que tuvimos hace un mes que la Real iba a fichar. Ahora, es evidente que lo ideal hubiese sido que hubiesen estado el primer día de pretemporada, y que es un tanto incomprensible que, habiendo finalizado la temporada la Real el 18 de abril, el 28 de julio todavía no haya un fichaje cerrado. A mí sí que me parece un tanto incomprensible. Un tanto, no voy a decir que es un drama, un desastre. Eso se valorará a final de verano. Pero ya entramos en la semana, y lo hemos calculado antes, Gary, donde se han cerrado el resto de operaciones estos últimos años. Y es la más tardía.
1: Es la más tardía, sí, porque la temporada pasada que vino Chaleta a echar es en agosto. Y bueno, muy pronto luego también vino Guedes, creo que a los tres días, porque Chaleta vino un viernes y Guedes, si no recuerdo mal,
0: a la semana siguiente.
1: Es decir, fueron dos operaciones que se hicieron en poco tiempo. Pero bueno, viendo obviamente aquí los números que tenemos, es normalmente en julio, incluso a veces en junio, cuando realmente, aunque esté la temporada terminada, la temporada como tal, que se suele terminar, bien visto, el 30 de junio, pues todavía estaban ya fichajes hechos, ¿no? Veremos, pero bueno, con Bretos ya el año pasado vimos cómo se lo tomaba. Obviamente ha tenido mucho trabajo las salidas, pero está claro que las entradas también, yo siempre digo que urgen, porque la temporada empieza a acercarse y la pretemporada se termina, y para que el entrenador cuente cuanto antes con el jugador y pueda asimilar sus conceptos, necesita tiempo, y esto no va de un día para otro.
0: De hecho, ya por puro calendario, si la Real fichase hoy a un futbolista, solo tendría dos amistosos, el del Colonia y el del Chelsea. Si lo fichase hoy o lo fichase la semana que viene, porque ya al partido que se va a jugar en Tarbes contra el Toulouse no va a llegar nadie. Llegaría, en un caso hipotético, a ver, repasando los primeros fichajes: Chaleta 1 de agosto del año pasado, Sergio Gómez 12 de julio, Traoré 9 de junio, fijaros cómo ha evolucionado hacia cada vez más tarde. Momo 8 2022, 15 de junio, en 2021 fue Ryan el 13 de julio, el 2020 escaso aparte porque hubo la pandemia, entonces todo el mercado estival se movió dos meses. Silva llegó el 17 de agosto, pero como digo, es excepcional. Y en 2019 los primeros fichajes fueron Remiro y Isaac el 11 y 10 de junio respectivamente. Chaleta 1 de agosto, que lo has mencionado tú, más Guedes 4. Ya son dos semanas, y fijaros lo que tardaron el año pasado Soler y Ángel Herrera en reactivarse, en entrar dentro de dinámica de grupo. La semana clave es este y la siguiente. Esas son las semanas últimas para que un fichaje se pueda empezar a adaptar para el principio de liga, que va a ser un Miura, que van a ser cinco partidos seguidos, que ya pueden tener claro el plan, que yo creo que lo tienen, pero tiene que fraguarse ya.
1: Lo positivo es que esta temporada la liga se inicia una semana más tarde, por lo que esos jugadores que, aunque lleguen a principios de agosto, tienen una semana más para preparar. Lo negativo es que van a disputar partidos muy consecutivos, y si vienen en esta de forma regular, pues lo van a tener más complicado para jugar todos los partidos y que Matarazzo los pueda contar con ellos. Hay que hacer esa doble lectura, obviamente, pero bueno, como os he dicho, agosto está encima, y antes decíamos que íbamos a decir los equipos que todavía no habían fichado la liga. Pues en total son tres, junto a la Real, el Villarreal, que es verdad que tiene una plantilla bastante parecida a la temporada pasada, y el Atleti, que es el otro, que por el momento no han fichado. El año pasado, a estas alturas, eran la Real Sociedad y el Girona los que no habían firmado ningún jugador, en el mercado.
0: Seguimos siendo top 3 por segundo año consecutivo.
1: Y el año pasado la Real fue el último que...
0: Creo que este año es distinto porque tenemos más jugadores de la cantera que creo que opositan al primer equipo, y se está viendo la pretemporada. Es que ninguno me está pareciendo que desentone. Todos funcionan. Yo creo que en ese sentido también estaría tranquilo, porque creo que sí que es un año para apostar en Zubieta en el primer equipo. Pero está ahí la cosa del jugador diferencial que tanto hablamos.
1: Si posteriormente queremos también competir bien en Europa y la gente quiere pedir al equipo que llegue lo más lejos posible, pues aunque la gente guste el filial y el Sanse que esté en buen nivel, la realidad es que hace falta fichajes, porque ese suelo competitivo Europa, pues los del Sanse no les vas a exigir mucho en Europa. Ellos van a intentar competir lo mejor posible, pero ahí sí que necesitas experiencia y aumentar también esa competitividad en ciertos puestos. Por lo que, por esa parte, para mí todos nos estaremos de acuerdo, pero está más claro eso.
0: Leo mensajes en el WhatsApp. Nos dice un oyente que imposible que ese chico sea como lo han pintado, no puede ser que sea un futbolista tan limitado, etcétera, que si interesa será porque tiene algo. Otro oyente dice por aquí, yo lo que sé es que equipos que a priori son nuestros rivales, como el Betis, como el Celta, están fichando y bien, Diego Conde, Fran García, Febas, nosotros no, dice este oyente. Otro nos dice por aquí, yo creo que solo nos hace falta un central izquierdo. Yo también creo que estén hacen falta dos fichajes, como mucho, y uno por supuesto es el central, pero sí necesitamos fichajes. Yo creo que salir después de dos ligas consecutivas de 46 puntos, teniendo cuatro competiciones esta temporada, sin refuerzos de fuera que te puedan dar algo más que no te den los de casa, aun sabiendo que los de casa siempre te pueden dar muchas cosas que los fichajes no, yo creo que sí que es interesante y es importante. Que evidentemente es que ojalá la Real no ficha a nadie, suba a cuatro del segundo equipo y los cuatro lo peten. Sería ideal, sería fantástico y habría que hacerle la ola a Bretos, primero por ser valiente y segundo porque encima le sale bien. Pero no tengo todas conmigo con que estos futbolistas que digo no desentonan puedan subir tanto ese suelo. Subirlo puede ser, tanto no lo sé.
1: Está claro que la mochila de peso que se hay que poner a los jugadores del Sanse tiene que ser limitado, ¿no? Porque ellos vienen de una gran temporada en segunda división, pero ahora suben un peldaño más los que van a subir a primera división, van a competir en Europa y la exigencia ahí sube y el nivel es diferente. Que lo pueden hacer bien, fenomenal para todos, ganan todos, tanto el equipo como lo individual, los jugadores, para adquirir esa experiencia, pero lo que he dicho antes, no

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8: Venga, vamos enseguida con la información del Real Unión. Contactamos con Sergio Páez, nuestro insider del equipo Irundarra. Arratsaldeon, Sergio, ¿cómo estás?
9: Arratsaldeon, Samu, ¿qué tal todo?
8: ¿Cómo va la pretemporada de este Real Unión Chiqui Real Sociedad? Ekain Azkune, Martín Merkeland, muchísimas incorporaciones al equipo de Ramses Gil de ex Txuri Urdin.
9: Sí, es verdad que al final pues se han juntado todos en una misma temporada. Además, yo creo que jugadores con muchísima calidad, casi todos o todos prácticamente en la zona de ataque. Veremos qué tal sale el experimento, pero sí es verdad que el Unión igual sí que ha recuperado mucho jugador del entorno, del País Vasco, de Guipúzcoa, formados en Zubieta, cerca de Irún. Por lo tanto, veremos qué tal sale, pero de momento muy buena pinta.
10: Opa, Sergio Arratsaldeon, ¿qué tal está viendo un poco este mercado? Me imagino que igual todavía faltan algunos refuerzos, pero los fichajes que se han hecho hasta ahora, malas renovaciones obviamente de los jugadores que han seguido, ¿cómo veis un poco el bloque de futbolistas que se está montando para esta temporada exigente en Primera Federación?
9: Sí, al final, bueno, se viene de una temporada muy buena en Segunda Federación, pero de Segunda Federación a Primera Federación yo creo que el salto es muy grande. Entonces, lo que ha decidido la dirección deportiva, me imagino que es conservar esa columna vertebral que prefería Ramses Gil y fichar, ya te digo, gente del entorno, pues aparte de los jugadores de la Real, ha venido Pola Álvarez también del Arenas de Guecho, Albizua que viene del Baracaldo, por lo tanto, gente que conoce ya la categoría, que ha estado al menos 1 o 2 años en la categoría y que ahora viene a Real Unión y veremos con este objetivo que yo creo que debería ser al menos el de la permanencia.
8: Yo creo que también. No me está disgustando el mercado de fichajes del Real Unión precisamente por estas dos cuestiones. Primero, gente con identidad que pueda saber qué es el Real Unión. Y segundo, por gente que conoce la categoría. Martín Merkeland, que si le respetan las lesiones es un jugador diferencial. Y además un perfil de futbolista que en su día ya tuvo el Real Unión, salvando las distancias, con Alain Oyarzun. Y segundo, precisamente Azkune, que te estoy nombrando los dos que te he nombrado antes, creo que es un futbolista que puede suplir bien lo que has perdido con la salida de Sorbeta.
9: Sí, yo creo que igual ha sido la baja que más ha dolido a mí personalmente. Yo, aparte de Sorbeta, me quedo con las bajas de Molina y Tellechea, que eran dos jugadores que yo esperaba que se iban a quedar en Irún. La de Sorbeta es verdad que fue inesperada porque fue unos días pues antes de que acabase prácticamente esa condición en el contrato, pero bueno, hay que aceptarlo porque así está escrito. Y yo creo que se ha reforzado muy bien el Reunión. Además de Merkeland, de Azkune, como tú comentas, recordamos también a Lucas Sangali, que es otro jugador que aporta mucho en zona ofensiva, que el año pasado ya se vio que es muy diferencial en el Real Unión. Por lo tanto, bueno, veremos cómo...

0: No se adaptan todos a Primera Federación, pero tiene buena pinta.
1: ¿Cómo ves a Unai García? Porque repasando también Transfer Market, es el jugador de Real Unión con mayor valor de mercado, futbolista que lleva ya cuajando muy buenas temporadas, tanto en Cataluña hace un par de temporadas, en el Lleida, si no me equivoco, como en el Real Unión esta última pasada. ¿Cómo le ves este año? Porque es un futbolista que creo que da por fin el salto a Primera Federación después de ser también canterano de la Real Sociedad, aunque creo que no pasó del C.
0: Eso es, se quedó en el C y es verdad que ha jugado en Segunda Federación, nunca ha dado el salto, ha estado en la Peña Sport, en Arenas, en la Unión Deportiva Logroñés, como has dicho también en el Lleida, y viene de una gran temporada. Yo creo que Unai era de estos jugadores que desatascaba muy bien el partido cuando lo necesitaba el equipo, y en la zona de ataque yo creo que era el que controlaba un poco toda la situación, el que manejaba. Creo que se le han aportado muchos jugadores muy buenos esta temporada, y creo que va a ser personalmente uno de los jugadores que de los que más se va a tener en cuenta este año.
2: Ahora que ha regresado otra vez el Real Unión a Primera Federación, respecto a un poco a mirando al corto medio plazo, ese fútbol profesional que a veces también se escucha por ahí, ¿es algo viable o tiene que ir paso a paso y asentarse primero en la categoría y luego ya ir dando los pasos concretos para poder soñar en ascender a esa segunda división?
0: Yo creo que hay que ir paso a paso. No llevamos quitando el año en Segunda Federación, pero es que venimos de un descenso, venimos de otras dos o tres temporadas también rifando mucho la zona de descenso. Solamente una vez el Reunión ha estado ahí, que se quedó a dos puntos de los playoffs, pero fue el primer año en la creación casi de la Primera Federación. Yo creo que hay que ir paso a paso. Primero hay que bajar al equipo, hay que se sostenga, como si es un decimotercer puesto, pero que sea tranquilo, un año en el que se pongan un poco las bases, y más adelante obviamente se tendrá que ir pensando. Pero yo creo que una temporada en la que, vale, tienes a Merkelanz, a Azcune, a Sangali, a jugadores con mucho nombre, mucha importancia, aún así yo creo que hay que mantener el perfil bajo, porque aquí cualquiera, aunque un equipo que no tenga nombres, puede quedarse arriba y poner tal cosa es muy difícil.
1: Completamente de acuerdo. Es que sería una quimera pensar que el Real Unión que venir este año a pensar en el ascenso a segunda división, que yo creo que encima llegó a ser incluso, Sergio, y tú nos lo puedes decir mejor, la verdadera losa de estos últimos años, cuando ya se transforma de Segunda B a Primera Federación, y donde el Real Unión en 2020 logra el derecho a estar en esta categoría, siempre quedó un poco el pozo de, oye, ¿por qué no vamos a subir a Segunda? E incluso caló un poco el objetivo, y al final lo que generó primero es frustración, después golpe de realidad, porque el Real Unión tiene que competir con grandísimos presupuestos que no tiene. Ahora, con la llegada en los últimos años de la familia Emery un poco más, pero la realidad le volvió a dar una leche gigante. Entonces, paso a paso, que yo creo que es lo que este año en Irún ha funcionado.
0: Obviamente, creo que es que pensar hoy en un ascenso esta temporada es pegarse un tiro en el pie y es autoengañarse. Es irreal, porque no digo que no sea capaz el equipo, obviamente, pero peleas también contra unos gigantes, la Cultu, por ejemplo, y muchos equipos que te superan. Entonces, un recién ascendido no puede pensar, yo creo, directamente en un ascenso a segunda división cuando ya ha sufrido lo que es un descenso a Segunda Federación, además reciente, quiere decir que puedes aprender de esos errores. Entonces, yo creo que hay que ir paso a paso, partido a partido, y si se ve en una posible final de temporada, se hablará. Además, el primero, yo creo que va a desmentir todo ese objetivo, es el propio entrenador, el Ramsés, que ya no quiso hablar del año pasado del ascenso hasta que estaba certificado, y yo creo que este año, con la salvación y con ese ascenso, dirá lo mismo.
2: Respecto un poco también a ese acuerdo y de colaboración con los jugadores de la Aston Villa de Reunión, esta temporada, por el momento, yo por lo que he visto, creo que no hay ningún jugador que ha venido cedido. No sé si va a venir alguno o se va a seguir con ese acuerdo de traer jugadores para seguir reforzando la plantilla, o en qué punto está un poco eso.
0: Bueno, yo espero que sí. Yo además creo que tanto al Real Unión como a Aston Villa le ha venido muy bien. Quiero decir, este último año Katsukuña, que fue el jugador que vino, ha salido muy bien. Lo ha vendido el Aston Villa, ha sacado algo de dinero por él. Finley Munroe, que vino el año del descenso a Primera Federación, hace poco el Aston Villa lo traspasó por más de un millón de euros. Quiero decir que, y aquí han crecido, han jugado mucho, salvo las primeras sesiones, igual, que eran las de Fini y de otro jugador que no me acuerdo del nombre, pero que vinieron justo además en diciembre y les costó mucho adaptarse, pero creo que Los cedidos que han venido de Aston Villa han aportado mucho, como el año pasado, pues Wright y Munro lo hicieron a la perfección a pesar del descenso, y Katsukuña lo mismo, que al final se hizo con el puesto de central, y después se ve que el Aston Villa le saca mucho rédito a eso, por lo tanto, yo creo que, espero que se repita la fórmula y veremos cuántas fichas quedan disponibles.
1: ¿Cuántos días quedan, Sergio, para el inicio de la temporada en Primera Federación? ¿Tres, cuatro semanas?
0: Sí, el primer partido es el fin de semana del 30 de agosto.
1: Pues en poco más de un mes veremos volver al Real Unión a Primera Federación y ojalá, yo te firmo ahora mismo ese 13º puesto.
0: Bueno.
1: Repito, creo que se está haciendo un mercado suficientemente bueno para alcanzar ese objetivo. Sergio, un abrazo muy grande, eskerrik asko.
0: A vosotros, Miesker, un abrazo.
1: Agur, ahí teníamos toda la información del Real Unión a este 28 de julio, como bien dice Sergio, a falta de, 32 días para que comience la Primera Federación. Dejamos aquí el fútbol, Gary, y nos vamos al polideportivo después de la pausa, que tenemos baloncesto, tenemos balonmano y tenemos ciclismo también. Fíjate tú qué bonito polideportivo
2: variedad.
1: Tenemos. Variedad en la movida deportiva, Onda Vasca.
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0: 9 minutos para las 2, pretemporada de Vera Vera, Gary Gorostidi. Escuchamos a una de las protagonistas de esta temporada. ¿Te ilusiona Vera Vera este año?
1: Me ilusiona, además con, bueno, nuevo entrenador, pero cara conocida, como es Jaume Gristain. Y bueno, arrancó oficialmente es pasado jueves 23 de julio la pretemporada, pero ayer ya se incorporaron las jugadoras que faltan, por lo que bueno, fue un poco la foto inicial de esa pretemporada, que bueno, tendrá más de 5 semanas de preparación y en total disputará 6 amistosos. Ayer de hecho la Club de Donostiarra dio a conocer ese sexto amistoso, jugar en el 8 de agosto en Oviedo, ya que tanto el entrenador como el cuerpo técnico estaban planeando jugar otro amistoso más para llegar bien preparados. Y vamos a escuchar a la capitana Maitane Etxeberria diciendo la ilusión sobre esta nueva temporada y también sobre los objetivos.
2: Creo que estamos con muchas ganas. Es verdad que bueno, que hay cambios de la temporada pasada a esta, pero yo veo con ganas tanto a nosotras como al cuerpo técnico, así que felices. Siempre intentamos, como cada temporada, intentar ir un paso más en Europa, ¿no? Que es lo que nos falta. Creo que al público no le puedo pedir nada, no le podemos pedir nada, porque cada año se vuelcan cada vez más con nosotras. Es como que estamos una persona más jugando en la pista, así que bueno, que espero que este año estén igual y esperemos nosotras, bueno, vamos a trabajar para poder dar ese paso adelante.
0: Todavía no están de pretemporada, pero el Mirai Euskotren ha lanzado hoy ya su campaña de abonados y se enverría a Biots Berdiña, así reza el eslogan de la temporada 26-27, de la campaña de abonados 26-27 del Mirai Euskotren, antiguo ex-IDK Euskotren. Creo que durante un tiempo es necesario decir que el Mirai Euskotren es el antiguo IDK o el Ibaeta Basket de toda la vida, que de hecho es lo que quiere refrendar el conjunto donostiarra, el conjunto guipuzcoano, porque con ese hashtag Beti Ibaeta, pues dicen que te sumes al futuro, porque siguen siendo las de siempre. En exactamente un mes arrancan la pretemporada. La temporada regular, ya sabéis que hasta octubre nada. Durante el mes de septiembre disputarán los amistosos, que me imagino que ya enseguida los anunciará el Mirai Euskotren, que como digo, con esta campaña de abonados y un equipo que creo que ilusiona, pues ya va poniendo todo en orden para la temporada 26-27. Dejamos aquí baloncesto, pausa y nos vamos al ciclismo. Escuchamos enseguida a Jon Izagirre aquí en Onda Vasca.
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0: Venga, que nos quedan 4 minutitos de programa y también quedan escasos 4 días, Gary Golostidi, para la Clásica San Sebastián.
1: Este sábado va a ser la Clásica de San Sebastián, la habitual, el primer fin de semana, el primer sábado, para ser más concretos, de agosto. Y bueno, estarán equipos habituales como el UAE, también el Bora, donde precisamente correrá Benepul, que buscará ese récord. Lleva ya 3 triunfos, así que buscará ese cuarto. Y aquí también tenemos a Movistar, Caja Rural, bueno, varios equipos como Lidl Trek también, el Euskaltel Euskadi estará muy presente, esa marea naranja habitual que suele ser tanto en Jaizkibel como en otros montes habituales. Y bueno, obviamente todavía hay ciclistas que tienen que confirmar su presencia, como os he dicho, estará Evenepoel, y quién sabe si podemos ver también a Jonizy Aguirre, que recordemos que es su última temporada como ciclista profesional y acaba de terminar su última participación en el Tour de Francia. Y le preguntaron sobre uno de los triunfos con el que se quedaba, ha dicho claramente que el de 2023, precisamente el día de su cumpleaños, el día del cumpleaños de su hija. Pero bueno, obviamente ha querido también hacer valoración de su Tour de Francia y también obviamente los objetivos de cara al futuro que tiene.
2: Este nuevo circuito de Combomatre es especial, ¿no? Hay un ambiente, una atmósfera increíble. Y bueno, los sentimientos, pues bueno, al final ya sabíamos que iba a ser el último tour, las últimas vueltas aquí en los Campos Elíseos. Pues bueno, viene mucha gente a la memoria, ¿no? Mucha gente, muchos familiares que siempre han estado ahí y bueno, ha sido un viaje muy bonito. Hombre, la adrenalina de la carrera seguro que lo extrañaré, ¿no? Y bueno, pero bueno, yo creo que tampoco extrañaré tanto el sufrir de encima de la bici, que bueno, ha sido muchos años, muchos sacrificios hechos y bueno, ahora toca disfrutar del ciclismo de la otra parte, ¿no?
0: Pues Gary, tenemos encima información sobre parte de los ciclistas que van a correr la carrera.
1: Sí, información de última hora. Como decíamos, Evenepoel está confirmado, pues al parecer Roglic, Landa o también el vigente campeón Ciccone, pues estarán presentes en el elenco de ciclistas que mañana pillaremos más, pero es de última hora. Pero bueno, Alaphilippe también está, Igor Arrieta, que quedó segundo en la clásica de Ordizia, Jonizy Aguirre y Alex Aramburu también estarán presentes, así que bueno, muy buena noticia. Además también tendremos a Enric Mas y Nairo Quintana. Bueno,
0: buen elenco, ¿no?
1: De ciclistas que, bueno, hasta a primera vista, la verdad que muy positivo y muy... veremos.
0: Puede haber una batalla entre
1: sí.
0: Primoz y Rinko, por ejemplo.
1: Sí, y bueno, el Ciccone que ganó el año pasado y Tetala, obviamente, repetir triunfo, pero bueno, está claro que hay un buen cartel, me gusta lo que veo.
0: Bueno, pues aquí seguiremos mañana ampliando más información respecto a los corredores, a ver si podemos hablar también con la organización y hacer ya la previa. Mañana penúltimo programa de la semana, el jueves el último, previo a San Ignacio ya, ya lo que pase el fin de semana, así que durante los programas que nos resten intentaremos ir dibujando cómo puede ser esa clásica San Sebastián 2026, esos más, si no me equivoco, de 200 kilómetros, 221,1 este año. Gary, nos despedimos. Craig Gasco, Veneta, ¿mañana habrá fichaje o no? Mañana es tu día, 29 de julio.
1: Tengo esperanzas, venga, va.
0: ¿Y si aciertas qué?
1: Voy a la policlínica a entrevistarle, ¿o qué?
0: Si aciertas, el premio es la policlínica, no, hombre, no.
1: No.
0: Imagínate que sí. Oye, cosas más raras han visto en esta radio. Desde luego, que uno acierte.
1: Estará apretos trabajando. Si os ha escuchado, que acelere y.
0: Seguro, y que por cumpla. Cierto, la Real vuelve mañana después del amistoso. Uno termina el partido esta noche. Mañana hacen entrenamiento en Birmingham y a la tarde vuelven para Donostia. Así que.
1: Poco tiempo de descanso, porque el viernes otra vez a jugar.
0: Y el viernes a ir hasta Tarbes. Eskerrik asko, Gary Golostidi.
1: Turismo.
0: Eta eskerrik asko, Danoi. Onda Vasca en Zuteagati. Gracias a todos por seguir un día más con nosotros. Toda la información del deporte guipuzcoano que puedes seguir en @OVGuipuzcoa, el Instagram de Onda Vasca Guipuzcoa, que está activo, como siempre. Y mañana volvemos a la 1:05. Eskerrik asko. ¡Agur!
3: Son las 2.

Paso Doble Islas Canarias es el tema que hemos escogido para dar arranque hoy a este monográfico en Onda Vasca que vamos a dedicar al grupo canario Los Abandeños, un paso doble que fue compuesto por el músico catalán Josep Maria Tarridas, que se ha convertido con el paso del tiempo en el himno oficioso de las Islas Canarias, que se utiliza en todo tipo de actos desde que fue compuesta esta canción, cuya letra original es del poeta valenciano Joan Picot, pero el grupo Los Abandeños, los protagonistas de este monográfico de hoy, le incorporaron otra letra. Es el himno oficial de Canarias desde el año 2003 y es así como presentamos a este grupo, a Los Abandeños, uno de los máximos referentes de la música folclórica canaria, uno de los referentes de esta música tradicional que además se ha hecho especialmente popular por sus actuaciones con María Dolores Pradera. Ahora vamos a seguir disfrutando de este folclore, este sonido de la tierra canaria, escuchando otro de los éxitos de Los Abandeños, Baile del Tambor.

El baile del tambor es un sonido ancestral de la isla de La Gomera. De las Canarias proceden los protagonistas de nuestro monográfico de hoy, los sabandeños, que llevan en activo nada menos que desde 1965. Se formaron en aquel año en Tenerife y, como hemos dicho, son los máximos exponentes de la música tradicional de las islas. Era un grupo de amigos que hace ya más de 50 años decidió juntarse en el entorno universitario de La Laguna, y desde entonces hasta el momento actual, porque todavía están en activo, han grabado casi 70 trabajos discográficos, y además de recoger parte del legado tradicional de su tierra, han creado sus propias canciones y adaptado otras muy antiguas. Han abordado distintos géneros que componen el variado repertorio folclórico canario, y además lo han difundido a través de todos los países del mundo, e incluso han difundido también el rico cancionero latinoamericano, incluido el bolero, que según los estudiosos se ha conformado ya como un género propio de la música tradicional latina. Vamos ahora a seguir disfrutando de la música cargada de energía positiva de este grupo canario de los sabandeños, y escuchamos otro de sus éxitos, Somos Costeros.

Somos Costeros, un éxito de los sabandeños que tiene su historia porque quien escribió esta canción fue Pancho Guerra, nacido en 1909 con el nombre original de Francisco Guerra Navarro, falleció en Madrid en 1961 y fue autor de muchos cuentos, también periodista, escritor, ha pasado de hecho a la historia como el escritor más conocido por sus cuentos Entre meses y Memorias del personaje Pepe Monagas, pero es que además es el autor de la pieza Somos Costeros, que acabamos de escuchar. Él escribió la letra y también compuso la canción y fue declarado en 2013 hijo predilecto de San Bartolomé por el ayuntamiento de esta localidad canaria. Es otro de los éxitos que los sabandeños han inmortalizado en muchos países de todo el planeta, porque ellos han actuado en Bélgica, han estado también en Italia, en Portugal, en Estados Unidos, en México, en la República Dominicana, han actuado en Puerto Rico, en Cuba, han llevado su directo hasta Venezuela, a Brasil, Uruguay, Argentina o Colombia e incluso a Japón, y entre sus casi 70 discos han alcanzado la nada despreciable cifra de 2 millones de copias vendidas. Vamos a seguir escuchando su música. Escuchamos ahora Palmero, sube la palma.

Palmero sube la palma, otro de los temas que los sabandeños han popularizado en torno a todo el planeta. Es una canción que tiene un doble sentido, porque Palmero se puede referir también a los habitantes de Las Palmas de Gran Canaria. Este grupo, los sabandeños, pasó su primera etapa discográfica con Columbia y hasta 1983 grabaron 17 LPs, de los que destacaron los tres volúmenes de antología de folclore canario, la cantata del Mencey Loco, de gran impacto sociocultural, también las seguidillas del Salinero, Misa Sabandeña, Sentencias del Tata Viejo y muchas otras obras. Ahora vamos a continuar disfrutando de su música y escuchamos, junto a los sabandeños, Parranda Canaria.

parranda canaria también es uno de los temas que los sabandeños incluyen en su disco recopilatorio Sus más grandes éxitos, 25 aniversario 1966-1991. Pero tenemos que recordar que han seguido en activo hasta día de hoy, aunque es verdad que han tenido distintas etapas, ¿verdad? Porque antes hablábamos de su época con Columbia, pero después, en la década de los 90, iniciaron una nueva etapa en la que empiezan a abordar el género bolero. También graban con el sello Zafiro tres trabajos discográficos de gran repercusión, como A la luz de la luna, Íntimamente y Amor y Carnaval. En esta etapa aparecen proyectos monográficos que tienen mucho éxito y en ellos reúnen todos los estilos que han cultivado a lo largo de lo que hasta entonces había sido su trayectoria musical. Han contado con la colaboración de gente tan importante como Alfredo Kraus, Eduardo Falú, Francisco Raval, Mario Benedetti, Luis Eduardo Aute y, por supuesto, la gran María Dolores Pradera, entre muchos otros. Ahora seguimos con Folías de la Libertad, por supuesto, con los sabandeños.

Estamos disfrutando en este monográfico de la música de los Sabandeños, este grupo canario que ha llevado la música folclórica de su tierra a todo el planeta. Vamos a continuar con su historia, y es que ellos también tienen una biografía editada por El País Aguilar en 1995. Se titula Los Sabandeños, el canto de las afortunadas. Vio la luz, como decía, en 1995, año en el que además también fueron propuestos para el premio Príncipe de Asturias de las Artes, y contaron además con mucho apoyo popular e institucional. En esta historia, en la de los Sabandeños, han estado, por supuesto, en muchos festivales, han ofrecido recitales de gran renombre, no solamente en el Estado español, sino, por supuesto, y como decíamos antes, en otros muchos países de todo el planeta. Una de las actuaciones más memorables fue la que tuvo lugar en Córdoba, Argentina, en enero de 1986. Fueron al Festival de Cosquín, pero es que también han estado en otras grandes citas musicales en Latinoamérica, como en el Amanecer Latino, en la Playa de las Teresitas, en Tenerife, en el Festival Son Latinos. Allí actuaron ante más de 300.000 personas, incluso han actuado en Miami, lo hicieron en mayo de 1995, en el 96 estuvieron en el Palacio de la Música Catalana de Barcelona, en un concierto que fue retransmitido por la televisión pública del Estado español, y además quedó todo ello plasmado en un CD que se tituló 30 años cantándole al mundo, concierto del Palau. Vamos a detenernos ahora, ¿por qué no?, en otra de las canciones destacadas en la amplísima discografía de los Sabandeños. Escuchamos con ellos Sombra del Nublo.

Aquí estaba Sombra del Nublo, otro de los éxitos de los sabandeños, un éxito de la música tradicional canaria. Ellos lo incluyeron en un disco en directo que publicaban en 2014 y en el que tuvieron el gran honor de compartir escenario con el gran Alfredo Kraus. Vamos ahora a seguir con la historia de este grupo que, como decimos, permanece en activo desde 1965 y que ha trabajado con grandes colaboradores. Uno de los nombres más destacados entre todas esas colaboraciones es, por supuesto, el de María Dolores Pradera. Con ella grabaron en 2006 el disco titulado Al cabo del tiempo. En él interpretaron destacados boleros como Perfidia o Noche de Ronda y también algunas canciones del folclore canario como Palmero sube a la palma, que ya hemos escuchado hace un momento. Ahora volvemos a disfrutar de su música con Lágrimas negras.

Lágrimas Negras, un bolero que se incluyó en el disco titulado Bolero, de hecho, que los Sabandeños lanzaron en 1995, y a modo de curiosidad diremos que esta canción ha sido versionada por otros grandes artistas de talla internacional como Diego El Cigala, Bebo Valdés,

diversos trabajos discográficos con lo mejor de su repertorio de estos pues 50 años de trayectoria musical. El disco Personajes, que vio la luz en 2008, es un homenaje a varios personajes de diversos países y también se incluyen colaboraciones con músicos canarios como Caco Senante, Pedro Guerra o Carlos Aguirre, entre otros. Más música con los sabandeños. Escuchamos ahora Alma Llanera.

El sonido de los sabandeños, hoy protagonistas en este monográfico que estamos disfrutando en Onda Vasca y en el que estamos escuchando sus grandes éxitos, que son muchos, porque han publicado casi 70 discos y estamos también conociendo un poco más de cerca a este que es el máximo referente de la música tradicional canaria. Los sabandeños son hoy nuestros protagonistas, también sus canciones. Acabamos de escuchar con ellos Alma Llanera, que se incluyó en su disco Atlántico, que vio la luz en 2016, y ellos, por su supuesto, continúan adelante con muchos, muchos proyectos en los últimos tiempos. Uno de sus últimos discos fue el que vio la luz en 2009. Lo titularon Lo que da la parra y además en ese mismo año también sacaron a la luz Te canto un bolero, un disco en el que nuevamente colaboraban con María Dolores Pradera. Pues bien, ese disco obtuvo una nominación a los Grammy Latinos en la categoría de Mejor Álbum Tropical Tradicional, aunque no venía de un área tropical. Más música de los sabandeños, de Tenderete.

De Tenderete es otra de las canciones muy celebradas de los sabandeños, que han ofrecido en directo en multitud de ocasiones y en muchos de los conciertos que han ofrecido a lo largo y ancho de todo el planeta. En este siglo XXI han seguido en activo y si bien hablábamos de Lo que da la parra y del disco que publicaban junto a María Dolores Pradera en 2009, después en 2011 lanzaron un recopilatorio titulado Sus 50 mejores canciones. En ese mismo año también lanzaron Amoríos y posteriormente, junto a la Orquesta Sinfónica de Tenerife, lanzaron en 2012 La huella del guanche y también un recopilatorio titulado 60 canciones de oro, por supuesto. Este es otro de los éxitos que vamos a disfrutar aquí en Onda Vasca de los sabandeños. Escuchamos con ellos Malagueñas a la Madre. Una

El folclore canario sonando hoy aquí en este monográfico que dedicamos en Onda Vasca a los sabandeños, y con ellos hemos escuchado Malagueñas a la Madre. Ellos han recibido numerosos premios a lo largo de su trayectoria musical, como por ejemplo la distinción de Mejor Grupo Español por las revistas Mundo Joven y Actividad Discográfica en 1972. También se alzaron con el premio al Mejor Grupo Folclórico con Proyección Internacional por la revista estadounidense Record World en 1973. Fueron triunfadores en el Festival de la Rábida de Huelva en 1978, Ciudadanos y Huéspedes de Honor de San Juan de Puerto Rico en 1989, y han sido reconocidos en numerosos países del mundo. Después seguimos conociendo cuáles son los premios que han distinguido a los sabandeños a lo largo de su trayectoria musical, pero antes nos vamos a quedar con esta versión que ellos también han hecho del clásico de la música latina, Guantanamera.

Guantanamera, el clásico de la canción popular cubana que también han interpretado los sabandeños, los protagonistas de este monográfico de hoy en Onda Vasca, y vamos a continuar conociendo qué premios se les han concedido a lo largo de su amplísima trayectoria musical. Uno de ellos es el Trofeo de la Sociedad General de Autores de España, de la SGAE, se les fue concedido en 1993, y también han conseguido el reconocimiento de la SADAI Argentina en 1997. Fueron finalistas de los premios de la música promovidos por la SGAE y la Asociación de Intérpretes y Ejecutantes en dos ocasiones, en el 99 y en el 2007, y además en su ciudad natal, en San Cristóbal de la Laguna, se les concedió la medalla de oro, y también cuentan con la medalla de oro del Ateneo de la Laguna, del Casino de Tenerife, y varias distinciones de prestigiosas sociedades y festivales del Estado español y de todo el continente europeo. Escuchamos ahora otro de los éxitos de los sabandeños, y con él además vamos a poner el punto final a este monográfico en el que hemos conocido un poquito más de cerca a este mítico grupo de folclore canario que nos ha traído muy buenos momentos en estos últimos minutos. Vamos a escuchar, para poner punto final a este monográfico, el tema Velo qué bonito. Por cierto, ha sido un placer, ¿eh? Nos escuchamos pronto aquí en Onda Vasca. ¿Qué?

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7: Los irlandeses U2 estrenaron Siglo publicando un disco titulado All That You Can Leave Behind con grandes canciones, como esta que además les proporcionó un premio Grammy a la canción del año, Beautiful Day. The heart is a blue.

hasta este momento han vendido más de 3 millones de copias en todo el mundo de este disco que los propios componentes de The Killers califican como el más alegre de su trayectoria musical. Año 2008, Day and Age es el título de ese álbum y este es uno de sus temas, Human.

Gracias a esta canción, el británico Chris Rea se mantuvo durante varias semanas en las listas de éxitos de distintos países, no solamente Estados Unidos, también en el continente europeo. On the Beach es una de sus más conocidas canciones y también se incluyó en su octavo trabajo, On the Beach.

Esta es sin duda una de esas canciones inolvidables y forma parte del disco Blue Views que Paul Carrack publicó en 1995, Eyes of Blue.

Como anécdota, los componentes de Florence and the Machine cuentan que esta canción la grabaron sin instrumentos en un estudio de grabación del tamaño de un retrete, literalmente. Dog Days Are Over es el título de este éxito de Florence and the Machine.

Fue Roger Hodgson quien compuso esta canción para el grupo británico Supertramp. En el año 1977 triunfaron gracias a Give a Little Bit

Los orígenes del grupo británico Mike and the Mechanics se remontan a 1985 y prácticamente durante todo este tiempo han estado en activo hasta el día de hoy. Esta vez nos vamos a remontar precisamente a los inicios de su carrera musical para escuchar uno de sus grandes éxitos, All I Need Is a Miracle.

En su día, cuando la lanzaron en el año 1979, esta se convirtió en una de las canciones de mayor éxito en Estados Unidos y también en Canadá, pero a día de hoy es uno de los grandes éxitos de Jefferson Starship en todo el mundo y se llama Jane.

Esta canción se ha hecho tan popular en eventos deportivos que finalmente los Chicago Bulls la han asumido como suya. Es el clásico de The Alan Parsons Project, Sirius.

Esta, por supuesto, también es una de las canciones que forman parte de la lista de la revista Rolling Stone de las mejores canciones de todos los tiempos. Ocupa el número 65 y además es uno de los temas más reconocidos en la discografía de Cream. Todo un clásico compuesto nada menos por Eric Clapton, Sunshine of Your Love.

Roxette es considerado uno de los grupos más importantes junto con ABBA de Suecia y de hecho su sonido ha traspasado fronteras, han alcanzado el éxito en todo el planeta después de haber vendido más de 75 millones de copias de sus discos. El primero de ellos, Look Sharp, vio la luz en el 91 y esta es una de las canciones que formaron parte de él, Joyride.

Esta es una de las canciones de mayor éxito para los estadounidenses, Smashing Pumpkins. Es un tema del año 96, incluido en su disco Melancholy and the Infinite Sadness. Y el tema hace referencia a un año, 1979.

Hace algún tiempo que nos dejaba Dolores O'Riordan, una de las voces femeninas irlandesas más destacadas. Ella fue líder de The Cranberries y con ella hemos retrocedido hasta 1993 para escuchar Dreams, uno de los temas de su disco Everybody Else Is Doing It, So Why Can't We?

También podemos dar a esta canción la consideración de One Hit Wonder, porque es prácticamente el único éxito de los Spin Doctors, pero eso sí, con el tiempo se ha convertido en todo un clásico y como tal lo escuchamos hoy aquí en Onda Vasca, Two Princes.

Hace muy poco que nos dejaba la cantautora, modelo y también actriz francesa Françoise Hardy, pero en sus 50 años de trayectoria musical vendió millones de copias de sus discos en todo el planeta. Y uno de sus grandes temas fue este Comment te diré a you.

En 2017, Miguel y Natalia Lafourcade unieron sus talentos para participar en la banda sonora de la película de animación Coco con esta canción, Remember Me. Es uno de los grupos de rock que más solvencia tiene en el panorama musical estatal. Son los navarros Marea, con los que disfrutamos de su éxito La luna me sabe a poco.

0: esto.
1: La voz de Carlos Tarque es una de las mejores del panorama rockero estatal y su banda es una de las que más solidez ha presentado a lo largo de casi 3 décadas de trayectoria musical. M. Klein nos traen un tema interpretado en acústico para su disco Sin Enchufe, Maggie Despierta.

0: Mr. Rod Stewart, gracias.
1: En 1983 debutaba Loquillo con una formación que ha ido cambiando de nombre y de componentes a lo largo de 25 años. En este caso, junto a los Trogloditas, nos trae La mala reputación.

Es uno de los cantautores de habla hispana más reconocidos a nivel internacional. De hecho, posee nada menos que 13 premios Grammy latinos, un Oscar y un Goya. Es Jorge Drexler, el artista uruguayo que hoy nos presenta su éxito Todo se transforma. Esta es una de las historias que más conocemos en la discografía de los murcianos M-Clan, la de Carolina.

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1: La lista de éxitos de Joaquín Sabina es asombrosa. Ha grabado cerca de una veintena de discos y ha colaborado con numerosos artistas, entre los cuales nos encontramos, por ejemplo, a Ana Belén o a Andrés Calamaro. Esta canción es una de las joyas de su discografía, Peor para el Sol.

aunque anteriormente ya habían publicado algunos discos, los murcianos M-Clan se hicieron tremendamente populares en el 99 gracias a la versión del tema Serenade de la Steve Miller Band, que ellos titularon Llamando a la Tierra y que se incluyó en el mismo disco en el que apareció esta canción, que también es un éxito. Quédate a dormir.

Cuando Loquillo iba acompañado de una banda llamada Intocables, durante los primeros años 80 publicó 4 discos y después con los Trogloditas publicó los discos que mayor éxito cosecharon. Y aquí tenemos uno de esos éxitos, Cuando Fuimos los Mejores.

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Viajamos hasta 1999 con el disco 19 días y 500 noches, álbum en el que Joaquín Sabina junto a Chavela Vargas presenta esta canción, Noches de Boda.

habitualmente se asocia a Jaime Urrutia con la movida madrileña y con el grupo Gabinete Caligari, pero también tiene una sólida trayectoria en solitario en la que hemos conocido éxitos como este, ¡qué barbaridad!

Llegados desde Valencia, Gatos Locos también se hicieron en su día un hueco en el panorama musical español y lo hicieron gracias a canciones como esta. Cuéntame algo más de ti. Contando sus años al frente de Platero y Tú y los muchos también que lleva liderando Fito y Fitipaldis, este artista bilbaíno ha vendido casi 3 millones de copias de sus discos, que se dice pronto. Con él y con su banda recordamos Soldadito Marinero.

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1: Aunque él nació en Alemania, es de nacionalidad estadounidense y lleva en esto de la música más de 5 décadas. Tiempo suficiente para darnos grandes éxitos, entre los que hoy destacamos este, Running on Empty, es Jackson Browne.

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1: Los auténticos compositores de esta canción fueron Philip Occhi y el compositor y productor italiano Giorgio Moroder. Se creó exclusivamente para la banda sonora de la película Electric Dreams y normalmente el tema se atribuye a The Human League porque Philip Occhi es la voz de esta banda británica. En cualquier caso, ya ha quedado para el recuerdo Together in Electric Dreams.

Llegados desde Valencia, Gatos Locos también se hicieron en su día un hueco en el panorama musical español y lo hicieron gracias a canciones como esta. Cuéntame algo más de ti. Solo una semana después de su lanzamiento, el disco al que dio título esta canción había vendido 100.000 copias. Ellos son Fito y Fitipaldis y la canción Por la boca vive el pez.

Es un grupo cuya presencia en el panorama musical estatal no ha pasado desapercibida. De hecho, su alma mater, Robe Iniesta, es un tipo al que le precede la polémica. Extremoduro estuvieron en activo desde el 87 hasta 2019. En ese momento se disolvieron, pero nos dejaron un legado muy importante. Por ejemplo, su disco Canciones Prohibidas de 1998, en el que se incluyó esta canción, Su culo es miel.

En cada una de sus canciones, Extremoduro nos dejaron historias crudas, que muchas veces esas historias giraban en torno a la temática de las drogodependencias. Este es el caso. Escuchamos con ellos su éxito Si te vas.

Cada vez que Fito y Fitipaldis lanzan un disco, revientan las listas de ventas y también agotan entradas prácticamente allá por donde pasan con sus giras, algo que siempre ocurre, por supuesto, en su Bilbao de origen. Y en esos conciertos no pueden faltar éxitos como este, Entre la espada y la pared.

La lista de colaboraciones de Fito Cabrales con otros artistas es realmente abrumadora. Entre ellos nos encontramos a Barricada, los Fallín Rebollos, a Tequila, Gatibu, Marea y muchos más. Y también son muchos sus éxitos. Este es uno de los más emblemáticos de Fito y Fitipaldis. Antes de que cuente 10.

Poco después de haber dado inicio a su trayectoria musical, en 1985, el dúo británico de synth-pop Erasure lanzaba esta canción. Era el cuarto single de su trayectoria musical. Recordemos que han continuado en activo hasta el presente y es uno de los temas de más éxito de este dúo británico. Se llama Sometimes.

los comienzos de su trayectoria musical se hicieron famosos sobre todo por la estética de sus videoclips. Aunque musicalmente también ha sido una de esas bandas que han calado hondo en la historia de la música, son Duran Duran, que nos traen Hungry Like the World. Para componer esta canción, el Boss se inspiró en la canción de The Animals Don't Let Me Be Misunderstood. Es uno de los éxitos de Bruce Springsteen de su álbum Darkness on the Edge of Town de 1978. Todo un clásico, Badlands.